0: Vélez, hoy juega San Lorenzo, así que nos despedimos. Venimos mañana a las 20 para hacer juntos otra vez un resumen de lo más importante de las últimas 24 horas. Esto fue Después de Todo.
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0: 21 horas en la República Argentina, temperatura y sensación térmica 11 grados, cielo despejado en la ciudad de Buenos Aires, humedad 89%, temperatura en Posadas, Misiones 17 grados. El FMI ya ejecutó el giro de $1,000 millones a Javier Milei. Luego de casi 5 meses de negociaciones, el desembolso arribó a las arcas de la Administración Libertaria tras aprobar la segunda revisión. Si bien Casa Rosada lo celebró como una ratificación del rumbo, el fondo remarcó que el país no cumplió las metas centrales del programa. Además, el gobierno sumó otra cuota a una deuda que condiciona el futuro de reservas.
1: Deportes.
0: Lionel Scaloni dijo que le hubiera gustado que Messi llegue sin problemas al Mundial. Tras la lesión del capitán argentino, el DT remarcó que la meta es que llegue lo mejor posible.
2: Estamos viendo el partido acá en el predio.
3: Y bueno, no, nos dimos cuenta que pidió el cambio y que no estaba bien. Las primeras noticias no son tan malas. Lógicamente que preferiríamos que no le haya pasado nada. Así que ahora esperar qué evolución tiene y sobre todo que le van a hacer nuestro estudio, imagino. Y ver si realmente es así como dicen. Lógicamente a todos nos hubiera gustado que llegue sin ningún tipo de problemas. Pero bueno, no está siendo así. No solo con él, con la mayoría de jugadores que han tenido problemas todavía no están del todo recuperados. Y la meta nuestra hoy es intentar recuperarlo y que llegue lo mejor posible.
0: Comenzó la última fecha de zona de grupos en Copas Continentales. Por la Libertadores, Lanús, ya eliminado de la competencia, le ganó 1-0 a Mirasol de Brasil. En instantes, a las 21:30, Estudiantes buscará la necesaria victoria ante Independiente Medellín. Por Sudamericana, Palestino empató 1-1 con Deportivo Riestra, que también ya está fuera del certamen. A las 21:30, con transmisión de relatores por Radio 750, San Lorenzo, que necesita ganar para clasificar, recibirá a Recoleta en el Pedro Videgaín. Valor de dólar oficial, 1.430 pesos, dólar paralelo, 1.440, riesgo país, 508 puntos.
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0: Quedan leves demoras en los cruces de capital a provincia por las arterias Constituyentes, Rivadavia y Juan Manuel de Rosas, como así también en los cruces de Puente La Noria y Pueyrredón Mano Sur. Temperatura y sensación térmica 11 grados, cielo despejado en la ciudad de Buenos Aires, humedad 89%. Temperatura en Posadas, Misiones 17 grados. 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Estas fueron las noticias. Verónica Díaz.
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0: Pero muy buenas noches, bienvenidos a una nueva emisión de Relatores por Radio 750. Hoy, Copa Sudamericana, se enfrentan San Lorenzo en el estadio Pedro Videgaen. Va a recibir a Recoleta, el equipo paraguayo, el ciclón que tiene que ganar sí o sí para meterse en la próxima ronda de la Copa Sudamericana. Recoleta que no tiene chances, tiene todo por ganar, está todo por disputarse para el ciclón. Está ahora la radio sonando, la cantora, la vieja Espica, la vieja compañera, las Siete Mares. Está a través de la radio 750 y por supuesto en el canal de YouTube también. Vénganse todos porque hoy hay noche de copas, nos vamos de copas. Y para empezar a analizarlo, para empezar a incorporar los conceptos, el comentarista, el doctor Néstor Centra, bienvenido.
1: ¿Cómo va, querido Chiqui de Mateo? Hola, ¿cómo andan? ¿Cómo están por ahí? Gracias por acompañar esta transmisión de Relatores, gracias por estar por Radio 750, por estar por el canal de YouTube. Vamos a disfrutar de transmitir este partido de San Lorenzo ante Recoleta. San Lorenzo con la obligación de ganar si quiere seguir en esta Copa Sudamericana y estar clasificado de manera directa y no depender después de algún otro resultado, porque San Lorenzo tiene 7, Deportivo Cuenca tiene 6, Deportivo Recoleta tiene 5 y Santos tiene 4 más 2, la mejor diferencia la tiene San Lorenzo, pero además con esta salvedad, en este grupo, esta característica casi insólita, de 10 partidos que se jugaron, 8 fueron empate. Así se dio este grupo D, y por lo tanto San Lorenzo tuvo un empate, pero contra el Santos estaba 0-2, perdía, lo llegó a empatar 2-2 y fue lo mejor que le pudo pasar al Azulgrana, porque allí tuvo esta posibilidad. La novedad es la inclusión de Vieto por el juvenil Matías Hernández, recuperado de una molestia muscular. Vieto que jugó el partido de ida, si se puede llamar partido de ida, porque no es que es de vuelta, sino que zona, cuando le tocó jugar en Paraguay. Partido especial aquel, ojo, porque este conjunto ataca, porque es vertical, porque sale rápido, ataca bien, pero defiende mal. Y eso es lo mejor que puede hacer San Lorenzo de cómo pararse. Después lo vamos a analizar un poco mejor. No va a ser un partido fácil, es un equipo rudo, por momentos rudimentario, pero que te pelea cada pelota. Así que San Lorenzo no debe confiarse, debe salir con la concentración suficiente y necesaria para salir a buscar el partido. Veremos cómo se da en el arranque, y con una gran noticia para la gente de San Lorenzo por esto de haber recuperado todo el predio de La Plata, de Avenida La Plata. Ahora sí pueden decir que ya han recuperado todo aquello donde estaba el famoso gasómetro. Veremos qué sucede a futuro, si terminan de construir o no aquel nuevo estadio y qué es lo que sucede, pero ya por lo menos tiene esa satisfacción y bienvenido para los cuervos esa noticia. Por lo tanto, esperemos. Los equipos ya están confirmados, con lo cual, cuando Chiqui de Mateo lo disponga, lo vamos a estar repasando.
0: Así entonces, la línea editorial del pensamiento del doctor Centra. Pero también vamos a tener mucha información hoy, muchas voces en el aire de las 750 y de Relatores. La voz de la información estará el señor Pepe Tricánico, bienvenido.
2: ¿Qué tal, Chiqui? El placer de saludarte. Noche de Copas Internacionales, hoy con el triunfo de Lanús en su estadio, en el Néstor Díaz Pérez, 1-0 frente a Mirasol de Brasil. Al Granate no le alcanzó para seguir en la Libertadores, sí para asegurar su cupo en la Copa Sudamericana. El gol lo hizo Agustín Medina, y esto tiene que ver con el triunfo de Liga de Quito como local, 3-2 frente a Always Ready. Goles de Quiñones, de Iverson por duplicado el brasileño para Liga de Quito, Triverio el argentino, y Nava los goles del conjunto boliviano. En un ratito, Flamengo en Río de Janeiro frente a Cusco Fútbol Club. Estudiantes de La Plata, partido que vamos a estar viendo palo y palo con Javier Lico y con Roberto Magmón, frente a Independiente Medellín. Y también está Nacional frente a Coquimbo Unido, y Universitario frente a Deportes Tolima, todo por la Libertadores. En la Sudamericana ganó São Paulo 2-0 a Boston River, y ganó O'Higgins 2-1 a Millonarios, 2-2 Gremio y Montevideo City Torque, y Palestino empató con Riestra y quedó eliminado el equipo argentino.
0: En la producción Ricardo Bucci, en la operación técnica y quirúrgica de esta transmisión está el ingeniero Pablo Ovín. Me voy directamente al Estadio 1, como te decía, el Pepe Tricánico, porque hay Copa Libertadores, palo y palo. Vamos a estar con Javier Lico. Bienvenido, Javier. El gusto de saludarte a vos y a Roberto Magmón, el comentarista.
3: Sí, el gusto de saludarte, Chiqui, también al doctor. Estamos en el Estadio 1, en esta fecha importantísima, como decimos, definitoria de la Copa Libertadores, al menos en lo relacionado a lo que es la fase de grupo. El Pincha va por la clasificación a octavos, por lo menos en esto de ante el medallo, obligado a ganar. Esto que también decíamos como un partido fundamental e importante frente al Flamengo, que tuvimos la posibilidad frente al Flamengo de poder compartir y relatar parte de ese encuentro, y que era un partido crucial. No lo pudo aprovechar, más allá que hablaremos en instante con Roberto Magmón de lo que pudo haber sido la falla o no de un arquerazo como fue Muslera en una de las ocasiones. En este caso, Muslera será de la partida con equipos confirmados, pero importante esto, que tiene que ganar para meterse en la siguiente fase de la Copa Libertadores, y mucho por decir. Entonces lo quiero presentar a Roberto Magmón. ¿Cómo te va?
4: Hola, Javier, ¿cómo estás? Un fuerte abrazo para los muchachos. Me parece que hiciste un semblante casi perfecto de lo que va a pasar en Uno. Es un partido significativo, pero no solo para el Pincha, sino también para el conjunto colombiano, para Independiente Medellín. Estudiantes, como bien lo remarcaba Javier, está obligado a ganar, no le queda alternativa. Caso contrario, pasará a disputar los 16avos de final de la Copa Sudamericana. ¿Y por qué digo esto? Se sabe que el puntero del grupo ya está definido, es nada menos que el Flamengo. Es más, Flamengo, a la misma hora que este partido, va a enfrentar en el mismísimo Maracaná al Cusco. Y en caso de ganar, hasta tiene la gran chance de ser el mejor clasificado de todos los grupos de Copa Libertadores de América. Pero tomando como referencia al partido que nos compete, en Estudiantes varias modificaciones. Y atención con un pequeño gran dato, Matías. No jugarán algunos hombres que son fundamentales en la estructura del cacique Medina. Y los paso a mencionar. Tomás Palacios y Thiago Palacios van a ingresar. Marcando lateral izquierdo, Gastón Benedetti, y también jugará Facundo Farías, un poco semblanteando la mitad de la cancha para intentar gestar de tres cuartos en adelante. Pero también van a ingresar el juvenil Fabricio Pérez y Edwin Cetré, que va a relevar a Brian Aguirre. Atención, la tarea hoy va a ser bastante compleja, tomando como referencia que por encima de la línea de Estudiantes está Independiente Medellín, que si bien comenzó mal el torneo, ya ha cosechado 7 unidades. Y hay que agregar un dato no menor. Recuerden que en aquel partido ante Flamengo, en condición local, suspendido, la Conmebol aplicó una sanción durísima, no solo en lo que tiene que ver con lo económico, sino también le dio el partido por perdido y nada menos que 3-0, tomando como referencia los disturbios que generaron sus hinchas. Pero está todo dicho, no puede cometer errores el Pincha. Veremos qué es lo que puede hacer frente a Independiente Medellín de Colombia.
0: Todo presentado entonces por Copa Libertadores. Estudiantes se va a enfrentar a Independiente Medellín. Vas a vivir también San Lorenzo, que va a enfrentarse a Recoleta por la Copa Sudamericana. Estamos en momentos de definiciones. Los equipos argentinos que quieren pasar a la próxima ronda de los certámenes internacionales. Porque después vendrá el parate por el Mundial, estimado Néstor, donde todos estaremos observando y escuchando también el Mundial.
1: Sí, cuando tantos partidos que vamos a tener, atento a la cantidad de selecciones que habrá que observar, algunas que se han quedado afuera como Italia, y después, por esas cosas de la vida, Italia no juega y tenés a Curazao jugando el Mundial. Son las clasificaciones que tienen que ver con las zonas, con los lugares, con la cantidad de clasificados, con la forma en la que se clasifica. Lo que ha pasado, por ejemplo, con la Conmebol, tener tantas plazas de acuerdo a las posibilidades que se da de 10 selecciones que tiene la Conmebol. Y sin embargo, en Europa se clasifica de otra forma y termina siendo mucho más difícil, con la cual uno sabe que hay que disfrutar de este Mundial como viene, que no será fácil, no será fácil para la Argentina, con Messi, sin Messi, con los jugadores que vos quieras, no será fácil. Siempre vamos a soñar, porque de esto uno se caracteriza de manera permanente, pero cuanto más expectativa uno tiene, a veces más rápido se cae, con lo cual disfrutemos lo que venga.
0: Un saludo para Sergio de la Plata, que está escuchando en este momento, del glorioso, hincha del glorioso Cambaceres. Así que un saludo grande, que está prendido en Radio 750. Nos vamos inmediatamente, porque te lo adelantaba Néstor, que le mandaba las felicitaciones a todos los hinchas de San Lorenzo. Aquí nadiero, porque es algo ganado a la historia. Algo que le robaron a San Lorenzo, la última dictadura cívico-militar. Por lo tanto, es para festejar. Todo el pueblo argentino debería estar festejando, y para eso lo tenemos en comunicación telefónica a Pipo Esteves, el colega y amigo. ¿Qué hace, Pipo? ¿Cómo te va?
5: ¿Cómo están, compañeros? Muy buenas noches.
0: El gusto
5: es
0: de saludarte.
5: Es así como ustedes lo decían. San Lorenzo ha recuperado los 8.345 metros que le faltaban del predio de Avenida La Plata. Esto se firmó hoy por la mañana a instancia del presidente en ejercicio, el señor Sergio Constantino. San Lorenzo, a raíz de este convenio que hizo con el gobierno de la ciudad, recupera estas tierras, pero tendrá que cumplir con un montón de cuestiones que le pide el gobierno de la ciudad para poder quedarse con ese lugar. Ajá. Una de esas cosas es que de acá a los próximos 10 años San Lorenzo tenga la construcción del estadio al menos en un 20%. Más allá de eso, tiene la necesidad de entregarle y otorgarle al gobierno de la ciudad una cantidad de 20 vacantes por cada disciplina que tiene San Lorenzo, es decir, por cualquiera de los deportes que San Lorenzo practica, tanto en Ciudad Deportiva como en el club, y tiene que adjudicar 20 de cada categoría al gobierno de la ciudad, es decir, becados por San Lorenzo y por el gobierno de la ciudad. De la misma manera, algunos de los terrenos que San Lorenzo recupera tendrán que ser plazas o lugares de para usar socialmente.
0: Sí, pero urbanismo social sería.
5: Exactamente, todo esto San Lorenzo lo va a tener que hacer, y algunas cosas las tiene que cumplir antes de los 5 años.
0: Ajá,
5: desde la firma por 5 años.
0: Que ningún obviamente gobierno de la ciudad lo utilice para negocio inmobiliario.
5: Exactamente. Usted lo ha dicho.
0: No, por la duda, viste, hay que estar atento a eso también.
5: Por supuesto, hay que leer la letra chica de San Lorenzo, obviamente, recupera algo que es muy bueno para el club, porque eso le da la pauta de que todo el terreno ahora pertenece a San Lorenzo, pero tendrá que cumplir con un montón de cuestiones durante todo este proceso. Y uno también tiene que entender que no, San Lorenzo el próximo sábado va a votar candidato a presidente por el año y medio que le resta a este mandato, que era el que había ganado Moretti. Por lo tanto, esto le va a quedar a San Lorenzo, pero el que siga con esta cuestión, sea Constantino o sea otro, va a tener que cumplir con las necesidades que está pidiendo el gobierno de la ciudad después de esta firma. Hoy se lo vio al presidente San Lorenzo muy emocionado al realizar la firma de este convenio, obviamente porque para San Lorenzo es un gran logro, pero bueno, todo tiene que ver con todo. Nosotros lo veníamos adelantando en Club Relatores, que esta noticia se iba a dar justo el 26 de mayo, 4 días antes de la selección. San Lorenzo hoy muestra esto, y aparte de mostrar esto, muestra que se hizo un corredor interno por la Ciudad Deportiva para que la gente que transita en estas horas por el Pedro Digain no lo tengan que hacer por los alrededores, dar la vuelta, que a muchos nos ha pasado de ir al Digain, podáis llegar por Perito Moreno y tenés que dar toda la vuelta para ir a Platea Sur. Bueno, hoy se hizo un corredor interno para que el hincha de San Lorenzo ingrese a lo que sería la Ciudad Deportiva y el estadio, y de esta manera poder hacerlo un poquito más tranquilo y no con los alrededores que maneja el club, ¿no? Así que hay varias cositas que tienen que ver estrictamente con lo político. San Lorenzo está a días de volver a tener elecciones y empiezan a aparecer todas estas presentaciones del oficialismo en miras de lo que será el próximo sábado, ¿no?
1: ¿Cuántas listas hay en total, Lean? ¿Cómo andás?
5: ¿Cómo andás, Néstor? Un gran saludo. 5 listas. Constantino a la cabeza de una, Culota es la segunda, César Francis, Manuel Agote y Nicolás Papazo. Esas son las 5 listas que tiene San Lorenzo para lo que será este año y medio que queda de contrato, de mandato, perdón.
1: Una gran ayuda entonces si bien es una gran noticia para San Lorenzo, es una gran ayuda esta decisión, ¿no? Cuando uno se pone a pensar, bueno, evidentemente hay un juego para ese lado, porque si no vos esperás, decís, miren, la verdad, si hay que resolver cuándo esto se da, esperemos a que haya elecciones y veremos a futuro quiénes son las nuevas autoridades de San Lorenzo. Si vos te apuras claro. para hacerlo, y es como que estás jugando a favor de alguien, ¿no?
5: A ver, hay algo que tiene que ver con esto que vos decías, Néstor. San Lorenzo, esto que Constantino firmó hoy, lo había dicho antes de las elecciones pasadas, en las que terminó perdiendo con Moretti, obviamente que lo había dicho en la campaña, diciendo, si yo soy presidente de San Lorenzo, voy a lograr tener los 8.000 metros que faltan. Bueno, en ese momento no pasó, es decir, no ganó Constantino y no aparecieron esos 8.000 metros. Luego de eso, Constantino dijo, cuando agarró la transitoria, yo no me voy a postular a presidente de San Lorenzo. Bueno, hoy es uno de los candidatos.
6: Todos sabíamos que no era así.
5: De San Lorenzo. Claro, todos sabíamos que no era así. ¿Por qué? Porque iba a tener que ver mucho con cómo estaba el ambiente político de San Lorenzo, qué es lo que llevaba a San Lorenzo. Constantino agarró un fierro ni siquiera caliente, hirviendo, quemado, como quieran llamarlo, y acomodó las noticias. Claro. Es decir, el problema sigue existiendo de raíz. Las acomodó. Veremos qué pasa el sábado, veremos qué es lo que opina el hincha. Vamos a ver también cuánta gente se acerca al Videgain para hacer la selección.
6: Excelente, Pipo, toda la información entonces para mantenernos al tanto y también, por supuesto, los hinchas de San Lorenzo que están expectantes por las noticias que van cayendo.
5: Bueno, cuando ustedes los dispongan, una gran transmisión.
6: Te mandamos un abrazo gigante, muchísimas gracias. Allí lo teníamos a Leandro Pipo Esteves, el colega y amigo también, obviamente, de Relatores, que tiene toda la información siempre de San Lorenzo para dejar en autos lo que estaba pasando y lo que está pasando con las elecciones en San Lorenzo, pero también, como te adelantaba el doctor Centra, sobre la cuestión de la cancha, sobre el gasómetro. Veremos qué es lo que sucede. Hay alguna canción de San Lorenzo que reza, ya hicimos dos o ya construimos dos, ahora vamos por el tercero. Veremos entonces, damos por finalizada la previa, porque ya se vienen los equipos a la cancha. San Lorenzo se enfrenta a Recoleta, Estudiantes se enfrenta a Independiente Medellín. 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Radio 750, el equipo de Víctor Hugo. Tanda y enseguida volvemos.
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0: San Lorenzo que ingresa vestido de santo, azules los bastones junto con los rojos que van desde el pecho hasta la cintura, desde los hombros hasta la cintura. Por allí andan los jugadores de San Lorenzo, también está Recoleta que hoy está vestido de canario, amarillo canario para Recoleta. Se enfrentan por Copa Sudamericana San Lorenzo y Recoleta de Paraguay. Aquí están, estos son los 11 que tiene el Ciclón para enfrentar a los paraguayos.
1: Dirige tácticamente Gustavo Álvarez, el arquero es el 12, Orlando Daniel Gil. Línea de 3 podríamos decir, cuando ataca fundamentalmente el 32 para Ezequiel Ernesto Herrera, el 4 Johan Sebastián Romagna y el 55 Lautaro Ángel Ezequiel Montenegro. En la mitad de la cancha el 24 Nicolás Martín Tripiquio, el 10 para Facundo Gulli, 8 Carlos Manuel Insaurralde, el 6 para Matías Agustín Derritis, 28 adelante de ellos Cristian Nahuel Barrios, el 9 para Alexis Ricardo Cuello y bien de punta el 29 Rodrigo Ausumendi.
0: Y aquí están, estos son los 11 de la visita, si va Recoleta.
1: Dirigidos tácticamente por Jorge González, el 12 para Nelson Ferreira, el 2 Facundo Cheguren, el 5 Nicolás Marota, el 3 Luis Carlos Cardoso, el 25 Dairon Mosquera, 33 para Aldo Walvor González, el 7 para Ronald Iván Domínguez, 38 Juan Alexander Franco, el 17 Wilfredo Báez, 18 para Pedro David Ríos, el 29 Alan Steven Wilk, el apellido que se escribe WLK, pero se pronuncia Wilk, como bien nos aclaraba nuestro querido productor Ricky, que decía, mirá, él mismo lo dice, y una de las cosas que contaba, origen austríaco, su bisabuelo de Checoslovaquia en su momento, cuando existía Checoslovaquia, así que así es la pronunciación. El árbitro, Carlos Ortega, el asistente 1, Sebastián Vera, asistente 2, Natalia Arteaga, el 4, Wilmar Roldán, el VAR, Leonard Mosquera, el VAR, Paula Fernández, todos y todas de Colombia.
0: Los capitanes que se están dando los banderines, están intercambiándolos. Voy rápidamente al Estadio 1 porque de esta manera forma Estudiantes Roberto Magmón.
4: Muniera en el arco, Eric Mesa, Santiago Núñez, Leandro González Pires y Gastón Benedetti, Ezequiel Piovi, Miguel Adondalain, Fabricio Pérez, Facundo Farías, Edwin Cetré y Guido Carrillo. Por su parte, Independiente Medellín de Colombia, Chávez en el arco, Perlaza, Laiza de Chavarría, José Ortiz, Daniel Londoño y Juan Fabra, Jalan Loboa, Didier Moreno, Johnny González, Francisco Chaverra y Francisco Frediseschi.
0: En el estadio Pedro Videgaín se están acomodando los jugadores. Vamos a la línea del doctor Centra para saber qué piensa, qué imagina que puede pasar en los primeros 45 minutos.
1: Que San Lorenzo tiene que jugar muy parecido a lo que hizo el segundo tiempo cuando le tocó jugar en Paraguay. Y que además no le tiene que dar espacios, jugar por abajo, aprovechar los laterales. Tanto Cheguren como Mosquera no dan mucha seguridad. El Cardoso y Marota te sacan todo lo que viene por arriba. Con lo cual tienen que tratar de no perder la pelota, porque si están desacomodados la contra puede ser tremenda. Y Romagna siempre intentando anticipar a Wilk o a Ríos. La cuestión es que si Tripiquio se va por la derecha o Derritis y logran llegar hasta el fondo, como habían hecho en ese segundo tiempo donde generaron situaciones, y además pegarle de media distancia como hizo Derritis. Vos sabés que Ferreira terminó siendo una de las figuras ese día, salvo que sobre el final tapó una Gil abajo, que hubiese sido el segundo gol de Recoleta. La cuestión es que no va a ser fácil para San Lorenzo, tampoco es tan difícil si juegan concentrados y juegan a esto, a ocupar espacios, a estar en el lugar que tienen que estar. Y hay un hueco detrás de Franco y de Domínguez que si aprovechan ahí y meten diagonales, acordate, ¿eh? Abren para la derecha, por la izquierda, a las espaldas de los dos, y después abren y mandan centro, por ahí pueden venir los goles de San Lorenzo.
0: Dame una línea, Roberto, de lo que puede pasar entre Estudiantes e Independiente, que ya arranca.
4: Por el pinche, intentar estar a la altura de las circunstancias, intentar recuperarse de dos derrotas de manera consecutiva, proyección por los laterales con Eric Mesa y con Gastón Benedetti, Miquel Ambondaraín rompiendo la arteria central y usufructor al máximo la velocidad de Fabricio Pérez y de Edwin Cetré para asistir al goleador Guido Carrillo. Queda claro, Independiente Medellín, intentar partido inteligente, administrar los tiempos y jugar de alguna manera
0: con las primeras para Recoleta por el sector izquierdo de córner, tiro de esquina por la punta izquierda y es para el equipo visitante. Se vienen los paraguayos, tiene que defender San Lorenzo.

0: No puede porque saca con la cabeza Cardoso. Recupera la mitad de campo de juego. Ahora Insaurralde, Insaurralde que abre hacia la punta derecha para Tripiquio. Este va hacia atrás para Herrera. Herrera que toca con Romaña. Romaña con Herrera. Sale San Lorenzo desde el fondo. Arrancó en La Plata.
1: Arrancó en La Plata. Recién la llegada de Farías para rematar de afuera del área. Arriba del travesaño. Buena llegada en el primer minuto de juego.
0: Toca y toca el ciclón en el fondo. En el vientre de la cancha. Ya la recibe ahora el jugador Gulli. Gulli que toca hacia atrás para Insaurralde. Insaurralde que se entromete entre los centrales. Apertura por la punta derecha para Ezequiel Herrera. Herrera que toma el esférico. Pase de breve recorrido nuevamente para la aparición de Insaurralde. Casaca número 8, la número 5 por abajo. Se la quería dejar a Gulli. Gulli que no puede. Recupera por la punta derecha ahora Echeguren. Echeguren que va contra campo contrario. Corta muy bien Romaña. Romaña que se la deja para el perrito. El perrito que la pone bajo la suela. Falta contra el perrito. Va a ser tiro libre. Tiro libre desde el fondo. Primer minuto con 52. Tenemos de la primera etapa. Lo siguen empatando 0-0.
2: Saludamos a la gente en el canal de YouTube. Juan Domi, dice Néstor, Matías, equipazo de relatores desde Belville, escuchando. Saludos también para el amigo Jans Carlen en Montevideo y toda la gente del canal de YouTube que ya empieza a saludarnos y a dejar su like, por supuesto.
0: Estás escuchando Radio 750, Relatores, el fútbol va con vos y la pelota con el ciclón. Hacia atrás ahora para Montenegro, toca en corto con Romaña. Romaña que juega con el otro stopper que es Herrera. Ezequiel sale por el sector derecho, la pone entrecortada para que vaya Cuello. Cuello que recibe el esférico, cae al suelo, pierde la vertical y la pelota. Quiere recoger Tripiquio, no puede. Estaba atento para sacar la Mosqueira. Saque lateral en ataque por el sector derecho. Es nuevamente para el ciclón. Bienvenida Laura Caragliano.
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0: Saque lateral que tiene que hacer Tripiquio. Toca en corto con Gulli. Gulli con Tripiquio. Tripiquio que la puede jugar por abajo para Herrera. Ya recibe Herrera. Herrera que lo pone a correr a Gulli. Gulli que viene por el sector derecho. Engancha para adentro. Puede ser buena si tira al centro. No puede. Estaba atento Báez. Báez que sale del fondo. Le rompe el pecho a su compañero. Rebota le queda nuevamente para Wilfredo. La mandó directamente a campo contrario para que la reciba Montenegro. Recupera San Lorenzo que sale del fondo. Dale nomás, Lico, con tu relato.
1: Ahí está recién Chaverra entonces rematando de afuera del área. Diagonal. Afuera en el palo derecho de Muslera. También avisó recién Independiente de Medellín.
4: A ver, está más que claro, Matías, cuál es el pentagrama del partido. Tomó la iniciativa con Farías como eje, el pincha, pero atención, presiona, neutraliza e intenta la réplica Independiente.
0: 3 minutos con 20 tenemos en el Pedro Videgain. San Lorenzo lo sigue empatando 0-0 frente a Recoleta. La pelota con Insaurralde. Insaurralde que mira el panorama, se la deja por bajo para Ausmendi. Cambia de lado por la punta derecha para la aparición de Herrera, que ya está en campo antagónico. Tiene que tocar en corto seguramente con Insaurralde. Ya recibe el esférico por bajo para Cuello. Cuello que rebota para Gulli por la punta derecha, se la deja correr para Tripiquio. Nicolás toma el esférico. Nicolás se la deja hacia atrás para Herrera. Herrera que la pone nuevamente para Cuello. Campo contrario. Toca en corto ahora para la aparición de Insaurralde. Manuel que se la deja para Ausmendi. Ausmendi con Insaurralde. Insaurralde que va con Cuello. Cuello que viene recostado por la punta derecha. Se mete hacia el centro para Insaurralde. Insaurralde que toca nuevamente el andar central para Cuello. Cuello con el perrito. El perrito con Cuello. Cuello que abre hacia la punta izquierda, pero rebota en el árbitro. Va a ser tiro libre. Bote al suelo. Tiro libre. Y es para San Lorenzo, doctor.
5: Sí, tiene que entregar el balón hacia San Lorenzo directamente, que era quien tenía la posesión del balón. No es que es bote a tierra para dividir, por eso le dice usted para atrás y se la da al perrito Barrio para que siga.
0: La toma el perrito que va con Gulli. Gulli que se la deja para Cuello. Cuello que le pega el arco. Rebotaba, aparecía en la mano del jugador contrario, pero el árbitro dice que fue casual. Sigue ahora, recupera muy bien Derriti. Derriti que toca con Gulli. Gulli que la pone por la punta izquierda para Derriti. Ingresa al área, le pegó. ¡Oh, cerca! Cerca del palo zurdo del arquero. Se acaba de salvar Recoleta. Se acercó con peligro San Lorenzo.
5: Por el medio a las espaldas de los volantes, abriendo para Derritis y este la cruzó. Así como lo habíamos imaginado. San Lorenzo juega. Está jugando muy bien San Lorenzo. A un toque. La de Derriti contra el palo. Necesitas que esa pelota entre para tomar confianza, porque si no se diluye lo bueno que está haciendo San Lorenzo en el arranque.
2: Hasta ahora en las copas internacionales solamente Racing, Riestra y Barracas eliminado, los otros 9 equipos argentinos en carrera.
0: En el estadio Pedro Videgain, 5 minutos tenemos de la primera etapa. 0-0 todavía, Lico.
1: Sí, aquí entonces 0-0 también. El 5 viene el centro de Estudiantes de La Plata, pasado, llega Cetré, la pelota queda en el vértice del área, tiene que correr para recuperar esta pelota Farías. Buena marcación, retrocede demasiado. Pasa el ataque Benedetti, sigue con la pelota Estudiantes. En centro, las manos que controla el arquero Chaux.
0: Le queda para Wick la pelota. Atención que está en el área, quiere tirar, pero no puede. Saca desde el fondo ahora San Lorenzo. Falta contra Herrera y va a ser tiro libre. Tiro libre desde el fondo. Va a reponer el ciclón. 5 con 35 de la primera etapa. 0-0 por Copa Sudamericana.
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2: Nos saludan en el chat Fernando Roa, también el amigo Javier Santucho, Daniel Miller, gente siempre fiel en el canal de YouTube. Pedimos los likes y por supuesto las suscripciones.
0: Sale del fondo Orlando Gil, que está vestido de celeste crema del cielo. Toca en corto con Romania.

0: Romania con botines negro, negro betún, negro azabache.
1: Sí, vos sabías que era la crema americana al final, ¿no?
0: No,
1: es la misma.
0: No es crema americana,
1: sí,
0: doctor.
1: Sí, hablé con un heladero y me confirmó que era es la misma.
0: Te mintió descaradamente, porque tiene un especial, está hecha por ángeles. La recupera Herrera, Herrera que corre al revés de la cancha.
1: Te maté el sueño de chiquito, ¿no?
0: No, por favor. La tiene el perrito Barrio. Barrio que toca con Gulli, Gulli que se la devuelve a Barrio. Barrio que está en posición de enganche. Por bajo se la devuelve ahora para la aparición de Cuello. Cuello que abre hacia la punta derecha, atención que viene el centro para el perrito que la baja para Cuello, Cuello que le pega al arco, rebota la pelota, le quedó para Gulli, está en la media luna, no le pudo pegar, ahora comete falta el perrito, dice que no el árbitro, recupera Insaurralde, Insaurralde que le pega de afuera, rebota, le queda en suerte, le toca nuevamente la pelota al perrito para Insaurralde, Insaurralde que va con Aumente que gira, buena pelota filtrada por la punta izquierda para que se venga Derriti que quiere el esférico, pero dejan caer el balón del campo de juego, hay salida desde el fondo y es para Recoleta.
1: Le faltó un centímetro más para llegar a dominar el balón antes de que saliera sobre el límite donde termina la cancha. La cuestión es que San Lorenzo toca, juega de primera y una nueva sensación de que está cerca, que está al caer el primero de San Lorenzo.
0: Acá 0-0 allá.
2: 0-0 en 7 también. Partido parejo hasta el momento.
0: Sale del fondo la Recoleta, la recibe Ferreira que tocaba en corto con su compañero, la regala Recoleta en la salida, la deja para Barrio, Barrio que recibe, la toca en corto para Insaurralde. Tres cuartos de cancha, Andaribel el central, la deja por bajo para la aparición de Cuello, Cuello que la mete filtrada para Mendy, no llegó Mendy porque estaba atento Marota, Marota que quiere salir del fondo, atento Montenegro para extirparle la pelota, apertura por la punta izquierda para que la reciba Derriti que va con Montenegro, posición de win para Montenegro, tira el centro pasado, el segundo palo, la bajan con la cabeza, le queda para Cuello, no puede Cuello, el que sí puede es Cardoso, despeja Cardoso, se esfuerza para llegar a esa pelota. Gulli que deja salir, la pelota siempre al 10, saca el lateral rápido con Tripiquio, Nicolás que se la devuelve a Gulli que la deja por bajo para Insaurralde que sin parar la abre hacia la punta derecha para la salida con Herrera, siempre Herrera con la pelota, atención que se acerca al área con peligro, le pega el arco, le quiere pegar de todos lados a Lorenzo, rebota, le quedó en suerte nuevamente para Insaurralde, este abre hacia la punta derecha para Tripiquio, Nicolás que recibe el esférico, casaca 24, los botines verde resaltador, lo que usamos para resaltar las fotocopias de la facultad, toca en corto hacia atrás para Herrera, Herrera que toca en corto para Romaña, Romaña que abre hacia la punta derecha nuevamente para la aparición de Herrera, campo contrario, tiene que pisar la pelota, la dejan corta para Insaurralde, Insaurralde que está en campo antagónico, 8 minutos con 20 tenemos de la primera etapa, lo siguen empatando 0-0, balón por bajo para Cuello, Cuello que rebota nuevamente para Herrera, Herrera que abre hacia la punta derecha para Gulli, aparece Gulli recostado, se la deja para Tripiquio, Tripiquio que pisa para adentro, la pone nuevamente por la punta derecha para Cuello, no llega Cuello, estaba Cardoso para despejar, hay saque lateral por la punta derecha y es para San Lorenzo que ataca, quiere el primero,
2: hay gol de Nacional de Uruguay en el Gran Parque Central, Maxi Gómez el autor del gol, le gana 1-0 a Coquimbo Unido y se está metiendo en Sudamericana. El arbitraje es del argentino Nicolás Ramírez.
0: La pelota con el perrito Barrio cae al suelo, recupera Recoleta que se viene de contra, pelota larga por la punta izquierda, atención que se viene Wick que recibe el esférico, atención que ataca Recoleta, tira al centro, estaba atento Insaurralde para poder doblegar a sus defensores que no estaban, va a ser saque lateral por la punta izquierda y es para el equipo paraguayo.
1: Dijimos, Chiqui, que en la contra son rápidos, que saben atacar, el juego ofensivo lo hacen muy bien, estuvo cerca, en esta lo anticiparon con lo justo, pero buena contra de Recoleta.
0: 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El equipo de Víctor Hugo por el momento lo están empatando, San Lorenzo 0, Recoleta 0, también en La Plata lo están empatando sin goles, te lo cuenta Javier Lico, Estudiantes e Independiente Medellín, saque lateral por la punta izquierda, ya nos vamos con un relato de Javi, saque lateral por la punta izquierda que tiene que hacer Mosqueira, Mosqueira que lo hace hacia atrás ahora para la aparición de Cardoso, Luis Cardoso recibe el esférico, sale Recoleta desde el fondo, dale con un relato.
2: Viene vía al área, ataca Independiente Medellín, atención, buena pelota, remate, la tapa del arquero, ataca Independiente, remate otra vez, en dos oportunidades, cerca primero estaba el polaco, después le queda Johnny González, luego Chaverra, y está entonces en esta oportunidad, sin poder concretar el equipo colombiano.
3: Equipo de nuestro corte ofensivo, por ahora Estudiantes de La Plata, ¿a qué me refiero? Mesa y Benedetti, que juegan como lateral por derecha e izquierda respectivamente, se proyectan de manera permanente, Farías, lo decíamos anteriormente, se transforma en el eje del equipo, más Pérez y Cetré, que intentan desnivelar por banda, pero atención, administra muy bien los tiempos hasta el momento, Independiente, y además ejecuta alguna contra, recién lo tuvo el número 11, Johnny González.
2: Saludamos a Javier Ayala en Formosa, en Las Lomitas, así escuchando. Vamos. Gran transmisión, muchachos, obviamente muy cerquita, Chiqui, de los 100 likes ya.
0: Vamos, con eso me gusta, quiero esos 100, siempre que relato a San Lorenzo hay mucha gente poniendo me gusta y poniendo like, ataca Tripiquio por el sector derecho, juega con Gulli, rebota para Tripiquio, corre de manera transversal la cancha. cancha, apertura por la punta izquierda, buena pelota, pase diáfano para que la reciba ahora Derriti. Derriti que corre al revés la cancha, siempre Derriti con la pelota, también corre de manera transversal, atención que le pegó al arco, cerca del palo zurdo, la acarició con pierna derecha Derriti. Me gusta cuando Derriti ataca, va a ser salida desde el fondo y es para Recoleta, hasta fue buena, doctor.
1: Es la segunda de San Lorenzo clara y la segunda de Derritis. Esta le pegó desde más lejos, pero eso es lo que tiene que hacer San Lorenzo. Tiene que intentar pegarle también de media distancia en 11. Está bueno el partido, es mejor San Lorenzo por ahora 0-0.
0: Sale desde el fondo ahora Recoleta, recoge los restos de la jugada de Herrera cuando se la regalaban, de todas maneras se la brinda para Mosqueira que recupera para Recoleta, la pierde ante la marca de Muli. Muli despeinando el suelo, la deja directamente para el perrito Barrio, Barrio que toca hacia atrás y se apoya con Montenegro, Montenegro que le da un giro, toca hacia atrás para Romania, sale de todas maneras del fondo Gil, ya recibe Gil, la mando directamente a campo contrario, la baja con la cabeza muy bien ahora Aumendi, Aumendi que juega con Guli, Guli con Aumendi, Aumendi con Cuello, Cuello con Aumendi, rebota la pelota, le quedó para Cuello, Cuello que abre hacia la punta izquierda, la recibe el perrito Barrio, Barrio que la pone de pie a pie, falta, falta había sido entonces contra Cuello, tiro libre, qué lindo tiro libre que tiene San Lorenzo, doctor.
1: Qué bueno que es pegarle desde ahí, ¿no? Si tenés un especialista, es el lugar exacto. Cuando uno dice, che, ¿desde qué lugar estaría bueno pegarle un tiro libre? ¿Desde dónde lo va a ejecutar San Lorenzo ahora? De cara al arco, a unos pocos metros de la medialuna del área, de frente, es el mejor sitio para pegarle. Cuando habitualmente uno dice, che, este tiro libre es un tiro libre, un penal con barrera, ¿no?
0: Es un penal con barrera. Le puede pegar Derritis, le he visto pegar también a la pelota. Puede ser Herrera también, veremos entonces quién se para frente a la pelota. 12 minutos con 43 tenemos de la primera etapa. Está el perrito Dinamita que le quiere pegar. Atención, brazos en jarra para él. 12 minutos con 50 tenemos de la primera etapa. Están parados varios, hay una asamblea.
1: Aumendi va también, ¿eh?
0: Aumendi también le quiere pegar el lungo. Aumendi,
1: le
0: mira,
1: pega a él.
0: Apare, mira,
1: ya
0: mira,
1: está.
0: Sí.
1: Miró fijo la pelota, la acomodó él.
0: Y lo miró firme al arquero también.
1: Sí, ya está.
0: Vos tenías un tema ahí, cuando no era el último que tocaba la pelota, sino el último que miraba al arquero.
1: Exacto,
0: ¿no?
1: Que miraba la pelota.
0: Que miraba la pelota. Sí. Le va a pegar a Aumendi entonces. Miró firme. Habla con su compañero Aumendi, se tiene fe. Hay un jugador de Recoleta tirado detrás de la barrera. Va Aumendi, le pegó arriba. Tanto preámbulo para esto, mamita querida. Va a salir desde el fondo. Sale desde el fondo Recoleta. 0-0 el partido, Pepe.
4: ¿Sabe qué me hace acordar, Chiqui, usted que le gusta el fútbol de ascenso?
0: Sí.
4: La camiseta de Recoleta al querido Canario de Jauregui, ¿no?
0: Exactamente.
1: Sí, y ¿sabés? Se parece mucho a la de, bueno, Comunicaciones también podría ser.
0: El cartero.
1: Y es muy parecida a la del Columbus de Estados Unidos, donde jugó Barros Esqueloto.
0: También, es verdad.
1: Porque
0: es verdad.
1: La tengo esa.
4: Y alguno que
1: me
4: le
1: la regaló
4: el fútbol
1: amigo
4: internacional a la que usa Cristiano los fines de semana también, ¿no?
0: Sí, o también alguna que tuvo el Dortmund. Allá que estamos hablando.
1: Sí,
0: de...
1: sí, también puede ser. Sí,
0: ¿cómo
1: eso
0: le dicen a Recoleta? ¿Le dicen los canarios?
1: Sí, sí, entre otros.
0: El funebrero. Por el...
1: Y los cazafantasmas, pero dice que ese es un último apodo que tiene ahora después de haberle ganado a varios equipos importantes de Paraguay.
5: Corner para el pincha.
0: Dale con ese corner, aguantame que se viene Aumendi, Aumendi que va a enfrentar al arquero. Atención que se viene el primero, San Lorenzo le pegó. Arriba, rebota en el arquero Ferreira, va a ser corner. Tiro de esquina por el sector derecho y es para San Lorenzo de Almagro. Se viene el ciclón, dame ese córner.
2: Arriba C3, centro de C3, golpe de cabeza de Moreno para salvar, manda la pelota al córner. 14-30, 0-0, Independiente Medellín, Estudiantes.
0: Palo y palo, estamos con Javier Lico, Estudiantes lo espanta 0-0. Tiro de esquina también para Estudiantes, pero hay tiro de esquina para San Lorenzo. Va a atacar ahora el ciclón, atención que se puede cerrar esa pelota. Aumendi está en el área, se le hace agua a la frente a Romania para poder conectar esa pelota. Atención que va a venir dos intérpretes para un mismo balón. Le va a pegar el perrito que la tira al primer palo. Sacan de palomita, quedó apoyando la pelota para Guli. Guli que tira al centro, le pegó a Cuello. Y pues estaba ahí en posición adelantada.
1: Claro.
0: Tiro libre.
1: Salía de esa posición, pero claro, al rebotarle a él, termina siendo posición adelantada. Y es correcto lo que termina cobrando Natalia Arteaga, la jueza de línea, en este caso la asistente, porque así se denomina ahora, que está marcando el ataque de San Lorenzo. Que San Lorenzo, insisto, está mejor. Qué lástima, le falta a Aumendi esto de levantar la cabeza, sí, ¿no? Mirar un poco más en el instante de definir. Le pegó como venía al cuerpo del arquero. Antes le pegó arriba con una pena. Pues juega bien Aumendi,
0: sí,
1: gran goleador. Pero hay que algunas cositas.
0: Se mueve bien por el frente de ataque.
1: Algunos detalles hay que pulirlos.
0: Les propongo algo, ya que estamos también saludando a la gente de YouTube. Tírenme sobrenombres y el porqué de algunos equipos, de los que les salga, de los que son hincha. Tiren sobrenombres ahí, de los apodos de los equipos de fútbol. Déjenlo ahí en el chat, a ver sí. si se prenden, a ver qué
1: ¿Y
0: dicen.
1: Y si saben por qué, porque si por ejemplo qué. El taladro tiene que ver con una vez que Banfield le ganó a Independiente, dijo, Banfield taladró a Independiente, y de ahí que le quedó el taladro.
0: Por un periodista.
1: Claro, por un diario que publicó y tuvo como título eso.
0: Exactamente, como el mote de Superclásico, el clásico que también fue por un periodista.
1: Eso por Juan José Lujambio, que dijo, para diferenciar Superclásico.
0: Ataca ahora Recoleta, recupera de todas maneras Romania, siempre seguro. Toca con Tripiquio, autopase de Tripiquio en su propio campo. Sale con solvencia y con gallardía, doctor, sale del fondo Tripiquio. La frena repentinamente, toca en corto, se la brinda ahora para la salida con Herrera. Herrera que eleva el esférico por la punta izquierda para que la reciba Derriti. Derriti que la bajó con la mano, La bajó con la mano para mí Derriti. Toca en corto ahora para Montenegro. Montenegro que ya recibe el útil, toca y toca San Lorenzo, sale desde el fondo. 16:50 tenemos en el Pedro Videgán. ¿Qué pasa en La Plata?
2: También sale del fondo, en este caso Independiente Medellín, con un pase largo que vino para la ubicación de Benedetti. 16 minutos por ahora sin goles, tocando la pelota Santi Núñez. Ahí sale jugando con pelota dominada, entrega para Mondaray, va a cruzar la mitad del terreno, vuelve a tocar con Núñez, agazapado ahora, esperando Independiente, pero a la vez jugando mejor. Juega por ahí entonces y va cruzando mitad del terreno Roberto Masmón.
3: A ver, hay algunos duros particulares que ya se proyectan y que van a ser seguramente decisivos en el trámite del juego. Hablo fundamentalmente de lo que puede hacer Chaverra ante Cetré y Fabra, que por ahora le gana el duelo particular al pibe Pérez. Es prometedor el espectáculo, Matías.
4: Hay gol del Santos frente al Cuenca, 1-0 Gaby. Esto le conviene a San Lorenzo, que queda puntero en el grupo por ahora, segundo Santos.
0: Sale desde el fondo la visita el equipo paraguayo con Mosqueira. Mosqueira que quería pero no podía porque lo atosiga muy bien Cuello. Decide ir hacia atrás para Cardoso. Cardoso que recibe el esférico. Va tocando en corto hacia atrás para Ferreira. Ferreira que la manda directamente a campo contrario. La baja con la cabeza Herrera. Herrera que toca en corto con Insarrande. Insarrande que está por el vientre de la cancha. Ya está en campo contrario. Apertura por la punta izquierda nuevamente para Derrite. Derrite que frena repentinamente. Medias en la canilla. La toca hacia atrás ahora para Insaurralde con botines blanco, merengue italiano. Tiene que abrir seguramente la punta derecha. Eso mismo hace. Me está escuchando en la radio 750. Corta justo Cardoso. Cardoso que la regala para Herrera. Herrera que abre hacia la punta derecha para Tripiquio. Se viene el capitán remontando y se aventura en el ataque. Juega por bajo para Cuello. La intención era buena, pero se vivó el defensor. Corta de todas maneras Insaurralde. Insaurralde que toca con Gulli. Gulli que adelanta el esférico. Se arroja al suelo con prestancia, pero no puede tomar el balón. Le extirpa la pelota luego del rebote. De todas maneras Tripiquio. Tripiquio que abre hacia la punta derecha. Se queda con esa pelota. Pelota profunda por la punta derecha para que vaya Cuello. Cuello que se esfuerza, tiró al centro para Aumendi, recibe a Aumendi que está de espalda, pero otra vez no miró a Aumendi, no levantó la cabeza, le quiso pegar al arco.
1: Increíble, porque lo primero que tiene que hacer un jugador es pensar, entiendo el acelere, las ganas, ser goleador, esa gran definición, pero convengamos que tenéis que pensar, ahí era para tocar, para buscar, para tocar y ir a y la descarga y salir a buscar la pelota, y cuando viene la devolución no tenés que chocar, eso es lo que le tiene a Aumendi.
0: Porque
1: que
0: estaba incómodo.
1: No me cierra lo de Aumendi en esa situación, Después creo que es un gran goleador.
0: Pelota por el sector derecho para Echeguren. Echeguren que toca corto con Domínguez. Domínguez que abre hacia la punta derecha para Marota. Pelota profunda por el sector derecho para que se venga Wilk. Wilk que ingresa al área. Atención que puede ser peligroso. Corta muy bien Montenegro. Después recompleta Romania. Romania que la pierde de todas maneras. Le quedó en suerte nuevamente para Montenegro. Montenegro que toca en corto con Insaurralde y este va por la punta izquierda para el perrito Barrio. Barrio con Insaurralde. Sale del fondo San Lorenzo. La pone filtrada ahora. Atención que puede ser buena. Tiene campo para correr Gulli. Gulli que está en Andarivel central. Apertura por la punta derecha para Cuello. Recibe Cuello. Cuello que pisa para adentro. Podría ir por afuera. Le quiere meter para Aumendi. Aumendi que estaba en el área. Rebota. Le quedó nuevamente para Cuello. Cuello que se acomoda. Toca en corto. Pase de breve recorrido para el perrito. El perrito que va para Insaurralde. Insaurralde que abre hacia la punta izquierda para Cuello. Cuello que toca en corto con Derriti. Recibe en campo contrario. Decide ir hacia atrás para Montenegro. Montenegro que va con Romania. Recibe en el círculo central. Romania que va con Herrera, se adelanta Ezequiel en la cancha, la pone entre medio para que venga Gulli. Gulli que la quiere meter filtrada para Aumendi, pero Aumendi no llega. En cualquier momento, si se equivoca la defensa de Recoleta, pasa un balón solo para Aumendi.
1: Es que no se dan cuenta de abrir. En San Lorenzo alguien tendría que picar también al vacío, porque los laterales se cierran con los centrales y dejan un campo acá cada lado, tanto a la derecha como a la izquierda, por donde le puedes entrar tranquilamente. El tema es estar atento a esa circunstancia.
0: Dale, Pepe, con esos mensajes en el canal.
4: Sí, señor, actualizamos el canal, donde, por ejemplo, la gente además vota en la encuesta de Ricardo Bucci, que puso: clasifican Estudiantes y San Lorenzo esta noche. 38% dice que avanzan los dos, 42% de la gente dice avanza solo San Lorenzo.
0: Ah, mira vos, no le tienen fe al pincha entonces. Veremos qué es lo que sucede. Ya vamos a ir con los apodos también. La toca en corto ahora para Herrera. San Lorenzo que sale del fondo. Herrera que está en campo contrario. Está en tres cuartos de cancha. Apertura por la punta derecha para que aparezca ya en escena Tripiquio. Tripiquio que va con Herrera. Herrera que va como win derecho. Rebota la pelota. Va a ser córner. No, saque de arco. Saque de arco. Despliega desde el fondo juego. Entonces Recoleta.
2: Entonces al córner. Avanza bien Estudiantes de La Plata. Tiene córner entonces del lado izquierdo.
0: Dale con ese córner.
2: Acomoda la pelota Benedetti. 0-0 en 21 minutos. Se toca la nariz. No sé si por nervios está Farías. También está Carrillo. Lo veo a Pérez en el área. Se está sumando Mondarain. Levanta los dos brazos. A ver el córner del lado izquierdo. Hace como, bueno, mucha expectativa. Pero ahí va Benedetti de centro. Viene como al punto del penal. Golpe de cabeza. Cruzando al lado del palo derecho de Jaux. 0-0 en 21-30.
0: Sale del fondo San Lorenzo recuperando con Romania. 21 minutos con 44 tenemos de la primera etapa por el grupo D de la Copa Sudamericana. San Lorenzo tiene que ganar para clasificar a la próxima ronda y lo sabe. Ya lo tiene, o por lo menos para no complicarse. Ya te lo va a explicar el doctor Centra. La recibe Insaurralde. Insaurralde que va con Aumente con el perrito Barrio. No puede Barrio. Recupera ahora Recoleta del fondo. La mete en larga por la punta derecha para que se venga Río. Río ingresó al área. Le pegó a las manos. A las manos de Orlando Gil, que seguro toma esa pelota y sale desde el fondo como un jugador de bocha. Se la deja por bajo para que salga Insaurralde. Maneja los hilos de la salida siempre el mediocampista. Apertura por el sector de izquierdo, pendulando por la mitad de campo de juego. Ya está Derriti. Derriti que se la devuelve para Insaurralde. Insaurralde que recibe el útil. Toca en corto para Gulli. Gulli que abre hacia la punta izquierda para el perrito Barrio. Barrio que recibe. Allí va el chiquitín. El perrito Dinamita. Engancha para adentro el perrito. El perrito que va con Cuello. Cuello que recibe el útil. Que saca número 9. Juega con el perrito. No puede el perrito Barrio. La recupera ahora Recoleta, pero sale mal. La toma muy bien Derriti. Todo por la punta izquierda, suelta hacia Andarebel central para Cuello. Cuello que recibe la embestida de Cardoso y después se la deja para Mosquera. Mosquera que sale del fondo, sale Recoleta. 22:50 tenemos de la primera etapa, la pierde. Recoge los restos de la jugada Insaurralde. Insaurralde que toca con Gulli. Ya recibe Gulli. Gulli que pisa para adentro. Andarebel central, apertura por la punta izquierda para el perrito. El perrito que lo vio ya picar a Montenegro, pero no prospera la jugada. Pierde rápido la pelota el equipo paraguayo. La recupera por lo tanto San Lorenzo. Tres cuartos de cancha, pero también la pierde. Por momentos. Sí. Se prestan la pelota.
1: Sí, y además ahora cuando salga la pelota o termine en una falta, se viene la pausa de rehidratación, que, digo, está bastante frío, ¿no?, para la pausa.
0: Sí, andan con calor los jugadores seguramente. Recibe el balón, recostado por la punta derecha Tripiquio. Tripiquio que juega por bajo para Romania. Romania que ya recibe el esférico. Prepárense los comentaristas para la pausa de rehidratación. Así despliegan el pensamiento. La tocan corto Montenegro. Ya recibe Montenegro. Montenegro que la brinda ahora para Insaurralde. Insaurralde que la mete filtrada por la punta derecha para que se venga rápidamente Tripiquio, pero no va a llegar nunca esa pelota. Por lo tanto va a ser salida del fondo y es para Recoleta. Pausa de rehidratación. Comenta Néstor Centra.
1: El gesto, ¿no?, del árbitro con el dedito así para decir que hay que ir a tomar algo. Claro. Bueno, la cuestión es que San Lorenzo viene jugando bien. Es cierto, como dijo Chiqui de Mateo, que se han prestado el balón en este último tramo. Pero son dos o tres minutos. El resto, San Lorenzo ha tenido mejores situaciones. Quizás si tomamos los primeros 15 minutos, Recoleta no tuvo ninguna clara. San Lorenzo tuvo dos de Derritis y una de Osmendi. No voy a contar el tiro libre. Pero hubo tres muy claras como para poder estar adelante en el marcador y que no se le dieron. Es muy similar al segundo tiempo que San Lorenzo jugó en Paraguay ante Recoleta. También con situaciones similares y que no se le daba. Yo creo que ahora Gustavo Álvarez va a rearmar el equipo y le va a decir: mira, acá hay que hacer esto. Ellos se cierran. Ah, vamos ahí a abrir la cancha, que es lo que tendríamos que haber hecho antes. Y Osmendi, vos pensá, ¿qué es eso? Uno se pone un poquito en Gustavo Álvarez, aunque no lo sea y aunque no sepa lo que está diciendo, pero es una manera de jugar. Por esto es una transmisión que hacemos para poder disfrutar del fútbol que estamos viendo.
0: Así lo piensa el doctor Centra. ¿Qué piensa Roberto Magmont de este Estudiante 0, Independiente Medellín 0?
3: Que los primeros minutos resultaron un espejismo por parte de Estudiantes de La Plata, porque marcaba, porque presionaba y porque generaba por bandas con Cetré, con Pérez, pero ahora se ha tornado realmente complejo el panorama para el conjunto argentino, tomando como referencia el buen trabajo del DIN, que es el que achica hacia atrás, compactado en 20 metros, es más, es el que manipula los tiempos del partido. ¿Cuál es la resultante? En estos primeros 25 minutos, la jugada criteriosa y más peligrosa la tuvo el conjunto visitante.
5: Confirmados los partidos de Copa Argentina para Estudiantes frente a Central el próximo domingo 31, 15:30 en el Kempes, y para San Lorenzo frente a Riestra, miércoles 3 de junio en cancha de Morón.
0: Toda la información también la tenés con el Pepe Tricani, y con la producción está Ricardo Bucci en esta doble transmisión. También está en la operación técnica y quirúrgica el señor Pablo Ovín. En los comentarios de San Lorenzo Recoleta, 0-0 por el momento, Néstor Centra. En los relatos de Estudiantes Independiente Medellín lo tenés a Javier Lico.
2: Y ahí viene entonces con la pelota Estudiantes, por lo menos intentando, se escapa la pelota por un costado. Quien no pudo aparecer todavía fue Filosewski, que es el polaco, el que siempre se despacha con algún gol. Hasta ahora no se puede presentar de esta manera. Saca de costado, lo va a hacer Fabra. Fabra que saca rápidamente lateral, se le anima Chaverra, también lo propio Moreno. Aunque se toma los tiempos en 26 minutos y el partido continúa por ahora sin goles. Largo el envío. Atención, si la para Chaverra entonces, parecía falta. Sigue el Chaverra con la pelota, le sacan la pelota al córner y tiro de esquina. Corresponde al equipo colombiano, Roberto Masmón.
3: Ahora el conjunto visitante.
0: 26 minutos con 44 tenemos de esta primera etapa. Lo siguen empatando 0-0. Lo están atendiendo a Mosquera, que está tendido en el campo de juego. Continúa entonces el relato de Estudiantes Independiente Medellín, Javier Lico.
2: Sí, sí, que ahí viene entonces el córner del lado izquierdo. Atención, jugada que puede caer para el polaco también. Johnny González va al área, lo mismo Moreno. De sector izquierdo en 27 minutos. La gente ahora algo perpleja. La gente de Estudiantes de La Plata, decimos. Atención con este centro del lado izquierdo con pierna izquierda. Vamos a ver el árbitro que da la orden, porque parece que cada tiro libre es un córner y viceversa. La pelota baja de golpe, le va a quedar para salir jugando rápidamente ese 3. Estudiantes de contraataque. Atención con esta contra, ¿eh? 3 contra 2 por el medio. Vino Mondalain a toda velocidad. Se viene con el balón. El cruce del pase. Atención, le pegó al arco. Cerca Fabricio Pérez. Controla esta pelota Chaux. Fue una buena contra. Decía Bilardo, córner mal tirado. Casi gol en el arco contrario.
3: Superioridad numérica por parte de Estudiantes. Una buena oportunidad. Desniveló por las bandas el centro para que Carrillo, una masita, para que tranquilamente Eder Chaus tome el balón.
0: 27 minutos con 55. El partido que sigue detenido. Parece que va a haber cambios, ¿eh? Parece que Mosquera no va más.
1: Se lesionó Mosquera. Por lo menos de la manera que uno lo ve caminar. No sé, veremos si se recupera, pero se está tocando el muslo derecho. Me parece que le está molestando. Veremos buena si pierna, toma la decisión. Y labura, ¿no? Son labura los jugadores.
3: Sí, sí, sí.
1: Cuando hoy en día hay una preparación física, vos comparás lo físico de los jugadores de la actualidad,
0: sí,
1: con la década del 70, hay una diferencia abismal.
0: Abismal, sí, sí, es verdad. Partido detenido entonces, va a haber cambios, el Pepe Tricánico nos cuenta.
5: Mabel Bascari dice, me encanta esta dupla, ya dejé mi like, me gusta el chiqui, me gusta cómo describe todo el doctor Néstor Centra.
0: Vamos, Mabel.
5: La gente participando, ya tenemos 120 likes, chiqui, pero hay tanta gente conectada que estamos para pedir los
0: 200. ¿Cuánto tenemos conectado?
5: Estamos cerca de 700 conectados.
0: Sí.
5: Yo creo que estamos para pedir los 200 likes,
0: sí,
5: ya, ¿no?
0: Sí, sí, obvio. Una ráfaga de amor, sí, dale, como Ariel Pucheta lo decía, entonces, una ráfaga de amor. Y una ráfaga de me gusta. Otro jugador lesionado, esta vez el
1: está
0: arquero.
1: Calambrado el arquero. Igual está con una tarjeta amarilla, no sé para quién es. La tarjeta amarilla que tiene el árbitro. ¿Alguien le ha mostrado una tarjeta amarilla?
0: Sí, al arquero se la va a mostrar, ¿eh?
1: Sí, por un lado es anotar el cambio, ¿no? Si se viene.
0: Claro.
1: A veces usan las tarjetas, pero en este caso veremos a quién le mostró.
0: Bien, entonces veremos. Sí, Javier.
2: Sí, decía entonces, primero fue buena la de Fabricio Pérez, que otra vez insinuando de contraataque también, y la chance está intentando Estudiantes, pero por ahora 0-0 en 29-30.
0: Va a haber cambios entonces, se retira Mosquera, ingresa.
1: Sí, entra el 32, Lucas David Monzón. Número 32, Lucas David Monzón, y salió Mosquera con el número 25.
0: Lo están atendiendo a Ferreira, dale con ese relato, Javier.
2: Viene el centro en la búsqueda de Faría, la pelota que se va por un costado y lateral, que hace rápidamente Estudiantes de La Plata, viene con González Pires, círculo central, llegando a los 30 minutos ya cumplidos, tocando cortito para Núñez, llevando Santi, entrega el balón por izquierda para Piovi, ahí va trasladando Piovi, juega con Benedetti, Benedetti que tira el rastrón para C3, todo por el lado izquierdo, ahí va, C3 enfrentando a la marca de Chaverra. Toca hacia atrás, le queda a Mondarain. A Mondarain para Benedetti nuevamente. Buscando los espacios, Estudiantes de La Plata. Tiene que abanicar nuevamente para ir por el sector derecho. Lo va a intentar Estudiantes. Atención, el pase que viene profundo por el lado derecho. Golpe de cabeza para rechazar Londoño. Sale la pelota, pero insiste Estudiantes. Tres cuartos de cancha cerca del área. Qué buena pelota, atención, cuidado con Faría. Si se acomoda, viene la pelota al vértice del área. Saca con lo justo. Rechaza Londoño. Queda el remate de afuera, cuidado. Ahí viene para C3. C3 se metió en el área y es peligro. Viene para Benedetti, se escapa el balón. Avisa Estudiante de La Plata, Roberto Basmón.
3: Es cierto que tiene la pelota, que lateraliza, pero por ahora no profundiza. Insisto, el que maneja los tiempos del partido es la visita. Marca, presiona, anticipa y juega de contra.
0: 31 minutos tenemos en el Pedro Videgán. Lo están empatando 0-0. Se reanuda el encuentro. La baja ahora a Aumendi. Aumendi que quería jugar con Tripico. Tripico que no puede, de todas maneras había falta contra Aumendi. Por lo tanto, es tiro libre. Tiro libre y es para San Lorenzo. Lo hace rápidamente Insaurralde. Insaurralde que toca con Gulli. La pelota siempre al 10. Botines. Anaranjado, color mandarina de invierno.
3: Me gustan los colores, me gustan
0: excelente,
3: los colores.
0: Excelente, Roberto, ya sé que le gusta. Ya sé que...
1: ¿La sin semillas o...?
0: La criolla, la que tiene la cáscara pegada a la piel. La recupera Recoleta, que tiene que salir del fondo.
1: Esas no son las criollas.
0: Sí. Esas son las criollas. La recupera el perrito Barrios. Barrios que tiene que ir contra raya de fondo. Atención, que ataca San Lorenzo. Un giro, la calecita. Rebota la pelota en el defensor de Recoleta. Va a ser saque lateral. Saque lateral por la punta izquierda. Y es para San Lorenzo. 31-50 tenemos. Atención, que ataca, insiste ahora el Ciclón. Hacia atrás el balón para Montenegro que elude la marca, tira al centro por bajo. Rechazan desde el fondo, recoge los restos de la jugada Insaurralde que toca con Montenegro que toca hacia atrás para la aparición de Romania, el último jugador que tiene en la defensa ahora San Lorenzo. Toca en corto para Herrera que se la deja para la aparición de Insaurralde, con la que saca número 8, el número 5 por abajo. Llega el balón para Derriti que va con Barrio que taquea para que se adelante Montenegro que no puede. Recupera Recoleta del fondo. Otra vez muy bien Derriti para estirparle la pelota, pero el árbitro dice que había falta. Tiro libre y va a ser para Recoleta.
5: Puede ser que sea la Murcot, la varietal de la que se adhiere la cáscara, y la criolla la que se saca fácil.
0: No, lo que pasa es que esa Murcot es la criolla en realidad. La criolla es la que se saca difícil, la que sacás del árbol. Y después tenés la otra que es como más como que tiene más volumen. Y sacás fácil.
1: Yo lo que estoy viendo es que la variedad de mandarina que tiene la cáscara más pegada y difícil de pelar es la mandarina Nova.
0: Ah, mira, la Nova.
1: Y después la Murcot.
0: Y la, por eso, y la criolla es la que se pega, la que está pegada a la cáscara.
1: No, al revés. Es lo que estamos diciendo.
0: La recupera la Cuello. Atención, que está en el área Cuello. Se cayó solo Cuello. De todas maneras se queda con la pelota Cuello. Ataca, insiste el número 9. Tira al arco, pero rebota. Saca con la cabeza Cardoso. La anida con el pecho. De todas maneras Gulli que quería, pero tampoco podía. Tripiquio que venía acompañando. Recupera Ferreira que va a salir del fondo.
1: No vas a poder volver a Recife.
0: No, sí, por eso. Va a ser salida del
1: fíjate, arco. Averigua bien.
0: Bancame, doctor.
1: Pedí ayuda en el Recife y mandar un mensaje por celular porque no te van a dejar entrar.
0: Lo que pasa es que vos, como vos sabés, doctor, ya mi vieja no me escucha más. Ni mi vieja, ni mi hija. Vos ya me lo dijiste, aprovecha ahora que ya después no te escuchan más y no está escuchando en este momento, no me vas a saber decir cuál es. Va a salir desde el fondo Recoleta. 33-40 tenemos, dale.
2: No tenía chance de salir al aire, ahí estamos entonces. Viene Benedetti con el córner recién y se están agarrando mucho en el área. Se está poniendo muy caliente el partido, así que atento entonces Juan Benítez, que es el árbitro paraguayo, que empieza a molestar. Y te interrumpí porque era importante, porque estaba Estudiantes atacando con C3, con Fabricio Pérez levantado, esperando la cabeza de Carrillo. Hubo un tiro de esquina, bien ejecutado, ahora hay otro córner y están ahí empujándose todo el tiempo, Roberto. Decime vos.
3: Primera amarilla del partido para el centro delantero, para Francisco Fediseschi.
0: Buena gambeta de Insaurralde que toca en corto para Cuello, pero Cuello se confunde. Va a ser saque lateral desde el fondo y es para Recoleta. Dale con ese córner.
2: Ahí tenemos el córner entonces. El tiro de esquina del lado izquierdo que lo va a hacer Benedetti. Pero más allá de esto, y cabe destacar, y mientras se levanta el público Pincha, teniendo en cuenta que agrupados en tanta discusión que me parecía llamada la atención porque el córner se tenía que haber hecho ya mínimo un minuto y medio. Y esta amonestación que tiene el polaco, uno de los mejores jugadores que tiene Independiente Medellín.
3: Y Carrillo, más Carrillo.
2: Carrillo también, pero está muy caliente el partido. Eso me curioso porque hasta ahora estaban jugando, no había molestados y de repente así. Vamos con el córner. Benedetti que tira el centro y golpe de cabeza para rechazar del área. La va a tomar Estudiante de afuera. Atención con esta jugada. La juega Mondarain que pide la pared. Primero viene por Benedetti. Benedetti que se perfila para jugar hacia la media luna. Pasa el balón, golpe de cabeza, sale fuera del área y el contraataque entonces. Decime, sigo con Independiente.
0: La recupera la por el sector izquierdo Recoleta, que está en tres cuartos de cancha. Toca ahora para Monzón. Monzón que va hacia atrás para Cardoso. Cardoso que recibe el útil. La brinda directamente para Marota. Marota que abre hacia la punta derecha en la salida, haciendo un abanico. Está ahora Recoleta, el equipo visitante. La quiere meter filtrada. Recupera el perrito Barrios. Buena gambeta del perrito. Tres cuartos de cancha. Atención que está en campo rival. Siempre el perrito con la pelota. Falta y tiro libre. Tiro libre va a ser para San Lorenzo en tres cuartos de cancha, recostado por el sector izquierdo.
1: Y otra amarilla en este caso para Báez. Wilfredo Báez, número 17, segunda amarilla en Recoleta.
6: Saludamos a la gente en el canal de YouTube. Federico Leiva está mandando saludos, también Daniel Mirer, mucha gente amiga. Estamos en 140 likes, chiqui, y además queremos que se suscriban, 78.500 suscriptores. A ver si llegamos hoy a 78.600.
0: Ah, oh, me gustaría, ¿cuánto tenemos?
6: 78.503.
0: Bueno, ¿a 600 querés llegar?
6: Sí,
0: claro. Está pedido.
1: Las dos cosas están difíciles.
6: A 50, a ver, a llegar... 78.550.
1: Sí. Ponele. Sí, está bien.
0: ¿50 está bien?
1: Sí.
0: Bien. ¿Saben que 50 está bien? Viene el centro, quiere bajar la Romaña, no puede. Queda apoyando la pelota para Tripico. Tripico que la mete nuevamente al área y se puede armar la contra para Recoleta. Son 4 contra 3. La comanda ahora Franco. Franco que la pone profunda para Wilk. Wilk ingresa al área. Atención que se viene el primero. Le pegó. Gol de Recoleta. Gol de Recoleta de Wilk, te dije. En la contra se podía venir el primero, marcó mal San Lorenzo, eran 4 contra 3, pelota filtrada por la punta izquierda para Wilk, le pegó con zurda al primer palo, no sé si lo merece, pero Recoleta ahora están cazando fantasmas en el Pedro Videgaen, lo gana 1-0, Recoleta 1 con gol de Wilk a los 37 minutos del primer tiempo, San Lorenzo 0.
1: Dijimos, ojo con la contra, porque si bien son a veces débiles en la defensa, atacan muy bien y son rápidos, son efectivos al momento de salir. Fíjate que perdió San Lorenzo el balón y 4 jugadores le fueron ganando en velocidad a los volantes y a los defensores de San Lorenzo. 4 que salieron a la vez, rápido, el pase exacto, preciso, para que no quede en posición adelantada Alan Wilk y convierte el gol que le da Recoleta la ventaja parcial de 1-0. Inmerecido, era más San Lorenzo, pero a veces tenés que cuidarte. San Lorenzo no se cuidó, aprovechó lo que mejor sabe hacer el equipo paraguayo y convirtió el gol. Le gana Recoleta a San Lorenzo 1-0.
6: Y ahora Recoleta es el puntero del grupo, tiene 8 puntos. San Lorenzo por ahora sigue segundo. Tercero se está quedando afuera de todo el Santos.
0: Recupera San Lorenzo. Atención que ahora quiere empatarlo rápido el Ciclón. La recibe Montenegro. Montenegro que abre hacia el sector izquierdo para Derriti. Pisa para adentro. Derriti que sigue con la pelota. Pase de breve recorrido para que la reciba Montenegro, que saca número 55. La número 5 por abajo. En el vientre de la cancha aparece Romaña. Romaña que toca corto con Ezequiel Herrera. Herrera que la brinda para la aparición de Insaurralde. Insaurralde con Herrera. Sale desde el fondo San Lorenzo. 38 con 31 tenemos de la primera etapa. Lo gana Recoleta 1-0. La manda ahora por el sector derecho Insaurralde para que la reciba a Cuello. Cuello que toca con Tripico, el capitán que tiene las medias en la canilla. Se la brinda para que salga ahora el jugador Insaurralde. Insaurralde con el perrito Barrio. Barrio que está en posición de volante por la derecha. Juegan corto para Cuello. Cuello que va hacia atrás para Insaurralde. Insaurralde que la mete por elevación para que se venga a Osmendi. No puede cabecear a Osmendi. Saca con la cabeza Cardoso. Cardoso que la manda para Monzón. Monzón que la pone directamente campo contrario para que vaya Wilk. El autor del único gol que tiene el encuentro lo gana. Recoleta 1-0 en el Pedro Videgaen. Sale desde el fondo el Ciclón que pasa en uno.
2: Mirá el contra ataque de Estudiantes y el pincha que se puede venir con esta jugada que quizás sea sensacional. Atención, espera por el medio Farías, el remate de afuera. Termina en las manos de Chaux. Recordando que mucho tiempo Estudiantes lo tuvo en el campo Independiente de Medellín.
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0: Allí escuchabas a la venta comercial de Laura Caragliano. Está el doctor Centra comentando el partido entre San Lorenzo y Recoleta, que lo pierde el Ciclón 1-0. Está el Pepe Tricani con la información. Está Javier Lico entre Estudiantes e Independiente Medellín, que lo siguen empatando 0-0. Y también Roberto Magmón en los comentarios. En la producción está el señor Ricardo Bucci. Atentamente está siguiendo todo Ricardo Bucci. Saque lateral y para Recoleta.
6: Atención, porque un gol más de Santos lo dejaría fuera San Lorenzo. En este momento San Lorenzo entra porque tiene más uno. Los partidos entre San Lorenzo y Santos entre sí fueron ambos empates. Si marca un gol más, Santos lo deja fuera.
0: Pelota para Wilk. Atención que la tira para Río. Queda apoyando la pelota. Le pegó. ¡Oh! Cerca del palo zurdo ahora. Estaba González ingresando por el sector izquierdo. Se acaba de salvar ahora San Lorenzo. Aldo González no pudo en 40 minutos del primer tiempo.
1: Quedó sentido, golpeado San Lorenzo, se desarmó. No están concentrados en la defensa. González la tiró contra el palo. Estuvo cerca de convertir el segundo. Le faltó más rosca, pegarle con la parte interna. Se le fue derecho, por eso la bronca total de otro González, de su técnico, de Jorge González.
0: Tiro de esquina por el sector derecho. La tocó nomás el arquero Gil, ¿eh? Va a ser tiro de esquina, le va a pegar Baez. Ataca Recoleta que quiere el segundo. Viene el centro, rechaza al perrito Barrio. De todas maneras va a ser corner por la punta derecha y va a ser para Recoleta. Se viene ahora el funebrero. Quiere el funebrero el segundo. Ataca el equipo paraguayo. Tiene que defender esta pelota San Lorenzo. 41 minutos tenemos de la primera etapa. Lo sigue ganando Recoleta 1-0 en el Pedro Videgán. Se está quedando afuera por lo menos de octavos de final San Lorenzo. Va a venir la pelota por la punta derecha. Viene al punto penal. La dejan en el punto penal. Rechaza. O es una forma de decir. Porque la saca con la cabeza a Cuello. Cuello que la deja corta. La recupera Baez. Baez que tiró el centro por bajo. Rechazan desde el fondo. Recupera Willy. Se puede venir la contra. Apertura por la punta izquierda para el perrito Barrio. Barrio que con su manera particular de correr ya toma el esférico, quería pero no podía en campo contrario.
1: Recupera, pero era falta, tiene falta, que retroceder falta. Claro,
0: tiro sí, libre y para recolectar
1: y es amarilla porque Franco lo que hace es interrumpir un ataque prometedor, lo descoloca a Barrios y por eso es correcta la tarjeta amarilla.
0: Va a ser tiro libre para San Lorenzo en campo contrario. 41 con 47 en el Pedro Videgain, Lico.
2: Sí, contraataque pincha, contraataque pincha, decía, y viene la pelota hacia atrás. Lo va a buscar Núñez, ya en campo rival Estudiantes. 41-50, abre los brazos a Mondragón, viene con el balón, la pone bajo la suela, juega cortito atrás Piovi, que está haciendo un gran primer tiempo en realidad. Ahí está Piovi, juega para Benedetti. Benedetti, 3-4 de torneo, entrega cortito para C3, va a desbordar C3, la tira jugada de vuelta para Benedetti, atención profunda al área menor, sacando con lo justo Ortiz para mandar la pelota lateral cuando dos quedan sentidos en 42 minutos 10, Roberto Masmón.
3: Ha perdido credibilidad Faría para transformarse en el dueño del departamento de calidad y gestión. Carece de jugadas urdidas Estudiantes de La Plata y de con criterio. Solo abusa del pelotazo en la búsqueda de un hombre que va generalmente muy bien en la cancha de arriba, que es Guido Carrillo. Insisto, manipuló los tiempos del partido. Por ahora lo lleva bien adelante el DIN.
0: Aparece en los primeros departamentos, el de calidad y gestión de Roberto Magmón. Ataca San Lorenzo, pelota para Cuello. Cuello que tira el centro por bajo para Tripiquio. No llegó Tripiquio, después cometía falta en ataque, me parece. Recupera con la cabeza Romaña y van a cobrar falta en ataque. Efectivamente, había sido falta de Tripiquio. Tiro libre desde el fondo. O el árbitro está viendo otra cosa. No, no, sí fue falta en ataque, me imagino. Me parece a mí. Tiro libre desde el fondo y es para Recoleta. 43 minutos tenemos de esta primera etapa. 1-0 le gana Recoleta a San Lorenzo.
5: Boca con dos cambios para jugar frente a Católica. André Herrera por Belmonte, Ceballos por Merentiel.
0: ¿Llegamos a los 200 o no llegamos, Pepe Tricánico? Dale, decime que sí, por favor.
5: 170 likes.
0: Vamos a los 200, vamos, dame una ráfaga de me gusta antes que lleguemos entonces a la primera etapa. Al final de la primera etapa tenemos que tener 200. Recupera la pelota de Ritti, falta contra de Ritti, lo agarraron, le hicieron un tackle directamente a de Ritti. No es tarjeta amarilla eso, va a ser tiro libre en campo contrario y es para el Ciclón, Néstor.
1: Me estoy riendo con el tema de la mandarina todavía. Bueno, la cuestión es que sigue con el tema de los cruces. Hay que repasar, por ejemplo, por el lado de Recoleta tiene amonestado a su arquero Ferreira, amonestado Franco y amonestado Báez, que eso hace que termine condicionado fundamentalmente por lo que queda. Veremos si aguanta sin que le expulsen a un jugador, porque a veces esto también, ¿no? Son lugares donde habitualmente está jugando San Lorenzo. Ahora, por ejemplo, a la izquierda con Derriti.
0: Ataca San Lorenzo, la dejan hacia el medio. Derriti que tocaba con Izarralde. Izarralde que rebota para la aparición de Montenegro. Montenegro que va hacia atrás para Romaña. Romaña con Herrera. Herrera con Izarralde. Izarralde que abre hacia la punta derecha para la aparición de Tripiquio. Este se la brinda nuevamente para Izarralde. Casaca número 8, hace un giro ante la marca de Wilfredo Báez. La deja por bajo para Cuello, que aparece en posición de volante por la derecha. Falta contra Cuello, dice el árbitro que siga porque la tiene el Ciclón. Va hacia atrás la pelota para Ezequiel Herrera. Herrera que juega con Romaña. Romaña que abre inmediatamente para la aparición de Montenegro, que está vestido con, mejor dicho, con los botines color negro azabache. La toca en corta con Gulli. Gulli que se la deja para el perrito. El perrito que le pega el arco, rebota. Le quedó en suerte para Derriti. Recoge los restos de la jugada. Derriti recostado por la punta izquierda. Se la juega ahora para la posición de Montenegro. Montenegro que tira al centro. No puede. No puede. Aumendi va a ser córner. Tiro de esquina por la punta derecha. Y es para el Ciclón que se viene ahora por el empate.
1: Sí, están reclamando el tiro de esquina. 6 minutos más.
0: No va a ser tiro de esquina finalmente. Va a ser salida del fondo. Vamos hasta los 51. ¿Cuánto dieron en La Plata?
2: Y acá vamos hasta los 51. Tiro libre para Estudiantes de mucho riesgo cerca del área que lo va a ejecutar probablemente C3. Si querés te aviso, en 30 segundos se ejecuta.
0: Relata Javier Lico para toda la audiencia de Radio 750 y el canal de YouTube de Relatores.
2: El tiempo cumplido, 30 segundos transcurridos de lo que es la adición. Vamos hasta los 50. Acomodan 4 o 5 jugadores en la barrera. Fue bueno el contraataque recién de Farías, que enganchaba bárbaro. Le dieron de atrás. Y entonces este tiro libre directo. A unos 2 metros y medio, 3 metros diría, del área. Levanta los dos brazos C3, como diciendo quizás la puedo picar. Aunque está para reventar el arco, se diría. Va a tomar carrera entonces el C3, sí, decime.
3: Fueron Núñez, González Pires y atención que está Carrillo.
2: Ahí va C3, le pegó feo. Por eso se fue arriba, desviado. Un minuto de descuento entonces. Vamos hasta los 50, 0-0, Estudiantes de Medellín.
0: Ataca San Lorenzo por el sector izquierdo con Derriti. Viene el centro, no podía Aumendi. Rechazan desde el fondo. Si no la sacan, será córner. La toma contra última línea, la rechazan. Le quedó para el perrito. El perrito que tiró el centro, muy pasado para Cuello. Tiene que retroceder Cuello. Recupera la pelota Cuello. Hace rebotar inteligentemente el balón. Por lo tanto, va a ser saque lateral. Saque lateral por el sector derecho. Y es para San Lorenzo, 46 con 34 de 51. Toca en corto con Tripique. Tripique que va hacia atrás para Herrera, Herrera que se la deja para Gulli. Este abre hacia el sector izquierdo para la presión de Montenegro. Montenegro que amaga a pegar. Abre hacia la punta izquierda nuevamente para la presión del perrito Barrio. Barrio que quería meterla para Montenegro. No llega. No llega a destino la pelota. Llega solamente a las manos de Ferreira. Va a ser salida del fondo. Y es para Recoleta. Un saludo para Adriana Costa que está allí en Arrecife escuchando en este momento la transmisión en vivo que estamos haciendo por el canal de YouTube. Un saludo para Lean Totti, para nuestro amigo y compañero.
1: Gran abrazo para Leandro. Se nota que estaba aburrido.
0: El profe, ¿no? El profe Leandro Totti también. Sí, sí, de sí. Todo, hace de todo poco.
1: Un poco de todo. Excelente. Un tipo multitask.
0: Un emprendedor. La tocan en corto con Insaurralde. Insaurralde que la deja para Gulli. Gulli que la deja para el perrito Barrio. Barrio con Gulli. Ya recibe el número 10 que quiere de pie a pie. Falta en tres cuartos de cancha. Anda arriba el central. Será tiro libre para el Ciclón que se viene por el empate. Dame esos me gusta. Dale, Pepe, que quiero llegar a 200. Aguantame que le hicieron rápido para Derriti. Recibe la pelota Derriti. Derriti que va contra raya de fondo. Siempre con la pelota el número 6. Va a tirar al centro. Estaba atento para sacarla contra un costado Echeguren. Saque la lateral por el sector izquierdo y es para el Ciclón que lo hace rápidamente. Ya voy con el Pepe, pero primero la pelota pasa por el perrito Barrio. Barrio que toca con Insaurralde. Insaurralde con Barrio. Barrio que va hacia atrás ahora para Montenegro. Dame, Pepe, esa data.
6: 185 likes, faltan 15 y quedan 4 minutos, dale.
0: Dale, que faltan 15, quedan 4. La recibe Romania. Romania con Gulli. Gulli con Cuello. Cuello con Gulli. Gulli que quiere meterla otra vez filtrada para que venga a un Mendy, pero no puede. Recupera Recoleta del fondo, la mandan para que se venga Wilke. Lo marca muy bien Romania. Le extirpa para la pelota, la dejan corto para la posición de Montenegro.
1: Era posición adelantada. Pues es que Romania zafó por eso, porque era posición adelantada. El árbitro igual no interpretaba que era falta. Para mí lo estaba desplazando, sí. Romania, el árbitro no entendió lo mismo.
0: Recibe Gulli, andar en el central, campo antagonista. Suelta hacia atrás para el perrito Barrios. Barrios que abre hacia la punta derecha para la posición de Herrera. Herrera que se adelanta en el campo. Apertura por el sector derecho para Tripique. Tripique, el capitán que pisa para adentro. Corre, viene a atravesar la cancha. Suelta hacia atrás para Insaurralde. Ya recibe el número 8 con la número 5 pegada a su pierna derecha. La deja por bajo para la aparición del perrito Barrios. Barrios que viene por el centro del campo de juego. Juega por la punta derecha nuevamente para la posición de Herrera. Herrera que la tira para Aumendi. Aumendi que rebota para Gulli. Gulli que va hacia atrás para Insaurralde. Insaurralde con Cuello. Cuello que juega en corto con Gulli. Gulli que la quería meter, pero no está fino Gulli, me parece. Rechazan desde el fondo. Saca con la cabeza Romania. Recupera San Lorenzo. Se viene por el empate el Ciclón. Tenemos 49 minutos. Atención que ataca el Ciclón con Tripique. Tripique que abre hacia la punta derecha para el perrito. El perrito que la pone para Tripique. Tripique que frena repentinamente. Va contra raya de fondo. Tiró el centro. Saca con la cabeza. Le quedó para Cuello que intenta una chilena.
1: Era FAB.
0: De gusto.
1: Lo va a molestar, ¿no? Sí, lo va a molestar.
0: Sale desde el fondo Recoleta que lo gana 1-0, Lico.
2: Sí, a segundo nada más, recordando entonces que el técnico de Independiente Medellín es Luis Amaranto Perea, quien en el año 2003 ganara con Boca la Copa Intercontinental frente al Milan. La pelota entonces en la salida y el lateral que tiene del lado izquierdo Benetti, que va a entregar para el arquero, aguardando que termine entonces este primer tiempo, que por ahora 0-0, Roberto.
3: Resultó prometedor, Matías, el comienzo del espectáculo, fundamentalmente por lo expuesto por Estudiantes de La Plata, terminó siendo discreto.
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4: 205 likes, chiqui. La gente cumple.
0: Ahí va, sí. La gente es cumplidora. La gente es cumplidora. 205. Y mandale un saludito, a ver, antes que terminemos, a la gente que está allí escribiendo.
4: Sería algo así como Relatores cumple, chiqui dignifica.
0: Es un montón.
3: ¿Cuántos pretendés ahora?
0: Y ahora 250. Vamos, 250 también para Lico, para Bambón, que están del otro lado también, con el partido de Estudiantes. Esta doble transmisión merece doble me gusta todo el tiempo. Saque lateral por la punta derecha. San Lorenzo, que se quiere ir empatándolo en el primer tiempo, ataca por el sector derecho. La dejan para Insaurralde. Insaurralde, que fue tibiamente porque no quería quedar mal parado para la contra. Quiere Cuello, pelea Cuello, no puede. Rechazan desde el fondo, la recupera Will, que por el momento es un problema para los defensores. Gana de todas maneras Montenegro. Montenegro, que le deja un pase de breve recorrido a Insaurralde. Insaurralde, que la quiere meter filtrada. Apertura por la punta derecha, despeinando el césped del Pedro Videgán para Tripico. Tripico, que tiró el centro para Ausmendi. No puede Ausmendi, el que sí puede Ferreira. Terminó. Va a ser salida desde el fondo. Sale desde el fondo San Lorenzo. Tiempo cumplido. 6 minutos ya tenemos cumplido. Cumplido de edición, va a ser salida del fondo. ¿Terminó La Plata?
2: Sí, señor, terminó el primer tiempo. Entonces en La Plata, Estudiantes 0, Independiente Medellín 0.
0: Final del primer tiempo con gol de Wilk en el estadio Pedro Videgaín por el grupo D de la Copa Sudamericana. San Lorenzo lo pierde 1-0 frente a Recoleta. Se vendrá la información del Pepe Tricánico y luego los comentarios del doctor Centra y de Roberto Magmón. Entre tiempo. En el Pedro Videgain y en el Jorge Luis Hirschi.
7: Relató Matías de Mateo.
4: Se prepara la escaloneta para los próximos amistosos frente a Honduras e Islandia. Empezaron a llegar los jugadores al predio de Ezeiza. Se instalan en el predio Lionel Andrés Messi. El Chiqui Tapia le dio la bienvenida a Thiago Almada, Nahuel Molina, Giuliano Simeone, Valerdi. Algunos de los que van llegando, también Enzo Fernández, que hizo declaraciones. Lo escuchamos al crack del Chelsea.
8: Sí, sí, obvio. Muy contento de estar acá otra vez en el país. Me encantaría ver la lista y estar el nombre ahí mío, así que nada, vamos a esperar. En lo personal sí, la verdad que lo tomo de otra manera, mucho más grande, más maduro, así que nada, disfrutar al máximo y dar lo mejor.
4: Hoy habló también Scaloni y dijo que tanto Agustín Yay como Nicolás Capaldo, los ex San Lorenzo y Boca respectivamente, están en carrera o tranquilamente pueden estar, fue lo que dijo Scaloni en la lista final del 26. Tengamos en cuenta las recientes lesiones de Montiel y de Nahuel Molina, de allí que Scaloni lo tiene ahí, por si las moscas, Agustín Yay, el hombre de Palmeiras y ex San Lorenzo de Almagro, y Capaldo con una variante también en la mitad de la cancha, van a viajar a los amistosos, además de algunas sorpresas, ¿no? Como Beltrán, como Aranda y algunos chicos que van a viajar a los amistosos, pero que corren un poquito más de atrás en la consideración. Lo último, recién, hace un ratito, puso una historia de Instagram Gustavo Costas, el técnico, ex técnico ya de Racing Club de Avellaneda, desmintiendo que vaya a participar de la política de Racing. Dijo: siempre seré un hincha de Racing, compartiendo, por supuesto, mi pasión, y dijo: mi futuro cercano se centra en encontrar un nuevo proyecto deportivo. Dijo Costas: de Racing, desde la cuna y hasta mi último aliento, dijo el ex entrenador de la academia.
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7: Ahora comenta Néstor Centra.
1: Y tras los primeros 45 minutos, Recoleta, el equipo de Paraguay le gana a San Lorenzo 1-0. Es injusto el resultado. Cuando uno repasa posición del balón, cantidad de situaciones, había sido mucho más el equipo de Gustavo Álvarez, es cierto. Los primeros 15, mucho más que el resto. Casi que la rehidratación le terminó haciendo mal, porque hasta jugó más desconcentrado Monzón, que entró por Mosquera en Recoleta en ese momento, y después al ratito, a los 37, vino el gol de Alan Wilk, este chico que tiene el origen austríaco en su apellido y un bisabuelo checoslovaco. Bueno, la cuestión es que incluso después, sobre el final, tuvo una de Aldo González que se fue contra el palo, que había rozado en Gil y que terminó en un tiro de esquina para Recoleta. Arranco por el final, porque es lo inexplicable para San Lorenzo, que hizo uno, claro, no puede decir que hizo todo bien, porque de hecho está perdiendo estos primeros 45. Había tenido chances con Derritis a los 4, con a los 11 con el propio Derritis, con Ausmendi, una que tapa Ferreira, pero claro, tenés que convertir en ese momento. Todo a favor, para explotar los laterales, para ir a las espaldas de Cheguren, a las espaldas de Mosquera en su momento, jugar, fíjense que terminaron, de los 4 volantes, de González, de Domínguez, Franco y Báez, 3 terminaron amonestados. Domínguez, Franco y Báez. Esto no es casual, es porque San Lorenzo obligó, porque le ganó las espaldas de manera permanente, porque llegaban con situaciones o que se iban con algunos ataques prometedores. Eso hace que San Lorenzo, que había jugado un toque, que tuvo 14 minutos muy buenos, hacía mucho que no veía jugar a San Lorenzo tan bien a un toque, intentando crear. Bueno, no se le dio, no pudo convertir. Y entonces, al convertir el gol después, a los 37, Recoleta, lo que termina haciendo es provocar en los jugadores de San Lorenzo que no crean en lo que estaban haciendo. Y lo estaban haciendo bien. Cuando te convierte en un gol, entras en duda. Y es lo peor que te puede pasar, no estar convencido de lo que venís realizando. Y esto le termina de ocurrir al Cuervo, en el nuevo gasómetro, perdiendo en los primeros 45 con Recoleta 1-0, San Lorenzo tiene todo para darlo vuelta. Depende de San Lorenzo y de no distraerse.
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7: Ahora comenta Roberto Magmón.
3: Semblantes de este primer tiempo en el que Estudiantes por ahora no puede ante el conjunto colombiano Independiente Medellín de Colombia. Resulta realmente complejo el panorama, tomando como referencia el buen trabajo del conjunto colombiano que evidentemente jugó a la perfección lo que pergeñó seguramente su entrenador. ¿A qué me refiero? Un partido inteligente, administrando los tiempos y jugar con la desesperación de Estudiantes de La Plata, que si bien inició realmente de manera interesante en la génesis misma del partido, fundamentalmente con la exposición, con lo expuesto por las bandas con el pibe Fabricio Pérez para intentar ganarle el duelo particular a Fran Fabra por la banda derecha y especialmente de Edwin Cetré por la banda izquierda para intentar en su duelo particular ante Leiser Chaverra. Pero con el paso de los minutos entendió cómo debía jugar el partido el conjunto colombiano y les puedo asegurar que lo jugó como una verdadera final, marcando tendencia en la faceta defensiva. Marcó, presionó, anticipó e incluso generó la situación más clara en los pies de Didier Moreno junto a Baldomero Perlaza. Fantástico derechazo, pero mucho mejor la respuesta del arquero Fernando Muslera para su intervención y de alguna manera neutralizar la posibilidad del conjunto colombiano. Estudiantes lateralizó, pero prácticamente no profundizó. Solo apostó al juego por las bandas y de alguna manera, al no generar y ganar esos duelos particulares que mencionábamos anteriormente, solo ejecutaba en la cancha de arriba. ¿Para qué? Para que su goleador, Guido Carrillo, pudiera ganar esos duelos particulares que mencionábamos anteriormente, solo ejecutaba en la cancha de arriba. ¿Para qué? Para que su goleador, Guido Carrillo, pudiera ganar en lo que realmente más sabe.

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1: Lo pedí al Chiqui de Mateo y la gente cumple. Ya 247 likes, casi 250. Seguramente estamos para arrancar en los primeros minutos del segundo tiempo, que ya te lo va a relatar Chiqui de Mateo, el partido de San Lorenzo y Recoleta. Y por supuesto, Javier Lico, el partido de Estudiantes de La Plata, que se la juega también el Pincha en esta noche de copas como local, 0-0 frente a Independiente Medellín. Reciente lo comentaba Roberto Magmón. Recordá que hoy temprano Lanús le ganó a Mirasol 1-0, gol de Agustín Medina. El Granate se metió en la próxima instancia de los repechajes de la Copa Sudamericana. Quedó eliminado de la Libertadores, pero va a Sudamericana. Liga de Quito le ganó 3-2 a Always Ready. Flamengo, final del primer tiempo, está igualando, empatando 0-0 frente a Cusco Fútbol Club. Nacional de Uruguay, gol de Maxi Gómez, le gana a Coquimbo Unido 1-0 y también se mete en Sudamericana. Universitario y Deportes Tolima igualan 0-0, todo por la Libertadores. En la Sudamericana, hoy temprano, Sao Paulo 2, Boston River 0. Millonarios en Colombia perdió con O'Higgins de Chile 2-1. Gremio en Porto Alegre 2-2 frente a City Torque de Montevideo. Palestino y Riestra 1-1 con la eliminación del equipo argentino de la Sudamericana. Santos, gol de Gabriel Barbosa, Gabigol, aquel que amargó a River alguna vez. 1-0 le está ganando al Deportivo Cuenca. Si convierte Santos un gol más y San Lorenzo pierde su partido, se queda fuera de todo el ciclón. Necesita San Lorenzo un empate por lo menos para no depender del marcador del Santos, que en Brasil le está ganando al Deportivo Cuenca de Ecuador 1-0. Recordá que hoy en la B Metro jugó el Canario, hoy lo mencionamos, a Flandria 0-0 frente a Arsenal de Sarandí, puntero de la B Metropolitana. Y también jugó el otro equipo que nombró el doctor Néstor Centra, también de camiseta amarilla, el querido Cartero. Comunicaciones 3-0 a Guay Urquiza como local en Agronomía. Resto de los resultados: Camioneros 3, San Carlos 0, gran campaña de Camioneros que está peleando por un ascenso. Dock Sud 2-0 frente a Real Pilar. Armenio 2-0 frente a Merlo, argentino de Merlo. Y el Deportivo Merlo 0-0 frente a Liniers. En el duelo de equipos sureños, Talleres de Escalada le ganó a Brown Dadrogué 2-1 visitándolo en el estadio Lorenzo Arandilla. Y atención, el amigo Brancateri perdió Ituzaingó 2-0 como local frente a Deportivo Laferrar. Dura derrota del conjunto verde de Ituzaingó. Todo lo más importante de la B Metropolitana. Recordá que hace un ratito te anticipaba lo que tiene que ver con Boca, que juega el jueves frente a Católica. El Changuito Ceballos por Merentiel lesionado, y el otro cambio será el español André Herrera en lugar de Belmonte. Braida, Dilolo, Pellegrino, que entra también en lugar de Ayrton Costa, suspendido. Blanco, Milton Delgado, Paredes, André Herrera, Aranda, Milton Jiménez y Ezequiel Changuito Ceballos, dicen las informaciones, muy cerca del Napoli de Italia, la posibilidad para que el Changuito, que dentro de 6 meses quedaba libre de Boca, se vaya a jugar a la Liga Italiana.
2: Están por comenzar los segundos 45 minutos. Va a mover San Lorenzo. ¿Qué pasa en La Plata?
3: Arrancó el segundo tiempo. Vamos a ver si con cambios o no. El pase largo, mirá. Me vamos diciendo que sale jugando Ortiz. Ortiz entonces, que levanta mitad del terreno. La pelota se va a ir por un costado. 0-0. Y vamos a pasar en limpio. Si hubo una modificación. Estudiantes de Medellín. Estudiantes de La Plata. Independiente de Medellín.
4: En principio sin modificaciones.
2: Arranca el segundo tiempo. Y ya juegan los segundos 45 minutos en el estadio Pedro Videgain por el grupo D, la última fecha del grupo D, San Lorenzo.

0: Lorenzo 0, Recoleta 1. Me parece que hubo cambios en Recoleta, ahora lo vamos a repasar.
1: Sí, ya confirmamos Espínola López, ¿no? Los cambios como para tener en cuenta, veremos quiénes salieron. 6 y 19.
0: Pelota hacia atrás para Herrera, Herrera que la manda directamente a campo contrario, rebota, le quedó nuevamente para Herrera, Herrera que quiere salir por la punta derecha, después comete falta y va a ser tiro libre para Recoleta. Mirá vos el tiro libre que le dan a Recoleta ahora en los primeros minutos del segundo tiempo. Va a atacar el visitante, Laura.
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0: Atención entonces que Recoleta va a atacar por el sector izquierdo. Ya vamos a ir confirmando entonces los cambios en la visita, porque hay cambios. Me parece que está el número 19 en cancha.
1: Te decía, está el número 6, es Espínola. José Antonio Espínola. El número 19 es Héctor López. Ese es el número 19. Ya te confirmo quiénes son los que salieron en Recoleta.
0: Perfecto, entonces. Va a venir el centro del sector izquierdo. Pelota peligrosa la que tiene ahora San Lorenzo para el área propia. Le va a pegar. Atención que va a venir el tiro directamente. Va a venir. Le pueden pegar al arco. Le quiere pegar Báez. Wilfredo, está la pelota cerca del vértice del área izquierdo del ataque de Recoleta. Cuando hay un jugador de Recoleta que está retorciéndose en el área propia, gira y gira y gira. Me hace acordar la época de Gago. ¿Te acordás, Gago, cuando giraba en el área, o mejor dicho, en el campo de juego? Bueno, ahora el árbitro tendrá el apoyo del VAR. Veremos entonces qué es lo que sucede. Hay un golpe, te digo yo, de Romaña, contra el número 5 de contra Marotta. En realidad fue a tratar de cubrirlo, pero le pone el brazo en la cara, qué sé yo, viste, no sé, Néstor. En épocas de VAR, viste, estas jugadas son raras.
1: Sí, ahí me confirma Ricardo Bucci que entró con el 6 Espínola y salió González, el número 33. 6 por 33 es la primera variante que te marcaba. Ahora confirmamos por quién entró el número 19 López.
0: Veremos entonces tarjeta amarilla para Romaña. Ya se reincorpora Marotta, el número 5. Se salvó Romaña, me parece.
1: Y el otro que salió es Franco y ingresó con el número 19, Héctor López.
0: Va a ser tiro libre para Recoleta entonces, recostado por el sector izquierdo. El mismo jugador está parado frente a la pelota. Es Wilfredo Báez. Va a abrir el envío. Tenemos ya 3 minutos con 10 de la segunda etapa. Viene el centro pasado, el segundo palo. No pudo conectar con la cabeza. Ahora el jugador Marotta se acaba de salvar. San Lorenzo en salida desde el fondo.
3: Ahí está entonces con la pelota. Estudiantes en la mitad del terreno. Resuelve Piovi, que juega cortito hacia atrás. Se va apoyando en González Pires. Abre por el sector izquierdo. Este con Benedetti. Benedetti que traslada ya 10 metros en campo rival. Va jugando con Piovi. Este con Amondarain. Amondarain que espera que vaya subiendo Mesa entonces con el balón. Va controlando Núñez. Mesa se apoya. Atención como win derecho. Sigue Núñez con la pelota. Levanta al centro al punto de penal. El golpe de cabeza de Carrillo desviado. Ya que le mete entonces que corresponde Independiente 0-0. Roberto Masmón.
4: Gol del Santos, lo hizo Bontembo, se está quedando afuera San Lorenzo, ahora gana el Santos 2-0.
5: Recupera el balón, impone condiciones en cuanto a la posesión Estudiantes, pero insiste con un déficit que evidenció en el primer tiempo. No gesta con posibilidades de tres cuartos en adelante.
0: 4 minutos tenemos de esta segunda etapa, como te lo dijo el Pepe, se está quedando afuera San Lorenzo. Me parece que acusó la información en el campo de juego. Falta contra Cuello, tiro libre en tres cuartos de cancha, campo rival. Lo hace rápido Romaña. Romaña que abre hacia la punta derecha para Tripico. Tripico que recibe el útil. Frena repentinamente. Se le acerca Insaurralde para recibir esa pelota. Eso mismo hace. Como si estuvieran escuchando la radio 750 en la cancha. En el Pedro Videgal. La toca en corto con Gulli. Gulli que va hacia atrás ahora para Insaurralde. Manuel que abre hacia la punta derecha para la aparición de Nicolás Tripico. Tripico que va hacia atrás ahora para Herrera. Ezequiel que se la brinda para Romaña. Romaña que da la vuelta para la aparición de Montenegro. Ya la toma Lautaro. Lautaro que está en campo contrario. Abre hacia el sector izquierdo para la aparición del perrito Barrio. Barrio que corre para atravesar la cancha. Siempre con la pelota Barrio, de taco, directamente para Insaurralde. Recibe Insaurralde, Insaurralde que la pone por bajo para Cuello. Saca desde el fondo Marotta. Marotta que se la deja para que se eleve muy bien ahora Romaña. Romaña que la deja para Gulli. Gulli que abre hacia la punta derecha para la aparición de Tripico. Tripico que recibe el esférico que saca número 24, el número 5 por abajo. Siempre Tripico con la pelota que quiere tirar el balón para un autopase, pero choca directamente con el jugador Báez, que se queda tendido en el campo de juego. Será saque lateral. Saque lateral por la punta derecha y es para el Ciclón. Se viene San Lorenzo ahora, atienden al jugador de Recoleta en el campo de juego.
3: Y ahí está jugando en el medio, viene la salida limpia para controlar González Pires. Este la deja con Muslera. Ahí va el arquero de la selección uruguaya, entregando cortito para Núñez. Núñez que levanta largo. Tres cuartos de cancha, atención, pone la búsqueda. Corre Farías, la pelota que se va y parecía que le había tirado en realidad en un pase en profundo. Creo que no fue lesión. El que corría desesperado era Fabricio Pérez, que se toma una de las piernas. Ojalá no sea una baja para Estudiantes de La Plata, Roberto.
5: A ver, insiste y reitera conceptos que virtió en aquel primer tiempo Estudiantes de La Plata. Inconexos desde todo punto de vista, solo pelotazos frontales en la búsqueda de Carrillo.
0: La recibe el Perrito Barrio en el Pedro Videgán, lo sigue ganando 1-0 Recoleta. San Lorenzo se está quedando afuera, quiere enganchar al Perrito, le rebotó la pelota, por lo tanto va a ser saque lateral por la punta derecha y es para Recoleta, que repone desde el fondo. Partido complicado, Néstor, el que tiene San Lorenzo,
1: porque salió indeciso, no está confiado San Lorenzo, y mucho más si le llega la noticia de que está ganando ahora el Santos por 2 goles, se le puede complicar. La cuestión es insistir con lo que hizo en los primeros 15. Arrancó mejor parado y unos metros más adelante Recoleta de Paraguay. ¿Cómo se acomoda San Lorenzo? Es la gran pregunta.
0: Saca con la cabeza Romaña. Romaña que se la regala directamente para la aparición de Cardoso. Cardoso que quería jugar por bajo. Recupera muy bien Gulli. Gulli que abre hacia la punta izquierda para la salida con Derritit. Apertura y cambio de lado por el sector derecho para Tripico. Tripico que recibe el esférico. La acomodó con el bajo vientre. La deja por bajo para Aumente. Aumente que está de espalda al arco. Va hacia la punta derecha para Cuello. Cuello que recibe el útil. Toca hacia atrás y descansa con Gulli. Gulli que anda por el andar del central. La pone filtrada por la punta izquierda para que vaya corriendo Derritit. Pica y se va la pelota para saque de arco. Saque de arco desde el fondo y es para Recoleta, que lo sigue ganando 1-0. ¿Qué pasa en la tribuna virtual?
6: Más de 260 likes, Chiqui. Yo creo que estamos para pedir los 300 ya.
0: Dale con esos 300 entonces. Estamos para ¿cuánto? ¿Más de cuánto?
6: 265 likes, sí. Y casi 800 amigos conectados.
0: Llévenos a los 300. Me gusta entonces. 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
0: Atienden a Wilfredo Báez en el campo de juego. Sale ahora y lo van a atender primero al jugador de Recoleta.
3: Benedetti venía con la pelota cruzando al lado derecho y se fue recién lesionado, como decíamos, Fabricio Pérez en su lugar Aguirre. Atención, la pelota en el área de Independiente Medellín. Va a caer en Amondalain. La pelota que rebota va retrocediendo y ahí Piovi se va apoyando en el jugador Mesa. Eric Mesa deja la pelota allá en el círculo central en campo rival. González Pires por el lado izquierdo, juega con Benedetti. Benedetti intriga más a la izquierda aún. Se va mostrando C3. Atención, la pelota puede caer al área. Buen amago. Vuelve a retroceder. Tocando y tocando Estudiantes de La Plata, Roberto.
5: Independientemente de este resultado parcial, que evidentemente no lo favorece, mantiene el sistema táctico Alexander Medina. 4-2-3-1. Brian Aguirre ingresó en la misma posición de Fabricio Pérez.
0: Va a ser entonces cambio, me parece, en Recoleta. Partido detenido, dale entonces Lico.
3: Muy bien, con la pelota Estudiantes, buena pisadita, jugando la pelota ahí cortito González Pires. Deja el balón para Mondaray, quiere tirar la pared de memoria y no lo tenía como nuevo a Carrillo. Pero sale rápidamente ahora Moreno, va buscando por la izquierda, no lo veo a Fabra también para proyectarse en el ataque, más preocupado por defender, lógicamente, porque Estudiantes tiene que ganar sí o sí, y va a cerrar Eric Mesa para evitar lo que puede llegar a ser un remate del jugador Chaverra. Sale jugando Estudiantes, viene la pelota por la salida de Benedetti. Benedetti que tiene en la izquierda bien limpito. Ahora C3 está por la derecha. Por izquierda se va a mover un poquito más Farías. Atención, pica de Benedetti. Benedetti que viene por ahí. Falta, tiro libre, lejos del arco. Es para Estudiantes de La Plata.
0: Lo está relatando Javier Lico hasta el momento. Estudiantes 0, Independiente Medellín 0. Sale del fondo Recoleta. Saca con la cabeza ahora Tripiquio. La manda al saque lateral. Saque lateral por el sector izquierdo. 9 minutos con 35 tenemos de la segunda etapa. Lo sigue perdiendo San Lorenzo. 1-0, doctor.
1: Porque necesita calma y ver de qué forma, a través de lo que puedan hacer en la mitad de la cancha, Gulli y Saurralde. Así me parece que está la clave de cómo recuperan ellos el balón y cómo terminan abriendo para Tripiquio, para Derritis, y que después Barrios y Cuello se las arreglen arriba con Ausmendi y ver si logra empatar, porque con eso le daría más tranquilidad.
0: La recupera Saurralde que va con Gulli. Gulli que limpia muy bien la jugada para la aparición de Romaña. Romaña que abre hacia la punta izquierda para la salida con Lautaro Montenegro. Pendula en la mitad de campo de juego ahora San Lorenzo. Juegan en corto con el perrito Barrio. Barrio que abre hacia la punta izquierda para Derriti. Este va hacia atrás nuevamente para Lautaro Montenegro. Ya recibe Montenegro. Montenegro con Insaurralde. Insaurralde que amaga a tirarle la pelota larga. La pierde. De todas maneras recoge los restos de la jugada Gulli. Gulli que toca en corto para la aparición del perrito Barrio. Barrio que viene a pura gambeta. Abre hacia la punta izquierda nuevamente para Derriti. Derriti que pisa para adentro y de cachetada juega con Insaurralde. Recibe Insaurralde. Insaurralde que la deja por bajo para Ezequiel Herrera. Herrera que abre hacia la punta derecha para Tripiquio. Tripiquio que recibe el útil. Pisa para adentro Tripiquio. Tiene que hacer un giro. Gira y corre al revés de la cancha. Llega hasta mitad de campo de juego. La toca en corto para Insaurralde. Insaurralde que va hacia atrás para Romaña. Ya recibe el último hombre que tiene San Lorenzo. La deja en corto para nuevamente la aparición de Montenegro. Montenegro que cruza campo antagónico. La deja por bajo. Ataca ahora San Lorenzo. Puede ser buena. Atención que viene el centro al área para Osmendi. No llega Osmendi. El que si llega Ferreira sale desde el fondo. Sale desde el fondo el equipo paraguayo que lo sigue ganando 1-0.
3: También sale desde el fondo en este caso Independiente Medellín con el arquero Chaux, que también fue amonestado por hacer tiempo, recordando entonces que le sirve este empate. Largo el envío, entró Palacios ayer en el lugar de González Johnny y entró Mesa en lugar de el jugador Chaverra. Atención, viene la pelota Chaverra, viene la pelota por el círculo central, tocando por el lado izquierdo, se va a animar Fabra. Primero el balón viene por Mena, tira la pelota en profundidad, quiere atacar Independiente Medellín, viene el DIM, cuidado con esta vértice del área, la va jugando Moreno el capitán, es peligroso Fabra. Tira de buscapié, rebota la pelota para Piovi, mandarla al córner en 57, en 0-0. Tiro de esquina entonces para el DIM.
0: Ataca el perrito Barrio que viene por el sector derecho, frena repentinamente a San Lorenzo, quiere el empate, se la deja para Tripiquio. Tripiquio que tiró el centro, el punto penal, el cabezazo espectacular, enorme Ferreira, enorme el arquero de Recoleta que se queda con la posibilidad de San Lorenzo del empate. Hay salida desde el fondo, sale desde el fondo ahora Recoleta, doctor.
1: Tremenda pelota, termina de tapar Nelson Ferreira, el arquero de Recoleta, el cabezazo limpito que iba, que podía darle la chance, sin embargo ahí, ese cambio de ritmo es lo que necesita, y que está muy bueno para poder hacerlo. Se quedó ahí con el balón, salió jugando, y después no sé si la habían terminado frenando la jugada, pero no había posición adelantada, ni falta.
4: Gol del Santos Bontempo, 3-0 gana el conjunto brasileño en Vila Belmiro. Tiene que hacer un gol San Lorenzo porque gana el conjunto brasileño.
0: Ahora me pasás, Pepe, la tabla entonces del grupo D. La recupera el perrito Barrio. Barrio que la deja por bajo para Cuello. No llega Cuello. Se arroja bien al suelo Domínguez. Domínguez que toca hacia atrás para Luis Cardoso. Cardoso que abre hacia la punta izquierda para la salida con Monzón. Monzón que está en campo antagónico. Atención que se la deja ahora para Ríos. Ríos que la deja por bajo. La tiene Will que le pegó a cualquier parte. De todas maneras tiene que retroceder rápidamente el jugador Montenegro. Montenegro que no llega porque primero llega Echeguren. Echeguren que va contra raya de fondo. Ataca Recoleta, tira al centro, se pierde por la última línea de cal. Hay salida desde el fondo para San Lorenzo que lo sigue perdiendo 1-0 en el Pedro Videgain.
3: También viene Chaverra para el remate. Arriba, al costado de Muslera. Avisa también el DIM que de a poco lo va acorralando a Estudiantes de La Plata. En un partido parejo por lo menos por el momento y la salida del pincha que lo va a hacer con González Pires. Este va jugando más a la derecha. Mesa que se va proyectando en el ataque. Ya se trae por el sector derecho. Sale jugando Estudiantes, Roberto.
5: Faceta defensiva a la orden del día por parte del DIM. 5-4-1. Ahora el sistema táctico. Atención, un pequeño gran dato que acaba de entregar Javier. Cuando contraataca es peligroso.
0: Ataca el perrito por el sector izquierdo. Pa' aquí, pa' allá, pa' aquí, pa' allá. Parece una cumbia de los 90. Se la deja cerca del área para Gulli. Gulli que se la brinda nuevamente para el perrito con Gulli recibe siempre la pelota al 10. La tiene Gulli que viene a pura gambeta, se mete al área, le pegó otra vez el arquero, rebote para Osmendi. Recibe a Osmendi, no se disipa el peligro, se la deja para Tripiquio. Tripiquio pegale, le pegó al arco, sacó con la cabeza Cuello. Va a recoger los restos de la jugada luego del rebote de Tripiquio. La tira el número 24 el capitán. Pisa para adentro Tripiquio. Tripiquio que tira el centro con zurda al punto penal. No puede Osmendi. Saca desde el fondo ahora Marotta. Marotta que la deja por la punta derecha para la aparición de Echeguren. Echeguren que la deja directamente en campo contrario, recibe Will, corre al revés la cancha, gana muy bien Romaña, le pone el cuerpo Romaña, después pierde, saque lateral de todas maneras y es para San Lorenzo, lo hace el propio Romaña. Romaña que juega con Insaurralde, se tiene que apurar San Lorenzo o por lo menos hacer un gol. La dejan en corto para el perrito Barrio. Barrio que frena repentinamente en derribe central, encara el perrito que viene por el sector izquierdo, apertura por la punta izquierda para que se venga Derriti. Derriti que recibe, va a tirar el centro con zurda, viene el centro para Cuello. Cuello la bajó, se dio vuelta, le pegó el arquero otra vez es enorme Ferreira. Enorme el arquero Ferreira. Tiro de esquina, doctor. Y es para San Lorenzo que busca el empate.
1: Como aquel partido en Uruguay, en Paraguay, lo de Ferreira es clave para sostener el cero en la valla Recoleta. En aquel partido igual San Lorenzo le convirtió un gol y el encuentro terminó 1-1. Veremos si esta noche consigue lo mismo, sabiendo que está ganando Recoleta hace tiempo. Se cae otro jugador. Veremos cómo sigue. Tremendo lo de Cuello.
0: Otro jugador en Recoleta tendido en el campo de juego. Por lo tanto, está parado el partido. Pepe Tricánico, dale con esos. Me gusta.
6: Recoleta sabe que si empata San Lorenzo se queda fuera Recoleta, ¿no? Entonces, ahí está la clave del partido. Saludamos a Ricardo, que está allí saludando a su nieta Olivia en el canal de YouTube.
0: Saludos, Olivia.
6: También para Pedro Domínguez, que dice desde Colombia, alentando vamos a San Lorenzo. Un saludo también, obviamente, para Jerry, que está ahí conectado. Para Fernando, que está también mandando saludos. Pedimos, obviamente, que nos pongan siempre desde dónde nos escuchan. Y, por supuesto, queremos los likes. Estamos en 285.
0: Dale, que ya llegamos a los 300 y somos muchos conectados. Va a venir el centro del sector izquierdo. ¿Cómo lo festejó Ferreira, ¿Cómo festejó Ferreira?
1: Como un gol.
0: Con un gol. Sí, exactamente, Mirando hacia los que se han acercado de Paraguay. Están atendiendo, entonces. Dale con ese relato, Lico.
3: Sí, viene Palacios hacia él. Parecía que lo bajaba González Pires. Y la pelota, entonces, que corresponde al tiro de esquina que tiene el DIM. En 61 minutos 40 vamos hasta así, hasta los 90 más lo que den. Y el tiro de esquina, entonces, que corresponde al DIM, porque el ingreso de Palacios Océn parece darle un poquito más de ritmo. Cuidado con esta, atención. Córner desde el lado derecho. 1, 2, 3, 4, 5 hombres del DIM para buscar el tanto. Se cierra demasiado el capitán, que no puede. Le pasa por la puerta a Moreno. Moreno que va a recuperar, atención, vértice del área. Vuelve a tirar al sector derecho, va a tirar al centro, al punto del penal. Golpe de cabeza atrás, queda el rebote. Y la contra que quiere emprender la estudiante de La Plata con Amondarain. Pero son 2 contra 4. Amondarain se le va a escapar la pelota por un costado. La pelea y la gana, le gana Londoño. La juega hacia adelante, atención, va a venir. Y Fabra, que no aparece, es lateral para el pincha. 0-0-62.
0: Y ahora me parece que se van a venir cambios. Un saludo a toda la gente también que está allí en TikTok dando vuelta en arroba Chiqui de Mateo. Gracias por dejar el me gusta, gracias por estar prendidos también en todas las apreciaciones que tenemos de todas las redes.
1: Sí, está caído y sentido el jugador. Ahora sí, no está bien, lo están tratando. No sé si están manejando el tema del cuello, a ver cómo está. El que va a ingresar es el 14, Claudio José Figueredo.
0: Claudio José Figueredo, entonces, se va a ir, imagino yo, el jugador que está atendido en el campo de juego, porque no se mueve, Yo no vi ningún choque, Néstor, tampoco, como para que...
1: Sí, no, pero hay que ver cómo cayó ahí. Fue cuando golpeó la cabeza. Quedó sentido de la jugada anterior.
0: Wilfredo Báez.
1: Sí, sí, quedó en el piso. Se va a terminar cero.
0: Bien, entonces, ¿quién ingresa, Néstor, dijiste?
1: Con el número 14, Claudio José Figueredo González.
0: Figueredo González ingresa en Recoleta. Dame un relato de allá.
3: Así, mientras Tobio Burgos y Alario ya están en el campo de juego, y Estudiantes con Alexander Cacique Medina, que va jugando de a poquito, tratando de buscar los huecos para el arquero Chaux. Jugando por el sector derecho, va Estudiantes. Viene la pelota, cuidado en la ubicación de Tobio Burgos, ahí escapa de la marca, va como buen derecho, buen cierre para sacar Londoño. Retira la pelota que vino por Fabra. Ahora le queda al capitán, la tiene Moreno. Moreno triángulo a la salida que corresponde al equipo colombiano. Largo el envío, le va a quedar la defensa a González Pires. Primero para golpe de cabeza, círculo central, juega con Piovi. Ahí va Piovi con la pelota y Estudiantes en la búsqueda del primer tanto. Largo el envío por el sector izquierdo, a ver qué pasa con esta jugada. Buen izquierdo, se va el número 28, no llega Aguirre. Se le termina la cancha, 0-0-64. Estudiantes y el DIM.
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0: Se lo llevó la ambulancia nomás a Wilfredo, ¿eh?
1: Sí, bien con el operativo, como corresponde. Pudo ingresar sin inconvenientes, como debe ser, la ambulancia al campo de juego para retirarlo directamente desde allí. Se lo notaba muy sentido, El golpe lo afectó mucho porque fue de frente, casi en la sien.
0: Tiro de esquina por el sector izquierdo. 19 minutos con 20. Se va a retrasar seguramente el encuentro porque estuvo mucho tiempo detenido.
1: 5 minutos.
0: Va a ser tiro de esquina por el sector izquierdo. Y para San Lorenzo, busca el empate. Va a venir el envío de Gulli. Atención, que está todo San Lorenzo para empatar el encuentro. Viene el centro pasado, el segundo palo para Tripiquio. Desperdicia San Lorenzo una jugada. Rechaza desde el fondo el jugador Monzón. La recupera de todas maneras Tripiquio. Tripiquio que va hacia atrás para Derrite, que se quedaba como último hombre. Tiene que abrir Fernández en la punta derecha nuevamente para la aparición de Ezequiel Herrera. Herrera que está en tres cuartos de cancha, tira al centro con derecha, cambia de lado para el Perrito Barrios. Urge con la cabeza Marota. Marota que la deja corta al Perrito Barrios, que quería recuperar, el que no puede hacerlo, el que sí puede hacerlo, mejor dicho, es Derriti. Derriti que la pierde. Rechazan desde el fondo, la baja. Muy bien Romaña. Romaña con Insaurralde. Insaurralde que juega con Gulli. Gulli que le brinda la pelota ahora para Cuello. No puede pasar por el medio. Tienen que abrir la cancha, como dijo el doctor. La dejan para el Perrito Barrio. Barrio que pisa para adentro. Nuevamente centraliza San Lorenzo y pierde. Recupera muy bien ahora Wilk. Wilk que se la regaló para Montenegro. Lautaro que recibe el esférico. Pisa repentinamente la pelota. Siempre Montenegro con el balón. Tiene que tocar en corto seguramente para la posición de Derriti. Rebota la pelota. Le quedó para Montenegro. Montenegro con el Perrito. Y este limpia muy bien el juego para que en el círculo central aparezca Herrera. Herrera que toca en corto con Gulli, recibe la pelota a Gulli, pero siempre pisan para adentro. Va hacia atrás ahora para Montenegro. Montenegro que abre para el Perrito que va con Derriti. Derriti contra raya de fondo, tiró el centro pasado, atención que la baja un Bendy, le quedó para Gulli. Gulli le pegó al arco, rebota en un jugador, la tiene nuevamente Gulli. Gulli que la acomoda con la cabeza, pero no puede. Ojo con Gulli que está rengueando. Recupera Herrera. Herrera que se la regaló directamente para la aparición de Cardoso. Cardoso que toca en corto con Monzón. Monzón con Cardoso. Este abre hacia la punta izquierda para Wick. Ataca ahora Recoleta. Gana muy bien con solvencia Montenegro. Montenegro que se la deja para Romaña. Romaña que juega en corto para el Perrito. El Perrito que juega de enlace. La toca en corto para Gulli. Gulli que va hacia atrás para Insaurralde. Insaurralde que abre hacia el sector izquierdo para Montenegro. Montenegro que lo encuentra bien pegadito a la raya ahora a Derriti. Derriti que se la deja para el Perrito Barrios. Ya recibe el Perrito. La pone entrecortada para Cuello. Cuello con Aumbendi. Aumbendi con Cuello. No era falta contra Cuello. Dice que no el árbitro. Saca desde el fondo la defensa. De todas maneras la moda con la cabeza Marota. Marota que la juega en corto, se arroja al suelo, muy bien Insaurralde, y después desde el piso con la cabeza se la deja para el Perrito Barrios. Barrios que toca en corto nuevamente con Lautaro. Montenegro, Montenegro que va con Romaña, que saca número 4, la número 5 por abajo, la recibe rápidamente ahora el Perrito Barrios. Barrios que la mete adentro, atención que la recibe Cuello. Cuello que quiere pero no puede. De todas maneras rebota la pelota en la Aumendi, no puede Aumendi, saca con la cabeza nuevamente el jugador Marota. Marota que la deja corto, después cometían falta en ataque. El Perrito Barrios va a hacer tiro libre desde el fondo, sale Recoleta. Doctor,
1: parece que Echeguren, Marota, Cardoso, Monzón, los del fondo de Recoleta, unidos a Espínola, a Domínguez, a López, ahora a Figueredo, le dicen, miren, le hacemos un embudo, vengan por acá. Como si tuviese un imán, los jugadores de San Lorenzo se mandan todos por el mismo lado. En vez de abrir la cancha, cae en la trampa el Perrito Barrios, Cuello, Derriti, Tripiqui, Insaurralde, Gulli. Es insólito que caigan en ese embudo en vez de abrir la cancha. Se equivoca San Lorenzo en el camino.
6: Estamos a poquitos suscriptores de lo que pedimos hoy, ¿eh?
0: ¿En serio?
6: De los 50 suscriptores nuevos que pedimos.
0: Muy bien. Vamos, 50 suscriptores nuevos. ¿Cuánto tenemos entonces?
6: Faltan 20 y pico suscriptores. Faltan para llegar bastante. A los...
0: No, pero para, Pepe.
6: Pepe nos miente.
0: A ver,
6: no,
0: Pepe.
6: No, pero
0: Pepe,
6: si
1: estamos cerca y lo único que logramos fue el 50%, falta un 50%. Cuando vos me entusiasmás y vos me decís, tenemos 50.
6: Yo pedí 100, yo pedí 100.
1: Puede ser que discuta siempre lo mismo.
6: Ustedes bajaron, yo dije,
0: esto ya lo viví, Pepe. Esta discusión con el doctor Centra ya la vivimos. Saca del fondo Recoleta. Pero ustedes sigan suscribiendo. Háganle caso al Pepe. Denle en esta, porque la otra vez terminó en discusión que terminó afuera.
6: Le pusieron el bar
0: al Pepe y perdió. Pero bueno, va a ser entonces.
1: Se corta otra vez para tomar un rato.
0: Vamos a aprovechar para escuchar al doctor Centra en el comentario mientras toman agua los jugadores.
1: Simplemente para ratificar esto, que San Lorenzo se acomodó en esta segunda etapa con aquella de Gulli, el bombazo abajo y bien Ferreira. Y después cuando lo tuvo Cuello también resolvió casi festejando como si fuese un gol a favor la tajada. Y que es así, un arquero lo festeja de esa forma. Tuvo las dos más claras en esta segunda etapa. Tardó 10 minutos en acomodarse el equipo que dirige tácticamente Gustavo Álvarez. La cuestión es que lo invita a venir, le hace un embudo Recoleta de Paraguay y San Lorenzo cae en ese. Por eso quiero ratificar lo último que manifesté en el momento del cierre de uno de los relatos de Chiqui, porque me parece que por ahí pasa, que se equivoca San Lorenzo en el camino. Vos tenés que ir por un lado y estás yendo por otro. Esto es lo que tiene que replantearse. Yo creo que el técnico va a ser contundente ahora. Vamos a ver otro San Lorenzo de acá al final.
0: Un saludo para Emiliano Duarte, que anda dando vueltas por allí en @chiqui de Mateo en TikTok. ¿Qué dice dice Roberto Magmón en la pausa de rehidratación entre Estudiantes y el DIM, que lo siguen empatando sin goles.
5: Que restan 20 minutos de tiempo reglamentario, Matías, y al menos en este tramo del partido totalmente desorientado. Yo diría minimizado Estudiantes por el buen trabajo en la faceta defensiva por parte del DIM. Un dispositivo extraviado y por ahora quizás alguna excursión desde lo individual lo puede rescatar. ¿Por qué digo esto? Desde lo colectivo realmente... realmente bastante lejos de lo que seguramente pretende su entrenador, Alexander Medina.
0: 25 minutos en el Pedro Videgán por el grupo D. Se está quedando afuera San Lorenzo, que por lo menos necesita un empate para clasificar segundo al repechaje, a los 16avos de final de la Copa Sudamericana. Recoge ya la pelota Recoleta, la mandan a campo contrario. Recibe rápidamente el perrito Barrios, que la manda directamente para Cuello. Cuello que no puede, va a recoger de todas maneras a Ausmendi. Viene por el sector izquierdo Ausmendi, el lungo. Quiere Ausmendi jugar hacia atrás, pero no puede porque estaba atento Echeguren. Echeguren que pierde por Derritis, lo ayuda de todas maneras y le da una mano para salir Figueredo González. González que va con Ausmendi, Ausmendi que la revolea. Recibe Montenegro, sale Lautaro desde el fondo. Pelota por bajo para Insaurralde. Insaurralde que toca con el perrito que ya recibe el esférico. Hubo cambios en San Lorenzo. Ya te lo va a confirmar el doctor Centra. Pelota por la punta derecha para Reali. Te adelanto que ingresó Reali, doctor.
1: Y salió Herrera.
0: La recibe Reali, falta contra Reali. Dice el árbitro que no. A mí me parece que el árbitro se le están pasando algunas faltas, Tres cuartos de cancha, lateral por la punta derecha y es para San Lorenzo, la recibe Gulli. Gulli que corre para atravesar la cancha, tiene que trazar la diagonal, la pone para Ausmendi, pero Gulli hoy no está fino. Gulli recibe Ferreira y el Pepe Tricánico dice
6: que faltan solamente 18 suscriptores para llegar a la meta que pedimos.
1: No, está bien, vos sabés que vamos a llegar, lo que digo es que recién en lo que vos decías no cumplía el requisito que vamos a llegar, llegamos, sí,
0: el Pepe es un,
1: vamos a llegar, un entusiasta,
0: es un entusiasta de esperanza.
1: Es un entusiasta.
5: Es lo matemático, no hay con qué darle al doctor Centra.
0: La aguantame que la recibe Real y ataca San Lorenzo. San Lorenzo que viene con Real y a pura esperanza, con la esperanza del Pepe Tricánico. Real y que lucha por esa pelota, no puede, comete falta. Va a ser salida del fondo y es para Recoleta, dice que no el árbitro. Saca el lateral y es para San Lorenzo. Lo hacen rápido para el perrito. Ya recibe Barrios. Barrios que va a tirar el centro con derecha al punto penal. El cabezazo de Cuello a las manos. A las manos de Ferreira. Otra vez llegó San Lorenzo. ¿Qué quiere, doctor?
1: Y además rearmando la defensa, porque uno imagina Tripiquio, Romagna, Montenegro, Derritis al ingresar Reali, como para tener línea de 4 y no línea de 3.
0: Bueno, y ahora se queda tendido en el campo de juego.
1: Ojo que está amonestado el arquero, que eso, no simule demasiado porque se va.
0: Pero aparte, ¿qué estar protestando el arquero? Nada, no, absolutamente nada. ¿Qué le pegó? ¿La pelota en la cara? Bueno, lo van a atender entonces al arquero. Va a tomarse unos minutos. 27, lo sigue ganando Recoleta 1-0 San Lorenzo.
3: Bueno, acá el partido entonces lo intenta Estudiantes de La Plata con Tomio Burgos y también con Alario. Primero la pelota va a pasar por Núñez. Círculo central, campo rival. La tiene Estudiantes de La Plata. El pase largo para recibir de espalda estaba Carrillo. Carrillo que juega cortito para González Pires. Este abre por el sector derecho, va jugando para Piovi. Piovi que abre para la derecha, más aún para Mesa. Levanta el centro del punto de penal. Peligroso, muy peligroso. ¡Cabezazo! De Carrillo se queda con la pelota. ¡Chao! Fue buena. Creo que una de las únicas que fue al arco.
5: Tal cual. La primera del segundo tiempo, en la cancha de arriba. La única chance y la única alternativa viable que por ahora expresa Estudiantes de La Plata. Bien Carrillo, fantástico el arquero, ¿eh? Chaus.
1: Se va, hay un cambio, se va Pedro Ríos, va a ingresar con el número 23 Juan Isidro Núñez. Esa es la variante. 18 se va, ingresa el 23. Vos sabés que le dio.
0: Sí.
1: ¿Viste cuando nosotros decimos en el fútbol, en el campito, cuando uno jugaba de chico, decía, le dio de comer este? Porque claro, lo que hizo Ausmendi fue. Lo tocó con la rodilla. Es más, no sé si lo terminó molestando.
0: Claro. Exactamente. Va a salir desde el fondo Recoleta, que ahora el arquero, obviamente, intenta que no se le acerque nadie. Y el árbitro no deja tampoco que se le acerque a nadie.
3: Hay
0: por lo tanto.
3: Estudiantes. Hay córner para Estudiantes de La Plata. El centro que viene por Aguirre. Atención al punto de penal. Se abre demasiado. Golpe de cabeza. Se lo pierde Estudiantes. Increíble Núñez. Arriba el arquero volando. Jaux para sacar una pelota fenomenal. Era el primer tanto de Estudiantes que se viene con todo. El pincha que insiste otra vez. No se queda. Viene y pase hacia atrás. Estudiantes entonces se entiende que puede haber armas como para poder convertir el primer tanto de partido. Viene por el lado derecho, centro de Mesa, pica la media luna, sale jugando y el cabezazo fenomenal, la tiene el taco de Carrillo, remate de afuera en bolsa Chaux, estuvo muy cerca Roberto Estudiantes.
5: Recomiendo observar la tapada de Eder Chaux, fantástico, era gol en todos lados menos para la humanidad del arquero, que voló y la sacó.
0: Se te prende fuego la transistora, se te prende fuego la vieja compañera, la radio, con los relatos de Javier Lico, entre Estudiantes y el DIM, 0-0. San Lorenzo se está quedando afuera, el Pedro Videgan lo pierde 1-0 frente a Recoleta. 29 minutos con 50 tenemos de la segunda etapa. Sale del fondo ahora Tripiquio que abre hacia la punta derecha para Reali que toca en corto con Romagna, recibe una falta Reali, dice el árbitro que siga porque la pelota la tiene San Lorenzo. Sale del fondo Romagna que toca en corto con Insaurralde que recibe el útil, apertura por la punta derecha para Tripiquio, pisa para adentro, siempre en su propio campo, juega por bajo para el perrito Barrio que rebota para Tripiquio que abre hacia la punta izquierda para Montenegro, cruza el ecuador del campo de juego, por bajo la recibe Insaurralde que pisa para adentro, la deja pasar entre sus piernas, siempre Insaurralde con la pelota, se le acerca ahora Derriti que toma el esférico, toca hacia atrás para Romagna que ya está en campo antagónico, ataca Romagna por bajo para Gulli que deja para un Mende que se esfuerza, la quería dejar por bajo para Insaurralde que no puede, de todas maneras tampoco puede el perrito Barrio, ya recupera la pelota Domínguez, sale del fondo Ronald, ábrese la punta.

0: Punta derecha para Cheguren, recibe el número 2, la pincha directamente por la punta derecha, atención que ataca Recoleta, son 3 contra 3, ataca Recoleta por la punta derecha, quiere por el sector derecho Figueredo que hace rebotar inteligentemente el balón en Montenegro, va a ser saque lateral por la punta derecha y es nuevamente para Recoleta que ataca y quiere el segundo.
1: Y así también todavía nos quedamos con ese cabezazo de Núñez y la volada de Chaux, impresionante, literalmente parecía que iba a remontar vuelo y después entonces Estudiantes que todavía se da cuenta de que tiene estas chances. Está tirado el arquero Chaux, obviamente está molestado y está pasando el tiempo, es lo que buscan justamente Independiente. Sí, Roberto.
2: Repasamos, Javier, en el minuto 73, cabezazo de Carrillo, pero en el 75, fantástica la reacción del arquero ante el cabezazo del número 4, Núñez. Parece que en el juego aéreo estará la clave del éxito del pincho.
0: Va a venir el centro de la punta derecha, ataca Recoleta. Quiere el segundo, de todas maneras no manda muchos jugadores al área. Tiene que defender este balón, hace todo lento Recoleta. Y cuando vos sos, si sos hincha de San Lorenzo y si sos jugador, cómo no ponerte nervioso. Se está quedando afuera el ciclón de la Copa Sudamericana. Va a venir el centro, recupera el perrito Barrio que la deja en corto para la salida con Gulli. Ya sale Gulli con la casaca número 10, lo persiguen dos. Gulli que juega por bajo para Cuello que recibe el útil y da vuelta. Puede ser buena Cuello que la tiró larga. La recupera del fondo, ahora Recoleta de todas maneras se la regalan directamente para la aparición de Tripiquio que ya está en campo antagónico, apertura por la sector derecho para la aparición de Reali que hace una bicicleta, pisa para adentro, puede tirar el centro con zurda, prefiere acomodarse para la derecha, tira el centro sobre la marca, rebota la pelota y va a ser saque lateral por la punta derecha y es para el ciclón. Si empata el ciclón, por lo menos se mete en 16avos de final en el repechaje. Recupera la pelota Insaurralde que toca en corto con Montenegro que está en campo contrario por la punta izquierda, aparece como opción de pase el perrito, mismo hace, recibe el perrito Barrio que va contra raya de fondo, frena repentinamente Barrio que tira al centro sobre la marca, recupera Recoleta, la toca ahora Domínguez que va hacia atrás para Cheguren que recibe y le manda directamente con un viandazo a campo contrario, corre por ella Wilk, el autor del único gol que tiene el partido, atención que ganó Wilk por la punta derecha, siempre Wilk con la pelota pero se había ido la pelota, por lo tanto va a ser saque y lateral, reposición con las manos y es para el ciclón que lo pierde 1-0.
1: Trataba de defenderlo Fabra recién en un intento que está totalmente lucido, al igual que el polaco, el 19, que por lo general se despacha con algún gol. Cuidado con esta jugada, atención. Mena que sorprende, se lleva la pelota por el lado izquierdo, es el win izquierdo. La tiene Mena que va a tirar el centro, va a buscar. Llega a línea de fondo, lo van a cerrar bien Mesa poniendo el cuerpo para conseguir lo que es la salida. Y el tiro libre entonces para Estudiantes en su salida. 0-0, Estudiantes de La Plata, Independiente de Medellín en 78.
0: Bien, cada vez que tenga que hacer un cambio, Recoleta no puede hacer tirar a sus jugadores. Es como, sí, viste, como que ya es
3: como
0: obvio.
3: Que no queda otra, ¿no? Claro,
0: está bien que lo haga, yo no digo que está mal que lo haga, ¿eh? Está dentro del reglamento, ponele, pero el árbitro puede agarrar y decir, che, están haciendo tiempo, eso también está dentro del reglamento de sacar amarilla, está la potestad del árbitro.
3: Sí, Fernando Carlos Galeano es el número 8 por el número 12 Cheguren.
0: Bien, entonces, y se van a venir dos cambios en San Lorenzo, se viene Vieto, me parece, en San Lorenzo, ¿eh? Veremos entonces, tenemos 34 de esta segunda etapa, 1-0 Recoleta, le gana San Lorenzo, Pepe.
4: Gol de Flamengo, lo hizo Bruno Enrique. Flamengo le gana 1-0 a Cusco Fútbol Club.
0: ¿Cambia algo esto en el grupo de Estudiantes?
4: Nada, porque ya Flamengo estaba asegurado su primer lugar.
0: ¿Y Estudiantes qué necesita, Pepe?
4: Tiene que ganar.
0: ¿Y qué anda pasando en el canal de YouTube?
4: Mucha gente conectada, queremos llegar a 350 likes y faltan poquitos suscriptores, me dice Ricardo Bucci, para llegar a los 78.550.
0: Opa, dale, suscríbete, relatores, doctor.
3: Vieto por Cuello es una de las variantes, 19 por 9, una de las variantes en San Lorenzo y la otra que ingresa Gregorio Rodríguez y se va Nahuel Barrios, Perrito Barrios, número 28.
0: Gregorio Rodríguez, ¿con qué casaca?
3: 17.
0: Muy bien, entonces, Rodríguez. Que ingresa al campo de juego, San Lorenzo lo quiere empatar por lo menos. Balón con Montenegro que juega con Insaurralde con Montenegro que lo vio muy bien por la punta izquierda de Ritis. Recibe de Ritis, se le acerca Cuello, mejor dicho Vieto para recibir esa pelota. Viene el balón al área, la baja con la cabeza Aumendi que va con Tripiquio que abre hacia la punta derecha para Gregorio Rodríguez que tiró el centro. La bajó Vieto para Tripiquio le pegó, rebota en un jugador y después le queda Mancita, las manos a Ferreira. Saque de arco y es para Recoleta, doctor.
3: Ahora, si no era el rebote en el defensor, digo, ¿a dónde estaba pateando, no? Este es el problema que uno se pone, porque Tripiquio le pega, sino, yo creo que intentó hacer un buscapié, pero muy fuerte, porque era para la entrada de tres compañeros que venían por el medio.
0: Va a ser salida desde el fondo para Recoleta, 35 con 46 tenemos del sector izquierdo, va a reponer Monzón, segundo tiempo, la manda directamente a campo contrario, la quiere bajar ahora Will que no puede, le rebota la pelota, por lo tanto va a ser reposición para San Lorenzo. Mañana en Relatores continúa todo.
4: River y Blooming con Juan Matucci y Viviana Vila.
0: Relata Juan Matucci, va a estar la dama del comentario acompañando. Va a ser salida por el sector izquierdo para San Lorenzo, lo pierde 1-0, el ciclón se está quedando afuera, pelota por bajo para que se vea. Venga Vieto, no llega Vieto. Recupera ahora por el sector derecho Galeano. Galeano que hace rebotar la pelota inteligentemente, por lo tanto va a hacer saque lateral desde el fondo y es para Recoleta, Pepe.
4: Y también vivimos con el Pipo Esteves, Corinthians y Platense. Se juega todo el calamar mañana.
0: Sale desde el fondo Recoleta que lo gana 1-0.
1: Escorcia que ingresa por Fabra, que estaba totalmente deslucido, lo decíamos, y estuvo mucho tiempo Chaux, el arquero de DIM, de Independiente de Medellín, arrojado por una propia falta con su propio compañero Chaverra.
0: Recupera Montenegro que va hacia atrás para Romaña que la mandó directamente a campo contrario, surge con la cabeza Cardoso que la deja para Insaurralde que la pierde, quiere recuperar el volante central que tiene San Lorenzo, se la deja para Gulli que la pone profunda por la punta derecha para Gregorio Rodríguez, recibe el número 17, la desgracia, tira el centro para que vaya corriendo Reali que no llega, le rebota en la cabeza a Gulli que quiere con Reali, cometen falta, tiro libre desde el fondo y es para Recoleta que repone y lo gana 1-0.
1: Y ahí Estudiante, mirá, el contraataque que se viene con Guido Carrillo, la va a aguantar, la tiene que jugar cortita desde atrás, puede ser peligroso. Piovi que abre la cancha, vino para Eric Mesa, ahí va Mesa, atención, línea de fondo, tira centro, más el centro. Estudiantes tuvo la oportunidad, sigue sin goles en 82, Roberto.
2: Estudiantes es esfuerzo, es voluntad, es sacrificio, es vértigo, pero carece de criterio. Solo ejecuta la cancha de arriba, Matías.
4: Gol de Flamengo, otra vez Bruno Henrique, gana 2-0 Río de Janeiro frente a Cusco.
2: Atención que con Flamengo, con este resultado parcial, puede transformarse en el líder absoluto entre todos los grupos.
0: Saque lateral por la punta derecha y es para San Lorenzo que repone. Ya la toma Gregorio Rodríguez, toca hacia atrás para Lautaro Montenegro. Montenegro que se acerca a la mitad de campo de juego. Apertura por el sector izquierdo para que la reciba Derriti. Derriti con las medias en la rodilla. 37 minutos con 59, 38 ya de la segunda etapa. Se está quedando fuera San Lorenzo. Balón en el centro de la campa con el centro del campo con Gulli. Gulli que juega nuevamente con Insaurralde que se la brinda para que aparezca Vieto. Vieto que viene remontando por la punta derecha. Andarive el central nuevamente para la aparición de Insaurralde. Insaurralde que toca con Montenegro. Montenegro que tira el centro para Osmendi. Sacan desde el fondo. La rechaza Recoleta. Se la dejan para Will. Will que abre hacia el sector derecho. Atención que ataca ahora. Ataca el conjunto visitante. La tira larga por la punta derecha Galeano. Galeano que viene remontando por el sector derecho. Puede tirar el centro para Will. Recibe muy bien Romaña. Recupera para San Lorenzo. Se seca la transpiración de la frente. Ahora la gente, aunque haga frío, está nervioso.
3: Recordá, Chiqui, que por lo menos van a dar 8 minutos más, ¿eh?
0: Exactamente. Y tenemos 38 con 47. La recupera Vieto. Vieto que toca en corto con Insaurralde. Insaurralde que se la brinda ahora para Reali. Recibe Reali que saca número 11. La número 5 por abajo se la deja para que aparezca muy bien Derriti. Derriti que pisa para adentro. La marca va Galeano. Toca en corto con Insaurralde. Con la casaca número 8. La número 5 por abajo se la deja para Gulli. La pelota siempre al día, aunque no aparezca tanto. La ponen por bajo para que aparezca Vieto. Vieto con las medias en la canilla. Toca en corto ahora para la aparición de Tripiquio. Tripiquio que puede jugar con Gregorio. Prefiere ir con Vieto. Vieto que hace un giro, que saca número 19. Siempre Vieto con la pelota. Corre para atravesar la cancha por la punta izquierda. Se le aparece como opción de pase Reali. Recibe primero Montenegro. Montenegro que abre la punta izquierda nuevamente para Reali. Ya toma la pelota el ex Independiente Rivadavia. Siempre Reali con la pelota. Toca en corto con Insaurralde. Insaurralde que va para la posición de Romaña. Romaña que está en campo antagónico. Por bajo lo ve nuevamente ahí a el jugador Tripiquio. Tripiquio con Romaña. Romaña que va contra raya de fondo. Tiro al centro. Rebota la pelota y va a ser córner. Tiro de esquina o saque de arco. Tiro de esquina me parece. No, saque de arco. Lo festeja. Festeja todo, Recoleta. Sale desde el fondo. Sale del fondo el equipo visitante que lo gana 1-0, Pepe.
4: Completo la información de Roberto Magmón. Flamengo tiene 16 puntos más 11. La diferencia de gol. El único que lo puede superar es Rosario Central, que juega mañana visitando Independiente del Valle. Tendría que ganar por 3-0 el canalla.
3: Entra, porque se va de Ritis, va a entrar otro delantero. Ingresa Diego Fernando Erazo en San Lorenzo y se va de Ritis.
0: Ingresa Erazo, bueno, con todo arriba, San Lorenzo, con todo, porque estaba tirando centro y lo tenía solamente a Osmendi. La baja ahora en la mitad de campo de juego, Gregorio Rodríguez, que no puede, de todas maneras deriva directamente en Tripico, que recibe el esférico, se la deja para Romaña. Romaña que toca en corto con Montenegro. ¿Con qué casaca Erazo, doctor?
3: 18, si no me equivoco, dije, sí, la 18.
0: La toma entonces Insaurralde, que toca en corto con Lautaro Montenegro, que abre hacia la punta izquierda para que aparezca Real y que le pegó el pasto. De todas maneras le salió un pase para Gulli. Gulli que se la brinda hacia atrás y descansa con Tripiquio. Tripiquio que puede tirar el centro con derecha. Ya le picó Gregorio Rodríguez por la punta derecha. Prefiere pisar para adentro siempre con la pelota. Ahora Tripiquio. Tripiquio que toca en corto con Montenegro. Montenegro que recibe el útil. 41 minutos tenemos de la segunda etapa. Lo está perdiendo San Lorenzo. Se está quedando afuera. La deja en corto con Reali. Reali que se la brinda nuevamente para Montenegro. Montenegro con Insaurralde anda arriba al central. Toca en corto nuevamente recostado por la punta izquierda. Aparece nuevamente el jugador Montenegro. Montenegro que tira el centro para Erazo, rechazan desde el fondo, recoge los restos de la jugada Vieto, que abre hacia la punta derecha para Rodríguez, ya la toma Gregorio, que viene por la punta derecha, va contra raya de fondo, quiere tirar el centro Gregorio Rodríguez, intentó hacer rebotar la pelota, se le perdió por la última línea de cal, hay salida desde el fondo para Recoleta que lo gana 1-0 en 41 del segundo tiempo.
1: Entonces de Alario, que tira el centro, nada ocurre, el partido sigue 0-0, 87 minutos, Estudiantes busca los espacios, me parece que todavía les cuesta encontrar más modificaciones ahí.
0: Dame esos me gusta, Pepe Tricánico, dame esas suscripciones.
4: Sí, señor, estamos en 330 likes, faltan Vamos. 20 para los 350.
0: Faltan 20 para los 350 y se mueve, los suscriptores no se mueve.
4: ¿Faltan cuántos? Ahora me dice Richard, ya me va a informar. 15, faltan 15.
0: Faltan 15. El entusiasta Pepe Tricánico que
3: vamos que llegamos.
4: Hasta las 12 de la noche tenemos tiempo.
3: Sí, ¿no? Obvio.
0: Quedamos hasta la 1, si querés Pepe también. No,
3: vamos, llegamos,
0: No, saque lateral. Saque lateral por la punta derecha. Las esperanzas del Pepe en las suscripciones. Las esperanzas de San Lorenzo para poder empatar este partido y pasar a la segunda ronda. Las esperanzas en Estudiantes. En el 1, en el Jorge Luis Hirschi. En el Pedro Vidigán. Lo sigue perdiendo San Lorenzo 1-0. La pelota con Romaña. Romaña que se la deja para Insaurralde, anda a nivel central, toca en corto para Montenegro, Lautaro que ya recibe el útil por el sector izquierdo, aparece ahora el jugador Reali, que tira al centro para Osmendi, que la peina pero no está Erazo, se pierde la pelota por la última línea de cal, rebotaba en la cabeza de Cardoso, córner, tiro de esquina por la punta derecha y es para San Lorenzo que busca el empate, doctor,
3: y ahí tiene la posibilidad de ver, aunque las defensas en Paraguay están acostumbradas al tema de los centros, viene un tiro de esquina en este momento y con Erazo dentro de la cancha.
0: Va a venir el centro al punto penal para Romaña, no puede cabecear Romaña, no se disipa el peligro, recoge la pelota muy bien Insaurralde, que tira el centro a puro cabezazo, San Lorenzo viene para Erazo, no le pudo pegar Erazo y ya toma la pelota Ferreira.
1: Centro de Aguirre, atención, remate de afuera, se lo pierde otra vez Estudiantes en la media luna, un córner y la chance que tuvo Sosa recién ingresado, 88-0-0 por ahora.
0: Y ahora el árbitro está llamando a el arquero porque había posición adelantada y había salido con pelota dominada, por lo tanto estilo libre para Recoleta desde el fondo.
4: Gol del Flamengo, Paquetá de penal, 3-0 gana en Río de Janeiro el local frente a Cusco.
0: ¿Y cómo sigue el Santos, Pepe?
4: También 3-0 en Vila Belmiro.
0: Con este resultado entonces, ¿qué pasa con San Lorenzo?
4: Se queda fuera el ciclón de la Copa Sudamericana.
0: Sale desde el fondo el Santos, salen los gauchos de Boedo, la recupera Romaña, que toma el esférico, se la deja en corto para Gulli que está en campo propio, apertura por la punta derecha para Tripiquio, ya recibe el útil Tripiquio y capitán, la pone por bajo para Insaurralde, que toma el esférico, la pone también por bajo para Vieto, que frena repentinamente, engancha para adentro, corre para atravesar la cancha. Se la juega directamente para Gulli. Gulli con Insaurralde. Insaurralde que abre hacia la punta derecha para Gregorio Rodríguez. Rodríguez con la casaca número 17, la número 5 por abajo. Toca en corto para Tripiquio. Tripiquio que va con Insaurralde. Insaurralde con Vieto. Vieto que se la deja nuevamente para Tripiquio. Le taqueaba la pelota a Tripiquio. Después rebota en Vieto. Ahí saque lateral. Saque lateral por la punta izquierda. Y es para Recoleta. Se le hace difícil, doctor, a San Lorenzo.
3: Es que se termina trabando por esto de buscar y los nervios hacen que te equivoques. Y esto le está pasando a San Lorenzo, lo recién de Tripiquio, tiene que ver con la aceleración. Terminas haciendo una de más de forma totalmente injustificada.
1: Sosa con la pelota, atención, 7 minutos más dieron acá el centro de Sosa al área, menor, golpe de cabeza para sacar al córner. Y lo gritan como si fuera un gol los defensores y los jugadores de Independiente Medellín, porque tenemos 90 cumplidos, vamos hasta la 97 y hay tiro de esquina que corresponde al Pincha, que tiene, pero también se queda fuera, con este resultado, tiene que ganar el córner de la pierna izquierda al punto del penal. Atención, golpe de cabeza, queda fallido Garrido, atención, el golpe de cabeza, ¡gol! ¡Gol! A ver si cobraron adelantado o no a Mondaraina, ahí casi en la línea. Y ahí entonces la duda de Carrillo, si es gol o no, lo marca también el monitor. El golpe de cabeza, dos cabezazos en el área y a Mondaraina anotando. Vamos a ir al VAR en todo caso, seguramente para saber si fue offside. Por ahora 0-0, quizás 1-0.
0: Bien, entonces te lo cantaba Javier Lico. Va a ser salida del fondo para Recoleta, recupera Real y por el sector izquierdo ataca San Lorenzo que quiere el empate.
3: Acá 12 más.
0: 12 más, entonces viene el centro, el cabezazo de Aumendi abajo. Abajo Ferreira. Va a ser salida del fondo para Recoleta. Entonces, si son 12 más, doctor, ayúdame por favor porque tengo un despelote en la cabeza.
3: 102
0: minutos. 102
3: minutos
0: totales, pero si lo hacemos de 45 serían hasta los 62.
3: Claro, porque sí. ¿Cómo?
0: 57.
4: El árbitro es optimista y quiere los suscriptores, por eso adicionó 12 minutos.
0: Yo cuando me anoté en periodismo me dijeron que matemática no había. La ponen por la punta derecha, atención que se viene Gregorio Rodríguez. Rodríguez que tira al centro, rebota la pelota y la recupera la Recoleta. Y atención que se viene la contra, tiene que defender este balón Romania, va contra Will que fue un problema toda la noche. De todas maneras gana bien Romania que toca hacia atrás ahora para el arquero Gil que como en el primer tiempo está vestido de crema del cielo. La deja para Insaurralde que ya toma el esférico, abre hacia la punta izquierda, ya no vamos a ver si la están revisando en el VAR. La ponen larga para que se venga ahora Erazo que quiere gambetear, rebota, le quedó directamente para Reali que va con Vieto que está en la puerta del área, busca Reali después del rebote, no puede, rechazando el fondo, recoge los restos de la jugada de Insaurralde que va con Gulli que recibe el esférico, le pega el arco, le rebotó para Erazo, parecían que lo agarraban Erazo, pero Erazo no llega, el que sí llega es Marota, despeja del fondo
1: Marota. ¡Gol de Estudiante!
0: Hay gol de Estudiante, entonces dale con esa bajada, grítalo, Lico.
1: ¡Gol de Estudiante de La Plata, Mondaraín, el chico Mondaraín! A quien también apuesta tanto el cacique Medina y la gente en un grito con puños apretados. Cuando ya tenemos 2 minutos de descuento en la misma línea. Esos dos cabezazos y él cabecea prácticamente en la línea del arco para convertir. Y Estudiantes con este resultado pasa a la siguiente fase, Roberto Mazmón.
2: Estudiantes era un manojo de voluntades y poco más, solo apostaba en la cancha de arriba intentando el apetito goleador que habitualmente suelen poseer tanto al área como Guido Carrillo, pero en esta oportunidad hay un tercero en discordia y es el que define el partido, Amon Dain, el volante posicional, el que habitualmente rompe en la arteria central, llegó por el segundo palo, cabezazo y gol de Estudiantes que por ahora se clasifica a los octavos de final.
0: Y a la carga San Lorenzo, recibe la pelota Trípico que va a tirar el centro pasado para Erazo que la quiere bajar con la cabeza, no puede. Saca ahora desde el fondo Cardoso que la mandó directamente a campo contrario, corre por ella Lautaro Montenegro. Solvente Montenegro se la deja para que la mate, muy bien con el empeine, le puso todo el empeine abajo de la pelota a Insaurralde que juega con Romania que le hace señas a sus jugadores para que vayan hacia campo contrario. Apertura por la punta derecha para Trípico que va con Gregorio Rodríguez que pierde el balón, de todas maneras va a ser saque lateral, insiste en los gauchos de Boedo, se viene la pelota ahora para Vieto que rebota para Gregorio le pega el arco, mal le pegó muy mal Rodríguez, va a ser saque de arco y es para Recoleta.
3: Porque te juegan acelerados, lo que te venía diciendo Chiqui, terminan pegándole antes a la pelota de lo que tendrían que pegarle, porque se apuran, porque no piensan, y lo peor que puedes hacer en este momento, cuando tenés 8 minutos más, en no pensar.
0: Estudiantes más Estudiantes que nunca lo está ganando y se está clasificando la Copa Libertadores. San Lorenzo no puede en la Sudamericana. Pelota con Trípico que tira al centro, a las manos de Ferreira, va a salir desde el fondo Recoleta,
1: viene con la pelota Mena, ahí ahora sí sentido y dolido está el equipo colombiano. Otro contraataque que puede llegar a emprenderse de parte de Estudiantes, viene la pelota por la derecha por Mesa, atención, levanta la cabeza, lo vio a Guido Carrillo, levante con lo justo para cerrar el número 2 Chaverra, que termina termina entregando al arquero. El arquero que saca violentamente a la mitad del terreno. Tenemos 5 minutos, faltan 2 para que termine esta parte. La mata con el pecho, va a salir jugando. Atención Estudiantes por la izquierda, buena de González Pires. La entrega cortita para el jugador Tobio Burgos. Sale jugando Estudiantes, controla el balón. Tiro libre en mitad del terreno. Entonces 1-0, gana el Pincha, falta menos de 2.
0: Ataca Rodríguez por el sector derecho, pisa para adentro. Atención que se acerca al área, pero tiró el centro otra vez apurado, como te decía el doctor Centra. Un saludo para Emiliano Duarte que dice: va a pasar San Lorenzo. Le tiene fe al santo, el santo que está creyendo, se está aferrando al Papa Francisco para que pueda hacer el gol. Atención que va Romaña contra raya de fondo. Romaña que tiró el centro por bajo para Omendi, le pegaba Omendi, rebote y va a ser córner. Tiro de esquina por el sector derecho. Mirá vos, Romaña, doctor. Romaña se fue hasta última línea y tiró el centro.
3: El único defensor real que tiene San Lorenzo, que es Romaña, también se sumó al ataque.
0: Tiro de esquina por el sector derecho. San Lorenzo quiere el milagro, quiere empatar el partido. Viene el centro de Vieto, le pegó muy mal Vieto. Rechazan desde el fondo, recoge los restos de la jugada Vieto. Vieto que ya toma el esférico, se enrieda solo Vieto. Después tiró el centro con zurda a cualquier parte. La quiere Real y Real y que pone el cuerpo. Le queda por la punta izquierda ahora para Insaurralde. Insaurralde que toma el esférico, tiene que dar la vuelta. Me parece que hay algunos jugadores de San Lorenzo que están un poco nerviosos. Viene el centro para Omendi, no puede Erazo tampoco. Rechazan desde el fondo, le quedó para Vieto, le rebota la pelota a Vieto. Rechaza desde el fondo a Cardoso. Cardoso que la mandó a cualquier parte. Adelantado está Orlando Gil, el paraguayo. Toca en corto ahora. Sale desde el fondo Gulli. Gulli que abre hacia la punta derecha para Tripicchio. Tripicchio que recibe el útil, la pide. El único que la pide en San Lorenzo es Romaña. La recibe de todas maneras Montenegro. Montenegro que está en el vientre de la cancha. Abre hacia la punta izquierda nuevamente para la aparición de Insaurralde. Tenemos ya 6 minutos de adición que pasaron de 12. La baja con la cabeza Erazo. Erazo que la sacó del área. La recupera Recoleta. De todas maneras tiene que salir desde el fondo Recoleta porque había posición adelantada de Erazo. Va a ser tiro libre. Tiro libre y es para Recoleta que repone desde el fondo.
1: En el mundo del revés decíamos porque todo el tiempo del mundo se tomó Chaux para que pase el tiempo, pero ahora entiende que esto es desesperante porque el que se queda fuera es Independiente Medellín. Es tiempo cumplido con ese gol agónico entonces entre la cabeza primero de Carrillo, después de Alexis Castro y Amondarain para definir. Está por terminar lo que es este partido, un partido por momentos electrizante por lo que era la tensión de las tribunas. El pase adelante para Carrillo, atención, le va a quedar en las manos de Chaux. Sale jugando, está por terminar el encuentro. Chaux entonces que quiere sacar violento, saca con las manos. ¡El árbitro! Juan Benítez de Paraguay indica el final. Ha terminado el partido, ganó Estudiantes con gol de Bondarain. Y la gente en un hervidero en La Plata.
0: Y va a salir desde el fondo San Lorenzo. Atacaba Recoleta con peligro, de todas maneras pasó. Ahora vamos, de pasadita, en un cachito nada más. Aguantame Roberto que ya vamos con una línea del comentario. Sale desde el fondo Romaña. Romaña que la toca en corto para Gulli. Tenemos 52 minutos de partido, vamos hasta los 57. Balón por la punta derecha para Tripicchio. Se terminan las chances de San Lorenzo, lo tiene que empatar. Va hacia atrás ahora Tripicchio. Tripicchio que tira al centro con zurda. El cabezazo del fondo, recoge los restos de la jugada Gulli. Engancha Gulli, le pegó. Otra vez un rebote, hay muchas camisetas amarillas. Rebote en un jugador de Recoleta y va a ser córner. Tiro de esquina por el sector derecho. No se tiene que apurar Gulli, tiene que acariciar con pierna zurda. Se le hace agua la frente a Erazo. Viene el centro, el cabezazo, rechazan desde el fondo. Quedó la pelota boyando para Tripicchio. Tripicchio que abre hacia la punta izquierda para Insaurralde. Recibe Insaurralde, pero deja salir desde el fondo porque va a ser saque lateral. Saque lateral en campo contrario y es para San Lorenzo. Lo tiene que hacer Insaurralde. Insaurralde que juega en corto para la posición de Vieto. Vieto con Insaurralde. Insaurralde que tira al centro afuera del área. La tiene que bajar con la cabeza. Se pasó. Mirá vos cómo se pasó Gulli. Le va corriendo ahora por ese balón a Omendi. Va a ser reposición desde el fondo y es para Recoleta. Dame una línea, por favor, Roberto Magón, para cerrar el partido.
2: Estudiantes aplicó la ley del juego aéreo, Matías. En el epílogo, sin luces, sin juego, con escaso criterio, pero siempre con la voluntad inquebrantable de no entregarse nunca. Superó su incapacidad como para elaborar. Y en la cancha de arriba generó la clasificación a los octavos de final.
0: Sale ahora San Lorenzo con pelota dominada. Atención que tenemos 54 minutos casi. La toma Romaña. Romaña que abre hacia la punta derecha para Tripicchio. Tripicchio que frena repentinamente. Se mete bien. Tripicchio contra raya de fondo. Tiró el centro pasado al segundo palo. Cabezazo de Omendi. No fue. No pudo ser ahora de Omendi. Hay córner. tiro de esquina, era buena la intención de Tripiquio, tiró la pelota pasada a Ferreira, va a ser tiro de esquina por la punta izquierda, le va a pegar de derecha, ahora Vieto, viene el centro pasado al segundo palo, rechazan con la cabeza, no se disipa el peligro, la toma Tripiquio, Tripiquio que la mete nuevamente, de todas maneras rechazan del fondo, quiere ahora a Gulli, Gulli que se la deja para Tripiquio, Tripiquio que recibe, se cae al suelo Tripiquio, lucha por esa pelota Tripiquio, tosudo, la toma ahora Tripiquio, va contra raya de fondo, falta o saque lateral, saque lateral, saque lateral por la punta derecha, estás escuchando Radio 750. Está electrizante el final del partido. San Lorenzo se está quedando fuera, lo pierde 1-0. Va a venir el saque lateral de Tripiquio. Tripiquio que la manda. La baja ahora con el pecho. Muy bien, Vieto. Vieto que juega con Romaña. Romaña que va contra raya de fondo. Hace rebotar bien la pelota. Romaña va a venir el centro con todo. San Lorenzo se va a terminar el segundo tiempo. 12 minutos dieron. Van 10 de la adición. Va a venir el centro por la punta derecha. Le va a pegar Reali. Atención que ataca San Lorenzo. Viene el centro. Saca con los puños Ferreira. Le quedó de todas maneras para Gulli. Ya recibe Gulli. Gulli que abre hacia la punta derecha para Reali. Reali que toma el esférico. Tira al centro contra la marca. Rechaza desde el fondo. De todas maneras, ahora el jugador de San Lorenzo de Recoleta, Cardoso. Cardoso que se la regaló directamente para la posición de Insaurralde. Insaurralde que tiró el centro. La baja con la cabeza. Un Mende que quiere con Erazo. No puede Erazo. Rechaza desde el fondo. Y atención que está muy mal parado ahora San Lorenzo. Se la toma Wilk. Wilk que viene por la punta izquierda. Lo marca de cerca Insaurralde. Insaurralde que no puede. Siempre Wilk con la pelota.

0: Ramos, a Javier Lico, saca con la cabeza Cardoso. Cardoso que la deja corta, recupera Recoleta que va a salir desde el fondo. Gracias Javier Lico por ese relato de Estudiantes 1, Independiente Medellín 0.
1: Gracias a ustedes, emocionante, la gente mucho no creía, pero al final no dejan de alentar en la emoción de Estudiantes clasificado para la siguiente fase.
0: Ataca ahora San Lorenzo, pero la pierde. Atención que la toma Wilk. Wilk que viene por el sector izquierdo. Ataca Recoleta que quiere el segundo, la mete infiltrada, va contra el arquero, sale el arquero Gil, ¿no fue penal eso?
2: Penal.
0: Penal para Recoleta. En 11 minutos con 40 hay penal para Recoleta. Salió Gil y cayó el delantero de Recoleta. Malas noticias para San Lorenzo, doctor.
2: Es que se regaló mucho en el fondo. Los nervios lo devoraron a San Lorenzo. No hubo manera, el penal es claro, lo toca abajo. Me da la impresión que no hay nada para discutir, ¿no? Uno a través del monitor observa, va, lo toca. Si bien puede exagerar el jugador de Recoleta, va con todo Gil abajo y lo toca en el pie. Y esto da como después, obviamente, que se tira Monzón como si le hubiesen metido un piedrazo en el medio. Pero claro, se la jugó Gil, no le quedó otra. Es penal para Recoleta, salvo que llamen desde el VAR, ¿no? Para corregirlo, aunque a esta altura veremos. Yo creo, dudo, para mí ya está. Coinciden en el VAR, dicen, no nos vamos a poner a discutir ahora. Y termina siendo, mirá cómo termina el partido. En vez de terminar con una situación a favor de San Lorenzo, termina con una a favor de Recoleta, porque se tira el penal y termina el partido.
0: Se tira el penal y termina el partido entonces. Ya vamos pasando los 12 minutos de adición. Está acomodando la pelota el jugador Will, que se puede despachar con dos goles porque es el autor del único gol que tiene el encuentro. Recoleta que quiere ponerse arriba, está Gil para poder atajar ese penal. Atención que Alan Wilk le va a pegar con pierna derecha, brazos en jarra, le pegó, atajó Gil, rebote, no se disipa el peligro. Atención que quiere ahora Insaurralde que juega en corto, va a tener la última. Entonces San Lorenzo recibe la pelota, ¿para dónde estaba corriendo, no? La recupera Erazo, que la rechazó directamente Erazo. En vez de quedarse con la pelota, Erazo la mandan directamente a campo contrario, la recibe Ferreira que se va a quedar con esa pelota. Ganó Recoleta, perdió San Lorenzo. Afuera de la Copa Sudamericana el Ciclón. Lo ganó 1-0 Recoleta con gol de Alan Steven Wilk. San Lorenzo se queda afuera de la Copa Sudamericana. Final catastrófico para el Ciclón en el Pedro Videgaín. Final del partido.
3: Relató Matías de Mateo.
4: Eliminado San Lorenzo de Almagro de la Copa Sudamericana. La victoria de Recoleta en el Pedro Videgaín, 1-0, gol de Wilk para el conjunto visitante. Y va a tocar ya el análisis de Roberto Magbonde de lo que fue la victoria de Estudiantes de La Plata, que sí trajo la buena noticia para el fútbol argentino, el gol del chico Mikel Amondarain para darle a Estudiantes la clasificación en la Copa Libertadores de América como segundo del Flamengo en ese grupo. Hoy Flamengo ganó 3-0 frente a Cusco Fútbol Club y quedó hasta aquí como el mejor de los primeros. Solamente, lo decíamos hace un ratito, puede desplazarlo de ese privilegio Rosario Central si es que golea a Independiente del Valle como visitante. Hasta aquí buenas perspectivas para el conjunto de Flamengo, que tiene una buena diferencia de goles y 16 puntos. 13 puntos tiene Rosario Central. Tendría que ganar por 3-0 en Ecuador para superarlo como el mejor de los primeros al Flamengo. Si no, quedará seguramente el Canalla como el segundo mejor de los primeros y Flamengo como el equipo más privilegiado en esta materia. Recordá que hoy Liga de Quito 3-2 a Always Ready. Lanús, que va a la Sudamericana, le ganó 1-0 a Mirasol, no le alcanzó para seguir en la Libertadores. Lo del Pincha, 1-0 frente al Dim con la Mondarain. Universitario y Tolima, 0-0. Y Nacional, en los últimos minutos, le está ganando 1-0 a Coquimbo Unido. Todo por la Copa Conmebol Libertadores, donde, te decíamos, Flamengo, Estudiantes, Coquimbo Unido y Tolima están ya en la próxima instancia. Se suman algunos que ya estaban clasificados de antemano, como Independiente Rivadavia, el equipo argentino que dirige Alfredo Berti. También en la siguiente instancia ya está el Corinthians, ya está, por ejemplo, Cerro Porteño, ya está también Liga de Quito y Mirasol

0: de Brasil, que también se han metido, y por supuesto Central, que falta definir si será primero o si será segundo de su grupo. Se va armando de a poquito el cuadro de la Copa Libertadores de América y por supuesto de la Copa Sudamericana, con algún equipo, como decíamos hace un ratito, como Lanús, que se ha metido también en este cuadro de los repechajes de la Sudamericana. Hoy en ese torneo, Sao Paulo 2-0 a Boston River, O'Higgins 2-1 como visitante de Millonario, Gremio y City Torque 2-2, Palestino y Riestra eliminado 1-1, Santos 3-0 sin Neymar frente a Deportivo Cuenca, y la derrota de San Lorenzo 1-0 frente a Recoleta. Recordemos que hasta aquí Racing, San Lorenzo eliminados, también Riestra y Barracas, y se sumaron a lo que había pasado con Argentinos Juniors en la fase previa, ¿no? Frente a Barcelona de Ecuador, 5 argentinos que se han quedado ya eliminados de los torneos internacionales.
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2: Ahora comenta Néstor Centra.
4: Y San Lorenzo se quedó afuera de la Copa Sudamericana, le ganó Recoleta 1-0, y uno sospecha que San Lorenzo jugó muy nervioso. Está Rodrigo Osmendi, no sé si Pablo lo podemos escuchar al delantero de San Lorenzo.
5: El fútbol, viste, te lleva una vez, te hace un gol, y nada, ahora nos vamos con la mano vacía.
6: Recién lo juntó a todos Gustavo Álvarez, ¿qué les dijo?
5: No, cabeza arriba, que levanta cabeza, y nada, esto sigue, hay que tragar veneno, porque así nosotros teníamos todo para ser primero, para ganar, para clasificar, y una noche negra, y bueno, con nuestra gente que vinimos, vinieron a vernos, y nada, pedirle disculpas más que nada.
6: Muchas gracias.
4: Y ahí estaba, noche negra, así hay que definirlo, porque no le encontró la vuelta. Había arrancado mejor, tuvo 15 minutos excelentes a Lorenzo, jugando un gran fútbol. Daba la impresión que en cualquier momento venía el primero de San Lorenzo, lo habíamos dicho, porque era una sensación de lo que podía llegar a pasar, atento a lo que jugó esos 15 minutos iniciales, porque era puro toque, era meterse dentro del área, era Derritis pegándole contra el palo a los 4 minutos, a los 11 el propio Derritis con un derechazo contra el palo desde afuera del área. Era Osmendi, sí, después pegándole un tiro libre de manera horrible, pero después otra donde tapa Ferreira el córner, tenía todo. Y después se fue diluyendo. Y mucho más cuando terminan parando allá por los 23 para rehidratarse, donde incluso sumado un cambio de Monzón por Mosquera en Recoleta, le hizo mejor al equipo paraguayo. Se acomodó y, como habíamos marcado en el inicio, tiene todo para ganar San Lorenzo, porque tenía todo para ir a abrir la cancha, aprovechar circunstancias, momentos, la manera en que tiene de defender Recoleta, que no es la mejor, pero ojo cuando perdés la pelota, de no distraerte, porque la rapidez que tiene en la salida es muy buena. Así que nosotros decíamos, ojo con Alan Wilk, ojo con lo que pueda llegar a hacer en la contra, y que hizo a los 37, terminó marcando el gol, terminó marcando el 1-0. Lo escuchamos a Nelson Ferreira, el arquero de Recoleta, a ver qué dice.
7: Decíamos, trabajamos para eso y vinimos mentalizados que podíamos ganar este partido, y lo hicimos.
6: ¿Es histórico?
7: Sí, como todos saben que un club es muy nuevo en la competición, y creo que estamos demostrando cosas diferentes en el fútbol, y creo que estamos haciendo muy bien la cosa.
6: Felicitaciones por haber sido la figura.
7: Le dejamos mandar un saludo a toda la gente de Paraguay, especialmente a mi ciudad Campo Nueva, a mi señora, a mi hija, que le amo mucho y que esto es para ellos.
4: Ahí estaba el arquero, y es cierto, la figura del partido por las pelotas que terminó tapando. De allí que uno sostenga Yo no sé si esto de la intervención del arquero, la cantidad de pelotas que terminó tapando o lo que le costó a San Lorenzo gestar alguna situación muy clara, hizo que entrara en mucha duda de su propio juego. Y es lo que marcamos en determinado instante del comentario, que lo peor que te puede pasar es perder confianza en lo que vos estás haciendo. Si vos no seguís el camino que elegiste, si vos no confiás en lo que estás demostrando en el campo de juego porque no se da el gol, porque te convirtieron uno, y ahí es donde todo falla, ¿eh? Falla cualquier sistema que te quiera imponer, que te quiera dar el técnico, termina fallando. De hecho, sobre el final de los primeros 45, Aldo González tuvo una contra el palo que terminó en córner y pudo haber sido el segundo gol. En la segunda etapa arranca mejor el equipo paraguayo hasta que se acomoda San Lorenzo y tiene dos continuas, una de Gulli, un bombazo abajo que retiene Ferreira, y otra a los 14 de Cuello que tapa el propio Ferreira, de allí la figura del partido. Un club que no es tan joven, porque estamos hablando de la década del 30, sin embargo, en esto de las competiciones, de estar y en primera división, hablamos sí de un club que tiene esta juventud al momento de mostrarse, mucho más en una competencia internacional y contra la historia que tiene San Lorenzo. Pudo haber sido más, sí. Y me pongo a pensar, ¿dónde había un jugador que parara la pelota? Porque cuando la tenía a Barrios, aceleraba y terminaba chocando. Si la tenía a Cuello, no pensaba. Dije, bueno, cuando entró Vieto, un jugador con experiencia, le rebotó de manera permanente el balón. Erazo no pudo hacer cuando entró nada. A Ausmendi, cuando lo dijimos, también en los primeros 45, es un gran goleador, pero debe pensar un poco más, levantar un poco más la cabeza, pensar también dentro del área. Lo de Gregorio Rodríguez, lo de Tripiquio, que intentó todo lo que pudo, pero no se le dio. Y muchas veces a Lorenzo ha encontrado en Gulli, en Insaurralde, y después en el propio Reali, varias veces ha encontrado la solución. Hoy no la tuvo. Ninguno de los tres, ni Gulli, ni Insaurralde, ni Reali, cuando entró, estuvieron al nivel que necesitaba San Lorenzo para por lo menos empatar. Ni siquiera digo dar vuelta al partido. Por lo menos convertir un gol para poder seguir en esta Copa Sudamericana. Se quedó afuera porque el Santos ganó, la diferencia de gol lo terminó favoreciendo, por lo tanto, allí está el secreto de por qué San Lorenzo se queda afuera. Tenía todo frente a su gente y lo desperdició. Una oportunidad más que pierde San Lorenzo en una Copa Sudamericana.
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15: Recordemos que mañana en Relatores estaremos con River y Blooming, el Monumental, Juan Manuel Tucci y Viviana Vila, junto a Salvador Camacho en la información y en la conexión de Leandro Esteves con Corinthians y Platense. A propósito de River, afuera de la convocatoria, Juan Fernando Quintero, que va a jugar para la Selección Colombia, aprovecha que está desafectado. Y claro, aparecieron rumores esta tarde de que podría irse Quintero del Millonario, que hay tres clubes de la MLS buscando al crack colombiano. Veremos qué sucede con Quintero, que fue perdiendo terreno en la consideración del Chacho Coudet. Y una más cortita del mercado de pases, Marcos Senesi, el futbolista de la escaloneta, tiene todo acordado para ser jugador del Tottenham. Después del Mundial será compañero de Cristian Cuti Romero.

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0: Continuamos en Relatores por Radio 750 en este final que fue para San Lorenzo, final para su certamen en Copa Sudamericana, para su participación en Copa Sudamericana, porque lo perdió de local 1-0 frente a Recoleta. Ya lo explicó el doctor Néstor Centra en su comentario, también explicó la victoria de Estudiantes que continúa en Copa Libertadores. Estudiantes que ganó 1-0 frente a Independiente Medellín. Estamos con el Pepe Tricánico, con el doctor Centra. En la operación técnica está Pablo Vin. En la producción está Ricardo Bucci. La verdad, venía pensando en cuántos goles podía hacer San Lorenzo. Y no solamente que no pudo hacer un gol, sino que por momentos no aparecieron las respuestas, doctor.
1: Sí, yo creo que si cuando repasen el partido tranquilo y vean, por ejemplo, lo que nosotros ahora vemos en el monitor, la repetición de la de Ausmendi a los 14 minutos, cuando te dije, no levantó la cabeza, no miró, pegó, le pegó y terminó tirando al cuerpo del arquero Ferreira, si bien el arquero le tapó el ángulo, vos ahí necesitás tener paciencia para poder definir. Cuando entras al área, siempre el que tiene que ponerse nervioso es el que está defendiendo, no el que ataca. Entonces vos tenés que jugar con ese espacio. Si vos te apurás, le estás regalando metro y espacio al arquero. Y me parece que ahí está, en esa capacidad de definición, ¿no? Que sí, la tuvo Recoleta con el delantero que convierte el gol.
0: Con Wilk.
1: Sí, y lo tuvo, y algo que le faltó a San Lorenzo al momento de definir.
2: Una cortita de Recoleta, sí. Un equipo histórico del fútbol de ascenso de Paraguay, que en 2024 hace una gran campaña, sube a primera, tiene un 20-25 soñado, donde sale sexto en la acumulada anual del fútbol paraguayo y consigue de esta manera meterse por primera vez en su historia en un torneo internacional. Para este conjunto de Recoleta, que tiene 95 años de historia, uh-huh, es de 1931, pero que nunca había jugado una Copa Internacional, un equipo que tuvo varios ascensos y descensos, sí, que llegó a jugar hasta en la cuarta categoría del fútbol de Paraguay.
0: Y que apareció como noticia porque su presidente jugó un partido para Recoleta, algo que se repite o que se vio en Estudiantes, por ejemplo, con Juan Sebastián Verón en algún momento. Lo que pasa es que lo de Verón fue Copa Libertadores, fue, pero valga el dato histórico también, que lo tuvo allí también para recolectar, obviamente, seguidores, socios. No sé cuál es la situación de Recoleta, porque algunos equipos en Sudamérica son sociedades anónimas, pero no sé en el caso de Recoleta.
2: A ver, si lo tuviera Jorge Arcapalo acá, estaríamos debatiendo esto, ¿no? Digo, ¿es bueno o es malo hasta aquí el balance de esta primera rueda? Yo creo que no es tan positivo, ¿no? Si hay cinco equipos afuera, uh-huh, digo, incluyendo los Argentinos Juniors, que quedó afuera en esa repesca con Barcelona y Ecuador. Y luego
0: bueno, pero digo, ahí te freno un segundo. Decían, en ese momento decían que Argentinos Juniors estaban jugando Copa Libertadores, porque si no, no vale contar a Argentinos, porque si no, están contando para las malas, para hablar mal del fútbol argentino.
2: Contó a Boca cuando quedó afuera con Alianza Lima también.
1: No, pero Argentino lo tenés que contar porque estuvo clasificado. Claro. Pero sí lo que lo tenés que contar. Claro. No, porque sea injusto, que sea injusto que perder en la Copa Libertadores y no que por lo menos no te lleve a la Sudamericana.
0: Exacto.
1: Porque, es insólito que el que sale tercero en una zona juega un repechaje con alguien de la Sudamericana. Y vos clasificás directamente a la Copa Libertadores y quedás afuera de todo.
0: Por eso.
1: Es insólito.
0: Reitero. Si en ese momento se decía que Argentinos estaba jugando Copa Libertadores, vale entonces eso.
1: Sí, sí, vale
0: porque los colegas no lo hacen, de hecho no lo hacían con Boca cuando decían que no estaba jugando Copa Libertadores, y sí lo estaba jugando porque está jugando el repechaje de la Copa Libertadores.
1: Está jugando dentro de lo que es las fases.
0: Exacto.
1: Vos tenés diferentes fases. Es como decir, no jugué Roland Garros porque está jugando un clasificatorio.
0: Exactamente.
1: Y tiene sentido.
0: O es como decir que no está jugando la Olimpiada.
1: Claro.
0: Por ejemplo, sin embargo, sí se juega la Olimpiada.
2: Recordemos que lo cambiaron ahora, ¿no? A raíz de lo que viene pasando, lo cambiaron, y para el próximo torneo, que el décimo es el que va a ir a ese repechaje, es una cosa insólita, ¿no?
0: Pero lo que pasa que es, como dice el doctor, es injusto. Es injusto que vos te quedes afuera de todo por haber jugado, sería el segundo partido, porque son tres partidos de repechaje. Y vos si quedás afuera en el segundo partido, quedás afuera también de la Copa Sudamericana. Mínimamente te deberían dar participación en Copa Sudamericana. Si estás aparte clasificando ese repechaje hasta tal vez mejor que otro equipo de tu mismo país en la tabla general.
2: Sí, claro. A ver, tendría que ir ese eliminado alguno de los repechajes de Sudamericana, por ejemplo, ¿no?
0: Por ejemplo.
2: Pero bueno, no está hecho así. A ver, repito, Racing, San Lorenzo, que quedó afuera hoy, Riestra, sí. Barracas y Argentinos por el repechaje. Son cinco argentinos que están afuera, adentro ya asegurados.
1: Esperá porque te quiero ayudar con algo. Sí. Porque quedan 3 minutos y faltan 4 suscriptores. Cuatro. Que por favor te ayuden. Los que están del otro lado. Yo pido por favor, por la salud, por la salud de Pepe Tricánico.
0: Sí, porque después me lo tengo que bancar yo, hablando con el doctor afuera, el doctor explicándole, diciéndole, lo que pasa es que vos la tiraste con 25, todavía te faltaba el 50%.
1: A esta altura quiero que llegue.
0: Claro, queremos que llegue.
1: Quiero que llegue.
0: Tres nada más, 3 suscriptores.
2: Un montón se sumaron igual, ¿no? Más de 40.
1: No, pero no es un montón, es llegar a lo que vos decís, Pepe.
0: Ya sé que la va a defender. Y yo ya sé que.
1: Pero yo quiero, esta vez quiero que llegue, la otra vez no quería que llegue. Ahora
0: queremos
1: sí.
0: ir temprano a casa. Dale. Les pido por favor 3 suscriptores para que nos vayamos temprano, porque si no me tengo que quedar afuera del aire charlando con el Pepe.
1: Y hace frío hoy. Y hace frío.
2: Sí. Completemos. A ver, Rosario Central, Estudiantes, que lo logró hoy, e Independiente Rivadavia, que ya está dentro, clasificados a octavos de la Libertadores.
0: Bien.
2: Falta definir Platense, que se la juega mañana, y falta Boca el jueves contra Católica. Son los dos que pueden meterse. Serían 5 argentinos en octavos. Ojalá que se pueda.
0: Pero que puedan quedar afuera también.
2: Claro, Platense y Boca todavía pueden quedar en zona de Sudamericana, no afuera de todo.
0: En zona de Sudamericana.
2: Exacto.
0: Ya está sonando la musiquita de fondo. ¿Qué más tenés para darte tiempo a que lleguen estos 3 suscriptores?
2: Y cortito, Lanús quedó en Sudamericana.
0: Faltan 2.
2: Quedó Lanús en Sudamericana, se la juega Tigre también. Sí. Y River obviamente ya está dentro también.
0: 1 minuto aproximadamente, restan para las 12 de la noche, se vendrá la venganza, será terrible, con Alejandro Dolina. Yo cada vez que digo esto se me llena el pecho de haber escuchado a Alejandro Dolina tanto tiempo con todo el equipo. Acá Pablo Bim me está diciendo tiempo, juez. Llegó, así que llegamos.
1: Vamos, esta vez, ¿viste? El deseo. Pepe, muy bien, Pepe. Esta vez sí.
0: Qué grande la gente. Gracias, Pepe. Tricánico, por
1: nos
0: estar
1: salvaron a Pepe.
2: Abrazo grande, muchachos.
0: Gracias, doctor. Ha sido un gustazo.
1: Un abrazo grande. Y la mandarina criolla es la que tiene la cáscara más blanda.
0: Es la que tiene la cáscara más blanda. Gracias, Pablo. Viene la operación técnica y quirúrgica. Ricardo Bucci en la producción de esta transmisión. Esto fue Relatores por Radio 750. El equipo de Víctor Hugo será hasta mañana, porque mañana hay más Copa en Relatores por Radio 750. Chao.
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4: Nos vamos, como siempre. Esperamos haber sido dignos. Nuestro reencuentro será mañana. Un abrazo, muy buenas noches.
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12: En la hora cero, un minuto en la República Argentina. Temperatura y sensación térmica 11 grados. Cielo despejado en la ciudad de Buenos Aires, humedad 89%. Temperatura en San Miguel de Tucumán, 13 grados. El gobierno envió al Congreso dos proyectos de ley a su medida. Por un lado, el Superrigi, en busca de dólares, otorga ventajas de excepción impositivas, aduaneras y cambiarias y le garantiza a los privados 30 años de estabilidad ante posibles juicios internacionales. Por otro lado, la iniciativa de transparencia y publicidad de la gestión de intereses, que busca dejar un registro público de lobistas, obligando a funcionarios a declarar reuniones con privados. El FMI ya ejecutó el giro de 1.000 millones de dólares a Javier Milei. Luego de casi 5 meses de negociaciones, el desembolso arribó a las arcas libertarias tras aprobar la segunda revisión en tanto el fondo. Remarcó que el país no cumplió las metas centrales del programa. El gobierno suprimió el subsidio en pasajes a los discapacitados. El Ejecutivo de Milei eliminó las compensaciones a empresas de micros larga distancia para dar pasajes gratuitos a discapacitados, trasplantados y niños con cáncer y relega la responsabilidad a los privados. La decisión ignora que en 2024 un juez federal ordenó mantener el subsidio ante la negativa de las compañías de solventar el beneficio. Gremios se manifestaron en la sede de la UOM tras la intervención judicial. El secretario general del sindicato, Abel Furlán, recordó que las únicas dos veces que intervinieron su gremio fueron en 1955 y 1976.
13: Estamos convencidos de que lo que estamos haciendo en defensa de nuestro compañero es lo que corresponde que hagamos. Mira, cuando uno repasa la historia de nuestra querida organización sobre las intervenciones, la UOM fue intervenida dos veces y nunca fueron hechos aislados, en el año 1955 y en el año 1976. Y representaba el corazón del sindicalismo industrial argentino.
14: 55, bombardeos en la Plaza de Mayo, 76, golpe de Estado más sangriento que haya habido con una dictadura que desapareció 30.000 personas. Y hoy,
13: esa. Exactamente. Cada vez que hubo proyecto de ajuste, apertura en la economía, destrucción del entramado productivo, apareció siempre el intento de disciplinar a las organizaciones sindicales más importantes de la industria. Hoy, en democracia, con una intervención judicial, pretende desplazar a la conducción nacional, borrarla del mapa, electa por sus trabajadores.
12: Además, el gremio convocó a marchar al Congreso el 9 de junio. Se trata de la fecha donde se gestionará la prórroga del juez Víctor Pesino, quien firmó la intervención y la restitución de la reforma laboral y quien ya cumplió 75 años y debería dejar su cargo.
3: Internacionales.
12: Bolivia debate la derogación de la ley de estado de excepción. Tras 4 semanas de protestas, la Cámara de Diputados debate un proyecto de ley para eliminar restricciones a las Fuerzas Armadas en conflictos internos y otorgarles más poder contra los manifestantes, mientras el gobierno de Bolivia ya admitió una muerte en las protestas.
15: Deportes.
12: Lionel Scaloni dijo que le hubiera gustado que Messi llegue sin problemas al Mundial. Tras la lesión del capitán argentino, el DT remarcó que la meta es que llegue lo mejor posible.
16: Estamos viendo el partido acá en el predio y bueno, no, nos dimos cuenta que pidió el cambio y que no estaba bien. Las primeras noticias no son tan malas. Lógicamente que preferiríamos que no le haya pasado nada, así que ahora esperar qué evolución tiene y sobre todo qué le van a hacer nuestro estudio, imagino, y ver si realmente es así como dicen. Lógicamente a todos nos hubiera gustado que llegue sin ningún tipo de problemas, pero bueno, no está siendo así, no solo con él, con la mayoría de jugadores que han tenido problemas todavía no están del todo recuperados y la meta nuestra hoy es intentar recuperarlo y que llegue lo mejor posible.
12: San Lorenzo quedó eliminado de Copa Sudamericana. El Cuervo no pudo ante Recoleta y quedó afuera del certamen internacional. En tanto, esta tarde, Deportivo Riestra, quien ya estaba eliminado, empató 1-1 con Palestino. Por la Libertadores, Estudiantes ganó y pasó a la próxima instancia. El Pinche superó por la mínima a Independiente Medellín y se quedó en la máxima competencia continental, mientras que Lanús, ya estando afuera, le ganó 1-0 a Mirasol. Este miércoles continúa la transmisión de Relatores por Radio 750. Desde las 21:30 en simultáneo, River se medirá ante Blooming por Sudamericana y Platense se enfrentará a Corinthians por la Libertadores. Valor de dólar oficial, 1.430 pesos, dólar paralelo, 1.440, riesgo país, 508 puntos.
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12: A las 16 horas se espera la concentración de jubilados en Plaza Congreso. En cuanto al tiempo, se espera transitar una madrugada que rondará los 11 grados y un cielo que permanecerá con neblina. Y el Servicio Meteorológico Nacional pronostica para este miércoles una mínima de 9 y una temperatura máxima que llegará a los 16 grados y mantendrá un cielo con niebla durante la mañana y la tarde, despejándose a mayormente nublado hacia la noche. En estos momentos, temperatura y sensación térmica 11 grados, cielo despejado, humedad 89%. Temperatura en San Miguel de Tucumán, 13 grados. 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Estas fueron las noticias. Verónica Díaz.
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2: Buenas noches, muchísimas gracias. Muy amables. Por fin estamos aquí en Pilar.
3: Sí, señor.
2: Con mucha gente amiga en el Teatro Gran Pilar.
3: Así es.
2: En general, todos los teatros se llaman como el lugar donde están ubicados,
3: sí,
2: antes poniéndole la palabra gran.
3: Bueno.
2: Y ya está. Ya
3: está. ¿Está el Gran Olavarría, dice usted, por
2: el
3: ejemplo?
2: El Gran Olavarría, el Gran Tandil.
3: Sí.
2: Y todo, por el, todo así por el estilo.
3: A mí me gusta con cuando es femenino, que sea la Gran...
2: La Gran Siete.
3: Claro.
2: Bueno. Voy a presentar a mis queridos compañeros, Patricio Barton.
3: Hola amigo, buenas noches, es por acá. Muy amable.
2: El artista antes llamado Gillespie.
4: ¿Qué tal, qué tal?
2: Bueno, usualmente damos cuenta de funciones,
3: sí, señor,
2: que son inminentes en otros lugares.
3: El sábado próximo vamos a estar en La Plata.
2: No me digas.
3: En el... ¿Ya 6 el próximo?
4: No, no, está equivocado.
3: Pero el día 6, que es sábado, vamos a estar en La Plata, en el Coliseo Podestá de La Plata.
4: El sábado que viene es algo así como 29, 30, algo por decirlo.
3: Sí, pero el 6 vamos a estar en La Plata. Y el 20 de junio en Rosario, el Día de la Bandera.
2: Sí, sí, yo ya me estoy preparando.
3: El Teatro Broadway de Rosario.
2: Bueno, muy bien.
4: Muy bien.
2: Me escribe Lautaro Massa,
4: un gran cantante,
2: un gran tango. Cantante, y yo diría uno de los dos mejores cantores de tango que existen en la Argentina.
4: De los dos.
2: Y me cuenta, sí, que está en Rotterdam.
4: Ah, oh, qué bien, bueno.
2: Porque ha empezado una gira europea. ¿Por dónde empieza uno?
3: Por Rotterdam.
2: Una gira europea. Para cantar tango por Rotterdam.
4: Sí, bueno, para mí.
2: Rotterdam, no.
3: No, Rotterdam.
2: Rotterdam.
4: Para mí dificilísimo arrancar porque público alemán.
3: No, holandés.
2: Claro, es muy raro lo que pasa en Rotterdam. Sí, sí. Siendo que queda en Holanda, sí, el público es mayormente alemán.
3: Claro, sí. Crusta.
4: Le gusta viajar
2: todo,
4: para...
2: Todo el comercio se mueve con alemanes.
3: Sí.
2: Los holandeses no compran, no van al teatro, no van a la pizzería. Si no fuera por los alemanes...
3: Todo es así.
2: En fin... bien, acá me dice, me pide que salude a un señor que se llama Mariano Laplume.
3: Ajá.
2: Y él está allí y lo recibió en su casa, este señor Laplume.
4: Bueno, bueno, está bien.
3: Ah, todo para que no lo
2: eche. Libros, y esos libros tenían algo en común. Eran libros que yo suelo recomendar aquí en este programa.
4: Ah, bueno.
2: Entonces, curioso, le preguntó, y el tipo medio que le contestó mal.
3: Sí, sí.
2: No, en realidad le contestó bien.
3: ¿En alemán?
2: Y le dijo que era fanático de este programa.
3: Ah, bueno.
4: Ah, qué bien,
3: que,
4: bueno.
2: Y saludamos a Mariano Laplume.
4: Bueno.
2: Que vive en Rotterdam. Posiblemente es argentino.
3: Sí.
2: Aunque lo más probable, siendo que vive en Rotterdam, es que sea alemán.
3: Sí, sí, yo creo que sí. Pero ¿cómo? Y si no, debió haber sido alemán.
2: Bueno. Dicho lo cual, creo que convendría... Ah, yo tengo función el 12.
3: Sí, en Avellaneda, ¿verdad?
2: En Avellaneda. Atención, Teatro Roma Avellaneda, el viernes 12. La noche extraviada o los libretistas, bueno, del mundo, que es la obra que hacemos con Cora Varengo.
3: Sí, señor.
2: Muy bien, vamos al tema... ¿Cuál de los dos prefiere?
3: El que usted quiera. ¿Pongo el dedo?
2: No.
3: Bueno, voy a poner el dedo.
2: A ver, elija usted.
3: Ah, leyó, no puso el dedo.
4: Justo. No, lo leí.
2: No, lo leyó y puso donde yo no hubiera.
4: Bueno.
2: Atención. La venganza de los mozos. Este es un tema.
4: Sí, claro.
2: Quiero decir de los camareros.
3: Sí.
2: La desventaja de ser odiado por los empleados de un restaurante o de un bar. El preludio dice: los restaurantes son escenarios de un contrato social invisible.
4: Exacto.
2: Donde la cortesía regula el orden. Sin embargo, cuando el cliente quiebra ese pacto, se activa un sofisticado mecanismo de hostilidad que suele terminar en venganza.
3: Sí, no sé si es muy sofisticado, dice que es sofisticado.
2: No muy sofisticado, o sea, no, usted se enemista con un mozo,
3: claro.
2: Y el tipo gestiona que el cocinero le escupa.
4: No,
2: el...
4: bueno, sí. No, pero yo tengo derecho.
3: Perdón, ¿usted quién es?
4: Un cliente cualquiera.
3: Ah.
4: Estoy pagando por la comida, quiero excelente calidad.
3: ¿Usted fue a ver a Fito la otra noche? Es uno de esos.
2: ¿Usted empieza así directamente?
4: No, claro. En la foto aparece queso derretido, acá aparecen,
3: sí, señor.
4: Verduras de todo tipo. ¿Y dónde están?
2: ¿Todavía no las pidió usted?
4: No, pero yo
2: pedí.
3: Bueno, Roberto, yo pedí el de... Yo lo atiendo, señor.
4: Yo pedí el de...
2: ¿Lo trompeas vos, entonces?
3: ¿Quiere que se lo gratine?
4: Claro, y como está en la foto.
2: ¿Qué iba a pedir el señor? ¿Leyó el menú?
4: Pedí el de la foto y me trajeron de esta
2: puerta. Ese es el dueño, señor.
4: No, al lado está el plato.
3: Dios lo tenga en la gloria, a la abuela.
2: Claro.
3: Por favor.
2: Sí, Alfino Pedemonte.
3: No, el señor pidió papas a la Rotterdam.
4: Sí.
3: Es una receta alemana.
4: Sí, exacto.
2: Claro. Viene con salchichas de Viena. Mire, son muy grandes, ¿eh? De acá comen cuatro. Decía el finado Pedemonte.
4: Por favor, tráigame
3: todo lo descendiente. Escúchame, yo no voy a soportar que me falte el respeto
2: así. Yo te propongo lo siguiente. Vamos a escupirle la salchicha.
3: Sí. En verdad, yo ya la había escupido de antes, cuando lo vi entrar.
2: Sí, nosotros aquí, vos sos nuevo, pero nosotros aquí, directamente cuando llegamos, escupimos todo para estar vengados ya de antes.
3: Para estar tranquilo.
2: La mejor venganza es la venganza previa a la ofensa.
3: Sí. Sí, claro, es una precaución.
2: Tiene venganza, ofensa.
3: Bueno, señor, mire, se la gratinamos bien gratinada.
4: No, pero aparte sí. la salchicha está toda, está recién sacada de la de...
3: Sí,
4: del agua,
2: de mire. Donde sea.
4: Está toda mojada la salchicha.
2: ¿Sí, qué quiere? ¿Salchicha seca?
3: Salchicha seca le decían al finado...
2: Sí, al finado Pedemonte.
3: ¿Cómo lo recordó?
2: Bueno, vamos a empezar. Acciones que pueden convertirlo a usted en un cliente odiado. Esto es para que usted no las cometa.
4: Bueno.
2: Usted, señor oyente, no usted.
4: No, ya sé.
2: Maltrato al mozo. Chasquear los dedos, llamarlo con silbidos.
3: Es horrible, claro.
2: Una forma muy maleducada de llamar al mozo es golpear el sifón. Ya que haya un sifón,
3: sí.
2: Le da con el cuchillo. ¡Tin, tin, tin, tin!
3: El vaso.
2: Claro. No, esa no se regala. Tiene que ser con un cuchillo. ¿Vos?
4: No.
2: Se llamaba Sandrini.
4: Lo que pasa es que a veces los mozos no lo miran.
3: ¿Por qué no ven los mozos? Vio que el ángulo de visión de un mozo es de 20 grados, es así.
2: El personal asume de inmediato que usted se considera un ser superior y cancela toda buena voluntad. Sin embargo, yo diría que el que está ofreciendo un servicio, no solo el mozo, sino también el vendedor de una tienda, ya de por sí se coloca él mismo en un plano de servicio, no de inferioridad, pero sí de servicio. Estamos para servirlo a usted, caballero.
3: Sí.
2: ¿Qué se va a servir? ¿Qué se va? En fin, no importa. El tema es que no es el maltrato, no es ese. El maltrato está en quejarse demasiado, contestarle mal al tipo.
3: Sí, en modos también.
2: Y decir, los modos.
3: Tráeme.
2: Sí, a ver, chemoso, no. Tráeme tal cosa.
3: Sí.
2: Sí.
4: ¿La panera para cuándo? Me trajeron la comida.
2: No, acá no hay panera.
3: Pero
2: discúlpeme.
3: No hay panera.
4: El protocolo es.
3: Somos celíacos todos acá, señor.
4: El protocolo: primero pan, segundo manteca.
2: ¿Viste que viene a comer pan con manteca? Manteca, este es un restaurante fino. Bueno. ¿O no se dio cuenta? Es un restaurante fino, se da cuenta enseguida.
3: Sí, señor.
2: Escasez de la comida.
4: Sí.
2: No hay precios, pan. Precios altísimos.
3: Es caro.
2: Y no hay pan.
4: A mí me gusta comer con pan toda la vida.
3: Bueno, lo que le gusta a cada uno, si yo le dijera lo que a mí me gusta...
2: No podemos tener nosotros, en tanto que mozos, no podemos tener conversaciones íntimas con
3: ustedes. Bueno, pero...
2: ¿Qué quiere? ¿Que ponga la silla con el respaldo al revés, como hacían los mozos?
3: Sí.
2: Los mozos confianzudos de antes.
3: Sí.
2: Se sentaban así al revés y empezaban a seguir la conversación.
3: ¿A usted le gustan esos mozos que ya sabe lo que usted va a tomar?
2: No, porque en general se equivocan. Creen que te conocen.
3: Sí.
2: Y te traen algo que ellos creen que es lo de siempre y es lo de nunca.
3: Claro, pero
2: se parecen a las tías.
3: Sí.
2: Vos vas a comer a lo de tu tía y te hace una comida que odias.
3: Sí, sí.
2: Y dice que es lo que te gusta.
3: Lo que pasa que
2: dice este mondongo que tanto te gusta. No me gusta el mondongo, tía. No me gusta el mondongo, mozo.
3: Eso arranca de seguro de un error original. A mí me pasó una vez con la abuela de una novia.
4: Ah, qué bien. Bueno. Por fin.
2: Está bien tener novias que tengan abuela.
4: Por fin se disipan dudas.
3: No, ¿sabe qué? Sabe que la casa de la abuela, en muchos casos, funciona como una sede de noviazgo.
2: Sí, pues.
3: Para alguna pareja.
2: Usted tiene costumbres que yo no entiendo.
3: Pero señor.
4: Claro, porque.
3: Porque no puede ir a la otra casa y va a esa casa.
4: Es muy fuerte ir ya lo de los suegros.
3: Claro.
4: Y se hace un tiempo de previa, algunas visitas en la casa de la abuela.
2: Y en general, yo tengo que. Para mí, que las sedes de los noviazgos más. Frecuentes es la calle.
3: Bueno,
2: la esquina, una ligustrina.
3: Pero no es cómoda la calle en general.
2: No digo que sean cómodas.
3: Ah, bueno.
4: Generalmente
2: hay que ver si uno prefiere una cierta incomodidad, pero con la independencia que te da la calle.
4: Ah, sí, más vale.
2: Bueno, tener que andar hablando con la abuela de la tía.
4: Pero la abuela muchas veces es cómplice de la niña.
3: Claro, señor.
2: ¿Qué complicidad puede tener una abuela?
3: Sí. Bueno,
2: ¿te va a cometer un asalto? ¿A quién le dije? ¿A una abuela?
3: A una abuela, por supuesto. Para todo elijo una abuela. Y ella me ofreció la primera vez un limonchelo que hacía ella.
2: Dios mío.
4: Exquisito, me tomo 10 litros.
3: Claro, y yo tuve que decirle, ¡qué rico!
4: Y más vale.
3: Claro. Bueno, desde ahí en más siempre había limonchelo.
2: Diga nunca, qué rico, ni me gustó. Pues se condena...
3: A todo.
2: A toda una vida...
3: No me gusta el limonchelo.
2: Una vida perdida solo por haber dicho qué rico.
4: Pero aparte el limonchelo.
2: Por cantar una milonga.
4: Es una copita chiquitita, lo anima, le da otra.
3: Sí, pero después todas las veces que iba me dice, te preparé el limonchelo, Patricio. Digo, bueno, qué gracias.
2: Bueno, algo que molesta también a los mozos es preguntar sobre, incluso exhaustivamente, ¿no? Sobre el origen orgánico de un plato, o exigir modificaciones en la receta. Por ejemplo, a mí sáquemele el jamón.
3: Y...
2: Sí, sáquele los pedacitos de nuez a los fideos con pesto que acabo de pedir.
3: No,
2: ¿Cómo se lo saco, señor?
3: Claro.
2: Con una pinza de depilar.
3: No, pero a veces no comprenden... ¿Usted es mozo?
2: Si usted quiere, sí.
3: Bueno. ¿Por qué no se comprende, por ejemplo, si uno dice que una comida tiene que ser sin sal, después viene y le dice, no, tiene poca sal?
4: Porque no se puede hacer sin sal.
3: ¿Pero por qué no se puede hacer
4: sin
3: sal?
4: Porque no se puede hacer sin sal.
3: Pero si es sin, lo mismo...
4: Si
3: yo
4: usted
3: le digo,
4: me pide
3: no le ponga
4: un
3: queso.
4: Chorizo sin sal, ya dentro del chorizo está la sal.
2: Yo comí un chorizo sin sal la otra vez, en un asado que viene así... Para personas, no andas a ver con qué enfermedad.
4: Bien, y era rico.
2: Era muy rico también.
3: Pero bueno. ¿Cómo lo pones? Sin sal agregada, porque el chorizo ya es salado.
2: El chorizo es salado, pero sí. No entiendo, no sé.
3: Ya
2: ahora,
3: viene así.
2: ¿Usted cree que cuando le agrega usted sal a algo que fue cocinado sin sal, no es lo mismo?
3: ¿En términos médicos? O en
2: No. Usted pide milanesa.
4: Sí.
2: El chef se olvida de salar la carne antes de cocinarla. Y remedia ese olvido echándole sal después.
3: No es lo mismo.
2: O poniendo un salón en la mesa. Yo cuando era chico no quería eso.
3: No, no es lo mismo.
2: Me doy cuenta ahora que tenía razón.
4: Le queda toda la sal afuera.
2: Le queda la sal afuera.
4: Sí.
2: A bailar esta ranchera con la sal afuera.
3: Con la sal afuera.
2: Sí. No es lo mismo.
3: No es lo mismo.
2: Bueno, me voy.
3: No, ¿a dónde se va a ir?
2: Soy,
3: si usted
2: ahora soy el cliente. Después, otra cosa horrorosa es solicitar la presencia del gerente. A ver, llámeme al gerente, por favor.
3: ¿Qué gerente? No tenemos...
2: acabo de comer esta milanesa y no tiene sal.
3: Acá no hay gerente.
2: Bueno, eso es lo que contestan ahora.
3: No,
2: es
3: aparte...
2: un restaurante boutique.
3: Sí.
2: Tiene una mesa sola,
3: sí.
2: Un mozo, un cocinero,
3: sí.
2: Es el mismo tipo.
4: Claro.
3: Sí.
2: Incluso a veces el parroquiano.
3: Porque lo que pasa
4: pero
3: que...
4: aparte es una actitud de buchón.
3: ¿Quién es usted?
4: El cliente que me estaba quejando, ahora estoy de acuerdo con usted.
3: Ah.
2: El buchón.
3: El buchón era, por eso.
4: Quiere pasar por encima suyo y hablar con su jefe para que lo rete a usted.
2: Claro.
3: Mire,
2: eso es lo que me propone.
4: Claro.
3: Este es un restaurante boutique, les doy la bienvenida.
4: Sí.
3: Espero que lo puedan vivir como una experiencia. No nos interesa tanto lo que coman, sino que tengan la experiencia.
2: Claro. Sí. Al revés que nosotros.
4: Yo me di cuenta, lo leí en una recomendación de la revista del Domingo, Dominical.
3: Sí.
2: ¿Dominical se llama?
4: No, la revista del Domingo, Dominical. Que...
3: muy nuevo,
2: agrega,
3: ¿no?
2: Después de decir la revista del Domingo, le agrega Dominical.
4: Decía que era uno de los mejores restaurantes boutique de la ciudad.
3: Sí, sí, boutique. Nosotros trabajamos...
4: ahora, ¿el baño?
2: El baño también es boutique.
4: Sí, parece...
3: eso
4: parece un probador el baño.
3: Sí. Es lindo que lo vivan como una experiencia.
2: Me gustó el detalle del inodoro,
4: sí.
2: Que le ponen una ramita en un costado. Igual como hacen con el plato.
3: No, en general los platos, a mí me gusta decir... que,
2: ¿a usted le gusta decir?
3: Sí, me gusta decir que los firmo, sale su plato y yo le hago una salpicadura de huevo.
2: Sí,
3: que veo que se hace...
2: salpica.
3: Sí,
2: la gente no se queja, ¿sí?
3: No, al revés. Se llama...
2: ¿Qué es esto?
3: Se por llama traza de huevo. Traza de huevo se le dice.
2: En el sí. Inodoro también sí. Está la firma. La firma del señor.
3: Sí. En el plato también firmó.
2: Señor Pescado.
3: Ferrum. Sí. Pero con huevo.
4: La verdad que hasta ahora exquisito y la mezcla de ingredientes. Yo soy periodista gastronómico.
3: Sí.
4: Me encantó lo agridulce.
3: ¿Usted es Grumi?
4: Sí.
3: Ah, me parecía.
4: Ricardo Grumi.
3: Bueno.
2: Y usted que va a todos los restaurantes y después
4: claro,
2: le pone nota.
4: Un puntaje. Por
2: un
4: eso.
2: Puntaje, ¿qué pone? Cositas, ravioles. ¿Qué?
4: Cinco tenedores estoy usando yo. Atención, baño, cocina.
3: Pero esto es...
2: dormitorio.
4: Calidad de los ingredientes.
3: Esto es integral, por eso a mí me gustaría, con todo, no, o sea, con humildad sí, lo sí, digo... Sí. Si le agregaran los ítems trato.
2: ¿Trato?
3: Trato.
2: Tratoría.
3: Porque es la experiencia que estamos teniendo. Somos seres humanos, ¿verdad?
2: Hable por usted.
3: No, bueno. Y entonces, si hoy es con lechuga, mañana es con una papa,
2: sí.
3: Pasado es con una remolacha, no es lo importante, ¿sí?
2: Al revés que nosotros. Bien, no entregar propina. Está mal no entregar propina.
4: A menos que uno avise.
2: En la cultura gastronómica, omitir la gratificación final es percibido como una declaración de guerra económica. El personal recordará su rostro y su apellido.
4: Solo vi la tarjeta.
2: Pescadas. Para cualquier futura e improbable visita.
3: Ahora en muchos lugares se la ponen antes.
2: ¿A qué se refiere? Acabo de llegar.
3: ¿Qué tal? ¿Cómo le va?
2: ¿De qué estaban hablando?
3: Ya le viene como... se paga poco con efectivo.
4: ¿Sabe cómo se llama? Servicios le ponen.
3: No, y usted aprieta. Agregan. Le ponen en la maquinita, en el Postnet, y sí, está ahí.
2: Dice, sí, en algunos hoteles también.
3: ¿Le incluye la propina? Usted dice sí.
4: No, bueno, pero...
2: ¿Y ya le dicen cuánto tiene que dejar usted?
3: No, bueno. Le dan opciones.
2: ¿Y usted cuál elige?
3: Elige la del medio. Siempre el camino del medio.
2: Me hizo asustar con la del medio. Yo no sé el tema de la propina.
4: No, bueno, cosa, pero...
2: Porque a veces no dejar propina es mejor que dejar poca propina. Propina insuficiente. Por ejemplo, usted va a comer unos cuantos amigos, sí, gasta, no sé, 290 mil pesos.
4: Bueno.
2: Y le deja al tipo, no sé, qué sé, 500 pesos.
3: Bueno, no, pero eso... No, mejor no deje nada, en ese caso.
2: No quiero contar un episodio.
3: Cuéntelo.
2: Hace muchos años...
3: Cuéntelo.
2: Hace muchos años yo iba a veces a tomar café con una persona que conocía, que tenía por costumbre dejar una propina a Scassani.
4: Bueno.
2: Y yo iba siempre a ese lugar. Y entonces trataba por ahí de volver con algún pretexto.
4: Y dejarle más plata.
2: Y dejarle un poco más de guita al tipo, porque... Pero dejaba propinas de ese tenor.
4: Claro, claro.
2: De esa insuficiencia.
3: Claro, sí, eso.
2: Queda feo. Bueno, la venganza. Vamos a la venganza. Permanecer en la mesa después del cierre. Cuando los mozos se quieren ir.
3: Ah, sí,
2: el tipo
3: sí. Sigue hablando y hablando.
4: Perdón, pero vine a comer con mi primo. No lo veo hace 30 años.
2: Esa es la definición de un primo.
4: Bueno, pero...
2: ¿Qué es un primo? Una persona que uno no ve hace 30 años.
3: Bueno, pero puede ir. Acá a la esquina están los primos, el bar Los Primos.
2: Sí,
3: pero...
2: sí. Donde yo no voy hace 30 años.
3: Bueno, por eso. Pero es un lugar que se especializa en atender
4: pero
3: primos.
4: Pero con el frío, ¿qué hace? Estamos conversando.
3: Mire, nosotros tenemos
2: que cerrar.
4: Bueno, ya lo vi que estaba levantando las sillas el señor.
2: Sí, disculpe que lo atienda en patas, con los pantalones arremangados, pero vamos a tener que baldear.
3: El señor además se toma 5 colectivos para volver a la casa.
2: Sí, porque soy así.
3: Y entra mañana...
2: El colectivo de la misma línea, me entiende incluso. Me bajo por la mitad y tomo el de atrás.
4: Pero es un desastre.
2: Cada uno tiene su mate.
3: Claro, es una superstición. No, mire, y así como ves, yo tengo una vida también.
4: Sí, pero todo lo que consumimos y nos echan prácticamente como un
2: claro,
4: perro.
2: Sí.
3: No echamos a nadie acá. Lo que le estamos diciendo es que hay un cierre de local... Y se cierra y se cierra. Es así, la vida.
2: Bueno, cierre.
3: Es la vida. Bueno, ¿quién es?
2: Bueno, yo soy el conductor del programa.
3: No,
2: que estaba por seguir adelante. El desquite. ¿Cómo se desquita un mozo? Primero, intervención en la comida.
3: Sí.
2: Qué delicado.
3: Qué delicada la intervención. Es performática.
2: El clásico de los clásicos gastronómicos. Desde un imperceptible exceso de saliva en la salsa.
4: ¡Ay, qué asco!
2: Clásico de los clásicos gastronómicos. Desde un imperceptible exceso de saliva en la salsa.
4: ¡Ay, qué asco!
2: Hasta el roce...

0: clases de menú según la araca del oniato?
1: Y yo creo que sí.
0: Claro, trae el menú.
1: Entra un tipo hablando en inglés.
0: Claro,
1: con una.
0: El menú para inglés.
1: Como una cámara de foto.
0: Claro.
1: Y una computadora.
0: Ravioles al tuco, 25 libras esterlinas. Después, alteración del orden de llegada. Verá con frustración cómo mesas que se sentaron media hora después que usted reciben sus platos, mientras que los suyos permanecen retenidos en la cocina. Bueno, eso lo quiero confesar. A mí me pasa en todas partes.
2: Sí. No, bueno, pero...
0: A mí, yo voy al médico y estoy seguro de que atiende primero a tipos que han llegado, que yo los vi abrir la puerta.
2: No, no es así.
0: ¿Cómo
2: porque...
0: puede ser? Y soy tan cobarde y tan corto de género,
1: no,
0: de,
1: no.
0: De genio, sí. Que no me atrevo.
1: Es que no sabe...
0: Decir, doctor... ¿A qué estamos jugando?
2: No, que no está en lo cierto, señor.
0: Porque ahí viene la venganza del doctor, que es mucho peor que la de los mozos.
1: Claro.
0: Porque sí. El tipo agarra y te diagnostica unas enfermedades.
2: Sí, le diagnostica o le hace una operación, lo abre y le escupe adentro y lo cierra.
0: Claro.
2: Que eso es lo peor que le puede hacer. Se va con el corazón con una escupida del cirujano. Toda
1: y
2: la
1: aparte,
2: vida.
1: Aparte, usted no sabe esas personas que entraron. ¿Qué problemas o qué cuestiones hay? Por eso
0: ¿qué problemas? Son amigos del médico, señor.
1: No, no. Me miró mal. Acá estaba sentado la... Y yo vine a traer... Yo soy visitador médico.
2: Sí, no es que lo miro mal, es visco el señor.
1: No, pero...
2: Lo mira así a todos.
1: Me miró en la sala de espera. Ven, soy visitador médico, vengo a traer los frascos de remedio.
0: Bueno, sí, pero eso está muy mal. A mí me lo hacen todos.
1: Bueno.
0: Y bueno, no me atrevo a decir. Incluso le he confesado a mi psicoanalista.
2: Sí. Ah, ¿usted tiene psicoanalista?
0: Tengo psicoanalista y le confesé esto. Y le dije incluso, me ha pasado,
1: sí.
0: Incluso ahora, la persona que te atendió...
1: Entró después.
0: Entró mucho después que
2: vale,
0: yo.
2: Sí, vale.
1: Y el psicoanalista, sí. Eso es para hablar con
0: él. Y bueno, yo ¿es un problema mío o no?
2: Sí, es un problema suyo que tiene ese
0: chico.
2: Sí,
0: y es bueno, yo estaba esperando hace 2 horas. Entró el último loco que entró. Usted lo atendió, no había terminado de entrar el tipo.
2: No, mire, evidentemente, Alejandro.
0: Sí.
2: Estás proyectando algo en esto, en la espera.
0: Sí, estoy procesando porque me tenés podrido.
2: No.
0: ¿Qué tengo que esperar? Que se vayan todos los locos.
1: Doctor, un minutito, sí. Urgente.
2: Sí,
1: urgente.
2: Disculpame, Alejandro. Sí. Disculpame un segundito porque es importante.
1: Urgente, urgente.
2: ¿Qué te anda pasando?
0: ¿Qué puede haber urgente? Y el tipo que va al psicoanalista.
1: No, urgente, doctor, urgente. Vio que me dijo usted que fuera más amable con mi novia y todo.
2: Sí.
1: Se enojó y me peleó.
2: Bueno, vamos
0: Perdón,
2: a charlar un rato.
0: Acá mientras usted habla.
2: No.
0: Porque ahora viene la intimidad.
2: Vamos a charlar un rato, es un caso importante.
1: Estoy consolado.
2: Es un caso importante.
0: Yo ya me estoy en el diván.
2: Que no ves, Alejandro, que esta es la actitud. Esta es la que tenés que cambiar.
1: Esto es lo que suma.
2: Esto es lo que tenés que cambiar.
0: ¿Esta?
2: No, bueno. Yo directamente, si no hacemos las cosas con respeto, la verdad me levanto y me voy. Porque
1: no.
2: Mucho esfuerzo hago para estar aquí.
0: Bueno, otra. Asignación de la mesa lindera al baño.
2: Mozo, sí.
0: Por favor, ¿no me podría cambiar esta mesa? Porque está muy cerca del baño y cada vez que abren, imagínense. Gracias.
2: Sí, lo que pasa
0: es
2: que...
0: Es cierto que llegado el caso, voy a llegar más rápido al excusado.
2: Bueno, ¿verdad? Claro.
0: Pero imagínense, hay gente que sale incluso todavía a medio abrochar.
2: ¿Sabes qué pasa? Disculpame, pero ¿ves que están todas las mesas vacías, las otras?
0: Sí.
2: Pero las tengo todas reservadas.
0: No me digas.
2: Sí, las tengo todas reservadas.
0: Sí, me hicieron una vez en un lugar. Sí, fui con alguien, era un lugar... no le quiero decir.
1: Bueno.
0: Totalmente vacío.
1: Sí.
0: Y me iba a sentar en una mesa, estaba todo reservado. Y si están todas las mesas reservadas.
1: No, ¿cómo puede ser?
0: Bueno. Yo ni siquiera era conocido como para...
1: Claro.
0: Para que tuvieran un motivo para tenerme bronca.
1: No.
2: Claro.
0: Les pareció...
2: Ya intuyeron.

0: Tenían razón. Claro. Que yo no era un cliente como para esos lugares.
1: Claro. Bueno, aquí, la verdad, de mil amores te ubicaría.
0: ¿Cómo es de mil amores? De mil amores. Pero uno me basta.
1: Pero las tengo todas reservadas y no sé a qué hora van a llegar.
0: ¿Y esta que está al lado del baño? Esta... Incluso que está un poco adentro del baño.
1: Sí, esta sí. Yo esta te la acomodo.
0: ¿Esta?
1: No, por favor, señor. Por favor. ¿Y usted quién se ríe? ¿Quién es usted?
2: Gaby.
0: ¿Cómo quién es?
2: ¿Qué?
0: Gaby. ¿Gaby que entró recién?
2: Gaby. Sí. ¿Puedo usar el baño urgente porque...?
0: Ah, sí, espera que saco la mesa.
1: Corre la mesa un poquito.
0: Porque a lo mejor sí. Usted le molesta que yo esté comiendo. Sí.
2: ¿Viste que estoy con los divertículos
1: sí,
2: todo eso?
1: No, ya sé. No, es tremendo.
0: ¿Se acuerda aquel día?
1: Sí. Es buena la medicación, ¿no? Te
2: sí,
1: hizo,
2: sí,
1: te hizo
2: sí,
1: efecto. Sí. Bueno, sí, sí, dale, dale nomás, dale de duro y parejo.
0: Usted, perdón, como psicoanalista,
1: sí.
0: ¿Es de dar remedios así como para...?
1: No, no podemos
0: que
1: dar.
0: Que uno ni siquiera se acuerde de lo que le pasaba.
1: No, no podemos medicar.
2: No, no pueden medicar. El psicoanalista es licenciado.
0: ¿No,
1: no,
0: medica?
1: No somos médicos.
2: No somos médicos.
0: ¿Y quién? ¿Y cómo el señor le acaba de decir que le meta para adelante?
1: No, no, digo... Porque somos conocidos que le meta para adelante con lo que le recetó un médico. No yo.
0: ¿Qué tiene que ver lo que le recetó un médico? ¿Qué le va a recetar? Lo de siempre.
1: Perdón, yo acá no estoy para responder preguntas cosas de los pacientes o clientes. Ya no sé si usted es el tipo que...
0: Este es uno de los peores restaurantes que he pisado en mi vida.
1: No dicen lo mismo las guías turísticas.
0: Y Gaby. Las escribe usted.
1: Bueno.
0: Dice Gaby, testimonio. Gaby. Nunca estuve en un lugar tan bueno.
2: Gaby, gracias dice... por el baño. Perdóname, por Dios, perdóname. Perdóname esto.
0: Sí. ¿Puedo cerrar la puerta?
1: Menos mal que separamos las nueces del pesto. Que si no...
0: Dice, bueno, usted si ocupa una mesa lindera al baño,
1: sí,
0: será condenado a cenar, no a almorzar, a cenar, bajo el aroma de los desinfectantes químicos. ¿Qué me importan los desinfectantes
1: químicos? Sí, no, bueno, sí.
0: Acá el problema es otro. Bueno. La panera de la escasez racionada. Mientras las mesas linderas reciben una variedad de panes tibios y abundantes... A usted se le asignará una panera que contiene apenas dos grisines partidos, un pedazo de pan de ayer y algunos panes mordidos.
1: Sí. Sí, es lo que sobró más o menos que le dan.
0: A mí me gustan las paneras de Babieca.
2: Bueno, pero esa hasta viene con pan de pizza.
0: Pero son tan buenos los panes,
2: sí, pero...
0: que uno le trae la panera, se come el pan y se va.
1: Ya.
0: No, sí. Viene el tipo y dice, ¿qué va en el primer plato? Sí. Ya está. Ya. Trágame la cuenta. Bueno, la climatización. Si usted se quejó del clima, se regulará el aire acondicionado para que le apunte directamente en la nuca, sometiéndolo a una corriente polar o a un calor sofocante.
1: Sí, porque hay algunos que están mal orientados. Si son salones grandes, a uno le da con todo el aire y a otro se muere de calor. No le da nada.
0: Y claro, lo que veo es que algunos aparatos lanzan calor y otro frío. ¿De qué se trata?
1: De lo tibio.
0: Bueno, el enfriamiento inducido del plato. El plato ya listo se deja reposar en el mostrador de la cocina un tiempo.
1: Claro.
0: De tal modo que llegue a su mesa una... temperatura mortuoria.
1: Y usted lo ve ahí.
0: Usted lo ve que está ahí muerto de risa.
1: No puede ir a buscarlo. Claro. Ahora, ¿usted prefiere que se lo soplen? ¿Prefiere que se lo soplen?
0: No, prefiero que lo deje. Ahora, si usted se lo trae muy caliente,
1: sí,
0: eso ¿usted lo sopla?
1: Y no es elegante, pero debo decir que a veces lo sopla.
0: Sí, sí, sí.
2: Sí, pero o si no lo deja reposar... Que
0: estoy apurado.
2: Pero
0: señor.
2: Bueno, deja...
0: Y yo a veces cuando voy con una dama y tengo que soplar un alimento, disimulo.
2: ¿Y cómo hace?
0: Y, por ejemplo, hago suspiro. Veo cómo están las cosas.
1: Pero es horrible eso, porque...
2: Lo que pasa es que ahora...
1: Sale volando el queso de rallada.
2: En los restaurantes más sofisticados vienen las cazuelas... sí, calientes, que las traen prácticamente con pinzas.
0: Claro, y el tipo te advierte, dice, no, sí, vaya, sí, a tocar el plato.
1: Claro, sí, claro, porque claro, está, está muy, muy caliente.
2: O directamente hasta traen el carbón a, abajo.
1: Bueno, eso cuando es la parrillada, la parrilla, dice usted, sí.
0: Tendrían que haber sopladores, tipo asistentes.
1: Sí, sí.
0: Entonces te le traen la sopa hirviendo, se la trae el mono acá, la va a tomar, llama al soplador que está ahí. Entonces, con la mano atrás,
2: no, pero...
0: en el soplador.
1: ¡Ay, qué elegante! ¡Qué elegante!
0: ¿Prefiere que se la sople, le sople la cuchara directamente?
1: Yo, a mí, creo que he contado en otro programa, yo siempre que hay alguien vendiendo garrapiñada en la calle, compro garrapiñada.
0: Sí, claro.
1: Me da ganas de comprar.
2: Qué bien, bárbaro.
1: Y ahí en la estación Retiro, una vez, fui a comprar las garrapiñadas que estaba vendiendo. Le digo, pero dame las calentitas, porque me daban los paquetes ya hechos.
2: Oh, y claro, sí, no, van preparando.
0: Yo quería que se lo preparara.
1: La nueva que veía ahí. El tipo me dice, sí, sí, cómo no. Agarró un celofán de los paquetitos y hizo...
2: Y claro,
0: lo mismo.
1: Y empezó a llenar
0: antes, señor. Lo hace con...
1: Estaban calentitas, sí.
0: Bueno, otra cosa es el retiro prematuro de los utensilios. El mozo le saca el plato y los cubiertos.
2: Eso me da una bronca.
0: Y a veces usted pone los cubiertos dando, sí, a entender que ya no va a seguir comiendo. Pero por ahí le queda algo.
2: Algo.
0: Déjame ver si por ahí quiero reanudar.
2: Claro, claro.
0: No, se lo lleva todo.
1: Hay un tiempo.
0: Claro. Parece que estuvieran en este restaurante, disculpe, sí, que lo diga, que estuvieran impacientes para que yo me vaya.
1: No, no es eso. Lo que pasa es que hay una circulación. Nosotros en la jerga le llamamos el primer, sí, turno, el segundo turno y el tercer turno.
0: Ah, qué buena jerga. Qué buena jerga, miente.
2: Se entiende,
0: no se dedica a la televisión.
1: Entonces, ustedes son el primer turno.
2: No, no.
1: Que en general los tratamos de despachar rápido.
2: Por eso está aclarado en el menú que dice minutas. Quiere decir, claro, que hay que comer las semillas.
0: Que dura minutos, su presencia dura minutos.
1: ¿Y canelones qué quiere decir?
0: Canelones es un departamento de la República Oriental. La cuenta atomizada y confusa, un ticket manuscrito, indescifrable, con conceptos ambiguos como cubierto doble, servicio de hielo.
1: Sí, servicio de hielo estamos dando.
0: Ley 18.188. Sí, sí, sí.
1: ¿Qué era el laudo? ¿Se acuerdan? Laudo.
0: Laudo, 20% de laudo.
1: ¿Pero qué era?
0: ¿Qué
1: era?
0: Es laudo? No, no sé.
1: No se sabe.
0: Laudum es una alabanza.
1: Sí, pero no creo que sea el caso.
0: Negativa a entregar las obras.
2: Ahora se estila.
1: Ahora
2: mucho.
1: Se usa mucho. Va, se usa.
2: Es una nueva moda.
0: Es una vergüenza, señor. No, pues, sí.
2: Es una moda.
0: Usted, por ejemplo, va a la casa de su novia. Mira, te traigo las obras. No. Del mediodía.
1: No, bueno, pero
0: fui
1: sí.
0: Fui a un restaurante, estaba tan rico que dije, le voy a traer la...
1: Sí, muy bien.
0: Las obras.
2: Ahora, prácticamente todas las mesas, usted va a un restaurante, todas piden las obras.
0: Incluso... Sí, para el perro.
2: Bueno.
1: No, ¿para qué? Para el perro, para el desayuno, sí, de sí, mañana. Claro.
2: Hasta muchos sacan del container de la basura y se llevan.
1: Claro, también.
0: Bueno, y se niegan.
1: Sí.
0: Y si acá no se las puedo entregar, primero porque las necesitamos para nuestras próximas cosas.
1: Claro, para el salpicón de ave.
0: Claro, ¿cómo se cree que hacemos el guiso?
1: Sí. Bueno, el salpicón de ave, bueno, se hace, es la tercera generación de un pollo,
0: sí,
1: que ya fue, primero fue pollo al horno,
2: sí,
1: después fue empanada de pollo,
2: no, sí,
1: y después es el salpicón de ave.
0: Sí. Lo peor es cuando viene con cosas como chapitas de cerveza,
1: sí, claro, sí,
0: un pucho,
1: ceniza alrededor.
2: Nunca hay que pedir, por ejemplo, esto me lo enseñó alguien gastronómico, cualquiera.
1: ¿Qué?
0: ¿Qué hace?
1: Señor, pero por favor.
0: Esto es con la mano, no hay. No vendemos.
2: Es como de,
0: no,
2: de pollo, sí, el pollo relleno. Nunca,
1: no,
2: hay que pedir,
1: señor.
2: Nunca hay que pedir.
0: ¿Relleno de qué?
2: Ese es el problema.
0: No.
1: ¿Todo lo relleno?
0: No, llévese el lomo.
2: Tiene que saber muy bien quién lo hizo, en qué día y en qué lugar.
0: ¿Y qué piensa?
1: No, no sé si qué piensa.
0: Bueno,

0: la guerra. Y los alemanes le permitieron abordar un tren que atravesara el territorio alemán y lo condujera a Moscú con prerrogativas diplomáticas, casi por decir así. El tren estaba sellado, nadie podía subir ni hablar con ellos, pero así pudo llegar a la estación Finlandia. Qué gracioso, sí. Porque es una estación de San Petersburgo que se llama Finlandia, pero te bajás ahí, vos vas a Rusia, y claro. Si nos equivocamos, jefe, bueno, no importa. Cuentan que Lenin era un tipo realmente duro. Una noche Kruskaya se levantó exhausta. Vaya a saber si es cierta esta anécdota.
1: Bueno, pero...
0: Es una anécdota anticomunista.
1: A ver.
0: Se levantó exhausta en Adesda tras haber acompañado a su mamá, que estaba enferma, moribunda, durante toda la noche. Le pidió a Lenin, que estaba escribiendo, siempre estaba escribiendo, que por favor estuviera atento, que la despertara si su madre la necesitaba, porque ella se iba a descansar un rato. A las horas, Krupskaya encontró a su mamá muerta en la cama. Lenin seguía escribiendo. Entonces ella lo enfrentó y él le respondió: me dijiste que te despertara si tu madre te necesitaba.
1: Claro.
0: Bueno, ya no te necesita. Bueno, pero en aquel exilio parisino, en aquel entonces estaban viviendo en París, Lenin conoció a otra muchachita que fue muy importante en su vida. Se llamaba Elizabeth Inés Stéphane d'Hervenville, pero más tarde se la conoció como Inesa Armand. Había nacido en París, su mamá era Nathalie Wild, una actriz, su papá Theodore Péché d'Hervenville, famoso cantante de ópera, pero que había muerto cuando Inesa tenía 5 años. Se crió con la abuela, bueno, vivían en A los 19 años, Inesa se casó con Alexander Armand, el hijo de un rico industrial textil ruso. Bla, bla, bla, bla, bla. Inesa participó de la sublevación de 1905, la enviaron a Siberia, después volvieron a condenarla a 2 años de destierro. Inesa se escapó, todos se escapaban finalmente, y volvió a París. Y ya se imaginan con quién se cruzó. Se cruzó con Lenin y su mujer, Krupskaya. Empezaron a reunirse, conspiración viene, conspiración va. Cuenta el socialista francés Charles Rapoport que Lenin tenía dificultades para apartar sus ojos de esta pequeña francesa. Lenin entonces ya era cuarentón, mejor dicho, era cuarentón, pero ya era calvo, y además le decían el viejo. Porque parecía un viejo, imagínate, 40 años.
1: Pero tipo, en esa época igual...
0: En aquella época, pero Lenin sabiendo que en la carrera política conviene agregarse años, como hacen los radicales.
1: Sí.
0: Bueno, le llamaban el viejo. Inesa era hermosa, fue una de las primeras feministas, era adepta al amor libre, sea esto lo que fuere. Tenía su marido, aquel señor Armand, pero también andaba con el hermano de su marido, llamado Boris. Tocaba el piano maravillosamente.
1: Me hizo asustar.
0: Lenin empezó a tener reuniones en las que recibía también a Inesa. Un buen día, Krupskaya, la esposa de Lenin, se fue a un balneario. Entonces, Lenin recibió a Inesa sola y se amaron,
1: bueno,
0: por decirlo así. No sé cómo, pero Lenin se las arregló para que Inesa viviera en la casa de al lado.
1: Ah,
0: esto está muy bien.
1: Sí, bueno,
0: pero... Uno que ha tenido novias, ponele, allá donde Judas perdió el poncho, que tenía que tomar 5 colectivos.
1: Sí.
0: Sabe qué importante que es que tu amante viva al lado, ¿no? El caso es que... no sé cómo decirlo, la verdad.
1: Dígalo.
0: Se consolidó un precioso menage a trois. Mm.

0: Es el trío sin nombre.
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0: Muy bien, continuamos en La Venganza. Será terrible. Estamos en Pilar, señores. Nuevamente aquí, en el Teatro Gran Pilar. Señoras, señores, este es el mejor momento para dar comienzo al siguiente segmento.
2: Peligro en el patio de su casa. ¿Es
3: sí.
2: el patio el lugar más letal de la casa?
3: Para mí no.
2: Bueno, gracias, muchas gracias
0: por
2: haber venido esta noche
0: aquí.
2: No,
0: pero aquí. Tiene que hacer desarrollar un poco el tema.
2: Bueno, acá tenemos estadísticas de los Estados Unidos.
3: Bueno.
2: Que dice, ¿qué pasa en el patio? Distribución de accidentes. Lo primero que notamos es que ellos le llaman patio a cualquier cosa.
3: No, claro.
2: No. Por ejemplo, al fondo.
0: Claro. Es eso, es lo de afuera, porque en inglés patio y jardín es lo mismo.
2: Bah, pero no es lo mismo.
3: No es lo mismo.
0: No, no es lo mismo.
3: Patio es de con piso.
2: El patio sí, es con baldosa.
0: Pero acá se van a referir a todo en general.
2: Un accidente, dice, primer accidente en el patio, lesiones por maquinaria. ¿Qué maquinaria? Aproximadamente 230 mil personas por año
3: sí.
2: sufren lesiones en el patio. Con el uso de cortadoras de césped.
0: Claro.
2: ¿Quién?
0: Bueno.
2: En Buenos Aires corta el césped en el patio.
0: Son cortadoras de baldosa.
2: Un amigo salía al patio, un patio de baldosa.
0: Claro.
2: Una rejilla, una maceta, y lo ves al tipo cortando el pasto con una máquina. ¿Qué dice uno? Está loco.
0: Bueno, eso será una moladora. No, por eso, acá va a ser en sentido general. Jardín y
3: sí,
0: patio.
3: Hay que pensar en las dos
0: hay
3: cosas.
0: Hay que pensarlo así.
3: Ya arrancó bueno, con un jardín.
2: En todo caso, lo que dice aquí es que 230.000 personas mueren cada año atropelladas por una cortadora de pasto.
0: No, me parece que es una cifra.
3: Es una cifra. Habla mucho.
2: ¿Usted está de acuerdo en la cifra?
3: No.
0: No, no estoy de acuerdo con eso.
2: Mejor dicho, está. Su desacuerdo es solo por cifra. Si yo dijera, por ejemplo, 15 personas.
0: Bueno, me parece poco.
2: Bueno,
0: no.
2: Diga lo que quiera.
0: No, está bien, pero yo digo...
2: Listo, yo me acomodo.
0: No, me parece que...
3: Pero aparte, muertes.
0: Claro, muerte una cosa,
2: usted no sabe lo que son las cortadoras de pasto norteamericanas.
3: Pero bueno. ¿Qué le pasa por arriba? Lo desmiembra todo.
2: Sí.
3: Bueno.
2: Bueno. Distribución de accidentes. Del total de lesiones graves en el exterior, ahí está, el exterior, ¿a qué le llama el exterior?
3: A la parte de afuera.
2: A mí a los países que no son argentinos.
3: No, claro. El patio.
2: El 75% corresponde a caídas desde diferentes niveles.
0: Eso pasa,
2: claro. Todas las caídas son de diferentes niveles. No es que todos se caen desde un metro.
0: Claro, si no
2: algunos caiga. De 50 centímetros, otro de 180 metros.
0: Sí.
2: Dios mío.
0: Bueno, pero es así. Pero no se ponga mal con el informe.
3: El informe está bien escrito.
2: Bueno. Las fracturas óseas.
0: Óseas.
2: Ah, las fracturas óseas.
0: Sí, óseas.
2: Son el 32%. Heridas abiertas, 28%.
3: Sí.
2: Heridas cerradas.
3: Son las mismas que las.
2: No hay.
0: Las del alma.
2: Se estima que más de 300.000 personas. Acuden anualmente a las salas de urgencia. Bueno,
0: ¿qué nos importan todos esos números?
2: Nada nos importa.
3: Bueno, pero...

0: es el comienzo
1: del patio. El patio, primer inconveniente del patio son las rejillas.
2: Sí. ¿Cuántas rejillas hay que poner en el patio?
1: Depende de la extensión del patio.
2: Exacto. Sí, no, pero cada cuánto.
0: Cualquier, o sea, arquitecto.
2: ¿Cuál es el área de influencia de una rejilla?
0: 5 metros cuadrados.
1: ¿Cuánto?
0: 5.
1: Más o menos.
2: ¿5 metros cuadrados? Sí. Pero hay mucha rejilla. Pero un patio mediano tiene que andar poniendo...
0: No, si tiene un patio de 5 metros, pone una.
1: Si un patio, sí, de 5 metros, una mesa.
2: Claro. Es mucho, 5 metros, una rejilla
1: es casi. Es poco, 5 metros.
2: No, me refiero a que son muchas rejillas.
1: 2 por 3.
2: Por eso. Tiene que ser
1: una
2: más.
1: Rejilla va a ser.
2: Es todo empate. Rejilla.
1: El problema de la rejilla es que es peligrosa. Yo tuve un inconveniente con la,
2: claro,
1: rejilla. La rejilla del baño. Lo conté algunas veces aquí también. Bueno. Era un viernes. Viernes a la noche tarde, a la madrugada.
2: Sí, sí.
1: Bueno,
0: peor de todo, porque no
1: estaba en el baño,
0: no encuentra a nadie.
1: Lavándome los dientes, suponete, claro.
2: Sí, bueno.
0: Para ir a dormir.
1: Yo vivía en un departamento, sí, era todo un pasillo largo, planta baja.
2: Sí.
1: Departamento 1, departamento 2, 3, 4, yo vivía en el último. Metí la pata en la rejilla, sí, le faltaba la rejita.
2: Claro, claro.
1: Y vio como yo no la voy a cambiar mañana, la voy a cambiar, sí, metí, sí, el pie ahí. Metí el pie y no podía salir.
0: Claro, porque es chiquita la boca.
1: Muy
0: vocal.
1: Chiquita, y el, sí, pie quedó ahí adentro, no salía, no sé. Empecé a los gritos.
0: ¿Y sí?
1: Empecé a los gritos. No había celular en aquel tiempo.
0: No,
1: o por ahí había, pero estaba en la pieza.
2: Bueno, claro, usted lo tenía, no lo tenía encima.
0: No, no, a los gritos de los vecinos, me imagino, claro, los vecinos de...
1: Y los vecinos se habían ido, era un fin de semana largo.
0: Claro. Bueno.
1: ¡Ah, que te socorro! Nada. Vecino, por favor, acudan, me ayudan. Esas cosas. Le dice uno. Pasa todo el domingo, todo el sábado.
2: Esto...
1: El domingo y el lunes, que como ahora.
2: Esto.
1: Por eso me acordé.
2: Claro.
1: No, esto... Era feriado. Bueno, yo estaba en el baño.
2: Bueno,
1: y tenía acceso al agua. Ahí nomás estaba la pileta.
0: Para beber agua.
2: Para hidratarse y sobrevivir.
1: Claro, porque si después, no. Bueno, ya el lunes fue bravo. Ahí fue donde me comí dos jabones.
0: Claro, el hambre.
2: Y eso que esperó hasta el lunes. Yo ya hubiera, claro, el sábado ya,
0: claro,
2: estaba.
0: Yo lo que imagino que entró el pie con todo el empeine, la parte...
1: Y, le, sí, y después se te hincha el pie.
0: Claro, se inflamó el pie. Se inflamó el pie y no salía más.
1: Bueno, el martes recién,
0: sí,
1: ya... Resignado.
0: ¿Pero claro, cómo dormía?
1: ¿El qué?
0: ¿Usted?
1: ¿Cómo domina qué?
0: Dormía. ¿Cómo dormía?
1: Parado.
2: Claro, ¿cómo va a dormir?
1: Me sentaba en el inodoro, el pie me llegaba hasta la...
2: Claro.
1: En un baño chiquito.
2: Claro.
0: Bueno. Va.
1: El martes escucho una voz. ¡Sodero!
2: ¿El sodero?
1: Ah, el sodero.
2: Claro.
1: El usted salva... también hizo el mismo cálculo, sí, mental que yo. Debe ser el sodero.
0: Ya me voy imaginando por dónde viene la solución.
1: Lo llamo. ¡Sodero, sodero! Le grito.
0: Sí.
1: Tratando de dar un poco de idea de emergencia.
0: Sí, sí.
1: Por ahí el sodero, para no atenderme, a lo mejor creyendo que se trataba de una queja sobre el servicio de soda.
2: Claro.
1: Que también lo tenía.
2: Claro, bueno, no importa ahí.
1: Pero eso ya es otra historia.
0: No, más vale. Ahora
1: eran sifones que venían con poca fuerza.
0: Sí.
1: Tenía que darle. Salió un chorrito mísero. No.
2: Por ahí pensó que era otro sodero, porque alguien que grita sodero es, bueno, el propio sodero.
1: El caso es que le explico a los gritos
0: lo que le había
1: pasado. ¡Soy aquí! ¡Qué sé yo! Bueno, y bueno, no puedo entrar, dice el sodero, no tengo la...
2: Claro, la llave de entrada.
1: La llave, no de este departamento, pero sí, dice, de otro, donde hay una señora que...
2: ¿Qué?
1: Bueno,
2: le...
1: no. Dice, no, no importa, dice el sodero.
2: Pero, ¿qué
1: no,
2: le contó, ¿cómo le va a decir?
1: Un caballero, un sodero no tiene memoria.
0: Bueno, dale.
1: Bueno, le digo, tire la puerta abajo, sodero.
2: Y sí.
1: Ya le dice, ¿estás seguro?
2: Sí.
1: Y sí. Sí, le digo, tire la abajo, que yo estoy acá, quiero salir cuanto antes. Bueno, viene el sodero. Está enseguida. Todo fue sobre rieles.
2: ¿Por qué?
1: Es un decir.
2: No, sí, ya sé.
1: Porque me sacó de ahí, yo me tomé el tren.
2: Bueno, pero no importa el tren.
1: Bueno, no importa. Vino y llamó a un albañil.
2: ¿Para qué?
1: Para que me agrandara el agujero.
2: Le hizo un pica-pica, que le dicen.
1: Sí, sí, vino y sacó el pie. El pie lo tenía
0: No, me imagino. La circulación cortada.
1: Sí, imagínese. No, eso... Yo lo abracé al sodero.
0: Sí, no. No perdió el pie.
1: Y de paso le dije, mira, muchas gracias, pero los sifones vienen con...
2: No, bueno. No es el momento.
1: Los tengo que sacudir. Y dice el sodero, no nos sacuda mucho, porque sale muy violento.
0: Sí.
1: ¿Y sabe qué pasa? Me dice, cuando sale muy violento, expulsa todo el otro que hay abajo.
0: Claro.
1: Se le echa el vino.
0: Sí.
1: Bueno, pero eso fue otra cosa.
0: Pero sí, claro.
1: No tiene nada que ver.
0: No, no tiene
1: esto.
0: Que ver con esta historia.
1: Estamos hablando de los peligros del patio. Acá, sin embargo, dice, hay mucha mortalidad por ahogamiento. ¿Quién se ahogará en el patio?
0: Y si se tapan esas rejillas,
1: bueno,
0: ese es el problema.
1: No,
0: bueno.
1: Ahogamientos en piscina. Entiende que no es el patio.
0: Son otras cosas.
1: Caídas por silla de plástico.
0: Sí.
1: A
0: mí me pasó.
2: Sí, se rompe.
0: Me sentí
1: porque es un material que se debilita.
0: Exacto.
1: Y al sentarse, las patas se vencen.
0: Exactamente.
1: ¿Las suyas?
0: No, las de la silla.
1: Ah.
0: Yo me senté y empecé a sentir.
1: Y se abre de pierna.
0: Sí, y de repente hizo ¡pa!
1: Ah.
2: ¡Ay! Porque son sillas de muy mala calidad, seguramente.
0: Bueno.
2: Porque usted tiene que comprar las ultra reforzadas.
1: Buenas tardes.
2: ¿Qué tal? ¿Cómo le va?
1: ¿Qué tal? Veníamos a comprar sillas.
2: ¿Cómo le va?
1: Porque ya todas las que tenemos se abrieron de piernas.
0: No, lo que pasa es que yo...
2: La contextura del señor.
0: No, yo aumenté de peso el último año porque estuve deprimido.
1: Sí, estuvo sentado mucho tiempo.
2: Bueno, por eso... Si lleva la ultra reforzada,
0: sí.
2: Esta le aguanta todo, ¿eh?
0: No, pero eso es una bestia peluda.
1: Sí, ¿por qué es peluda?
2: No. No, este es el modelo peludo que es...
1: Hay un pelo en la silla, mozo.
2: ¿Sabes que hay gente que la prefiere las cosas peludas? No sé por qué. Hay una...
1: No. El sodero.
2: Sí, no. Coberturas, hay una industria,
0: sí, claro,
2: que tenemos que proteger, la industria argentina de las cosas peludas, que tapa de inodoro peluda, para la manija de la ladera peluda, la palanca de cambio peluda, todo lo que quiera, los marcos peludos.
1: ¿Hasta cuándo va a seguir?
2: Bueno, lo que usted quiera peludo, se lo hacemos.
1: Sí, pero no, queremos silla de plástico.
0: Sí, silla de plástico. De la mejor calidad, porque realmente fue una desgracia.
1: Imagínense, nosotros recibimos muchas visitas importantes.
2: ¿Ah, sí?
1: Imagínense que viene un ministro, se sienta, se le abren las piernas de la silla y cae sentado en el suelo.
2: Bueno.
1: Chau.
2: ¿Chau qué?
1: Estoy saludando.
2: No, bueno, señor, pero...
1: Al señor Gran Pilar.
2: ¿Usted
0: Lo que estoy haciendo es usando de a dos y de a tres.
1: Sí,
0: una arriba de otra.
2: Pero las va a romper todas así, va a romper de... ¡Taca, taca, taca, taca! Estas son apilables.
1: Ajá. Apilar.
2: Sí. Son coreanas estas.
1: ¿Coreanas?
2: Son coreanas.
0: Ah, son importadas.
2: Creo que Corea es famosa por las sillas apilables.
0: Sí, pero los coreanos... Sí, sí.
1: Pero dicen que vienen con cinco patas.
2: Bueno. Esa
1: para
2: es la
1: mayor seguridad, tienen una pata en el medio.
2: La ultra reforzada. ¿Vio que cuál es la cama turca que tenía una pata en el medio?
1: Sí, muy bien.
2: Eso, ¿no? La turca.
1: En el medio. Tenía, pero además no eran cuatro patas. Tenían en realidad seis, más una en el medio, siete.
2: Ah, eso era. Bien reforzada.
1: Sí, pedí, sí, porque si no, imagínense.
2: Claro.
1: Uno empieza a dormir torcido.
2: Ahora la silla, yo como quiero que esto sea una experiencia para ustedes más que...
1: No, otra vez.
2: Sí.
1: Cada vez que vamos al restaurante, pedimos un plato de ravioli y nos ofrecen experiencia.
2: Sí. Porque si no, parece que la banalidad de la silla y estamos hablando de cosas que no hacen a lo humano, ¿verdad?
1: Bueno, ¿qué quiere?
2: Entonces, la silla, ¿cómo la van a poner ustedes en el patio?
0: ¿Puedo hablar un segundo con mi mujer?
2: Sí. Ah, pero ¿usted no era la mujer?
0: No, yo soy el hombre.
1: Claro.
2: Ah, ¿usted es una señora?
1: No ve.
2: Ah.
0: No me gusta nada este tipo, este vendedor.
1: No, a mí tampoco.
0: Desde que entramos que estás contando cosas que no tienen nada que ver.
1: Sí.
0: Nos está tratando de vender.
1: Parece un autor de informes de YouTube.
0: Sí, sí,
1: de
0: sí.
1: Que no termina nunca.
0: No, no termina nunca de explicar lo que tiene que explicar.
1: ¿Qué hacemos? ¿Salimos corriendo?
0: No, no, vamos a ver hasta dónde llega.
1: Ah, ¿hasta dónde piensa llegar?
2: Yo quiero que, por supuesto, como estas sillas son artesanales, las hacen los coreanos con sus propias manos.
0: Pero son de plástico, oh. Que se queman todas las manos cuando las hacen.
2: Quiero que piensen en los trabajadores que las hicieron allí en Corea, en la experiencia de estar sentado.
1: Accidentes eléctricos a la intemperie.
0: Ah, sí, eso sí.
1: El alargador.
0: No, ¿cómo va a dejar un alargador?
1: En el patio, en el césped, sí. Terrenos húmedos. Está diciendo fulminame.
2: Sí, porque además usted tiene un cable muy largo de sí. 10 kilómetros, por ejemplo.
1: Claro. Sí, porque nosotros acá estamos colgados de la electricidad de mi cuñado.
2: Bueno,
1: sí, claro. Pero mi cuñado vive en Raleigh.
2: Claro.
1: 10 sí. kilómetros de aquí. Y. Imagínense.
2: Bueno, por eso usted empieza a cortar el pasto, va, viene, y se va enredando usted mismo con el cable.
0: No, sí. Pero y además, hoy por hoy, se está estudiado, hay todo lo que es cables, enchufes, vienen protegidos para la lluvia, para que no llueva.
2: ¿Y qué tuvieron que estudiar?
1: Claro, nosotros nos compramos un alargue de plancha,
0: claro.
1: Una sequía de 6 años. No.
2: Sí, pero igual se le puede desenchufar porque está lejos. Y el contacto, si está flojo, ¿veo cuando el enchufe le entra flojo?
1: En ese caso, nosotros le hablamos por teléfono a mi cuñado.
2: Sí.
1: Digo, fíjate, Alberto.
0: Sí. Llama
1: Alberto.
2: Sí.
0: Del otro lado.
1: Si no se desenchufó.
2: No, bueno.
1: Pero, allá.
2: Pero si están colgados, el tipo. ¿No, no se lo ocultan ustedes que están?
1: No, porque es mi cuñado.
2: Ah. No, y el cable se estrangula y después él tiene una...
1: Sí, es lo que tiene mi cuñado.
2: No, bueno.
1: Y se da cuenta que alguien se cuelga de su instalación eléctrica, lo estrangula.
2: No, no, que se estrangula el cable. Y de pronto usted ve que tiene una parte pelada.
1: Sí, mi cuñado también,
2: no,
1: sí.
2: No, bueno.
1: La cabeza, como todo el mundo, bueno, imagínense.
0: El cable pelado, dice.
2: Claro, no se,
1: le dicen.
2: No se da cuenta... Y una gota de rocío hace un desastre.
1: Sí.
2: Hace
1: tal?
2: Un desastre.
1: Rocío es la mujer de mi cuñada.
0: Sí.
1: Bueno. Golpes por objetos ante viento fuerte. Las ráfagas intensas transforman los elementos del patio en proyectiles peligrosos.
0: Sí.
1: Las balas, por ejemplo.
2: No, las balas, sí.
0: No, pero por ejemplo, pueden ser mismo las sillas, puede ser un techo de chapa.
1: Lo sí. peor son las sombrillas.
0: Sí, bueno,
2: la sombrilla es un arma letal.
1: A mi cuñado le tuvieron que sacar una sombrilla. Que sí. Le entró por acá
0: sí.
1: Y le salió por acá.
2: Pero sí, señor, pero quedó como un...
0: Le entró la punta de la sombrilla. La punta de la sombrilla le entró.
2: ¿Y qué le va a entrar?
1: Le entró la punta de la sombrilla y después viene un médico y trató de abrir la sombrilla.
2: ¡De oro! Y el tipo no la veía, el cuñado.
1: El tipo tenía la sombrilla adentro y el otro lo quiere abrir.
2: Encima le queda para afuera, tiene que mirar por los costados. Porque...
1: Cuidado que, bueno. Dice, chapas sueltas, toldos mal enrollados.
0: ¿Qué le dije?
2: Toldo.
1: Ramas secas también.
0: ¿Una chapa suelta en mitad de por ejemplo...
1: Es una guillotina.
0: ¿De un huracán? ¿Lo agarra?
2: Bueno, pero en un huracán cualquier cosa que vuele.
1: A un vecino de acá al lado, en un huracán que hubo, lo agarró una chapa y le cortó la cabeza.
0: Y sí.
1: Cortar la cabeza.
2: Bueno.
1: Y el tipo lo que es el ser humano, ¿no? La cabeza voló, cayó ahí, estaba al lado de unas plantitas que había con la cabeza. Y el tipo decía, guarda, se guarda con las chapas. La cabeza decía. Y el cuerpo estaba en otro lado.
0: Pero sí. Le siguió vivo. Le siguió. Viva la cabeza, le siguió.
1: Claro,
2: con delay.
1: Seguía pontificando la cabeza que había que tener cuidado. Mira, pensando en los otros, el tipo decapitado y todo.
2: Sí.
1: Ah, el cuerpo, el tipo no, el cuerpo quedó.
2: Y no, el cuerpo no sabe.
1: No más pacho. Estaba leyendo el diario, el cuerpo quedó así. Agarrando el diario.
0: No, claro, no. Terrible.
1: Todavía estaba así, Estaba mi hijo el mayor, que enseguida le sacó el diario de las manos, sí, lo dobló y lo puso ahí.
2: Bueno, sí, claro, por supuesto, con respeto, todo con respeto.
1: ¿Cómo vas a llamar al médico? Está el tipo leyendo el diario. Bueno, cabeza.
0: Ahora, qué lástima que no la agarraron a tiempo, porque por ahí si se la vuelven a presentar.
1: Sí, pero me dijo el médico que tiene que ser antes de media hora.
2: No, señor, porque ahí ya la cabeza no tiene rosca.
0: No, pero...
1: No. Es así, ya me explicó el médico. Es, claro, de derecha, pero tiene que llamar enseguida usted.
0: Claro.
1: Me, sí, llama ya al día siguiente.
0: Claro.
1: Bueno.
2: Ya está vencido, digamos.
1: Sí, dice, es una operación muy difícil.
0: Sí,
1: dice,
0: claro, porque tiene
1: muy
0: que
1: difícil,
0: unir todo.
1: Tiene, usted sabe, dice, todas las venitas, cositas, vértebras.
2: Es una por una que hay que hacer. Todas las
1: venas. La glotis.
0: Sí.
1: Imagínese que no le ponemos bien. El tipo se come una cosa y no le llega.
2: Bueno, sí, está bien. Eso sería lo de menos después.
1: Ah, sería lo para usted.
2: No,
1: sería,
2: bueno,
1: lo de menos.
2: No, dejo. Después vamos viendo.
1: Me dice el médico en el hospital a uno que le pusieron todo fenómeno, pero miraba para atrás.
2: Bueno, sí, sí.
0: Pero cómo no se dieron cuenta.
1: Y lo veías al tipo que no tenía otro remedio que caminar para atrás. Y si caminaba para adelante, se llevaba todo.
2: Claro. Parecía un juez de línea el tipo, sí, tendría que ser.
1: Y vos lo veías caminar así.
2: Por eso hay que tener
1: así,
2: mucho cuidado.
1: Por ahí cuando había mucho sol.
0: ¿Qué es?
2: Claro,
1: se ponía la mano en la nuca atrás. En vez de hacer así para adelante.
2: No, pero parecía que estaba descansando, pero era por el sol.
1: Ahí empezó la moda del gorro con la visera para atrás.
2: Claro, es así. Por eso nosotros pedimos encarecidamente que en los patios seamos responsables, porque pasa mucho.
0: No me gusta este vendedor de silla. Se la pasa pontificando de cosas.
1: Te parece un pastor, más claro, que un vendedor.
2: Por ejemplo,
1: de pasto.
2: Si usted, con su desdén característico, va a baldear el patio y deja todo así, tirado, todo mojado, viene su tía o su hermana.
1: Sí, justo tengo una hermana.
2: Bueno, se resbala y se cae. Iba a decir se cae de bruces, pero podría haber dicho otra cosa.
1: Bruce Wayne.
2: Y tenemos un disgusto.
1: Sí, sí, bueno, a la hermana ya se cayó.
2: Bueno.
1: ¿Te parece que se hubiera anticipado? Se cayó y le pasó como a las sillas. Sí. Y se abrió de pierna.
2: Claro. Eso no lo podemos volver a poner más.
1: No.
0: Lo que pasa es que...
1: Usted la ve entrar a un lugar, una muchacha linda, ¿eh?
2: Sí, sí.
1: Muy linda.
0: Sí.
1: Tiene mucho éxito con...
0: Sí, bueno,
1: con con los novios, con los
2: ¿está
1: muchachos?
2: Está bien, sí, señor.
1: Tal vez por la forma en que camina.
0: No cree por eso.
1: ¿Vio cómo son los muchachos? Ven que una camina con las piernas un poco abiertas y ya se hacen una idea moral equivocada.
0: No, por supuesto.
2: Es como una... Quedó como la silla de plástico.
1: Como la silla, eso le dicen
2: silla
1: en
2: de
1: los clubes.
2: Claro.
1: Ahí viene la silla de plástico, dice. Bien. Últimas cosas peligrosas. Infecciones y picaduras por vectores biológicos. ¿Qué son los vectores biológicos, doctor? Lo llamamos para eso.
2: ¿Qué tal? Buenas noches. Y me dijeron que este es un programa muy prestigioso.
1: ¿Quiere lavarse las patas?
2: No, está
1: la
2: bien.
1: Mano?
2: Los vectores biológicos, no sé exactamente a qué se refiere.
0: Abejas, avispas.
1: Bien, gracias, doctor. No, pues, llama a otro.
0: Para mí son abejas, avispas, arañas.
1: No, acá dice el agua estancada en macetas o neumáticos.
2: Pues
1: tiene que goma de auto.
2: Sí, porque tiene una goma que le quedó que nunca la usó.
1: Se la robó en una manifestación.
2: Sí.
0: No.
2: No, le quedó y le junta el agua podrida.
0: Cuando las cambié la goma, le dije que no las tire el gomero, que me las dé.
2: Claro.
1: Bueno, dice, propicia la proliferación de mosquitos transmisores de enfermedades graves, como el dengue o Zika.
0: Sí.
1: Asimismo, la acumulación de leña o escombros favorece la presencia de arañas venenosas. sí. escorpiones, bueno. roedores, cuyas picaduras pueden requerir atención médica urgente, bla, bla, bla.
2: ¿Los roedores pican? Sí, sí, son.
1: Pican o muerden, ¿no? Muchas especies botánicas, digo, vegetales.
2: Sí, sí, sí, sí.
1: Por ejemplo, la adelfa, mi mamá.
2: No, no.
1: El floripondio, mi tío.
2: Sí.
1: O la hiedra, mi cuñada. Contienen toxinas altamente peligrosas en sí. sus hojas. El desconocimiento lleva a niños o mascotas a morderla.
2: Bueno,
1: ¿por qué muerde uno una flor tóxica? Por el desconocimiento. Bueno. Por eso, cuando se descuida la educación, no se puede evitar que muchedumbres ignaras empiecen a morder las plantas.
2: Bueno, por eso estamos diciendo, por favor.
1: Lo primero que pasa en un país que descuida la educación. La gente empieza a comer plantas tóxicas y después tiene que venir usted a atenderla.
2: Bueno, por
1: usted
2: eso...
1: Usted ni siquiera sabe de qué se trata.
2: Sí.
1: Porque también hemos tenido la precaución de descuidar previamente la medicina.
2: Por eso es todo un problema encadenado al otro si no somos responsables en el patio.
1: Sí. Con mi señora a veces hacemos juegos previos.
2: No, no, estoy hablando...
1: Previos al divorcio, digamos.
2: Bueno, mire, la verdad es que me hicieron perder un tiempo precioso.
1: Gracias, y... usted también.
2: No, no le digo a usted. Y realmente tengo que cerrar...
1: el boliche.
2: Tengo que cerrar las sillas de Corea. Veo que no las van a llevar.
1: No.
3: No, no, bueno, la verdad que entonces, no nos convenció.
2: ¿A qué estamos jugando?
3: La pata del medio, no...
1: No, es peligrosa.
2: No, sí, sí. No, la pata del medio es lo que le da seguridad.
1: ¿Seguridad de qué?
2: Y de que no se le va a caer.
1: Yo
2: no
1: me imagino,
2: sí.
1: las cuatro patas se
2: claro.
1: tendrían en el piso y la del medio en esta.
2: Sí, sí.
1: Qué jugador.
2: Sí, qué jugador. Bueno, mire, yo creo que es momento de llamar a los músicos.
1: Bueno, podemos hacerlo acá en el patio.
2: Sí, sí. sí.
3: Qué lindo.
2: Veo que hay patios que tienen buena acústica, que le viene
1: sí,
3: el patio de un...
1: Se repite el principio de la primera vez, no hay necesidad de hacerlo.
2: Sí, sí, queda todo.
1: Se repite sola.
3: Como esos conventillos de antes, ¿no? Oh, el patio
2: que
3: ahí.
2: Que se arma.
3: Con las lamparitas.
2: Sí, señor.
3: Esas guirnaldas de lamparitas. Alguien sentado con una guitarra, otro con un bandoneón.
1: Señores, vamos a hacer una breve pausa para dar comienzo al bailongo.
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2: Bueno, vamos a ver quién viene. Convoquémoslos entonces.
1: Convoquémoslo.
2: Porque ya llega al Teatro Gran Pilar nuestro querido y nunca bien ponderado maestro, el sordo Arnaldo Ganso. Y acompañen esta noche a nuestro querido maestro, los integrantes del trío sin nombre, el señor Marcos Lozano. El hombre de la guitarra es Manuel Moreira. Y está el señor Martín Caco Dolina y su teclado mágico. Buenas noches, maestro. ¿Cómo le va? Bienvenido. Bienvenido al trío sin nombre.
8: ¿Qué tal? Buenas noches. ¿Cómo le va?
2: Hoy con esta formación. Bien.
8: Hoy lo voy a corregir. Son dos guitarras hoy, ¿eh?
2: Son dos guitarras, sí.
8: Marcos
2: usted,
8: también toca guitarra.
2: Pero usted
8: guitarra.
2: Es el señor de la guitarra.
8: Bueno,
2: dije,
8: sí.
2: Se lo dije como
8: que,
2: un título.
8: ¿Y Marcos qué es?
2: La señora de la guitarra.
8: Sí.
2: Hola, Marcos Lozano. Bienvenido, ¿eh?
8: Buenas noches.
2: Está aquí.
8: Gracias.
2: El Friday I'm in Love le piden aquí al trío sin nombre.
8: Friday I'm in Love.
0: ¿De quién es el tema?
8: De The Cure.
0: Ah, es ¿esto ese va con percusión?
8: Sí, mucha percusión.
0: Bueno, voy a hacer lo que pueda.

0: Aquí para Gabo piden Rueda Mágica. El tema de Fito.
1: De Fito. De los conocidos.
0: Sí.

0: Creo que estoy tratando
1: sí.
0: de sacarle esta reverb.
1: A ver.
0: A ver si puede. No, en realidad no.

Hoy vuelvo a reclamarte aquella zapatilla color marrón glacé y aquellos calzoncillos que me dejé olvidado y que estaban bordados en punto macramé. El catre te lo dejo, mételo en el cuarto, pero los calzoncillos, por favor, me los da. ¿No ves que son recuerdos?

revele una enjuagada. 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Es la última canción.

0: maestro.
1: ¿Es verdad que está el indio en Pilar aquí?
2: Un indio.
1: Hay un indio, y entonces sí, le podríamos pedir ropa sucia, por ejemplo.
3: Bueno. ¡Epa!
1: ¡Paso!
4: ¡Oh!

0: señoras y señores, ingresa al escenario del Teatro Gran Pilar la dorada trompeta de
1: Maestro, ¿qué le parece si hacemos Blue Moon?
2: Blue Moon.
3: En mi...
4: Si bemol, ¿no es?
3: Mi bemol.
1: Ah, bueno. Bueno, lo que sé yo.

0: Muchas gracias. Ahora vamos a tocar nuestra última canción y quiero decirles que estamos muy agradecidos por su presencia aquí, ¿eh? La presencia, la paciencia, el cariño que nos han dispensado por este rato. Así que les mando un abrazo muy grande a todos, a cada uno de ustedes, y vamos a ver cuál es nuestra última canción. ¿Cuál será?
1: Y estamos en una etapa muy futbolística, se viene el Mundial, y le hemos dedicado este tema a Walter Nelson, el gran comentarista deportivo. Walter Nelson Man se llama el tema.
2: Muy bien.
0: Vamos. Okay, no.

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0: ¿Cómo están? Muy buen día, buenas tardes, buenas noches para todos. 2:04 a.m. aquí en la República Argentina, en la ciudad de Buenos Aires, 11 grados 4. Otra vez el fenómeno de la niebla, atenti hoy, porque el asunto sigue estando complicado, con alerta por esta situación en el ámbito de la capital y el Gran Buenos Aires, y por supuesto en algunas provincias. Así que manejar con cuidado es lo primero que se me ocurre decir para este día miércoles 27 de mayo de 2026, donde, según el pulpo que me acompaña, Juan Carlos Petrocelli, llevamos ya 18 jornadas, 18 madrugadas compartiendo este momento. Quiero agradecer muchísimo, porque a veces uno en la vorágine de las horas y del trabajo se olvida la repercusión que tiene el programa y lo que estamos haciendo a través de Radio 750, a través de Tarde o Temprano punto OK, que es nuestra cuenta de Instagram, más allá de el mimo, el abrazo directo de cada madrugada al 11 7000 750. Así que les agradezco mucho Tarde o Temprano punto OK. Y muchas gracias por esos mensajes tan cálidos de muchos amigos y amigas que acompañan al viejo locutor desde hace unos cuantos años y otras fábricas previas a Radio 750. Bueno, nos ponemos en marcha. 2:05 en la República Argentina, como hacemos siempre. Vamos al repaso de los temas que, a nuestro juicio, son los que hay que tener en cuenta para hoy. Once 4, la temperatura en Buenos Aires, 88% la humedad, el cielo está cubierto con niebla, dice el Servicio Meteorológico Nacional, que hoy tendremos una máxima de 16 grados y se esperan fríos recién para después del fin de semana próximo. El arzobispo de Buenos Aires y el impacto de la homilía. Tras la advertencia al gobierno de Milei y su gabinete, Jorge García Cuerva amplió los conceptos del mensaje del 25 de mayo, cuando reclamó por los abuelos, los niños, los enfermos, las personas con discapacidad, los trabajadores precarizados, los sectores más perjudicados por el brutal ajuste oficial. Destacó la distancia entre algunos políticos y el pueblo. Escuchamos.
1: Sí, es verdad que muchos políticos, sí, su vida es muy alejada de la vida de la gente, ¿no? Yo a veces digo, la necesidad de tomar un transporte público, la necesidad de ir a comprar un supermercado, la necesidad de patear un barrio sin esa corte de aplaudidores que van atrás y que te sacan fotos mientras estás con una persona escuchándola. Digo, me parece que a veces la misma dinámica de vida de los funcionarios hace que se vayan como alejando de la realidad, ¿no? Entonces hay que pelear contra eso. El Papa Francisco decía que quería pastores con olor a oveja, ¿no? Decía que quería curas que estuvieran cerca de la vida de la gente. Yo creo que también necesitamos políticos con olor a oveja, que estén cerca de la vida de nuestra gente.
0: Bueno, el arzobispo volvió a criticar el individualismo cruel, el terrorismo en las redes y la arenga de la polarización, porque nadie se salva solo, exhortando a que se recupere la perspectiva de la realidad en aquellos que tienen la responsabilidad de gobernar. Más adelante agregó esto.
1: Yo a veces digo, la necesidad de tomar un transporte público, la necesidad de ir a comprar un supermercado, la necesidad de patear un barrio sin esa corte de aplaudidores que van atrás y que te sacan fotos mientras estás con una persona escuchándola. Digo, me parece que a veces la misma dinámica de vida de los funcionarios hace que se vayan como alejando de la realidad, ¿no? Entonces hay que pelear contra eso. El Papa Francisco decía que quería pastores con olor a oveja, ¿no? Decía que quería curas que estuvieran cerca de la vida de la gente. Yo creo que también necesitamos políticos con olor a oveja, que estén cerca de la vida de nuestra gente.
0: Bueno, muy bien. ¿Hubo alguna respuesta de parte del presidente de la Nación? Milei está preocupado por no alterar la relación frente a la posible visita del Papa al país, pero manifestó que era válida la opinión del prelado desde las Sagradas Escrituras, aunque siguió con su prédica de un Estado chico. Esto decía el presidente.
2: Me parece que ha dado una opinión válida dentro de un encuadre, digamos, sobre las Sagradas Escrituras, donde él da su opinión y que me parece absolutamente válida. Es más, hay dos reflexiones que a mí me parecieron interesantes, ¿no? Digamos, a la persona que tiene problemas de invalidez no lo llevan al oficial romano, lo llevan a Jesucristo, es decir, no se lo llevan al Estado, ¿no? Primer punto, no menor. Y segundo, esas cuatro personas que llevan a la persona con dificultades hacia nuestro Señor Jesucristo, quizás si lo hicieran en Argentina, esos cuatro lo molerían a golpes, a patadas, a trompadas y demás, ¿no?
0: Bueno, no hay mucho más para agregar. El presidente habló también del tema de las redes, que fue duramente criticado por García Cuerva, uno de los aspectos más crudos de la homilía del arzobispo de Buenos Aires, y esto contestó el mandatario.
2: A ver, no es fácil entender y asimilar cómo funciona el mundo de las redes. Si usted, digamos, va, pasea por Twitter y ve la lógica de Twitter, claramente no es la forma que después la gente se vincula. Twitter es una forma de expresión, usted tiene que entenderla y asimilarla. Si no le gusta, digamos, va y se baja de la red, no es tan problemático. De vuelta, quiere participar de la red y no le gusta cómo se expresa alguien, lo bloquea, lo silencia, no es tan complicado.
0: Bueno, estamos frente a un nuevo capítulo de las críticas que la Iglesia viene manifestando junto a otros sectores cerca de la realidad que el gobierno no asume desde las políticas económicas y mucho menos desde las respuestas a la situación social de millones de argentinos. Por el contrario, el Congreso seguirá siendo el refugio para seguir ajustando. El gobierno ya tiene a sus cuatro nuevos proyectos en la línea de largada, con el Mundial a la vuelta de la esquina, ludopatía, derogación de la ley de etiquetado frontal que ingresaron por el Senado, el Super Rigi y la ley de lobby que fueron presentados en diputados y ahora deberán administrar los tiempos y el ritmo del tratamiento justamente aprovechando, dicen muchos, la pausa que algunas veces aparece en la cabeza de la gente cuando se dispute la Copa del Mundo. Con relación al llamado Super Rigi, una suerte de 2x1 para seguir destrozando la soberanía, otorga beneficios extraordinarios, blindaje legal y entrega un proyecto de Milei a medida de Silicon Valley. Los detalles del régimen otorgan ventajas de excepción impositivas, aduaneras y cambiarias, mientras la industria local se hunde. El Estado debe garantizar 30 años de estabilidad a las corporaciones ante la amenaza de juicio en tribunales internacionales. Mientras tanto, los fondos buitre empiezan a despreciar los negocios en Latinoamérica y complican el plan de Caputo. En Wall Street alertaron por la salida de capitales de la región, tasas altas en Estados Unidos y muchas dudas sobre la situación de la Argentina. En contrapartida, en el sector productivo local siguen las alarmas, como lo remarcó Daniel Rosato, el presidente de la Asociación de Industriales Pymes Argentinos, sector que tiene niveles más bajos que los del año 2020. Esto dijo Rosato para Radio 750.
3: Solo Capital Federal, exactamente 131,71%. Ah. Esto es lo que se ha incrementado justamente en los concursos preventivos que antecede a la quiebra. Por ese motivo es que nosotros lo que estamos pidiendo justamente al presidente de la Nación, Javier Milei, y al ministro Caputo, es una intervención ante esta drástica situación que está viviendo todo el sector productivo, la industria manufacturera. Quiere decir, estamos peor que en la época de la pandemia. Ante esta drástica situación que está viviendo todo el sector productivo, la industria manufacturera. Quiere decir, estamos peor que en la época de la pandemia.

0: que tienen ganado por ley. El gobierno ya se ahorró 27 mil millones en un año y medio. Las empresas dicen que mantendrán el beneficio, pero reclaman una deuda millonaria. El ataque a las personas con discapacidad no cesa. Asume tintes fascistas cuando se conoce que la mayoría de los afectados son personas de bajos recursos. El cuadro de la situación global lo describe bien Fernando Galarraga, que fue el primer director ejecutivo con discapacidad visual de la ex Agencia Nacional de Discapacidad, la ANDIS, donde este gobierno se robó todo, marcando el recorte de recursos al compararlo con los gobiernos desde Néstor Kirchner. Esto dijo Galarraga.
1: Néstor Kirchner lo reconoció como un decreto, este derecho a la gratuidad del transporte, como un reconocimiento de la desventaja que la discapacidad genera justamente.
2: ¿Qué impacto económico puede tener esto para el presupuesto público?
1: Es un impacto muy, muy menor. Es una cifra que, al lado de otros valores que el Estado utiliza, es realmente insignificante, pero lo que es enorme es el impacto social de esta medida, porque esto afecta a las personas que tienen que ir a hacer CUD de una ciudad a otra. Afecta a las personas que tienen que ir a hacer tratamiento o estudios médicos en distintas ciudades. Es un enorme perjuicio.
0: La charla de Galarraga con nuestra compañera Nora Beiras, ayer en Radio 750. Vamos para otro tema, la intervención dictatorial en la Unión Obrera Metalúrgica, el Consejo Directivo de la UOM y múltiples agrupaciones sindicales repudiaron enérgicamente el fallo de la justicia. Lo catalogaron como operación política, judicial y empresaria orientada a debilitar a las organizaciones de trabajadores. Ayer se realizó el abrazo solidario en la sede central del sindicato, escenario de fuertes movilizaciones y abrazos masivos organizados por gremios con respaldo de dirigentes de las dos CTA, ATE y diversos sindicatos industriales que confluyeron para expresar su solidaridad. También la CGT se reunió con el secretario Abel Furlan, así se dice, para continuar o trazar los pasos a seguir en una estrategia de respaldo a los metalúrgicos. Escuchemos lo que decía Abel Furlan.
3: Estamos convencidos de que lo que estamos haciendo en defensa de nuestro compañero es lo que corresponde que hagamos. Mira, cuando uno repasa la historia de nuestra querida organización sobre las intervenciones, la UOM fue intervenida dos veces y nunca fueron hechos aislados, en el año 1955 y en el año 1976. Y representaba el corazón del sindicalismo industrial argentino.
2: 55, bombardeos en la Plaza de Mayo, 76, golpe de Estado más sangriento que haya habido con una dictadura que desapareció 30.000 personas. Y hoy.
3: Exactamente. Cada vez que hubo proyecto de ajuste, apertura de la economía, destrucción del entramado productivo, apareció siempre el intento de disciplinar a las organizaciones sindicales más importantes de la industria. Hoy, en democracia, con una intervención judicial, pretende desplazar a la conducción nacional, borrarla del mapa, electa por sus trabajadores.
0: El avance de la justicia como herramienta para poner en marcha planes del gobierno resulta una advertencia para todo el movimiento obrero. Vamos a escuchar lo que en este sentido afirmó Pablo Moyano.
4: Bueno, nosotros lo rechazamos, por supuesto. Nadie puede estar o dudar que es el avance que se viene, ¿no? En algunas empresas de logística de nuestra actividad están apareciendo robots o nueva metodología de trabajo, lo que no hemos permitido despido de trabajadores. Pero bueno, es un avance que no sé cómo se va a poder llegar a frenar, ¿no? El tema que no impacte en el trabajo. En Europa ya hasta camiones están sin chofer. Es una locura, ¿no? Que uno pensaba que nunca iba a llegar a nuestro país. Pero lamentablemente, bueno, será cada organización gremial como defenderá a sus trabajadores.
0: Frente justamente a la pérdida de empleo, aparece efectivamente la tecnología que abre, como decíamos ya, ¿no?, un escenario también muy complejo para la generación o, peor aún, mantenimiento de las fuentes de trabajo. A propósito de fuentes de trabajo, siguen las universidades y los colegios nuevas clases públicas para exigir la implementación de la ley de financiamiento universitario. La semana se inició ayer con las clases públicas, se va a extender hasta el próximo 30 de mayo. Y también por el financiamiento, estudiantes votaron a favor de la toma de los colegios Nacional Buenos Aires y Carlos Pellegrini, votadas durante asambleas realizadas en contraturno y, según adelantaron desde los centros de estudiantes, podría extenderse durante los próximos días de acuerdo con lo que se decida en nuevas asambleas. Cambiamos de tema, vamos para el caso Messi. A pocos días del Mundial, tras la confirmación de la lesión, el Inter de Miami en el día lunes

0: Ayer habló el técnico de la selección nacional, Lionel Scaloni, y dijo esto respecto de lo que tiene Messi y el panorama que se viene.
1: Estamos viendo el partido acá en el predio y bueno, no, nos dimos cuenta que pidió el cambio y que no estaba bien. Las primeras noticias no son tan malas, lógicamente que preferiríamos que no le haya pasado nada, así que ahora esperar qué evolución tiene y sobre todo que le van a hacer nuestro estudio, imagino, y ver si realmente es así como dicen. Lógicamente a todos nos hubiera gustado que llegue sin ningún tipo de problemas, pero bueno, no está siendo así, no solo con él, con la mayoría de jugadores que han tenido problemas todavía no están del todo recuperados, y la meta nuestra hoy es intentar recuperarlo y que llegue lo mejor posible.
0: Bueno, la palabra de Lionel Scaloni. Estamos más cerca del inicio de la Copa del Mundo, el 11 de junio. 11 grados 8 la temperatura en Buenos Aires, 89% la humedad, el cielo está cubierto con niebla, hay alerta violeta, siempre es peligrosa la alerta violeta, sobre todo cuando es el color del partido del gobierno. Las 2:19 minutos en la República Argentina, hasta las 5, tarde o temprano.
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1: Dos y 24 en esta madrugada del miércoles 27 de mayo. El panorama internacional a esta hora nos permite ver las portadas de los principales diarios globales. Se concentran de lleno en la situación de Oriente Medio. En Washington, en el plano global, la noticia del día gira en torno del estrecho de Hormuz. Estados Unidos e Irán intentan sostener vías de negociación en medio de un clima asfixiante, luego de que ataques estadounidenses dispararan el precio del crudo Brent, que ya roza los $100. El presidente Trump salió a cruzar duro a los medios por cómo reflejan su preacuerdo de reapertura. Ayer tuvo otra de estas declaraciones insólitas y al mismo tiempo tan crueles, hablando de Venezuela. Reconoció que lo que querían hacer con la extracción y secuestro de Maduro era meterle la bombilla a la cuenca petrolífera y sacar el petróleo de allí. Trump reconoció que ya con el petróleo que sacaron de Venezuela pagaron la operación militar que desarrolla Estados Unidos, la potencia invasora en Irán. Mientras tanto, a pesar de los intentos de tregua o de los marcos de alto el fuego previos, Netanyahu, el genocida, anunció una intensificación de las operaciones militares de las Fuerzas de Defensa de Israel en territorio libanés, aduciendo la captura de nuevas posiciones estratégicas. Hay que decir que hay una gran preocupación en los otros países del Golfo, intentando limar históricas diferencias entre sí para meter presión conjunta a Washington y lograr que se firme una paz duradera con Irán, buscando estabilizar de una vez el suministro energético global, porque el panorama, si bien no tiene un escenario bélico directo, a pesar de que hubo algunos misiles que cayeron en los países de la región, no están afectadas las economías siempre y cuando el estrecho de Hormuz quede abierto. Bueno, el mundo está en una situación realmente de conflicto que vamos a terminar pagando de alguna manera los países periféricos, sobre todo aquellos que, como en el caso de la Argentina, están subordinados a el humor de Donald Trump. 11 grados 8 la temperatura. Gracias a los amigos que ya nos dan el presente en el 11-7000-0750. Un payaso sin gracia es Milei. Saludos Mario, Pablo de Lugano. No le gustó que el religioso los criticó en la cara. Está perfecto, es un gobierno de reventados HDP, dice. Bueno, buena madrugada Mario, Petrocelli y equipo radial. Acertó García Cuerva, tenemos ya un político con olor a oveja, pero de modo real, no metafórico. A esta altura solo espero que no lo conviertan en eslogan electoral. Un abrazo para todos desde La Plata, Néstor Ponce. Buenas madrugadas, excelente el programa. Las noticias son espantosas, pero con música se llevan mejor. La próxima vez voten a uno que tenga, en vez de motosierra, un mazo con pinches como en la edad de los gladiadores o la hoz de la muerte. Un abrazo a todos, a todo el equipo, dice María Cristina de Remedios, Remedios de Escalada, la tierra de Pablo Grillo. Y buenas noches, existen discursos buenísimos en YouTube. Buen día, Jorge, acompañando el nacimiento del nuevo día, escuché en otra fábrica que hay problemas con alguna cerealera en Entre Ríos que abastece alimentos a criaderos de pollo. Es cierto, vamos a averiguar, hay una dificultad. Están entrando pollos de cualquier lado, sobre todo de Brasil, así que debe haber allí un panorama complicado. Un saludo, Julio César. Y el mensaje de Diana de Mar del Plata: existen discursos buenísimos en YouTube, si querés te envío, gracias por tanto. Porque mandó el último discurso de Perón. ¿Estamos todavía en fecha? No, me parece que faltan algunos días para recordar junio de 1974. Bueno, gracias a todos y todas. 11-7000-0750. Y aquellos que andan y conocen Instagram, tardeotemprano.ok. Allí estamos esperándolos permanentemente. 2:28 en la República Argentina. Hasta las 5 llegan las tapas de Pancho y seguimos nosotros con Tarde o Temprano.
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0: Las 2:35, espero que estén todos bien. Manejar con mucha precaución, se mantienen las condiciones meteorológicas de niebla. A esta hora siempre es bueno, si hay alguna ayuda de los que andan circulando por las rutas de la patria, que nos acerquen la información y las recomendaciones. Ayer una vez más Gendarmería estuvo operando en la asistencia de tránsito, si no me equivoco, en Zárate Brazo Largo para la ruta 12, así que atención con esto. Y ayer una nota, como siempre, excelente de Manuel Respighi en Página 12, daba cuenta de cómo será, hablando del Mundial, el fenómeno de la televisación de los partidos de este torneo, que tiene 104 encuentros, porque son 48 las selecciones que se van a enfrentar en Canadá, México y Estados Unidos. Pero me voy a detener en un instante más en el fenómeno de este gobierno, de fracaso en fracaso, todas derrotas para el pueblo, porque en un acuerdo que es insólito y perjudicial, dice Manuel Respighi, la televisión pública solo va a contar con 10 partidos del Mundial, entre ellos todos los que dispute la Argentina. El convenio entre Radio y Televisión Argentina y Torneo Sociedad Anónima fue llevado adelante por Manuel Adorni, el ya sabemos quién es, cuestionado jefe de gabinete y en su momento secretario de Comunicación y Medios de la Nación, de la que secretaría de la que dependen los medios públicos. Y el acuerdo es tan malo para las arcas y para la televisión pública que el canal estatal abonó poco más de 4 millones de dólares para solo repetir la transmisión de DirecTV. Es decir, el contrato señala que la TV pública se va a colgar de la transmisión de DirecTV desde 5 minutos antes del comienzo de cada partido hasta 5 minutos después de su finalización, convirtiéndose en una simple repetidora de la señal que produzca el operador satelital, sin imágenes, sin equipos periodísticos propios, y tampoco podrá vender publicidad durante el transcurso de los partidos y ni siquiera en las tandas comerciales durante el entretiempo, volviendo de ese modo nula la posibilidad de recuperar el dinero invertido. Hay una comparación inmediata que hacer con el Mundial de Qatar, donde el canal estatal tuvo un total de 32 partidos y exclusivos para la televisión abierta, que le permitió además recuperar lo invertido en derechos de transmisión y producción gracias a los ingresos por la venta publicitaria. Es decir, sin trabajadores, sin periodistas, sin técnicos, solamente colgándose, afanando lo que DirecTV, y habiéndole pagado 4 millones de dólares que no se van a recuperar nunca más. Este escenario que se repite, en el año 26, no solo la televisión pública tendrá menos partidos y no contará con transmisión propia, sino que además será deficitaria, ya que no podrá comercializar espacios publicitarios durante los partidos, que es el momento de mayor encendido televisivo y de tarifa del segundo publicitario más caro de la televisión. Esta decisión, obviamente, también con el posicionamiento del gobierno para el lado de los poderosos, en este caso la empresa de televisión satelital, y por supuesto dejándole a la empresa privada, en este caso Telefe, los partidos de la televisión abierta, que llevará obviamente equipo periodístico, etcétera. ¿Para qué el gobierno nacional pagó 4.100.000 dólares por un paquete de 10 partidos sin recuperar lo invertido? Por ahí lo que hubiera sido conveniente es haber hecho cumplir la ley que está vigente, que señala que se debe garantizar por aire la emisión a todo el territorio nacional de los partidos de la selección argentina sin poner un solo peso. Así que, ¿a quién le conviene esto? ¿A quién va a ir destinada la publicidad que el propio gobierno va a poner en el Mundial? En fin, realmente otro hecho espantoso. Es menor, hablamos de 4 millones, que debe ser uno de los vueltos de Adorni, pero lo cierto es que pone una vez más de manifiesto el absoluto desinterés por las cuestiones soberanas. Los medios de comunicación pública lo son, y en este caso el Mundial, la Copa del Mundo, será simplemente un apéndice mínimo de 10 partidos que costaron $400,000 cada uno, o van a costar $400,000 cada uno, sin que pueda recuperar un mango. Dicho sea de paso, nuestra solidaridad con los trabajadores de los medios públicos, porque sigue el régimen de retiros voluntarios, sigue el achicamiento y, por supuesto, también el cierre de las programaciones de Radio Nacional en todo el interior del país, para que tomen también o repitan la programación que se desarrolla en la ciudad de Buenos Aires. Lo del Mundial, verdaderamente un espanto, sin duda alguna. Bueno, 11-7000-0750. Hola Mario, buena madrugada, soy Ángel desde San Fernando. Pregunta de vuelta, ¿dónde está la CGT? ¿Dónde está Emilio Pérsico, que cada dos por tres le cortaba las calles a Cristina y ahora está en No Sabemos? ¿Y dónde está Nelson Castro, que le diagnosticaba Ubris a Cristina, pero ahora está calladito la boca, salvo cuando le permiten hablar? Abrazo, dice Ángel de San Fernando. Muchas preguntas que tampoco tenemos respuestas para todo. Buen día, Mario. Ayer, juicio Cuadernos, terrible. Jueces, la fiscal preguntaba a la testigo y le tiraba si esos dichos eran contra Barata, así que le daba la opción a la que fue la pareja de Centeno. Gracias, la retaguardia. Abrazo y en programa Bocha de Quilmes. Fue espantoso lo de ayer en el juzgado que lleva esta causa, que es verdaderamente un mamarracho, y además esta mujer encontró una salida oportuna, como fue desmayarse, espero que esté bien de salud, en el medio de la declaración. Después vamos a dar una repasadita del trabajo que está llevando, como siempre, Irina Hauser, en la investigación de estos desaguisados de la justicia. Gracias por los mensajes a todas y todos. 11-7000-0750, 2:42 minutos en la República Argentina.
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1: Muy bien, las 2 de la mañana, 46 minutos en la República Argentina, 11 grados 8 la temperatura en Buenos Aires, 89% la humedad del cielo, está cubierto con niebla, reiteramos. El gobierno ayer envió finalmente al Congreso el proyecto conocido como Super Rigi. Rigi para el gobierno es un régimen de incentivo para grandes inversiones en nuevas industrias, bautizado esta vez como Super Rigi, debería llamarse régimen infame para grandes ilícitos, para mantener la sigla Rigi. Esta iniciativa que otorga ventajas de excepción a multinacionales, sobre todo las vinculadas con el negocio de la inteligencia artificial, ofrece reducciones impositivas, flexibilización aduanera, la desregulación cambiaria, la prohibición de paros, el ingreso sin restricciones de la totalidad de la ingeniería necesaria para funcionar desde sus terminales de origen y el compromiso del Estado a garantizar durante 30 años la estabilidad de lo acordado. Esto condiciona a los próximos gobiernos de los próximos 30 años y abre posibilidades para que, una vez más, los juicios contra el país sean ventilados en tribunales del exterior. La letra de la normativa parece, según lo que escribe Bernardo Tinetti en Página 12 hoy, hecha o redactada a medida de Silicon Valley, luego de que los magnates admirados por Milei como Peter Thiel, fundador de empresas como PayPal y Palantir, se hayan radicado de manera temporal en el país, y de los distintos encuentros furtivos que el presidente mantuvo con Elon Musk, mientras las pymes y la industria nacional, como venimos señalando, se están hundiendo. A diferencia del RIGI original, el nuevo marco se orienta a las actividades de vanguardia tecnológica como la biotecnología avanzada, la inteligencia artificial, la producción de semiconductores, baterías de litio, cosas que la Argentina está en condiciones de producir con mano de obra argentina y empresa argentina. Lo ha estado haciendo hasta la destrucción del Estado que está llevando a cabo este gobierno de Javier Milei. La pregunta que uno se hace a esta altura del partido es qué sucede con los legisladores de la oposición, o cuáles son realmente los legisladores de la oposición que, en un estado deplorable de decadencia absoluta de este gobierno, con la imagen positiva del presidente por el piso, le van a seguir acompañando en estas iniciativas al gobierno nacional, levantando la manito y votando estas leyes de la entrega de soberanía en todos los órdenes, ¿no? Esta es la gran pregunta que uno se hace a esta altura del partido: ¿cómo y a qué precio consiguen votos los funcionarios del gobierno? ¿A cambio de qué? ¿De qué destino para las provincias argentinas desfinanciadas absolutamente, para la educación y la salud, etcétera? ¿A cambio de qué se siguen consiguiendo voluntades para votar estas leyes absolutamente entreguistas, que hace que esta historia de seguir despachando a la Argentina una suerte de todo por dos pesos a lo bestia siga cayendo en manos de esta gente, que va a ser muy difícil recuperar y, peor aún, legislar en materia de leyes que retrotraigan a la situación preexistente, sobre todo porque se abren espacios para que la Argentina vaya a ser llevada a tribunales internacionales, cosa a la que ya hemos visto nos ha costado dolores tremendos a todos los argentinos. Los incentivos que el gobierno les promueve a estas inversiones son totalmente opuestos a las decisiones económicas con las que le pegan duro a las pymes e industrias nacionales y, por supuesto, a los trabajadores, todo destinado al abandono. Realmente tierra de nadie para que vengan a hacer lo que quieran y manejen desde los Estados Unidos o donde fuere guaridas fiscales por control remoto la fuga de recursos naturales y de todo tipo de la República Argentina. muy lamentable, por cierto. Ojalá se despierte alguna voluntad soberana en las cámaras de senadores y de diputados de la Nación y no salgan estas leyes que obviamente están dañando profundamente el corazón del futuro de las generaciones que vienen en la República Argentina, más allá del presente oprobioso que estamos viviendo. 9 minutos para las 3 de la mañana. Vamos a volver a poner un poquito de música. Después seguimos esperando, amigos. 11-7000-0750. Estamos hasta las 5 por Radio 750.
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1: Muchas gracias a Mario de Boedo. Habla de la quita del subsidio del transporte para las personas con discapacidad. La próxima, dice, le van a quitar aquí también en Capital Federal. Los están matando de a poco. Son unos hijos de puta sin alma, dice Mario, el tocayo del barrio de Boedo. Ayer la mesa política, hablábamos del super rigi, esta infamia, volvió a reunirse. Estaban, me parece que lo más importante de esta mesa es la foto, la selfie que parece que saca el propio Manuel Adorni, para mostrar que después de dos semanas de inacción del gobierno en esa materia o materia política, tratar de buscar una serie de imágenes orientadas a transmitir cierta cohesión política luego de los enfrentamientos entre el sector de Santiago Caputo y el armado de los Menem. Realmente papelones tras papelones, y disputa que incluso llegó a expresarse públicamente a través de las cuentas libertarias de las redes sociales, a las que hizo referencia incluso el arzobispo de Buenos Aires. La buena noticia es que la hermana del presidente, que juntó las cabezas para la foto, mejoró su imagen. Ahora solamente la rechaza el 70%, es decir, 7 de cada 10 argentinos no se fuman a la hermana presidencial, aunque su imagen remontó un poquito, positiva no llega al 10%, y le gana a Manuel Adorni, ¿no? Es decir, de los que el 30% que no la rechaza, 2 de cada 1 tampoco le llegan a dar algún voto favorable a esta mujer, que en el día de ayer, según lo que estamos viendo, fue la encargada por orden de su hermano de juntar las cabezas, o tal vez por orden de ella misma, nunca se sabrá, al menos hasta que paguen alguna condena. Estuvieron en la mesa Milei, Karina Milei, Santiago Caputo, Adorni, Santilli, Patricia Bullrich, a la que tienen media detrás de algún frasco para porque le especulan la salida hacia otro espacio, Martín Menem, Eduardo Lule Menem, y el secretario de Asuntos Estratégicos, Ignacio de Witt, no tan conocido como el resto de los que están permanentemente peleándose, ¿no? Bueno, este escenario político que hace que estemos nosotros en manos de esta gente, desprolijo como pocos, chorros, muchos de ellos corruptos, y sin embargo esta duda que uno tiene por qué siguen acompañando las iniciativas legislativas de esta gestión de gobierno tan, tan insólita. Mientras tanto sigue el casting de la derecha para ver a quién pone en el lugar de Milei en el 2027. Están metiendo mano, bueno, el poder real, ¿no? La Asociación Empresaria Argentina, ahí están Pagani, Mañeto y Paolo Roca, que quiere que Macri no sea candidato a nada y que apoye una candidatura por afuera de Patricia Bullrich para tener un plan B a Milei en el caso de que este hombre siga en la línea de caída, la pendiente de imagen que tiene, que no se traduciría, según lo que tienen en mente los del poder real, en votos para el 2027. Así que quiere que Macri, el hombre de Techín, quiere que Macri se sume a un equipo de campaña que está armando, dicen, la senadora Patricia Bullrich, un poco afuera, con una pata dentro de La Libertad Avanza y con la otra dispuesta a dar el saltito para ser la candidata de la derecha, el reemplazo que necesita este sector de la política y sobre todo el sector económico y sus medios de comunicación frente al riesgo de que

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2: De la mañana, 23 minutos en la República Argentina, 11 grados 8 la temperatura en la ciudad de Buenos Aires, ojo la niebla, humedad 89%, el cielo está cubierto, una máxima de 16 grados para el día de hoy. Se nos mete Malena por el costado un ratito para disfrutar los tangos y aquí estamos de nuevo para repasar la información imprescindible y recordarles a todos ustedes que estamos en el 11-7000-0750, recibiendo los mensajes de todos los amigos y las amigas de la madrugada. Un repaso que hacemos siempre en esta hora compleja de la madrugada tiene que ver con la memoria del día de hoy, de este 27 de mayo. En el año 1840 murió el virtuoso italiano Niccolò Paganini en la ciudad de Niza. Tenía apenas 57 años. Había nacido en Génova en 1782, violinista, compositor, considerado el mayor virtuoso del instrumento de su época, a tal punto que se decía que había contraído un pacto con el diablo. Desarrolló la técnica moderna del violín, dejó 6 conciertos y los 24 caprichos para violín solo, de los cuales el último adquirió gran fama. Es una de las piezas más virtuosas que se hayan escrito y fue modelo para variaciones que compusieron otros músicos como Sergei Rachmaninoff, por ejemplo. En 1912, en Quincy, Massachusetts, nace John Cheever, uno de los más grandes cuentistas de la literatura norteamericana y algo que nos toca dolorosamente de cerca. En 1923, en la ciudad alemana de Fürth, nace Henry Kissinger. De origen judío, el nazismo obligó a su familia a emigrar a los Estados Unidos, estudió ciencias políticas y se acercó al Partido Revolucionario, fue consejero de Seguridad Nacional de Richard Nixon y desde ese cargo negoció la apertura de relaciones con China y la paz con Vietnam. Por su rol en las negociaciones en París, obtuvo el Premio Nobel de la Paz, una suerte de Corina Machado anticipada, porque poco tiempo después, cuando se convirtió en secretario de Estado, impulsó el golpe militar contra Salvador Allende y puso en marcha el Plan Cóndor en toda la región, lo que en el día de hoy Latinoamérica sigue pagando muy caro realmente. Esa figura de la Realpolitik impresentable, Premio Nobel de la Paz, otro de los Premios Nobel de la Paz realmente reprochables, pudo evitar la acción judicial en su contra. Y también a menor escala pudo evitar la campaña para que le retiren el premio Nobel, que tampoco prosperó. Kissinger murió cuando tenía 100 años, en el año 2023. Lo recordamos por esos dolorosos sucesos, ¿no? La iniciativa del operativo, el Plan Cóndor para la región, que hoy parece reiterarse de la mano de jueces y de medios de comunicación, ¿no? El Plan Cóndor mediático, como dice el colega y amigo Fernando Buenavad. En 1942, la resistencia checoslovaca atenta contra Reinhard Heydrich, uno de los principales criminales del nazismo, conocido como el Carnicero de Praga. Había sido nombrado protector adjunto de Bohemia y Moravia en septiembre del año 41, con apenas 37 años, y se dedicó, hablando de cuadros de honor, se dedicó a reprimir opositores. Fue el principal instrumentador del decreto Noche y Niebla, que detalló la manera de perseguir a quienes fueran considerados enemigos de la Alemania nazi a través de la desaparición forzada. Un ejemplo, ¿no? También fue el organizador y oficial de más alto rango en la conferencia de Wannsee, la reunión de enero del año 42, que decidió la llamada solución final, la deportación masiva de los judíos de Europa desde guetos hacia los campos de exterminio. Los checos lo emboscaron en su auto en una ruta y lo hirieron con una bomba. Fue atendido Heydrich y parecía que se recuperaría de las heridas, pero sufrió una septicemia y el 4 de junio y falleció. Hitler le dedicó un funeral con honores en Berlín. Como represalia por la muerte, los nazis arrasan con el pueblo de Lidice, donde matan a 340 personas.

0: una acción de la Asociación de Maestros de la Provincia de Buenos Aires, creo que en Tierra del Fuego y en algún otro lugar, el escenario de otro sector de la docencia que también está reclamando por su situación salarial y condiciones de trabajo. Nos pide alguien, podría ser Mujer sin Ley de Miguel Mateos. Vamos anotando. Gracias por este excelente noticiero, recién los encuentro y son todo lo que necesitaba escuchar de noche. Saludos, dice Mónica Pastorino. Bienvenida, Mónica, muchas gracias. ¿Qué está pasando con la 750? Pregunta, porque de repente se empezó a escuchar Malena. Les cuento más o menos rápidamente, es una cosa técnica que estamos tratando de resolver. Se recicla una de las máquinas y automáticamente ingresan los tangos y los disfrutamos con todo gusto porque son los tangos de Malena. También una radio hermana de la 750, es eso, nada más, nada grave. Buenas madrugadas, querido Mario, equipo muy preocupada por lo que el gobierno sacó, el pasaje a los trasplantados, así se dice. Mi sobrina tiene trasplante renal, tiene que viajar desde el pueblo hasta Resistencia. Su órgano funciona poco y tiene una nefrostomía, viaja cada 15 días a control. ¿Y ahora cómo hace, no? Pregunta Pilar de Chaco. Bueno, esta es la realidad, ¿no? Dejar afuera, esto es nazi, dejar afuera a la persona con discapacidad, el que tiene alguna dificultad, en esa mirada de la perfeccionaria, si me permiten el término, para comparar lo que sucede hoy con las personas con discapacidad y la crueldad de este gobierno. Bueno, alguna canción de los Andariegos, me pide alguien por aquí, los Juan Caguá. Y buen día, Mario, hoy yendo a Ravenna para ver si responde el ANSES para jubilarme, nos deja un saludo el Tano Zócola. Bueno, muchas gracias a todos y a todas. Les recuerdo, estamos en el 11-7000-0750 hasta las 5 de la mañana, hasta la hora que llegan las tapas de Pancho. Y tenemos más amigos que se suman a través del WhatsApp de oyentes, esta vez dejándonos su mensaje, su palabra. Adelante.
1: Hola Mario, buena madrugada. ¿Cómo va? Acá desde San Clemente. Hoy un poco menos nublado, no nublado, de la niebla, ¿viste? No está tan como ayer. Podríamos decir que es una niebla lila. Volviendo con el tema de los colores. Qué vergüenza todo, ¿no? Yo digo, ya, o sea, esta gente no está cumpliendo primero por la con la Constitución. O sea, de haber una Corte Suprema legal y legítima, no sé cuál será el término de abogacía, pero no entiendo, no tendrían que estar. Y Cristina inmediatamente tendría que estar libre, porque al comprobarse que hay gente que declaró en coacción, no, bueno, con la amenaza, ¿no? O sea, vos te amenazan tus hijos, vas a decir cualquier cosa, porque entonces inmediatamente tendría que estar libre. Y si quieren que sigan investigando, pero es todo un mamarracho, como vos decís. O sea, es una causa absurda, la de los cuadernos, todo. No le encontraron nada de la plata que supuestamente se había robado. Es una vergüenza. Yo no sé, para mí. Porque la democracia está... es el nombre nada más. Tendría que gobernar, sacarlos a todos estos, no sé de qué manera y quién. Y tendría que directamente ser presidente Axel, que gobierna la provincia, que podría llegar a ser un polvorín, es el único opositor coherente. Y bueno, y aparte a la provincia a la que más se le debe, como dice, no a él, sino al pueblo bonaerense. Porque el día que pasa, día que se va a morir alguien, porque es una vergüenza esto de que le saquen los subsidios, que la gente que tiene discapacidad, encima que tiene el problema de la enfermedad, no puede ir a atenderse. No, es una vergüenza. Bueno, re lindo el programa. La voz, la música, la onda. Bueno, muchísimas gracias. Claudia, desde San Clemente.
0: Bueno, un saludo grande a Claudia, nuestra representante en el Partido de la Costa. Estará fresquito, pero parece mejor el clima en el día de hoy.

0: Lo primero que se me ocurre decir ante esa reflexión extensa es: tenemos que aprender a votar bien, a votar por los intereses del pueblo, no los intereses de los que gobiernan a través de los medios de comunicación, que son los del poder real. Y lo segundo, bueno, evaluar, porque cuando dicen que nadie hizo nada por tener una justicia a la altura de la democracia, es el único de los tres poderes de la República que sigue estando en estado decimonónico, ¿no? Son los hombres del palacio en el siglo XIX manejando la vida de casi 50 millones de argentinos, tres tipos, dos de ellos entrados por la ventana por Mauricio Macri, y así van las cosas. Digo esto porque en algún momento, ¿no? Hoy no tengo mucho tiempo, pero me voy a meter con aquel paquete de leyes que se denominó democratización de la justicia, que impulsó en el año 2013 el gobierno de Cristina Fernández, y que la Corte, salvo Zaffaroni, en ese momento miembro de la Corte, votó, menos Zaffaroni, como inconstitucional, defendiendo los intereses corporativos, ¿no? Es una historia dolorosa e insólita, desde luego, pero en algún momento vamos a repasarla y cuáles fueron las objeciones que encontró la Corte Suprema para invalidar esa ley que, entre otras cosas, determinaba un estamento de la justicia elegido por el voto popular, como es el Consejo de la Magistratura. Bueno, en fin, 3:45 minutos en la República Argentina, 11:08 la temperatura en la capital del país.
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0: Bueno, los tanguitos que anticipó Malena al arranque de las 3 de la mañana tienen un colofón ahora con el recorrido que hacemos siempre por la memoria. El 27 de mayo del año 2000 murió Donato Raciati en Montevideo, destacado bandoneonista, director de orquesta, compositor uruguayo pero de origen italiano, creador de un tango muy rítmico, lo podíamos emparentar con la orquesta de Juan D'Arienzo, tango rítmico y bailable, que se convirtió en una leyenda rioplatense e incluso llegó a llevar el tango en exitosísimas, diría yo, giras por Japón, que tiene esa devoción por el tango, el pueblo japonés. Donato Raciati Dinardo, nacido en Gilmi, en Italia, el 18 de octubre del año 1918, murió en Montevideo en mayo del año 2000, bandoneonista, director de orquesta y además creador de una orquesta de tango muy reconocida en las dos orillas del Río de la Plata. Por lo tanto, lo vamos a escuchar con dos cantantes de origen uruguayo, en este caso, primero con Olga del Grossi, conocida como la Dama del Tango, que tiene 93 años, que nació en Tacuarembó en el año 1932, esta cantante uruguaya, llegada a Montevideo cuando era una adolescente, que ingresó en la orquesta de Raciati y que sigue entre nosotros, felizmente. Grabó dos tangos nada más que tuvieron mucha difusión en la Argentina. Uno se llamó Tu Corazón y el otro es este, Hasta Siempre Amor, que también lo cantó en Buenos Aires y en buena parte de Latinoamérica.

Bueno, Hasta Siempre Amor, Olga del Grossi, que tiene 93, y ahora otra uruguaya en este homenaje a Donato Raciati, se trata de Nina Miranda, que tenía como nombre real Nelly María Hunter, una cantante y además compositora uruguaya, que se destacó en los años 50 con la orquesta de Raciati, y ha grabado el otro tema que mencionaba más tempranito, que se llama Tu Corazón.

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1: Aquí estamos, 11 grados 8 la temperatura en la ciudad de Buenos Aires, 89% la humedad, la niebla sigue estando entre nosotros, nos dicen algunos amigos también que hay nieblas en distintas provincias. Vale la pena repasar cuáles son aquellos sectores que hoy, por razones de la niebla, están advirtiendo que vayan circulando con precaución. Son buena parte del territorio argentino afectado por el tema de la niebla: Corrientes, Entre Ríos, Santa Fe, Chaco, sectores de Santiago del Estero, regiones de Córdoba, San Luis, La Rioja, Catamarca y Tucumán, según lo que dice el Servicio Meteorológico Nacional. Vamos a ver cuándo cambia un poquito, seguramente el viento tendrá que correr un poco esta nubosidad tan densa que está afectando a cierta parte importante de la superficie del país. Ustedes vieron que en los últimos tiempos, en cualquier reunión de padres, sobre todo los chicos del colegio secundario, e incluso algunos de primaria, ya sea en las grandes ciudades del país como en los pequeños pueblos, aparece una alerta roja repetida, que son las de las apuestas online, sobre todo en los chicos varones, las camisetas de los 5 clubes más grandes del fútbol argentino, que llevan los ídolos de esos chicos, réplicas que también compran niños y jóvenes, suelen tener en el pecho bien grande, en los últimos tiempos, la publicidad de las casas de apuesta. ¿Por qué digo esto? Porque estamos frente a un peligro evidente que además ha quedado naturalizado, más allá de que cada vez que salga una publicidad de esta naturaleza, muchas veces protagonizada por jugadores de la selección nacional, está la advertencia de que si sos menor de 18 años no podés apostar. Bueno, lo cierto es que están advirtiendo especialistas que nada de esto es modificado por uno de los paquetes que mandó el gobierno, el llamado proyecto Ley de Ludopatía, que ha enviado al Senado de la Nación, una norma que, según advierten los que han visto el texto, que más bien blindaría a esas casas de apuesta contra competidores ilegales, permitiendo que se aumenten sus ya abultadas ganancias, y no habla de ningún vínculo entre las apuestas y los clubes y los jugadores de fútbol. El proyecto habla de combatir la explotación de juegos de azar en línea no autorizados, mecanismos ágiles de bloqueo de dominios y limitaciones de circuitos de pago vinculados a operadoras ilegales, restringir la publicidad o promoción y difusión de plataformas no autorizadas, y suma además la modalidad online a lo referido a apuestas ilegales en el Código Penal. Esta publicación del anuncio que hizo Manuel Adorni tiene en sus prioridades la ley de ludopatía para combatir las plataformas ilegales, pero la ludopatía es una enfermedad, es una adicción severa, no esto de darle más guita a los que están infringiendo la vida de muchas familias, de chicos que han terminado destrozando las tarjetas de crédito de sus familiares jugando a través del teléfono celular. Entonces, el Congreso tuvo dos intentos de avanzar en una normativa legal, una en el gobierno de Macri en 2018 y otra en el gobierno de Alberto Fernández en 2020, y un año y medio atrás el Congreso ya debatió sobre las apuestas online, nada menos que en 5 comisiones. La ley Bases, que pasó por 3 para tener una comparación del tratamiento, ¿no?, de una y otra, expusieron especialistas en adicciones, psicólogos y psiquiatras, familias y jóvenes marcados por la ludopatía, docentes, defensores del pueblo, expertos informáticos, representantes de las empresas, las fintech, las loterías y también en espacios religiosos. En octubre del año 24, la Cámara de Diputados le dio media sanción a un proyecto de regulación pero en el Senado dejó caer el proyecto, aunque llegó a tratarse únicamente en la Comisión de Salud. Esa normativa tenía el énfasis puesto en la prohibición de publicidad del juego, que fue considerada absoluta y total. Nada de publicidad absoluta y totalmente en los espectáculos, los estadios, las camisetas de los jugadores, hasta los influencers. Solo quedaba en el interior de casinos y bingos, los famosos bonos de bienvenida, en fin, etcétera. Ahora nada dice esta normativa que tiene como fin blindar y proteger a las empresas frente a la aparición de piratas de la timba, pero hay que señalar que las apuestas virtuales han llegado a extremos de riesgo de suicidio, si es que no, ya no ha ocurrido algo, voy a revisar en mi memoria, sobre todo de aquellos jóvenes que, alentados porque te dan una cantidad X de guita para empezar a apostar, terminan fundiendo los ahorros o los recursos de la familia a la que pertenece. Bueno, eso está entrando en el medio de la Copa del Mundo para ver si le encuentra un hueco el gobierno nacional y consigue que todos los traidores al voto que lo vienen acompañando también acompañen esta iniciativa, como el RIGI y la Mar en Coche. No, lamentablemente es un tema desolador cuando uno está hablando de los chicos que ingresan, porque además te atrapan estos mecanismos de timba y después no podés escapar y mucho menos salir airoso ganando, porque ya se sabe que, como en todo juego, cuanto vos más ponés, terminás ganando cada vez menos cuando te toca la suerte de ganar algo. Y eso además, bueno, lo que significa desde el punto de vista psicológico, que los especialistas ya han diagnosticado en forma notable cuando se trató, como dijimos, en el año 2024. El gobierno presenta esta ley que habla de la enfermedad, de la ludopatía, pero no toca el negocio de las apuestas, y es posible que sigan apareciendo en este marco de algunas regulaciones, sí, pero la del salario no, o la paritaria no, o los medicamentos no. Está una vez más a favor de los poderosos, que siguen ganando cada vez más guita frente a un pueblo cada vez más empobrecido. Bueno, muy bien, ¿qué va a ser? Las 4 de la mañana, un minuto, tenemos que ir a las noticias de nuevo. Hasta las 5 estamos contándote todo, tarde o temprano, por Radio 750.
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0: Muy bien, 11 grados 8 la temperatura en Buenos Aires, 89% la humedad del cielo está cubierto. Atención porque hay niebla en buena parte de la República Argentina. Vamos a repasar títulos y testimonios que dejó la jornada de ayer y algunos adelantos para este miércoles 27 de mayo. Hoy es día también de la movilización de jubilados en el Congreso de la Nación, hablando de los temas legislativos. El arzobispo de Buenos Aires y el impacto de la homilía, tras la advertencia al gobierno de Milei y su gabinete, Jorge García Cuerva amplió los conceptos del mensaje del 25 de mayo, cuando reclamó por los abuelos, los niños, los enfermos, en fin, aquellas personas que son destratados por el gobierno nacional. Recorriendo ayer con algunas declaraciones de distintos medios, destacó la distancia entre algunos políticos y el pueblo. Escuchamos.
1: Sí, es verdad que muchos políticos, sí, su vida es muy alejada de la vida de la gente, ¿no? Yo a veces digo, la necesidad de tomar un transporte público, la necesidad de ir a comprar un supermercado, la necesidad de patear un barrio sin esa corte de aplaudidores que van atrás y que te sacan fotos mientras estás con una persona escuchándola. Digo, me parece que a veces la misma dinámica de vida de los funcionarios hace que se vayan como alejando de la realidad, ¿no? Entonces hay que pelear contra eso. El Papa Francisco decía que quería pastores con olor a oveja, ¿no? Decía que quería curas que estuvieran cerca de la vida de la gente. Yo creo que también necesitamos políticos con olor a oveja, que estén cerca de la vida de nuestra gente.
0: Bueno, García Cuerva volvió a criticar el individualismo cruel, el terrorismo en las redes y la arenga de la polarización, porque nadie se salva solo. Eso es lo que dijo el lunes, el 25 de mayo, y salió Milei preocupado por no alterar la relación frente a la posible visita del Papa al país, no tomar, no romper lanzas con la Iglesia, y manifestó que era válida la opinión del prelado desde las Sagradas Escrituras. De todas maneras, aprovechó el revoleo para seguir con su prédica de Estado Chico.
2: Me parece que ha dado una opinión válida dentro de un encuadre, digamos, sobre las Sagradas Escrituras, donde él da su opinión y que me parece absolutamente válida. Es más, hay dos reflexiones que a mí me parecieron interesantes, ¿no? Digamos, a la persona que tiene problemas de invalidez no lo llevan al oficial romano, lo llevan a Jesucristo, es decir, no se lo llevan al Estado, ¿no? Primer punto, no menor. Y segundo, esas cuatro personas que llevan a la persona con dificultades hacia nuestro Señor Jesucristo, quizás si lo hicieran en Argentina, esos cuatro lo molerían a golpes, a patadas, a trompadas y demás, ¿no?
0: Bueno, uno de los aspectos duros que tomó el arzobispo fue el de las redes, que fue crudo en el marco de la homilía, señalando lo que corría, el riesgo que significaba la circulación terrorista por las redes. Sobre eso también Milei hizo un comentario.
2: A ver, no es fácil entender y asimilar cómo funciona el mundo de las redes. Si usted, digamos, pasea por Twitter y ve la lógica de Twitter, claramente no es la forma que después la gente se vincula. Twitter es una forma de expresión, usted tiene que entenderla y asimilarla. Si no le gusta, digamos, va y se baja de la red, no es tan problemático. De vuelta, quiere participar de la red y no le gusta cómo se expresa alguien, lo bloquea, lo silencia, no es tan complicado.
0: Okay. Bueno, nuevo capítulo, ¿no?, de las recomendaciones y críticas de la Iglesia frente a la insensibilidad absoluta, casi perversa, del gobierno nacional. A propósito, el Congreso es el refugio para seguir ajustando, como venimos repasando en esta madrugada, cuatro nuevos proyectos en la línea de largada con el Mundial a la vuelta de la esquina, ludopatía que recién citábamos, la derogación de la ley de etiquetado frontal, que ayer abundamos un poquito en su importancia. Estos dos ingresaron por el Senado, mientras que Superrigi y la ley de lobby fueron presentadas en diputados. De ambos vamos a hablar en un rato nada más. El llamado Superrigi, esta historia del blindaje legal y también nueva parte de entrega de soberanía, es un proyecto de Milei a medida de Silicon Valley. Los detalles del régimen otorgan ventajas de excepción impositiva, aduanera, cambiaria, y además nos clava un puñal a todo el pueblo argentino, porque el Estado debe garantizar 30 años de estabilidad a las corporaciones ante la amenaza de juicio en tribunales internacionales. Mientras tanto sucede esto, los fondos buitre empiezan a despreciar los negocios en Latinoamérica y la Argentina, complicando el plan del entregador Caputo. Ya en Wall Street alertaron por la salida de capitales de la región, tasas altas en Estados Unidos y muchas dudas sobre la situación de la Argentina. Mientras tanto, en el sector productivo local siguen las alarmas, como lo remarcó Daniel Rosato, el presidente de la Asociación Industriales Pymes Argentinos, sector que tiene niveles más bajos que los del año 2020. Escuchemos.
3: Solo Capital Federal, exactamente 131,71%. Esto es lo que se ha incrementado justamente en los concursos preventivos que antecede a la quiebra. Por ese motivo es que nosotros lo que estamos pidiendo justamente al presidente de la Nación, Javier Milei, y al ministro Caputo, es una intervención ante esta drástica situación que está viviendo todo el sector productivo, la industria manufacturera. Quiere decir, estamos peor que en la época de la pandemia.
0: Por otro lado, una resolución de la Secretaría de Transporte confirmó que el gobierno dejará de subsidiar los pasajes de los discapacitados y sus familiares, un derecho que tienen ganado por ley. El gobierno ya se ahorró 27 mil millones en un año y medio. Las empresas dicen, porque el gobierno les delegó a las empresas, dicen que van a mantener el beneficio, pero están reclamando a su vez al gobierno una deuda varias veces millonaria. El ataque a las personas con discapacidad no cesa. A veces asume tintes fascistas cuando se conoce que la mayoría de los afectados son personas de bajos recursos. El cuadro de la situación global lo describe Fernando Galarraga, que fue el primer director ejecutivo, hombre ciego con discapacidad visual, ex titular de la Agencia Nacional de Discapacidad, también desaparecida por este gobierno en medio de las denuncias por corrupción que van desde el director español hasta la propia hermana del presidente. Galarraga marca el recorte de recursos al compararlo con los gobiernos desde Néstor Kirchner.
4: Néstor Kirchner lo reconoció como un decreto, este derecho a la gratuidad del transporte, con un reconocimiento de la desventaja que la discapacidad genera justamente.
5: ¿Qué impacto económico puede tener esto para el presupuesto público?
4: Es un impacto muy, muy menor. Es una cifra que, al lado de otros valores que el Estado utiliza, es realmente insignificante, pero lo que es enorme es el impacto social de esta medida, porque esto afecta a las personas que tienen que ir a hacer CUD de una ciudad a otra. Afecta a las personas que tienen que ir a hacer tratamiento o estudios médicos en distintas ciudades. Es un enorme perjuicio.
0: Otro colectivo atacado por el gobierno nacional casi en forma dictatorial es el de los trabajadores. El Consejo Directivo de la UOM y múltiples agrupaciones sindicales repudiaron enérgicamente el fallo de la justicia que dispuso la intervención y el desconocimiento de la elección que puso a Abel Furlan al frente de la Unión Obrera Metalúrgica. Ayer se realizó el abrazo solidario en la sede central del sindicato con apoyo de ATE, las dos CTA, y hubo una reunión con la CGT y el secretario Furlan para ver cómo sigue, cuál es la estrategia para defender los intereses de los trabajadores a través de sus organizaciones. Esto decía Abel Furlan.
6: Estamos convencidos de que lo que estamos haciendo en defensa de nuestro compañero es lo que corresponde que hagamos. Mira, cuando uno repasa la historia de nuestra querida organización sobre las intervenciones, la UOM fue intervenida dos veces y nunca fueron hechos aislados, en el año 1955 y en el año 1976, y representaba el corazón del sindicalismo industrial argentino.
5: 55 bombardeos en la Plaza de Mayo, 76 golpe de Estado más sangriento que haya habido con una dictadura que desapareció 30.000 personas, y hoy,
6: exactamente. Cada vez que hubo proyecto de ajuste, apertura de la economía, destrucción del entramado productivo, apareció siempre el intento de disciplinar a las organizaciones sindicales más importantes de la industria. Hoy, en democracia, con una intervención judicial, pretende desplazar a la conducción nacional, borrarla del mapa, electa por sus trabajadores.
0: Qué coincidencia, ¿no? 1955, 1976, y esta vez con el mismo plan económico de los dictadores por parte de un gobierno elegido democráticamente. A propósito de esto, el avance de la justicia preocupa, pero también preocupa la advertencia para todo el movimiento obrero de esta connivencia con las empresas tecnológicas multinacionales, estas corporaciones que ponen en riesgo también el trabajo de distintos sectores de la industria y el transporte a partir justamente de la robotización y de la invasión tecnológica. De esto también habla Pablo Moyano.
7: Bueno, nosotros lo rechazamos, por supuesto. Nadie puede estar o dudar que es el avance que se viene, ¿no? En algunas empresas de logística de nuestra actividad están apareciendo robots o nueva metodología de trabajo, lo que no hemos permitido despido de trabajadores. Pero bueno, es un avance que no sé cómo se va a poder llegar a frenar, ¿no? El tema es que no impacte en el trabajo. En Europa ya hasta camiones están sin chofer. Es una locura, ¿no? Que uno pensaba que nunca va a llegar a nuestro país. Pero lamentablemente, bueno, será cada organización gremial como defenderá a su trabajador.
0: Vamos a otro tema. El primero de junio comienzan los entrenamientos de la Selección Nacional de los Estados Unidos tras la confirmación de la lesión leve que sufrió Messi. El técnico de la Selección Nacional hizo referencia justamente a esto y el trabajo que está por venir. Habla Lionel Scaloni.
8: Estamos viendo el partido acá en el predio y bueno, nos dimos cuenta que pidió el cambio y que no estaba bien. Las primeras noticias no son tan malas. Lógicamente que preferiríamos que no le haya pasado nada, así que ahora esperar qué evolución tiene y sobre todo qué le van a hacer nuestro estudio, imagino, y ver si realmente es así como dicen. Lógicamente a todos nos hubiera gustado que llegue sin ningún tipo de problemas, pero bueno, no está siendo así, no solo con él, con la mayoría de jugadores que han tenido problemas todavía no están del todo recuperados, y la meta nuestra hoy es intentar recuperarlo y que llegue lo mejor posible.

0: 4, 13 minutos en la República Argentina, 11 grados 9. Estamos actualizando lo que informa el Servicio Meteorológico Nacional. En este momento, 11 grados 9 décimas la temperatura. El cielo está cubierto. Parece como que va a llover, pero es niebla. La humedad 90%, máxima 16 grados para el día de hoy en el ámbito de la capital federal. Y también atención porque la situación de niebla, de alerta por niebla, se extiende a lo largo de buena parte de la República Argentina. 4:15, casi ya en esta madrugada del miércoles 27 de mayo hasta las 5, tarde o temprano.
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1: Buen día, Mario Giorgi. Bueno, una cosita para decir. Después que el arzobispo de Buenos Aires, García Cuerva, diera su discurso y osara nombrar a los discapacitados, Milei le contestó, hoy quitándoles el beneficio de viaje gratuito a los discapacitados. Es decir, que es un presidente que está en condiciones, no tiene problemas psiquiátricos, sino que la característica principal de Javier Milei es el cinismo. Es un cínico y un hipócrita que está en contra del pueblo y de la gente. Así que no hay que analizarlo más. Todas sus medidas son en contra de la gente. Así que, bueno, eso. Luis de San Cristóbal, Mario, te sigo escuchando.
2: Bueno, muchas gracias, Luis. Mirá qué tranquilo habla cuando quiere, de loco no tiene nada, coincide otro oyente, si no se hubiera brotado cuando le hablaba el cura. Obviamente estoy de acuerdo con vos que la cosa es por el voto, pero no puede ser que entran por una lista con alguien a la cabeza y después hacen bloque aparte y votan cualquier cosa. Chau, andate y empezá de nuevo tu camino y no se les cae la cara de vergüenza. Pichetto, Scioli, viejos. Dejen lugar a las nuevas generaciones. Bueno, me pongo verbirrágica, insoportable de largo el audio. Yo tuve un exalumno que se suicidó, entre otras cosas, por ludopatía, drogas, basura y además huérfano de chiquito. Acá no los mata la policía y se suicidan. Es altísimo el porcentaje en la costa. No lo leas, me dice, cortalo, pero un tema me lleva a otro. Abrazo, bueno, gracias, gracias querida amiga. Bueno, supongo que será Claudia ahí de San Clemente la que nos dejó este mensaje. Tenemos muchas y muchos amigos en la madrugada, al 11-7000-0750 están llegando todo el tiempo y agradecemos muchísimo esa participación. Y ahí, entre otros pedidos que teníamos ahí dando vueltas más tempranito, el de Roberto Sáenz Peña, que nos pidió algo de los andariegos o los huancaguas, serán los andariegos con Taipero por Yahoo.

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2: Bueno, seguimos hasta las 5 de la mañana, 4:25 minutos, 11:08. No es un frío profundo, pero está esa humedad que cala los huesos, ¿no? Como decimos los veteranos. Ahí, hablando de frío y lo que está tratando el Senado de la Nación, que le vino de diputados, el famoso tema de las zonas frías, hay un grupo de dirigentes de la costa atlántica, ya que anduvimos por allí más temprano, que tomaron la decisión de organizar un frazadazo, así lo han llamado, en el Congreso para frenar la votación que buscará eliminar el régimen de subsidio al gas, que en el caso de la provincia de Buenos Aires impacta nada menos que en 94 de los 135 municipios que tiene el territorio. Se reunieron ayer en Villa Gesell, resolvieron llevar a la Cámara Alta las declaraciones de los consejos deliberantes y las firmas de vecinos pidiendo el mantenimiento de la zona fría. La zona atlántica es una de las más frías de la provincia. Allí los intendentes y concejales sostienen que la eliminación del régimen tendría un impacto catastrófico sobre miles de vecinos y hogares bonaerenses en un contexto que está marcado, obviamente, por la caída del poder adquisitivo y el aumento de los servicios, y ni que hablar de la comida, de los alimentos. Llegaron allí a Villa Gesell dirigentes de Mar del Plata, también de Tandil, de Madariaga, de Balcarce, Maipú, Lobería, Pinamar, Dolores, Mar Chiquita y Necochea. El intendente de Gesell, el anfitrión y convocante, dijo que la ciudad de Gesell, el partido de Gesell, tiene alrededor de 12.000 medidores de gas y que actualmente más de 7.000 hogares presentan problemas para pagar con deudas y también están con avisos de corte. Así que Pulti, de Mar del Plata, propuso conformar una red de municipios y ciudades. Aquí no hay color político, ¿no? Están todos afectados. La diputada nacional Jimena López repudió la medida, que significa una nueva quita de derechos de parte del gobierno nacional, y se producirán seguramente otros acercamientos de otros distritos. Entre 94 municipios, nada menos, buena parte, creo que son 1.200.000 los abonados al servicio de gas que van a perder los subsidios, y con eso vendrá el aumento de las tarifas de gas que ya les están aplicando, más allá del subsidio, como al resto de todos los argentinos, ¿no? También están zonas de la provincia de Córdoba, bueno, buena parte del país afectado por esto. A ver dónde están parados los senadores después de que la Cámara de Diputados, por esto que decimos del voto por el que llegaron y el voto que dejan acompañando las leyes del gobierno, muchos representantes de sectores políticos que uno supone diametralmente opuestos al régimen y al sistema ideológico que gobierna la Argentina en estos días. Ojalá esté el Senado a la altura, porque encima están tratando esto en el marco de la perversión, en las puertas de un invierno que ya está anunciando en este mes de mayo que va a venir fresca la cosa. Así que vamos a ver qué pasa con esto. Por ahora lo que hay son movimientos que intentan frenar esta legislación que ya tiene la sanción de la Cámara de Diputados. No sabemos a qué precio, ¿no? Porque esto también es lo que uno pone en duda permanentemente, hasta dónde llega la oferta del gobierno, que ya es personalísima, pues ya no se habla de la rotonda, del puente, de la traza de un camino, porque este gobierno, obra pública, está visto, no va a ser ninguna, pero sí cómo delega y aparecen cuéidres por todos lados dispuestos a levantar la manito en contra del pueblo, en muchos de los casos del pueblo que los puso allí en cada una de las provincias para que los represente y no para que los traicione. En fin, en las 4:30 de la mañana, 11:09 la temperatura, manejen con mucha precaución, hay un sistema de alerta temprana por niebla en buena parte de la superficie de la República Argentina. Vamos a seguir, por supuesto, con más noticias y algo más de música hasta las tapas de Pancho.
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1: Cuatro 4:36 en la República Argentina. Alguien allí nos pedía un tema de Nuestros Muertos, la Lira Libertaria. Allí está, ya despachado. Muchas gracias. Y hablando de esto, seguramente a lo largo del día nuestros compañeros y compañeras de Radio 750 van a hablar de los detalles del premio Gardel 2026, uno por uno, todos los ganadores de la noche de la música argentina. El más ganador de todos fue Milo J, 12 estatuillas, y obviamente el joven Camilo Joaquín Villarruel, su nombre real, fue el gran protagonista de la ceremonia. Llegó con 18 nominaciones, con un récord para un artista de su generación, y la magnitud del fenómeno que siguió. También ganó en categorías como Mejor Grabación, Mejor Canción de Hip Hop, Rap, Mejor Colaboración, en fin, de todo un poquito hubo allí, sobre todo esta línea de jóvenes, esta generación nueva, Trueno, y estaba también los discursos, el de Lali, por ejemplo, el mejor álbum de artista pop, que dijo que, entre otras cosas, nos hacen creer que decir que lo que pensamos puede alejarnos del público o costarnos caro. Este álbum me enseñó todo lo contrario. Cuando recibió su reconocimiento por el disco que incluyó canciones como Fanático, ¿no?, que atribuyen directamente a la figura del presidente argentino. Una canción que habla de la justicia, la libertad de expresión, lo artístico y de los pibes que le ponemos el pecho siempre. Es el mensaje que dejaron Trueno y Milo, aprovechando el premio obtenido por su colaboración Gil, con ese mensaje, ¿no? Bueno, hoy seguramente a lo largo del día se van a escuchar distintas expresiones y una serie de recomendaciones que vale la pena destacar. A propósito de esto, tenemos algunos mensajes de oyentes que nos acompañan y también nos ayudan en la selección de la música de cada madrugada, cosa que agradecemos profundamente. A ver qué dicen los amigos que han llamado al cero de cada madrugada, cosa que agradecemos profundamente. A ver qué dicen los amigos que han llamado al 07000 0750.

0: Sí, se lo extraña, Diego, ¿eh? No hay vuelta. Qué voz, qué falta para contarnos un poco desde otro lugar la realidad con la sabiduría popular que traía en sus venas, Diego, ¿eh? Bueno, tenemos más amigos, a ver qué nos dicen.
1: ¿Cómo estás, Mario? Buen día. Miguel acá de las Avenidas Chacón. Al presidente, a futuro, no le cabe ninguna responsabilidad penal al no acatar lo que manda la ley. Lo falla el Congreso, después el tribunal falla otra vez y no acata. No le cabe ninguna responsabilidad penal a esta runfla de malparido. Mirá lo que hicieron ahora con los discapacitados, es una vergüenza. El otro tipo robándose a cuatro manos y se cagan en un mísero pasaje de una persona que realmente lo necesita. El otro viaja en avión privado y le sacan el pasaje a una criatura que está trasplantada. Es indignante, es una vergüenza. La verdad que no lo puedes calificar de tan malos que son.
0: Bueno, hay varas de la justicia distintas, ¿no? Si uno tomara la hipótesis de la causa vialidad, esa causa amañada contra Cristina Fernández, donde no hay ninguna sola prueba, ninguna mención de su nombre a lo largo de toda la causa, pero porque hay una suposición de la justicia de que tenía que conocer lo que pasaba con la obra pública, donde tampoco se han producido pruebas. Si es por eso, cada presidente argentino, entre ellos Macri y Milei, tendrían que estar camino a la cárcel, pero no sucede. La verdad que hay una persecución, ha pasado en toda la región, de los presidentes que expresan el mayor interés y la empatía con sus pueblos, ¿no? Estoy pensando en Evo Morales, estoy pensando en Rafael Correa, Lula mismo, que volvió a ser presidente por estar preso por una infamia de un tal Moro, que terminó siendo ministro de Justicia de Bolsonaro, nada menos. Y todos estos gobiernos y presidentes perseguidos, mientras que los de la derecha salen vivitos y coleando sin ningún tipo de problema y sin tener ninguna deuda con la justicia. En el caso de la Argentina, obviamente, es una justicia amañada, muy vinculada con el macrismo, manejada por jueces que, si bien pudieron haber llegado allí con acuerdos del Senado, con las fuerzas políticas, después se dan vuelta como una media y además trabajan para lo que llaman forum shopping, no la justicia medida de aquellos que tienen el poder. La mayoría de los que pagan condenas en las cárceles argentinas son pobres, ¿no? Ni más ni menos. Tenemos más mensajes, Pulpo, vamos para adelante, si tenemos más amigos que han dejado su presente.
2: Mario, buenas noches. Es tan aberrante lo que está haciendo estos energúmenos, porque todos son iguales, todos son Macri. Todos son Macri. Es tremendo. Yo quisiera saber dónde va el dinero de las apuestas que hacen en las casas de lotería, quiniela, el dinero de los juegos de telequino, de todo eso. ¿A dónde va? ¿Quién se lo lleva? Hace 2 años y pico que se lo están llevando ellos. ¿A dónde va eso?
0: Bueno, algunos juegos de azar están manejados por las provincias, ¿no? Por ejemplo, el Quini 6 es la provincia de Santa Fe y demás, así que habría que indagar allí. Hola Mario, saludos, Alejandro de La Plata. Todos los votantes del Estado Nacional ahora se quejan que Axel no puede hacer mucho. Son los mismos que vienen llorando a los ministerios porque no alcanza para vivir. Los mismos que en la pandemia, cuando le llevábamos las cosas con el ministerio llorando, te pedían las cosas. Ya estoy cansado, dice Alejandro, saludos y perdón por la catarsis. Bueno, así las cosas, ¿no? Nos equivocamos al meter el voto y después vamos tocando siempre a pedir la ayuda al Estado por el cual se votó en contra, ¿no? Porque si hay algo que hay que reconocerle a Milei es que está haciendo, para mi modo de ver, exageradamente lo que dijo que iba a hacer. El tema de la motosierra no era joda, la destrucción del Estado no era joda. Ahora habrá que ver a qué precio para el pueblo argentino cuando el Estado abandona las responsabilidades que tiene habitualmente el Estado en cualquier país serio y normal del mundo, ¿no? Cuidar la salud.

0: la educación, sostener el transporte, sostener la industria y por supuesto el consumo, la tranquilidad, la seguridad interna y por supuesto obviamente tener un poder judicial acorde a la democracia. Bueno, un divino el tema con Silvio, es de una ternura infinita, y el jangadero, él es al que le prohibieron la actividad de escuchar su disco en la ESMA. Diego y Eve, ¿qué le estarían diciendo a estos? Ah, bueno, claro, ya hubiesen armado una pueblada. El tema es que siempre mueren los del mismo lado. Cristina dejó el país desendeudado, o porque hay que pagar deudas que hacen las dictaduras, ¿no? Es la pregunta, se hipoteca la democracia. Bueno, no me dice quién escribió este mensaje, pero le agradezco también, nos ayuda a seguir reflexionando en la madrugada. Bueno, quiero decirles que no lo van a ver en otros medios, estas cosas las vemos algunos de nosotros y por supuesto los compañeros y colegas de Página 12. Hay una decisión del gobierno nacional que pudo poner freno a la crisis que estaba padeciendo, o estaba por padecer, el Banco Nacional de Datos Genéticos, que fue desencadenada por el ahogo del propio gobierno, el ahogo presupuestario. Ahora parece ser que está controlada porque un fallo del juez federal Alejo Ramos Padilla, que hace 15 días o 12 atrás le había ordenado a Adorni garantizar el pleno funcionamiento del organismo, parece que recibió, creo que 590 millones de pesos, dice la información en Página, para que funcione el encargado de hacer los cotejos de ADN para encontrar a los bebés robados durante la última dictadura. Todavía unos cuantos compañeros y compañeras no conocen su verdadera identidad porque fueron víctimas de aquellos que los secuestraron, que los separaron de sus padres, que los entregaron a personas que adoptaron desde la ilegalidad, en muchos casos, a estos chicos, a estos bebés nacidos en la dictadura en cautiverio. Ramos Padilla comparó la situación actual con la época en la que reinaba la impunidad, la situación entre la que nos encontramos al iniciar este expediente, como también todos en las que se investiga la supresión de identidad de niños posiblemente apropiados durante la dictadura cívico-militar, implica una contradicción inversa. Las condiciones legales están dadas para la persecución penal de todos los delitos, pero los medios para el esclarecimiento de la verdad y la restitución de identidad corren riesgo de ser desarticulados, según advierte el propio juez. Bueno, ahora está el dinero. Ustedes saben que los bancos tienen que proteger las pruebas, que son físicas, orgánicas, sangre, bueno, cabellos, en fin, no importa el detalle, y requieren mantenimiento, asistencia y, por supuesto, distintos mecanismos que son reactivos, elementos que necesitan los responsables profesionales para corroborar la pertenencia, ¿no? Genocidas que andan dando vuelta por allí, haciendo compras, recibiendo amigos, teniendo visitas, sin tobillera, a diferencia de lo que sucede con Cristina Fernández, que está cerca de cumplir un año de detención injusta allí en San José 1111, y ayer también los estudiantes y los universitarios pasaron por allí para darle un presente y saludar a la ex presidenta. Gracias a Claudia, que escribió ese mensaje del divino de Silvio. Y seguimos nosotros, estamos cerca de las 5 de la mañana, 4:48 minutos en la República Argentina. Precaución, hay niebla otra vez en buena parte de la República Argentina. Casi 12 grados la temperatura, 90% la humedad.
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1: Bueno, además está decir que continúa la semana de la conflictividad con los docentes y no docentes de las universidades públicas argentinas. Van a seguir haciendo exteriorizaciones de aquí hasta el 30 de mayo. Es posible que en algunas provincias haya movilizaciones hasta las delegaciones de los ministerios de educación y se enmarca esto dentro de una jornada de visibilización y reclamo que afecta a las distintas universidades y facultades del país, el tema de la ley de financiamiento. Increíble que ya haya pasado tanto tiempo sin que el gobierno cumpla con la ley, con el mandato de la justicia, la ley votada dos veces, ¿no?, en el Congreso de la Nación, y el mandato de la justicia, algo realmente increíble, pero estamos en manos de esta gente enajenada desde el punto de vista político, que hace que el sufrimiento siga siendo realmente grave para muchas y para muchos argentinos, ¿no? El tema de la alerta que hay una serie de enfermedades que han reaparecido en el planeta y en la Argentina otra vez, cosas como sífilis, sarampión y demás, se enmarca en el mismo tiempo en que la Argentina ha decidido salir de la Organización Mundial de la Salud. Otros temas que hacen a esta situación de riesgo en la que pone a los millones de ciudadanos del país estas decisiones del gobierno nacional. No van únicamente por el tema económico y en todo caso sí se transforman en situaciones difíciles desde el punto de vista económico, tomando en cuenta que quedan abarrotados los hospitales públicos, que la consulta sigue siendo cada vez más compleja, conseguir un turno a esta hora se dificulta mucho más, hay gente que pasa colas en las madrugadas aguardando por tener un turno para ser atendido, en un escenario donde la ausencia del Estado está calando muy hondo y pone en riesgo ni más ni menos que la vida de los ciudadanos, ¿no? De eso tampoco se ocupan los grandes medios, tampoco tienen la empatía con aquellos sectores que, bueno, pasan la noche a la intemperie, debajo de alguna autopista, la gente que está en la calle realmente molesta para la imagen, para algunos funcionarios como el jefe de gobierno de la ciudad, que en el orden presunto incluye la limpieza, entre comillas, de las personas que están en situación de calle, ¿no? En fin, el panorama es complejo por donde se lo mire y vamos a ver cómo se sale de esta historia en un escenario grave, realmente grave en la República Argentina. Vamos con una noticia buena para la hermana del presidente, para ampliar lo que les decía más temprano, el tema de la imagen de la hermana del presidente, que dice una encuesta se recuperó en mayo y ahora, casi como si fuera una tomada de pelo, el rechazo alcanza solo al 70%, aunque la mejora todavía no se traslada a la positiva, que cayó por debajo del 10%. Esta es una encuesta de la consultora Sinopsis, que muestra que la imagen negativa de la secretaria general de la presidencia fue del 70% en mayo, lo que implica una baja del 3,6%. Aunque no lo quiera decir el gobierno, la historia de Adorni, la defensa encendida de este muñeco, con las inversiones inmobiliarias, la guita que ha gastado y todo lo demás, le pega al presidente de la Nación y por ende también le pega a su hermana, que tiene una imagen positiva de menos del 10%. ¿No? Es decir, esto no significa en votos, no es candidata por ahora esta mujer, pero lo cierto es que la imagen negativa ya es mejor que la de Adorni, que en mayo quedó en 71,5% contra 74% de abril. Y respecto a los escándalos, 6 de cada 10 argentinos está total o bastante convencido de que Adorni se enriqueció ilegalmente y el 77% cree que Milei debería pedirle la renuncia o apartarlo, cosa que ayer hizo el inefable Luis Juez, este personaje que si no fuera parte de la tragedia sería realmente un cómico para hacer stand-up en lugar de estar ocupando desde hace tiempo puestos en el Estado Nacional como legislador, como candidato y además multipartidario, porque hablamos de Bullrich, pero nos olvidamos de que Juez anduvo por el Partido Comunista, por el peronismo, estuvo cercano al kirchnerismo, después hizo su partido propio, en fin, personaje que ahora acompaña la Libertad Avanza y que opinó que tiene que renunciar a Dorni diciendo mi límite es la corrupción. Son tan descarados estos muchachos que uno no tiene a veces ganas ni de repasar las declaraciones ni las noticias que se vinculan con ellos, así que bueno, hay que apechugar y seguir para adelante. Por ahí tenemos alguna musiquita para ir terminando el programa. Entiendo que viene Nancy Lamas a acompañarnos con las tapas de Pancho. Pancho está descansando unos días y nosotros vamos a regresar mañana a las 12 en punto por aquí por Radio 750, dejando desde ya el enorme agradecimiento a todos los que nos dejaron su presente en el 11-7000-0750 y el abrazo fraternal por el acompañamiento y la gestión técnica y de conducción de este programa de Juan Carlos Petrocelli, El Pulpo. Amigos, mañana a las 2 prometo estar por acá para seguir con Tarde o Temprano, intercambiando un poco de noticias, algo de música y surcar la madrugada para aquellos que andan con algún insomnio, con alguna falta de sueño, porque están trabajando o por la causa que fuere. Muchas gracias, hasta mañana.

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Buen día, ¿cómo están? Acá estamos. Estos somos, estamos iniciando un nuevo día, ¿sí? Bastante, mucho mejor, mucho más clarificante será la palabra, sin tanta niebla como ayer. Se pudo venir por lo menos desde lo que es Microcentro hasta la zona de Palermo, viniendo por Córdoba, la verdad que se ve bastante, bastante despejado. Así que bueno, no decimos que no manejen con precaución, manejen con precaución, pero ya sabiendo que no hay tanta niebla. Sí, estábamos mirando por ahí que para el lado del conurbano sí está un poquito más complicado. Pero bueno, acá estamos. Cuando son las 5 o 6 de la mañana vamos a presentarnos oficialmente. Muy buenos días, Juan Carlos Petrocelli, ¿cómo le va? Mi nombre es Nancy Lamas, hasta las 6 de la mañana con toda la información. Ya tenemos todos los diarios acá, 8 diarios que se hacen presente y dicen buen día y están ávidos porque empecemos a desglosarlos. Pero bueno, hasta las 6 de la mañana también tenemos una agenda. Un día cargado de actividad por todos lados, no solo por la capital federal, sino también tenemos bastantes actividades durante, o sea, que no tienen que ver solo con el centro. Nuestros oyentes, nuestros seguidores, bueno, mucha información que nos llega desde todas las partes del país. 11-7000-0750 es el número de teléfono donde ya nos pueden ir llamando, nos van contando cómo está de en la ciudad donde se encuentran, bueno, de todo, imagen, como siempre, ser parte de este equipo que es Las Tapas de Pancho. Y en Las Tapas de Pancho vamos a ver primero cómo vienen los principales títulos, los títulos más importantes. Y vamos a comenzar por Bae Negocios. A ver, el título de Bae Negocios dice: el Tesoro busca renovar 11 billones de pesos y relaja su estrategia de alargar vencimientos. Ese es el destacado entonces de Bae. El cronista dice: la imagen. Tiene una imagen de una reunión del gobierno. Dice: mejoran incentivos a las inversiones que pasen los 1.000 millones de dólares, tasa de ganancias baja a 15%. El gobierno envió al Congreso el proyecto del Super Rigi. Por otro lado, vamos a la etapa de La Nación, que dice: con fuertes exenciones de impuestos buscan atraer mega inversiones en tecnología. Apuntan a proyectos de más de 1.000 millones de dólares en inteligencia artificial, litio y autos eléctricos. Otro de los títulos que acompaña también este título más que importante dice: entró el giro del FMI y las reservas tocaron un nivel récord. La tapa de Clarín tiene que ver con lo que está sucediendo en el país vecino, en Bolivia. Dice: el presidente acusa a Evo de buscar derrocar al gobierno. Estamos ganando la batalla, le dijo en exclusiva a Clarín Rodrigo Paz. Popular va por el deporte, uy, la imagen, sí, la imagen del deporte que no es muy alentadora, tiene que ver con San Lorenzo, dice: un ciclón en decepción. San Lorenzo, que con el empate clasificaba, perdió con Recoleta en el nuevo gasómetro y sumado a la goleada del Santos, terminó eliminado de la Copa Sudamericana. Frustración total de los hinchas del ciclón que este sábado tiene elecciones. La tapa de Crónica también lo tiene al ciclón en su portada. San Lorenzo dice: afuera de la Sudamericana, ciclón de bronca. La imagen tiene que ver justamente cuando finaliza el partido y las caras bajas y mirando hacia el suelo. El equipo de Gustavo Álvarez dice: perdió 1-0 ante el modesto Recoleta de Paraguay y desató la furia en el nuevo gasómetro. Papelón y eliminación por diferencia de gol con Santos, que venció 3-0 a Deportivo Cuenca. El diario del deporte nos completa toda la jornada deportiva. Bueno, también lo tiene a San Lorenzo y como titula, haciendo el juego de palabras, San Papelón. Así lo califica, dice: chau Sudamericana. Otro golpazo para San Lorenzo, que pasaba con un empate y cayó 1-0 de local con el humilde Recoleta. Nos vamos a la Libertadores, la mística.
estudiantes. Con un grito a los 91 minutos de Amondarain, se clasificó de forma agónica a los octavos. Bueno, también tenemos el partido de River, que es hoy a las 21:30, dice, por la Copa en casa pone la cara luego de la final. Y nos vamos a la selección. Scaloni suma pibes para la gira previa al Mundial. Y con este título completamos la portada de Olé y de los principales títulos, ¿sí?, para este miércoles 27 de mayo.

5:12 de la mañana, así es. Ey, vamos con los datos del tiempo. 12 grados 2 décimas la temperatura, el cielo cubierto, humedad 89%, presión 1020 hectopascales, el viento norte a 4 kilómetros por hora, la visibilidad 10 kilómetros. Y esperamos para este miércoles una mínima de 9 grados y una máxima de 16. Y miramos así un poquito el extendido y bueno, y solo se ve niebla en mayor y menor medida, pero niebla para este día y bueno, nublado. Parcialmente nublado durante todo el día. Bueno, repaso y repito, 12 grados 2 décimas la temperatura en la ciudad de Buenos Aires.

buen día, también le decimos a nuestros oyentes en el 11-7000-0750. Bueno, muchísimas gracias a ellos que siempre están del otro lado acompañándonos, que siempre decimos, son parte de este equipo, porque están atentos, están informándonos sobre todo lo que sucede desde el punto donde se encuentran. Bueno, ¿a quién tenemos aquí? A Carlino de Pacheco, dice que tengan un excelente día, Nancy y equipo. Bueno, muchas gracias, Carlino, un abrazo enorme. Buen día, dice que tengan un buen programa. Juan de Lanús, abrazo para Juan también. Muy buen día, compañeros. De las tapas de Pancho, para enfrentar esta destrucción de nuestra patria que hace este gobierno, hay que actuar. Hablar mucho, comunicar con seguridad y verdad, porque nos han ganado en batalla cultural, convenciendo que no merecemos derechos ni justicia social. ¿Quiénes están? ¿Quién deja este mensaje? Alicia, dice, jubilados de Plaza Alsina. Bueno, hoy seguramente estarán ahí reunidos. ¿Quién más tenemos acá? Dice, hola, soy Livia, hermoso nombre, Livia, estoy en la República de la Boca. Saludos a todo el equipo y un saludo especial al gran Pancho. Bueno, Pancho descansando por unos días, bueno, en breve vamos a esperarlo. Bueno, lo vamos a esperar y va a venir y va a estar, bueno, completando el equipo y así seremos el equipo completo. Buen día, Nancy y todo el equipo desde el otro lado del éter, dice, haciendo el aguante, Jorge, jubilado vulnerado de Moreno. Saludos a Pancho, serán transmitidos. Y cerramos con este mensaje de Susi. Bueno, muchas gracias, Susi, que siempre también dice aguante San Lorenzo. Y bueno, mando un corazón. Bueno, un beso grande para Susi. 11-7000-0750.

Cuando son las 5:16 de la mañana tenemos una jornada bastante cargada, ya lo anunciábamos al comienzo. Y bueno, continúa el paro universitario nacional. La CONADU lleva adelante la segunda semana de paro universitario del mes con jornada de protesta, clases públicas y acciones callejeras en universidades nacionales en todo el país. También otra jornada donde los estudiantes son protagonistas, está la toma del Carlos Pellegrini y del Colegio Nacional Buenos Aires en medio del paro nacional universitario y de una nueva jornada de lucha. Estudiantes tomaron el Colegio Carlos Pellegrini y el Colegio Nacional Buenos Aires. La medida se inscribe en el reclamo por la aplicación de la ley de financiamiento universitario. Y a la tarde va a haber un cacerolazo educativo, porque la comunidad educativa vuelve a la calle en Rivadavia y Puan. Esto va a ser a las 18 horas. Y a las 9 de la mañana en La Plata, choferes de aplicaciones marchan contra multas y secuestro de autos. Esto va a ser en 120 y 34, quienes están organizando esa CAURA, que es una asociación que nuclea a los choferes de aplicaciones, y va a realizar una caravana. ¿Sí? La caravana va a estar llegando aproximadamente a las 10 de la mañana para entregar entonces el petitorio al intendente y al Consejo Deliberante. Una agenda que trae un miércoles que queda marcado por el conflicto educativo, por el paro universitario nacional, clases públicas, tomas estudiantiles y cacerolazo en Rivadavia y Puan. A esto se suma La Plata, que decíamos recién, con la movilización de choferes de aplicaciones que reclaman regulación y el fin de los secuestros de los autos.

5:18 de la mañana y vamos a repasar desde dónde nos pueden escuchar. Y bueno, si estás en la provincia de Tucumán, en FM 99.9, en Catamarca, en FM 95.5, en Córdoba, en Río Cuarto, en FM 101.9, nos vamos al sur, a Neuquén, en FM 99.7, en Santa Cruz, en FM 100.5, Río Gallegos, en La Pampa, FM 95.1, La Adela. Nos vamos ahora al otro lado, para el lado de Formosa, FM 103.7, en Misiones, en 89.5, y en Mar del Plata, 96.5, en Bahía Blanca, 93.9, y en Junín, 106.9. Cuando son las 5:19 de la mañana, vamos a comenzar con la tapa de Bae Negocios. El Tesoro busca renovar 11 billones de pesos y relaja su estrategia de alargar vencimientos. El foco estará dispuesto en evitar presiones sobre el dólar y fortalecer la posición para los pagos de julio. El Tesoro enfrentará esta semana vencimientos en pesos por alrededor de 11 billones de pesos en una licitación que marcará una pausa en la estrategia oficial de extender los plazos de la deuda. Otro de los títulos dice: la apuesta por la inversión todavía no se ve. Argentina está última en la región. Siguiendo con la portada de Bae Negocios, la imagen tiene que ver con la mesa política, ¿sí?, por parte del gobierno. Bueno, lo vemos a Manuel Adorni, a Karina Milei, Luis Caputo, Diego Santilli, también Martín Menem, Lule, Patricia Bullrich, Santiago Caputo. Bueno, están todos en una mesa. Y el título que acompaña esta imagen dice: el gobierno dejó en suspenso la interna para definir la nueva agenda. Después de los gestos que dejó el Tedeum para intentar aplacar las internas y la posterior cumbre ministerial, la mesa política se reunió para definir la estrategia de La Libertad Avanza en el Congreso y avanzar con la agenda de reformas. Sin la asistencia del presidente Javier Milei, como es habitual, los integrantes conversaron durante 2 horas y hasta se tomaron una selfie en el despacho del jefe de gabinete, Manuel Adorni. Bueno, siguiendo con este título, dice: ludopatía, superrigi, lobby y etiquetado frontal al Congreso. Vamos a seguir con, bueno, estos temas. Dice: la ley del lobby incluirá penas de 3 años de prisión por gestión indebida. Siguiendo con más títulos, en Bae Negocios: en medio de la presión por los precios, Trump reúne al gabinete. El encuentro será en la Casa Blanca en medio de la fuerte suba en los precios de los combustibles en Estados Unidos, producto de la tensión con Irán. Otro título dice: las empresas proyectan aumentos de salario del 36%. Con una inflación más estable, las empresas argentinas vuelven a planificar salarios a mediano plazo. Los perfiles de inteligencia artificial y automatización lideran la demanda. Y cerramos con este título: las escrituras con hipoteca se desplomaron casi 50% en la ciudad de Buenos Aires. Las compraventas se mantuvieron estables, el acceso al crédito para la vivienda volvió a frenarse y solo el 11% de las operaciones se concretó con financiamiento. Y de esta forma completamos la portada de Bae Negocios.

¿Cómo estamos? Estamos con mucha información hasta las 6 de la mañana. Vamos a repasar cómo vienen los datos del tiempo. Un día que no está tan, pero tan, con tanta neblina como venía el día de ayer. Viste que había bastantes complicaciones, suspensiones de diferentes servicios de transporte, pero hoy estamos un poquito mejor. Con una temperatura de 12 grados 2 décimas, el cielo cubierto, humedad 89%, presión 1020 hectopascales, el viento norte a 4 kilómetros por hora, la visibilidad 10 kilómetros. Y esperamos para hoy una mínima de 9 grados, una máxima de 16. Y nos vamos un poquito más al día jueves, con una mínima de 11 grados, una máxima de 17. Miramos el extendido y por lo pronto no se esperan lluvias. El viernes, para la previa del fin de semana, con una mínima de 12 grados, una máxima de 17, y ahí ya vemos que se está asomando el sol. No va a ser un sol radiante, pero el sol va a decir presente. El fin de semana, bueno, frío, sí, va a estar bastante, bastante fresco. No se esperan lluvias por lo pronto, con temperaturas que van a estar rondando las mínimas de los 10 grados y las máximas no van a superar los 20. Bueno, corresponde a la época del año que vivimos. Tenemos la portada de El Cronista en mano. La imagen también tiene que ver con la mesa política que mencionamos hace un momento. El gobierno envió al Congreso el proyecto del Superrigi y el título que acompaña esta imagen dice: mejoran incentivos a las inversiones que pasen los 1.000 millones de dólares. Tasa de ganancias baja a 15%. Ese es el título que destaca entonces El Cronista. Amplía diciendo que será solo para actividades económicas nuevas. El 20% del desembolso deberá hacerse en los primeros 2 años. Incluye tope a ingresos brutos. El gobierno sigue esforzándose por mostrar una imagen de gestión que apague de una vez los ecos de las peleas internas. Al acercamiento que se dio en torno a la mesa política en la que Santiago Caputo se mostró junto a Martín Menem como si no hubiera pasado nada. Se le sumó la difusión de varios proyectos de ley que fueron enviados al Congreso. El principal contiene los requisitos y beneficios que el Ejecutivo otorgará a las empresas que hundan inversiones superiores a los 1.000 millones de dólares. El Superrigi no solo habilita menos impuestos a las ganancias, reduce 10 puntos más la alícuota hasta fijarla en 15%, sino que exime al beneficiario de la obligación de pagar aranceles y eventuales retenciones. También incluye topes a ingresos brutos y a las tasas municipales, pero ese paso debe ser aceptado por las provincias. Siguiendo con esta etapa, dice: hay oferta de fondos para la Argentina, negociación con bancos es más ambiciosa. Buscan renovar los créditos repo por 5.000 millones de dólares. Con vencimientos de julio más despejados, el riesgo queda cerca de los 500 puntos. Y amplía, dice: el equipo económico intentará aprovechar la buena disposición hacia la Argentina, que hoy muestran los grandes bancos internacionales con otra jugada compleja. Buscará renovar los créditos repo, que son aquellos que tienen títulos públicos como garantía, acordados en años anteriores para pagar deuda, con un préstamo de alrededor de 5.000 millones de dólares. El objetivo es pasar esas obligaciones, porque están venciendo entre octubre y abril de 2027, al 2028 como forma de despejar los compromisos financieros del año electoral. Siguiendo con la tapa del Cronista, a las 5:28 de la mañana, tenencias brutas llegaron a los 47.900 millones de dólares. Entró el desembolso del FMI y las reservas llegan a su punto más alto desde 2019. Nos quedan títulos, sí, que tienen que ver con por ejemplo, a ver, acá tenemos, dice, el análisis. Alerta: en la construcción llegan las primeras casas traídas desde China, llave en mano. La columna de opinión, y con una pregunta, dice: ¿por qué Argentina no es Bolivia?
Ojo de cronista dice, un desafío empresario que el día a día no marque el beat. Y bueno, nos vamos a los títulos. Matías Tamburini del Comité Ejecutivo de Balance y una declaración, dice, la ANSES debería involucrarse más, no solo en acciones, sino con hipotecas. Y nos vamos al Medio Oriente, Irán ahora acusa a Trump de violar la tregua. Y con este título completamos la portada de El Cronista.

0: Y como decimos, siempre nos llega información de nuestros oyentes que comparten todo lo que ven. Bueno, nosotros lo vamos chequeando y bueno, y acá está, una convocatoria. La convocatoria es una conferencia de prensa, dice Comunidad del Estado Plurinacional de Bolivia en Argentina. Viva la lucha del pueblo boliviano. Esto va a ser este jueves a las 11 de la mañana en Piedras 730. Bueno, gracias por compartirnos esta información. La Comunidad del Estado Plurinacional de Bolivia en Argentina convoca a medios de comunicación, a organizaciones sociales a participar en denuncia de la represión militar y policial que lleva adelante el gobierno de Rodrigo Paz. Bueno, muchas gracias a quien nos está compartiendo esta información. La justicia falló a favor de ATE y frenó los despidos del INTI. Una buena noticia. Y quien estuvo dando declaraciones es Rodolfo Aguiar, secretario general de ATE Nacional. Dice, lo dijimos mil veces, no se puede gobernar al margen de la ley y contra la Constitución Nacional. Se está debilitando la tortilla y se empezó a dar vuelta y vamos por más. Prepárense. Bueno, así se expresó entonces Rodolfo Aguiar por el fallo a favor de ATE que frena los despidos en el INTI. ¿Qué más tenemos por acá? Bueno, muchísimas gracias a todos los oyentes, como siempre decimos, que nos comparten información en el 11-7000-0750. Tenemos, a ver, otro mensaje más también de Sergio de Quilmes. Dice, hoy es el Día de la Madre Boliviana. No es un día comercial, sino se conmemora la resistencia de la mujer boliviana contra los colonialistas en el siglo XIX. ¿Vieron? Nuestros oyentes son parte de esta producción. Es increíble cómo nos colaboran. Y bueno, y acá estamos nosotros siempre recepcionando todo. 11-7000-0750. 5:32 de la mañana nos pasamos. Nos pasamos bastante. Pero en este momento vamos a estar anunciando entonces la discoteca del tumbado. 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

5:38 de la mañana y vamos a seguir saludando a los oyentes que dicen presente. Y bueno, ya tenemos a nuestro primer móvil desde la ciudad de La Plata. Sebastián dice, por aquí no hay niebla, sin niebla por suerte. Contando los días para que se vaya Milei, agrega nuestro oyente. Gracias por la compañía. Bueno, gracias a Sebastián entonces que nos pasa un parte de lo que está sucediendo por esos lados. Hola, ¿cómo andan? Dice, esto no es Bolivia, pero ojos a Sebastián entonces que nos pasa un parte de lo que está sucediendo por esos lados. Hola, ¿cómo andan? Dice, esto no es Bolivia, pero ojo, cuando explote se va.

que nos acompañen hasta las 6 de la mañana. Bueno, nos vamos a la tapa de Clarín. Bolivia, el presidente acusa a Evo de buscar derrocar al gobierno. Ese es el título más importante. Estamos ganando la batalla, dice, le dijo en exclusiva a Clarín Rodrigo Paz. La región donde él, por Morales, por Evo Morales, predomina es una de las más importantes del narcotráfico en Sudamérica. Este es un combate muy importante a toda escala, afirma el mandatario ante Clarín. Estoy siendo víctima de una campaña extraordinaria de organizaciones locales y del exterior, y cita, entre otros, a Venezuela y Nicaragua. Paz agradece la ayuda de los presidentes de Argentina, Chile y Brasil y sostiene que estamos recuperando la soberanía que era la soberanía del narco. Desde hace un mes Bolivia está virtualmente bloqueada por piquetes que alienta Evo Morales, pero que incluyen a gente que reclama contra el plan económico. Otro de los títulos destacados tiene que ver con Ariel Vallejo, se presentó ante el juez Armella y es a él a quien coloca en la imagen más importante Clarín, dice el financista de Tapia y Tobillino, se declaró inocente. El dueño de Sur Finanzas, Ariel Vallejo, fue indagado en la causa en la que está imputado por lavado de dinero y asociación ilícita por sus vínculos con clubes de fútbol que habrían sido facilitados por el titular de la AFA, Claudio Chiquitapia. ¿Y qué dijo con respecto a esto? Dice, soy inocente, no lavé dinero, ni hice ninguna intermediación financiera. Esto lo dijo ante el juez Armella y la fiscal Cecilia I. Cardona. Y afirmó que la causa es mediática, reconoció un patrimonio de 1.800 millones de pesos y 110 mil dólares. Bueno, ese es el título entonces que también destaca Clarín. Por otro lado, dice, alertan por las siestas frecuentes y prolongadas en mayores de 56 años. Ese es el título entonces que destaca Clarín. A ver, ¿cómo lo amplía? Dice, científicos de Estados Unidos investigan qué impacto puede tener la siesta en la segunda mitad de la vida. Observaron que en aquellas personas que la tienen como hábito muy frecuente, el riesgo de morir prematuramente es mayor que en los que no se toman ese rato en el día para cerrar los ojos y descansar. Si bien las siestas breves pueden aliviar la fatiga y mejorar el estado de alerta, el exceso de siestas se ha relacionado con efectos adversos para la salud, incluyendo neurodegeneración, enfermedades cardiovasculares e incluso una mayor morbilidad, dicen los autores. ¿Qué más tenemos por la tapa de Clarín? Dice, tras un tiroteo detienen al hijo del subsecretario de Seguridad de Zárate. Ese es el título entonces que también destaca Clarín. Dice, Esteban Ferreira fue detenido ayer a la mañana luego de enfrentarse a tiros con agentes de prefectura y la policía bonaerense. Tenía un pedido de captura vigente y antecedentes por robo. Es hijo de Alejandro Ferreira, subsecretario de Seguridad del municipio. El intendente Marcelo Matzkin anunció que el funcionario será separado de su cargo en forma preventiva. ¿Qué más tenemos por la tapa de Clarín? Dice, proponen que se eliminen los sellos negros de advertencia en alimentos. Claro, esos octógonos que veíamos que decían alto en grasas saturadas, bueno, eso parece que ya no va a estar más. Es lo que pide el gobierno para que se trate en la Cámara de Senadores. Dice, el gobierno envió al Senado un proyecto que busca derogar la ley de etiquetado frontal sancionada 5 años atrás, casi por unanimidad. La norma obliga a las empresas de alimentos a colocar los sellos en los paquetes, señalando si el producto tiene exceso en azúcares, grasas, sodio o calorías. El proyecto oficialista solo habla de limitaciones técnicas y económicas para justificar la derogación. Preocupación de Scaloni por la ola de lesionados en la selección.
La lesión que sufrió Messi en su último partido

se suma a la de varios de los jugadores de la selección que llegarán con lo justo al Mundial en Estados Unidos. Dice, hubiéramos preferido que a Leo no le haya pasado nada, dijo Scaloni, quien ultima detalles para dar la lista de los 26 convocados para los partidos previos. El 6 y 9 de junio ante Honduras e Islandia llevará 7 jugadores extras. Nos quedan 2 títulos para completar esta portada de Clarín cuando son las 5:45 de la mañana. Dice, Europa con récord de calor. Son marcas excepcionales para la época que ya provocaron varias muertes. Y cerramos con una noticia del ámbito del espectáculo. Laporte, al musical. Estrena Billy Elliot en el rol del padre del protagonista. Mi oficio siempre fue tirarme a la pileta. Bueno, y así de esta forma entonces también completamos la portada de Clarín.

5:47 de la mañana y tenemos mensajes y nos llegan imágenes. Dice, con la estufa prendida tomando mate, pero no hace tanto frío en las afueras de La Plata, y nos muestra ahí un calorcito, una estufa a leña, me supongo que debe ser, ¿no? Muy linda. Bueno, muchas gracias por compartirla. Miguelina de Merlo dice, quiero que haya justicia, no que el pueblo ponga más muertos, fuera los corruptos saqueadores, dice Miguelina. Un abrazo para ella. ¿Qué más tenemos por acá? Dice que nuestro presidente se recupere. No entiendo bien acá. Que nuestro presidente se recupere de salud. Los libere Dios del bien. Bueno, muchísimas gracias a quien nos deja. Esto también dice felicidades a las madres de Bolivia. Dice también Susana. Bueno, muchísimas gracias por los mensajes. Cuando son las 5:48 de la mañana, ya tenemos en mano la tapa de La Nación. Dice, con fuertes exenciones de impuestos, buscan atraer mega inversiones en tecnología. Apunta a proyectos de más de 1.000 millones de dólares en inteligencia artificial, en litio y también en autos eléctricos. Entró el giro del FMI y las reservas tocaron un nivel récord. Este es el título entonces que destaca La Nación. Dice, el gobierno envió ayer al Congreso el proyecto de ley de creación del llamado Superrigi, un régimen que, a diferencia del vigente, busca atraer inversiones en proyectos de más de 1.000 millones de dólares en nuevas actividades. La iniciativa otorga al inversor importantes beneficios impositivos y cambiarios, como alicuotas del 15% en el impuesto a las ganancias y del 13,5% sobre dividendos y utilidades. Ese es el título entonces que destaca La Nación. Por otro lado, bueno, tenemos la imagen que se repite en varias portadas de la mesa política. En el caso de La Nación lo titula así, mesa política puesta en escena en medio de tensiones. Y dice, tras semanas de tensiones, el gobierno buscó dar una señal de concordia con una foto de la reunión de la mesa política, donde los funcionarios enfrentados aparecieron juntos y sonrientes. Participaron Santiago Caputo con Martín Menem, protagonistas de un duro cruce la semana pasada, y Patricia Bullrich con Manuel Adorni, distanciados por la declaración patrimonial del jefe de gabinete. Dijeron que solo se habló de la agenda legislativa. Claro, Patricia Bullrich le está reclamando y ella ya primerió. Dijo, bueno, acá está mi declaración jurada, que me sigan. Y nadie la siguió todavía. O sea, nadie la siguió. Estamos hablando de Manuel Adorni, que, bueno, estamos esperando todos que presente su declaración jurada. Y por ahora, bueno, está en veremos. Siguiendo la etapa de La Nación, otro de los títulos dice, preocupados por los lesionados, Scaloni cita a nuevos jugadores a 20 días del debut, inquieta la situación de Messi, refuerzos para dos amistosos. Con el estreno en el Mundial a 20 días, casi nada, la lesión de Lionel Messi, aún diagnosticada como leve, preocupa en la selección argentina. Lionel Scaloni no confía en el informe del Inter Miami. Imagino que le harán más estudios, afirmó el director técnico. Nos habría gustado que llegara sin ningún problema, pero no está siendo así, añadió. No solo con él, sino también con otros jugadores que vienen arrastrando molestias y aún no están del todo recuperados. Por otro lado, para los amistosos del 6, el 6 con Honduras y el 9 con Islandia, el 6 de junio, Scaloni citó a varios futbolistas que no quedarían entre los 26 para el torneo. La idea es tener listos algunos ante eventuales bajas y foguear a otros para el futuro. Siguiendo con la etapa de La Nación, una inusual ola de calor deja 7 muertos en Europa. Este es otro de los títulos que estamos repitiendo. Las temperaturas superaron los 30 grados antes de la llegada del verano. Temen incendios forestales. Bueno, sí, seguimos entonces a las 5:52. Marcha atrás con los límites a las apuestas online. El gobierno presentó un proyecto contra la ludopatía que da marcha atrás con los límites a las apuestas online en la publicidad y en las camisetas de fútbol, que fijaba una iniciativa anterior aprobada en diputados.
el episcopado venía insistiendo en la necesidad de evitar la exposición de los jóvenes al juego. Fuentes eclesiásticas calificaron la iniciativa del gobierno como una mala señal. Y por ser miércoles tenemos la columna de Joaquín Morales Solá. El título de hoy dice: la bronca oculta de Milei con la iglesia. El gobierno tiene un problema con la religión católica. Ni siquiera se lo puede atribuir a la simpatía del presidente por la religión judía, porque el diálogo interreligioso que en el entonces cardenal Jorge Bergoglio impuso desde Buenos Aires ha continuado y comprende a todas las religiones, pero fundamentalmente a las tres monoteístas, al cristianismo, al judaísmo y a la musulmana. En ese contexto, incluso durante el kirchnerismo, el 25 de mayo se ha convertido en más de una fecha patria. Continúa en la página 10, dice esta columna de Joaquín Morales Solá, pero nosotros tenemos contrato exclusivo con las tapas. 5:53 de la mañana, nos quedan dos títulos y la imagen tiene que ver con apenas, sí, la punta, apenas el final del puente de Zárate, brazo largo. Ayer lo veíamos en imágenes y no se veía nada. Bueno, el título por eso en La Nación dice: la niebla tapó puentes e iglesias y complicó rutas y aeropuertos. Afectó a 6 provincias, el complejo Zárate Brazo Largo quedó oculto y hubo vuelos retrasados. Ese es el título entonces que destaca también La Nación. Y cerramos con esto: deportes. La Mística metió a Estudiantes en los playoffs de la Copa con un gol a los 47 minutos del segundo tiempo. El Pincha logró el pase a los octavos de final de la Libertadores. San Lorenzo sin Sudamericana. Y así de esta forma completamos la tapa de La Nación.

5:55 de la mañana y vamos con la tapa de Página 12, el título más importante, con el mapa de la Argentina, incluido con un moño de regalo, dice: la patria no se vende, se regala. Ese es el título que entonces tiene Página 12 para este miércoles 27 de mayo. Dice: el proyecto de Superrigi que el gobierno presentó en el Congreso está hecho a medida de los deseos de los gigantes tecnológicos venerados por Milei como Palantir de Peter Thiel. Les ofrece beneficios que multiplican los del Rigi en el mejor de los casos a cambio de inversiones que igualmente harían, y compromete al Estado Nacional y a las provincias por décadas. Otro de los títulos dice: un desmayo oportuno, una nota que tiene la firma de Irina Hauser. La mira contra los más débiles. El gobierno dejará de subsidiar los pasajes para personas con discapacidad. Siguiendo con estos títulos, es muy triste no llegar a fin de mes. Clases públicas frente a la Corte Suprema y la toma de los colegios universitarios reforzaron el paro docente en reclamo del cumplimiento de la ley de financiamiento universitario. Sin tocar el negocio de las apuestas, y con este título cerramos, el gobierno envió al Congreso un proyecto que desprotege a los menores de la adicción al juego. Y con esto completamos también la portada de Página 12.

Diario Popular tiene en su portada, bueno, la derrota de San Lorenzo, no lo vamos a repetir para no ahondar en el dolor de los hinchas. Por otro lado, siguiendo con el deporte, dice: a 15 días del Mundial, Scaloni, nos hubiera gustado que Messi llegue sin problemas. Bueno, esto también lo repetimos en varias portadas. El Millo va por la clasificación. Juanfer Quintero tiene todos los boletos para irse de River. Coudet no lo tiene muy en cuenta y se iría. Hoy el equipo de Núñez, con el único objetivo de ganar el grupo, enfrenta a Blum por la Sudamericana. Hoy Racing con suplentes. Costa se despidió con un palo para Milito. Victoria del Pincha y sigue. Lanús ganó y se metió en la Sudamericana. Derrotó 1-0 a Mirasol. Estudiantes venció 1-0 y continúa en la Libertadores. Esto por el lado del deporte. Otro de los títulos dentro de la tapa de Diario Popular dice: el gobierno dejó de financiar pasajes gratis en micros de larga distancia a discapacitados. Y alerta, 70 jubilados al día son víctimas de distintas estafas en zona de Lamba. Y en noviembre, Milei dice: es altamente probable la visita del Papa León XIV. Y cerramos con la noche de la música, porque Milo J se llevó el Gardel de Oro. Nos queda en la portada de Crónica, la vamos a repasar rápidamente. El título más destacado, la derrota de San Lorenzo. Recordamos también a las 21:30, en un Monumental caliente, River va por el primer puesto. También destaca el triunfazo agónico de Estudiantes, que se mete en los octavos de la Libertadores. También el Super Rigi dice: llegaron los 1.000 millones de dólares del FMI. Las reservas del Banco Central alcanzaron su nivel más alto desde 2019. Y también hay un informe especial: La Picada, un clásico del Mundial. Se viene la máxima competencia y ya se arman juntadas para alentar a la selección. Dice: hay opciones para todos los bolsillos. Y también repasa lo que sucedió ayer, cuando no se veía nada por la alerta por niebla en la ciudad de Buenos Aires y 4 provincias. El fenómeno seguirá hoy, dice: apresaron a un hombre que conducía alcoholizado a alta velocidad y en zigzag por la autopista Buenos Aires-La Plata. Y con esto completamos también la portada de Crónica y completamos ya toda la información que teníamos para el día de hoy. Muchísimas gracias, Juan Carlos Petrocelli, ahí en la operación técnica. Mi nombre, Nancy Lamas. Hasta mañana.

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0: Bueno, buenos días a todos. Acá estamos de este lado de la radio. Son las 6 de la mañana, 5 minutitos. Acá estamos para informarte durante toda la jornada. Miércoles ya, está pasando la semana. Vamos, vamos. Vamos que va pasando la semana. Ya dejamos atrás mayo en pocos días. Así que hay que avanzar, Siempre hay que avanzar. Vamos a ir tocando tema por tema de algunos diarios de la República Argentina para que no te quedes afuera de todas las opiniones que tiene el periodismo. Más que información, vamos a leer las opiniones de las editoriales de cada medio. Crónica dice: ciclón de bronca, San Lorenzo afuera de la Sudamericana. Y obviamente 1-0 ha perdido el equipo de Gustavo Álvarez ante Recoleta de Paraguay. La picada, un clásico del Mundial, dice otro título por acá. Están viendo los precios que tienen las picadas para este Mundial, que empieza de nada, en 15 días nada más. Bueno, llegaron los $1,000 millones del Fondo Monetario. Qué lindo, che, Qué lindo, se nota que el país tiene superávit, que anda bárbaro todo, que tenemos que seguir pidiendo guita prestada, $1,000 millones más, La verdad, sinceramente, somos demasiado pacíficos, demasiado buenos y demasiado boludos. Los argentinos, los pibes que están tomando el Pellegrini y el Nacional, me parece que la tienen un poquito más clara que los adultos. Pero bueno, ahora han llegado $1,000 millones más del Fondo Monetario. Después hay que ver cómo los pagamos. En un Monumental caliente, River ya va por el primer puesto hoy. Y después el diario Popular alerta: 70 jubilados al día son víctimas de distintas estafas en zona de Lamba. Scaloni: nos hubiera gustado que Messi llegue sin problemas, pero los tuvo. Juanfer Quintero: tiene todos los boletos para irse de River. Lanús ganó y se metió en la Sudamericana. Y bueno, obviamente San Lorenzo perdió 1-0 contra Recoleta de Paraguay. La niebla tapó puentes, iglesias y complicó rutas y aeropuertos. Che, ¿cómo está ahora el tema de la niebla antes de seguir con los títulos? ¿Está todo bien?
1: No, hay alerta. ¿Cómo va? Buen día, Tomás. Hay alerta para parte del país, estaba chequeando eso. Ahora la ciudad de Buenos Aires estaba bien, mejor que ayer, por lo menos. La visibilidad, miré hace un ratito, era óptima, de 10 kilómetros. Sin embargo, para parte del este de nuestro país sigue, yo me imagino que la zona del litoral. Ahora cuando
0: Mar del Plata está complicadísimo,
1: claro,
0: me dicen.
1: Apenas pueda, porque también lo del servicio meteorológico, que han echado gente, ha complicado
0: la
1: página web y la información.
0: Obvio.
1: Así que apenas pueda entrar, les cuento bien cómo sigue eso, pero sí, la alerta aparece, alerta violeta por neblina.
0: Bueno, y con fuertes exenciones de impuestos, buscan atraer mega inversiones en tecnología, apunta a proyectos de más de $1,000 millones en IA, litio y autos eléctricos, mamita mía. La bronca oculta de Milei con la iglesia y le cantó todo, estuvo lindo eso, estuvo lindo el Tedeum. Marcha atrás con los límites a las apuestas online. Una inusual ola de calor deja 7 muertos en Europa. Che, me interesa esto de las apuestas online. Hay muchos pibes preocupados. Ya cuando los adultos no se preocupan, se empiezan a preocupar los pibes. Nos pidió una entrevista a un pibe chiquitito, muy chiquitito, que está en contra de las apuestas online y nos va a dar todos los fundamentos dentro de poco. Vamos a hacer una nueva investigación sobre esto, pero el gobierno presentó un proyecto contra la ludopatía que da marcha atrás con los límites a las apuestas online en la publicidad y en las camisetas de fútbol. Mirá vos qué lindo esto, che. Si esto es verdad, la verdad, sinceramente, me parece que si el gobierno empieza a conectar con la sociedad de esta forma, bueno, por lo menos una cosita está haciendo. Una que no hizo ningún gobierno. Ojalá que lo hagan, loco. O sea, supuestamente van en contra de las apuestas online, no dejarían que se publiciten las camisetas de fútbol. Es así, lo tengo.
1: Me parece que ya había una ley que en realidad lo que hace el gobierno es corregir esa ley de la ludopatía. Sí. Así que no sé si están a favor de la gente.
0: Vamos a ver. Ahora no lo hizo nadie. Hasta ahora no lo hizo ningún gobierno. Dejaron pasar todo. Sé quiénes están dentro del negocio.
2: Hay una ley con media sanción y lo que están haciendo es retrasarla presentando una nueva ley.
0: O sea que no es así como dice la Nación.
1: No están a favor de...
0: O sea, dice, el gobierno presenta un proyecto contra la ludopatía. Queda marcha atrás con los límites a las apuestas. Vamos, guardan con esto. Ya en un ratito vamos, tranquilo. Da marcha atrás con los límites a las apuestas online en la publicidad. Da marcha atrás con los límites. Ah, claro, o sea, le va a liberar los límites. Igual, de todas maneras, mamita mía, qué quilombo esto. No hay una buena de gobierno, pero tampoco un ejemplo, Ni uno, hermano, ni uno. De todas maneras, los que están atrás de las apuestas son todos políticos, de distintos partidos, Todos. todos los conozco, a uno por uno, lo que tienen, lo que no tienen, lo que quieren, lo que pretenden, mamita mía, cómo estamos destruyendo a los pibes. Clarín, Bolivia, el presidente acusa a Evo Morales de buscar derrocar el gobierno. Y sí, ¿cuál es el problema? Si estás haciendo cagada, ¿cuál sería el problema? Ay, mirá qué grave, ¿no? Sí, porque Evo Morales es la verdad que maneja ejército de gente. No, muchachos, sale la gente pobre a reclamar por su voto. Votamos esto, no está, bueno, listo, se va el gobierno, no hay otra, ¿qué le vas a hacer? Preocupación de Scaloni por la ola de lesionados en la selección. El financista de Tapia y tu vecino se declaró inocente. Proponen que se eliminen los sellos negros de advertencia en alimentos. Tras un tiroteo detienen al hijo del secretario de seguridad de Zárate. Tremendo eso, ¿eh? El cronista, mejoran incentivos a las inversiones que pasen los $1,000 millones de dólares. Tasa de ganancia baja al 15%. Negociación con bancos es más ambiciosa. Buscan renovar los créditos repo por $5,000 millones de dólares. Y entró el desembolso del Fondo Monetario, también dice el cronista. Y me quedo con el último, el título de El BAE Negocios. El Tesoro busca renovar 11 billones de pesos y relaja su estrategia de alargar vencimientos. El gobierno dejó en suspenso a la interna para definir la nueva agenda, etcétera, etcétera. Estos son los principales títulos de los principales medios de comunicación que tiene la Argentina hoy. No hay mucho, la verdad, no hay muchos avances en materia política, en materia económica. Más o menos sigue todo. Todo parecido. Sí, hay otro argentino que se mandó otra cagada en Brasil. Increíble, fue detenido, acusado de racismo. Se trata de un hombre de 63 años, oriundo también de Santiago del Estero. Igual que la estúpida del principio, ¿no? Va a permanecer en prisión preventiva por 90 días. ¿Por qué no lo meten en cana y ya? Y a la estúpida que empezó con todo esto también. ¿Vieron que tenían razón los brasileros al final? El episodio ocurrió durante un recorrido del tren turístico, cuando la madre de un niño denunció que el hombre le tomaba fotografías y enviaba mensajes discriminatorios sobre el color de piel de su hijo. Según la denuncia, al revisar el celular encontraron chat con insultos xenófobos y referencias a tomar como esclavo al menor. El acusado fue identificado como Eduardo Murias. Bueno, métanlo preso y listo, no se jode más, muchachos. Tenían razón los brasileros. Diputados, el diputado Esteban Paulón presentó un proyecto para habilitar la muerte voluntaria médicamente asistida en la Argentina. La iniciativa busca regular la eutanasia en nuestro país. En cuanto a transporte, tengo una primicia. La primicia es que los empresarios han iniciado una demanda muy fuerte en contra del Estado Nacional. Son algo así como 73.000 600 millones de pesos, todos los empresarios de transporte. Acá está el papá de Milei también, colectivo, empresarios de transporte, público de pasajeros. 73.650 millones de pesos, más o menos, más 40.000 millones de indemnización por lo que no se dio. O sea, son algo así como 113.000 millones de pesos la demanda total que le hacen al Estado los empresarios del transporte, obviamente al gobierno de Javier Milei, entre los cuales encontré a Dota. Así que, muchachos, en el horno, con papas, porque, bueno, evidentemente no la están pasando bien. Hasta ahora, todo lo que habíamos hablado con los empresarios, esto no lo reconocen los empresarios, ¿eh? Se hacen todos los boludos, te dicen no.
2: Secretaría de Transporte tampoco.
0: No, Secretaría de Transporte tampoco. Capaz que no están enterados de la Secretaría de Transporte. Los empresarios sí. La denuncia tiene 107 fojas. O sea, no es una denuncia, tomá tres hojitas y resolvémela.
2: Está presentada en la justicia.
0: Claro.
2: Porque
0: es una denuncia, digamos.
2: Hablado ayer con uno, con un empresario muy importante del sector y también me lo negó.
0: Claro.
2: De todas maneras fue rara la manera de negármela porque me preguntó a cuál demanda te referís.
0: Sí.
2: Pero lo negó finalmente.
0: Sí.
1: Pero
2: hay
1: más de una.
2: Y hoy, claro, y hoy hay una reunión en la Secretaría de Transporte justamente entre las cámaras y la Secretaría de Transporte. Por eso en el gobierno decían, mira, no tiene mucho sentido que nos hagan una denuncia un par de horas antes de
0: juntarnos, ¿no? Pero bueno, encima están mal informados. Es increíble. Acá está la denuncia, 107 fojas, dice. Promueve demanda, plantea nulidad de normativa impugnada, hace reserva ampliar. Y acá tenés transporte de todo el país, de Río Grande, la General Guido Sassif, transporte La Rabasal, Nudo, Rocasa S.A., Dota, de transporte automotor, transporte López de Vega, Expreso San Isidro, Colectiveros Unidos. Hay un montón de empresarios de transporte. Algunos calculo que tendrán larga distancia, y otros corta y media distancia también. Hay de todo, de todos los transportes de todo el país, pidiéndole a los muchachos un recálculo de los costos e ingresos medios de los servicios de transporte de pasajeros urbanos y suburbanos de la región metropolitana de Buenos Aires. Metropolitana de Buenos Aires. Así que esto es una primicia. Los empresarios están haciendo los boludos. El gobierno se hace el que no está enterado. Esta demanda ingresó el 21 de mayo. Señores, estamos acá para informarlos. En un ratito empezamos a repasar todos los audios, pero primero te escuchamos. Bardán, ¿cómo estamos? Buenos días.
3: Bueno, Tomás, ¿cómo estás? Un saludo a toda la gente del otro lado. Sigue cayendo el índice de confianza en el gobierno. En un rato vamos a estar hablando de este reconocido índice que hace la Universidad de Itela, con datos más que interesantes, ¿no? Clasificando por sexo, por nivel universitario y por edad. Entró la plata del fondo, $1,000 millones. Ayer las reservas tocaron un techo de casi $49,000 millones, el nivel más alto desde 2019, pero seguimos aumentando la dependencia del Fondo Monetario Internacional y además en los próximos días empiezan los pagos de deuda externa. El gobierno envió al Congreso el superrigi, como habíamos anunciado hace un par de días, fue ayer por la tarde. Es un rigi, como el régimen de incentivo para grandes inversiones enfocado en petróleo y minería, pero con beneficios mucho más importantes. Por ejemplo, en vez de pasar de 35 a 25, ganancias pasa directamente al 15% y aplica a lo que ellos llaman, y cito textual, nuevas industrias. En un rato vamos a estar hablando de esto, pero apunta a inteligencia artificial, biotecnología avanzada, baterías de litio y demás. Y finalmente, otro mes, otro récord de endeudamiento, nuevo récord histórico de endeudamiento en préstamos personales y en tarjetas de crédito.
0: ¿A cuánto llega ahora esto?
3: La tarjeta de crédito está en 11,7% y los préstamos personales en 14,2%. Mira, para que te des una idea, hace un poquito más de un año eran de 1,8 y sí. 3,4 respectivamente.
0: Sí. Está encontrando un techo y lo más preocupante es que ese techo está dado porque la gente ya tiene otra estrategia. Supuestamente para el gobierno estas son estrategias. Te dice, no, bueno, pero la estrategia era salvar esto, lo otro, buscar... Bueno, ya fue por los ahorros, va por quemar todo el patrimonio que tiene. La tercera supuestamente estrategia que dice el gobierno es esta y ahora la cuarta es endeudarse en el sector financiero informal. Que eso no hay registro, ¿eh? Informal estamos hablando del flaco del barrio que te tira unos mangos y después te revienta la cabeza, ¿eh?
3: Exacto, porque incluso de las billeteras virtuales o las pseudomutuales tenés datos. El tema claro. Es que está creciendo mucho eso. Yo hace poco me crucé con una historia increíble, que era todo un barrio en zona oeste de la provincia de Buenos Aires que estaban todos endeudados con el mismo prestamista.
0: Claro.
3: Un tipo negro que iba y te rompía las piernas, chau, digamos, como a la vieja usanza.
0: No se jode.
3: Exactamente.
0: No se jode. Bueno, 6 y 18, Nalia, ¿cómo estamos? ¿Todo bien?
1: Bien, con 12 grados en la ciudad de Buenos Aires, 12 grados, 2 décimas, 88 el porcentaje de la humedad, con el cielo cubierto, eso sí, muy gris, va a seguir así parece todo el día, con viento del sector norte a 6 kilómetros por hora, la máxima prevista en 17, estimo, porque ya te digo, gracias, me está levantando la campera, Tomás, estimo porque ya te digo, a la página es difícil entrar del servicio meteorológico.
0: Es una locura, loco, o sea, han sacado, ya lo han casi que levantado.
1: Es dificilísimo, ya en las últimas semanas se complica, pero cada vez más. Así que bueno, para que lo tengan en cuenta, recuerdo el dato de ayer, que eran 17 de máxima, 16-17, y el tema de las neblinas y la niebla. En la ciudad de Buenos Aires, ahora la visibilidad es óptima, 10 kilómetros. Estaba viendo efectivamente la zona del litoral, ahí sí con algunas advertencias por este tema, la provincia de Corrientes, parte de Santa Fe, también parte de la provincia de Buenos Aires y de Entre Ríos. De hecho, lo que decías de las imágenes de las portadas tiene que ver con el puente Zárate Brazo Largo, que era como si estuvieras en un avión a 10.000 metros era a la altura del puente.
0: ¿Sabes qué no merecemos? No merecemos, la verdad, voy a hacer una cosa muy cruel, muy dura, pero me parece que hay que empezar a hablar así, va un poquito más crudo las cosas, porque si no, es como que no reaccionamos nunca. No merecemos accidentes. O sea, la verdad, sinceramente, vos cuando te chupa un huevo el otro y decís, ah, la gente del servicio meteorológico pueden tener razón, eran ñoquis. Bueno, listo, dale, ya no está. Ahora no tenés las alertas, no tenés nada. ¿Sabés qué? Cuando te empieces a chocar en la ruta te vas a dar cuenta lo importante que era, aunque sea pintar, delimitar, mostrar las flechitas. Porque cuando vos tenés neblina, me ha tocado un montón de veces en la ruta. Lo primero que ves es abajo, no mira, no ves más adelante. Empezás a ver para abajo para ver si está bien, primero en tu carril, y a qué velocidad vas yendo, porque las flechitas que te demarcan tu velocidad marcan a cómo venís vos respecto sí. a determinadas cosas. Cuando tenés 10, 20 metros de visibilidad, ahí te das cuenta lo importante que es esto, y que el presidente es un verdadero hijo de puta. La verdad, no hay otra, ¿eh? Acá se juega con la vida. Sacás el servicio meteorológico y me tenés la ruta como las tenés. Bueno, estás jugando con tu vida, con la vida de mis hijos. Ese es un límite, muchachos. 6:20, está nuestro compañero en línea, Gaby Massaro. ¿Cómo estamos?
4: Hola, Tomás. ¿Cómo te va? Buen día a toda la audiencia. Bueno, hoy lo empezamos mejor que ayer, con una visibilidad un poquito mejor, una neblina no tan espesa en las rutas. Pero de cualquier manera hay que considerarlo, porque tenemos 6 sectores de ruta con no más de 300 metros en la ciudad, y en los accesos tampoco está tan afectada la visibilidad, pero ya comenzamos con algo de movimiento importante y un incidente vial en la avenida Cantilo, a la altura de la cancha de River, que demora la marcha, así que a considerarlo, serían en principio 2 vehículos. Ya está bastante descargada también Lugones y la avenida General Paz, al igual que Panamericana, que ya se frena a la altura de la ruta 193. El acceso este a la altura del Parque del Bar, y en Santa Fe las condiciones son distintas, porque en la ruta 9, Rosario Córdoba, sí es muy densa la niebla, ¿eh? Así que vamos a recomendar precaución todo el tránsito que está manejando por allí. Por el momento, el complejo Zárate Solar está abierto, distinto a como ocurrió ayer a esta hora, y que directamente tenía tránsito asistido. Por ahora no es así, al menos no tenemos esa información, pero obviamente con estas condiciones que tuvimos ayer y antes de ayer, vamos a estar muy atentos a lo que ocurre fundamentalmente en las rutas de la provincia de Buenos Aires, de Entre Ríos y de Santa Fe, como marcamos. Los trenes que vienen bien, los trenes que también se ven afectados por niebla, llegado el momento, pero en este caso están funcionando todos encuadrados, Tomás.
0: Gracias, Gabriel. Un abrazo grande.
4: Un gran abrazo.
0: 6:22.
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0: En la nave del olvido, 6:23 de la mañana en todo el país, en la ciudad de Buenos Aires, 12 grados, 2 décimas. El WhatsApp, que no se los dije, pero ustedes ya lo saben, ahí nos empiezan a dejar los mensajes, 11-7000-0750, 11-7000-0750. Recuerden que también nos pueden escuchar en YouTube, se suscriben, le dan like, y es otra alternativa, para llevarnos en su celu, en la compu, por ahí, sí, no sé, pero la radio también, la clásica, yo sé que muchos están ahí con la radio a pilas o por ahí en el equipo. 11-7000-0750, recibimos allí sus mensajes.
1: Bueno, ya lo vamos a escuchar al presidente de la Nación diciendo que él compite contra sí mismo, habló con Eduardo Feynman, pero primero quiero centrarme en esto. Nelson Castro, que es periodista, para mí un mal periodista, sinceramente, no le encuentro sentido a las cosas que dice Nelson Castro. Dijo que el presidente, pero no por esto, no particularmente por esto. Después, cada uno es libre de decir lo que quiera, lo que pasa es que él te lo dice bajo el título de que es médico, ¿no? Él es médico, no psiquiatra, es médico. Sí. Yo me acuerdo cuando analizaba a Cristina Fernández y decía que Cristina Fernández estaba loca, que tenía el lóbulo central afectado, mostraba algunas supuestamente resonancias que marcaban que la señora estaba enferma y hablaba de todas las enfermedades y patologías que tenía Cristina Fernández desde el rol supuestamente de médico, como si hubiera sido paciente de ella. Y después decía, son fuentes reservadas. ¿Qué fuentes reservadas? Ponela al aire, loco. O sea, si es un médico, ¿por qué no podría opinar sobre un presidente si tenés vos todos los... es médico neurólogo el tipo. Sí, pero igual no tiene nada que ver. Es neurólogo. Un neurólogo no te dice si vos estás loco o no estás loco.
2: Y es ilegal, si encima, diagnosticar a alguien que no es tu paciente y al aire.
1: Pero lo que pero ahí está, pero pará. Pero no lo hacía como médico. No es ilegal porque lo hacía desde el periodismo. Él siempre citaba una fuente en off que analizaba, supuestamente... los todo lo que la resonancia de Cristina, etcétera, etcétera. Ahora, lo hizo con Javier Milei. Y dice, Javier Milei tiene problemas psicológicos y psiquiátricos. Y eso se nota todo el tiempo. Acaba de decirlo Nelson Castro. Ahora, seguramente, algunos que antes que antes decían, che, Nelson, ¿qué haces, cabezón? ¿Qué estás diciendo? Seguro uno va a decir, bueno, yo coincido ahora con Nelson. No, no, con estas cosas nunca hay que coincidir. Lo que le hicieron a Cristina Fernández estos tipos, realmente, después podemos discutir cualquier cosa, de acá para allá, podemos discutir, lo que vos quieras. Esto es indiscutible, esto no se hace, pero porque no tiene pruebas, porque no puede hacerlo desde el lugar que lo hace este muchacho, que es un pésimo periodista, es malísimo. Se nota que es un operador de Mañeto, Mañeto le dice A y es A, porque hay cosas que no tienen fundamento, no tienen sustento. Cuando el dueño de un medio se sienta en una mesa y te dice, tenés que hacer esto, y vos decís, bueno, dame las pruebas, vamos a analizarlo, vamos a ver si es verdad. Lo que hace cualquier periodista más o menos serio. Bueno, lo escuchamos, dale.
3: Fíjate cuál es el pecado de Bullrich. El pecado de Bullrich es haber dicho, Adorni presente la declaración jurada, ¿no? Dos dedos de frente tenés que tener para decir eso, o sea, lo tiene y por eso lo dice. Y otro es decir, che, capaz que yo no tengo que ser la jefa de gobierno, capaz que no tenemos que peleársela al PRO y que el PRO nos apoye. Correcto. A nivel nacional. Algo también de manual, no es que dijo una gran cosa o contra el gobierno, y eso es para el mundo de Karina imperdonable. Sí, sí, sí.
4: Bueno, porque se enfrenta a Karina, ese es.
3: No, por supuesto. Pero hay que ir al psicólogo antes que tomar la vida y la política fuerte, de esta manera, ¿no? Fuerte. Es preferible ir al psicólogo.
5: Al psicólogo y al psiquiatra, los dos.
4: Se ve que algo pasa ahí
5: adentro.
4: Algo pasa,
5: hay un problema psicológico, psiquiátrico, claramente. Se expresa esas cosas, esas patologías, se expresan todo el tiempo.
4: Sí, sí.
5: No es que vos decís, bueno, mira, todo el tiempo, y un montón de cosas que no conocemos, ¿no es cierto? Que vos a veces contás de la trastienda, el poder, lo que te cuentan a vos en los ojos, mirá, sí. Le tenemos miedo, que no queremos generar el tiempo. Eso es tremendo.
1: Bueno, ahí estaba Nelson Castro en un análisis bárbaro de todos, ¿eh? Lo analizan psicológicamente a una frente que le hace Bullrich al poder. Es como, no sé, a ver, muchacho, es muy difícil, ¿no? O sea, digo, este es el nivel de periodista que hay. Bullrich se cortó sola, rompe la libertad de avanza, rompe con el poder que tiene el propio presidente, pasa por encima y se postula, se candidatea. Cualquier presidente de la nación le diría, señora, ¿qué hace usted? Se tiene que retirar. Cualquiera. O sea, digo, esta es la lógica del poder. O sea, no tenés que interpretarlo psicológicamente. Después vemos todo lo que vos quieras. Lo del perro, vemos cómo está vestido, cómo está trazado, las idioteces que le dice a una mujer que se lo levanta en la calle. Todo eso lo podemos analizar y por ahí hasta tenga razón este tipo. Pero lo que debe ser el análisis político es que Bullrich se cortó solas. Pero para no pegarle a Bullrich, porque saben que ahí hay sistema, los tipos dicen, no, pero está loquito. No, dale, contame qué está pasando con Bullrich. ¿Qué es Bullrich? ¿Cuál es el proyecto Bullrich? ¿Qué se viene para la Argentina? ¿Crees que es mejor que lo que está pasando? ¿O Bullrich va a ser peor porque tiene respaldo en serio y no parece loca? Porque Bullrich no parece loca, ¿no? Es mi abuela, es mi tía. Mirá qué buena señora. No, mirá cómo habla. Y mirá, y se toma un vinito. Qué pícara la señora. ¿Sabés lo que va a hacer la Argentina con Bullrich, no? Si esto te parece malo...
2: Esto que acabamos de escuchar recién, más que una discusión o un debate periodístico, parecía gente tomando partido en la interna.
1: Es así.
2: Claramente.
1: Es así.
2: Demasiado evidente.
1: Claro.
2: Y lo otro es, me preocupa qué tan baja puede llegar a quedar la vara como para terminar viendo en Bullrich una posible sucesora. Yo creo que ella también sabe que no sé. Que no le da para ser
1: presidenta. No lo tengo claro.
2: Si no, sería más clara en sus intenciones.
1: No lo tengo claro. Falta un año y medio, me parece que va bien, va despacito. No lo tengo tan claro. Bueno, vamos a escucharlo a Javier Milei ahora. Lo que dice respecto a estas cosas. Porque acá es cuando le da un mensaje a Bullrich. Escúchala.
6: Para usted, como dijo Martín Menem, Macri, Mauricio Macri, ¿es funcional al kirchnerismo si se presenta como candidato a presidente?
7: Bueno, yo no pienso la política en esos términos. Yo lo veo más lineal. Yo no compito contra otros espacios políticos. Yo compito contra mí mismo haciendo cada día un gobierno mejor. Hay algunos que consideran que si crean un competidor, entonces eso lo que hace es quitarles votos. Bueno, yo no. A mí me parece eso, que me parece que es un laberinto, probablemente es porque yo no vengo a la política y no lo siento así. O sea, yo creo que mi compromiso con los argentinos es, yo lo dije siempre, soy especialista en crecimiento económico con y sin dinero. Dije, sé cómo hacer crecer la economía.
1: Bueno, implementalo, Javo. Te pedimos, por favor, ya que sabes hacer crecer la economía con o sin dinero, empieza a hacerlo. Así lo notamos todo, porque, mira, esta empleada doméstica de 20 años está pidiendo un adelanto el día 8 del mes. ¿Está claro? O sea, dice, che, mirá, sí, yo soy empleada doméstica, trabajo en casa de familia, tengo 20 años y mirá qué día pide un adelanto, dale.
8: Mirá, con lo que yo estoy ganando, sinceramente, a los 8 días yo ya estoy pidiendo un adelanto nuevamente, porque yo estoy pagando al kilo hace muchos años, todavía no tuve la oportunidad de llegar a la vivienda propia, olvídate con los sueldos bajos que se me ha pagado todos estos años y actualmente es imposible llegar a la vivienda propia, que es uno de mis deseos. El pago de alquiler entre luz y agua, estoy llegando casi a los 500.000 pesos, a eso sumale gastos personales míos, sea de limpieza, de higiene, vestirme, que a veces voy a comprar a flores para abaratar los costos.
1: Bueno, ahí estaba. Ese es. El problema es que no es solo de esta señora. Hay algunas encuestas que son realmente falopa y no está mal. O sea, cada uno hace su propio negocio, algunos mienten con las encuestas, etcétera. Ahora, hay dos cosas que son insolablemente realidad y cruda, porque cuando uno sale a la calle lo escucha. Primero, los argentinos no llegan ni siquiera al día 10. En general tenés mucha gente que no llega al 10 y un montón de gente que no llega al 15. Esas encuestas se condicen con lo que pasa en la calle. Eso es una de las cosas. Y después la otra es la altísima morosidad. Primero, no te alcanza el sueldo y la altísima morosidad. Son dos cosas insolazables. Después vos podés mentir quién es que tiene más o menos intención, si el presidente tiene 40, el 30, el 29, etcétera. Entonces esas cosas las podés pasar por alto. Ahora, lo que no podés pasar por alto es la catástrofe social que estamos viviendo. O sea, hoy se está viviendo una verdadera catástrofe social, agudizada por todas las políticas que toma este presidente de la nación. Al PAMI le pagaron con bonos, ¿entendés? O sea, le debían 500.000 millones de pesos y le pagaron con bonos para que el PAMI pague a proveedores con bonos. ¿Y qué hacen los proveedores con bonos? Pero y así cualquiera llega al superávit fiscal. O sea, que digamos, si yo pago con bonos, si las provincias empiezan a pagar con bonos, también van a tener superávit. ¿Sabés qué tipo de bono le están pagando a Bardán? ¿Cuál es el bono con el cual le están entregando a PAMI?
2: A ver si te parece, lo buscamos
1: ahí. Dale, lo busquemos, porque ayer hablé con Hernán Lecher y me decía, che, loco, mira, tenía un superávit de 600.000 millones de pesos Y ahora el PAMI, que tenía una deuda, y es real, de 550 mil millones de pesos, le pagan con bono. Y bueno, pero así, el superávit, ¿cómo no lo vas a tener ese recontra ficticio? Y lo otro raro es que el Fondo Monetario le dijo al país que tiene un déficit del 0,8. ¿Cómo es que tenés superávit si el fondo te está diciendo, che, cuidado con esto? Por eso están ajustando todo lo que están ajustando. Ya ahora son cosas ridículas. Ahora dicen, no le vamos a dar a las empresas de larga distancia la guita que le dábamos por personas discapacitadas con problemas de salud que tenían que viajar a los hospitales de alta complejidad.
0: Sí.
1: Y yo ayer hablé con un muchacho que es CEO de una de las empresas más grandes del país, por no decir la más grande del país, y me dijo, che, mirá, nosotros vamos a poner cupo, O sea, nosotros no vamos a llevar gente gratuitamente.
0: Igual, ¿cuánto será ese número? Pregunto, ¿hay estadísticas, hay datos? Porque ¿cuánto puede mover al gobierno? No te digo a las empresas.
1: Es alto. No, es menos para la empresa que en el volumen general al gobierno. Digamos, es un costo alto. Pero ¿cuál es el problema?
0: Lo pensaba desde la perspectiva de ya sabemos que van contra los discapacitados, que van contra los jubilados, o sea, eso está lamentablemente clarísimo, contra los estudiantes, de hecho quedó claro, como dijiste, en el Tedeum del día lunes. Pero pensaba, si por ahí en cuánta gente pide esto, capaz que no es un número que tampoco sea de estar buscando ir en contra de todo, cuando por ahí no sea un número tan representativo.
1: Sí lo es, porque por ejemplo vos tenés diabetes de un tipo tal y ya no te cubre, ¿se entiende? Te lo digo porque debe ser más de 300.000 personas fácil. Capaz que mucho más, me estoy quedando corto, probablemente. Desconozco el número, pero por ejemplo, nosotros citamos hoy a una señora que sufre una epidemia nueva que se está dando.
2: 2 millones de personas tienen el CUD en Argentina.
1: Claro. Para larga distancia.
0: Pero todos usan el micro de larga distancia.
2: Certificado único de discapacidad.
1: O sea, que eso
2: ya te habilita a si querés pedir el pasaje.
0: Sí. Igual, pero ¿cuánto lo usarán? Digo, eso
1: 300.000 personas.
2: Trabas en los
1: de forma
2: pasajes,
1: diaria.
2: Había ya desde antes, te diría. Desde antes de esto. Empresas que no te lo aceptan, que tenés que insistir. No, sí. Por teléfono no, venía a buscarlo acá a la terminal.
1: Sí, pero si jugás fuerte te lo dan. Te lo dan porque conozco mucha gente y que se lo dan automáticamente y que sí lo utiliza el servicio. Esta es la verdad. Si se utiliza, es guita seguramente. Para las empresas probablemente menos. Yo creí que iban a amortiguar un poco el costo, pero le van a empezar a poner cupo, lo cual es sumamente grave. Son las 6:35, nos vamos a nuestro móvil. Está linda la mañana, ¿eh? Por suerte está bastante linda. ¿Cómo anda, Rodo? ¿Todo bien?
9: Buenos días, Tomás, equipo, ¿cómo están? Sí, está bastante bien la mañana, la verdad. Nosotros estamos aquí adentro del Hospital de Clínicas. Ingresamos por la Avenida Córdoba, que tiene varios ingresos este hospital. Un poco caminando por acá, por adentro del hospital, viendo a las personas que vienen a atenderse, el estado de edilicio incluso del hospital.
1: Es horrible.
9: Es realmente, sí, parece de una película.
1: Sí.
9: No te digo que de terror, pero viste esos hospitales muy grandes, muy, muy grandes, uh-huh. Con muy poco mantenimiento. De hecho, en el hall central hay todo un sector que está bloqueado porque está en obra. O sea que, para que también tengan esa imagen, ¿no? Hay todo un sector que está bloqueado con vallas porque lo están arreglando. Y después del otro sector tenemos una ventanilla, por ejemplo, que dice solo pacientes sin obra social, en donde hay algunas personas haciendo fila. Y algunas otras personas esperando, más allá de la agenda, que más tarde la repasamos si quieren, de los temas que tenemos para esta mañana. Me parece que estaría bueno poder conversar con alguna de las personas que tenemos aquí, a ver cómo viven, cómo ven este hospital, esta salud pública, si les parece cortito.
1: Sí,
9: con alguna
1: dale,
9: persona.
1: Rodo, está destruido, pasé con mis hijas, me preguntaban qué era eso, que les daba miedo.
9: Sí, es gigante. Sí. A ver... Hola, señora, ¿cómo va? Buenos días, le hago una consulta. ¿Viene a atenderse el día de hoy? ¿Está esperando turno? ¿Cómo viene la situación?
10: Sí, tengo turno.
9: ¿Tenés turno para qué horario?
10: Para las 8.
9: Para las 8. Bueno, siempre se viene temprano. ¿Ya viniste varias veces al que atendés en el hospital público? ¿Primera vez?
10: Sí.
9: ¿Dónde te atendías antes?
10: Tenía obra social.
9: Tenías obra social y ahora, bueno, recurrimos acá al hospital público. ¿Ya te has atendido? ¿Es la primera vez que te atendés?
10: De
9: tu familia tampoco se ha atendido en el hospital público.
10: No.
9: Bueno, esperemos que tengas suerte con el turno ahora a las 8. que te atiendan rápidamente y te agradezco mucho. Hola, ¿cómo va? Tengo una consulta cortita. ¿Vos también tenés turno para hoy para el hospital público? ¿Ya te atendías previamente en el hospital?
11: Sí.
9: ¿Qué opinión tenés respecto de la atención, de los profesionales, del hospital público?
11: Nada, es buena. Pero bueno, es como todo. A veces funciona y a veces no.
9: A veces hay que esperar, ¿no? ¿Cuánto podés conseguir un turno acá para atenderte?
11: Mira, yo lo conseguí rápido. O sea, no tuve problema. Pero hay turnos que sí.
9: ¿Capaz espera para algún estudio específico?
11: Sí, espera. Yo el electro que tiene hoy lo esperé un mes y medio.
9: Un mes y medio esperando el electro. ¿Y tenés que hacerte algún otro estudio más aparte de ese particular?
11: Sacarme sangre.
9: Sacarte sangre. Bueno.
11: Pero sí, el hospital es muy, la verdad que el hospital es muy bueno. Pero bueno.
9: Te agradezco muchísimo. Bueno, seguimos por acá, compañeros, gente que viene temprano a atenderse, a esperar. Ahí un poco lo que nos decía recién la señora, ¿no? Ella tenía obra social y es la primera vez que se viene a atender al hospital público, evidentemente, porque habrá quedado sin trabajo y sin obra social.
1: Tenía prepaga, ¿eh? Tenía prepaga.
9: Claro.
1: O sea, más arriba de la obra social. Tenía una prepaga, che. La primera vez que va ahí. Y dijo, no queda otra. Me imagino que estaba resignada, angustia. ¿Qué notaste en la cara?
9: Sí, no. La situación es la que les relato, ¿eh? Y les hablo incluso así, hasta en voz baja, más allá de porque estamos en un hospital, por respeto a todo el resto.

0: es caótica, ya es triste, ya es trágica, se va a agudizar en las próximas semanas, porque si no hay presupuesto, lo que nos decía el director del hospital de clínica, que no pueden comprar insumos, ya tienen una deuda muy grande con los proveedores, que bastante los han bancado, pero que ya no pueden seguir haciéndolo, y que si continúa de esta forma no va a haber más atención.
1: Gracias, Rodo, te mandamos un abrazo. Che, realmente todo lo que está diciendo Rodo es así, no está exagerando ni un ápice. Ahora, la pregunta es, ¿a dónde tiene que llegar esto? En serio, ¿a dónde? ¿Cuál es el fondo? ¿Cuál es el fondo de Osaka? Sinceramente, digo, si no nos empezamos a despabilar, a despertar un poquito, ¿cuál es el fondo de Osaka? Hoy escuchaba una entrevista que le hacía... un colega, Esteban Trebuco, creo que hasta lo hace de buena leche. Para mí, no quiero... Es buen tipo, ¿no? Tiene algunas limitaciones en algunas cosas. Le hacía un pibe que había tomado el colegio nacional, Nacional, ¿viste? Y no entendía por qué, y él le argumentaba, Trebuco le decía, pero mi viejo fue profesor de la universidad pública. Y entonces, si tu viejo fue profesor de la universidad pública y no te explicó lo que significa hacer mierda una ley, no cumplir una ley, ya ni siquiera el laburo, porque hay cosas que se absorben o no se absorben. Por ahí vos con tu viejo tenés rechazo y no absorbés su vida. No entendés cuál es su vida. ¿Se entiende? O sea, por ahí el tipo no tenía un rechazo a su viejo y dice, bueno, ¿qué es esto? Andá a saber por qué este sí iba a dar clase. Que vos hayas vivido determinadas situaciones familiares no quiere decir que vos las has aprendido. Eso en primera instancia. Y en segunda instancia, lo que se está hablando ahora es que hay un incumplimiento de la ley. Igual que lo que está pasando en el hospital de clínica, porque depende de lo mismo. Si vos no cumplís una ley, vos del otro lado estás habilitado hacer cosas fuertes. O sea, los pibes han tomado una escuela porque no se cumple una ley. ¿De quién es el error? Del gobierno de los pibes. Hay un gobierno que no está cumpliendo lo que dice la democracia, lo que le dice la Cámara de Diputados de la Nación y lo que dicen los senadores. ¿De quién es el error? ¿De quién es el problema? Del Ejecutivo. Loco, es del Ejecutivo. Los pibes nos están enseñando. Los pibes saben por qué lo hacen. Y encima tienen fundamentos. Un pibe de 18 años da vuelta a periodistas. Es así, 6:42, vamos.
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0: 6 de la mañana, 45 minutos en todo el país, 12 grados, 2 décimas en la temperatura, ya que suena Miranda. Después vamos a repasar lo que sucedió anoche con los premios Gardel. Un par de estatuillas se llevaron los Miranda. Los mensajes que van llegando al 11-7000-0750, por acá nos saluda. Faltan líderes que convoquen el pueblo. Cuando lo convocaron fue, dice, cagones son los dirigentes de la CGT, etcétera. Esto lo dice Teresa.
1: ¿Y serán líderes? WhatsApp. ¿Serán líderes, Teresa? Bueno. Guarda,
0: Buen miércoles. En lugar de que se vayan todos presos, todos y todas, abrazo, buen miércoles, dice Claudia. Y por acá, buenos días. Debería ser obligatorio para todos los funcionarios utilizar los servicios y hospitales públicos una vez que juran, lo dice Ángeles. 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
0: 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Sí, en la entrada de la radio.
1: Bien. Bien, ahí vamos a estar con Sancheta afuera, vamos a ir, venir. ¿Te parece? Sí. Vamos a hacer un móvil ahí, Bueno.
2: Me quedé pensando en lo que dijiste, que lo que te dijo Lecher. Utilizaron, muy interesante, utilizaron LECAPS para el tema del PAMI y para los bonos. Básicamente, a ver, vamos a explicarlo de manera que no sea muy, muy complicado. Son las letras del tesoro capitalizable en pesos. La gracia que tiene este bono es que no es que es el capital más interés, sino que el interés se va capitalizando mes a mes y se incluye todo junto al final. ¿De qué te sirve esto? Para maquillar el superávit financiero, porque los intereses no entran ahí.
1: ¿Y cuál es el vencimiento?
2: Son más de 500 mil millones de pesos, vencen el 31 de julio, el 31 de agosto y el 30 de septiembre, y en cuanto al interés son entre 1.050, el PAMI les va a pagar entre 1.050 y 1.100 pesos por cada 1.000 pesos.
1: Bueno, no está mal. No está mal, pero está maquillándolo, eso está claro.
2: 31 de julio, 31 de agosto y 30 de septiembre de 2026.
1: Claro.
2: Sí, son más de 500 mil millones de pesos.
1: Bueno. Se ve que tenían que cerrar esa meta con el fondo, buscar los 1.000 millones de dólares y ahora probablemente...
2: Pero ahí es donde el fondo le dice, ojo, porque vos esto lo estás tapando con esto, pero si yo cuento esos intereses que vos estás escondiendo, tenés casi un 0.1% de PBI.
1: Claro, ahí está. De déficit.
2: Perdón, de déficit del PBI. Sí.
1: Exactamente. Bueno, Horacio Burgos, secretario general del Sindicato de Jubilados, está en línea. ¿Qué haces, Horacio? ¿Cómo estás?
3: ¿Qué tal? Buen día, Tomás.
1: ¿Todo bien?
3: Sí, digamos.
1: Vos sabés que hiciste esa reacción como diciendo, qué boludo, qué pregunta, y el operador me hizo el mismo gesto, como diciendo, qué pregunta, te pido mil disculpas, entonces, ¿todo mal?
3: No, por favor, no está bien. No está nada bien, bueno, estaba escuchando lo del préstamo que le están haciendo a PAMI.
1: No es préstamo, le están pagando deuda con bonos, claro. ¿Entendés? O sea, deuda que tienen de hace 6 meses... con bonos, ¿entendés? O sea, es peor que eso.
3: Sí.
1: Bueno, vamos al tema de que se alquila una abuela. Ha aparecido una agencia de trabajo, aparentemente, que ofrece mujeres de determinada edad, mayores de 50 años, hasta 70 años, para ayudarte en las tareas de tu casa. ¿Cómo lo ves a eso?
3: Dependiendo de la edad, no lo veo bien. Las mujeres de 50 años a lo mejor todavía no están jubiladas, estamos hablando de un rango etario que todavía puede trabajar.
1: Sí.
3: Ahora, si hablamos de una persona de más de 60 o 70 que ya está jubilada, que el hecho de cuidar a sus propios nietos le puede generar, porque esta no es solo cuidarlo, tiene una responsabilidad muy grande, está cuidando personitas que no son hijos ni de sus hijos, que no tienen nada que ver, no son sus nietos propios. Entonces, acá a mí me parece que no se está evaluando la parte psicológica de las personas mayores que están sufriendo hoy en este momento, la falta de medicamentos porque no los pueden comprar, la falta de dinero porque no pueden tener las 4 comidas diarias. Y a eso le vamos a agregar el cuidado de 1, 2 o 3 criaturas que no son sus nietos.
1: Claro.
3: A mí me parece que hay que estudiar la parte, porque te está en riesgo la parte psicológica de las personas mayores en este momento. Sí. Con todo lo que estamos sufriendo, con todo lo que ya sabemos que está sucediendo, y a eso le tenemos que agregar de que todavía tienen que seguir trabajando para poder cubrir sus gastos.
1: Ahora, Horacio, digamos, hace bastante está pasando este fenómeno, muy agudizado después en la pospandemia, claramente ya empezó con Macri de manera horrenda, digamos, estos fenómenos se empiezan a ver con Macri, jubilados que tienen que laburar masivamente, digamos, y hoy tenés en las filas de colectivo, en todos lados, tenés jubilados que van a cuidar a otros jubilados, jubilados que van a cuidar o que van a hacer tareas de limpieza en algunas casas de familia, etcétera. Esto, el fenómeno ya existe. ¿Cómo lo contenés? ¿Cómo lo transformas? ¿Cómo lo cambiás?
3: No, lo tenemos que mejorar los salarios de los jubilados, es la única forma de poderlo contener, no hay otra. Sabemos que hace mucho tiempo que los jubilados, hoy por ejemplo, te pongo un ejemplo, muchos que hacen Uber o la otra otras aplicaciones, o los vemos manejando los taxis, son la mayoría de las personas que te llevan son jubilados.
1: Sí.
3: El jubilado está buscando trabajo hace mucho tiempo. Porque es lo que vos decís, desde Macri para acá, nosotros venimos bastante castigados.
1: Me trajo un jefe.
3: Yo trabajo.
1: Sí. Ah, vos laburás.
3: Yo laburo en una inmobiliaria.
1: ¿Cuántos años tenés vos?
3: Yo tengo 66.
1: Ajá.
3: Todavía soy joven, puedo decir que estoy bastante bien de salud.
1: ¿Te gusta laburar?
3: Sí, obvio, me gusta trabajar.
1: ¿Te gustaría no hacerlo a esta altura de tu vida?
3: Me gustaría no hacerlo de poder disfrutar de mi jubilación como uno merece después de haber trabajado mucho tiempo.
1: O sea, no es que necesitas laburar para, entre comillas, matar el tiempo, divertirte, pasarla bien, sino que vos tenés otra vida y te gustaría no hacerlo, no tener obligación.
3: No, yo tengo que trabajar, Tomás, porque no me alcanza la plata que gano para llegar a fin de mes.
1: Claro.
3: Cada vez me alcanza menos, cada vez compro menos cosas, entonces tengo que trabajar para poder llegar cubrir lo que me falta.
1: Bueno, Horacio, te mandamos un fuerte abrazo. Sabes que hablaste recién del Uber y me hiciste acordar el viernes a la noche me trajo un señor que tenía 67 años, estoy empezando a tomar Uber por una cuestión personal, no taxi, sino Uber, y era jefe de trabajos prácticos y estaba jubilado. Jefe de trabajo práctico, estaba jubilado, y la verdad que era un tipo que se notaba que no quería laburar, era de noche, yo venía del canal, digamos, era un tipo que ya estaba, viste, decís, en algún momento tenés que parar. Lo hacía bien, lo hacía muy bien, lo hacía muy amablemente, muy gentilmente, pero le pasaba más o menos lo que te pasa a vos, viste, así, che, bueno, me gusta laburar, sí, pero me gustaría no hacerlo, como toda persona de determinada edad.
3: A vos te puede gustar laburar porque te sentís útil haciéndolo, pero haciéndolo por una necesidad ya no es lo mismo.
1: Claro.
3: Porque vos no tenés las mismas ganas que tenías hace 20 años atrás.
1: Claro, claro.
3: Hoy una persona que está manejando un auto está sufriendo todas las consecuencias del tránsito. Eso le va generando un estrés permanente.
1: No
3: puede trabajar 6, 8, 10 horas o 12 horas como trabaja un Uber para poder llevar la diaria a la casa. A lo mejor trabaja 4, trabaja 5, con un autito que en el medio pelo, que se le va deteriorando, que por ahí se le rompe y no tiene para arreglarlo. Es una historia, estás tocando un tema muy sensible, Tomás.
1: Te mando un abrazo grande, Horacio, muchísimas gracias. Siempre bueno hablar con vos, está bueno porque lo haces de manera racional, profunda, está lindo. Te mando un abrazo, gracias.
3: Bueno, gracias a ustedes por la comunicación.
1: Horacio Burgos, secretario general del Sindicato de Jubilados, tiene que laburar todavía, es del Sindicato de Jubilados, pero está obligado a seguir laburando. 6:55.
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0: 4 minutos faltan para las 7 de la mañana, 11-7000-0750. Ese es nuestro WhatsApp mientras escuchamos a La Portuaria con Selva.
1: Che, no te hagas la distraída. Claro, hablábamos de un señor de 66 años. Yo tengo 50, también soy un señor. Pero dije, un abrazo, el señor tenía 66 años y apareciste en Aria y dijiste, ¿qué cosa?
0: No, no, yo hice un comentario fuera del aire, sí. Me vas a quemar públicamente. Sí. Dije, che, qué loco, ¿no? Pensar que Darín tiene 69.
1: ¿69 años tiene Darín?
0: Es el 50, 16 de enero del 57.
1: Pero entonces Susana, porque Darín era joven supuestamente respecto a Susana, ¿no?
0: Sí, claro, sí, sí, eso sí. Siempre era como que cuando ellos fueron pareja en el 80, 81, por ahí. Sí, claro, él era mucho más chico.
1: ¿69 años tiene Darín?
0: Sí, ya el año que viene.
1: ¿70?
0: En enero, sí.
2: Ah, y yo en el corte había dicho 73, claro, no. La esperanza de vida para el hombre está más o menos en 75, 76. La mujer está en 79, 80 más
1: claro.
2: O menos. Hoy en Argentina es una cosa. Porque siempre hablamos, sí, pero hablamos mal de nuestro... Para nosotros no. Es un muy buen promedio de vida, sí, para el mundo, ¿eh?
1: Sí.
2: En la claro, Argentina.
1: Claro.
2: O sea que tan mal, evidentemente, no hemos vivido.
1: No, no, no. No, para Latinoamérica seguro.
2: Y seguro. Si lo comparás con África y te diría gran parte del continente asiático también.
1: Sí.
2: Para claro, no irte, porque está bien, bueno, yo me fui a cualquier lado.
1: Sí, pero, sí.
2: Si lo comparás con el Congo.
1: No, pero si comparás con países de Sudamérica, estás una, lo que pasa es que está bajando ese edad promedio, ¿eh? En serio, estrepitosamente en los últimos años. Y este boludo lo está haciendo bajar,
2: bueno,
1: claramente,
2: el 24,
1: ¿no?
2: Y el 25 hubo un salto muy fuerte de muertes en mayores de 65, 70 años. Sí. Incluso el porcentaje era mayor que en la pandemia.
1: Sí, sí. Por eso te digo, O sea, eso pasó en el... Creo que esas cifras son del 24.
2: Sí.
1: Nos falta la del 25 y la que va a ser el 26. O sea, hay un claro ataque, y es muy grave, loco. Hay un claro ataque a la salud de la gente. Y sobre todo con la tercera edad, y sobre todo con los pibes y los discapacitados. Es horrible, loco.
0: Sí, bueno, esto que también decía, ¿no? Que sigue laburando, un poco uniendo todos estos temas, porque también muchos mensajes se repiten en que dicen, bueno, es un intento de genocidio, de exterminar a la gente grande.
1: Es.
0: ¿No?
1: No es un intento.
0: Bueno,
1: es.
0: Algunos dicen intento y otros dicen lo es, como no. Hernán de Boedo, por ejemplo. Pocos vamos a llegar a diciembre del 27. Esto es un genocidio. Pensaba también un ejemplo. Un amigo de mi papá, que es un señor que es jubilado, tiene una discapacidad, tiene su certificado,
1: sí,
0: y tiene que seguir laburando en una empresa de limpieza, porque, y pará, mirad este dato, y es propietario, y sin embargo, no le alcanza.
1: ¿Tiene que laburar en una empresa de limpieza?
0: Sí.
1: Le deben pagar 600, 700 lucas, ¿no?
0: No, y aparte depende de donde haya trabajo, pero yo te digo, o sea...
1: Porque además está en negro. Sabés que si vos cobras la jubilación, estás en negro, ¿eh?
0: Sí, sí. No, podés estar en blanco, pero los aportes no van para ningún lado, digamos.
1: ¿Seguro no perdés la jubilación, seguro?
0: No la perdés.
1: Es solo médicos y personal de salud, nada más.
0: Podés ir trabajando, pero igualmente está en negro. No está registrado. Pero bueno, digo, ¿viste? Los panoramas son jodidos, sí.
1: Bueno, 7 de la mañana.
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0: ahora 7, la temperatura en Buenos Aires es de 12 grados 2 décimas. El cielo está cubierto, humedad 89%. En la ciudad de Río Cuarto, Córdoba, 6 grados 4 décimas. El gobierno envió al Congreso nuevos proyectos de ley. Una de las iniciativas que ingresó en la Cámara de Diputados es el llamado Super RIGI, que busca la llegada de grandes inversiones ofreciendo beneficios impositivos a aduaneros, cambiarios y legales. Por otra parte, también fue enviado el proyecto de ley de transparencia y publicidad de la gestión de intereses, que busca que funcionarios del Poder Ejecutivo y Legislativo tengan que registrar sus reuniones con privados. La justicia frenó el desmantelamiento y los despidos en el INTI. La medida fue dictada por el Tribunal Oral Federal número 2 de San Martín a partir de una cautelar solicitada por el gremio ATE. El fallo suspende la decisión del gobierno de dar de baja 900 servicios técnicos, lo que, según el gremio de estatales, amenazaba la continuidad laboral de cientos de personas. El conflicto por el presupuesto de las universidades escaló a los colegios preuniversitarios.
1: En la calle.
2: Estudiantes del Colegio Nacional Buenos Aires y de la Escuela Superior de Comercio Carlos Pellegrini mantienen la toma de los establecimientos por tiempo indeterminado en reclamo por mayor financiamiento universitario y en defensa de la educación pública. La medida se da en el marco del paro universitario nacional impulsado por CONADU y de una creciente preocupación por el presupuesto educativo, el funcionamiento de las universidades y la situación salarial docente. Los estudiantes además realizan asambleas y actividades de visibilización mientras no descartan profundizar las medidas en los próximos días. Informó Rodo Gerardi para Radio 750, Derecho a la Información.
1: Deportes.
0: San Lorenzo cayó en el nuevo gasómetro y quedó eliminado de la Copa Sudamericana. En su último partido por la fase de grupos, el Ciclón perdió por 1-0 ante Deportivo Recoleta de Paraguay y se quedó sin chances de clasificar a octavos de final. Dólar oficial 1.430 pesos, dólar informal 1.440 pesos y riesgo país 508 puntos. En Buenos Aires la temperatura es de 12 grados 2 décimas, el cielo está cubierto, humedad 89%. En la ciudad de Río Cuarto, Córdoba, 6 grados 4 décimas, allí podés escuchar Radio 750 por FM 101.9. Estas fueron las noticias, Federico Martín.
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5: Empezamos el día con mejor visibilidad que ayer, con una neblina no tan espesa en las rutas. La visibilidad es de 300 metros en la ciudad y excesos. Tampoco está tan afectada la visibilidad, pero tenemos una marcha que ya en la Panamericana se frena a la altura de la ruta 197, Manuel Capital, el acceso oeste, a la altura del Parque del Bar y Ciudadela, y también en la provincia de Santa Fe, la ruta 9, sí se ve afectada en el tramo Rosario-Córdoba, una densa niebla, precaución. La línea de San Martín, que está circulando con demoras por falta técnica. Gabriel Mazzaro para la M750.
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0: 7:06 en todo el país. Abrimos la segunda hora de Mejor que Mañana aquí en Radio 750, 12 grados, 2 décimas la temperatura. Estamos con cielo cubierto en la ciudad de Buenos Aires. Hoy no con tanta niebla, pero sí con la advertencia de varias provincias afectadas por este fenómeno, sobre todo el litoral argentino. 11 7000 0750, ese es nuestro WhatsApp, ahí nos dejan sus mensajes.
1: 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Bien, vamos de pasito.
0: Bueno.
1: ¿Cómo se abre la calle? ¿Estamos en la vereda? ¿Dónde estamos? ¿Cómo?
0: Sí, yo
1: ¿cómo
0: supongo
1: es?
0: Que como tenemos ahí esa hermosa ventana, ¿no? En la puerta de Rabinieri 1732,
1: sí.
0: Ahí creo que está estimado, aparte hay buen tiempo, digo, no está pronosticado lluvia ni nada.
1: Sí.
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1: Che, está un capo en línea, ¿eh? Hay un capo en línea, está enganchado Francisco Pitrola, me dice nuestro productor, desde el Nacional de Buenos Aires, está tomado el Nacional de Buenos Aires. Sube un poquitito si podés, retorno ahí, Agus, gracias, un poquitito más si podés. ¿Cómo andas, Francisco, todo bien?
2: ¿Cómo va, Tomás, todo bien?
1: Bien, loco, que te voy a pasar con un amigo mío, Eduardo, para que te salude. Salúdalo, Eduardo.
3: ¿Qué tal? Buen día, ¿cómo le va, Feynman?
2: ¿Cómo va? ¿Todo bien?
3: Bien, ¿usted?
0: Se te ríe ya, Feynman.
3: ¿Cómo va ese lugar tomado?
2: No, estamos la verdad muy contentos acá, Eduardo. Estamos contentos porque es una medida de lucha que al fin y al cabo muestra una situación preocupante, pero que nos enorgullece como estudiantes estar tan organizados.
3: Medida de lucha, ¿cuál es la medida?
2: Y la medida en específico es tomar el colegio, ocupar la instalación por tiempo indefinido, vamos a ir revalidando con asambleas día a día. Es lo que vamos definiendo que consideramos necesario para continuar la lucha frente al gobierno Javier Milei, que no cumple la ley de crecimiento universitario.
3: Sí.
2: Y nada, es eso, básicamente.
3: ¿Y cuál es el reclamo?
2: El reclamo es que Milei, bueno, el año pasado el Congreso aprobó la ley de crecimiento universitario, Milei la vetó, salimos todos a las calles, el Congreso la ratificó, y la ley sigue sin cumplirse. El proceso de la ley, bueno, fue judicializado. Hoy en día la cautelar que presentó el sistema universitario está en la Corte Suprema, o sea que el juzgado de primera instancia aprobó esa medida cautelar, falló a favor del sistema universitario, la Cámara de Apelaciones falló en favor del sistema universitario, y hoy en día estamos esperando el fallo de la Corte, que no tiene plazos, así que nosotros como estudiantes tenemos que defender lo nuestro y presionar para que efectivamente salga ese fallo.
3: Si viene mañana Grabois y toma tu casa, ¿no te da vergüenza?
2: Y no sé si es muy acertada la
1: comparación, ¿no? Claro. Che, Francisco, bueno, no, primero felicitarte, viejo. Hoy lo decía bien tempranito, no hay discusión. Cuando un gobierno no cumple una ley, no hay discusión de todo lo que pueda haber de reacción del otro lado. Así que, en principio, felicitarte y agradecerte para pegarle un cachetazo a los adultos y decir, che, muchachos, paren, loco. O sea, digamos, hay límites, ¿no? Es el respeto a la democracia, el respeto a la educación. Bueno, ¿y cómo sigue esto, loco? ¿Qué te dicen tus compañeros? ¿Cómo va a seguir esto?
2: Bueno, en principio nosotros estamos contentos con cómo está saliendo la medida de lucha, pero también estamos preocupados porque entendemos que el escenario es complicadísimo. Hoy en día los profes no pueden llenar platos de comida solamente con un trabajo, tienen que salir a trabajar en más colegios o
1: sí,
2: incluso hacer didi a la noche. La situación es muy preocupante y mes a mes se va poniendo peor porque sigue habiendo inflación, incluso ahora está creciendo la inflación, así que vemos un panorama muy complicado para las universidades y un panorama muy complicado para los docentes y los no docentes que eran colegios.
1: Uh-huh. Y ese panorama no va a cambiar tan fácil, Francisco, lo tenés claro.
2: No.
1: O sea, es un plan de lucha, los docentes me imagino que los apoyan. ¿Qué hacen ahora los docentes? ¿Están con ustedes? ¿No? ¿Cómo es la situación ahí?
2: Bueno, los docentes obviamente nos apoyan porque esta medida principalmente es para defender su salario y, sí, y defender sus condiciones dignas de trabajo. Uh-huh. Pero sí, sí, los docentes obviamente muestran apoyo a nuestras medidas de lucha. Pero bueno, eso, principalmente no es solamente para por y para los docentes, también es para nosotros porque claro, merecemos tener un futuro digno y una educación pública gratuita y de calidad.
1: No, pero es para todo el pueblo porque, ¿sabes qué pasa? Hay cuestiones que no se explican nada más que con una frase. Digamos, un gobierno que no cumple una ley es un gobierno antidemocrático. Al margen de si la ley está bien, está mal, si te gusta, no te gusta, si es una cuestión ideológica. A mí no me interesa eso. O sea, digamos, básicamente acá no se está cumpliendo una ley y es el presidente el que promueve ese no cumplimiento. Todo lo que haga el pueblo como reacción va en el mismo sentido y está bien. Y hay que poner un parate. Mira, nosotros ahora estamos en el Hospital Nacional de Clínicas. Y está nuestro compañero ahí con el móvil. Y nos dice, che, loco, está destruido el edificio, la sí, gente no está con dificultades para atenderse, pero porque obviamente no hay presupuesto. Y yo, vos sabés que varias veces lo dije, Francisco, digo, che, qué raro que los médicos no tomen el hospital. O sea, hay que tomar medidas extremas para sí, que la gente le traspase el reclamo al responsable verdadero, que es el presidente de la nación.
2: Total. En los hospitales universitarios, si para el mes de junio no son enviadas las partidas necesarias, van a tener que cerrar directamente. No están pudiendo sostener los gastos de funcionamiento.
1: Claro.
2: En anestesia, medicamentos, o lo grave que es esto. Recordemos que el 80% de los médicos con los que nos atendemos salieron de las facultades públicas.
1: Sí.
2: O sea, esto es una lucha de toda la sociedad en su conjunto, no es una lucha solo de nosotros los alumnos de los colegios preuniversitarios.
1: Claro. Bueno, Francisco, te mandamos un abrazo. ¿Durmieron ahí en la escuela, no? ¿Vos también dormiste ahí?
2: Sí.
1: Sí,
2: sí, sí. Sí.
1: ¿Y se quedan hoy también? ¿Mañana sigue la cosa así?
2: Hoy tenemos asamblea para definir cómo seguimos. Sí. Y nada, eso, día a día vamos evaluando si es mejor terminar con la medida o seguirla adelante.
1: ¿Y por qué deberían terminarla si no hay respuesta del gobierno?
2: Bueno, eso se va a discutir en la asamblea.
1: Claro.
2: La idea es también un poco coordinar con el resto de los claustros. Mañana los nuevos docentes tienen elecciones de su comisión interna, entonces la idea es poder ir coordinando con ellos para no tomar medidas en momentos que a ellos no les resulte conveniente, porque al fin y al cabo es por su salario.
1: ¿Cuántos años tenés?
2: Yo 16.
1: 16 años. Bueno, loco, te mandamos un abrazo grande y sos un gran ejemplo, en serio, loco. En serio.
2: Abrazo, Tomás. Muchísimas gracias.
1: Chao, hijo. Cuando yo tenía 16 años, era mucho más partidario que estas cosas eran horribles, era mucho más de derecha de lo que soy hoy. A mí me pasó al revés, todo al revés.
0: Ah, qué loco.
1: Sí, o sea, si el preceptor te decía que cortarse el pelo, decía, loco, hay que cortarse el pelo, dejen de joder. No jodamos con eso, si son las reglas de juego. Hay que traer media blanca, y bueno, hay que traer media blanca, no jodamos. Y hoy, yo voy a una escuela privada, y fue a la universidad privada también, esta es la verdad. Pero también fui a donde yo me crié, en un barrio de clase media baja, y me crié con los muchachos de Talleres, que eran todos de clase baja. O sea, era como una pertenencia a ambos mundos, ¿se entiende? Me sentía cómodo como vivía, estaba siempre bien en todos los lugares, siempre respetaba la ley, siempre lo que me decían lo respetaba. El entrenador me decía, vos tenés que estar una hora antes, y era el primero en llegar al entrenamiento, una hora antes. Me tomaba el colectivo y me iba una hora antes y estaba en el lugar. Era el primero siempre. Y en la escuela era lo mismo. Los chicos como Francisco me parecían horribles, che, loco, si la ley te dice que tenés que hacer esto. Ahora, hoy pienso todo lo contrario, hoy pienso que está bien lo que están haciendo los pibes, pienso que es la única forma de cambiar las cosas. Hace un ratito lo leía Juan Grabois en un tuit que decía, es 25 de mayo, capaz que las cosas se cambian haciendo revoluciones y en la calle. Y bueno, yo creo en eso, che. Al margen de los negocios que puede tener Juan Grabois, no importa, porque cuando vos no cumplís una ley, alguien te tiene que poner un parate. Si no te lo puede poner la propia democracia, porque no tenés jueces, porque no tenés fiscales, porque, digamos, tenés gente de mierda ocupando los lugares de poder que deberían velar por los derechos de la ciudadanía, y bueno, la ciudadanía es la que tiene que velar por sus propios derechos. Es lo que hoy está pasando en Bolivia. Pero, y esto es muy interesante, Bolivia tiene un líder Mirá lo que dice el diario Clarín hoy. Mirá lo que dice el diario Clarín. Mirá, mirá si no es líder Evo Morales. Un tipo que viene de abajo, doblega al principal medio de un país que es supuestamente, económicamente, superior a Bolivia. Título principal de Clarín. Bolivia, el presidente acusa a Evo Morales de buscar derrocarlo. Y es probable que sí. Y si vos no estás cumpliendo nada de lo que prometiste, si vos le estás haciendo daño al pueblo, ¿por qué no te van a querer derrocar? ¿Por qué no te van a querer sacar? ¿Cuál sería el problema? ¿Quién me va a hablar de democracia? ¿Milei me va a hablar de democracia? ¿Paz va a hablar de democracia? ¿Cast va a hablar de democracia? ¿Peña va a hablar de democracia? ¿En serio? ¿Bolsonaro te va a enseñar la democracia? ¿Trump te va a decir qué país es democrático y qué país es tirano? ¿Trump, Donald Trump, te va a enseñar eso? 7:17, vamos.
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0: minutos, 12 grados, 2 décimas, la temperatura, cielo cubierto, la máxima para hoy 17 grados.
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2: Congestión muy fuerte en la avenida General Paz. Desde Mataderos y hasta pasar López de Vega, hay un choque justamente a esta altura de López de Vega entre dos motos que están tomando parte del carril derecho y esto genera un tránsito muy lento, prácticamente a paso de un hermano río. Y lo mismo ocurre en la autopista Recheri, que para llegar a la de Lepiane también tiene una circulación muy lenta a partir del peaje del Mercado Central. Mientras tanto, en la autopista Panamericana tenemos a la altura de la bifurcación y a la altura de 190. Los posibles siniestros viales que también demoran la marcha en una mañana de intenso caudal en todos los accesos, mejor visibilidad. No existe ya el problema de la niebla que teníamos ayer, pero todavía noche cerrada. Y en lo que tiene que ver con los trenes, el San Martín está corriendo con demora por falla técnica. Gabriel Manzano, para la M750.
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0: 21 minutos, Bardante, escuchamos, vamos.
1: Bueno, Tomás, otro mes, otro récord de endeudamiento de las familias. El Banco Central publicó el informe de marzo de 2026 y hay una tendencia que se profundiza mes a mes desde hace ya más de un año, y es que todos los meses se rompe un nuevo récord de morosidad en los pagos de préstamos personales y tarjetas de crédito. En marzo, el 11,7% de las familias estuvo atrasada con el pago de la tarjeta de crédito. Estamos hablando, recordemos, de personas que no pagaron ni siquiera el mínimo durante tres meses de manera consecutiva. Ni siquiera el mínimo de manera consecutiva durante tres meses. En el caso de los préstamos personales, ese número salta al 14,2%. En ambos casos, como dijimos, hablamos de números récord que superan ampliamente y hasta duplican, más que duplican en algunos casos, los peores momentos de la pandemia, por ejemplo. Por otro lado, otro dato a tener en cuenta es que la gente que viene pagando, esto que decía recién, está lleno de gente que viene pagando el mínimo, que en teoría no está en mora. Y otra cosa que viene sucediendo es que dentro del universo de los que están en mora, o sea, que están atrasados con los pagos, viene aumentando el deudor incobrable, el tipo que este ya no va a pagar más. Hay un informe del Instituto Argentina Grande que señala que sería el 16% de los deudores.
0: Argentina Grande lo hace en función de los datos oficiales, ¿no?
1: Exacto.
0: Es así.
1: Sí.
0: Bien.
1: Mira, para que te des una idea, a finales de 2024 la mora en préstamos personales era de 3,4%.
0: Sí.
1: Hoy es del 14,2%. En tarjetas de crédito era del 1,8%. Hoy es del 11,7%. Fíjate cuántas veces se multiplicó en cada caso.
0: No sé cómo van a hacer con eso. Hay países que lo han solucionado con leyes. Creo que el Banco Provincia de Córdoba, por lo que leí los otros días, debe haber varios bancos en la misma situación. Viste que el central les dijo, che, traten de organizar a sus clientes, veamos de qué manera vamos saliendo de la morosidad, como si eso fuera fácil. Pero bueno, hay algunos bancos que están eyectando ahora los intereses y hacen cálculos en materia personal con el cliente. Che, vos debías tanto, pagaste tanto, bueno, acá se corta, o empezás a pagar una cuota como, digamos...
1: Para sanear un poquito el tema de las deudas. Sí,
0: sí. Sí,
1: sí, porque está realmente imposible, se está llevando todos los ingresos, o gran parte de los ingresos de la familia, incluso suponiendo, que no está ocurriendo, pero suponiendo que mejoraras el poder adquisitivo de las personas, iría destinado a pagar deuda también.
0: Sí, pero sería el único avance, que vos le des maguita a la gente. Tenemos un presidente que es bastante pelotudo, ¿no? La verdad, sinceramente, en esto es como que busca alternativas que no tienen nada que ver con la solución real, que es ponerle guita al laburante en el bolsillo.
1: Yo coincido en eso, pero si vas a ponerle más guita solamente para que le pague a la tarjeta, ahí hay una responsabilidad compartida. Está bien, el gobierno les liberó la tasa y lo que vos quieras.
0: Sí.
1: Pero después de tantos meses de ajuste, ¿le vamos a dar un aumento a la gente para que únicamente pague un poco más la tarjeta?
0: No, pero le das el aumento y con eso puede pagar el transporte, puede pagar los servicios, puede pagar la tarjeta, puede pagar el cole de los pibes, puede pagar la prepaga. Es para todo, ¿verdad?
1: Es muy difícil salir de ese quilombo. Hay muchos proyectos presentados. Algunos dicen que no, que el ANSES de créditos blandos, no, que eliminemos, que directamente se elimine por decreto tanto por ciento de interés. Se metieron en un quilombo que va a ser bastante complicado salir de esto.
0: Sí, por eso que el tipo que se quiera candidatear a presidente, que nos explique todos los problemas que hoy tenemos y que diga cómo.
1: Y este lo va a tener que explicar.
0: Lo va a tener que explicar, claro. Sí, va a tener que explicar y qué van a hacer con el sueldo de los laburantes. Ya basta de hablar de servicios, basta de hablar de que hay que pagar tanto para el tren, para el colectivo, para los empresarios. Ahora hablemos de la gente. Hay que hablar del pueblo, loco. ¿Cómo lo sacamos? Pablo Viró, secretario general de la Asociación de Pilotos de Líneas Aéreas, está en línea. ¿Qué haces, Pablo? ¿Cómo estás?
2: Hola, buen día. ¿Cómo andás?
0: Bien, acá estamos. Pablo, ¿cómo está la actualidad de la industria aeronáutica hoy en el gobierno de Milei? ¿Qué es lo que ha pasado?
2: Básicamente lo que hizo fue eliminar controles, desregular y extranjerizar. Ahora, puede operar cualquier operador con matrícula extranjera, con tripulaciones extranjeras, sin ningún control de calidad. Todo se degradó. Y bueno, lo que ocurre en los procesos de regulación. Las compañías argentinas cerraron, se vieron perjudicadas. Aerolíneas perdió mercado, perdió contra todos los competidores, incluso contra sí misma. Está en un proceso de achicamiento y hacen contabilidad creativa, denunciando que da ganancias operativas antes de impuestos, ¿no? Y la verdad es que no es nada nuevo. Los que laburamos en la empresa lo vemos hace muchos años eso.
0: Ahí veía lo que está haciendo Flybondi en Argentina, ¿no? mucha gente con vuelos cancelados, la mayoría. ¿Cómo que funcionan estas líneas? ¿Cómo están funcionando y por qué funciona una línea como Flybondi en este estado de situación? ¿Qué es lo que habilita a Flybondi a funcionar después de tantos incumplimientos que tiene con la gente?
2: La ausencia de controles por parte del Estado. Los que no controlan el Estado lo controlan las corporaciones. Y cuando las corporaciones están habilitadas para hacer cualquier cosa, estafan a los usuarios, le venden pasajes a sabiendas de que no los pueden cumplir y le laburan la guita en forma financiera. O sea, Flybondi es un negocio financiero.
0: ¿Y por qué es un negocio financiero? O sea, con la guita de los pasajes, ¿la juega?
2: Claro, tal cual, la utiliza, venden pasajes. Es una técnica que están usando en los países donde no se protege el usuario, no se protege el sistema ni a los trabajadores. Te venden con una técnica, es complejo, pero digamos, la técnica de comercialización se llama revenue management, administración de nivel de ganancia.
0: Sí.
2: Te ponen un pasaje a la venta y te dicen a vos, si me sacás el pasaje 6 meses antes, te sale $300.
0: Sí.
2: A los 5 meses me dicen a mí, che, si querés sacar el pasaje barato, vale $350.
0: Sí.
2: A los 3 meses le dicen a tu productor, si querés viajar, ese viaje vale $500. El último día viene uno y le dicen, si querés viajar hoy, vale $1,000.
0: ¿Y?
2: El vuelo tiene capacidad para llevar a uno de todos sí. esos. Le vendió el pasaje a 4.
0: Sí.
2: El último día suben al de $1,000. Cuando vos vas a embarcar, te dicen, no, su vuelo fue sobrevendido. ¿No? O se cancela por falta de mantenimiento o por razones...
0: Pero
2: ajenas
0: sí.
2: a la voluntad de la compañía,
0: pero
2: no
0: sí, pero las sobreventas no es un delito, che.
2: La sobreventa es una técnica de comercialización que se usó siempre en la aviación en porcentajes que están acotados. Pueden vender un mínimo especulando que hay un porcentaje de pasajeros que no se presentan. Ahora, cuando vos sobrevendés y vendés 4 veces, 5 veces el mismo pasaje, sabiendo que no vas y le laburás la guita. A vos te la laburaron 6 meses,
0: claro.
2: A mí me la laburaron 5, a tu productor se la laburaron 4, y el único que viajó fue el que lo sacó el día del vuelo. Entonces, de esa manera laburan la guita y se transformó en una financiera, no en llevar pasajeros.
0: Claro.
2: Y no, ahora sí la autoridad no audita el mantenimiento, la cantidad de aviones, la cantidad de pasajes, no controlan la capacidad técnica operativa y le permiten hacer cualquier cosa. En todas las barbaridades que hizo Flybondi, que batió récords mundiales de impuntualidad, bueno, solo en una republiquita como Argentina, donde cualquiera que tenga los contactos correctos hace lo que quiere, pasa eso. Pero en ningún lugar del mundo una compañía como Flybondi continúa volando, le sacan los permisos.
0: Bueno, Pablo, te mandamos un abrazo grande. Gracias, viejo.
2: No, por nada. A disposición, te mando un abrazo.
0: Flybondi tiene una línea directa con Santiago Caputo, ¿no?
1: A través de Caturice, es amigo íntimo.
0: Claro. ¿Será socio? ¿Será testa?
1: De hecho, es también el vínculo de él con la CEPAC, con este Congreso de Políticos Conservadores. Cuando uh-huh. nosotros hablamos el otro día de esta cancillería paralela que funciona, es en tándem Caturice
0: Caputo. Es Caturice. Y se quedaron con Oca.
1: Y es la empresa de él, ahora Royal Class, si no me equivoco, la empresa de aviones, que entraron las 10, ¿eran 10 bolsos?
0: Sí, sí.
1: Sin pasar por ningún tipo de control al país.
0: Royal Class era del IBI.
1: Es Royal Class, ¿no?
0: Sí,
1: no
0: sí,
1: quiero
0: Royal
1: decir
0: Class,
1: mal el nombre
0: Royal
1: por las dudas porque es un
0: Royal
1: problema.
0: Class era de Libby, Miguel Libby. No se la podía vender a nadie, a la empresa. A nadie, ¿eh? Este señor la puso por el doble del valor que le habían puesto. ¿Será para transportar pasajeros, che? ¿Será para alquiler de aeronaves? O sea, Royal Class, Flybondi y Oca, las tres empresas... Hoy la manejan estos pibes, ¿eh? 7:30.
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0: 33 minutos, muchísimos mensajes al 11-7000-0750. Jorge de Once manda saludos, dice, parece que la lesión de Messi no es tan seria, por otro lado, el pana de Catán, abrazo Tomás por tu cumple, y el gracias, pronóstico pana. Será como en la época de los milicos, que no había sensación térmica, si ese frío era invierno, si ese calor era verano, la Iglesia Católica se convirtió en el opositor número uno, imagino a partir del discurso. No solamente el discurso de García Cuerva en el discurso, la homilía en realidad, en el Te Deum, sino que ayer también hablamos con el cura Domingo Blechi por la acción, sí. Viste, cura de Acción por los Pobres, y la verdad que también dijo, ¿no?, el tema de la iglesia contra el gobierno de Javier Milei. Hola Tomás, equipo, qué asco me da escuchar la basura y al burrísimo de Milei. No sabe nada de economía, solo sabe robar con su hermana y su banda de corruptos, dice María Elena de Tandil, no se aguanta más. Y acá Juan de El Palomar, tarde te diste cuenta, Tomás, lo que el periodismo hizo y hace con Cristina. No te escuché muchas veces hacer esos planteos como el de hoy. Bien por vos, de terror ese periodismo. Dice, yo te suelo criticarte mucho y recién hablaste desde las pelotas, dice, y eso está muy bien.
1: No hablé de las pelotas, no. Hablé de la racionalidad. O sea, hay cosas que se han dicho que pueden ser ciertas y hay otras que no hay cabida. Y no hay que darle cabida a ese tipo de periodismo. Nada más. O sea, me parece que es horrible lo que hizo Nelson Castro con Cristina Fernández, con lo cual no hay que permitirlo con nadie. Nelson Castro, no hay nadie para decirte si vos estás loco o no estás loco. Si vos sos psicópata, si vos... Para darte un diagnóstico, pues no es psiquiatra. Digo, es simple. Y porque además, como dijo Bardán también, no la atendió a la persona. Un psiquiatra tampoco podría hacerlo vía telepática. ¿Se entiende? No, ¿qué te pasa a vos?
0: No, yo pensé que iba...
2: Estoy escuchando atentamente.
1: ¿Qué?
2: Estoy escuchando atentamente. A ver si escuchá.
1: Bueno, para. No tires el micrófono, aguanta. Me voy con Rodo al Hospital Nacional
0: Luis,
1: de Clínicas.
0: Tome, sí. Luis, yo le comparto.
2: ¡Quilombo!
1: Es un quilombito.
3: Estaba haciendo un informe de la hermana.
1: ¿Qué?
2: Sí.
3: De la hermana.
1: ¿Qué pasa?
3: Estaba con la pastelera.
1: Ah, sí, estaba con la pastelera. Nos vamos con al Hospital Nacional de Clínica con Rodo. Rodo, te escuchamos.
4: Bueno, qué quilombo que hay allá. Sí. En la radio se escucha, acá no se imaginan, compañeros. Ahora estamos en una oficina que tiene acá el Hospital de Clínica. Estamos con Pablo Rodríguez Cortés, él es médico de aquí. Ahí nos va a contar el caballero, se va a presentar el mismo. Gracias por parar este ratito para la radio. Contanos un poquito cómo viene la situación.
5: Sí, ¿qué tal? Buen día. Como bien dijo acá el cronista, mi nombre es Pablo Rodríguez Cortés, soy delegado hospital de arte.
4: Ahí va.
5: El hospital de clínicas.
1: Para, Rodo, disculpa, Rodo, no se escucha nada, Rodo, vas a tener que buscar una mejor ubicación. Está muy entrecortada la entrevista.
5: Es terrible. El hospital en particular, que me atiende desde la Universidad de Buenos Aires...
1: Rodo, no se escucha. Che, volvemos, son las 7:37. Claro, estamos adentro del edificio, es muy difícil hablar, se nos complica absolutamente todo.
6: Es un quilombo todo, Hoy
1: está complicado
6: más
1: todo.
6: Más que nunca, colegios tomados, el hospital, la radio, todo.
1: La radio la tomó Analía, señores.
3: Para tomar la radio el panazo.
1: Claro, el panazo de la radio.
6: No,
1: en un ratito arrancamos el panazo, Luis.
6: Que no entre nadie acá al estudio porque le van a dar masa.
1: Bueno, vamos con una tusa, Bardán, dale, vamos.
3: Bueno, sigue cayendo el índice de confianza del gobierno. Hablamos del reconocido índice que hace la Universidad de Itela, que va del 1 al 5, mientras más alto de la confianza es mayor. Dio 1,99 en abril, una caída del 1,6% con respecto al mes anterior. Ya acumula 5 meses cayendo de manera consecutiva. ¿Qué le preguntan a las personas? Por 5 tópicos: honestidad, capacidad, eficiencia, evaluación general y preocupación por el interés general. Justamente honestidad es lo que más le destacan a Milei. Le da casi 2,5 el promedio. Ojo. Fíjate, si no, igual viene cayendo también, ¿no? Ahora, ojo con decir que ya está terminado el gobierno, porque a esta altura del mandato, Alberto Fernández tenía 1,40 en este mismo índice. Si bien es un presidente que terminó con muy mala imagen, lo de Milei está por ahora muy por encima de eso, al menos en este índice. Y lo mismo en las encuestas, que todavía muestran un apoyo del 35%, si querés, por lo cual todavía no llegó a una situación de no retorno, que en general los politólogos dicen que es abajo del 30, cuando ya es el pato Rengo.
1: Claro.
7: Miremos los datos de la pandemia, a ver cuánto estaba la imagen.
1: 93 tenía, imagínate.
3: Ahora, 93. Volviendo al tema de la confianza, es increíble que en cuanto al promedio en lo que va de su mandato, le da 2,41. Tenés que irte a Néstor Kirchner para encontrar un promedio así. Digo, hubo y hay mucha confianza en Milei todavía. El apoyo es mayor entre los hombres que entre las mujeres. Y cada vez eso se va ensanchando más, esa brecha, porque en los hombres, incluso en cuanto al último mes, aumentó un poquito. El tema es que no llega a compensar lo que cae entre las mujeres. Y en cuanto a la edad de apoyo, el apoyo más fuerte lo tiene entre jóvenes de 18 y 29 años. El más bajo está entre adultos de 30 y 49. Esto me sorprendió, porque en general el apoyo más bajo lo tenían mayores de 65.
1: Sí.
3: Pero bajó mucho entre adultos de 30 y 40. Y
1: claro,
3: son los que están sufriendo el ajuste en el salario y la deuda más de lleno.
1: Sí.
3: Y aparte hay un informe, creo que es del Financial Times, que habla de la generación sándwich. Porque por un lado tenés que mantener a tu viejo y por el otro a tu hijo. Entonces quedas como el que está entre 30 y 49.
1: A ver, para que se está mezclando algo. Cuidado, muchachos. Cuidado,
3: está muy complicado. El apoyo más fuerte lo tiene en el interior, el gobierno de Milei, menos en CABA y mucho menos en el Gran Buenos Aires, que es donde peor le va. Y mira este dato, qué interesante. El apoyo a Milei es mayor en aquellos sectores con estudios universitarios completos, luego secundarios y por último primarios. O sea, a menor grado de estudio, menor apoyo, que es una, o sea, es básicamente romper uno de los, no clichés, pero una de las falsedades que en un momento, ¿te acordás que se decía? No, a Milei lo votan los pobres y los que están formados lo votan.
1: Es una pelotudez.
3: Eso no es así. De todas maneras.
1: Porque siempre se intentó desacreditar.
3: No, a Milei lo votan los pobres y los que están formados lo votan.
1: Es una pelotudez.
3: Eso no es así. De todas maneras.
1: Porque siempre se intentó desacreditar, que es horrible eso.

0: postura política, es el atraso, es el choreo, es... Y vos como profesional querés estar en la vereda enfrente de eso, en lo que en teoría es el progreso, lo nuevo, que es el libre mercado. Claro. Yo me voy a oponer a eso. Y lo último, te diría que a lo que más atención le presta el gobierno, que es a la perspectiva. Porque la gente no come vidrio. Nadie te dice, hoy, che, no, yo estoy bárbaro, la estoy pasando bien. Lo que sí te dicen es que a futuro van a estar mejor. El tema de la promesa de estaremos mejor, que hace Milei todo el tiempo. Bueno, la perspectiva incluso viene mejorando. Está arriba de los 4 puntos.
1: Una locura.
0: Cuando el máximo es de 5. Es un número muy alto. O sea, casi todos los encuestados te dicen, de acá a un año vamos a estar mejor.
1: Ah, mira vos.
0: Lo cual es rarísimo, porque cuando le hacen la misma pregunta a los empresarios, informe del INDEC, la mayoría te dice que vamos a estar peor.
1: Sí.
0: O sea, el trabajador te está diciendo, no, esto va a mejorar. Y el empresario te dice, esto no va a mejorar.
1: Claro, lo que pasa es que la cuestión es irracional. Por eso yo digo esto. Si Javier Milei y Caputo en enero del año que viene dejan de concentrarse solo en el empresariado y en las clases dominantes de Argentina, esto de, che, bajo las retenciones, te bajo este impuesto, te bajo el otro, que ya lo ha prometido que lo va a hacer, en un año electoral le empieza a dar guita a la clase media y estamos hasta los huevos, ¿verdad?
0: Mientras eso no se traduzca en inflación.
1: Sí, pero...
0: Porque si no es masa.
1: Pero lo que... Pará. Si vos bajás la inflación este año, si vos, escuchá este planteo, vos bajaste la inflación este año porque la cagaste de hambre a la gente. La cagás de hambre, llegaste enero, diciembre, con una inflación por debajo del 2%. Estás en 1,5, 1,3. Soñemos. Supongamos que somos el gobierno, decimos, llegamos al 1,3 en diciembre. Raro,
0: no
1: pero
0: sé
1: ponele.
0: Si es tan bajo, pero va a bajar, ¿eh?
1: Pero ponele. Pero sí. Ponele que seas en 1,5, 1,6, 1,3. Y decís, bueno, a partir de ahora aceleramos un poquito y le ponemos guita. Esa inflación no se traslada automáticamente.
0: No, menos vos, en este contexto.
1: Por eso, vos con Massa venías con una inercia inflacionaria muy alta. Acordate lo que dijo Batakis acá, ¿eh?
0: $100 en el Banco Central.
1: Por eso.
0: Con un déficit descontrolado de más de 10 puntos del PBI.
1: Por sí. Eso. Batakis dijo acá que por día tenía el 1% de inflación, ¿eh? Por día, cuando él asume como ministra de Economía. En los 30 días tuvo 30 puntos de inflación. Eso lo dijo acá.
0: ¿Te acordás que la empezaron a medir semanal?
1: Por eso. Por eso. Entonces, ¿cuál es la idea? Es, el gobierno te baja la inflación, empieza a poner guita, esa inflación no se traslada rápidamente, no te das cuenta y llegaste a la elección con esta expectativa cubierta. ¿Y tenés 4 años más de Milei?
0: Por lo pronto alimentaría mucho esta hipótesis de, che, pero yo había dicho que en un año iba a estar mejor y estoy mejor. Está bien, probablemente consumo menos que en el 23, pero tengo inflación baja y mirá, mis ingresos van recomponiendo, voy ganando más.
1: 7:43.
2: Bueno, sí. Ya digamos...
1: Sí. La madre. Va funcionando
2: sí. El plan.
1: ¿Va funcionando el plan, Alberto?
2: Por suerte va funcionando el plan.
1: ¿Ah, sí? Como...
2: Ya, a mí me están apurando. Dijeron más y me vine para el panazo.

0: Estamos escuchando a Milo J, sí, porque la verdad que fue el gran ganador de los premios Gardel. Anoche se entregaron estas estatuillas que tienen que ver con la música argentina, la Cámara Argentina de Grabación, de Música Grabada. Y la verdad es que tenía 18 nominaciones. Ya había sido un récord histórico porque tenía muchísimas ternas. Incluso competía contra él mismo en algunas, ¿no?, de canciones, porque tenía dos discos en competencia. Estamos escuchando Bajo la Piel, que era desde el último disco de La Vida Era Más Corta, que el disco ganó como álbum del año y después ahí se lleva el oro, ganó como mejor álbum conceptual, ganó una canción Niño como mejor canción de folclore y mejor canción del año.
1: Tiene buenas canciones, che, Milo es un capo, me encanta cómo canta, pero...
2: ¿Yo puedo decir algo?
1: Sí.
2: No le conozco un tema.
1: Yo tampoco.
0: Pero de Eduardo, usted no me extraña.
2: Pero yo soy abierto. Claro. En ese sentido, soy como Tomás Méndez.
1: Sí. Bueno, ponele.
2: Abierto.
1: Claro. Pero
2: no le conozco un tema.
1: ¿Qué tema, así digamos, qué hit pegó Milo J?
0: No, a ver, me parece que en este último tiempo, este disco en particular, que tiene...

0: Estas participaciones, por ejemplo, hizo con Mercedes Sosa, con grabaciones, por supuesto, Jangadero. Sí. Hizo una canción que le escribió a su abuela, que se llama Luciérnagas, la hizo con Silvio Rodríguez. Cada vez se va instalando más. Hay una mirada, además, estuvo hace poquito en el Tiny Desk, en esta presentación en una radio pública de los Estados Unidos, y ahora se va a Río, va a estar, por ejemplo, en Rock in Río en el mes de septiembre. Por ahí lo que dice Eduardo es que no tiene un hitazo porque no hace música pop.
1: ¿Quién lo instala? Es la gran pregunta.
0: No, me parece que por un lado...
1: ¿Se instala él o lo instala la industria?
0: Ayer pensaba, el pibe viene de Morón, de hacer hip hop, de hacer trap, de hacer freestyle, y ese lo sigue manteniendo sus canciones, y ahora hizo como un viraje con una mirada más de argentinidad, de folclore, de unir esos como dos mundos. Estuvo en la fiesta Fa, por ejemplo, pero además...
1: ¿La fiesta qué?
0: La fiesta Fa, que hace
1: Fa
0: Mex...
1: Fa-solita.
0: No, Fa-solita. Que hace Mex Urtiz Berea.
1: Claro.
0: Pero vos sabés que hizo este gobierno, lo ayudó mucho también, porque él estaba por presentar el disco anterior, 166 Deluxe, en la ex ESMA, en el Espacio Memoria, y le canceló el show.
2: Sí.
0: Con toda la gente ahí.
2: Yo entiendo eso. Me encanta Milo J, pero me encanta. Me gusta más de lo que vos pensás. Pero no sé si se merece el Gardel, Milo J. No es mucho, pero, che, ¿no? ¿Quién maneja eso?
0: ¿Y quién querían que lo ganara ustedes?
2: No, querer no.
3: Solo en la aplicación, la que todos conocemos, la del logo verde,
0: sí.
3: Que
0: Spotify,
3: escucha sí. música, tiene casi 17 millones de oyentes mensuales.
2: Sí, y pero ahí...
1: Y en el logo verde, mira, justo.
0: Pero, mira, las cosas... Con la música han cambiado claramente con el tema de cómo se reproducen, de cómo se escuchan y de quiénes, ¿no? Me pasó sí. con Paulo Londra, que el tipo ahora es mucho más reconocido, uh-huh. pero yo lo conocí a través de mis alumnos
2: sí.
0: hace muchos años, cuando me dijeron, mira, este pibe tiene 25 millones de reproducciones en YouTube.
1: Qué bien. Qué bien.
0: ¿Viste? Pero te hablo hace, no sé, 10 años o más. Como, qué locura, porque
1: en el 25,
0: cosas.
1: Mirá vos, qué justo. Todo encaja.
2: ¿Por qué, che?
1: Todo encaja para este Fa-solita de la vida que no lo conoce. Lo conoce a Dios.
2: Bueno, señores.
1: ¿Qué querés vos? ¿Redondear?
2: Bueno, dale. Sí, este siempre quiere redondear. Está Patricia. Patricia es Facu, ¿no?
3: Le gustan los redonditos de ricota.
2: Referente de la mesa está servida. ¿Qué haces, Patricia? ¿Cómo estás?
4: Hola, ¿cómo estás, Tomás?
2: Bueno, bien, hace mucho que estamos atrás de ustedes. La verdad es que estamos laburando en la calle con distintas personas para distintos medios. Queremos dar con ustedes, queremos mostrar su laburo porque nos han contado gente en situación de calle, en las filas, también, ¿no? Aquella que no necesariamente está en situación de calle. El gran laburo que hacen ustedes en la ciudad de Buenos Aires, dándole una ducha. Hay gente que pone colectivo para que la gente duerma. Loco, la verdad que eso es recontravalorable. Me gusta que pase y hay que reflejarlo. No se nos escondan, Patricia. Mostremos el laburo que hacen ustedes porque es realmente increíble. Contáselo vos a la gente, Patricia.
4: Bueno, te agradezco el llamado. Y bueno, somos un grupo, somos una iglesia
2: sí.
4: Cristiana evangélica. Y nosotros... lo que salíamos a la calle, como sale mucha gente, a dar algo caliente, un sanguchito, alguna vianda. Y bueno, esto es desde el año 16 más o menos.
2: Uh-huh.
4: Y bueno, nos dábamos cuenta que volvíamos a nuestras casas y nos bañábamos. Y que ellos, pobres, no tenían dónde bañarse, no tenían dónde asearse, la ropa siempre estaba sucia. Así que, bueno, Dios puso en nuestro corazón armar una ducha móvil, porque habíamos encontrado una persona en situación de calle que no se podía mover y tampoco la podíamos trasladar. Entonces... surgió la idea, la realidad es que la idea salió de bañándonos y diciendo, bueno, ellos no tienen dónde bañarse.
2: Claro.
4: Entonces, lo que hicimos fue tratar de ver cómo podíamos ayudar en ese sentido. Primero venían a la iglesia a bañarse, pero esta persona no podía. Entonces, uh-huh. al no poder, dijimos, bueno, tenemos que llevarle la ducha. Y dijimos, bueno, vamos a tratar de armar algo y, claro. Y queríamos un camión, ¿viste? Uno empieza a decir un colectivo, sí. piensa en grande y después te vas achicando claro. hasta que decís, bueno, hasta acá podemos.
2: Sí.
4: Y bueno, y lo llevamos a la iglesia nos dijo que sí, empezamos con este proyecto, con mi marido y otro matrimonio más. Y bueno, fue bueno y hace muchos años que estamos trabajando con esto. En el 19 salió La Ducha
2: sí.
4: Y la casa rodante que la armamos, la reorganizamos porque tenía un baño muy pequeño y ahora sí. Es casi todo baño y ropero. Uh-huh. Y le damos, aparte de la vianda, charlamos con ellos, los abrazamos, les ofrecemos no solamente la parte de dignidad, que no la tienen realmente porque es muy triste la situación que viven, sino que también les ofrecemos escucharlos, orar con ellos, decirles que no están solos, que Dios los ama como nos amó a cada uno de nosotros. Entonces es como que, ellos están felices por esto, ¿viste?
2: Claro. Vos sabés que estamos laburando...
4: Porque los vemos, esa es la cuestión.
2: Sí, porque lo mirás, pero...
4: Está y no los ve.
2: Pero por ahí, eso es obvio que es muy importante, pero has tocado la clave es el aseo personal. No sabés lo que lo valoran, Patricia.
4: Sí,
2: es impresionante. Sí lo sabés, pero hay un colectivo, no sé de quién es, un colectivo que les permite dormir adentro de ese colectivo a la gente, ¿no?
4: Sí.
2: Y la persona que lo organiza, le contaba a un productor mío, vas a poder mostrarlo antes, pero una vez que ingresen, dice, hay mucho olor en el colectivo, entonces no vas claro. a poder quedarte, probablemente tengas rechazo a lo que pase. Con lo cual, vos le estás ofreciendo la posibilidad realmente de dignidad, de el oler bien, de poder entrar en la sociedad, porque la verdad también la falta de higiene es una pata de la exclusión también, ¿no?
4: Tal cual. Tal cual. No, y aparte nada, ellos, digamos, se cambian todo, le damos desde ropa interior hasta desodorante
2: sí.
4: y perfume.
2: Sí.
4: Entonces, le damos todo limpio y, bueno, tenemos un ropero atrás que nos ayuda, la gente que nos hace las viandas. Entonces, somos un equipo muy grande. Pero también hoy necesitamos ayuda. Necesitamos ayuda porque las cosas están, digamos, mal para todos. Entonces, nosotros realmente queremos seguir ayudando. Para seguir ayudando necesitamos que, bueno, la verdad que el argentino es muy solidario y hasta, digamos, siempre... tuvimos la iglesia atrás sosteniéndonos, pero bueno, hoy es un momento para todos difícil, entonces lo que necesitamos es que un granito de arena. A veces decimos 4.000 pesos, nos sale la vianda para llevarle una vianda caliente, algo caliente ahora en este tiempo, o una botella de agua fría en el verano con un sanguchito, con eso, y bueno, y lo hacemos así, ¿viste? Es todo a pulmón.
2: Claro. Bueno, Patricia, te mandamos un fuerte abrazo. Gracias por todo.
4: No, gracias, Tomás. Gracias a vos.
2: Nosotros
4: te quiero mandar...
2: Sí.
4: Hola.
2: Sí, te
4: escucho. Te quiero pasar un alias.
2: Sí.
4: Nosotros empezamos como La Mesa Está Servida, entonces es LMS.
2: Sí.
4: .IT Villarreal.
2: Sí.
4: Ese es nuestro alias.
2: Bien.
4: ¿Sí?
2: Sí.
4: Y si nos pueden dar una mano con eso, sería genial.
2: Repetilo, no, dale.
4: LMS.
2: Sí.
4: Punto. IT.
2: Sí.
4: Villarreal. Ahí es donde está nuestra iglesia.
2: Bien.
4: Pero bueno, ese es nuestro alias.
2: Gracias, Patricia, te mandamos un abrazo grande. Gracias.
4: No, gracias a vos.
2: 7:55, vamos.
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2: ¿Qué pasa, Alberto?
6: No, que todavía están redondeando.
2: Están redondeando.
6: Están redondeando. Sí.
2: ¿Cómo te llevaste con Sergio en el último periodo? ¿Cómo
6: bien,
2: estás?
6: Bien, bien. ¿Sí? Yo creo que bien. Igual no me contesta el WhatsApp.
2: ¿Ahora no te contesta el WhatsApp, en serio?
6: No, está en una línea.
2: ¿Y quién te contesta hoy WhatsApp? ¿Con quién hablas hoy?
6: Yo hablo con... No me puedo acordar.
7: No se acuerda porque no tiene a nadie.
2: ¿Y vos?
7: Es el problema.
2: ¿Y vos?
7: Yo hablo con todo. Con Toto hablo todos los días.
2: ¿Con Toto? ¿En serio?
7: Digo, ¿cómo va ese segundo semestre?
2: ¿Qué? ¿Qué decís?
7: Bárbaro.
3: No, ¿con qué Toto, digo?
6: Con el único Toto que hay. ¿Cuál es el problema? ¿Que no puedo hablar con el expresidente? ¿Cuál es el problema?
2: Pero no sé qué duda tenés. ¿Qué otro Toto hay?
3: No sé, no me consta que hable con Toto, pero...
7: Bueno, eso te... Ahora que
2: claro,
7: sos...
2: que pinchás teléfono vos. ¿Quién?
7: Ahora sos servilleta de Tomás Mene también.
2: Claro, claro, que trabaja para mí.
7: Es increíble.
3: El ACIDE.
7: Claro. No, yo no soy espía. A mí me ha puesto...
3: No lo pinches no. Que el que pincha es él.
2: ¿Cómo así Mauricio que... va a ser espía?
7: No tiene nada que ver.
2: No tiene nada que ver. ¿Cómo vamos a hacer esa boludez, digamos?
7: Servilleta que tenemos uno solo. Y cumpleaños ayer, no quiero seguir.
2: ¿Qué pasó con los coquitos? ¿Cómo está?
7: Bien, eso. Bien.
2: Bien.
7: Me vuelvo loco. ¿Ahora trae coquitos?
3: Pero no hay coquitos en el panazo.
7: ¿Trae coquitos? Sí. Si trae coquitos, me vuelvo loco.
2: Sí, sí, hay coquitos en el panazo.
7: Hay coquitos, está diciendo. El que redondea está diciendo coquitos.
8: No sé, pero imagínese que. Ay, que tenemos.
7: Ay,
8: Mauri va a sacar plata de su bolsillo.
7: No, claramente.
8: ¿Sabe cuánto valen las cosas usted?
7: Y me dijeron que la factura está a 3.500.
2: Sí.
3: Pero las del panazo, ¿eh?
7: La del panazo, pero la vida real debe estar como 15 lucas.
2: 16 claro. lucas.
3: Ah, bien, está bastante enterado, Mauricio.
7: Por eso,
2: sí, sí. Sí, sí.
3: Ahora que lo dejó la mujer, estás enterado. Debes saber hasta cuánto paga.
7: Ahora se terminó el hechizo. La hechicera.
2: O sea, el problema no era la Kunza ni Toto Caputo, el problema era Juliana. No, que no lo dejaba tomar contacto con la realidad,
3: Mauricio.
2: Solucionaba
3: todos los trámites.
2: Claro.
6: El problema es que él tenía una inflación autoconstruida.
2: Claro. ¿Y entonces?
6: La inflación era para abajo, no era para arriba.
2: Bueno, acá estamos, esperándote en el panazo, Ana. Vamos a actualizar toda la información, ¿te parece?
8: Sí, por supuesto. Vamos. En un par de minutos, esto es una cosa artesanal, te diría, ¿eh? 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Directamente, así que ahora lo vamos a corroborar en un ratito porque va a ser una transmisión especial, así que todo eso aquí en la radio y los mensajes que llegan al 11-7000-0750. Tomás, ¿por qué cuesta tanto decir que este gobierno es un traidor a la patria, liderado por un fundamentalista psicópata perverso preparado para inmolarse, para llevar a cabo una misión suicida, entrenado, dice por el, bueno, por el movimiento sionista, dice Ciro del Talán. Tomás, las enfermedades que decían que tenía no eran comprobables para nosotros y que Milei es un loco de la guerra lo vemos todos, dice Mirta de Gonet. Por ahí esa diferencia con respecto a lo que decías más temprano de Nelson.
2: Sí, sí, sí. Digamos, lo vemos todos y del otro lado te van a decir también que lo ven todos. ¿Se entiende? No podemos decir esas cosas, no podemos abrirlas. No es el juego que hay que dar. El juego hay que dar, hay que darlo en función de lo que pasa realmente. No si para uno está loco o no está loco el otro. O sea, ¿qué tipo no está loco en este mundo? ¿Qué tipo no estaría loco? A ver, contame. ¿Qué tipo no estaría loco según cada uno de lo que de dónde vea la realidad? O sea, yo voy a depender de que Nelson Castro me haga un análisis. ¿En serio? O sea, a mí Nelson Castro me va a decir si yo estoy loco. Pero vení, Nelson.
9: Vos tenés una deficiencia de paciencia, querido. La paciencia no es lo tuyo.
2: Pero no estoy loco, ¿no?
9: Estás deficiente de paciencia.
2: No tengo nada en el
9: tenés
2: lóbulo
9: central. Tienes un nivel de cortisol alto, por eso el alto nivel de estrés.
10: Mirá como en dos minutos te... ¿eh?
2: Te sacó la ficha.
10: Te sacó la chafi, ¿eh?
8: Y ahí tendríamos que decir, ¿viste? Doctor Nelson, matrícula nacional.
2: Claro.
8: ¿No? Con la matrícula. Sí, claro,
2: la claro. Tiene suspendida usted, Nelson.
10: No, no, yo dejé de ejercer, querido.
2: Ah. Bueno.
8: Porque, claro, ahora dirige.
2: ¿Ahora dirige qué? ¿Dirige el tránsito?
8: No, está haciendo dirección de orquesta.
2: Bueno, Nelson digamos... Castro.
8: Sí.
2: Dirige orquesta.
8: Sí.
11: Bueno, o sea, digamos, puede venir a Casa Rosada.
2: Claro, sí. Sí, que no ha ido, ¿eh? Dale, son las 8. ¿Sí? Invítalo a ver qué va a decir que no son más locos.
10: Vamos, vamos,
2: ocho
10: vamos.
2: Y uno.
10: Vamos.
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14: Es la hora 8, un minuto. La temperatura en Buenos Aires es de 12 grados, una décima. El cielo está cubierto. Humedad 92%. En la ciudad de Neuquén, 9 grados, 8 décimas. En abril, la venta de combustibles cayó por tercer mes consecutivo. Según los relevamientos en estaciones de servicio, se registró una merma interanual de 2,38% y de 1,98% respecto a marzo. Además, los combustibles más económicos fueron los que más retrocedieron, mientras que los premium mostraron un leve avance. Advierten por una situación crítica en los hospitales universitarios.
15: En la calle.
16: Preocupación en el Hospital de Clínicas José de San Martín por la falta de presupuesto y el funcionamiento del sistema de salud universitario. Trabajadores y gremios advierten que los hospitales dependientes de la Universidad de Buenos Aires tendrían recursos para funcionar menos de un mes si no hay una actualización presupuestaria. Esto le decía al móvil de Radio 750 Pablo Cortés, secretario general de ATE en el Hospital de Clínicas.
17: El hospital se está quedando sin insumos, hay deudas con los proveedores y ante la imposibilidad de efectuar pagos, el hospital lentamente está, poco a poco, mermando su capacidad de funcionamiento. Ese es el estado actual de las cosas.
16: Desde el Hospital de Clínicas, informó Rodo Gerardi para Radio 750, Derecho a la Información.
14: Se mantiene el alerta violeta por niebla en la provincia de Buenos Aires y el litoral. El Servicio Meteorológico Nacional advirtió que en el territorio bonaerense, en toda Santa Fe y Entre Ríos y en el sur de Corrientes, se mantendrán con nubosidad baja. Se espera que estas condiciones se mantengan hasta el sábado, dificultando el tránsito por rutas.
13: Internacionales.
14: Se confirmó la muerte de un manifestante en Bolivia y crece la tensión en los bloqueos. Las fuerzas de seguridad reconocieron que un joven de 23 años murió en uno de los cortes de rutas cercanos a la ciudad de La Paz en el marco de un operativo de represión. En tanto, la Asamblea Legislativa se apresta para derogar la ley de estado de excepción, lo que habilitaría al presidente Rodrigo Paz a enviar a las Fuerzas Armadas a reprimir las protestas. Dólar oficial 1.430 pesos, dólar informal 1.440 pesos y riesgo país 508 puntos. En Buenos Aires la temperatura es de 12 grados, una décima, el cielo está cubierto, humedad 92%. En la ciudad de Neuquén 9 grados, 8 décimas, allí podés escuchar Radio 750 por FM 99.7. Estas fueron las noticias, Federico Martín.
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19: Congestión en la avenida General Paz, desde Mataderos con tránsito prácticamente a paso de hombre al Río de la Plata, y reporte de un incidente pasando en la pedanía también, algunas demoras a la altura de Saavedra. Mientras tanto, desde el sur, tenemos una colisión en la autopista La Plata, Buenos Aires, a la altura del Dock Sud, kilómetro 8, mano a capital, y demoras desde Bernal. Mejora la visibilidad de los accesos, la niebla que se trasladó a la costa atlántica y en las provincias de Entre Ríos y Santa Fe. Máxima precaución en sus rutas, el ferrocarril Roca, en los ramales Alejandro Corn y Ezeiza, que corren con demora por problemas operativos, y San Martín también lo tendrá con retrasos. Gabriel Mazzaro, para la M750.
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0: 8:06, con 12 grados 1 décima, estamos en la ciudad de Buenos Aires, con un cielo que todavía está cubierto. Así va a seguir, mayormente nublado durante todo este miércoles 27 de mayo, con una máxima prevista en 16 grados y una semana que va a tener nubosidad por ahora, así marca el Servicio Meteorológico Nacional, cuando podemos entrar a la página.
1: Che, habla Jorge Castillo, me manda el mensaje, en vez de desearme feliz cumpleaños, me dice, miente, miente, siempre algo queda de la mentira, dice. Todos los sectores de los que hablas están por debajo del 50%. ¿Qué dijimos, Bardán? ¿Qué dijimos de los sectores? ¿Hay algún sector que dijimos que haya estado ganando plata? Me parece que todo lo contrario, ¿no? No,
2: los sectores que nosotros acá solemos decir que ganan plata son el agro, la minería, pero hoy no hablamos de eso.
1: Pesca, minería, banco.
2: Pero no hablamos de eso. No. De bancos en un momento hablamos nada más, pero para decir que están matando a la gente.
1: Sí, sí, pero no lo entiendo. O está escuchándolo a Feynman y no. La verdad es que no te entiendo, Castillo, sinceramente. Nunca dijimos que hay un sector que está bien en la Argentina hoy. Estamos hablando todo lo contrario. O sea, o llega mal la radio, tenemos algún problema con Feynman, con este que se hace pasar por Massa, no sé. No confundas a la gente, porque la gente cree que vos sos el personaje en serio. Te lo dije mil veces.
3: Yo le digo algo a Castillo, esto es la 7:50, ¿eh? No es la otra. No es la otra.
1: Como para no saber confusión.
3: Pues las competencias no se nombran, ¿eh?
1: Dale, verdad, vamos con vos, dale.
2: Tomás, entró la del fondo. Hablamos, sí, del tramo de $1,000 millones.
1: Mamita mía. Entró la plata del fondo. Entraron los dólares del fondo.
2: Por bueno, Dios. No, acá hay un problema con los micrófonos. Pero como les comentaba, entró el...
1: Te escuchamos, Bardán.
4: No, pero es...
1: Y se va el otro. Entró la plata del fondo, $1,000 millones. Y
0: ¿cuánta
1: entonces...
0: guita?
2: Bueno.
1: Y se va el otro. Y es que vos, muchacho, no se puede.
0: Se complica, ¿viste?
1: Se complica. Y se complica mucho, así no se puede. Sí. No puede, el hijo de puta, no puede. Bueno, vamos, listo, a escuchar a Oscar Atienza, el audio número 6. Si lo tenés por ahí, Oscar Atienza, médico... Dijo que no le pueden pagar el valor de 2 medialunas a los médicos. Y tiene razón, muchachos. Lo escuchamos, ahí volvemos, dale.
5: De cabecera a los médicos hay que pagarle bien. No le podés estar pagando el valor de 2 medialunas a un médico para atender a una persona. ¿En qué cabeza quedamos? Le están pagando el 30% de lo que vale un café en un bar, que vale entre 4 y 6 mil pesos. Le pagan 2 mil pesos al médico. ¿Cómo quieren que el médico atienda? ¿Qué lo vamos a hacer? ¿Por amor a la profesión también? Pagamos el gas, pagamos la luz, que está todo por las nubes. Digo, el médico también tiene que ver, el kinesiólogo también, el radiólogo también, el enfermero exactamente igual. 600 mil pesos está ganando un enfermero en el Hospital Nacional de Clínica que atiende, que trabaja en la noche. No puedes tener gente en situación de esclavitud.
1: Bueno, ese es el estado de situación y viene la guita del fondo, ¿verdad? Es así, ¿no?
2: Sí, hablamos del tramo de $1,000 millones que ingresó, efectivamente fue depositado en las arcas del Banco Central ayer por la tarde. Es el directorio del FMI, ya lo había aprobado la semana pasada este desembolso y finalmente se da. Ya entraron 15 de los $20,000 millones acordados con el organismo. Ayer las reservas brutas llegaron a $48,000 millones, el nivel más alto desde 2019, pero sigue aumentando nuestra dependencia con el fondo. En cuanto a las reservas netas, están en $10,000 millones por debajo de lo que el fondo había puesto como objetivo para esta revisión, pero aplicaron el waiver o perdón que mencionamos varias veces. Esto es importante porque si bien el fondo aplaude el ajuste, las reformas laborales y fiscales, de hecho anticipa que va a haber todavía más en este aspecto y también festeja las privatizaciones, todavía alerta por la meta de reservas. De hecho, el fondo relajó la meta de reservas para fin de año, para fin de este año, y la fijó en menos $4,500 millones, o sea, negativas. Hoy, según el fondo, están en 7.000 millones negativas. Pero volvamos al desembolso, porque va a ser clave para que el Banco Central le quede cierto colchón de reservas después de pagar los vencimientos de deuda de este año. Quedan unos 8.000 millones a pagar, aproximadamente 1.000 millones del Bopreal, el bono por la deuda que el gobierno anterior dejó con importadores, 4.300 acreedores privados ahora en junio y 2.500 al FMI hasta septiembre. ¿Cuánto le pagamos ya al FMI? Solo intereses, más de $15,000 millones desde 2018 a la fecha.
1: Una locura.
2: De capital le debemos, si quisiéramos pagarle ya, $58,000 millones. Ahora, con el correr de los años, sumarle 7-8% de interés anual, ¿cuándo vamos a terminar de pagarle al FMI? Sí,
1: sinceramente, se habla de que el Fondo Monetario es casi un organismo de ayuda humanitaria. Son unos garcas tremendos, señores.
2: ¿Cómo gobiernan la Argentina?
1: Sí, sí. ¿Cómo? Te diría que gobiernan, ¿no? Porque le van diciendo al boludo este y este va sacando a los discapacitados cada vez más cosas. 8 y 11, nos vamos al Pellegrini. Ahí está Rodo laburando. Rodo, te escuchamos.
4: Bueno, compañeros, estamos acá en la puerta del Carlos Pellegrini, estamos con Clara Barbosa, del Centro de Estudiantes. Gracias por parar este ratito para la Radio 750. Bueno, Clara, contanos, ¿cómo fue la toma? ¿Cómo fue la noche? ¿Cómo sigue esta lucha?
6: Bueno, la toma la definimos el día de ayer en 3 asambleas de los 3 turnos con representación total de los estudiantes que bajaron todos de clase para votar y participar. Se llegó al consenso de la toma. Y la noche, la verdad que, bueno, nosotras la pasamos despiertas para controlar que todo esté bien, y toda la escuela está en perfecto estado, los chicos se levantaron temprano, se fueron a sus casas hace un ratito. Ahora vamos a ver cómo encaramos las actividades del día, vamos a limpiar, ordenar la escuela, para poder arrancar y bueno.
4: Te consulto, ¿va a haber una nueva asamblea? ¿Van a volver a definir cómo se sigue? ¿Si se sigue sosteniendo la toma?
6: Sí.
4: ¿Cómo?
6: Vamos a tener asamblea porque estamos en estado de asamblea permanente. Todos los días, por lo general todos los días de las tomas, se hace una asamblea para ver si esa toma efectivamente se sigue. Lo más probable es que se siga la medida, por lo menos en estos días, hasta mañana, que volvamos a tener asamblea o pasado. No sabemos bien, pero...
4: ¿Esperan una respuesta por parte de alguna de las autoridades de cara a que se aplique la ley? ¿Está judicializada esa parte?
6: Esperamos que más que nada la Corte Suprema, los 3 jueces que tienen la posibilidad de sacar un fallo a nuestro favor, respondan lo que corresponde según la ley y que garanticen nuestros derechos, porque la verdad que ya son más de 200 días de deuda del financiamiento.
4: La última cortita... ¿Se sigue con más allá de que haya o no algo por la Corte? ¿Siguen con la medida de lucha? ¿Cuál es la idea hasta que eso suceda, digamos?
6: Seguimos con la medida de lucha y vamos obviamente a ir cambiando nuestras maneras de mostrar nuestra lucha. Vamos a pensar ciertas movilizaciones, a la Corte Suprema, etcétera, y vamos a hacer todo lo posible para poder exigir de la mejor manera, porque la verdad que lo que nos importa es tener articulación con nuestros docentes, y por supuesto que esta toma es una toma sin pérdida de clases, porque hoy estaríamos en un paro, y que por sobre todas las cosas se van a estar dando clases de apoyo de los mismos estudiantes para ponernos al día con las tareas, para volver a clases con las cosas estudiadas, y hacer que la jornada sea más llevadera para todos.
4: Te agradezco mucho, Clara. No, no. Bueno, la escuchaban, compañeros, Clara, del Centro de Estudiantes acá del Carlos Pellegrini. La toma por ahora sigue, se hará una nueva asamblea y veremos qué resuelven los estudiantes de cómo seguir con esta pelea.
1: Gracias. Abrazo, Rodo.
4: Abrazo.
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0: Esto es un mensaje para nosotros. No somos irresponsables, ¿eh? Como dice Babasónico. Agustín, te lo aviso a vos, ¿eh? Te estoy mirando los mensajes al 11-7000-0750. Buen día, Tomás, a todos. La realidad, ahí está, del transporte público y la discapacidad es que cuando querés comprar el pasaje te dicen siempre no hay. Esto lo firma Sil. Amigos de Mejor que Mañana, soy voluntaria en el hospital de Evita de Lanús y veo la situación actual, atienden muy bien, tienen muy buenos profesionales, pero está colapsado por tan alta demanda de tanta gente sin obra social que tuvo que dejar la prepaga. Nosotros tratamos de colaborar con donaciones ante la falta de insumos, nos cuenta Ali de Lanús. Buen día, el hospital de clínicas es modelo, tardan en darte un turno, pero la atención es de excelencia. Fíjense que pacientes de prepagas o de obras sociales necesitan del hospital público y se colapsa. Visiten el séptimo piso de la Facu de Odontología, Primer Mundo. Allí atienden PAMI, 3 implantes gratis por año, un lujo, defendamos la salud pública de calidad, dice Alejandra de Villa Crespo. Buen día, Tomás y equipo, feliz cumple. Hoy es el panazo, pero al mediodía, sí. Bueno, tengo que llevar a mi vieja, a mi abuela, con mi mamá, a un turno médico. Si me desocupo antes de las 13 y si puedo, paso a saludarlos por Raviñani 1732. Claro, hasta las 4 de la tarde es el panazo. Al amigo que nos comentaba esto, Sergio, creo, porque no estaba el nombre. Bueno, soy jubilada, tengo 66 años, cuido niñes, tengo 7 niños a cuidar en distintos horarios. Si no, no puedo vivir con la mínima. Soy Mari de Córdoba Capital. Miramos. Y nos escribe desde allí, nos manda un abrazo gigante.
1: Está lindo para hablar con María.
0: 7 pibes, ¿eh?
1: 7
0: sí.
1: Pibes.
0: Sí,
1: 66 añitos.
0: Sí, sí.
1: Mamita
0: sí, sí.
1: Mía, ¿eh?
0: Y la mínima, claro, no alcanza para nada.
1: A ver, los jubilados siempre laburaron, ¿no? O sea, yo recuerdo cuando yo era niño ver gente mayor, digamos, que se jubilaba y seguía laburando. Hoy hasta los médicos tienen que laburar. Sí. Lo que pasa es que está prohibido en las cuestiones de salud seguir laburando y cobrar la jubilación. Lo cual es horrible, digamos, ¿no? Mm. O sea, vos si sos de salud, si sos de la caja de salud, no podés seguir laburando. Es el...
0: Ah, yo te decía de la caja de lo que es ANSES.
1: No,
0: creo
1: no,
0: que
1: no,
0: también
1: no.
0: Con discapacidad eso cambia, si tenés certificado de discapacidad, pero en el caso de...
1: De la caja de salud es así.
0: Ah.
1: Y está muy cerca de la mínima. O sea, no es que te diferencia mucho. La caja de salud te debe cubrir 550 mil pesos. Y no podés laburar. Bueno.
0: Ah, es que también quienes son autónomos, los jubilados autónomos también. Por más que haya sido la categoría más alta,
1: igual
0: es una
1: guita. Y la mínima,
0: que...
1: es 500 lucas.
0: Sí, sí, no, sí. Es transversal en ese sentido.
1: Sí, sí, sí.
0: Ciro del Talar dice, claro, lo dijo Macri y este lo continúa. Es un plan de exterminio, que se muera el que se tenga que morir.
1: Sí.
0: Dijo, ¿se acuerdan?
1: Claro, claro.
0: Bueno, y uno más por acá. Buen día, Tomás. Este es el único país que sabemos que hoy le pegan a jubilados y lo tomamos con normalidad. Damos vergüenza ajena. Firma Manuel.
1: Bueno, 8:20, se viene Gaby Mazzaro.

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0: pegó fuerte la niebla en Mar del Plata, ¿eh? Ha pegado muy fuerte la niebla en Mar del Plata. Algo que se había anticipado ayer en el pronóstico. Hay niebla en toda la costa. Supuestamente también iba a pegar en la ciudad de Buenos Aires, pero esto no ocurrió, Ana, ¿no?
1: Mira, ahora no está esa información en cuanto a lo que los datos de esta hora del servicio meteorológico, que los estaba mirando y se actualizaron hace un ratito nada más, 11 grados 9 décimas, con visibilidad óptima, con los 10 kilómetros de visibilidad. El cielo está cubierto, pero lo que decís es tal cual. Estamos viendo algunas imágenes de la ciudad de Mar del Plata con mucha niebla, también de pronto en las zonas costeras es más habitual, pero esto también va a tener repercusión en gran parte de la provincia de Buenos Aires y del litoral argentino.
0: Bueno, y por el otro lado, aparentemente hay una amenaza de bomba frente al Teatro Colón ahora. Apareció un paquete sospechoso. Bueno, lo que se está analizando es qué está sucediendo ahí frente al Teatro Colón. Y ahora vamos a hablar con Alicia, que es docente y voluntaria en el Hospital Perón de Lanús. ¿Cómo andas, Alicia? ¿Todo bien?
2: Hola, ¿qué tal? Buen día. No, del Hospital Evita de Lanús.
0: Ah, perfecto. Acá me pusieron. Está bien. Bueno, Evita. Evita.
2: Del Hospital Evita. Sí,
0: está bien,
2: sí.
0: Perfecto. Che, Alicia.
2: Sí, yo vengo todos los miércoles. Durante toda la mañana.
0: ¿Y qué haces
2: bueno,
0: ahí?
2: Hay otros voluntarios que cubren otros días en la semana. Somos un grupo que venimos a recorrer el hospital, a recorrer las habitaciones de todos los pacientes y ver en qué podemos ayudar en sus necesidades, porque hay mucha gente que, bueno, viene al hospital, está sola, no hay nadie que la venga a visitar o están en situación económica complicada. Y acá en el hospital se reciben muchas donaciones y con eso tratamos de cubrir las necesidades de los pacientes.
0: ¿Y vos sos voluntaria porque fuiste médica, fuiste personal de salud?
2: No. Yo soy jubilada docente.
0: Ah.
2: Yo soy jubilada docente, trabajé 35 años en el nivel inicial.
0: Sí.
2: En estos momentos, bueno, tengo mi jubilación como docente y mi pensión, porque falleció mi esposo.
0: Claro.
2: O sea, yo dentro de todo, te digo, económicamente puedo cubrir mis necesidades, pero veo muchos jubilados que están en situación realmente complicada y, como decían ustedes, tienen que trabajar a pesar de estar jubilados.
0: Alicia, ¿y cuál es tu laburo de voluntaria ahí en el hospital? ¿Cómo lo estás viendo al hospital? ¿Cómo está hoy el estado de situación?
2: Mira, yo realmente valoro muchísimo el desempeño de los profesionales.
0: Sí.
2: Tanto los médicos como las enfermeras realmente trabajan, pero con una pasión que es realmente muy, muy reconocida. Pero faltan insumos, que es a veces lo que nosotros tratamos de cubrir con donaciones que gente que puede hacer acá al hospital.
0: Sí.
2: O sea, hay muchas necesidades.
0: ¿Qué tipo de insumos se necesitan en el hospital?
2: ¿Cómo?
0: ¿Qué tipo de insumos faltan?
2: Y de todo. Hay todo lo que necesita un paciente, no sé, de repente hay gente que necesita pañales descartables porque tiene que estar así en su internación,
0: sí.
2: Algodón, gasas, medicamentos, bueno, de todo. Y hay, evidentemente también a veces hay pérdidas, viste, de que entra agua por algún lado o falta arreglar un baño.

0: cuestiones de mantenimiento del hospital también. Es un hospital realmente, el edificio es un edificio enorme, está hecho de entrada, estaba hecho con todo para funcionar perfectamente bien, pero bueno, necesita lógicamente el mantenimiento lógico de un lugar tan grande y con tantos requerimientos. Pero bueno, realmente yo pienso que la provincia hace lo que puede, lo que tiene.
1: Bien, Alicia, te mandamos un abrazo grande, muchísimas gracias.
0: Gracias a ustedes por estar, realmente son un apoyo enorme, y bueno, la información que brindan ustedes es esencial. Gracias.
1: Te agradecemos a vos, Alicia, gracias por las palabras. Bueno, un abrazo gracias. Muy grande. Bueno, 8 de la mañana, 26 minutos, voluntaria en un hospital. Che, ¿vamos a ser todos voluntarios en este país? ¿Vamos a depender de los voluntarios? De los que lleven la ducha, los que hagan los docentes, todo.
2: Es a lo que apunta el gobierno también cuando te dicen que la política no debería ser rentada.
1: ¿Y por qué no es voluntario el presidente? ¿Por qué no es voluntario el presidente? Que lo haga voluntad. Bueno, o la hermanita. Que lo haga voluntad.
2: Tiene el sueldo congelado desde que asumió.
1: Sí, congelado.
3: Que es el que más perdió.
2: Claro.
1: No, pero está bien, pero no entremos en la gilada, porque además el sueldo es una boludez, todo lo que se afanan por atrás, etcétera. ¿Por qué no es voluntario él? Y demuestra que no roba. Que demuestre que no roba él, ni toda la prole, ni el papá, ni la hermana, ni la tía, ni la abuela, ni Adorni, toda esa caterva de muchachos.
2: Son discursos que a corto y mediano plazo sirven para tranquilizar a la población y que, bueno, estamos haciendo todos el sacrificio.
1: Sí, claro. Sí.
2: Pero no.
1: Bueno, que sea voluntario. Si cree que tiene que haber voluntarios en los hospitales, que los docentes tienen que ser voluntarios, que los médicos tienen que ser voluntarios, bueno, dale, metele, empecemos por vos. Y vamos todos juntos.
2: De hecho,
1: no hay ningún problema.
2: Si agarrás y llevas la ideología de Milei al extremo, dicho por él también, todo debería ser privado.
1: Sí.
2: Entonces habría el médico que cobra. El tema es que sería carísimo, habría gente que no lo puede pagar y no accederá a la salud, porque para él la salud y la educación no son un derecho.
1: Claro. Che, ayer, Eduardo, difundiste una lista de seleccionados supuestamente por Scaloni. Y te comiste una fake. Dijiste,
4: ¿cómo me comí la fe y la puta?
2: Otra más.
1: ¿Y qué fue, che? ¿Qué lista
4: no,
1: era?
4: No sé.
1: ¿Quién era el arquero en tu lista?
4: No sé, creo que era... Me parece que Cambeses, no sé.
1: A ver, tenemos el audio de Edu, que se come varias fake, no es la primera. Es amigo, Edu, le mando un abrazo grande, pero, Edu, otra fake más, dale.
5: ¿Qué tal? ¿Cómo les va? Soy Eduardo Feynman, este es el noticiero de A24, tenemos la mejor información, eso no lo dude nunca. Bueno, muy bien, señores, me hicieron meter la pata, che, con... No sé por qué leí a alguien dando la lista de la selección y retuiteé
6: era
5: eso.
6: Era fake.
5: Dije, era fake, ¿no?
6: Era fake.
5: Pero qué fake me comí la puta madre.
6: Tremendo, Eduardo. ¿Eh? Aparte, Thiago Almada aparecía como defensor, como volante,
5: pero
6: como
5: delantero. Sí. Qué sé yo. Pero dije, uy, mirá la lista. Como el resto de los equipos empezaron a sacar listas, ¿viste? Francia, España, ¿qué más? Uruguay.
6: Era muy temprano, Eduardo. Usted no puede
5: Colombia.
6: Hacer todo junto. Entrevistar al presidente, ver la lista convocada.
5: No sé para qué me metí en eso, qué sé. Pero bueno.
7: Jamón, queso, tomate, huevo. ¿Así te gusta?
1: ¿En qué sentido?
7: Sándwich. Para les pibes. Les pibis, esto que están tomando el colegio.
2: Voy a llevar un sándwich. Yo sé que usted tiene mucha más trayectoria como periodista que yo, pero humildemente le recomiendo algo. En general, cuando un periodista comparte algo, lo lee antes.
7: Sí, por eso no hay que hablar de la del fondo.
1: Tiene razón, Tiene razón, Eduardo. Vayan y averigüen.
7: Sí. Vamos.
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4: Bueno, 8 de la mañana, 32 minutos. Está Mirta Tundis en línea. ¿Qué hace Mirta? ¿Cómo estás?
5: Muy buenos días a todos.
4: ¿Todo bien?
5: Todo bien.
4: Bueno.
5: Digamos.
4: Sí, pero todo me dice lo mismo. ¿Está mal preguntar esto? ¿Está todo bien en esta Argentina de hoy?
5: No, no está mal. Lo que pasa es que si uno tiene que responder, la verdad que tiene que responder, la verdad que estamos muy mal. Sí. Pero en la cotidianidad uno dice bien por una cortesía, pero la claro. verdad que cuando uno ve la situación en general del país, la situación de los trabajadores y especialmente los jubilados, lo vivimos diariamente, tenemos que decir, la verdad que la estamos pasando muy mal.
4: Vos sabés que a mí me enoja mucho cuando me preguntan así, che, ¿todo bien, todo tranquilo? Y no, todo tranquilo no, laburamos todo el día, tranquilo, sí. Tranquilo no hay nada. Y bien, probablemente tengamos que cambiar la pregunta, pero marca un estado de situación. Sabes que hablé con un tipo de la música, de la cultura, muy importante en la Argentina hace poco tiempo, y entonces un tipo, había otro periodista, le dice, che, ¿todo bien? Y él le dice, nada puede estar bien si el otro está tan mal.
5: Claro, exactamente, es la mejor respuesta, porque cuando además escuchas a funcionarios decir, o allegados al gobierno decir, trabajo nos falta, mirá, la gente tiene dos o tres trabajos, la verdad que te decís a vos mismo, es inhumano lo que está diciendo, porque tiene que hacer dos o tres trabajos para poder llegar a fin de mes, ya no disfrutar de la familia. Yo no digo disfrutar de la vida, disfrutar de la familia, porque cuando llega a la casa después de hacer dos o tres trabajos, lo único que quiere es comer algo e irse a dormir. Y es terrible lo que está sucediendo. Saber que médicos salen a trabajar de Uber o profesores salen a trabajar en aplicaciones y demás, en lugar de descansar o preparar la materia para el día siguiente, es inhumano lo que
4: vamos, ¿se puede volver para atrás esto? Porque a ver, aunque te alcance la plata teniendo tres o cuatro laburos, lo mismo es horrible, porque siempre estás pensando cómo carajo llegás a enero para descansar. Mira, hay una pregunta que le hacen a la gente en general, estuvo muy buena, hay una encuesta que le preguntan a la gente, che, ¿qué te gustaría hacer en las vacaciones? ¿Qué es lo que más te gusta disfrutar de las vacaciones? ¿Sabes lo que responde la gente?
5: ¿Qué dice?
4: Dormir.
5: Claro.
4: Y si vos, pero guarda, hacela entre amigos a la misma pregunta y vas a encontrar que de 10... 7 te van a decir eso, dormir.
5: Sí, claro, descansar, la gente está muy agotada. y agotada mentalmente y físicamente. Lo físico vos lo recuperás, pero lo mental no lo recuperás
4: no te
5: con
4: creas,
5: un descanso así nomás.
4: No te creas, No te creas.
5: No. Pero digo, el mental tarda mucho más en recuperarse que el físico. Es terrible vivir en esta estrés constante, y vos ves gente allegada, no sé si a vos te pasará, gente joven allegada a uno que se infartó, que se le declaró un cáncer, que tienen patologías delicadas, y gente muy joven, y eso es por el estrés que se está viviendo.
4: Es así, No hay otra. Sí. Hay como un plan, yo digo, es mucho más profundo que el presidente que tenemos, sino es darle demasiada importancia a Javier Milei. Me parece que el desafío es poder modificar esa realidad de a poco, pero modificarla. Porque es una realidad horrible que se viene profundizando. No es todo culpa del idiota que nos gobierna hoy. ¿Se entiende?
5: No, seguramente. ¿No? Obviamente es todo un conjunto. Y va a llevar su tiempo. Y esperemos que se logre. Pero hoy uno lo mira con otra óptica.
4: Pero tiene que haber propuesta, Mirta. O sea,
5: hoy no tenés a nadie proponga algo.
4: O sea, a ver, no quiero ser injusto. Hay opositores. Opositores hay. Axel Kicillof es un opositor. Juan Grabois es un opositor. Miriam Bregman es un opositor. Ahora, la propuesta de cómo se va a cambiar este estado de situación y el plazo es necesaria. Es necesario.
5: Pero ¿qué te pueden decir en el plazo, por ejemplo? Las propuestas pueden venir, pero en el plazo, con un país destruido, yo hablé hace muy poquito con una persona muy allegada al presidente y me decía, le digo, pero se la pasa viajando, dice, vos sabés que hasta antes de ejercer el poder tenía el pasaporte virgen, no viajaba porque no le gustaba viajar en avión. Le digo, sí, pero lo más preocupante en las condiciones que está quedando el país, ¿no?
4: Claro.
5: Que se está vendiendo todo, que se está regalando todo.
4: Claro.
5: Y sí, bueno, pero va a buscar las valijitas de las indicaciones que le dan los gobiernos. Y la verdad que es muy triste, ¿no? En qué situación podría quedar el país. Y entre las propuestas que puedas tener del lado de enfrente, el tiempo en que puedan recuperar. Porque no va a ser fácil. Acordate de YPF, acordate del tema del agua, todo fue muy cruento, ¿no? Volver a recuperar ahora se está regalando otra vez.
4: Lo que quiero, Mirta, es que alguien me prometa también que va a hacer una investigación sobre esto, ¿no? Que va a hacer una denuncia, que va a haber un gobierno que va a poner en orden estas cosas. No la puede sacar gratis. O sea, este presidente no la puede sacar gratis. Dejemos de joder con eso. Y la política sabe apretar jueces. A ver, vamos a hablar de caso quitado. La política sabe apretar jueces porque la mayoría tienen el orto recontra sucio. Tienen una historia horrible. Entonces, es que venga que me diga, loco, ¿qué vamos a hacer con los jueces que no investigaron? ¿Qué vamos a hacer con Stornelli? ¿Qué vamos a hacer con todos los muchachos que han apretado desde el Poder Judicial y han hecho las cosas, las aberraciones que han hecho? Y bueno, y que el presidente no la saque gratis, porque si no siempre es gratis para la política y lo de abajo se quedan con todo el quilombo.
5: Y bueno, pero fíjate, sin ir más lejos, la causa de Correo quedó en la nada, quedó liberado.
4: Las tres causas de espionaje de Mauricio Macri.
5: Todo queda en la nada. ¿Por qué? Porque hay una justicia a favor y acorde al funcionario, porque los han elegido, porque tienen ciertos convenios, porque sabemos que muchos de la justicia, como bien decís vos, tienen temas espurios y bueno, es un país que necesita independencia real en los poderes y que esos poderes actúen en forma totalmente independiente de la política, pero bueno. No sé si lo vamos a lograr, estoy un poco escéptica.
4: Bueno, gracias Mirta, te mandamos un abrazo muy grande.
5: No, gracias a vos, un cariño.
4: Mirta Tundis, para reflexionar un poquito sobre lo que está pasando, ella lo hace siempre de la perspectiva de los jubilados, claramente, pero es el país de todos. Lamentablemente, esto nos pasa absolutamente a todos. Che, Eduardo, vamos para abajo, ¿te parece?
6: Al móvil, el panallo, en vivo y en directo.
4: Sí.
6: A ver.
4: ¿Nos vamos para allá? ¿Nos vamos para abajo? ¿En serio?
6: ¿Nos vamos?
4: Nos vamos los dos, ¿eh?
6: Nos vamos.
4: Vamos a hacer móvil desde el panazo.
7: Pero vayan con buena onda. No vayan a hacer cosa de que después nos pasen factura, ¿eh?
4: No, sí.
8: ¡Ah!
7: No, vayan con buen onda y con plata, así no suben facturas.
4: Bueno, dale.
8: En lugar de comediante, ¿eh?
7: Sí, dale, ya sí, está, sí, sí, ahí sí. Está, listo. Hermoso. Acá tomamos el programa, pero tenemos también un montón hasta las 9.
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0: Así de a montones al 11 7000 0750. Ya en un ratito estamos con el panazo. Mira, acá nos escribe, me viene al pelo que esté sonando Fito, porque si vieron la serie El amor después del amor, un Fito hermoso que hizo Iván Hochman, que además escribe, leí también su libro maravilloso, y nos escucha Alina, que es la mamá de Iván, y está contándonos que además es una familia de artistas, porque su papá está con una obra, Gerardo Hochman. Así que bueno, por supuesto, vamos a pasar todo fulanos, con funciones que quedan en el Teatro Devoto, buenísimo, en mayo, así que los domingos 24 y 31, para que lo tengan en cuenta, hay que difundir el arte, por supuesto, así que así lo hacemos. Por otro lado, Tomás, la solidaridad de la jubilada que colabora en el Evita va más allá del gobierno, y personas solas que necesitan ayuda para comer o tomar agua, familiares que viven lejos, otros esperando el resultado de una operación, y una mano amiga ayuda a sobrellevar, claro, lo que estábamos diciendo, ¿no? Esa voluntad, ese encuentro colectivo, ¿no? Nadie se salva solo. Y estamos justamente pensando en el bolsillo, en los precios populares, estamos desde el panazo, que está acá, unos metros del estudio, con Tomás, que se fue para contarnos cómo se vive eso. Tomás.
1: Acá estamos, Analia, con Eduardo. Estamos viendo a Sanchete, que está vendiendo mucho ya, ¿eh?
0: Están comiendo, ya los conozco yo. Tengo la boca llena y no pueden hablar. Facturas. Ya no puede ser. Tomás, ¿me escuchás o está rico todo ahí
2: abajo?
0: Se
2: volvieron locos con los precios, ¿no?
1: ¿Ustedes nos escuchan?
0: Sí. A ver.
1: ¿Ustedes nos escuchan ahí?
0: Ahora sí, pero ahora muy sí. Bajito. No sé cómo está saliendo al aire.
1: Al aire está saliendo perfecto. Por lo menos acá se escucha bien.
0: Ah, es Eduardo.
2: Es Eduardo, no es Tomás, ¿eh?
0: Pero buen día. Yo pido con Tomás y me hablo en medio, meterete, ¿no?
1: Pero lo que pasa es que estoy con él, acá.
0: Ah, bueno.
2: Qué dupla, ¿eh?
1: Eduardo está haciendo un gran móvil. Ustedes no sé si ustedes sabían que Eduardo es un gran periodista de calle.
0: Sí, increíble. Le gusta ir a colegios tomados.
1: Estamos viendo acá al señor Sancheta, que está vendiendo como loco un montón, mucho pan lactal. A ver, lo vamos a tocar, Eduardo, tócalo. Mirá lo que es este pan.
3: Es el pan del fondo, ¿eh? Es el pan que quiere la gente. Este sí es el pan que quiere la gente. Bueno, pasa mucha gente, ¿eh? Mucha gente comprando. Las facturas tienen una pinta bárbara, ¿eh? Las facturas tienen una pinta, las tienen en papel ahí. Calentitas, ¿no?
1: Calentitas, y mirá lo que es esta esponjita, mirá lo que es ese facturón, hermano.
3: No, tremendo, tremendo. ¿Te podés hacer un sanguchito de medialuna, jamón y queso?
1: Le ponés jamón y queso adentro, lo metés al horno. ¿Cómo es?
4: Esas, las grandotas, son para jamón y queso.
1: ¿Qué precio tienen esas?
4: 1.800 las tres.
1: 1.800 mangos las tres, o sea, 600 cada una. No, Edu, es así.
3: Está
1: perfecto. ¿Estoy bien de número?
3: Está muy bien de número. La factura es 3.500, ¿no?
2: La docena,
1: señor, 3.500. ¿Cómo anda? ¿Todo bien?
5: Por ahora, sí.
1: ¿Por qué por ahora? ¿Tiene miedo?
5: Y no sé lo que va a pasar dentro de 10 minutos.
1: ¿Qué va a comprar? ¿Qué se viene a llevar?
5: Me voy a llevar factura, sí, y un pan.
1: Factura en pan, o sea, la docena de factura, ¿cuánto estamos, Sancheta?
4: 3.500, Tomás.
1: ¿Y el pan, qué tipo de pan te llevas?
5: Sí.
1: ¿El lactal cuánto está?
4: 2.500 y
1: 2.500 con semillas, Eduardo. ¿Está bien eso?
3: Está muy bien, está muy bien. La gente que le gusta el pan integral, con semilla o sin semilla, es lindo, la verdad. Para darle con la mermelada, ¿no?
1: No, Ana, ¿qué necesitas vos ahí? ¿Qué querés?
0: Mira, el pan me viene al pelo, que aparte tengo que llevar para casa, y me dejo uno, voy a necesitar dos, uno para acá y otro para casa. Y después unas facturitas para el equipo, ¿no? Diría.
2: Sí, a mí me están escuchando en la redacción del diario y están pidiendo facturas, que lleve facturas, sí, así claro. que no se vendan todas, guárdenme una docena al menos por ahí.
1: Ahora, Bardán, te va con onda esto, ¿no? Acabo de traer una tarta y me estás pidiendo factura. ¿Vos qué traes aparte de hambre?
2: Pero pará, las voy a pagar las facturas. Y no son para mí.
3: Pero las facturas que sean las primeras, no las del fondo.
0: No. Pará, me acuerdo
2: para
0: también.
2: Para salir no van a entrar esas.
0: Mi viejo me pidió prepizzas, así que también me tengo que llevar prepizzas.
3: Ah, prepizzas sí, también hay.
0: Sí, por
3: también,
0: eso, también. Papá me pidió eso.
1: Pero que nosotros tenemos que comprarle a tu viejo también, Analía. No, o sea, ¿esto es un pedido que nos estás haciendo
2: están,
1: nosotros?
0: No, pero no sé qué entendieron. Ustedes háganme el pedido, que yo estoy acá al aire. Ustedes están en el panazo y yo después les transfiero.
6: No, o sea, tenemos que pagar nosotros.
0: Pues quieren que baje, dejamos, ponemos música.
1: No, y no lo dejé a Bardán solo por la duda porque está incontrolable hoy. No, señor, bueno, ¿eso qué incluye la compra? ¿Qué se está llevando ahí? ¿Un yogurcito? ¿Crema?
5: Me lo acaba de regalar el señor.
1: Ah, ¿qué te regaló?

0: un saborcito de Ile.
1: Sí, me lo regaló el señor.
0: Está buena, ¿no? Una buena compra.
1: Una buena atención también.
0: Bien, está bien, está bien. Se lleva un yogurcito, ¿nos vamos para aquel lado? Porque no los escuchamos sino a Analía y a Bardán.
2: Qué bien el tema del yogurcito para pasar la factura, sobre todo, ¿no? Para la facturita.
0: Claro, es un yogurcito bebible que sí. Te regalan con la compra, Edu. Está bien eso.
3: Para no tratarte con las facturas, ¿no?
2: La compra está perfecto.
0: Viene en la compra, o sea, te lo regalan. ¿Qué decís, Bardán?
3: Eduardo dice el yogur para no atragantarte con las facturas.
2: Claro, exactamente, porque por ahí,
3: ¿viste? La gente se está atragantando con la factura de gas y de luz igual, pero...
2: Bueno, eso de mi gobierno no pasaba.
4: ¿Encontró coquitos usted, Mauricio?
2: La verdad es que estoy en la búsqueda, pero me vuelvo loco con la medialunón que hay.
4: Ay,
2: para comer con queso.
0: Pero le vamos a preguntar a Sancheta a ver si tiene coquito. Aguántame, Mauricio. Uy, lo que se... ¿Cómo está? ¿Todo bien?
5: Perfecto.
0: ¿Te llevas?
5: Me fui bien.
0: ¿Cuánto te llevas acá?
5: ¿Cuánto gasté?
0: No, ¿cuántas cosas te llevas?
5: No, pan, facturas, medialunas grandes, pan lactal.
4: ¡Epa!
5: Cuadraditos, espectacular.
4: Ah, cuadraditos a mí me gusta,
0: 6 kilos de alimento, fácil, ¿no?
5: Tengo parlatos, sí.
0: ¿Y cuánto gastaste?
5: Gasté 14.000 y pico, nada.
0: Está bien, ¿no?
5: Buenísimo. Bueno, una docena sale 14 lucas.
0: ¿Cómo es tu nombre?
5: Pablo.
0: Gracias, Pablo.
5: Gracias a vos.
0: Gracias, viejo. Muchas gracias.
3: ¿Qué precios hay ahí, además de las facturas?
0: ¿No tenés coquito, no, Sancheta?
6: No.
0: Tenemos entonces prepizza, repasemos todo lo que tenemos.
6: Prepizza, pizeta, medialuna gigante, factura, pan, cuadradito, lactal y multisemilla.
0: ¿La pizeta en cuánto está?
6: 1.500 la docena o las dos pizzas 1.500.
0: Perfecto, ahí estamos. Está linda, ¿eh? Viene bien la venta.
2: Sí, la verdad que fantástica las facturas, ¿eh? La factura le doy, le entro.
3: O ya le entraste.
0: ¿Con jamón y queso o así solo, Mauricio?
2: No, con jamón y queso, con todo,
0: ¿Están del otro lado? No los escuchamos.
4: Sí, nosotros estamos acá. Estamos esperando que háganse un pique, traigan algo, así podemos decir,
0: ¿Pero qué más que...?
4: ¡Qué rico que está esto!
0: Te traje una tarta de 5 kilos hoy.
3: Está bien. Muy buena la tarta, muy rica.
4: Está bárbaro. Eso bueno, igual lo tendrías que haber traído ayer, así que hoy cambia el día. Claro. Hoy es otra cosa nueva.
0: Bueno, dale, pedí. ¿Qué llevamos? Dale.
6: A ver.
4: Y yo creo que lo más a mano, unos cuadraditos, por ejemplo, que son de grasa...
0: Uy, me va a hacer volver a Sancheta.
6: Que volver.
0: Vamos para allá. Me estás haciendo caminar como loco. Pará un segundito. Sancheta, ¿los bizcochitos son de grasa?
6: Los cuadraditos sí son de grasa.
4: Sí.
6: Cuadraditos, bizcochitos no trajimos.
4: Como piña, esos cuadraditos.
0: Cuadraditos de grasa. ¿Cuánto querés, Analía? Dale.
4: ¿Y un cuartito?
0: Un cuartito.
4: O para compartir, no sé cuánto es, no quiero abusar.
0: No quiero abusar. Ya está. Y Bardán, ¿y vos qué querés?
3: Ahora bajo a buscar, pero unas facturitas.
0: Bueno, entonces, Sancheta, dame un cuarto de cuadradito de grasa. ¿Y cuántas llevamos, Mauricio, de factura?
2: De factura lleva una docena. Bueno. Así ya le queda arriba, ¿no?
0: Dale, dame una docena de facturas.
4: Pero déjela, no haga cuando va a votar. ¿Después se las lleva o no? Las deja en la mesa, ¿no? Cuando va a votar.
2: Eso dejamos ahí a todo el equipo. Dejamos ahí a la producción también, operadores.
0: Es la devolución de Mauri por el fondo, por el crédito con el fondo.
2: Sí, por el día y por el día del operador también que fue. Saludo a todos los operadores.
4: Sí, domingo.
3: Le faltan unas 10 millones de toneladas de factura.
4: El domingo fue.
0: Ah, el día del operador, un saludo.
2: El día del operador, la factura tarde, pero seguro.
0: Claro.
2: Es así.
4: Mira, acá la gente pregunta ya cuándo hay otro panazo que hoy no puede llegar. Por ejemplo, Sebastián de Monte Chingolo. Bueno, banquemos hoy, después seguramente con mucho éxito haremos otro, pero...
3: Acaba de empezar este.
4: Acaba de empezar, claro, no se pongan ansiosos.
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4: ¿Medios de pago por ahí? ¿Cómo se puede pagar? Pregunta la gente.
0: ¿Medio de pago, Sancheta? ¿Cómo se puede pagar?
6: Débito, efectivo, transferencia, QR.
0: Todo, absolutamente todos los medios de pago. ¿Escuchaste eso, Luis?
2: Sí, o sea, Bardán se podría pagar, ¿no? Una transferencia.
0: Sí. Bardán, podés tirar transferencia, dice acá Bonelli, ¿eh?
3: Bueno.
0: Ese sí que es un periodista de economía que sabe, ¿no?
2: Claro, sabe cómo está la factura de luz, de gas, de agua, todo eso, o sea, lo dijo recién, ¿no?
0: Bueno, ¿cuánto es?
8: Sí, hola. No se le entiende un carajo a Bonelli cuando va.
0: ¿Cómo es tu nombre?
8: Marino.
0: Marino, ¿qué viniste, che?
8: Y vine acá a buscar algunas cositas acá con el amigo.
0: ¿De qué laburan ustedes?
8: Y vendemos libros, un poquito de todo, va.
0: Bien. Bien, y no se le entiende a Bonelli,
8: no se le entiende, aparte cuando se le entiende es peor todavía.
0: Cuando se le entiende peor. Bueno, ¿cuántos estos son? ¿Cuánto?
6: 4.000 pesos.
0: La docena de factura y el cuarto de de cuadraditos, 4,000 pesos, y nos regalan 2 yogures para Analia.
4: Ah, espectacular, que está muerta, chicos.
0: Bueno, ¿subimos?
3: Te mataron, Marcelo, recién, ¿eh?
0: Sí, a vos te mataron.
9: Es lo que pasa cuando
3: te hundió, no se Marino.
9: Mucho la economía, ¿no?
0: Bueno, vamos a subir con la mercadería, ¿les parece? Vamos subiendo con la mercadería. Ya se armó el panazo acá en Ravignani, ¿no?
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0: Estamos acá de nuevo en el estudio. Analí empezó a pedir, pero así como...
1: Pará, yo voy a hacer una degustación en vivo.
0: A ver, dale.
1: Porque esto tiene muy buena pinta.
0: Ahora comé vos también, Bardán.
1: De grasa. Sí. A ver, estoy partiendo. No voy a hacer el Instagramer porque no es que va a hacer ruido, pero... Mm. Disculpen que voy a comer en este momento, pero...
0: A ver.
1: Muy rico.
0: ¿Te gustó?
1: Sí.
0: Menos mal.
1: Espectacular.
0: Te pediste medio kilo de eso.
1: Pará, sos gigantes.
0: El otro también está morfando facturas hacia el aire.
1: Cuadraditos.
0: No, si hay algo que hay acá es hambre, ¿eh? O sea, yo no sé si en la Argentina todas, pero...
1: Los periodistas siempre...
0: Estamos mal,
2: ¿viste,
0: ¿no?
2: Que en cualquier evento ponen sanguchito de miga y...
1: Olvídate.
2: Bueno, no importa que sean de Forbes, de La Nación, de Página... No, van no, todos, no, no, tiran no, arriba no. de la mesa. Espectacular.
1: Pero ¿cuál es el gancho para desayuno? Viste, no sé, para una privada de cine. ¿Cuál sí. es el gancho? ¿Habrá un encuentro, después un brindis, un
0: nada? Increíble, ¿no?
1: Y ahí te enganchan.
0: Es increíble, es increíble. ¿Qué pasa, Eduardo? ¿Le gustó tomar contacto con la gente?
3: Sí, sí, sí. La verdad que el móvil siempre me vino bien a mí.
0: Ajá.
3: El tema es que acá vos tirás una docena de facturas y arrasa como Milo J. ayer en los Gardel. Es así.
1: Una docena se llevó de premios.
3: Una docena de premios.
0: ¿12 premios se llevó Milo J., en serio?
1: De 18 nominaciones, 12.
0: Es bueno, la verdad es que bueno. Tenés el tema que hace con Capanga Aus de Milo J. Lo interpreta muy bien, le da como una intro muy, muy importante al tema y la verdad es que le da un poco de voz, de música. Está bueno.
3: No sabés qué decir porque no lo conocés.
0: No, pará, no tiene temas, coincido con vos.
3: Yo soy igual que vos, no lo conozco.
0: Pero es un gran intérprete. Lo he escuchado cantar hasta con el Flaco Spinetta muy bien. Muy bien.
4: ¿Con el Flaco Spinetta, estás seguro?
0: No, con el Flaco Spinetta, no, perdón. Con Nito Mestre. Perdón.
1: Hicieron, sí, hicieron una versión bien, de un tema de Sui Generis, si no me equivoco. Pero la verdad es
0: en vivo.
1: Que sí, sonó muy bien. Y, o al revés, o creo que cantaron un tema de Milo J y lo cantó. Estoy tratando de acordarme el momento, pero lo tengo así vagamente en el recuerdo. Pero de
0: son
1: verdad,
0: todos temas de otros, son cover.
1: No, porque de hecho, por ejemplo, Luciérnagas, que sí. él lo hace, se lo escribió a su abuela. Es un tema hermoso, lo canta con Silvio Rodríguez.
0: Sí.
1: Cuando Silvio estuvo acá en Argentina, estuvo Milo J en el escenario. Silvio se corrió y cantó El Pibe.
0: Ahí está. El tema es de Capanga, ¿no? Pero bueno, le da una pátina linda, le da color al tema. ¿Qué te cagas de risa? No entiendo. ¿Te reís?
3: ¿Qué color le da?
0: No sé, Janina.
3: Para vos.
0: Janina se ríe de todo. No tiene...
5: Yo no entiendo qué color le da. Igual que Eduardo.
0: No.
5: Ponelo.
0: Ahí está, escucha.
5: Bueno, yo te digo la verdad. ¿Quieres que te diga la verdad? ¿Verdadera?
0: Sí.
5: Es como tomar un jugo aguado.
1: Ay.
0: Un tan con 2 litros, ¿no?
1: Disculpe, no
5: voy a decir marcas, nomás mente.
1: Disculpe que no viene de zona no, social alta, no de clase social alta como usted,
5: no
1: Janina. Es un pibe de Morón que viene de abajo, que banca a su club. El gallito de Morón tiene la camiseta del auspicio que dice Milo J. Todo lo que
0: sí.
1: Sí.
0: Ah, bueno, le pone guita y está bien, loco, volver un poquito al club. No está mal, está bueno. Ahora, buena persona debe ser. Lo que pasa es que, bueno, todavía no sé si está para una docena de premios Gardel.
1: Pero, de vuelta, un poco voy a tener esta discusión como charlando con mi viejo. ¿Quién querés que gane? ¿Quién querés que cante el tango? Si los tangueros de toda la vida se murieron. Todo bien, digo, banquemos. Hay un nuevo, nuevos artistas
2: pero
1: de tango.
2: Pero pará, ¿vos? ¿Pero te parece mucho? ¿Cuánto? ¿Una docena o decena de premios?
1: Docena, es lo mismo, dos de diferencia.
2: A mí lo que me parece mucho son las Milo J, pero...
1: Es muy difícil seguir igual. Yo quiero hablar un poquito en serio, pero se me complica.
5: Yo lo aplauden, ¿eh?
6: Lo aplauden.
1: Y bueno, está bien. Lo que digo es, con respecto a no, fuera de joda, el tema de los artistas.
5: Comete
1: y bueno,
5: van una factura, a ver si la del fondo está rica.
0: Pará, déjenla hablar a Analía, por favor.
1: No importa, yo voy a seguir adelante.
0: Sí,
1: por
0: dale,
1: más
0: seguí
1: de
0: adelante, no le dé bola.
1: No les voy a dar bola. Lo que digo es, obviamente va a haber nuevos artistas cantando tango para bancar el género, para sí. que siga, porque tiene que ver con nuestras raíces, lo mismo con el folclore. Y en este caso no podemos evitar, yo estoy en desacuerdo, por ejemplo, que hayan sacado el chamamé. Como categoría la sacaron, ¿no?
0: Porque no hay nadie que cante chamamé.
1: Bueno, acá en Buenos Aires no hay nadie, pero sí. El litoral, ¿cómo no va a haber gente que cante chamamé? O sea, es, digo, en ese sentido estoy en desacuerdo.
0: Ay, está difícil eso, sí, tenés razón.
1: ¿Sí? Bueno, entonces, sí. Porque si no, si no son los premios de la Ciudad de Buenos Aires, si pensamos en todo el país, es como premios, ¿no? Federales, así como está el cuarteto, que representa por ahí a la provincia de Córdoba, sí. ¿No? ¿No? No en forma exclusiva, pero digo, los géneros se van renovando. Cuando empezaron los premios Gardel, hace 28 años, sí. No iba a haber la categoría probablemente de hip hop trap.
0: Claro.
1: ¿Sí? No existía. Teníamos sí. Rock, entonces tenías arriba del escenario a Charlie, a Fito, a Soda. Bueno, ok, listo, avanza el tiempo, claro, y hay nuevos pibes. Pues si no es muy necio quedarse como, si no te quedas como, viste, aferrado ahí, no, el rock es lo mejor en su momento, el tango es lo mejor. Y bueno, hay que tener como esa
0: diversidad.
1: Piazzolla fue uno que dijo, bueno, los rockeros con el tango, qué sé yo, bueno, ampliando un poco eso.
0: Bueno,
5: eso opinaba Esteban el otro día después de estar con Javier.
0: Esteban.
5: Llámame.
0: Bueno, nos vamos yendo.
2: A las 2 de la tarde en la reunión de las cámaras de transporte con en la Secretaría de Transporte.
0: Sí.
2: Y atención, porque cae el consumo de nafta por cuarto mes consecutivo.
0: ¿En serio? Cae el consumo de nafta. Es importante eso. ¿Cuánto más o menos?
2: 2% Dale. Con respecto al mes anterior.
0: Bueno, nos vamos. Se quedan con el panazo acá en Rabiñán, en la radio, El panazo, y se quedan con Víctor Hugo, que va a estar toda la mañana con esto, Hasta mañana, gracias.

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1: La hora 9, un minuto, la temperatura en Buenos Aires es de 11 grados 9 décimas, el cielo está cubierto, humedad 91%, en San Fernando del Valle de Catamarca 12 grados. Empresas de transporte denunciaron que el gobierno les debe 27 mil millones de pesos. Así lo reveló la Cámara Empresaria de Larga Distancia luego de que el Poder Ejecutivo anunciara ayer la eliminación del subsidio a los pasajes gratuitos para personas con discapacidad. Las empresas afirmaron que el Estado dejó de pagar las compensaciones en noviembre de 2024, pese a que recién ayer oficializó la cancelación de los aportes. El gremio de pilotos acusó a Flybondi de sobrevender pasajes y especular con el dinero de los pasajeros. El titular del sindicato, Pablo Viró, dialogó con Mejor que Mañana con Tomás Méndez por Radio 750 y explicó que la empresa vende un mismo asiento en cuatro oportunidades y luego se lo otorga al cliente que pagó el precio más alto.
2: Es una técnica que están usando en los países donde no se protege el usuario, no se protege el sistema. Ponen un pasaje a la venta y te dicen a vos, si me sacás el pasaje 6 meses antes, te sale $300. A los 5 meses me dicen a mí, te vale $350. A los 3 meses le dicen a tu productor que vale $500. El último día viene uno y le dicen, vale $1,000. ¿Sí? El vuelo tiene capacidad para llevar a uno de todos esos. Sí. Se vendió el pasaje a 4. El último día suben al de $1,000. Cuando vos vas a embarcar, te dicen, no, el vuelo fue sobrevendido. Estafan a los usuarios, le venden pasajes a sabiendas de que no los pueden cumplir y le laburan la guita en forma financiera. O sea, Flybondi es un negocio financiero.
3: Deportes.
1: River vuelve hoy a jugar por la Copa Sudamericana y será transmisión de relatores por Radio 750. Desde las 21:30 el millonario recibirá a Blooming de Bolivia por la última fecha de la fase de grupos y con el pase a octavos de final asegurado. Antes, a las 19, Barraca Central visitará a Vasco da Gama y Racing recibirá a Independiente Petrolero. Dólar oficial 1.430 pesos, dólar informal 1.440 pesos y riesgo país 508 puntos. En Buenos Aires, la temperatura es de 11 grados 9 décimas, el cielo está cubierto, humedad 91%. 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Estas fueron las noticias, Federico Martín.
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1: Hace pocas semanas también vimos cómo a la Unión Ferroviaria, el compañero Maturano, le imponían una multa por haber adherido al paro la CGT de 21.000 millones de pesos. Hoy interviene la UON. Nos quieren disciplinado, nos quieren debilitado. Claramente el objetivo es eso. Están tomando medidas ejemplificadoras para que nadie más se atreva a pelear al poder real. Esta es la verdad.
2: Abel Furlán, el titular de la Unión Metalúrgica, la Unión Obrera Metalúrgica. Y digo que es el titular a pesar de los intentos del gobierno y de la justicia de Argentina.
3: Ha sido tan bochornoso el ataque a la UOM después de una resolución no de 17 a 16, que podría ser una votación objetable. 45 a 1 más o menos es la distancia que democráticamente, dentro de la UOM, dentro del sindicato, obtiene Furlán. Ya desde antes, con un candidato de Roca, que hace Roca metido en una elección sindical, nos quieren decir, bueno, ya con ese candidato habían hecho todo tipo de maniobras periodísticas, porque naturalmente esto está acompañado por la comparsa mafiosa del periodismo de la Argentina. Las elecciones transcurren, las gana Furlán tan limpiamente como los números que estamos manejando, y la justicia, que ya había querido actuar antes contra las elecciones, determina que Furlán no puede ser, aún electo, el presidente, el director, el hombre fuerte de la UOM. En eso están.
2: ¿Sabés cuándo fue la última vez que se intervino la UOM? En el 76. Furlán dice, tiene que venir una dictadura para que intervenga en el gremio, como lo que estamos viviendo vestido, disfrazado de democracia.
3: Está muy bien dicho. Las hacen todas. El sistema y Milei se llevan puesta la democracia, la república, la mínima decencia pública. Tomo ejemplo, el super rigi, como le llaman a la estafa que quieren consumar, es la demostración fehaciente de una entrega definitiva del país, para la cual, por ejemplo, se necesita que no haya sindicatos. En tiempos de la tecnología dominante, con el verso delirante de siempre sobre las inversiones, el esquema que presentan emula al RIGI original. Del primer RIGI anunciaron la llegada de 81.000 millones de dólares, pero han concretado negocios por 700, 100 veces menos de lo que prometieron. De nuevo, la esperanza de que no acepten el regalo insensato de Milei es el desinterés que los inversores tienen en un país apagado, en una economía opaca, en un gobierno desquiciado. Vale la pena decir en este contexto que la Argentina quedó última en el ranking mundial de inversión extranjera. Cristina Kirchner consiguió 10 veces más inversiones que Macri y que Milei, porque, pese a que no era santa de la devoción de los que buscan negocios por el mundo, les presentaba un país atractivo, con plata para consumir, con producción, en un mundo de trabajo y derechos. Mira el mapa. Brasil tiene 30 veces más inversiones que Argentina, México 15 veces más, Chile 4 veces, y mire, hasta Costa Rica, que es un país más chico económicamente, tiene el doble de inversión que la Argentina. La única plata que les entra a estos ignorantes, porque hay que decirlo también, además de todo lo que sabemos que se roban, son ignorantes, son incapaces. Lo único que saben hacer es pedir plata. En lo único que hacen pie es en la deuda cuantiosa, irracional y mafiosa que contraen fundiendo a la Argentina. La oferta que hacen es un país destrozado, sin funcionamiento pleno de la educación y la salud, con los trabajadores a merced, sin siquiera piedad para los más vulnerables. Con un megáfono están ahí, plantados en el puerto, gritando desde el estuario del Plata, a gritos, que vengan, que la Argentina está en oferta. Pero lo único que hay esta semana son los 4.000 millones que los bancos prestarán, o lo que arrimen el BID, el Banco Mundial, cualquiera que tenga un dólar parado y necesite hacerlo girar. en un mundo usurero, la Argentina de Milei es el desvalido personaje de las novelas miserables. Por eso no ponemos nunca el mundo en pausa. Vamos para adelante en la segunda mañana de las 7:50. Buen día, Lourdes Suazo.
2: Muy, pero muy buen día, Víctor Hugo, equipo, y a todas y todos nuestros oyentes. Viste que luchar vale la pena. Luchar en la calle, junto a los trabajadores. Abrazarlos, como se hizo ayer en la sede de la UOM. Y también vía judicial, esa es la clave, no elegir en una de las dos. El INTI y lo que logró ATE ayer es una clara muestra de ello. Se logró frenar el desguace del organismo. No pueden despedir por lo menos por 6 meses a ningún trabajador ni pasar a disponibilidad. Eso es defender los puestos de trabajo y la seguridad de toda la República Argentina. Moyano Hijo el día de ayer dijo... La CGT fracasó, tenía una estrategia que era la vía judicial y no sirvió de nada. Bueno, sobre todo se perdió la oportunidad de ser la bandera de los laburantes. Por eso digo, hay que ir a la vía judicial, pero también en la calle. 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
3: Hoy no nos acompaña, por hoy, nada más Sergio Altieri. Así que vamos directamente a la presentación de Analía Grafinia.

0: Vamos con Milo J, el gran ganador de la noche, en la noche de los premios Gardel, la música argentina. Allí este joven de 19 años en lo más alto. Estaba con un récord ya de nominaciones con 18 categorías y se llevó 12, incluyendo el Gardel de Oro. Esta canción, Niño, por ejemplo, de su último trabajo, La vida era más corta, ganó como mejor grabación, ganó como mejor canción. El disco ganó como mejor álbum del año y, por supuesto, el Oro, después distintas ternas. En una competía contra el mismo con el disco anterior. Bueno, una locura lo que sucedió. Ovacionado por sus colegas artistas con un montón de trayectoria. En un ratito vamos a repasar todo lo que sucedió anoche, porque también hubo rock, hubo folclore, hubo trap, hubo, bueno, de todo, la verdad. Y en este caso en particular también, ¿no? Lo que retoma este joven de la música tradicional argentina, de Tránsito Cocomarola, por ejemplo. Bueno, pero estaremos repasando también. Lali estuvo ahí, ¿eh? Y se viene el Eternauta 2. Ricardo Darín estuvo hablando de lo que va a traer esta serie de Bruno Estañero, por supuesto basada en la novela gráfica de Oesterheld. Un artista que fue demorado en Plaza de Mayo, un artista estadounidense en Almagro, porque estaba pintando pañuelos de las madres. Bueno, ahí la policía lo detuvo. Hoy 50 años de la desaparición de Raimundo Gleiser y habrá un montón de actividades de cine. Todo eso y mucho más aquí en la mañana. Cuando decimos buen día, Víctor Hugo.
1: Y estamos en marcha. Recordemos la agenda que tenemos para hoy, cosas que van a ocurrir. Tenemos el paro universitario nacional, la CONADU paraliza las universidades con protestas y clases públicas.
2: Como el día de ayer, todo es una segunda semana de paro y jornadas de protestas, acciones callejeras todo el tiempo, ¿eh?
1: Pero fíjense la trampa que es el país. Al gobierno no le importa el paro. Paren todo lo que quieren, parece decir. Es que no le interesa la educación. Cada día que pasa de paro es un festejo para Milei, no la obligación que tendría cualquier tipo racional de decir, che, arreglemos esto de la educación, ¿cómo podemos hacer? No se lo plantea. Para él el desastre es mejor todavía si la educación está de paro. Él no va a hacer absolutamente nada. Entonces, estamos dentro de una trampa atroz porque haces valer tu derecho a la protesta, pero la protesta no la escuchan, no les importa, no camina.
2: Es más, Víctor Hugo, si vos das un recorrido por los medios de comunicación, le cuestionaban, por ejemplo, a los estudiantes secundarios.
1: Bueno, los estudiantes han tomado el Pellegrini y el Nacional en medio del paro y de una nueva jornada de lucha. Ahí están, Colegio Carlos Pellegrini y el Colegio Nacional Buenos Aires.
2: Ahí estaba el nieto de Pitrola. Vos sabés que un colega, ponele, le dice, ¿vos tenés algo que ver con Pitrola? Me suena tu apellido. Sí, es mi abuelo. Ah, porque vos sos más trosco. Le dice, hablemos de lo importante. Yo vengo acá, soy el presidente del centro de estudiantes. Y Francisco Pitrola dice, yo soy nieto, pero yo vengo acá en representación de los estudiantes. Un baile, un paseo le dio el nieto de Pitrola, bueno, hermoso. Ahora,
1: valía la pena quizás tener el audio. Vamos a ver si lo conseguimos, porque es muy interesante. Sobre todo mostrar a qué va el periodismo. Pobrecitos, algunos, movileros, a los que los mandan al sacrificio de tener que comportarse siendo jóvenes como personas útiles a una mafia, porque de esto se trata. Y los pibes no lo pueden manejar. Entonces, a ellos le dan instrucciones de ir a provocar ese daño. Van a los estudiantes contra los estudiantes, porque tienen que ir contra los docentes, porque tienen que ir contra la educación, porque tienen que ir a favor de lo que está haciendo Milei, que es terminar con el gasto, como ellos lo entienden, que significa la educación. Bueno, a las 9 de la mañana tenemos a los choferes de APP, de aplicaciones, marchando en La Plata contra multas y secuestros de autos.
2: Le están pidiendo al intendente, a Julio Alac, y también a la legislatura allí en la provincia, que haga algo, porque están padeciendo, dicen los choferes de estas aplicaciones.
1: A las 5 de la tarde tenemos un cacerolazo educativo. La comunidad vuelve a la calle en Rivadavia y Puan.
2: Es muy cerquita de lo de Adorni, ¿eh? Ojo, es en Filo, en Filosofía, allí en Puan al 400, pero a dos cuadras está una de las propiedades de Manuel Adorni. De todo esto vamos a estar hablando en esta mañana. El panazo, Víctor Hugo, exitazo. 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
1: 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Bueno, en un rato vamos a estar con Gustavo Campana, con Adrián Stoppelman. Tenemos anuncios para hacer de sus presentaciones, pero urge salir a la calle, como siempre.
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1: Así es, Víctor Hugo. 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
1: Enseguida vamos a escuchar al pibe que es nieto de Pitrola, con el que yo he conversado, no, he visto algo que dice en televisión, es brillante, o por radio, sí.
2: Vos hablaste con él.
1: Hablamos, hace unos días. Y yo le pregunté si era algo de Pitrola.
2: Vos sabés que le preguntaron exactamente lo mismo, pero mirá la diferencia, porque vos decías, qué bueno, mirá la lucha de tu abuelo, no sabés cómo fue, muy distinto.
1: Bueno, lo vamos a escuchar, porque me preocupa mucho todo lo que del periodismo se deriva, porque además, periodistas bien intencionados también evitan tomar nota del desastre, del desaire a la moral y a la ética periodística que se está haciendo hoy día en la Argentina. Empezando por aquellos a los que fuerzan a decir, salí a la calle contra la reforma laboral. Salí a la calle, es decir, en realidad a favor de la reforma laboral. Salí a la calle a preguntar cuándo hacen juicios. Y entonces todo lo que trabajan durante toda la mañana o todo un día es en contra de aquello que los medios de comunicación quieren. Están en contra de los pibes, de los docentes, de los aumentos que piden los docentes. Vos fíjate si será miserable, porque el periodismo o podría simplemente informar o estar del lado de los que tienen razón o no tienen razón. Los docentes, cuando ganan muy por debajo de la canasta básica, en pedir un aumento, ¿no tienen razón acaso? Y te mandan como periodista a que vos hagas el trabajo de la mafia sin que ellos nunca tengan que dar la cara.
2: Le dice, pero pará, ¿por qué reclamás? Si el tema está judicializado, la corte tiene que pronunciarse. Bueno, en un rato todo esto.
1: Vamos a dar una vuelta ya por la ciudad de Buenos Aires. Gabriel Mazzaro, buen día.
3: Buen día, querido Víctor Hugo, buen día a toda la audiencia. Bueno, vamos a comenzar, como hacemos siempre, por los principales ingresos a la ciudad de Buenos Aires, donde hoy la niebla no se hizo tan presente, afortunadamente, pero sí los incidentes viales. Tenemos un choque múltiple en la autopista Panamericana, a la altura del kilómetro 30, es decir, ruta 197, tres vehículos involucrados, dos heridos, un carril obstruido y, por supuesto, congestión. Están trabajando en la zona. Mientras tanto, en el acceso oeste, a la altura de Castelada, también mano a nuestra ciudad, un remanente de demora tras otro incidente. Vamos a ver cómo está la General Paz, porque nos encontramos mano a Lugones, 500 metros antes de la bajada de Avenida de los Corrales, un motociclista atropellado por una camioneta. Están trabajando en esta zona de Mataderos. Y mano a Riachuelo, una camioneta que rompió el eje trasero a la altura de San Martín, está ocupando ahí la banquina derecha. Y esto está generando también demora en una General Paz difícil. Vamos a ver la ciudad, donde nos encontramos un corte de Viamonte entre Libertad y Cerrito. El escuadrón antibombas de la policía, que fue desplazado a un edificio ubicado justamente en Viamonte, en Milcien, en el barrio de San Nicolás, tras la presencia de un paquete sospechoso, así que tránsito cortado. Se normaliza el Roca en los ramales Corn y Ezeiza, pero sigue con retraso el ramal a La Plata y el San Martín, que también está circulando con algo de demora.
1: Otra vuelta por la ciudad de Buenos Aires. Recuerden que el sábado va a haber una movida por Cuba, en Callao y Corrientes. A las 3 de la tarde se marcha para abrazar al pueblo cubano fuera yanquis de América Latina y el Caribe. Parece mentira que vuelvan estas proclamas setentistas, pero que tienen que ver con lo que es el bloqueo genocida que está practicando Estados Unidos contra Cuba. Así que el próximo sábado, 3 de la tarde, en Callao y Corrientes.
2: Y Callao y Corrientes y todas las esquinas de la ciudad de Buenos Aires están siendo recorridas por nuestros móviles, por las 7:50 desde bien temprano. Rodo Gerardi, muy buen día.
4: Muy buenos días, Víctor Hugo, Lourdes y todo el equipo, ¿cómo están? Nosotros nos encontramos aquí en la puerta del Colegio Carlos Pellegrini porque continúa el conflicto y también continúa el conflicto universitario. Está tomado tanto el Nacional Buenos Aires como el Pellegrini. Hace instantes acaba de hablar con nosotros la presidenta del Centro de Estudiantes y nos contaba, por ejemplo, que desde que asumió el gobierno de Javier Milei hay 100 docentes que dejaron la institución. Además, sigue el paro universitario nacional impulsado por CONADU, con clases públicas, protestas y actividades en distintas universidades del país, y nosotros con el móvil les llevamos toda la información en los principales títulos para esta mañana.

grupo Soy Tu Padre, integrado por Marcos Cittadini, para contarles que Marcos Cittadini, que además de notable periodista, es un hombre vinculado al mundo artístico, como pueden escuchar desde su banda, Soy Tu Padre, va a estar con Alejandro Sanz y con Claudio Gallardú. 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Y esta música que nos pone en ritmo de la segunda mañana de las 7:50, Soy Tu Padre, la banda que integra Marcos Cittadini.

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0: música que nos acompaña todos los días en AR12 a las 7 de la tarde. Les voy a presentar en un ratito nada más una de las placas que caracterizan el programa, donde usted puede ver los datos económicos de la realidad, que no tienen margen para la discusión siquiera, porque son chequeados con el INDEC o con gente irrefutable como el CEPA y otros sectores del análisis de la economía y la política muy confiables en la República Argentina. Pero esto será en un momento, porque está en línea Pablo León, presidente de Acaura. Acaura es la agrupación de choferes de aplicaciones Unidos de la República Argentina. Pablo León, buen día.
1: ¿Qué tal? Buen día, Víctor Hugo.
0: ¿Qué es lo que les pasa, Pablo? Ustedes están denunciando persecuciones, van a marchar, cuéntenos.
1: Sí, vamos a hacer una marcha ahora a partir de las 10 de la mañana a la Municipalidad de La Plata para presentar petitorios y presentar unos puntos básicos que creemos necesarios para llevar adelante una regulación de la actividad. Y lo que estamos también exigiendo o pidiendo es una mesa de diálogo abierta y permanente, y por otro lado el fin de la persecución, precisamente de esta prácticamente una caza de brujas que se está llevando contra los trabajadores de aplicaciones continuamente, más que nada en este último mes acá en La Plata.
2: ¿Por parte de quién, Pablo? ¿Quién les secuestra los vehículos?
1: El municipio, a través de los controles que ellos ponen diariamente, más que nada para cazar aplicaciones.
2: Lo que pasa es que están legalmente trabajando las aplicaciones, digo, están inscriptas, pagan impuestos, ustedes tienen todo lo que corresponde, o la ilegalidad es de la empresa.
1: Es que el problema es que hay todo un gris en todo esto. Si bien nosotros estamos trabajando, hay una ilegalidad en cuanto a que no tenemos una habilitación para transporte de pasajeros, que es lo que ellos piden, una habilitación de remis. Exacto. Directamente. Pero sin embargo, nunca las medidas sancionatorias son en contra de las empresas. Siempre el hilo se corta por lo más fino y siempre se persigue a los trabajadores. Nosotros salimos a trabajar, estamos 10, 12 horas arriba de un auto, no es que somos delincuentes que estamos...
2: No, totalmente. Ahora, los secuestros de los vehículos es porque no tienen habilitación. Lo que piden que es, sentémonos con las empresas, hagamos algo para, de alguna manera, regular la situación y que los 10.000 choferes puedan laburar.
1: Exacto, esa es la idea de solucionar esto de una vez, atacar el problema de raíz, porque... haciendo estos controles no van a lograr nada, es como sacar 3 hormigas de un hormiguero todas las semanas. El problema va a seguir existiendo todo el tiempo, vamos a seguir trabajando continuamente, van a seguir entrando choferes todos los días, y eso no lo va a detener un simple operativo. Entonces el problema es más profundo y hay que sentarse a discutir, a dialogar, a llevar adelante un proyecto.
0: Bien, Pablo, estamos atentos y volveremos a conversar. Siempre estamos ahí. Un abrazo.
1: Un abrazo, Víctor Hugo. Muchas gracias por el espacio.
0: Pablo León, presidente de la Agrupación de Choferes de Aplicaciones Unidos de la República Argentina. Como les decía, están las placas directamente tomadas, gracias Darío Abelleira, nuestro productor, junto a Juan Manuel Frías y Julián Varese. Y todas las mañanas me hace llegar estas placas que son muy interesantes. En televisión tienen para mí el efecto valiosísimo de ver, además de escuchar, porque los números vuelan. Si yo, por ejemplo, les digo, el consumo está en caída libre, por ahí los números son sencillos. Y por radio se pueden captar, por lo menos el sentido. Pero vos fijate cómo está el consumo hoy día en la República Argentina.
2: Yo veo un 5,1% para abajo en los supermercados. Eso no es bueno, porque eso, entre otras cosas, es alimento.
0: En autoservicios el 7,2%. Y fíjate lo de los centros comerciales.
2: 13,3% abajo.
0: Y entonces tenés ahí, en tu mirada, captás inmediatamente un estado, una situación muy, pero muy complejo, porque si todo esto cae, ¿qué hablan de haber sacado a la gente de la pobreza? ¿Qué dicen que ha bajado la inflación? ¿Cómo pretenden decir que el salario no ha perdido con la inflación?
2: ¿Cómo Elsa, la trabajadora de la casa de Nicolás Pino, va a llegar a fin de mes? No puede ni ir al supermercado, ni ir al mayorista, ni ir al centro comercial. El índice Elsa, del que se reía y se mofaba Nicolás Pino, es esto. Los números están, pero el gobierno trata de inventarse un mundo paralelo.
0: Han salido a preguntar, ¿hasta cuándo te dura el sueldo? Apenas cobra, agota el sueldo el 28% de las personas. Cobran y 28%, un tercio de las personas inmediatamente se queda sin nada.
2: ¿Sabes por qué? Porque está el vencimiento de los servicios, luz, gas, generalmente antes del 10 del mes vence, quien paga alquiler se va al 60-70% y las tarjetas de crédito.
0: Bueno, golpean estos números. Menos de una semana le dura la plata al 15%. Ya estás en el 43% de la gente que al cabo de una semana no tiene nada del sueldo y le dura una semana al 9%. Por lo tanto, en una semana estás arriba, largo del 50%. Dos semanas después, prácticamente el 70% de la gente, poquito más, no tiene nada de lo que cobró. No le queda nada del sueldo, así está viviendo la gente. Lo que decía Leandro Renú, después lo vamos a escuchar a Leandro. No se puede considerar un país en este momento con el 70% de la gente ganando menos de $1,000,000.
2: Cuando se te acaba el sueldo, tenés que seguir comprando comida. ¿Cómo lo haces? Endeudándote o con la tarjeta o con la billetera virtual. Por eso no es que tomamos crédito a las familias argentinas por gusto, es porque no alcanza.
0: Bueno, cuando pasa esto con el salario y vos ves que los ingresos caen, pero la inflación sube y te tiran los números que saca de vez en cuando el INDEC, entrás en un estado de indignación. Mirá lo que es el transporte público en AMBA. 303% ha sido la inflación del INDEC, ¿verdad? Bueno, fíjate, los colectivos aumentaron, la inflación de Milei, 303. Los colectivos aumentaron 1.545%, el tren 741% y 1.668% aumentó el subte.
2: 1.600%. Eso es lo que vos usás todos los días para ir a estudiar, para ir a trabajar, si te echaron para buscar laburo. Eso es lo que te aumentó el gobierno de Milei con la excusa de que el transporte, como los servicios, era muy barato. No puede ser que pague 50 pesos. Ese es el argumento.
0: Y el Instituto Germani de la UBA, para que entendamos a qué se está jugando hoy día en la República Argentina, dice que 9 de cada 10 empleos son precarios, sin relación de dependencia y sin protección social.
2: ¿Eso qué quiere decir? Que son de baja calificación. Lo poquito que se genera es flexibilizado, es decir, precarizado. Ganan solo un 45% de lo que gana un trabajador registrado. Cuando el gobierno te dice generamos empleo, están generando basura disfrazada de informalidad.
0: Tenemos que estar juntos, como dicen García Cuervo, y había dicho el Papa Francisco, no te salvás solo en esto, y por eso es que damos conocimiento pleno y constante de todos estos temas, es que si no se está unido, ¿qué es lo que quieren? El último paso lo quieren dar, por ejemplo, contra los sindicatos, contra la sindicalización de nuestras expectativas.
3: El actor de la amistad social, basta de arengar la división y la polarización, porque nadie se salva solo, como nos decía el Papa Francisco.
4: Nessuno si salva da solo. Siamo comunità dei credenti, siamo popolo di Dio e in questa comunità sperimentiamo la bellezza di condividere l'esperienza di un amore che ci precede.
2: Lo primero García Cuervo, clarito lo que dijo en el Tedeum, pero después este es el Papa Francisco, que hablaba de el pueblo en comunidad. Todo lo que tiene que ver con colectivo es lo que repele al gobierno, porque no le gusta la unidad, le gusta, vos querés negociar con tu patrón, andá solito, que un sindicato. Andá vos a decirle a Techín, señor Roca, auménteme el salario. ¿Qué te va a decir? Dese la vuelta que viene otro.
0: Han tomado ejemplo de que con la ayuda de los medios, que por supuesto ven muy bien todo lo que económicamente hace Milei, podrán reelegir al estilo Menem. El ejemplo perturba, porque Menem, con un país que ya venía destrozado en 1995, ganó la elección con aquello de los electrodomésticos, toda la gente estaba como atada. Ellos van a tratar de atar también a la gente. Y no les importa la caída de imagen. Yo creo que hacen mal, porque en estos momentos la caída de imagen de Milei se refleja después también en los indicadores económicos, como lo que señalábamos en la apertura, por ejemplo, lo que es la inversión. Mirá lo que dice el colega Carlos Pañe sobre la caída de la imagen de Milei. Aquí él lo hace con una especie de...
2: ¿Un gráfico?
0: De gráfico. Muy interesante. Tienen que poner un poquito la imaginación en juego, porque él marca cuál fue la línea decreciente de Macri y cuál fue la línea siempre mejorando de Cristina Kirchner. Cristina Kirchner terminó fantástico, se sabe, pero que lo digan ellos, es muy interesante. Macri terminó horrible, y la pregunta que se hacía, Milei, mostrando que ya todo lo gráfico está descendiendo, ¿Milei va a terminar como Macri?
4: ¿Quién es Milei? ¿Cómo le va a ir a Milei en el futuro? Le puede ir como a Macri, que es esta curva, esta línea amarilla. Va cayendo, declina, declina, declina. Acá tiene un pico en el mes 46, estamos hablando del mes 28 del gobierno, el mes 31 del gobierno, acá. No se recupera más, Macri. ¿Este es Milei? ¿Esta línea violeta de La Libertad Avanza va a seguir esta trayectoria en los meses que siguen? ¿O Milei es la celeste, Cristina, que llega en el mes 25 a un piso y empieza a subir, subir, se termina reeligiendo con el 54% de los votos?
2: Esa reelección con 54% de los votos, decía Pañi, en Celeste, era Cristina Fernández. Después de haber terminado un mandato, seguía creciendo. Y la pregunta clave es, ¿no pasó apenas medio gobierno de Milei y sigue decreciendo? Claro, los escándalos, Adorni, Libra, la corrupción de Andis, y el listado sigue.
0: Sin darles nada a los inversores, nada especial, nada que no corresponda. Cristina Kirchner tuvo 10 veces más inversiones que Macri, 30 mil millones contra 3. Trabajen de ciudadano, lo pueden constatar muy fácil. Y es importante saberlo, porque un país valía la pena porque tenía los resultados económicos de un país con trabajo, con jubilación, con salario, etcétera. Se podía invertir, vos podías poner, qué sé yo, una fábrica de zapatillas, porque había quien te las iba a comprar. Ahora, ¿qué vas a invertir? Ahora lo único que querés son cuestiones referidas a los bonos, a la timba financiera. Entonces vos le das al país regalado, le decís, mira, te doy todo, ¿qué es lo que querés? No te cobro impuestos, por 20 años no te cobro nada, a los 20 años me das un caramelo. Todo esto le dicen, pero vení poner plata ahora, porque ellos están precisando para sostener la mentira, están necesitando que les entre un poco de dinero, si no tienen que volver a pedir a cada rato. Lo que escuchamos es que Caputo ahora está pidiendo 4.000 millones de dólares a los bancos, están recontrafundiendo al país, porque fundir al país es dejarlo inviable durante décadas. No va a poder ponerse de pie. Los argentinos tendrían que despertar mucho más todavía de lo que le han hecho, porque los están robando no solamente en el presente, sino también a futuro.
2: Generaciones condicionadas por la actual política económica. Una inversión que no llega, no llegó con el RIGI, no va a llegar con el Super RIGI, y sobre todo desindustrializaron a la República Argentina.
0: Mirá lo que dice Leandro Renú, muy interesante. Hay un tramo del noticiero de las 20 en AR12 que se llama Renú a Fondo, con Leandro Renú, que es un notable observador de la economía. Lo que va a decir en síntesis, les adelanto, es que no se puede pensar un país con un 70% de la gente que gana menos de 1 millón de pesos, esto es, gana más o menos el 50% de lo que necesita.
5: Mirá quién es esto. En campaña vos me dirás, bueno, yo me ilusioné, y eso no te lo puede quitar nadie. Veníamos de un gobierno que tenía 200% de inflación. O sea, lo ponían al Pato Donald esposado y tomando una cerveza con los pies, igual lo iban a votar quizás en contra del gobierno anterior. Milei es presidente por esa herencia.

0: En algún sector del peronismo que dice, ay, capaz que conviene el ajuste fiscal. Muchachos, representen a alguien, porque si hay 70% de la gente que gana menos de un palo, ahí hay un problema.
1: Leandro Renú en AR12, en Renú a Fondo, que está los martes y jueves en el programa que conduce Analía Argento con Eduardo Martínez, con Coti Viñas, y que viene después de la columna del programa que yo hago a las 7 de la tarde, que a su vez sucede al programa de Mariana Contartesi, que va justamente hasta las 7. Ahí lo estamos esperando todos los días. También con estos comentarios y estos análisis que nos permiten, por lo menos consideramos nosotros, hacer entender al país por qué le pasan estas cosas a la República Argentina de ponerse en tren de regalarse con un megáfono. Yo lo imagino ahí en los diques, frente al Río de la Plata, diciéndole al estuario, distribuyendo por el mundo, estamos de regalo, vengan, y no viene nadie.
2: ¿Viste Argentina Week? Es eso, vamos a vender la Argentina, pero no era una metáfora, es literal.
3: Y recién, Víctor Hugo, hablabas del nadie se salva solo, que escuchamos la voz de Francisco, del Papa Francisco, lo dijo también García Cuerva, y este concepto del héroe colectivo, de salir entre todos y todas, bueno, ya lo tomaba el Eternauta, ¿no? La novela gráfica de Héctor Westergel y Francisco Solano López en los dibujos. Y claro, también en el último tiempo, a partir de la serie de Bruno Stagnaro, el lema volvió fuerte. Pero en este caso se viene la segunda parte, la segunda temporada del Eternauta, protagonizada por Ricardo Darín, y él fue que dijo y habló de cómo, bueno, generalmente uno dice, ¿no?, las segundas temporadas, las segundas partes nunca no son buenas, nunca son buenas. Bueno, él dijo, no, se viene con todo.
4: Se está trabajando en ello, va a ser mucho más compleja esta segunda temporada que la primera. Porque va a pasar de todo. Bruno está haciendo un trabajo, él y sus guionistas, un trabajo extraordinario, pero como es muy obse con el tema de lo que son los guiones, no quiere bajarle la calidad, porque viste que hay como un tufillo flotando de que las segundas o terceras temporadas de una serie tienden a mantener, digamos, algunas tienden a bajar. Esto es lo que nosotros, él y todo el equipo y la producción y todos nosotros mismos no queremos que ocurra. Queremos que esté a la altura de la expectativa que generó la primera.
3: La segunda parte, que todavía no tiene fecha de lanzamiento, será también por Netflix finales de este año, pero yo creo que será más el año próximo, 2027. Hablamos de la segunda temporada de El Eternauta.
1: Vamos a dar una vuelta por los teatros. Hoy miércoles hay muy buena actividad, pero también nos gusta adelantar algunos de los hechos teatrales maravillosos que se viven, en este caso, en la ciudad de Buenos Aires. Buen día, Gabriela Lich.
5: Buen día, Víctor Hugo. Hoy comienzo con Museo Beresford, una comedia sobre la maldición de vivir en un país donde los muertos siguen hablando. Actúan Guillermina Rosas, Carolina Guevara, María Forni, Mario Petrosini y Cristian Sabás. Museo Beresford, con texto y dirección de Martín Ortiz, se puede ver el domingo a las 20 horas en Hasta Trilce.
1: Recuerden que para hoy miércoles tenemos, como siempre, Mauricio Dayú, el éxito formidable y merecido, por cierto, de El Equilibrista, en el Nacional Sancor Seguros. También tenemos La Intrigante, la casi reina argentina de Juan Ignacio Fernández, en el Teatro Nun, con Bárbara Mazó y Ariel Mele, impecables. La producción es de María Carámbula y la dirección de Jimena del Pozo Peñalba. Esto es en el Nun, esta noche, a las 21. El teatro de los días miércoles. La Niña sobre un Altar se pone en marcha en el San Martín. Gran elenco. Paulo Brunetti, Analía Couceiro, Pablo Mariucci, Carlos Caspar, Mercedes Fraile, Ligüen Pires, Lula Gutfleisch. Bueno, notables. Dirigido por Oscar Barna y Finn. La Niña sobre un Altar, de Marina Carr. Siguen los Macocos, pero mañana, porque va de jueves a domingo. Macocos en el Teatro Regio, con Daniel Casablanca, Martín Salazar, Gabriel Wolf y Marcelo Sicars, y la dirección y autoría de Mariana Yaumá. No se puede pedir. Están en el Regio del jueves al domingo. Y también les recuerdo, de miércoles a domingo, en la Sala Cunil Cabanellas del San Martín, Lautaro Delgado, Tim Rook y Sofía Brito presentando una nueva obra junto a Guillermo Ancelelli, que es quien actúa, que se llama La Habitación Desconocida, en el San Martín, mientras tenemos la posibilidad de ver

0: Semejante teatro no la desaprovechemos, porque además las entradas son muy, pero muy consideradas. Después tenemos algunos otros adelantos que queremos realizar. Pero tomen nota, tomen nota, porque es el mundo del teatro muy en marcha en Buenos Aires. Hoy miércoles
1: me voy a ir en un ratito, Víctor Hugo, no te asustes si no me ves al lado tuyo. Me voy a ir a la puerta, al panazo, porque ya hay mucha gente. Vos sabés que nos escribe, por ejemplo, Mariano, y dice, mi hija está muy cerquita de ahí. ¿Me podrás confirmar si se puede pagar con tarjeta? Sí, se tienen Postnet, así que pueden pagar con tarjeta de crédito, de débito. Recordando algunos de los precios, la docena de facturas 3.500, dos prepizzas 1.500, pan lactal artesanal de 600 gramos 1.500 y mucho más.
0: No lo puedo creer, qué gusto me doy, nos damos. Estela de Carlotto en línea, ¿qué tal Estela? Un abrazo grande.
2: Hola, qué sorpresa, qué alegría escucharlo.
0: Igualmente, Estela. Bueno, la justicia ha ordenado al gobierno algunas medidas urgentes, ¿las puede comentar?
2: Bueno, yo estoy un poco alejada de la institución en tanto mi edad y mis achaques. Así que muy,
0: ¿pero
2: muy,
0: qué
2: muy
0: sabe del banco genético? De lo
2: que... Bueno, claro, lo del banco genético creo que ha sido, por supuesto, aceptado como tal y que siga funcionando de la manera que corresponde, porque es un... ya es delictivo la actitud del gobierno de querer cerrar o disminuir el tratamiento de una cosa tan importante para todos nosotros.
0: Bueno, por lo menos esto marca algo a favor, porque han tenido que realizar el desembolso después de la resolución del Juzgado Federal número 1 de La Plata. A mí me levantó mucho el ánimo y quería un poco celebrarlo con usted y con todas las abuelas tan luchadoras como siempre. ¿Cómo anda usted? ¿Cómo le está yendo? ¿Bien?
2: Bueno, yo estoy muy mayor, ya estoy prácticamente despidiéndome de la vida, porque es así, así es la ley de la vida, pero me atienden, me miman y hay un seguimiento fantástico en la institución Abuela de Plaza de Mayo con los nietos, que son los ahora sabios de la realidad que hay que hacer y que hay que continuar buscando los que faltan y además defendiéndonos de las fechorías de este gobierno, que por supuesto quisieran que no hiciéramos más, que no molestáramos, y es una lucha que hay que hacerla pero con mucha delicadeza también, porque sabemos que estamos en momentos muy difíciles.
0: Como toda la vida, como lo han hecho siempre. Estela, sí. Me vino muy bien para mandarle nuestra caricia y nuestro abrazo. Un beso grande, Estela.
2: Bueno, gracias, muchas gracias. Escucharlo para mí es todos los días, ¿eh? Ojo que soy una maniática de su voz y de lo que dice. Me alimenta en lo que tengo que saber, porque estoy muy, muy ahora viejita y acá en la casa, pero estoy al día con esa voz que tiene usted tan importante, qué tan bien. Linda, que nos acompaña desde hace tantos años, así que
0: gracias,
2: la agradecida usted. Soy yo, y bueno, mientras yo pueda voy a seguir funcionando como tal, pero en medida del centenario que pronto voy a tener de años.
0: Cuídese, necesitamos cuidarla, Estela. Un beso muy grande.
2: Muchísimas gracias. Un abrazo para todos.
0: Ya mi día no puede mejorar, después de este mimo de esta tan querible personalidad del país que es Estela Carlotto. Bueno, el gobierno de Milei transfirió 590 millones al Banco Nacional de Datos Genéticos. Buen día, Gustavo Campana.
3: Buen día, Víctor Hugo. Buen día, compañeros, compañeras. Sí, qué sé yo, uno tenía mucho temor por Milei y el Banco Nacional de Datos Genéticos, sobre todo porque veníamos de una historia que era la de... Nunca se midió, porque el Banco Nacional de Datos Genéticos estaba en el Durán, que eso podía caer en manos del neoliberalismo, y un buen día lo tuvo en sus manos Macri.
0: El juez Ramos Padilla ha tenido una participación muy importante para que las cosas sean así.
3: Claro, ¿verdad? Y entonces hubo que empezar a pelear desde ese momento por el gran tesoro de las madres que es el Banco Nacional de Datos Genéticos, así que en ese sentido una victoria, enorme victoria.

0: Nina Hauser está cantando Hay que bailarle a los problemas, la notable periodista de los temas judiciales. Es también cantante, compositora. Aquí está con Hay que bailarle a los problemas. Bueno, vamos a ver si podemos. Pero sí podemos disfrutar de la música con ella y con Patricia Malanca y Federico Mizrahi el próximo sábado en la entrañable Biblioteca Café a las 9 de la noche. Y como mencioné a Patricia Malanca, quiero contarles que el viernes, pasado mañana, a las 7 de la tarde, junto al sexteto Conturciano que dirige Hernán Reinaudo y el cantante Walter Romero, presentan el espectáculo Solo con Tursi a las 7 de la tarde, el viernes, en el Centro Cultural Kirchner. 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Y estos espectáculos siempre te dan una gran oportunidad.
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0: don Agustín Bardi por César Angeleri Cuarteto, uno de nuestros más grandes maestros de la guitarra, en una presentación muy especial, porque va a estar junto a Marcelo Balcel. César Angeleri Cuarteto y Marcelo Balcel presentando Entre Cuerdas con Guido Martínez, Pablo Fará, Emiliano Ferrer, contrabajo, violín, guitarra, unos músicos. Van a estar el 5 de junio, todavía falta, pero me gusta avisarles con tiempo para que vayan haciendo alguna reserva, preparándose, en Bar Goglio, que es un lugar que me fascina de Buenos Aires. Muy, pero muy querido lugar.
1: No falta tanto. Este viernes no, el próximo, ¿eh? Así que ya estamos en junio, claro.
0: Claro.
1: Última semana de mayo.
0: ¿Sabes
1: así que es
0: el... todavía yo lo tengo a junio lejos? Soy un chambón. No miro el almanaque, no sé en qué día vivo. Es cierto, está por empezar junio.
1: Se nos va el mes de mayo,
0: el
1: último
0: mes
1: días.
0: Del año ya se está. Fugó. Uh-huh. Ya se nos va. Bueno, Bacacay al 2400, Bergoglio. Ahora voy a darle bien la dirección. César Angeleri Cuarteto, Marcelo Balcells.

0: grande Eladia también, sí. Además de esta interpretación conmocionante de Marcelo Balcells. Bueno, hay un homenaje a Eduardo Josami, que es uno de los hombres que más he admirado. Se nos fue hace poco, pero está en el corazón de mucha gente, porque además de un tipo muy sabio, era un gran luchador, sí. Una vida ejemplar. De vez en cuando le decía, como una forma de mimarlo, de decirle cuánto lo estimaba, te compararía tu vida, porque tuvo una vida magnífica, de lucha, de entrega. Bueno, en reconocimiento a su extensa, destacada trayectoria, hay un recuerdo muy especial que propone recorrer las múltiples dimensiones de su vida, de su militancia política y gremial, su paso por el periodismo, la labor académica, su compromiso con la gestión pública, la incansable defensa de los derechos humanos. Y esto es, ¿cuándo es 29? ¿Pasado mañana?
1: Viernes.
0: Hoy es 27 ya. Van a estar Pablo Gershunov, Jorge Tayana, María Pía López, Matías Cerezo y Aníbal Josami. Actividad no arancelada, presencial, en la sede del rectorado centro de Juncal 1319. Organiza el Centro de Estudios de Memoria e Historia del Tiempo Presente de la UNTREF. Este viernes, no tengo la hora o no la sé ver, en Juncal 1319. Vaya preparándose para eso de las 6 de la tarde. Después les voy a dar bien todos los datos. Acá está, 18:30. 18:30, homenaje a Eduardo Josami. Este viernes, entonces, en Juncal 1319.
2: ¿Acaso fue que me faltó violín?
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4: La hora 10, la temperatura en Buenos Aires es de 12 grados, el cielo está nublado, humedad 88%. En la ciudad de Río Gallegos, Santa Cruz, 1 grado. El consumo masivo se hundió más de 4 puntos en abril. Un relevamiento de la consultora Sentia reveló que en el cuarto mes del año las ventas en supermercados y mayoristas retrocedieron un 4,5% interanual. Además, se verificó una caída de 4,7 puntos respecto a marzo, pese a que la inflación de abril se había desacelerado al 2,6%. El gobierno porteño habilitará locales gastronómicos en 16 parques de la ciudad. El Ministerio de Desarrollo Económico abrió la licitación para instalar puestos de comida de hasta 200 metros cuadrados en espacios públicos verdes. Activaron el Alerta Sofía para dar con el paradero de Agostina Vega, la adolescente desaparecida en Córdoba. La joven de 14 años fue vista por última vez hace 3 días al salir de la casa de su madre en el barrio General Mosconi de la capital de la provincia. La justicia investiga si subió a un vehículo particular.
3: Internacionales.
4: El presidente de Bolivia, Rodrigo Paz, decretó el estado de excepción para combatir los bloqueos en las rutas. Fue luego de que la Cámara de Diputados le diera la sanción definitiva a la eliminación de la ley que regulaba al Poder Ejecutivo para aplicar el estado de sitio. Ahora el Poder Ejecutivo quedó habilitado para ordenar a las Fuerzas Armadas que participen en la represión a las protestas. Dólar oficial 1.430 pesos, dólar informal 1.440 pesos y riesgo país 508 puntos. En Buenos Aires la temperatura es de 12 grados, el cielo está nublado, humedad 88%. En la ciudad de Río Gallegos, Santa Cruz, 1 grado. 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Estas fueron las noticias. Federico Martín.
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0: El Mundo, Matías Morales.
1: La tensión continúa aumentando en Bolivia en medio de las protestas que reclaman la renuncia del presidente Rodrigo Paz tras la confirmación de la muerte de un manifestante de 24 años que recibió un disparo de la policía. Las autoridades comunicaron que iban a abrir una investigación ya que los agentes no estaban autorizados a usar armas de fuego en los operativos para liberar las carreteras. A su vez, el mandatario llamó al diálogo a las organizaciones sociales y anunció que él y sus ministros se recortarían el salario a la mitad. Asimismo, el Congreso aprobó con más de 2/3 la eliminación de una norma que limitaba la capacidad del presidente para ordenar estados de excepción, algo que Paz terminó haciendo, posibilitando la acción militar para controlar las protestas, mientras que la oposición advertía que aumentaría el riesgo de que se violaran los derechos humanos y condenó que se estuviera echando gasolina al fuego. Informó para AM750 Matías Morales.
0: Este sábado de ir a Bartolina.
6: No, claro que no.
0: Gustavo Campana en Bartolina presentando su libro Argentina Desaparecida. Bartolina ahí en Morón. Pero además tenemos esa invitación tan linda para el 6 de junio. Funes el Memorioso con Alejandro Apo, además como invitado de Gustavo Campana y Gabriel Torres. Esto será el sábado 6 de junio a las 21 horas en el Teatro del Alambique. Las entradas están disponibles por Alternativa Teatral.
7: Y tampoco se olviden de este sábado, que van a declarar huésped de honor en De La Plata a Víctor Hugo Morales, un tal Víctor Hugo, 40 años del gol del siglo, y va a haber un reconocimiento este sábado, 30 de mayo, allí en La Plata.
0: Imprimímelo, lo quiero pasar, porque parezco un desagradecido, yo sé día que sé de esto, lo voy a mencionar con mucho gusto, invitar a los amigos.
7: Figura insoslayable de la cultura y la comunicación. Déjame porque tenemos el orgullo de tenerte aquí, así que esto va a ser el sábado, allí a 40 años.
0: De la tarde.
7: Exactamente, en la ciudad de La Plata, a 40 años del gol del siglo.
0: Mirá lo que pueden los poetas en nuestra vida, porque yo digo a las 5 de la tarde y pienso en Lorca. Porque es a las 5 de la tarde, a las 5 de la tarde. Y me quedo para siempre. Entonces a las 5 de la tarde, que además era la hora en la que empezaban los partidos, la mayor parte de los domingos, mirá, cuando transmitíamos los campeonatos y eran todos los partidos el día domingo. Las 5 de la tarde para mí es un horario especial. Bueno, le quiero agradecer a todos los que trabajan en mis redes. Después podríamos dar algunos datos, Julián, de las repercusiones que obtienen los muchachos. A Tatiana Milani, a Marcos Principi, a Federico Giannatasio, a Julián Cibau, a Martín Torre, por todo el trabajo que hacen en redes. Muchas gracias. Con todo el corazón.
7: Ahora nos vamos a las calles, 10 de la mañana, 6 minutos, una temperatura agradable, un poquito mejor que ayer, 12 grados, una décima. Recuerden que estamos con el panazo en la puerta de la radio hasta las 4 de la tarde, Ravignani 1732. ¿El tránsito cómo está hasta ahora, Gabriel Mazzaro?
8: Bueno, ya está bastante, bastante mejor. Se liberaron los choques que complicaron el tránsito en Panamericana y también en la avenida General Paz. Pero vamos a ver los puntos para evitar ya dentro de la ciudad, como Alberdi y José María Moreno, donde tenemos acá la colisión que involucra un auto y una moto, Bonino y Avenida Perito Moreno, también un auto y una moto, y Agustín de Bedia y Perito Moreno, el mismo panorama. Mientras tanto, sigue el corte en Belmonte entre Libertad y Cerrito. Vamos a recordar un operativo policial con una alerta de bomba, esto es frente al Teatro Colón, tránsito de esta zona de la ciudad, y el ferrocarril San Martín, que sigue con demora, en este caso, por falla técnica, el resto de los servicios se van encuadrando a esta hora.

Estoy leyendo algo influido por mi nieto, uno de mis nietos, que se llama Nino. Está en el tema de las figuritas. Tengo miedo que se arme un mercado negro, porque lo acompaño a lugares donde va y se encuentra con otros chicos, y se pone en Pizzería Nani, por ejemplo, el otro día. Y es una cuestión de no sé cuántos chicos alrededor de una mesa cambiando figuritas. Ahí me enteré que Messi vale como 25. Si vos tenés un Messi que sale poco, tenés que pagar 25 figuritas por lo menos para que te las den. Me divierto mucho con eso, porque en mi pueblo aparecían en los tiempos aquellos las figuritas, pero era un poco más artesanal, todo era una camioneta por el pueblo, calles de balastro, y de repente nos juntábamos todos alrededor de la camioneta y alguien tiraba chocolatines, porque las figuritas venían adentro de los chocolatines. Y salíamos todos raspados, era una locura lo que pasaba, porque peleábamos allí por las figuritas en el piso, en la calle. Me trae nostalgia, pero también me trae nostalgia políticamente, porque me puse a mirar datos que muestran con un salario mínimo cuánto se podía comprar de figuritas en los campeonatos del mundo. 2014, 2010. En el 2014, por ejemplo, en 2014 es el año que tomo, con el salario mínimo, que estaba entre 2.500 y 3.000, osciló ese año, con el 60% del salario mínimo llenabas el álbum. Tomó nota, ¿no? El 60% del salario mínimo llenaba el álbum. Y sacamos las cuentas ahora. Esto, si usted trabaja de ciudadano, puede comprobarlo, porque es interesante, porque es el trabajo que nos permite ver cómo nos han estafado en la Argentina. Con Milei, en este tiempo, entre 550.000 y 700.000, casi dos salarios mínimos, es lo que se necesita para llenar el álbum. Antes usted lo llenaba con el 60% del salario mínimo, y ahora necesita dos salarios mínimos para llenar el álbum de figuritas. Es muy caro, es muy duro, por eso lo acompañamos a que cambie, para ver si las consigue en el intercambio, porque si uno se pone a comprarlas, no hay bolsillo que aguante, porque está todo por encima de lo que en una época costó. Esta es la estafa de la que somos víctimas. Después están las otras estafas. 9 de cada 10 empleos son precarios hoy día en la Argentina, sin relación de dependencia, los puestos creados por Milei, quiero decir, ¿eh? 9 de cada 10 empleos son precarios, sin protección social. 9 de cada 10. Mire qué estafa para el trabajador. Tipo de puestos generados son de baja calificación. Y solo ganan un 45% de lo que gana un trabajador registrado. Y yo hablando de figuritas.

Rodolfo Medero, su bandoneón. Rodolfo, que además va a estar este sábado en La Carbonera, en un encuentro histórico. Tiene el nombre de Fuellerías. Lo lleva adelante un bandoneonista fenomenal, Pablo Jaurena. Ahí lo tenemos, a Pablo Jaurena, también acompañándonos. Yo creo que va a ser musicalmente, artísticamente, de lo más importante del año. Escuchemos a Pablo Jaurena. Va a estar además Víctor Lavallén, Daniel Vinelli, Lisandro Adrover, Horacio Cabarcos, Ignacio Barchowski, Ramiro Boero, Daniel Ruggiero, Leandro Pane, Camilo Ferrero, Natsuki Nishihara, Franco Bruschini, Astor Cuquejo, Damián Torres, Gaspar Tatián y por supuesto Pablo Jaurena, que es el director. Nuevas composiciones, nuevos arreglos, grabados entre Buenos Aires, Córdoba, Tokio, París, Madrid y Medellín. El álbum que van a presentar se llama Fuellerías. Esto es loco a bohemio, ¿no, Cutú? Loca bohemia. 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Es una locura. El sábado en La Carbonera.

0: cuando matás la economía real, cuando generás el cuarto industricidio en 50 años, cuando te quedás sin recursos genuinos, parecería que la única forma de poder juntar un poco de guita es deuda o loteo. Bueno, vamos a hablar del loteo, arrancando por Bariloche, porque aparentemente están empujando desde la gobernación de Río Negro y por supuesto desde la municipalidad de Bariloche la posibilidad de desbloquear el loteo del Cerro Catedral, convertir al Cerro Catedral en un enorme negocio inmobiliario. Hay dos posibilidades para Huehuetilnec, para el gobernador de Río Negro: ir y decirle al presidente de la nación, maestro, apoye la industria nacional, no mate las economías regionales, o ponerse a lotear el Cerro Catedral. Y el gobierno de Cava, lo acaba de anunciar el informativo de las 7:50, proyecta locales gastronómicos en parques y en plazas. 16 espacios fueron licitados o van a ser licitados en Palermo, Parque Chacabuco y La Paternal. El loteo de Cava, el loteo de Bariloche, en lugar de tener jefes de gobierno o gobernadores que enfrenten a la Casa Rosada y le digan: necesitamos mercado interno, industria nacional, necesitamos sueldos fuertes para dinamizar desde ahí el círculo virtuoso de la economía. No, lo que viene es el loteo. Te vendo naturaleza y sigo para adelante.
1: El Panazo, estamos en la puerta de la radio con Lourdes Suazo. ¿Estás ahí? No todavía. El móvil de la vereda no nos ha salido bien. Lo vamos a intentar de nuevo. Mientras tanto, te cuento, Gustavo, sí, algo que pasa sobre las vacunaciones. El porcentaje de vacunación infantil con triple viral completa. Lo que está pasando en la Argentina es una canallada. Pero además, son estúpidos, porque económicamente el país terminará perdiendo mucho más por enfermedad que por vacunar a la gente. Te voy a dar unos datos. En 2023, la Argentina vacunó al 94% de la gente. En este año, 46%.
0: Sí.
1: Es una situación. Mira, Brasil mejoró del 58% en el 23 al 68% ahora. Hasta Venezuela mejoró. Pasó del 30 en el año 23 a 51 ahora. Todos los países, prácticamente todos, han mejorado. Chile bajó. Bueno, Chile, 81% vacunó en 2023, 73% en 2025. Pero la Argentina bajó en el 2025 a menos de la mitad. 94% había vacunado en el 2023, 46% en el año 25.
0: Por encima de la falta de empatía con los seres humanos del presidente de la nación, tenés un ministro de Economía que tiene casi como, no sé, como primer mandamiento patear las deudas, ¿no? No afrontarlas y patearlas. Cuando vos haces el cálculo, es mucho más barato la prevención que la asistencia en la enfermedad. Él lo sabe, claro que lo sabe, pero la prevención la tiene que pagar él, y la asistencia en la enfermedad la va a pagar otro. Es un problema del futuro, inmediato, a mediano plazo, no va a ser un problema de Caputo. Y entonces él, igual que con la deuda, patea los vencimientos, vive todo el tiempo reestructurando sobre la base de más intereses y deuda nueva, porque alguien lo va a pagar. En esto de la falta de empatía, porque no se vacuna, porque nadie pone un mango en la gente, fíjate lo que va a hacer el gobierno nacional. Esto es fresquito, de hace un ratito. El gobierno nacional decretó la emergencia agropecuaria en Chubut, Santa Cruz y algunas zonas de Mendoza, porque la sequía, la helada, el granizo, y va a poner guita ahí. ¿Está mal? No, no está mal. Pero no pusiste guita en Bahía Blanca cuando el agua y cuando el viento. Digo, ante la naturaleza, frente al capital, ahí sí ponemos guita, para que el sembradío esté perfecto. Frente al desastre natural y la gente, ni un mango.

0: Palabra pan, la palabra amor, la palabra amigo. Me parece que son las mejores palabras que uno puede, mamá.
1: Son vida.
0: Modestamente, papá. Claro. Pero son palabras. Pero pan, vos sabés que creo que pan se dice igual en todos lados, más o menos pan. En Japón me parece que sonaba pan. No, no confíen demasiado en mi oído. Pero pan. Hablando del pan, Lourdes Suazo.
2: Y hablando de pan, Víctor Hugo, yo pienso en alimento, pienso en derecho básico. Ahí tampoco está poniendo plata el gobierno. Pero acá en la 750 estamos con el panazo y hay gente. ¿Cómo estás? ¿Cómo es tu nombre?
3: Mariana.
2: Mariana, ¿cómo te enteraste?
3: Por mi mamá.
2: ¿Qué te dijo? ¿Lo vio en Nardoce?
3: Sí.
2: ¿Y qué estás comprando?
3: Estoy comprando pan artesanal, pan de semilla, prepizza, de todo.
2: ¿De todo un poco? Bueno, el permitido hoy de harinas, ¿no?
3: El permitido, sí, está permitido.
2: ¿Cuánto hace que uno no puede darse el lujo de comprar factura porque sí, por el precio?
3: Y hace un año más o más todavía. Sí, hace bastante.
2: Bueno, gracias por venir a acercarte. Víctor Hugo, acá hay autos que frenan, algunos taxis y amigos de hace mucho tiempo. ¿Su nombre?
4: Ah, Luis.
2: Luis, ¿qué venís a comprar?
4: Medialunas.
2: Medialunas. ¿Ya las probaste?
4: La probé hace un tiempo.
2: ¿Y qué más? Mirá que hay pisetas, hay pizzas.
4: Media luna.
2: Buenísimo, gracias. Mirá que acá me sigo corriendo. A ver, uno más. Perdón, ¿tu nombre?
5: Josué.
2: Josué, ¿qué venís a comprar?
5: Me mandaron a comprar pan, factura, un par de cosas.
2: Ah, buenísimo. Acá tenemos lista, mirá. Todo. Si tenés también prepizzas, pan artesanal. Bueno, recordemos, Víctor Hugo, que estamos hasta las 4 de la tarde en Ravignani 1732 con diferentes productos, recordando que el alimento no tiene que ser un negocio para pocos, sino un derecho para el pueblo. Las 7:50 aquí hasta las 4 de la tarde con prepizzas, con pisetas, facturas, pan artesanal y también unos cuadraditos de grasa que los acabo de descubrir. Me parece que son mis preferidos. En un rato seguimos, El panazo aquí en Ravignani 1732.
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0: La mañana.

0: premios Gardel porque ella, Lali, se subió al escenario, ganó como mejor álbum de pop, que era el que quería ganar además, porque se la vio con un sombrero enorme y dijo en la previa, y si tengo que ganar, quiero ganar como canción pop, como álbum pop, y efectivamente con No Vayas a Atender Cuando el Demonio Llama, se llevó su premio Gardel en la categoría. Y fue además la manera de agradecerle no solamente a su público, se está preparando para un River, sino que además Lali dijo que, y un poco respondiendo a toda la polémica que hubo con el presidente Javier Milei, habló de decir lo que cada uno piensa.
1: A veces nos hacen creer que decir lo que pensamos o hacer lo que sentimos puede alejarnos del público o puede costarnos caro. Este álbum me enseñó todo lo contrario. Nos vemos en River. Muchas gracias.
0: Que decir lo que pensamos, dijo Lali, que fue una de las ganadoras, y en este caso, repasando rápidamente otras estatuillas, Marilina Bertoldi, que dio un show fantástico junto a Lula, su hermana, rockearon de lo lindo. Bueno, ella se llevó por su álbum como mejor álbum de rock alternativo, pero también estuvo Abel Pintos, que subió al escenario. Trueno también se llevó un par de estatuillas. La verdad que fue una noche con un montón de géneros. Falta igualmente, tienen que volver a poner el chamamé que los sacaron de los premios Gardel, porque esto se supone que son premios federales, pero la verdad que también el tango, Ariel Prat, nuestro querido Ariel Prat, que se llevó un Gardel por su labor junto a esa música tradicional y popular argentina, la escuela también de que reivindica la música popular, hablamos de la EMPA, la Orquesta de Tango de Avellaneda, se llevó una estatuilla. Bueno, fue una noche maravillosa, a plena música, y para cerrar, Lali, que se está deslomando para River.

0: mando, deslomando, deslomando en serio. En mi caso es en serio.
1: Ay, se está deslomando en serio, Víctor Hugo, dijo Lali, para River, no como otras personas.
0: Estoy deslomando, deslomando, deslomando en serio. En mi caso es en serio.

0: Se presenta Prima Facie. Una joven abogada construye su exitosa carrera como defensora de acusados de delitos sexuales. La obra llega para poner a prueba nuestras creencias y cuestionar el modo en que escuchamos a las víctimas de violencia de género. El unipersonal Prima Facie, con actuación de Julieta Silverberg y dirección de Andrea Garrote, se puede ver el sábado a las 22 horas en el Teatro Picadero.
1: 10:24, incidente en Vichy. Está mañana por última vez en el espacio Callejón. Después pasa a Caras y Caretas.
2: Hay en Sarmiento 2037, una sala maravillosa en donde también sigue todavía Víctor Hugo, Las Mujeres de Lorca.
1: La obra extraordinaria de Henry Miller, dirigida por Pablo Gorlero. Incidente en Vichy, pasa a Caras y Caretas este jueves en el querido Callejón. Y desde el otro jueves está en Caras y Caretas. Qué teatro Caras y Caretas también, ¿eh? Qué lujo poder contar en el circuito que llamamos más independiente con un teatro de esa jerarquía. Una obra, Incidente en Vichy, que ha ganado todos los premios que puedan imaginar. Bravo por querido amigo que es Pablo Gorlero. Algo también interesante para señalarles, porque hay fechas a considerar, La Viva Voz, que está en el Teatro Dumont 4040, con María Merlino, en una labor de esas que no se olvidan. Está mañana a las 20 horas y después está el 4 y el 11 de junio, siempre a las 20. Y en el mismo espacio de Dumont 4040, anótense, 10 de junio, mucho teatro, en una obra que se llama Nada del amor me produce envidia, con María Merlino, dirigida por Diego Lerman. Es una obra de Santiago Loza. Son datos que a uno le gusta pasar. La Viva Voz es con dirección de Pablo Ramírez, dramaturgia de Fabián Díaz, como escribe ese hombre, y Andrés Gallina. El jueves, mañana, a las 20 horas, La Viva Voz, en el Dumont 4040 con María Merlino.
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0: enseguida vamos a estar con ella. Permítanme contarles que este es Gustavo Massó, que están presentando Lado Gus, espectáculo teatral de aquellos, en el Teatro del Pasillo. Va a estar el sábado que viene a las 20:30. Actor de cine, televisión, teatro, dramaturgo y generador de esta música. Hay que animarse a levantarse cada mañana, ¿eh?
1: Hay que animarse. Mira, escucha.

0: Hay que... No sé bien cómo se llama el
1: hay
0: tema.
1: Hay que pero... animarse a amanecer cada mañana.
0: Gustavo Mazo, que está el sábado en el Teatro del Pasillo.
1: Y detener el tiempo en un abrazo, dice él. Vos sabés que el abrazo, la solidaridad, lo colectivo, a pesar de los intentos del gobierno, está creciendo en nuestro país. Y cuando hablamos de los más perjudicados de este modelo, son los jubilados, son los docentes, científicos, universitarios, bueno, por donde quieras, pero sobre todo las personas con discapacidad. Valentina Bassi hizo un video recordando todo lo que vino a destruir este gobierno libertario.
2: Muy claro que han venido a destrozar el sistema de cuidados para personas con discapacidad, que es uno de los objetivos en beneficio propio. Pero si a la sociedad, a la gente, me parece que no está bueno un país donde los que sostienen el superávit fiscal son las personas con discapacidad, los jubilados, los que quieren estudiar en la universidad, los que necesitan un trasplante, los niños que necesitan un trasplante. O sea, si los que sostienen el superávit fiscal somos nosotros, está muy cruelmente y perversamente hecho.
0: Bueno, a propósito de lo que dice Valentina Bassi, gran luchadora, viene Guadalupe Bargiela para hablar de un tema que hace una etapa increíble. Primero que nada, ¿cómo estás, Guada?
3: Bien, todo bien. Medio triste por todo lo que está pasando. Muy triste por todo lo que está pasando. La verdad que es... La vez pasada que vine, medio que me expresé un poco que estaba triste por todo lo que estaba pasando, pero esto ya parece surrealista, ¿no? Sí. Que tengamos que luchar por todos nuestros derechos, incluso los más básicos. No solamente el derecho a la salud, no solamente las medicaciones, sino ahora el transporte para cómo acceder a ellas.
1: Claro, porque ayer lo que se publicó en Boletín Oficial es que se elimina el subsidio para los pasajes gratuitos en micro.
3: Sí, exacto. Y estos pasajes se sacaban con el certificado único de discapacidad un mes antes de viajar. De hecho, a las 12 de la noche la página siempre estaba medio colapsada porque todas las personas con discapacidad iban a sacar pasaje. Y esto limita... Primero, el principal, claramente, el poder acceder a turnos, por ejemplo, personas que son de otras provincias, que tienen que venir a Buenos Aires, o sea, un tratamiento puntual, pero también el desarrollo cultural, el desarrollo deportivo, el desarrollo laboral, el desarrollo en términos de autonomía, de poder irte de vacaciones. Recordemos que las personas con discapacidad tenemos un sobrecosto en nuestros apoyos, asistencias, no sé cuándo está un bastón de una persona ciega, por ejemplo, ahora hace mucho que no me compré un bastón, por suerte, pero son elementos caros, entonces, claro. Uy, perdón, ¿qué te voy a hacer?
0: Dale, está bien, estamos arreglando el micrófono, Guadalupe saben, ciega, y entonces dice, disculpen porque ve que algún movimiento, sintió que algún movimiento había, ¿decías?
3: No, que esto, que es muy complejo porque no solamente limita nuestro desarrollo como personas, sino también nos limita en términos de derechos humanos. Ahora las personas con discapacidad van a tener que ir directamente a pelearse con el chofer o la empresa, claro, que decida financiar o no ese cupo. Cuando haga la denuncia a la CNRT, la Comisión Nacional del Transporte, la situación va a ser mucho más compleja porque no sabemos cómo la CNRT va a responder. Si va a responder en la medida de que esa persona pueda tomar ese micro o si va a responder mucho más adelante.
1: Vos sabés que el gobierno dice, ojo, no, el pasaje está garantizado y debe ser gratuito. Lo que pasa es que ya no subsidia el Estado y lo va a tener que pagar la empresa. Cuando te metas a la página, te va a decir tranquilamente la empresa, no tengo plata, o no hay cupo. Claro. ¿Y ahí qué hacemos, no?
3: No, y ahí las personas con discapacidad van a estar en una lucha cuerpo a cuerpo con la empresa o con los choferes. Esto es muy terrible. Porque claro. Nosotros no vemos por ahí la gravedad, ¿no?, de esta situación, porque una persona puede decir en la casa, bueno, no, pero la plata de mis impuestos, la plata de tus impuestos ayudaba a algunas personas a que puedan ir a hacerse una resonancia porque no había resonador en su provincia. Entonces digo, la casta que despilfarra plata con radiografías de perros son pibes, son adultos, son nombres de personas que hoy están dejando de cobrar su pensión, no sabiendo dónde ir, porque la Agencia Nacional de Discapacidad fue bajada de rango a secretaría a un ministerio, no sabiendo a quién recurrir, porque los centros de referencia están cerrando, no sabiendo cómo buscar un laburo, porque 8 de cada 10 personas con discapacidad no tienen trabajo, porque nos discriminan cuando vamos a buscar trabajo, no sabiendo cómo hacer para elegir si comer o tomar remedios. Y encima ahora, con esta situación del transporte, el transporte para muchas personas con discapacidad es lo que nos ayuda a nuestra calidad de vida, porque vos imaginate que si tenemos que caminar 10, 15, 20 cuadras en el estado que están las calles, con la falta de accesibilidad, vamos a caer en una situación donde quedemos encerrados en nuestras casas.
4: No solamente los discapacitados, sino también los trasplantados, sí, y también los niños y adolescentes con cáncer. Sí. Todos ellos eran parte de la misma medida. Y van a quedar, como lo dice Guadalupe, en la guerra, mano a mano, frente a frente con las empresas, que te van a decir, ya está, el cupo está cerrado, estamos completos, y de esa manera van a eludir esa obligación.
3: Y la diferencia por ahí es que nosotros como militantes conocemos algunos derechos más que algunas otras personas que no los conocen, ¿no? Y entonces ahí está la situación donde yo voy a aludir la Convención sobre los Derechos de las Personas con Discapacidad, voy a hacer la denuncia, me voy a ocupar de todo el trabajito de desenmascarar al gobierno, pero no mucha gente lo va a hacer. Entonces, nosotros como militantes tenemos la obligación moral de estar acá, ¿no? Porque están avasallando los derechos de nuestros compañeros. Y la verdad que cuando avasallan los derechos de personas con discapacidad y de jubilados y jubiladas, lo único que se me ocurre decir es que son canallas. Yo trato de no putear, pero la realidad es que es una situación de bronca que decís, no puede ser que se sigan metiendo con... Realmente no podemos más. O sea, yo no sé qué hay que hacer. ¿A dónde hay que ir? ¿Qué hay que hacer? ¿Denuncias internacionales como hacían las madres y las abuelas en los 70? ¿Cómo hay que encarar esta situación? Yo realmente... le ponemos onda, pero...
0: Qué interesante y doloroso. ¿Qué hacer frente a todo esto? Es mucha la gente que se lo pregunta, pero hay quienes tienen un tema mucho más fuerte como las personas con discapacidad. Guadalupe Bargiela está con nosotros. Ella es ciega, es una divina tan grande, es inteligente y sobre todo es una luchadora excepcional. ¿Seguís sin trabajo?
3: Estoy trabajando en la provincia de Buenos Aires, en la región sanitaria séptima. En el Ministerio de Salud, planificando políticas públicas sobre discapacidad y derechos humanos.
0: Qué bueno.
3: Viste que cuando gana la derecha nos refugiamos en provincia y después volvemos. Es como...
0: Sí.
3: Pero...
0: Qué interesante también lo que decís. Porque a vos fue de las primeras que echaron de Andes, ¿no?
3: Sí, fue la primera que echaron de Andes. De hecho, creo que por eso estoy acá, en algún punto.
0: Pues ahí fue que te conocimos.
3: Ahí fue que me conocieron, sí. Iba a decir que no os conocimos, pero yo te conozco hace mucho más.
0: Quiero señalar que todo lo que estamos hablando, además, es mientras se incumple, Guadalupe, la ley de emergencia en discapacidad.
3: Sí, claro. Yo, perdón, me olvidé de decirlo. Pasa que nos pasan unas cosas que no sabes ni qué decir primero, qué decir después. La ley de emergencia en discapacidad se votó por ambas cámaras, por diputados y senadores, se vetó, se volvió a votar, la dictaminó la justicia. Y hoy hay un intento de reforma de este gobierno que se titula Contra el fraude de pensiones por invalidez. Si eso no es provocación, si eso no es discriminación, si eso no es violencia y si eso no es odio, no sé, redefinamos la palabra odio. Yo creo que este gobierno realmente habla de que despilfarramos la plata del Estado, quiere hacer un ajuste económico, eso no hay dudas, pero socialmente quiere imponer que hay que odiar a ciertos colectivos. En algún momento, Carlos Jauri, que era una activista homosexual de los años 80, planteaba, digamos, el orgullo como respuesta política. Hay muchos medios en esa época hablaban de los riesgos de ser homosexual en la Argentina. Yo pienso en los riesgos de ser una persona con discapacidad en la Argentina, ¿no? Y cómo ese título cuasi irónico nos lleva a hablar de que realmente hay riesgos y que realmente son muchos. Primero, acceder a un trabajo, acceder a una medicación, acceder a pensiones, acceder a a cosas muy básicas. No nos queremos ir a Aruba o tener cascadas en nuestras casas. Queremos acceder a cuestiones de derechos humanos. Muchos compañeros y compañeras me contaban hace un tiempo, me planteó una compañera de Moreno, yo soy de Moreno, una compañera de una agrupación política, me decía: no, porque la otra vez no sabíamos cuánta mercadería había y nos pusimos a contar y faltaba aceite y nos dimos cuenta que, claro, nosotros también nos estamos alimentando de la mercadería. La mercadería que en su momento iba a las ollas populares, a los merenderos, a otros compañeros que necesitaban más, ahora la usan los propios militantes para subsistir. Digo, ¿qué nos está pasando que nosotros como militantes, a ver, hay muchos militantes que nunca tuvieron posibilidad, lamentablemente, y nunca tuvieron un laburo y se les complica muchísimo. Pero a quienes no se nos complicaba, se nos empieza a complicar un poquito más, ¿no? Y tomamos deuda para contraer deuda, para pagar otra deuda, para volver a contraer otra deuda. Es como una mini bicicleta, no sé cómo explicarlo.
0: Sí, pero eso te entiende muy bien. Sí sabes cómo explicarlo, porque te hemos entendido una vez más. Como te digo habitualmente, vení cuando quieras, ¿eh? En el momento que... Sí, pero eso te entiende muy bien. Sí sabes cómo explicarlo, porque te hemos entendido una vez más. Como te digo habitualmente, vení cuando quieras, ¿eh? En el momento que lo desees acá...

0: sí. Nos hace bien escucharte, Guadalupe, dentro de toda la tristeza que deriva de tener gente tan impiadosa, tan cruel. De verdad que no se puede entender. Como decís, no sé qué hacer. No se sabe qué hacer frente a esto.
1: Yo creo que hay algo más que quiero aportar. Vayan hoy a la marcha de los jubilados. Están muy solos los jubilados. Hay que acompañarlos. No puede ser que en la marcha universitaria seamos 1,5 millones de personas y en la marcha de los jubilados seamos 20. O sea, realmente necesitamos dirigencia a la altura, chicos. No sé cómo hay que explicarlo. No sé cómo hay que... Perdón, pero no sé cómo hay que explicarlo. ¿Les hacemos un dibujito? ¿Qué hacemos? O sea, realmente es... Yo soy peronista, yo voté los gobiernos peronistas, yo banco todo lo que quieran. Banco, bueno, la elección, el 2027, lleguemos, rompamos las urnas. Divino, hermoso, perfecto. Ahora, banquemos a los jubilados, banquemos a las jubiladas, porque realmente no solamente es impiadoso, es perfecto. Ahora, banquemos a los jubilados, banquemos a las jubiladas, porque realmente no solamente es impiadoso, eso nos quiere aniquilar y que quiere que seamos víctimas de este gobierno. No vamos a ser víctimas, no le vamos a seguir preguntando a la policía por qué nos reprimen todas las veces que podamos. Pero, por favor, bánquennos, porque es imposible resistir cuando somos 20. Necesitamos gente en la calle, necesitamos dirigencia en la calle, necesitamos que la dirigencia movilice a los compañeros y a las compañeras. Porque si no, realmente no estamos construyendo un futuro con todos y todas adentro.
0: Gracias, Guada. Gracias otra vez. Y cuando quieras, ¿eh?
1: Gracias, muchas gracias.

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0: Ignacio Montoya Carlotto. El peso del caer de las cosas se llama este tema que estamos escuchando, Ignacio Montoya Carlotto. Quiero mencionar que he recibido un libro de Mariano Suárez, prólogo de León Piasek, de la editorial Mil Campanas, un libro importante, a ver si tiene alguna presentación. Es el Estatuto del Periodista Profesional, una ley bajo amenaza, Gustavo.
1: Y sí, claro, es de los estatutos del 75, el más perseguido por el neoliberalismo, el que no pudo destruir Carlitos, el que ahora pretende destruir Javier Milei.
0: Bueno, el libro de Mil Campanas, escrito por Mariano Suárez, analiza todas las transformaciones introducidas por la reforma laboral vigente desde este 6 de marzo y descubre sus documentos fundacionales, examina sentencias históricas. Un libro muy importante. Mariano Suárez es doctor en Derecho del Trabajo, licenciado en Ciencias de la Comunicación, periodista. El tipo sabe. Y lo edita Mil Campanas de una manera muy cuidada. Un libro, uno sueña con entrarle o que alguien nos ayude en la lectura, porque esto lo tenemos que volcar periodísticamente en su momento. Hablando de libros, quiero decirles que la semana que viene participaré de la presentación de un libro que es mío y no es mío. Un pequeño libro que se tiene mi nombre y dice Mis Mundiales. Dice, con la colaboración de Julián Capasso y Diego Tomasi. Charlamos, conté y ellos fueron escribiendo. Salió este libro de la Biblioteca Popular Literatura. Está muy artística la presentación, pero así se llama la editorial. Fondo de Cultura Económica. Mirá vos, un librito pequeño. Estoy encantado. Pero acaba de dar Julián para recordarme que tengo que estar en la presentación. Mis Mundiales, contado a Julián Capasso y Diego Tomasi. Le dije, pongan que es de charlas, pero pusieron colaboración. Normalmente hacen lo que les parece mejor. Está bien. Bueno, Mis Mundiales. Lo voy a ir a presentar la semana que viene. Y hablando de libros, entré a la lectura de una novela formidable de Laura Garaglia. Laura Garaglia es una mujer de la literatura, con trayectoria en otras actividades. Leí la solapa del libro, pero escribió un libro sobre las inundaciones de 1985 en Lanús. El personaje central es una niña. La marca que deja el agua se llama el libro. La marca que deja el agua, que tantas veces vemos después de una inundación, ¿dónde está? ¿Dónde el agua tapó todo? Porque ahí queda una marca en las paredes, en los muros, etcétera. Pero también está la marca interior que deja el agua, la marca tremenda que deja una inundación, en la que los que no hemos estado bajo los efectos de esa problemática no podemos imaginar siquiera.
1: La de ese día fue de 300 milímetros en 3 o 4 horas.
0: Lanús, 1985.
1: Es toda la ciudad de Buenos Aires y Gran Buenos Aires, no solamente Lanús. Lanús es uno de los distritos afectados, pero eso afectó a todo el Gran Buenos Aires y a toda la capital federal, sobre todo partiéndola en dos, desde Juan B. Justo al norte y ponele desde el Bajo hasta la Boca. Pero 300 milímetros para aquella ciudad en menos de 3 o 4 horas genera eso. Sobre lo que vos decías, nunca se es ex inundado, jamás. Se es inundado para toda la vida. Cuando el cielo se torna plomizo, gris, pasa por tu cabeza, levanto los muebles, ¿qué hago?
0: Me estás entusiasmando para invitarla, Laura.
1: Dale,
0: Garaglia.
1: Dale, cómo no.
0: Para charlar.
1: Será un gusto enorme.
0: Del libro, que es muy bueno. Iba a decir bellísimo en términos literarios, tiene una, claro, una parte, ahora entra una parte
2: durísima,
0: muy claro, dura, claro. Sí, de las cosas que les pasan, sí, a las personas. Me impresiona mucho, está muy bien escrita, es muy entretenida. Yo leí, mirá lo que a veces ayuda el periodismo, yo leí un comentario Ahí quisiera hacer justicia con el autor de la nota. En Tiempo Argentino, este fin de semana, ya inmediatamente me compré el libro y lo empecé ayer de a ratitos. Se lee fácil, que también es importante eso. Te lo lees de una. El fin de semana lo liquido. Porque me parece muy... Nunca pensé tanto como me hizo pensar esta mujer en las inundaciones.
2: Juan Pablo Cinelli es el autor de la nota en Tiempo Argentino.
0: Bien por Juan Pablo, fíjate vos, una muy buena nota de Juan Pablo que me entusiasmó y en realidad ahora con eso de Mercado Libre también al toque, porque si no te olvidás, no pasás por una librería, no entrás, tenés mucho que hacer y no siempre haces la cosa. Entonces he tomado la costumbre cuando algo me interesa especialmente de pedirlo así.
1: Hay un solo dato, Víctor Hugo. Yo después de esas inundaciones, que las padecí, me tocó periodísticamente hacerlo al ingeniero Livingston, ¿no? Eminencia para hablar de todas estas cosas. Y él me dijo dos cosas fundamentales. Cuando se inunda el Gran Buenos Aires y parte de la capital, se inunda un sistema de loteo inescrupuloso, vendiéndole terrenos inundables por monedas a los pobres. Primer dato. Y el segundo... Si el tren va por arriba y vos vas por abajo, abajo se inunda. Los ingleses no le erraron un centímetro a todos los cálculos. Levanto la vista en mi casa y tenía el puente del Belgrano, pero casi adentro de mi living. Y ahí dije, pero claro, Juan B. Justo, donde vos ves que el tren va por arriba, abajo se inunda.
0: Quiero seguir con esto, ¿eh? Entre el libro, que es una maravilla, y la sabiduría y las vivencias de Gustavo Campana, pero está en línea Juan Pablo de la Villa. Juan Pablo de la Villa es referente de la Cooperativa de Alimentos Soberano, ECAS. En Nueva York, Mamdani, confirmó la apertura de un supermercado público. Y queríamos preguntarte, Juan Pablo, ¿qué te parece eso? ¿Cómo lo ves para acá?
3: Hola, Víctor Hugo, ¿cómo están? Mirá, me genera contradicciones, porque es algo que venimos planteando acá hace un montón y que lo haga el gobierno de Estados Unidos, ¿no? Con su esencia, digamos, de gobiernos más hacia la derecha.
0: Bueno, este no, ¿eh?
3: Claro, bueno, pero que logren hacerlo en el marco de un gobierno nacional que tienen, confirma la necesidad imperiosa que tiene el mundo entero de trabajar en pos de los alimentos, digamos. No es que es un capricho nuestro, sino que realmente hay un problema de acceso a los alimentos, y acá en Argentina está más que claro, el 50% de la población sufre el acceso seguro a los alimentos y la pérdida de calidad nutricional que venimos planteando, como la necesidad de bajar los precios porque el bolsillo no alcanza, hace que la industria deteriore la calidad alimentaria, digamos, y ver que ya lo estén haciendo... De alguna manera, bueno, es alentador y claramente acá podemos, están todas las condiciones y están todas las necesidades, porque nosotros siempre lo planteamos para el consumidor y para las pymes, para los productores, claro. Para los que generan ese alimento,
4: Juan,
3: ¿no?
4: Pablo,
3: como desconcentrar la cadena.
4: Sabés que cuando lo presentó, anunció dos, uno en el Bronx, en uno de los barrios más populares, en una de las ciudades más caras de Estados Unidos. Mamdani dice, no puede ser que al laburante se le vaya el sueldo y le parta el alma entrar a un supermercado, que es algo que hoy pasa.
0: Juan Pablo, tenemos que cerrar la nota porque se nos viene el informativo en un minuto y medio, pero me gustaría que hagas un redondeo de esto que estamos hablando.
3: Bueno, ellos plantean que en los últimos 10 años tuvieron 66% de inflación en los alimentos. Nosotros en los últimos 10 años habremos tenido 1000% de inflación en los alimentos. Entonces, solo con eso, digo, los datos hablan, dato mata relato. Si allá con 66% de inflación se plantean políticas estructurales vinculadas a los alimentos, no puede ser que acá ni siquiera podamos debatir el tema. Así que bueno, quedamos a disposición siempre, ¿eh?
0: Sí, ya charlemos más seguido de esto. Estos temas son para nosotros de base en el programa. Así que
3: nosotros estamos todos los días trabajando en esto, así que a disposición.
0: Bien,
3: gracias,
0: Juan Pablo.
3: Hugo.
0: Muchas gracias.
3: Saludos.
0: Juan Pablo de la Villa, referente de la Cooperativa de Alimentos Soberano ECAS, que en materia de precios siempre...
4: La rompen.
0: Da una ayuda increíble.
4: Porque lo que hace es tejer una red de cooperativas, productores nacionales de cada provincia, y que ese precio le llegue al consumidor.
1: No olvidemos que ese era el proyecto de Cristina. En Cramer, en Colegiales, el mercado central adentro de la ciudad, pero no como el mercado central que conoces, sino de envasado. ¿Eso qué iba a hacer? Iba a bajar los precios de toda la ciudad si vos tenías un comercio de proximidad y querías seguir vendiendo, porque iba a haber, bueno, ¿quién apareció? Un tipo con una ONG fantasma, que después descubrimos era un secretario de la Reta, se presenta en la justicia tira un cautelar, queda la cautelar viva hasta que llega Macri y dona los terrenos para hacer una plaza. Listo, fin, se acabó. Pero ahí tenés el poder real diciendo, los precios los manejo yo como se me canta, y le pongo la pistola en la 100 a quien yo quiera.
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6: La hora 11, la temperatura en Buenos Aires es de 12 grados, el cielo está nublado, humedad 88%. En la ciudad de Pinamar, 6 grados. El FMI ahora propone que más personas paguen el impuesto a las ganancias. En su último reporte sobre la Argentina, el organismo sostuvo que el sistema impositivo de nuestro país ejerce peso sobre el crecimiento y la competitividad. En este sentido, sugirió una reforma tributaria equitativa y eficiente que elimine beneficios impositivos y permita aumentar la recaudación. Entre las propuestas, el FMI mencionó que el impuesto a las ganancias alcance a más trabajadores en relación de dependencia. El Banco Nación lanzó un plan de refinanciación de deudas para clientes morosos. Pese al récord de incumplimientos con tarjetas de crédito y préstamos personales, la entidad no ofreció quitas de intereses ni condonaciones de ningún tipo. En cambio, el Nación anunció una línea de refinanciación de deudas en hasta 72 cuotas, pero con una tasa nominal anual de 65% y otra de hasta 60 cuotas con una tasa de 35%.
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6: Continúa la actividad de los tenistas argentinos en el Roland Garros. En este momento, Mariano Navone y Camilo Hugo Carabelli disputan sus partidos por la segunda fase del torneo. Antes, Thiago Agustín Tirante logró el pase a la tercera ronda, mientras que Marco Trungeliti quedó eliminado. Dólar oficial 1.430 pesos, dólar informal 1.440 pesos, riesgo país 508 puntos. En Buenos Aires, la temperatura es de 12 grados, el cielo está nublado, humedad 88%. En la ciudad de Pinamar, 6 grados, allí podés escuchar Radio 750 por FM 106.3. Estas fueron las noticias. Federico Martín.
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9: Israel intensificó sus ataques contra Hezbolá en el Líbano, en una ofensiva que ha ido bastante más allá del río Litani, que había ubicado como un límite para proteger a las comunidades del norte de su territorio. Las tropas terrestres se adentraron más allá de la denominada línea de defensa avanzada, extendiendo considerablemente la zona controlada antes de la tregua, en vigor desde el pasado 16 de abril. El ejército asesinó en la incursión a por lo menos 31 personas, entre las que se encuentran 4 niños y 3 mujeres, mientras que hubo 40 heridos. A su vez, Hezbolá dijo que había respondido lanzando un proyectil que cayó en una zona despoblada y atacando a las tropas israelíes con drones explosivos, cohetes y artillería, e informó que el pasado lunes atacaron 3 cuarteles y un puesto militar en el norte de Israel. Pero la renovada ofensiva israelí no se limita al Líbano y también bombardeó la franja de Gaza, tras lo cual anunció que había abatido al nuevo jefe del brazo armado de Hamas, Mohamed Odeh, que murió junto a su esposa y sus 2 hijos en un bombardeo contra un edificio residencial que provocó la muerte de otras 2 personas y dejó más de 20 heridos. Informó para AM750 Matías Morales.
0: Hoy no está Sergio Altieri, mañana sí. Hoy no nos pudo acompañar. Así que les voy a recordar que Estudiantes le ganó a Independiente Medellín 1-0 y se clasificó a los octavos de la Libertadores. El Pincha impuso su mística coopera. Un gol agónico de Miquel Amondaraín superó al DIN, al Deportivo Independiente Medellín, y avanzó a la segunda ronda. San Lorenzo perdió como local 1-0 con Recoleta de Paraguay y quedó eliminado de la Sudamericana. Hoy miércoles River buscará desde las 21:30 asegurarse el primer puesto de su grupo en la Copa Sudamericana ante Blooming. Independiente Rivadavia, ya clasificado a octavos de final, visitará a Bolívar por la Copa Libertadores. Rosario Central por la Libertadores visitará a Independiente del Valle en busca de terminar en el primer lugar de su grupo. Platense estará jugando por la Libertadores desde las 21:30 ante Corinthians, con la clasificación a octavos, como dije, de la Copa Libertadores. El conjunto de Vicente López se enfrenta al líder del grupo E en San Pablo. Racing jugará con Independiente Petrolero en el cierre de su actuación. La Academia va a chocar desde las 19 con Independiente Petrolero, y en simultánea, también sin oportunidades de clasificación, Barraca Central buscará cerrar su estreno en Copas Internacionales de la mejor manera. Jugará a las 19 en el Estadio São Januário de Brasil ante Vasco da Gama. Y en tenis, Mariano Nabone está 2-1 abajo frente a Mesnik en el partido que se disputa en este momento. Pero en el cuarto, Nabone está ganando 2-0. 2-1 abajo en set, 2-0 arriba en el cuarto. Gabriel Massaro.
10: Gracias, Víctor Hugo. Bueno, nos vamos acercando ya al mediodía. Tenemos un corte por operativo en Recoleta, Arenales, entre Ayacucho y Riobamba. Un lugar para evitar a cada hora de la mañana si estamos manejando. Si lo hacemos por Flores, Avenida Perito Moreno y Bonorino, que tenemos un corte parcial, sentido a la Avenida Varela también por un siniestro vial. Vamos a recordar que hay un obrador en la Avenida Pueyrredón pasando Recoleta, lo que genera algunos contratiempos, y se normaliza finalmente el ferrocarril Roca en el ramal La Plata. Pero sigue con retrasos de San Martín, que estuvo con estos inconvenientes durante toda la mañana por fallas técnicas.
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1: La mejor definición de este capítulo neoliberal de la Argentina salió de la insensibilidad apátrida de Adelmo Gabi, el presidente de la Bolsa de Comercio en el último cuarto de siglo. Afirmó que el mejor plan económico es aquel que le haga ganar a Milei las elecciones del año próximo. Agregó que este es un gran momento para invertir en acciones porque hay empresas con muy buenos balances y que es muy posible que se cumpla lo que dijo el presidente Milei respecto a que nos íbamos a embuchar de dólares, que nos iban a salir por las orejas. La gran irresponsabilidad social de analizar el resultado de la economía solo por lo que sucede en mi metro cuadrado condena al 80% de la población a la miseria para que el 20% restante viva en la abundancia. Si esa violación de los derechos humanos se prolonga en el tiempo, van a suceder dos cosas: la muerte de los seres que no se adapten a la ley de la selva y la desaparición de la nación tal como la soñamos. Sin embargo, los datos 2025 dicen que Argentina quedó última en América Latina en materia de inversión extranjera directa. El país que Milei puso en vidriera, sin industria nacional ni mercado interno y con una brutal recesión interminable, solo captó 3.100 millones de dólares. El año pasado, los que apostaron al desarrollo de su línea de producción fueron el gran objetivo de las multinacionales, porque Brasil recibió alrededor de 77.000 millones de dólares y México más de 40.000. Los libertarios, siempre deshistoriados, creyeron que desregulando todo por cuarta vez en medio siglo y multiplicando los beneficios tributarios, se desataría la tan esperada lluvia de inversiones, esa que jamás experimentamos con gobiernos neoliberales. Sin embargo, como le sucedió a Martínez de Oz, a Caballo con Menem y a Mauricio Macri, el libertario experimentó que la caída de la inversión extranjera siempre es directamente proporcional a la muerte de la economía real local. Y como no existen las casualidades y todo responde a un encadenamiento perfecto de causalidades, aparecen dos proyectos libertarios que no se reconocen como familia, pero que son hermanos de sangre. Están ya en discusión parlamentaria, esperando aparecer. En primer lugar, la reforma al régimen de tierras rurales del oficialismo, que ya está discutiendo el Senado en comisión, se abre de par en par a que capitales extranjeros compren hasta el último metro cuadrado celeste y blanco. Pero impide que otros estados adquieran territorio nacional. Sin embargo, existe en el proyecto libertario una cláusula de escape que dice que la restricción podrá levantarse si la provincia donde se ubican las hectáreas deseadas por otra bandera le pide autorización al Poder Ejecutivo. De esta manera, podría hacerse el remate del país mientras Milei esté en la Casa Rosada. Un estado quiere comprar, una provincia quiere vender, le pide permiso a Milei, Milei se lo da y se acabó. Y es una compra de estado a una provincia. El segundo proyecto llegó ayer al Parlamento, porque el primer RIGI solo atrajo moneditas que apenas sumaron 700 millones de dólares. Ahora este gobierno, que sabe cómo generar subdesarrollo y pobreza con o sin dinero, intenta la revancha, apretado por la necesidad de hacer caja lo antes posible, y ofrece todo lo que no le pertenece, fundamentalmente geografía y futuro, que son mías, aunque él no lo sepa. Y lo hace a cambio de un golpe de efecto que sostenga lo que queda del relato. Y, por supuesto, lo hace pensando en las elecciones del año que viene. Está dispuesto a firmar una hipoteca por 30 años con los que vengan a llevarse lo poco que queda a través del manual de estilo de los 90, porque el super rigi colonial vuelve a posibilitar el acceso al arbitraje internacional, a juicios en el exterior, incluyendo cláusulas de protección contra actos expropiatorios o confiscatorios. Entre los beneficios que ofrece el RIGI 2, mientras las pymes y la industria nacional desaparecen, se destacan reducciones impositivas, flexibilización aduanera, desregulación cambiaria, ingresos sin restricciones de la totalidad de la ingeniería necesaria desde todas sus terminales de origen a la Argentina y el compromiso del Estado a garantizar durante 3 décadas la estabilidad de todo lo acordado. El RIGI original exigía, como mínimo, un piso del 20% de contratación de proveedoras locales y eso ya no existe más. Los tanques de la economía planetaria van a terminar aportando proporcionalmente mucho menos en impuestos que las pequeñas y medianas empresas argentinas. Entregar tierras, recursos naturales y la vida del 80% de los argentinos es un proyecto que cínicamente empieza prometiendo bienestar y termina por necesidad vendiendo las ruinas del país en un todo por dos pesos. Y como dijo el presidente vitalicio de la Bolsa de Comercio, el mejor plan económico es aquel que le haga ganar a Milei las elecciones del año que viene. Así regresa esa Argentina para pocos, que soñaron las minorías, y así se dejan de joder las mayorías con la democracia y entierran para siempre la idea de la justicia social.
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2: Bueno, esta es la música, ya saben, de habituales intervenciones de Sergio Altieri. Quiero sustituir a Sergio pasándole los datos porque hay mucha expectativa cuando se juega Roland Garros, es el torneo argentino por excelencia. 10 argentinos hay que accedieron a la segunda ronda. Los hermanos Cerúndolo, Mariano Navone, Camino Hugo Carabelli, Tirante, Solana Sierra, Román Burruchaga, Marco Trungeliti, Francisco Comesaña y Facundo Díaz Acosta. Bueno, vamos a ver cómo les está yendo hoy en París. Tirante dio el golpe en Roland Garros, fue impresionante. Platense, Thiago Tirante, le ganó a Alejandro Davidovich Fokina, un flor de jugador español, número 23 del mundo. Le ganó muy bien. Marco Trungeliti perdió con Karen Khachanov, que es de los grandes jugadores del circuito. Casi fuerza el quinto set, perdió 7-5 en el cuarto. Carabelli está jugando, no, Carabelli ya acaba de perder, 7-6 en el cuarto con Rublev. Ganó un set, pero perdió 6-1, 6-3, 7-6 el último. Trungeliti perdió 7-6 en el cuarto con Khachanov. Y en un rato, Mariano Navone está jugando en este momento, está 2-1 abajo y gana el cuarto 4-1. Quiere decir que lo más probable es que vaya al quinto set. Se lo vamos a ir contando poco a poco. Navone con Mensik. Perdió el primero 6-3, ganó 6-2, cayó 6-4 y está ganando 4-1 en el cuarto. Y Solana Sierra, la marplatense, va a buscar su segunda victoria en Roland Garros frente a la italiana Paolini, que es buenísima, esa pequeña, 13ª clasificada en París. Pero después de ganarle a Raducanu, que a su vez ganó el Abierto de Estados Unidos, uno puede soñar con que vuelva a ganar la marplatense Solana Sierra.
0: La mañana.

Paula Castiñola, que brilló el otro día en el Centro Cultural Kirchner, en ese espectáculo dedicado a Tita Merello, tiene una gran presentación junto al quinteto de Miguel Pereiro el próximo domingo en La Carbonera. Ya vamos a escuchar a Miguel Pereiro, lo tenemos, ahí está Pereiro.

Este tema se llama Mística Ciudad, Miguel Pereiro. Para recordarles entonces la presentación junto a Paula Castiñola, que el 3 de julio va a tocar en el Centro Cultural Borges, va a cantar junto a Joaquín Benítez Quitegroski, un bandoneonista joven que vi en la formación de Luis Erávolo hace poco y que es un talento de esos maravillosos que da el bandoneón a la República Argentina. Muy bien,

0: El Último Café, por Paula Castiñola. Y llega Jorge Elbon. ¿Cómo está, Jorge?
1: Hola, Víctor Hugo. Hola, la mesa. ¿Cómo andan?
0: Un respeto por acá. Siempre, leyendo muchísimo. Escribís todo el tiempo.
1: Todo el tiempo, es lo que más me gusta. En realidad sí. Me gusta más escribir que hablar.
0: Y porque uno consigue decir más lo que mejor, ¿no? La oralidad tuya es excelente, pero igual, nada se compara con la posibilidad de ponerse a
1: escribir. Sí. Efectivamente, uno se concentra fuertemente ahí. Hice una selección de algunas de las cosas, me parece, más importantes de lo que están sucediendo. Le llamo las tres guerras. Cuba, que es una guerra que nadie quiere nombrar como tal. La OTAN, que hay silencios impresionantes, y obviamente el Estrecho de Hormuz, el Golfo Pérsico, etcétera. Tres guerras que se están sucediendo.
0: Cuba.
1: Pensaba en Cuba en relación al sitio de Leningrado, como un antecedente histórico importante de 1941-42, en los cuales Alemania encerró a esa ciudad, que originalmente se llamaba San Petersburgo, luego se llamó Leningrado, y hoy nuevamente se llama San Petersburgo, sitio que generó la muerte de casi 1.300.000 personas, más que incluso que en Stalingrado. Uno de los muertos de hambre fue el hermano de Putin, a los 4 años, en aquel momento, todavía no había nacido Vladimir, pero es uno de los que está enterrado en fosas que tenían aproximadamente 100.000 cadáveres cada uno, entre los cuales había casi 400.000 niños. Y pienso en eso porque hay un proceso terrible de sitio brutal contra Cuba, que incluye, por ejemplo, noticias que no le están dejando entrar remedios básicos, mínimos necesarios, que fabrican 3 laboratorios en el mundo, en Alemania, y que no están pudiendo entrar porque Estados Unidos impide, condenando a muerte a aquellos que tienen enfermedades muchas veces terminales, ¿no? Y obviamente el tema del petróleo. El último buque que entró fue un buque petrolero ruso hace 1 mes y medio, y ahora están teniendo 1 o 2 horas por día de energía, se les pudre la comida.
0: Desde noviembre entró solamente ese barco.
1: Así es un nivel de perversión, de crueldad, y al mismo tiempo, en su contracara, de dignidad increíble de un pueblo que se resiste a arrodillarse, un pueblo y un gobierno. Y digo esto, atenti, porque Cuba no es Venezuela. Ya lo dijeron las máximas autoridades, se van a inmolar, por supuesto, si hay alguna brutalidad quirúrgica o de invasión pretendida por Estados Unidos.
0: Ya le fue muy mal la vez que lo hizo.
1: Bahía de los Cochinos, Playa Girón, digámoslo, pero un montón de otras veces, sobre todo los casi más de 100 atentados e intentos de asesinato de Fidel, y varios también de Raúl, a quien hoy, a los 94 años, piden que sea entregado, y se creen que van a...
0: La guerra de OTAN-Rusia.
1: Bueno, hay un elemento, yo no sé, yo creo que acá sí abordan fuertemente algunos temas, pero llamó la atención que en ningún medio se hable de un atentado que hizo la OTAN a través de Zelensky en Lugansk, con el asesinato de 20 niños la semana pasada, razón por la cual Vladimir Putin y la Federación Rusa contestó con el Oryshnik, un famoso misil que tiene capacidad nuclear, aunque en esta ocasión no la tuvo, como medida básicamente de reacción frente al atentado producido en las repúblicas, insisto, de la nueva Rusia del Donbass, ¿no? La semana pasada fue contra una escuela, matando inicialmente 15 niños, todavía están buscando a ver si...
0: Es decir, si recuperaran, cosa que no creo que suceda, esas tierras perdidas, habrían sido asesinos de su propia gente.
1: Bueno, lo fueron, y la guerra empezó ahí. La guerra empezó ahí porque toda esa zona hablan ruso y prohibieron que se hable ruso, y además fueron asesinados casi 3.000 personas antes que la Federación Rusa decidiera ingresar en el año 22 al territorio.
0: Bueno, eso lo hacía un mercenario grupo que lleva...
1: Neonazis, que son los que de alguna manera...
0: ¿Cómo se llaman los...?
1: El regimiento... Ya me voy a acordar. Hay varios regimientos que en realidad eran paramilitares y que luego fueron incluidos
2: la brigada,
1: en las fuerzas.
2: Brigada Azov.
1: Brigada Azov, exactamente.
0: Muy bien, Luis.
1: Que después se fueron a Mariupol, a un puerto que está en el sur del Donbass, y muchos de ellos fueron obviamente vencidos por las fuerzas rusas. Pero la clave, me parece, acá de la OTAN, sigue en la guerra contra Europa. Estados Unidos ha decidido correr, está sacando militares de Polonia, etcétera, porque saben que es una guerra perdida. Y además, siempre lo digo y me parece que es importante, ningún país que tenga la fortaleza, en este caso 50% de las ojivas nucleares del mundo, va a perder una guerra.
0: Más bien. ¿Y Hormuz?
1: Bueno, Hormuz está empantanado, que es la palabra que no le gusta escuchar a los Estados Unidos, porque es la palabra que se utilizó en Vietnam, ¿no? ¿Cómo salir? Es la pregunta. Lo intentó en su momento Johnson, después Nixon, y Kissinger probablemente fue el que dijo: rajemos de acá totalmente, porque esto está perdido, incluso habiendo amenazado con disparar bombas nucleares en su momento en Vietnam, más allá del fósforo blanco que mataron casi a 500,000 de vietnamitas en su momento. Pero está empantanado porque básicamente los iraníes se niegan a dos aspectos. Por un lado, abandonar el estrecho de Hormuz en términos de que sea un lugar de pasaje de sus buques y que puedan cobrar peaje al resto de los países del Golfo, y el tema de el enriquecimiento de uranio, que tienen en este momento al 60%, muy cerca de la posibilidad de construir una bomba. Dicen que no la quieren construir, pero se niegan a entregar ese uranio enriquecido, que son aproximadamente unos 50 kilos, a terceros países. Rusia se ofreció en su momento para recibirlos, pero es un tema muy delicado, y obviamente para Estados Unidos esto es una derrota ya, es una derrota porque está pensando cómo salir de cara a meses, 5 meses que se vienen las elecciones de medio término, en las cuales es muy probable que Trump pierda las dos cámaras o una de ellas.
0: En pocas líneas, ahora, agradeciéndote tanto, Jorge Elbaum, firmé una carta sobre la DAIA, acompañé. Contémosle a la gente.
1: Sí, hemos, desde distintas organizaciones de derechos humanos, familiares, hijos de desaparecidos, Llamamiento Argentino Judío, ICUF, entre otras que me voy acordando, y 3.000 personas firmaron una carta abierta contra la DAIA. Es a la DAIA, pero es contra la DAIA, para que se deje de perseguir a aquellos que opinamos y que cuestionamos las políticas coloniales, neocoloniales y genocidas del gobierno de Israel, y que se nos acusa por eso de ser judeofóbicos. En realidad es una brutalidad, lo hacen gente de Israel, que acusa lo mismo, y de todo el mundo, por supuesto, y estamos ahora presenciando una situación terrible respecto a las flotillas que fueron secuestradas, y a nuestros compañeros, Pili Jiménez, que ha sido detenida en Libia, en el marco del Libia del Este, que es una fracción tribal del gobierno fragmentado que produjo Estados Unidos luego de los bombardeos, y que no sabemos su paradero.
0: Ahí tenemos un episodio que, cuando lo vi, y me imagino que todo el mundo, reaccionó con mucha indignación. Hay un general, G. Vir.
1: Sí, es el ministro de seguridad de la fracción.
0: ¿Sabés de qué hablo?
1: Sí, absolutamente. Vir es un fascista, absolutamente, que ha torturado y ha humillado públicamente, incluso en un video filmado por sus propias organizaciones, a los integrantes de la flotilla. Es integrante de uno de los partidos políticos en alianza con Netanyahu, más allá de que Netanyahu se pretendió diferenciar diciendo: no, esto es una bestialidad lo que hizo este muchacho, etcétera, etcétera, pero son parte del mismo gobierno que en realidad están impidiendo la llegada de solidaridad a 2 millones de personas que viven en Gaza, y que obviamente desprecian profundamente y tienen una altanería repugnante respecto a aquellos que pretendemos ser solidarios con los que sufran.
0: Jorge Elbaum, te abrazo, gracias.
1: No, gracias a ustedes.
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0: Navone está sacando frente a Mesnik para ganar el cuarto set. Está 2-1 abajo. Juegan el cuarto. Está 5-1-40-15 con su servicio. Ahí va su servicio. A ver si gana el cuarto set en este momento. Están intercambiando reveses. ¿Qué pasó con el primer saque? Ganó. El segundo revés, el primero que metió Navone, extraordinario. Sacó abierto a la derecha. Vino la devolución. Quedó muy lejos, muy afuera de la cancha. Mesnik, que es de Checoslovaquia. Y Mariano Navone ganó el cuarto set. Va al quinto para ver si sobrevive hacia la tercera ronda, nada menos que en Roland Garros. Bueno, está en línea el señor Adrián Stoppelman. ¿Cómo va, Adri?
2: Buen día, ¿cómo les va? Qué feo que es hacer ayuno durante la mañana. No tengo que hacer ayuno hasta las 4 de la tarde. ¿Por qué no te dan turnos a las 8 de la mañana para hacerte el estudio y haces el ayuno de noche? ¿No?
0: ¿Hay que hacer ayuno para qué? ¿Para qué?
2: Tengo que hacerme un estudio de una cosa que no sé ni
0: porque
2: cómo.
0: Para sacar sangre creo que ya no es necesario.
4: Sí, no, depende, sí. No es necesario para donar sangre. No, para donar sangre uno tiene que ir desayunado, de hecho, porque la idea es que te van a sacar bastante sangre. Para los análisis sí, porque hay que medir hormonas y demás.
5: Depende lo que te piden.
4: Claro.
5: Exacto.
4: Claro.
5: Si te miden colesterol, triglicéridos, tenés que estar en ayunas.
0: A mí no me gusta que me saquen sangre. Le pido.
5: ¿Qué le pedís?
0: Miro para otro lado.
5: Muy
0: mal con los pinchazos. Claro. En el cine, cuando dan una inyección,
5: ¿cómo
0: no? ¿Para qué lo hacen? Si pueden perfectamente no tomarlo. Me pone mal.
5: ¿Y vacunas? Sí, te la bancás.
0: No, me banco cualquier cosa porque no tengo más remedio. Pero miro para otro lado. ¿Vos cómo sos para el pinchazo?
2: No, me miro para otro lado, pero por una cuestión que alguna vez alguien me dijo, mira para otro lado.
5: De chiquito, ¿no?
0: ¿Ah, sí?
2: Claro. Sí, como no mires porque por ahí te impresionás. Pero me quedó. Pero la verdad que me han pinchado y me han sacado tanta sangre que, no sé, ya
0: ahora,
2: estoy acostumbrado.
0: Habrán mejorado las agujas, ¿no?
5: Sí,
0: indudablemente.
2: Por supuesto.
5: Son más finitas.
0: Porque en otra época dolían un poquito más.
5: Te metían una lapicera.
0: Los pinchazos.
2: Yo te cuento lo que mejoraron las agujas. Ahora son más finitas, dependiendo de lo que tengas que hacer, ¿no? Pero cuando yo era chico, en la farmacia de mi mamá, las jeringas eran de vidrio, no eran de plástico.
6: Claro. Servían.
5: 1900.
4: Las esterilizaban
2: en una máquina especial que las servía para que volver a utilizarla. Todo era reutilizable.
6: Claro.
2: Y yo las usaba, me encantaba, sin agujas, obviamente, porque cuando vos tirabas del émbolo...
5: ¿Del qué?
2: Siempre hacía un ruidito que era...
5: ¿Qué es el émbolo? ¿Para qué es?
4: Como la cafetera.
2: El émbolo es lo que aprieta la sangre. Lo que apretás para que entre o salga.
5: Mira, émbolo, me encanta. Émbolo.
2: Sí, eso ya no existe más prácticamente. Hoy te ponen primero como una especie de aguja que tiene como un coso grande y tiran nada más y fluye la sangre. Pero en esa época las agujas dolían, eran grandes además. Sí, era muy distinto el pinchazo.
0: A mí me daban inyecciones de hígado de bacalao.
2: Oh.
0: Tenía crecimiento prematuro, era un poco grande para mi edad, 14, 15, cuando iba a jugar el básquetbol a otra ciudad, y yo jugaba en el seleccionado de mi pueblo, y había que llevar el documento, porque decían, este pibe no me venga con que tiene 16.
5: Tiene 20 años.
0: Bueno, decía, claro. Y me daban calcio, inyecciones de calcio que te prendían fuego el cuerpo, te arde el cuerpo.
5: ¿Y no para qué te daban calcio?
0: ¿Qué sé yo? Porque me hacía falta los huesos, supongo.
6: Claro,
5: porque crecía demasiado rápido.
0: Claro. Y inyecciones de hígado de bacalao, que era como si te dieran exactamente petróleo sin refinar.
5: Como el hierro, que era re pesado.
0: Sí. 30 años después, 60 años después vine a saber, hace poco leí que se supo que nunca sirvieron para nada las inyecciones de hígado.
4: Pará, hay gente que lo tomaba, aceite de hígado para el bacalao, lo tomaban en cuchara.
0: ¿Y por qué no me lo daban en cuchara?
4: No existía. Porque debía ser peor todavía.
0: No te puedo decir lo que yo sufría a la mañana. Para mí era mi acto de coraje más grande ir ahí. Bueno, ibas a decir, Adri.
2: No, no, nada, simplemente eso era un comentario sobre mi estado, pero quiero hacer un par de comentarios sobre el programa, si me permite.
0: ¿Cómo no?
2: El tema alimento, Mamdani en Nueva York, sí. Lo que se quería poner aquí, que se impidió por Macri, que contó sí. Gustavo, recordó Gustavo que iba a poseer un mercado. El problema de la comida no solo es la comida fresca. No. Yo vengo insistiendo con esto, es la comida industrial.
5: Sí, claro.
2: La comida barata es la peor comida que hay. La comida buena, la sana, es carísima. Fíjense los yogur, fíjense los precios de los yogur, fíjense los precios de los quesos. Van a ver la diferencia. Porque no es solamente la marca que es más caro, es la calidad del producto. Cuando vos tenés que estar a dieta, y todos lo sabemos, lo light, vos tenés el queso común y el light. El light vale un 20 o un 30% más caro. No necesariamente es mejor, pero toda la comida más barata, esa que está en oferta, que es la comida semi-chatarra, porque no es comida chatarra, es semi-chatarra, está la comida chatarra. Eso es lo peor que hay, porque está llena de los peores químicos que existen.
5: Ah, pero no
2: está,
5: te preocupes, de... Adri, van a sacar los octógonos ahora, ¿viste?
2: Claro, encima eso, encima van a sacar los octógonos que no te van a ni informar que tienen. Exacto. Porque vos comprabas una mermelada que decía baja en calorías, con las iniciales, ¿no? Uh-huh. Y resulta que decía exceso en azúcares.
5: Exceso en todo, en sodio, en azúcares, en grasas trans, en todo.
2: Claro, bueno, ese es un tema, que los alimentos, cuanto más baratos, peor son. Entonces, la crisis de obesidad en Estados Unidos, ¿por qué es? Porque comen esa porquería industrial, comen el McDonald's. Los pobres tienen que comer en McDonald's. McDonald's no es un lugar para gente rica.
0: Sabes que una de las cosas que me pone a veces mal, nada contra las empresas ni los muchachos, pero los jugadores gravitan mucho en los jóvenes y hacen esos avisos de esos hamburguesas enormes. Ayer volvíamos para mi casa. Y supe que venía un McDonald's a mi casa. Y yo le pude, no me puedo meter con mi nieto porque me estoy metiendo con él. Es como una religión ese asunto.
5: Para los chicos, sí.
0: Pero toda esa publicidad me duele mucho porque es una publicidad que no puedo compartir. Porque eso es comer mal. Es comer a otra velocidad, con otra... dedicación a lo que el alimento debe ser. No sé la calidad de los alimentos, no puedo opinar, sí, sí. Pero a mí me da la impresión de que eso no es bueno. Y no. Tienen como nunca cada vez más publicidad de gente que llega mucho a la gente, como los jugadores de fútbol. Yo creo que han ganado tanto, pero tanto dinero, la mayoría de ellos, que no deberían elegir qué publicidad hacer.
2: Totalmente. Bueno, pero ahora todos están haciendo la publicidad de las apuestas online.
0: Que ahora, fíjate vos el lobby que tienen las apuestas online, por acá lo tengo, el lobby lo ganaron, están suspendiendo la limitación que le querían. Es una locura el mundo, me da asco esto.
2: Claro.
0: Es una cosa...
2: Bueno, eso es lo que pasa, pero con la comida pasa lo mismo. O sea, vos vas y comprás los fideos más baratos que hay. No todos, no todos. Generalizar es malo, ¿sí? ¿Ok? Porque alguien me va a decir, no, yo compro la marca y es buena. Sí, sí, está bien. No todo. Pero el alimento barato, el que puede comprar el laburante, no es el mejor alimento que hay.
5: Hoy, porque no hay un Estado que regule.
2: Claro,
5: bueno. Lo que van a hacer en Estados Unidos, en Nueva York, en el distrito de Nueva York, en el Estado de Nueva York, son supermercados públicos con precios accesibles para tratar de regular el resto de los precios. Porque es como los alquileres, como que el Estado interviene, pone una base y para competirle, y no podés cobrar lo que querés.
2: Sí, además Nueva York es una ciudad carísima.
5: Exacto.
2: Carísima porque todo es de primera. Yo ya conté aquí la historia de la mamá de Joe Goldman, que un día descubrió la cantidad de mercadería que tiraban los supermercados. Una manzana que apenas estaba picadita la tiraban. Una manzana que cualquiera de nosotros comería. Y dijo, no tiren la mercadería, démenla, porque hay gente que necesita comer. Sí, cómo no, pero tiene que poner el camión y la nafta usted. Claro. Y armó una fundación y tiene una subkitchen y todo, una bueno, es una figura impresionante la mamá de Joe. Bueno, este es un tema que quiero comentar.
0: El otro, el otro muy chiquitito. Sí, ¿cómo?
2: Me queda muy chiquitito un tema.
0: Sí.
2: Basta del VAR. Si el gol de Estudiante pasa los 25 minutos del primer tiempo, no se grita como se gritó porque fue al final del partido. Pero ¿cómo arruinaron el fútbol con eso? Porque vos tenés que estar esperando en el último minuto a ver si tu equipo ganó o no.
0: Es impresionante, sí.
2: Porque a los 25 minutos del primer tiempo vaya y pase, ¿no? Y entonces el gol, bueno, fue gol. Para vos, relator mismo, la misma situación es espantosa. ¿Cómo gritás un gol después de no gritarlo?
5: No, gritás de primera.
2: Claro, pero
0: ¿y vos cómo aceptás que después...?
2: ¿Qué sentís vos cuando pasa eso?
0: ¿Y que después de gritarlo te lo quiten? Claro. Bueno, Adri, echa las quejas y las presentaciones. Recordemos lo del fin de semana.
2: Sí, señor, el fin de semana. El viernes 29 estoy...

0: y Gallardú en el CAF, y yo me lo pierdo y soy parte de la producción y no puedo estar en dos lugares a la vez.
1: Stoppelman.
0: Pero Hugo, buen día oficialmente, ¿cómo les va?
2: ¡Buen día!
0: Team frío, team verano, ¿qué son ahí?
2: Verano.
0: Ahí, bueno, sí, claro, pasan cosas raras con el frío, siempre pasa lo mismo, llegan los primeros fríos y a todos nos agarran de sorpresa. No importa que el calendario marque que se acerca el invierno ni que los meteorólogos anuncien que viene una ola polar con 35 días de anticipación, siempre llega de repente, ¿viste? Hoy me agarro de repente. Y te tiras de cabeza al placar para buscar un abrigo y encontrás un gamulán de 1972, un gordo de lana del 76, unas polainas de lana multicolor de la época que bailabas al son de Fame.
2: ¡Claro!
0: Pero no hay nada como lo que buscás, porque claro, todavía no tuviste tiempo de ir a comprar una campera nueva. ¿Por qué no compraste la campera nueva? No es por el precio.
2: Ah, ¿no?
0: No, es que todos los años es igual. Viene el frío, te agarra de sorpresa, te arreglás con lo que tenés. Cuando pasa el frío, ¿para qué comprarte algo que el año que viene va a pasar de moda?
2: No importa la moda.
0: Y salís a la calle con un anorak del Mundial 82. Y en la calle ves a la gente abrigada como vos, con lo que encontró a mano. Botitas de gamuza, un buzo de plush, un gorro rasta, guantes anaranjados de látex o la capa del disfraz de Spider-Man del pibe. Y a la salida del laburo lo único que esperás es volver a tu casa para hacer dos cosas. Prender la estufa y hacer pipí. Qué extraña relación hace que al enfriarse vivas todo el día en estado de cistitis. Hacer pipí se resuelve fácil si no te ganó alguien de mano con el ñoba. Pero prender la estufa ya es más complejo. Hace un año que no se prende. No te acordás si la llave de paso del gas va para arriba o para abajo. Apretás mil veces el botón del chispero y finalmente prende porque está lleno de tierra, pero como siempre hay problemas con el gas, lo único que tenés es una llamita azul que te calienta menos que los precios remarcados de la góndola del súper. Y empezás a sentir corrientes de aire por toda la casa y te das cuenta que en lugar de comprarte el televisor de 65 pulgadas en el Hot Sale para ver el Mundial, te tendrías que haber comprado 40 metros de burlete. Y para evitar el chiflete, ¿qué haces? Te dedicas a cerrar puertas. Dos horas después, en una habitación hace calor y en la otra ya está lactita. Al revés, las cosas en la heladera, la misma heladera que en verano no enfriaba bien, ahora parece que congela más que Milei a los sueldos de los jubilados.
2: ¿Tu heladera?
0: Es la heladera, la sí, tita. Es la misma. Y te metes a la cama y las sábanas están heladas, por no hablar de la almohada. ¿Por qué no estar así en enero cuando la tenés que andar dando vuelta para poder dormir? Y te quedas quieto tratando de que se genere calor. Y cuando se genera el calor bajo la montaña de mantas y frazadas, mover la mano o el pie es casi como meter los dedos en la cubitera. Es como si alguien hubiera marcado con tiza en la cama el contorno de tu cuerpo y fuera de ahí es Siberia. Y en el medio de la noche te levantás para ir al baño. ¡Ah! El frío que hace en el baño. Es una cámara frigorífica, sin mencionar lo fría que está la tabla.
3: Claro, claro.
0: No importa si es de madera, de plástico, de uranio enriquecido, pero... está helada. Y te apuras a volver a la cama. No tardaste ni un minuto en ir y volver, pero cuando te metes en la cama está como cuando te habías acostado antes. Son de rocks. ¿A dónde fue a parar el calorcito que se había generado cuando estabas acostado bajo la sábana, las tres frazadas y la manta térmica polar con triple capa aislante? Se quedó en el baño, se enfrió por culpa de la tabla de inodoro, dime quién se lo robó. En un recurso extremo, intentás abrazarte cucharita a tu pareja ocasional o permanente, que te saca carpiendo, salí, claro, estás sí, helado, te dice.
2: Exactamente, así se hace.
0: Y tiene razón.
2: Sí.
0: Y te preguntas cómo harán los esquimales en el iglú.
2: Abrigados.
0: Y pero no es que desaparecieron de la faz de la tierra. Se siguen reproduciendo. ¿Cómo hacen? Esperarán al verano que se derrita el iglú. Y te dormís tapado hasta los ojos tratando de no despertar a nadie con el castañetear de tus dientes, sabiendo que vienen días en que se repetirá la historia. Tanto se repetirá que a pesar del calentamiento global, una frase te viene a la mente y ya no te deja dormir. Incluso si alcanzaste la temperatura de sueño crucero, hay una frase que no te deja dormir. Hay que pasar el invierno.
1: Bravísimo, como siempre, Adri. Bravísimo. El abrazo siempre.
0: Un abrazo, hasta mañana.
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8: Están jugando el quinto set. Mariano Navone y Mesnik están 1-1. Saca el checo 15-0.
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0: honor, Cecilia, que estamos escuchando.
1: Estamos escuchando Los Gardelitos, América del Sur. ¿Y por qué escuchamos Los Gardeles hoy? Porque es una de las bandas que empezó desde los orígenes a participar de un gran festival independiente de rock que sucede en la Ciudad Autónoma de Buenos Aires. Decimos que es el festival más importante independiente, que es Ciudad Oculta Rock. Ya habló Alguito, el Negro Altieri, el lunes pasado, porque claro, se hace todos los 25 de mayo. Inició con un mate cocido allá por 1985, en tiempos donde recuperábamos la democracia y comenzaba a ser un espacio de encuentro para aquellos rockeros que dijeron qué mejor que hacerlo un 25 de mayo, porque realmente ellos también querían hacer algo revolucionario. Era unir a todo ese barrio donde muchas veces sabemos hay diferencias territoriales y demás, y en este espacio confluían todos y todas. Así que desde allí se hace, como decíamos, inició de una manera más humilde y se fue fortaleciendo y fue mejorando con el tiempo, al punto que hoy se hace una gran locreada. ¿Y por qué nos interesa también hacer hincapié en esto? En relación a la columna que traemos acá semanalmente. Es porque nos interesa mostrar las resistencias que hay en los barrios populares, donde la gente no resigna la alegría, no resigna esta posibilidad de juntarse, de encontrarse con el otro, donde además nos interesa también decir todo lo hermoso que pasa en los barrios, donde la gente es sumamente solidaria y le da al de al lado lo que tal vez no tiene o tiene poco para sí. En estos casos, la locriada es totalmente gratuita, todo el mundo puede ir y compartir el plato de comida, pero además muy importante, y escuchamos rápidamente al hoy, digamos, cantante y líder de Los Gardelitos, que nos dice por qué es necesario seguir fortaleciendo este festival.
2: Para mí es un festival que me parece que de alguna manera ha marcado a fuego no solamente la historia de la banda, sino las movidas espontáneas que surgen en los barrios y de alguna manera también la cultura que se genera a partir de eso, ¿no? Con cada 25 de mayo, desde el año 84 hasta el día de hoy, hacen todo un precedente y es parte de la vida de la gente de La Oculta, de Mataderos y bueno, de Buenos Aires, ¿no? Porque viene gente de todos lados.
1: Por eso, en el documental que se acaba de estrenar, lo pueden ver en YouTube, sí, que justamente se llama Ciudad Oculta Rock, se habla de esto, un festival que le abre la puerta de La Oculta a otros barrios y que es sumamente prestigioso y de calidad. Así que los invitamos el año que viene, obviamente, a participar, pero sí a ver este documental que cuenta toda esta historia.
0: Florencia Sicilia, gracias siempre.

0: Paola Avena, buen día.
1: Buen día, Víctor Hugo. Hoy vamos a hablar de la Semana Internacional sin Tabaco, que culmina el domingo 31, siendo su día mundial. La realidad, Víctor Hugo, es que el tabaco sigue siendo una de las principales causas de enfermedades prevenibles en el mundo. Existen distintas formas de consumo y todas pueden generar daños importantes en el organismo. La forma más conocida, por supuesto, es el consumo de tabaco o el cigarrillo tradicional. Al quemarse libera miles de sustancias químicas, muchas de ellas tóxicas y cancerígenas. Su consumo aumenta el riesgo de cáncer de pulmón, enfermedades cardiovasculares, EPOC y accidentes cerebrovasculares. Pero el impacto del humo del cigarrillo y sus químicos también es transportado más allá del fumador activo, tal como lo explica la doctora Ana María Balanzat, matrícula nacional 47.523, médica pediatra, neumonóloga, miembro de la Asociación Argentina de Tabacología, referente de humo de tercera mano.
2: Existen tres conceptos de humo: el humo de primera mano, que es el inhalado por el fumador; el de segunda mano, que es la mezcla del exhalado más la combustión de la colilla del cigarrillo; y el de tercera mano, que en realidad es el producto que va quedando del humo de segunda mano y que puede estar depositado en los ambientes donde fumó el fumador, pero también es transportado en la piel, en la ropa, en el cabello o de ambiente a ambiente, cuando se van abriendo las puertas de un ambiente al otro del lugar donde se ha fumado.
1: En relación al cigarrillo electrónico o vapeador, aunque muchas personas creen que es menos dañino, los vapeadores también pueden afectar la salud. Contienen nicotina y otras sustancias que irritan los pulmones y pueden provocar adicción, problemas respiratorios, alteraciones cardiovasculares, especialmente en jóvenes. Los productos como tabaco de mascar o rapé, aunque no se fuma, siguen siendo peligrosos porque contienen nicotina y sustancias cancerígenas. Pueden producir cáncer de boca, encías, cáncer en la garganta y problemas dentales severos. Cuidar la salud, Víctor Hugo, también implica informarse. No existe una forma segura de consumir tabaco. Esta semana son muchísimas las actividades que se están llevando adelante para tomar conciencia sobre esta problemática. Dejé algunas de ellas en las historias del Instagram A Tu Salud ARG.
0: Gracias. Hasta mañana, Paula.
1: Hasta mañana.
0: Diego Frenkel, un toque. Diego Frenkel, que el viernes la descose en la carbonera. Soy libre cuando...

Diego Frenkel. Vi el último show, creo que fue el último que hizo en La Carbonera hace algunas semanas y fue formidable. Está este viernes y con esta música quiero decirles que nos visita a mediodía la actriz, directora Sofía Brito. Con ella vamos a estar conversando de lo muchísimo que aporta al teatro.

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1: La hora 12, la temperatura en Buenos Aires es de 13 grados, el cielo está cubierto, humedad 85%. En la ciudad de Posadas, Misiones, 17 grados, una décima.
2: El consumo en supermercados y mayoristas cayó un 4,5 en abril y ya acumula más de un año en retroceso.
1: Así lo indica un relevamiento de la consultora Sentia, que remarcó que, respecto a marzo, el consumo masivo mostró una merma de 4,7 puntos, pese a que la inflación se desaceleró al 2,6% en el mismo mes.
2: Por su parte, los comercios minoristas en la ciudad también alertan sobre un derrumbe en las ventas.
3: En la calle. Preocupación entre los comerciantes por la fuerte baja en el consumo y la disminución de clientes en los negocios de cercanía. Muchos locales aseguran que las ventas vienen en retroceso desde hace meses y que pese a las ofertas y promociones cada vez cuesta más mover la actividad. Esto le decían los comerciantes al móvil de Radio 750.
4: Y lo veo complicado, como todo el rubro de comercio, digamos. Está difícil, entra muy poca gente y va como medio como en descenso, o a veces digamos se mantiene, a veces hay como idas y vueltas, ¿no?
5: Se nota la baja de gente,
3: Desde Plaza de Mayo informó Rodo Gerardi para Radio 750, Derecho a la Información.
1: El Banco Nación lanzó un plan de refinanciación de deudas para clientes morosos de tarjetas de crédito y préstamos personales.
2: Pese al récord de incumplimientos de pagos, la entidad no ofreció quitas de intereses ni condonaciones de ningún tipo.
1: En cambio, el Nación anunció una línea de refinanciación hasta en 72 cuotas y con una tasa nominal anual de 65%.
2: Empresas de transporte denunciaron que el gobierno les debe 27 mil millones de pesos.
1: Así lo indicó la Cámara Empresaria de Larga Distancia, luego de que el Poder Ejecutivo anunciara la eliminación del subsidio a los pasajes gratuitos para personas con discapacidad.
2: Las compañías afirmaron que el Estado dejó de pagar las compensaciones en noviembre de 2024, pese a que recién ayer oficializó la cancelación de los aportes.
1: Los alumnos del Colegio Nacional y el Carlos Pellegrini mantienen la toma en reclamo del cumplimiento de la Ley de Financiamiento Universitario.
3: En la calle.
6: La toma se votó en asamblea y apunta directo al gobierno, al cual le reclaman la aplicación de la ley de financiamiento universitario y denuncian también el recorte de recursos que impacta en los salarios y en su correcto funcionamiento. Esto nos cuentan a los alumnos para el móvil de Radio 750.
7: Seguir saliendo a las calles, seguir viniendo a tribunales, al Congreso, a la Plaza de Mayo a reclamar por la universidad pública, creemos que es fundamental y que tiene que ser lo principal que hagamos como comunidad universitaria, porque lo que dice el gobierno es mentira, porque lo que están haciendo no tiene antecedentes en la universidad pública.
6: Desde el Pellegrini informó para Radio 750 Luciano Marcos, Derecho a la Información.
2: El gobierno porteño habilitará locales gastronómicos en 16 parques de la ciudad.
1: El Ministerio de Desarrollo Económico abrió la licitación para instalar puestos de comida de hasta 200 metros cuadrados en espacios verdes públicos.
0: Internacionales.
2: Tras un mes de bloqueos en las rutas de Bolivia, la Asamblea Legislativa del país eliminó los límites al Poder Ejecutivo para la aplicación del estado de excepción.
1: Tras la votación, el presidente Rodrigo Paz decretó el estado de sitio y ahora está habilitado para enviar a las Fuerzas Armadas a participar en los operativos de represión.
2: La medida se oficializó luego de que se confirmara la muerte de un manifestante de 24 años en el marco de un operativo policial en uno de los cortes.
1: Israel anunció que mató al nuevo jefe del brazo armado de Hamas en Gaza.
2: El Ministerio de Defensa hebreo informó que era uno de los responsables de la masacre del 7 de octubre de 2023.
3: Deportes.
1: River vuelve hoy a jugar por la Copa Sudamericana y será transmisión de relatores por Radio 750.
2: Desde las 21:30, el millonario recibirá Blooming de Bolivia por la última fecha de la fase de grupos y con el pase a octavos de final asegurado.
1: Antes, a las 19, Barraca Central visitará a Vasco da Gama y Racing recibirá a Independiente Petrolero. Dólar oficial 1.430 pesos, dólar informal 1.440 pesos y riesgo país 508 puntos.
2: Se espera cielo mayormente nublado para la tarde y parcialmente nublado hacia la noche con una máxima de 16 grados.
1: En este momento la temperatura en Buenos Aires es de 13 grados, el cielo está cubierto, humedad 85%. En la ciudad de Posadas, Misiones, 17 grados, una décima. 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
2: Estas fueron las noticias. Federico Martín.
1: Víctor Hugo Morales.
0: Ya te informaste. 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La música original de Martín Lembo para resumir un poco lo que hemos presentado. Él lo ha hecho a nombre del servicio informativo de la Radio 750, Federico Martín. El consumo de supermercados, ¿viste lo que está pasando, Gustavo Campana?
5: Sí, sí, sumale a eso shoppings y supermercados mayoristas. En los tres niveles, según el INDEC, información del día de ayer, sigue cayendo la venta. Bajo salarios y la caída del consumo es inexorable.
0: Y también en los comercios minoristas.
5: Claro.
0: Ahora, si vos no podés comprar alimentos, si no podés comprar casi nada, ¿cómo es que la pobreza, dicen ellos, bajó? ¿De qué manera lo podés explicar?
5: Imagínate que vos sacaste a 15 millones de personas de la pobreza, que no tenían con qué consumir y que ahora se supone tienen. ¿Y cómo caen los alimentos? ¿Qué hacen 15 millones de seres humanos metiendo la guita dentro del colchón y sin comer? Bueno, basta.
0: Y también tenemos lo que es la refinanciación de las deudas. Sí. Es un tema, hay un récord de incumplimientos. Y sin embargo no ofrecen quitas de intereses, nada, le meten para adelante.
5: En las cifras que dio a conocer el INDEC con la baja del consumo, en supermercados el 45% de las ventas, alimentos y bebidas, es con tarjeta de crédito.
0: Bueno, y por último esto de las empresas de transporte.
5: Sí.
0: Ahora se anunció, Guadalupe Bargiela, la chica ciega que nos visita de vez en cuando, que, tan talentosa como es, estaba dolorida con esto, pero lo vienen haciendo desde noviembre que no pagaban.
5: Uh-huh.
0: Hoy lo oficializaron.
5: Y fíjate la deuda que tienen, y ahí vas a encontrar, suma todas las de Caputo, el porqué del superávit. Si yo le debo a todo el mundo con el que tengo que cubrir algún derecho, y quito subsidios y no pago, ¿y cómo no voy a tener superávit?
0: Mejor me voy a charlar con Sofía Brito.
5: Muy bien.
0: En dos minutos.
8: Hola.
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0: Lo quiero tener al tanto de lo que pasa con Mariano Navone, el tenista argentino que está jugando en estos momentos en Roland Garros. Intenso calor en París, han jugado 3 horas y media o más todavía. Están en el quinto set, está ganando en el quinto el checo Mencik, 3-2, pero saca Navone. Solo que ahora está 30-0 abajo. Corre el riesgo de que le ganen este game y por lo tanto quedar peligrosamente abajo 4-2. Vamos a ver. 3-2 abajo, saca Navone, pero está 0-30. Y a todo esto recibo con un enorme gusto a Sofía Brito. Sofía, bienvenida.
15: Hola, buenas, buen día, buenas mañanas.
0: ¿Cómo sos para el deporte?
8: Me encanta el deporte, me hace muy bien.
15: Sí, pero te informás y eso.
8: No, no, eso no.
15: Te vi
8: eso
15: mirar
8: no,
15: con,
8: perdón, sí,
15: con interés como... lo que pasaba sí. con Nabone.
8: No, no, no, no soy muy.
15: Y con todo
8: mirar
15: lo que
8: deporte.
15: Haces en el mundo del teatro no te queda tiempo para nada. No. Bueno, teatro, hijo, ¿no?
8: Tengo una hijita chiquita, teatro, sí, cine hacemos también.
15: ¿La hijita chiquita se llama?
8: Maya Atenea.
15: Yo un poquito la conocí, ¿no?
8: Sí.
15: En una cena nos encontramos.
8: Era muy chiquita.
15: El cumpleaños de...
8: De Adriana Yasky.
15: Estabas con tu esposo Lautaro Delgado Timruk,
8: sí.
15: uno de los tipos más talentosos que yo conozco de cerca.
8: Sí, y yo también.
15: Y él piensa lo mismo de vos. ¿Están haciendo algo juntos? ¿Muchas veces han trabajado juntos?
8: Y sí, desde que estamos, que nos conocemos, estamos haciendo bastantes cosas. Hicimos, bueno, Seré, que es...
15: Es una joya tan grande. ¿Vuelve Seré alguna vez?
8: Vuelve Seré, vuelve en agosto, hacemos agosto y septiembre. Estuvimos de gira en España en enero. Hicimos una temporada corta ahora en marzo y abril. Cortamos por esta obra que estamos haciendo ahora y en agosto y septiembre vuelve al Teatro del Pueblo, que es el teatro.
15: Recordemos lo que es Seré, que es una, para mí, de las joyas de mi vida en materia teatral.
8: Bueno, para mí también es. Seré es un experimento, digamos, un experimento de la voz, de la palabra, de lo que produce la palabra, de esta idea de ser dichos. Trabajamos bastante con eso.
15: ¿Es alguien que fugó de la mansión Seré?
8: Usamos el testimonio de Guillermo Fernández, que dio en el juicio de las juntas en 1985. Parte del testimonio está editado, pero es el testimonio real. Y usamos, es como, Lautaro es como si tomara esa voz, su cuerpo, o la voz toma el cuerpo de Lautaro, y bueno, y uno tiene la posibilidad de presenciar en vivo lo que fue ese testimonio, y para mí es una obra...
15: ¿Lo dirigías vos?
8: Lo dirigimos juntos, Lautaro y yo, y creo que es una obra que habla sobre todo de que existe posibilidad de fuga y que hay que buscar esos vericuetos, esas formas nuevas para encontrar la fuga y que sí se puede salir, ¿no? Aparte de contar este hecho histórico de una manera documental,
15: sí.
8: que es importante porque no estoy contando mi versión de los hechos, si no te estoy trayendo un documento histórico.
15: Yo tengo una anécdota al respecto. Yo me fui discutiendo con mi mujer de quién era la voz. Yo creí que era Lautaro. Y era la voz, ella me decía, no, es la voz de Fernández,
8: Guillermo Fernández.
15: De Guillermo. Era la voz de la persona. Y yo le decía, no, y llamamos a preguntar especialmente, fíjate vos, lo que habrá hecho con su boca Lautaro para que yo creyera que era él el que hablaba.
8: Sí, es un truco de magia también.
15: Es una magia única, pero además del movimiento de los labios, la actuación, lo que hacía, es una genialidad. Yo
8: sí,
15: quisiera, viste esas cosas que vos querés que todo el mundo las vea, porque todo el mundo que ama el teatro se merece. Algo así. Así que vuelve en agosto.
8: Vuelve agosto y septiembre en el Teatro del Pueblo y en octubre de nuevo nos vamos a hacer una gira a España.
15: Divino, que... porque me la voy a ver otra vez. Y vuelven a España. Bueno. ¿Cómo les fue en este viaje anterior?
8: Muy bien. Fuimos a los Teatros del Canal, que es como si fuera el San Martín de Madrid, y a un teatro bastante importante en Barcelona. Y fue muy interesante la... lo que pasaba con el público allá, teniendo en cuenta que ellos tuvieron una dictadura de 40 años y que no se habla ni de las víctimas, ni tampoco, por ejemplo, de los niños apropiados, que hay miles, no importa el número, si hubiera uno sería igual de grave, pero es como que les cuesta mucho hablar de su historia.
15: A mis amigos españoles, yo les digo respetuosa y cariñosamente que ellos no saben, no conocen el tema argentino porque no lo vivieron, ellos hicieron un acuerdo, firmaron unos papeles y se terminó todo. Acá ha habido una lucha desgarradora, importante, y entonces ese desconocimiento muchas veces les llevó a juicios políticos sin entender que la Argentina siempre estuvo pagando muy caro su osadía de investigar aquel pasado.
8: Sí. Y bueno, y para ellos poder ver la obra, bueno, generaba muchas preguntas y mucho agradecimiento, porque ahí como que les cuesta mucho hablar de eso, inclusive en el arte, ¿no? No se hacen obras o no se habla de ese tema, es como un tema tabú. Entonces había mucho agradecimiento de traer esto, porque también es un espejo, ¿no? Bueno, el teatro es un espejo.
15: Bueno, Seré entonces es un tema insoslayable cuando charle con vos o con Lautaro. Pero ahora estamos hablando de La Habitación Desconocida.
8: Sí.
15: En el San Martín, ya que lo mencionaste, y con Guillermo Angelelli, que para tu vida también es alguien, ¿no?
8: Sí. Bueno, todo es como cumplir un sueño, literalmente. Yo me crié queriendo ser actriz del elenco estable del San Martín, que no existe más, pero ese era el sueño de cuando yo era chica. Y bueno, en realidad, más que me dediqué al cine, fui, no sé, con la primera película que hice se estrenó en Cannes, viajé por muchísimos festivales muy importantes, hice sobre todo cine independiente, pero el cine argentino es muy importante en el mundo, a pesar que por ahí acá no se le dé tanta importancia o tan...
15: ¿Qué película en Cannes?
8: Los Salvajes, en 2012, es de Alejandro Fadel, y bueno, se estrenó ahí. Pero bueno, la cosa es que yo hice mucho más cine que teatro, he hecho bastante teatro, pero no tanto, y siempre el sueño era trabajar en San Martín, y bueno, y finalmente se cumplió de una manera mucho más grande de lo que yo podía imaginar, que es dirigida por mi marido, a quien amo y admiro profundamente, y con mi maestro, que ya es mi amigo, pero es muy emocionante poder compartir el escenario con él.
15: ¿Vos tuviste formación con Guillermo Angelelli?
8: Me formé 6 años.
15: ¿6 años tuviste trabajo?
8: Sí, todos los días.
15: Ahora empezaste muy jovencita.
8: A estudiar teatro empecé a los 7 en el Labardén, en el IVA. Empecé a estudiar teatro a los 7 años.
15: ¿Era una locura tuya o familia de artistas que empujaban?
8: Supuestamente mi mamá quería ser actriz, es arquitecta, a la cual mi mamá te admira profundamente, así que le mando un beso, Isolda. Y ella siempre nos llevó, siempre nos llevaba al teatro. Yo me crié en los 90, en realidad nací en México porque mis papás se fueron en la dictadura. Y ya cuando volvimos, bueno, era muy difícil la vida, igual que ahora, es como muy parecido a lo que pasa ahora. Y ella sacaba en cartelera, como podía, nos llevaba siempre al teatro. Y bueno, y a los 7 años me inscribió en el IVA, en el Instituto Vocacional de Arte, y ahí aprendí de todas las artes, pero creo que lo más importante que aprendí en el IVA es a crear con lo que hay.
15: Me parece maravilloso una mamá que lleva a su hija a estudiar teatro a los 7 años. Es extraordinario. A la edad en que normalmente, lo lógico, te tengan loca con que la cuentita de matemática, la frasecita que estás aprendiendo, que fueras a hacer teatro, con todo lo que te debe haber servido para tu formación personal luego, para tu propia cultura,
8: sí.
15: Para el desarrollo intelectual. Me imagino que, no sé si lo evaluás, y si estás de acuerdo en caso de evaluarlo, pero de afuera me parece formidable eso.
8: Y a mí sí, de tan chiquita me creo que me cambió la vida y los maestros que tuve, ¿no? Sobre todo esto, en el IVA vos aprendés todas las artes, pero hay un equipo, o había, supongo que sigue habiendo, por la línea de ellos trabajan con la educación por el arte, lo importante es que vos aprendes a crear con lo que sea, y eso sí, me parece que me formó, es como lo fundacional en mí, ¿no? Como, bueno, a mí me encanta crear, y si yo tengo que estar atrás de cámara o de escena, o tengo que escribir o lo que sea, yo lo hago con mucho gusto y me encanta. Bueno, me encanta actuar, me cuesta mucho ser actriz, como la exposición, me cuesta mucho, pero amo actuar, entonces ahora estoy muy contenta de estar pudiendo.
15: Bueno, además, dirigida por tu marido,
8: sí.
15: ¿Hay alguna facilidad? ¿Cómo se conocieron?
8: Nos conocimos.
15: Es extraño que pregunte esto, pero les tengo mucha simpatía a ambos.
8: Mira, Yo fuimos al mismo colegio, al glorioso Nicolás Avellaneda, acá en Palermo. Él es más grande, así que ahí no nos conocimos, pero bueno, muchas maestras me decían que yo ya sabía que quería ser actriz y me hablaban de Lautaro. Siempre lo admiré, y en el festival del 2014 de Mar del Plata, el Festival Internacional de Mar del Plata, yo me gané un premio como actriz revelación por una película que se llama El Hijo Buscado, y uno de los jurados era Lautaro. Así que ya ahí nos conocíamos como de vista, hola, chao, qué sé yo. Y en la pandemia yo estaba escribiendo dirigí un largometraje documental que se estrenó en 2019, y estaba escribiendo una ficción y quería presentar al Inca. Entonces le pedí a él, yo lo admiraba siempre lo admiré, me parece un actor increíble o un artista increíble, y le pregunté si me podía hacer una carta de que participaría en mi película, y bueno, y ahí nos encontramos, digamos, físicamente. En
15: la carta tenía la intención solo cinematográfica.
8: Sí, de verdad, de corazón, te lo juro. Y ahí empezamos a charlar más, y bueno, resulta que vivíamos cerca. Entonces, como no se podía casi salir, un día Lautaro se animó, me dijo si quería ir a dar una vuelta, a caminar, porque era lo único que se podía hacer. Y bueno, y ahí fuimos a caminar y nos enamoramos.
15: Gracias por contarlo, por compartirlo, porque me provoca mucha simpatía que puedan además desarrollar sus talentos juntos y tan jóvenes, con todo lo que tienen para dar y con todo lo que han hecho. Yo tengo Seré de Lautaro, pero yo tengo una de Lautaro en la que yo decía, este tipo sabrá que es un genio, me preguntaba. En el Galpón de Guevara, haciendo un domingo en familia.
8: Impresionante.
15: Lo que, bueno, toda esa obra.
8: Sí, sí.
15: Pero lo que él hacía allí era muy memorable.
8: Sí.
15: ¿Volverá eso alguna vez? Es de Torres Molina, ¿no?
8: La obra sí, y la dirige Juan Pablo Gómez.
15: Es verdad. Todo era genial, sí, de esa obra. A María que vuela, porque yo, viste, cuando a mí me gusta mucho charlar de esas cosas con los amigos, y entonces salen qué obras nos han gustado y qué recuerdos tenemos, y no dejo de mencionarla, Un Domingo en Familia, Cómo Seré. Ojalá que vuelva. Es más difícil porque eran mucho más, eran como 7 actores.
8: Sí, bueno, ojalá que sí. A mí también es una obra que me encanta.
15: Sí,
8: me parece.
15: Habla tanto de política, habla tanto de lo humano,
8: sí.
15: Habla tanto, digamos que se trata de la historia de Roberto Quieto, que montonero, hombre que se jugó la vida, etcétera, pero que es juzgado por haber ido un domingo a ver su familia.
8: Ay, sí.
15: Y estar allí expuesto cuando él mismo había dictaminado que no sabía que exponerse, etcétera, y estar expuesto en aquella época significaba que si te toman en algún momento podés confesar cosas, entonces no se podía estar tanto en juego. Y tanto dolor que pudiera ser condenado una persona de tanto coraje finalmente, mirá dónde estaba.
8: Sí.
15: Me pareció, me vino bien contarla, porque siempre la menciono a la pasada y nunca digo, aunque sea dos líneas, de la obra. Hablemos de La Habitación Desconocida, contame.
8: La Habitación Desconocida es una obra de Gonzalo Martínez, dirigida por Lautaro Delgado Timruk, y en la que actúa Guillermo Angelelli y yo. Está en el Teatro San Martín de miércoles a domingos a las 19:30, y es una obra que para mí habla del amor. Es una pareja que se separa, pero habla de ese amor tan profundo que genera tanto dolor. Y bueno, y habla, es como un espejo de esas contradicciones o de esas profundidades del alma humana. Creo que es una obra de mucho coraje, pareciera como si fuera un documental o como si Gonzalo hubiera agarrado fragmentos de historias reales. de esos momentos donde uno queda no en carne viva.
15: ¿No hay una sola historia?
8: Entonces. No, es una sola historia. Ah. Es una pareja que se separa y es como si fuera una discusión larga. Pero en realidad es juega con el tiempo, con el espacio de la mente. Ah. Como si uno... las cosas que no se dicen y que se quisieran decir... Pero sobre todo es ese amor tan profundo que duele.
15: Esto ahora lo vamos a pasar en limpio. ¿Qué películas se pueden ver? Ponés YouTube, estás escuchando a Sofía Brito, ves todo lo que ha hecho, pero no conoces demasiado de Sofía Brito. ¿Cómo se te puede ver en YouTube, por ejemplo? ¿Hay películas?
8: Debe haber, y en Cinear todavía debe haber. Está La Omisión, Rosita, hay una película que amo profundamente que se llama Eva no duerme y es sobre la justicia, o sea, sobre todo el tramo desde que se llevan el cadáver de Eva hasta que lo devuelven con los montoneros, es... digamos con el ajusticiamiento de Aramburu. Es una película de un chico que vive en Francia pero es argentino y actúa Imanol Arias, Denis Lavant, Fanego, y es muy linda y todo el sonido.
15: Fanego es en España, alguna parte de la vida que cuenta
8: Fanego hace Aramburu y yo hago de Norma. Ah. De Norma Rostito.
16: Yo, héroe de la patria. Yo tardé un cuarto de siglo en atrapar a una mujer.
8: Ese es Gael García Bernal, que también actúa en la película.
16: Que ya está.
8: Y la película es una...
16: muerta.
8: Se tomó licencias el director y en esta versión es Norma Rostito que ajusticia a Aramburu. Es ella. Como si viniera Eva a justiciar, sí.
15: Qué papel, qué tema.
8: Sí,
15: que...
8: para mí fue hermoso.
15: ¿Se llama la película?
8: Eva no duerme,
15: ¿no? Me la debo. ¿Y está en YouTube o está en Cinear?
8: Estaba en Cinear, no sé, habría que ver. La verdad es que no estoy segura. Hay una página que... una plataforma rusa que se llama OK... pones cualquier nombre de cualquier película, ahí está, ¿no? Por ejemplo, Eva no duerme, la forma rusa que se llama OK. Pones cualquier nombre de cualquier película, ahí está, ¿no? Por ejemplo, Eva no duerme en Google. Eva no duerme OKRU de Rusia y ahí te sale.
15: ¿Cuándo se van a España otra vez? ¿En agosto?
8: No, en octubre.
15: En octubre nos vamos. ¿En agosto seré?
8: Sí.
15: Agosto y septiembre.
8: Sí.
15: Teatro del Pueblo.
8: Sí.
15: ¿La Habitación Desconocida entonces hasta cuándo va?
8: La Habitación Desconocida es hasta el 5 de julio, pero bueno, hay cinco funciones por día.
15: ¿Por semana?
8: Por semana, perdón, sí, por día creo que me muero. Y es una obra que genera controversias así en el sentido que hay gente que sale muy conmovida y eso me resulta... voy a decir gratificante en el sentido que me parece que el arte viene a conmover, a mover pasan las cosas que pasan, ¿no? Preguntarnos para ver de qué manera cambiar. Entonces me parece que es... Siento que cuando Lautaro decide hacerla, porque en realidad esta obra la iba a dirigir Gonzalo Martínez, iba a actuar Lautaro y Julieta Ballina. Empezaron a ensayar en la pandemia por Zoom y bueno, Julieta Ballina muere y entonces Gonzalo decidió no hacerla. Y creo que Lautaro tuvo mucho coraje al decir, bueno, sí, vamos a hacerla. Es una obra muy... de las entrañas, muy sensible y bueno, me parece, me da mucho orgullo poder estar ahí también poniendo el cuerpo de esa obra.
15: Estoy pensando, me la tengo que ver antes de irme, porque me voy por muchas semanas, si Dios quiere, en algún momento, será el domingo, porque si 19:30 de ninguna manera llego, yo estoy en televisión hasta las 8 y moverme, pero sí, no puedo irme sin ver La Habitación Desconocida. Esto es en el Teatro San Martín, Radiografía de un Duelo, este es el subtítulo que tiene, con escenografía y vestuario de Paola Delgado, iluminación de Ricardo Sica, estamos hablando de capos, ¿no?
8: Sí.
15: Sí. Música original de Marco Bailo, la dirección de video holográfico.
8: Sí, hay magia también.
15: Esto es de Lautaro Delgado Timruk.
8: Sí.
15: Diseño de video de Federico Castro. Ah, pero le han dado de toda la obra.
8: Sí, es
15: me
8: tiene
15: mato
8: magia.
15: Si me la pierdo, de verdad te digo. Bueno, Sofía, me da mucho gusto charlar, dale un gran abrazo a Lautaro.
8: A mí también.
15: Es abrazo de espectador. Yo lo primero que me pasa es el espectador agradecido a esos momentos en los que nos hacen mejores los artistas.
8: Gracias.
15: Gracias a vos.
8: Le mando un beso grande a Caro Alfonso. A Caro Alfonso, un beso grande.
15: Caro es una joya de este mundo teatral. Es una muy querida amiga. Estamos hablando de alguien prensa, por así decir, pero muy amiga además de todos los artistas. Así que me alegro de compartir ese beso, ese saludo también. Muchas gracias.
8: Muchas gracias a vos. Un placer.
15: Sofía Brito. La vida.

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6: Volvemos a la información. Navone está 5-4 abajo, 15 iguales con su servicio en este momento. Es el quinto set. Deben estar muriendo, queriendo morir para descansar los jugadores. Hace mucho calor en París.
7: Ola de calor, hay fallecidos como cada año, pero eso...
6: ¿Sabes qué son los fallecidos? Gente que vive sola.
7: Mira,
6: en general,
7: claro,
6: en los edificios altos, gente con discapacidades.
7: Bueno, eso que se llama cambio climático, algo que niega, sí, este
6: acá
7: gobierno.
6: Milei estaría de acuerdo con todo lo que no hagas.
7: Claro.
8: Ay, Dios.
6: Allá tienen mucha, es otra cosa, ¿no? Bueno, es otra, sí, historia. Pero no obstante, mueren miles de personas con las olas de calor.
7: Sí. O, más que de frío, ¿viste? De,
6: sí, más con el calor.
7: Sí.
6: Más con el calor que con el frío. Bueno, en este momento, 15 iguales, 30-15 abajo. 5-4 en el quinto abajo y 30-15 abajo. Lo dejo quietito, socio medio cabulero, a ver si por su lado se levanta.
7: ¿Qué pasa con los colegios, el Nacional Buenos Aires y el Pellegrini? Recordemos que se tomó una decisión en asamblea, es decir, los alumnos votaron y tomaron las instalaciones. ¿Qué dicen los periodistas sacados con esto? Uno, por ejemplo, escucha que se llama Francisco Pitrola. Y le dice, ah, me suena tu apellido. Y lo quiere increpar hablando del trosco del abuelo, a ver.
9: Francisco, ¿qué tal? Un gusto. Me suena tu apellido. ¿Algo que ver con el Pitrola, sí, que todos conocemos?
10: Es mi abuelo, es mi abuelo.
9: El abuelo. Mira vos. ¿Qué tal?
10: Sí.
9: ¿Admirás a tu abuelo de izquierda?
10: Sí, lo admiro. Es un gran luchador. Más, mirá, allá de que tengamos diferencias ideológicas en ciertos puntos, me parece que es una persona que luchó toda su vida por los derechos de los trabajadores.
9: ¿Y en qué punto? Me interesa eso. ¿En qué punto? ¿Vos sos más trosco que él, menos troscos que él?
10: No, a ver, yo soy presidente por una agrupación independiente, me considero menos trosco que mi abuelo. Menos. Más allá de eso, lo que quiero discutir ahora es sobre la ley de financiamiento universitario. Vengo a hablar de lo que pasa en los colegios.
9: Está bien, a mí me interesa hablar también de eso, disculpame, pero el que entrevista soy yo. Nada, quería preguntarte eso.
10: Si querés hablamos de mi abuelo.
9: No sé,
10: hay cosas más importantes.
7: Hay cosas más importantes, pero quería buscar... Ah, hay una diferencia con tu abuelo. Vos sos más trosco, sos menos troco. Le dice, sí, qué sé yo, soy menos trosco. Yo soy presidente del Centro de Estudiantes. Sí. Hablemos de las cosas importantes.
8: Pero además el costado fascista del periodismo, ¿no? El que pregunta soy yo.
7: Sí.
8: Corto el diálogo, establezco una especie de mura, de muro entre quien con quien estoy dialogando de última. ¿Qué es? El que pregunta soy yo. Suena más a oficial que te está tomando declaración en la comisaría que a reportaje.
7: Un ratito después, pará, un ratito después, insisten, van y lo quieren buscar. Le dio un paseo el nieto de Pitrola a otro colega, escuchá.
11: ¿Y vos crees que el país va a salir adelante interrumpiendo las clases?
10: Que, o sea, a mí lo que me parece que es seguro es que el país no va a salir adelante si tenemos un presidente que no respeta a las instituciones y no respeta a la democracia. Pues nosotros elegimos representantes para que voten leyes, el Congreso aprobó la ley de financiamiento universitario, el presidente la vetó, el Congreso la ratificó y sigue sin cumplirse. Entonces,
11: está judicializado.
10: Principalmente el país no va a salir adelante.
11: Está judicializado el tema.
10: El tema está judicializado, pero lo que hizo el presidente fue poner por encima un decreto por sobre una ley. Eso bueno, es ilegal. El país no va a salir adelante si no respetamos las instituciones.
11: Lo va a resolver la Corte. Yo creo que lo va a resolver en el sentido que estás planteando vos, Francisco. Así que es razonable el planteo.
7: Bueno, está, con el tema de que
12: está judicializado, esperá,
7: pero lo que está en la mesa es hay una ley votada varias veces y el presidente se la pasa por donde no le da el sol y con un decreto ignora.
8: No podemos naturalizar que un periodista o cualquiera, pero en este caso dos periodistas estén en contra de la educación pública. Listo, chao. Ahí se cortó el diálogo. Porque el problema es ese, no es otro. No es que si sos trosco, si no sos trosco, si... No. Estamos en contra de la educación pública. Pero nunca lo dicen así.
6: Llegó la piba. Guadalupe Regalzi, buen día.
13: Buen día, Víctor Hugo, a todo el equipo. La carrera por quedarse con la jefatura de gobierno en la ciudad de Buenos Aires ya empezó.
6: Está por ponerse cinco iguales Navone. Quiero decir, ventaja. Sí, cinco iguales. Está perdiendo 5-4. Ataca para una volea. Y señoras y señores, ha ganado y está 5-5. Ha ganado el juego. 5-5 en el quinto. Impresionante. Perdón, piba.
13: En este juego todavía no ganó nadie. Pero les decía, la carrera ya empezó. Y son los integrantes del que en algún momento fue el PRO, de lo que en algún momento fue el PRO.
7: ¿Juntos
13: integrantes
7: por el
13: del
7: cambio?
13: Mismo espacio.
7: ¿Juntos por el cambio?
13: Jorge Macri, Patricia Bullrich, Larreta, todos PRO en algún momento. Sí. ¿No? Ni siquiera Juntos por el Cambio, estamos hablando de partido pro. No coalición, claro, PRO duro, puro y duro. Patricia Bullrich ya manifestó el querer avanzar en la red de subte, del atraso que hay desde la gestión de Mauricio Macri, porque mencionó las últimas tres gestiones, y se suma un nuevo integrante, Horacio Rodríguez Larreta, ex jefe de gobierno porteño, que viene a ser hoy oposición a Jorge Macri.
14: Me hace gracia que discutan entre Patricia Bullrich, que representa un gobierno que hizo cero obra de infraestructura, cero, y además casi como que se jactan de eso, y del otro lado Jorge Macri, que hizo cero. Van 2 años y medio, que anunció 14 veces la línea F y no cavaron un pozo todavía para la línea F. Entonces, vamos a los hechos, que es lo que la gente ve.
15: También
14: eso
15: vemos...
14: es lo que la gente ve.
13: Él te va a decir que en su gestión se designó un porcentaje de presupuesto por encima del 15% para infraestructura, para conectividad. Ahora, si nos remitimos al subte, amplió 2 kilómetros la traza de subte solo en la línea E. Modernización, etcétera, no es comparable con Jorge Macri. ¿Pero no eran todos lo mismo?
7: No, pero igual, este se superó. Porque Macri lo que hizo es inaugurar. ¿Se acuerdan que pues, yo vi el mapa? En un momento dije, che, ya están llegando a Devoto. ¿Se acuerdan la línea
13: Jorge Macri.
7: Jorge Macri lo que hizo es ponerte el planito, las estaciones. Y no se hizo ni siquiera se licitó.
13: Absolutamente nada. Tres que en algún momento fueron lo mismo, hoy oposición.
6: Muy bien, Navone está sacando el otro, permítame decirlo así, Mencik, checoslovaco. El tipo está medio cansado, quiere terminar todo en la primera jugada, saca y ataca si puede, porque quiere terminar el game lo más rápido que sea posible. Está 15-30. En realidad está arriba el checo, que me parece ahora cometió doble falta. 30 iguales, 5-5. Nabone en el quinto set.
15: De Sonny Rollins, quien falleció a los 95 años, uno de los emblemas del jazz moderno, sobre todo, haciendo un poco, corriendo los límites con su instrumento, uno de los últimos grandes de la era del bebop, que además fue apadrinado nada más ni nada menos que por Thelonious Monk, para que lo tengan en cuenta, y se lo asocia también a figuras como John Coltrane, como Charlie Parker, en este caso las figuras que han hecho evolucionar al saxofón en el mundo del jazz. A los 95 años, la familia y la página web confirmaron la noticia de la muerte de Sonny Rollins.
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6: Está en ventaja iguales, 5-5. ¡Qué partido, por favor! Esta es Beatriz Pichimalén. ¡Qué mujer, qué artista, por favor! Va a estar el sábado que viene en la Biblioteca Café. Entrañable lugar. Bravo por esa programación, querida Edith Margulis. Tener a Beatriz Pichimalén, que es un símbolo, además de una gran artista. Y ahora saca el checo, 40 iguales, 5-5. Pero el tipo se tira el lance de una, a un gran saque, lo consigue.

0: también en Timbre 4. Actúan Tati Mancelli y Luciano Calegari, con la asistencia de dirección de Analía Bravo y la dirección, como dije, de Lucila Garay. 40-40, me van a volver loco con este partido. Estoy mirando las dos cosas al mismo tiempo.
1: Te lo pago, te lo pago, para que no te distraiga. Ojo, bueno, te lo pago,
0: saca el checo. Está sacando con una furia el checo. Saca la mamá y lo tira contra la lona a Nabone. Ahí está otra vez con ventaja el checo. Sabe que se juega todo en el... en el saque para llegar al tiebreak.
1: Mensajes que llegan. ¿Por qué dicen dos periodistas si no los identifican sobre Pitrola, no? Recién. En realidad decirle periodistas es como una deferencia parte nuestra.
0: Es que la pelea no tiene que ser entre los periodistas. Que hagan lo que quieran, lo que puedan, que sobrevivan como les sea posible. La pelea es con los dueños. Exacto. Con los que están detrás, que son los que verdaderamente tienen intereses para robarnos todos los días.
1: El
0: los
1: resto,
0: demás
1: no.
0: Que hagan lo que puedan.
1: Mira, Marcela dice, tengo 67, me daban aceite de hígado de bacalao en cuchara. No había forma de pasarlo por la garganta.
0: Y a mí que me lo pasaban por la cola. Imagínate.
1: Bueno, por favor, ¿pueden repetir la dirección de La Plata donde va a estar Víctor Hugo este sábado? Porque a soy ver, de Citibel.
0: No me iban a imprimir eso y no imprimieron nada. Sí. ¿Qué pasa?
1: Es que tenemos tantas cosas. Mira, eso es en el Salón Dorado del Palacio Municipal. El Palacio Municipal está en calle 12, entre 51 y 53, frente a la Plaza Moreno y frente a la Catedral. Así que muy fácil allí. Y...
0: ¿Qué pasó? Están los avisos.
1: ¿Quién fue?
0: Bajé la vista.
2: El checo arriba.
0: 6-5 el checo. En el quinto saca Nabone.
2: Sí.
0: Si se pone 6-6, naturalmente van al tiebreak.
1: Sí. Tiebreak, ¿sabés quién está en tiebreak? Los laburantes. Sí. Ahora el Fondo Monetario, ¿vieron que aprobó un puchito más? ¿Tomamos nueva deuda? Bueno, quiere que más trabajadores paguen ganancias, que se suba el bono tributo y desdoblar el IVA. Atentos, porque cuando el gobierno te habla de mega reformas, tiene que ver con eso.
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0: 30-0, Nabone, para ponerse 6-6. Vamos a ver, hay una pelota discutida, creo que tiene razón Nabone. No, la dieron buena. No tiene razón Nabone, entonces 30-15 va a ser, ¿verdad? Un pique. Todavía los piques en Roland Garros son cuestión de los jueces. No hay...

0: VAR, para decirle de alguna manera. 30-15, saca Navone, Mariano Navone.
1: Te pones el relator, ustedes no lo ven, pero te pones.
0: ¿Sabes una cosa? Yo me anoté para ir a Roland Garros, porque yo fui 20 años seguidos. Ajá. Transmití programas enteros desde Roland Garros, pero relataba pedazos de tenis, como tramos de tenis como ahora.
1: Mirá.
0: 40-15, Navone. Pero pasaron muchos años que no pude ir por la cuestión profesional.
1: Claro.
0: Me anoté el año pasado, no me dijeron nada, no me acreditaron y me acredité este año otra vez con ayuda de todos los comentaristas de tenis, muy queridos amigos, todos ellos, Pablito Silva al frente, Chicha Almosni, todos
1: beso.
0: Hicieron fuerza, tampoco me acreditaron.
1: Tampoco.
0: Quería ir a Roland Garros, yo estoy grande, empiezo a despedirme de cosas. Físicamente, no porque piense que me voy a morir mañana, cosa que puede ser, y bueno.
1: No, pero viajar tiene su traje, claro.
0: De los viajes...
1: Cansa mucho. El jet lag, el cambio de usos horarios, son viajes largos.
2: El calor del que hablaban.
0: 6-6, claro. Van al tiebreak. Brancatelli, ¿le gustará el tenis a Brancatelli para...? ¿A vos te gusta el tenis, nena?
2: A mis abuelos les gusta y cuando voy a su casa veo con ellos. Si no, no veo.
0: Porque sería una pena.
1: ¿Querés quedarte un ratito más?
0: No va a terminar antes de la una.
1: ¿Te puedes quedar un ratito?
0: El partido.
1: ¿Con Branca?
0: El tiebre va a durar como 7-8. ¿Sí? Bueno, a lo mejor sí termina justo antes de la una.
2: Bueno. Igual cuando hay un argentino uno siempre se queda.
0: Imagínate, yo me hago hincha de estas cosas. Yo estoy sufriendo con Navone.
2: Sí.
0: El tipo lleva 4 horas y pico hace que están jugando ahora. Imagínate.
1: Los que están en la tribuna están muertos de calor, imagínate.
0: Empieza el tiebreak. El checo saca, me asusta, pero el primero no entró. Así que vos tenés avisos para pasar,
1: acá
0: Kutu.
1: Tenía campana.
0: Vamos a alternar campana, entonces.
3: Claro.
0: Segundo servicio. Déjame ver si gana este punto. Para ponerse 1-0, que sería lindo en el arranque del tiebreak. Para Navone. Ahí ataca Navone. No, se le fue larga.
1: Es radial.
0: 1-0 el otro.
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0: El otro, que se llama Mensik y es checo, está 2-0 arriba, sacando Navone. Ha tenido alguna pelota muy apenas afuera, se puso 3-0 abajo en el tiebreak, que esto viene mal. ¿Saben lo que hace el checo? Está muerto el tipo, está muerto en vida. Pero en cada tiro se juega todo y le están saliendo bien. Son pelotas que entran o pegan en la lona y están entrando. Está 3-0 y saca dos veces ahora el checo. Esto viene mal.

0: estamos muy contentos porque acaba de terminar el panazo. Pará, ¿no era hasta las 4? Se vendió absolutamente todo, se agotó la mercadería. El panazo estaba previsto, recordemos, desde bien temprano. Había más productos. Pronto se viene otra jornada en las 7:50. Va a haber pastas, va a haber lácteos. Así que atentos, porque fue un exitazo. Precios populares para garantizar el alimento. No es una mercancía, no puede ser un negocio. Así que muy contentos. Gracias a todos quienes se acercaron. Recordamos que ya no hay productos. Nosotros acá tenemos algo de lo que nos compramos. Ana, ¿te quedó algo vos de lo que compraste? ¿Qué compraste? ¿Pisetas?
1: Sí, pisetas, sí.
2: No está bien lo del panazo. Va perdiendo 4-0.
0: No,
2: bueno.
0: No. Y no le compramos
2: el
0: a una
2: otro,
0: buena.
2: Sabes que no puede, ya no puede con el alma, pero saca, por ejemplo, y va a la red... Y encuentra, juega muy bien, por supuesto, los dos son buenísimos. Ahí están cambiando golpe otra vez. Si no gana este punto Navone, pongan otra radio.
0: Bueno, nos vamos, mirá que está
2: pero
0: sonando
2: el tipo
0: música.
2: Devolvió una pelota increíble, un smash. Bueno, de la escuela de Vila salió ese smash. 4-1. Y tiene otro servicio Navone. Bueno, estamos en el cierre. ¿Con qué música?
1: Nos estamos yendo con Willy Crook y su Funky Torino. Siempre Willy Crook
2: Funky
1: presente.
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0: Desde la Asociación Bancaria, estoy leyendo, convocan a participar mañana en el Estadio Multideportivo de Ferrocarril Oeste del Festival de Lanzamiento del Segundo Jubilazo Federal. Una jornada impulsada por la multisectorial en defensa de la seguridad social. Mañana de 16 a 20 en el Estadio Multideportivo de Ferrocarril Oeste, ahí en Martín de Gainza 260, por la puerta 1. Bueno, hay que dar pelea, ¿no? Milei, desde el inicio de su gestión, ejecutó un ajuste brutal. Contra eso, la pelea. Festival de Lanzamiento del Segundo Jubilazo Federal. Aguante la bancaria. Gabriela Lich.
1: Víctor Hugo, me despido con La noche dos veces, una obra que tomó como escenario la Argentina de abril de 1982 y se centra en una noche de secretos y traiciones entre cuatro jóvenes y su estallido, otra noche 10 años después. La noche dos veces, con texto y dirección de Mora Monteleone, se puede ver los miércoles a las 20:30 en Espacio Callejón. Un beso y la seguimos mañana.
0: Por presumir, porque en todo caso de lo que estoy hablando es de la maravilla de nuestro equipo de producción con Julián Capazo, Renata Costa García y Nancy Lama. Mirá todo lo que quedó.
2: Un montonazo.
0: De temas. Podríamos estar hasta las 6 de la tarde haciendo programa.
2: No des ideas.
0: No lo digo dos veces porque no Brancatelli va a decir, entonces quedate ahí. Bueno, ya viene Brancatelli, nos vamos, piba. Ella se queda, Guadalupe Regal, sí.
3: Hablando de estos temas que envió el Poder Ejecutivo, uno de ellos tiene que ver con derogar la ley de etiquetado frontal, sí, un guiño a varias empresas y en el medio esa ley de lobby, bueno, justo, lobby de la industria alimenticia
0: 5-2 abajo el pibe y saca el otro que se llama Menziki, es checo. Roland Garros con un calor intensísimo, ola de calor peligrosa. Se despide Analía Grafinia.
4: Un día como hoy del año 1976, hace 50 años, un grupo de tareas secuestraba y desaparecía al cineasta argentino Raimundo Gleizer. Ni hablar de los documentales que ha hecho este hombre, Ni Olvido Ni Perdón, por ejemplo. Esto fue en la puerta del Sindicato Cinematográfico Argentino y hoy, en estos 50 años, hay proyecciones. Sembramos a Raimundo por todo el país. Déjame destacar, Víctor Hugo, porque es importante, en el espacio Inca, Sala Norita Cortiñas, en Moreno 2654, una de las proyecciones que habrá hoy, pero en todas las provincias, más de 50 proyecciones en homenaje a Raimundo Gleizer.
0: Bueno, nos quedó los diarios del encino, vamos, ¿no? Se despide Gustavo Campana.
5: Ayer declaró en la causa Cuaderno a la esposa de Centeno. Un nuevo testimonio que es un tiro por la culata para la fiscalía. Porque le preguntaron, ¿usted tuvo los cuadernos? ¿Los leyó los cuadernos? Cuéntenos. No, yo sabía que había en un armario unos cuantos cuadernos que nunca vi. Y entonces empezó a hablar de Centeno. Me pegaba, me golpeaba, todo el tiempo me engañaba, me metía los cuernos, se emborrachaba, un día casi me mata, casi me tira por la escalera, me usaba de testaferro. Y en un momento la quieren frenar uno de los jueces y dice, no, ahora que me dijeron que hable, sigo hablando. Y siguió hablando en ese tono hasta que prácticamente se descompuso. Tuvieron que llamar a la ambulancia, cuarto intermedio y a la espera de que vuelva. Pero es un nuevo testimonio.
0: Y los bandidos de los jueces la querían cortar.
5: Es para... claro, bueno, señora. Y ella insistía. Bueno, otro tiro por la culata que le sale a la fiscalía.
0: 6-3. El tipo, el checo se pone hielo en la nuca, una bolsa de hielo en la nuca
2: partes,
0: y...
2: En las partes más
0: en
2: íntimas.
0: Las partes, digámoslo así. Sí. No tiene más remedio, está muerto el tipo. 6-3. Pero se va a terminar el partido sin poder dar el resultado final. Nos vamos, Lourdes.
2: Yo te digo 0-0, es lo que quedó. El panazo, estoy viendo algunos testimonios, se acabó. No hay mercadería, le agradecemos a todos. No vengan porque ya no hay mercadería, pero se vienen nuevas jornadas solidarias en las 7:50. Hasta mañana, Víctor Hugo.
0: Sí, a 30 segundos del final. ¿Qué? Los dejo 6-3.
2: 6-4.
0: 6-4.
2: Está.
0: 6-4. El otro con un punto gana. 32 grados la temperatura en estos momentos en París. Qué partido. Pensé que podría estar ahí si me hubieran acreditado, pero no me dieron bolilla. No se entiendo,
2: ¿viste?
0: 80.000 periodistas, pero... de todo el mundo, y yo hacía años que no iba. Amigas, chau. Amigos, hasta mañana si Dios quiere.
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8: Hora 13, temperatura 13 grados 4 décimas, cielo cubierto. En la ciudad de Buenos Aires, la humedad 87%. En Mar del Plata, temperatura 6 grados 6 décimas. El gobierno no prevé que Manuel Adorni sea llamado a indagatoria por la justicia. Casa Rosada desestimó que el juez Ariel Lijo y el fiscal Gerardo Policita sigan avanzando contra el jefe de gabinete hasta que éste no presente su declaración jurada. Vecinos de Recoleta se expresan ante la toma del Nacional Pellegrini.
9: En la calle.
10: Mientras sigue el conflicto educativo con tomas en colegios y protestas en las calles, en barrios como Recoleta, aparece la mirada de los vecinos que conviven con la situación todos los días. Algunos acompañan el reclamo por la educación pública y entienden las medidas, pero otros marcan sus diferencias. Esto nos cuentan para el móvil de Radio 750.
11: Yo soy jubilada de la mínima, así que estoy del lado de los docentes, estoy del lado de los chicos, en el sentido de que este gobierno de mierda, porque vamos a decir la verdad, le importa un comino la educación, la salud, los jubilados, son enfermos mentales. Entonces, desde ese punto de vista, yo estoy de acuerdo con los chicos, pero digo que la toma no es la manera.
10: Desde el Colegio Carlos Pellegrini informó para Radio 750, Luciano Marcos, Derecho a la Información.
6: Internacionales.
8: Bolivia autorizó a las Fuerzas Armadas a actuar en conflictos internos en medio de las protestas masivas y bloqueos de ruta en todo el país. Mientras se profundiza el conflicto social y las manifestaciones pidiendo la renuncia del presidente Rodrigo Paz, la medida abre la puerta a un despliegue militar más amplio. La decisión se da tras la votación de la Asamblea Legislativa del país, que eliminó los límites al Poder Ejecutivo para la aplicación del estado de excepción. Valor de dólar oficial, 1.430 pesos. Dólar informal, 1.440 pesos. Riesgo país, 500 puntos.
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8: Ya están cerradas las inmediaciones del Congreso por operativo de seguridad. Hay demoras en General Paz, desde su enlace con Delepiane hasta Avenida Constituyentes, sentido Río de la Plata y en zona Liniers, sentido el Riachuelo, en la autopista 9 de Julio, sentido el centro, en Delepiane Ezeiza y en Puente La Noria en ambos sentidos. Además, en el ingreso de la Richeria Capital Federal, trenes, subtes y permetro a horario. Temperatura 13 grados 4 décimas, cielo cubierto en la ciudad de Buenos Aires, la humedad 87%. En Mar del Plata, temperatura 6 grados 6 décimas. 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Estas fueron las noticias, Sergio Becerra.
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0: Buenas tardes, buenas tardes, buenas tardes, bienvenidos. ¿Cómo andan ustedes? ¿Cómo están? Pará, falta. Qué grande mesa completa. ¿Cuánto hacía no estábamos todos, chicos? Es como un viaje egresados esto.
1: Estamos todos.
2: Primera vez que los veo.
0: Qué lindo estar con ustedes.
3: La dejan hablar a Marisú.
4: Pero yo no tengo nada que decir.
2: Bueno, pero volviste, Marisú, te queremos escuchar.
4: No, gracias, acá estoy, poniendo lo mejor de mí. ¡Hola!
1: ¿Qué tanto?
0: Hola, Marisú.
4: Hola, vamos a hablar de los premios Gardel hoy, ¿eh?
0: De los premios Gardel, claro,
4: sí,
0: por supuesto.
4: Sí, que si yo todo mi lojo.
0: Che, bueno, bienvenidos a Lo Viejo Funciona, estamos hasta las 3 de la tarde, les quiero anunciar, porque lo venimos vendiendo, como se dice en radio, anunciando el panazo de hoy.
4: Sí.
0: Señoras y señores, arranca Lo Viejo Funciona y acaba de finalizar el panazo debido al rotundo éxito en las ventas. Así que un aplauso.
1: No quedaron ni las migas.
0: Nada.
1: La gente que se está
0: agotó.
1: Agotada.
0: Se agotó absolutamente todo en este histórico día. Sí, no solamente para quienes organizan, para quienes les ponen el lomo a esta acción más que importante en tiempos de crisis, sino que además mucha gente pudo venir y comprar a un precio que hoy no existe.
4: Sí.
0: Ayer iba, ahora les cuento, bueno, voy a cerrar el parazo y les cuento la anécdota. Se vendió todo, habían quedado unas bandejas de medialunas gigantes que vendían 3.500 la docena de facturas, chicos.
2: Increíble.
0: Se vendió el pan de molde.
4: Pan de molde, 1.500 pesos cada uno.
0: Todo, prepizzas. Todo, voló, pero vinieron casi al borde del saqueo. Era,
4: sí.
0: Se llevaron todo, vendieron, listo. Teníamos, les vamos a decir
2: la posta.
0: Pensábamos hacer desde la calle, claro, prácticamente el programa en vivo con el panazo, la fila de gente comprando, el orden, cada uno de dónde vino, contando tu historia, ofreciendo para que vengan al aire, así se terminaba de vender todo. Ya está, ya se vendió todo, no tuvimos que hacer absolutamente nada. Así que, debido al éxito, pronto anunciaremos una nueva fecha con no solamente el panazo, sino con pastas y lácteos.
4: ¡Sí!
0: Así que, es más, yo tengo miedo que esto lo transformen en un
1: hábito.
0: Que deje la radio ese radio y empiecen a vender pan, lácteos, claro, y ravioles.
4: Ojo que
0: es mucho más redituable.
2: Que te pongan a vender.
0: Que empecemos
1: con un sombrero.
0: Che, vení a las 13, te toca a vos la caja, ¿no? A mí me toca vender. Vos al público afuera, vos. ¿Entendés que empecemos a laburar de esto? Vendiendo lácteos, panes y demás. Que no estaría mal tampoco,
4: no,
0: pero que.
4: No. Es una opción, ¿eh?
0: Es una opción.
4: Bueno, de los precios, te juro que accesibles. Era para venir. Yo me compré dos panes de molde. Y hubo gente que se compró más cosas.
0: Si les muestro un audio. Hoy le digo a Cecilia, cuando venía, me hice almorzar, viste, siempre la típica, almorzás allá, mira, algo voy a picotear, solamente lo que venga,
4: sí.
0: Escuché y para la noche, ¿qué querés te lleve? Te llevo, le dije lo que había,
2: piseta,
4: bizcochito,
0: y no llegué ni a comprar nada yo, nada, no llegué a comprar nada.
4: La próxima nos avisás y compramos entre nosotros.
0: Bueno, les quería decir esto del panazo y cerramos el tema. Anoche venía con mis nenes y paro en un semáforo y una panadería en zona norte, que no es la mejor panadería. ¿Viste esa panadería que vos decís, medio pelo? Que la,
1: te salva.
0: La panadería, hay lugares donde son exquisitas las cosas,
1: sí,
0: que son,
1: sí,
0: que vos debes un nivel alto y vos decís, acá va a estar caro. Y estaba en el semáforo y faltaban 70 segundos. Y miro así, ventanal estaba, ya estaba cerrada, eran las 8:30 de la noche. Estaba cerrada y estaba como las dos bandejas llenas de facturas en un mueble. Estaba lleno, digo. Por adentro pensaba, al día siguiente, mirá todas las facturas que sobraron. Al día siguiente ya no sirven esas facturas.
2: No,
0: porque, bueno, puede vender facturas del día anterior.
1: Bueno.
0: Y arriba decía, promo, 13.000 la docena. 13 lucas la docena de facturas. Pensando también en, ¿no? En esto de que hoy íbamos a vender. Se iban a ofrecer a raíz del panazo 3.500 la docena. Pensaba dos cosas.
1: A ver.
0: 13 lucas la docena como oferta. Y no me pongo en modo comerciante, porque cuando fui comerciante no me fue muy bien. Pero ¿no es mejor que haya una especie de práctica que cuando a vos te falta una hora para cerrar la panadería, si está 13 lucas, que la vendas a 4?
1: Claro. Eso se solía hacer hace muchos años. Vos ibas a la tarde y la pagaba a la mitad de lo que sale a la mañana, pues la tienen que tirar.
0: A lo último, ¿por qué no vendés a mucho menor precio lo que vendés? ¿Le quedó? Se quedó todo. Vi la imagen. Había, no sé, no te exagero, pero había 4 o 5 docenas ahí que ya al día siguiente no se iban a vender. Mucha gente que tiene hambre o gente que quizá no accede, que pudo haberlas comprado. No entiendo,
4: bueno,
0: cómo
4: en
0: no.
4: En lugares de comida por peso, a partir de las 3 de la tarde, te llevas todo a mitad de precio.
0: Debido a esto que estoy planteando y lo que dice Marisú, les propongo...
3: Lugares, perdón, te agrego esto.
0: Dale, porque va con la cocina al día.
3: Hay lugares del en el extranjero, hay países que están obligados a dar la comida antes de tirarla. Por eso la gente va, se agrupa en determinados horarios y les tienen que dar en supermercados, negocios y demás, que están obligados los comerciantes, si no lo venden antes de tirarlo, de dárselo a la gente que lo requiera.
0: Mirá vos.
3: Como idea, ¿no?
0: Bueno, dado esto que cuenta el polaco, lo que decía Marisú, lo que vengo contando, ayer hicimos un bloquecito en la tele que unimos, que fue atado de imágenes o postales de militando la crisis. ¿Viste cuando te militan la crisis?
4: Sí.
0: Quiero que ustedes colaboren con casos que hayan visto en la diaria de los argentinos y que compartamos para que vean lo mal que estamos. Por ejemplo, ahora se venden, hay un lugar que está ofreciendo bordes de pizza. Ya ni siquiera la pizza, el borde de la pizza, la crostita, perdió el argentino Nabone en Roland Garros. Bueno, lo veníamos siguiendo, 5 sets, cierro con esto, 5 sets, perdió en el quinto set en tiebreak, 13-11, un partidazo, pero quedó fuera el argentino de Roland Garros. Bueno, se venden bordes de pizza, bordes de pizza. Después, hay un comercio que directamente compra y vende, o sea, compra a distintas empresas, tiene como localizar a las empresas que a su vez le ceden cosas de próximo vencimiento, vencimiento corto, ya sea en lácteos, en gaseosas, en productos que falsamente se llaman no perecederos porque perecen en algún momento, sino, pero tienen fecha de vencimiento y que tienen vencimiento corto. No sé, estoy agarrando un agua acá de Marisú. Bueno, igual no veo, pero... No sé si tiene acá.
1: Está vencida esa bolsa.
0: Tiene que tener fecha de vencimiento.
4: Pero sí, por ejemplo, en las estaciones de trenes, muchas veces venden
0: acá
4: servicios.
0: Está, ¿qué dice ahí? Léeme, vos, Lucho, sos más joven.
1: Acá.
0: ¿Qué fecha tiene vencimiento?
1: ¿Qué? ¿Porque sea más joven tengo la obligación de ver esto?
0: No se ve nada.
4: No,
0: no se ve.
4: Carajo, chiquitos.
1: Ahí te digo. 060527.
0: O sea, mayo del 27 vence.
1: Sí. Sí.
0: Bueno, ponele, este agua la estarían vendiendo si fuese junio del 26. Que esté próximo a vencer. Uh-huh. Eso es crisis, chicos. Que haya un comercio que se dedique a próximo vencimiento y la gente se agolpaba.
1: Se le vencen los productos porque no lo terminaron de vender en plazo.
0: Por eso mismo, exactamente. Se agolpaba la gente para llevarse productos mucho más baratos. Hace muchos años que en un supermercado hay como una punta de góndola donde te ponen artículos próximos a vencer.
1: Con un cartel grande.
0: Y que están a 80% menos, 90% menos. Pero así hay muchas señales de crisis. ¿Qué señales han notado de crisis que en épocas de mayor holgura o de mayor plata en los bolsillos no pasan?
4: Yo estoy notando en varios supermercados chinos, me pasó, galletitas vencidas venden. Nadie se fija a la
0: ¿cómo
4: fecha
0: galletitas vencidas? ¿Sí? Pero hay que denunciar eso.
4: Bueno, pero me pasó
0: te anuncian,
4: en varios locales, me pasó de fijarme la fecha de vencimiento y encontrarme que ya estaba el producto vencido, sobre todo con galletitas.
1: Porque ¿te borran la fecha?
4: No, está la fecha vencida. Entonces
1: todo,
4: vas y yo compré algo y justo después me fijé y dije, che, mire, pero te lo acabo de comprar, esto está vencido. Bueno, fíjate.
1: Cambialo, hijo, pero vos sabías que estaba vencido, claro.
4: Claro, entonces eso, como que hay productos que están vencidos y están en las góndolas y la gente no lo sabe y los compra.
1: Sí, sí. Y no le bajan el precio.
4: ¡No!
5: En fiambrerías o en caso de carnes, que ya es un lujo, les diría, el hecho de...
0: Tres cuotas.
5: Sí, o pedir fiado... O decir,
0: fía alguien,
5: tengo...
0: ¿no?
5: El que fía sabe que pueden no recuperar ese dinero, pero deben existir, sí, comerciantes que lo hacen porque te conocen o porque confían en tu palabra, te vieron más de una vez. Ahora, iba a decir, el hecho de ir con 5.000, 10.000 y decir, ¿cuánto me alcanza con esto? No decir un kilo de,
1: claro,
5: ¿entendés?
1: Claro. Dame dos milanesas, no importa cuánto está el kilo, dame una, no sé.
5: Lo que me alcanza con la
0: plata que tengo. Dame 5.000 pesos de, es tremendo, claro, el 5.000 pesos de... Hay muchas señales. 11-7000-0750. En el barrio, en la diaria, se empezaron a fraccionar productos que antes no se fraccionaban.
1: También.
0: Que antes se compraban quizás por cantidad o compras menos. Lo
5: la
0: que vi el otro día en... Esto también lo quería contar. Venden... Yo igual creo, para ser justos, creo que siempre existió. Pero me llamó la atención un kiosco de un conocido. ¿Saben que vende por unidad los cigarrillos? Creo que siempre se vendieron por unidad los cigarrillos.
4: Sí.
0: Pero ahora... La modalidad comprar por unidad, antes era, yo me acuerdo cuando iba al secundario, los chicos iban y se compraban un cigarrillo.
5: Era para salir del paso.
0: Para salir del paso. Hoy es por la economía, por la crisis. ¿Y sabes lo que lo vendía unidad? Me llamaba la atención, los rollos de papel higiénico. Me pareció un montón, me pareció una imagen... Porque estaba así, los rompía la bolsa y pum, ponía los rollitos tiqui tiqui tiqui tiqui. ¿Por qué? No, porque acá compran por unidad, no les alcanza para... Vienen y te compran un papel higiénico.
3: Claro.
0: Es tremendo. No, no,
3: pues,
0: es,
3: rollo.
0: Es una señal...
5: El comercio se ajusta a la demanda.
4: Claro.
3: A mí me impactó algo que me dijo alguien muy cercano. Yo le digo, che, ¿cómo está tal? Alguien. Una amiga de los medios.
0: Mira.
3: Trabaja, ¿eh?
0: Sí.
3: Y hablaste, hace mucho que no. Sí, hablé el otro día. ¿Y cómo está? Y sigo comiendo una vez al día.
0: No. ¿Una colega?
3: ¿Cómo una vez al día? Sí. Y no porque está haciendo dieta, nada.
5: No, no puede.
3: No le cansa. Y el trepa, que antes lo ayudaba un poco, ya tampoco. ¿Se entiende? Come una vez al día. O sea, la cena, unos mates. ¿Se entiende?
5: Uh-huh.
3: Y me impactó porque es una chica con 20 y pico de años de profesión. Y una chica con unas cualidades, condiciones, recontra profesional.
5: Uh-huh.
3: Una vez al día come. ¿Escuchaste bien? Sí. O sea, y hace un tiempo esto, ¿eh? No es de ahora. De hace un tiempo, digo, a partir de estos 2 años de Mireille, digamos. Me impactó.
4: Sí.
3: Muy fuerte. Hasta muy fuerte casi, porque estamos hablando de profesional.
0: Hasta casi tiré y te emociona, mira, por
3: sí,
0: escuchar tu
3: emociona.
0: Tono.
3: Sí. Me golpeó. Me golpeó.
4: ¿Y porque es una persona con una profesión, sí, con un que está trabajando incluso y que no le alcanza?
3: Sí, bueno, decir que no maneja, si no estaría con un Uber, por ejemplo. Usted tomás un Uber y toda gente que... Y estoy haciendo esto como changa cuando puedo porque tengo mi laburo, pero no me alcanza.
5: Que lo que
3: y tengo
5: hace un montón
3: que salir
5: de
3: a,
5: gente, sí.
3: Claro, un montón de gente. Está lleno de gente. Bueno, el otro día otro profesional que esté desde el rubro del Kia. Terminaba su programa de radio y se iba. Se iba a manejar hasta las 6 de la mañana.
0: ¿Posta?
3: Sí. Trabajando en un lugar importante, ¿eh? Con mucha visibilidad, ¿eh? ¿Sí? Es más, conocido. Y el tipo termina el programa, donde está ahora, que la rompe toda y qué sé yo, termina. Bueno.
0: Pará, Polaco, pará. ¿Vos me estás diciendo?
3: Sí.
0: ¿Esta persona es conocida?
3: Sí.
0: ¿Y vos te subís y lo encontrás en un Uber?
3: Y sí, pero está lleno de eso, ¿eh?
0: ¿Pero personas de radio que salen al aire?
3: Obvio, que salen al aire, que son profesionales. Está jodida la mano. Está jodida la mano, en serio.
5: Sí.
3: El tipo termina el programa y 2 veces por semana, 3, sale. ¿Y por qué los otros días no sale? Porque está con el pibe. Porque como está separado, tiene al nene en la casa. Entonces no puede salir con el pibe a manejarse, no lo haría. Y el fin de semana, cuando si no tiene algún show, porque a veces tiene alguna presentación,
0: mirá,
3: sale con el auto. Sí, no está brava.
0: Wow, después contame quién es.
3: Es muy fuerte, cómo no. Después te lo cuento.
0: Uf, fuerte, ¿eh? 11-7000-0750. Los queremos escuchar a ustedes, que son los protagonistas reales de este programa, de esta radio. Los valoramos mucho. Todavía no estoy autorizado a dar una... No sé, creo que no estoy autorizado todavía, pero puede haber una muy buena noticia en las próximas... En las próximas horas o en los próximos minutos, de una transmisión súper especial que se viene.
3: ¿Ah, sí?
0: La estamos preparando, bueno, con las autoridades de la radio y con la producción. Todavía no lo puedo decir, ¿no? Por si acaso lo cuidamos, pero atentos, ¿eh? Atentos a lo que puede llegar a venir. Polaco, ¿títulos para hoy?
3: ¡Vamos! Hoy tenemos Libertadores, hoy tenemos Sudamericana, hoy juega River, lo vamos a transmitir en por supuesto en Radio 750, frente al Blooming, ese empujoncito para seguir su camino en la Sudamericana. River que va a jugar con todos los titulares, o los que estén, digamos, después de haber perdido la final frente a Belgrano. También juega Racing en la Sudamericana, pero ya sabemos que está eliminado, esperando técnico. Hoy lo dirigen Romero y Abued, el Chirola Romero y Abued, es la dupla técnica. También juega Rosario Central, clasificado en la Copa Libertadores en frente a Independiente del Valle en Ecuador, y a las 9:30 Platense juega en Brasil para lograr la clasificación y seguir su camino en la Libertadores. Vamos, Calamar, es el partido más relevante de hoy, el del Calamar frente al Corinthians, que estaremos siguiendo a la par de River, por supuesto, minuto a minuto en Relatores. Algo muy hermoso, muy lindo, se reflejó en un montón de redes sociales. Los jugadores de Central fueron a visitar, fue Di María, fue el Fatura Brown, ya que estamos con el panazo, me comí,
0: sí,
3: un vigilante de una Fatura Brown, fue para
0: Ecuador.
3: Fueron varios del plantel, Quintana y demás, fueron a ver al Patón Bauza. Y emocionante, el patón,
0: bueno,
3: rodeado de
0: está
3: jugadores
0: muy,
3: de camiseta.
0: Sí,
3: de
0: muy complicado, muy complicado, salud. Sí.
3: Una situación. Y él está, vos lo ves y. Viste. con su mente, anda a saber dónde,
0: sí.
3: Con su rostro, y todos los muchachos central, casi
0: qué lindo gesto,
3: un lindo gesto hermoso, dejaron la concentración, está bien, tranquilo, lo fueron a ver, buena parte del plantel del Canalla de Rosario Central, y ahí estaban, con el Patón Bauza, todos estuvimos con ellos en un momento muy hermoso que se refleja en imágenes, videitos, en redes sociales.
0: Bueno, vamos a hablar de todo eso y mucho más con el deporte y el polaco Caimi Guadalupe Regalzi.
6: Ella espera la canción.
5: Después de la reunión de la mesa política, sigue la interna, no termina esto por una simple reunión, más allá de la fotito que tenía que ir acompañando la ocasión. Sabemos que el gobierno adoptó una postura pasiva con Patricia Bullrich, ¿sí? Le sirve tenerla de su lado porque está manejando todo el entramado, en el Senado, y se vienen semanas importantes para el gobierno porque presentaron ya en el Congreso proyectos de ley clave como la regulación del lobby, así la llaman ellos, esta ley de transparencia de cara a las elecciones, el super rigi, régimen de incentivo a las grandes inversiones, ley en contra de la ludopatía y las apuestas ilegales, y la derogación de la ley de etiquetado frontal, que parece en relevancia una que pasa así desapercibida en comparación con las otras, pero no, porque también tiene que ver, a propósito del lobby que dicen combatir, con el lobby a favor de las empresas alimenticias.
0: Chicos, las dos leyes, la de ludopatía y la del lobby, son un escándalo.
5: Sí.
0: Si interpretamos cuál es el mensaje, qué es lo que proponen y como prioridad qué es lo que establecen, es increíblemente escandalosa.
5: Recordemos que la ley de ludopatía se intentó tratar el año pasado y el anterior y no se pudo porque tanto el PRO como la Libertad Avanza querían introducir algunos artículos que reducían como su poder, ¿no? El objetivo es combatir
0: claro,
5: la ludopatía.
0: Y parece
5: no
0: estar
5: avalarla.
0: Redactada por los dueños de las casas de apuestas.
5: Totalmente. Que es algo que hoy ocurre y hay que darle una respuesta en el ámbito
0: pero
5: legislativo.
0: Todo mal hace este gobierno. Digo, no hay nada que vos digas, che, qué buena medida que toman. Se dan cuenta que cada uno de los pasos, cada decisión que toman, van en el sentido contrario, en el criterio lógico de un país mejor.
5: Y son un escándalo. Son un escándalo. Una
0: ¿cómo van a
5: otra?
0: Legitimar el lobby, por ejemplo? Que te tenga que llevar un registro lobista. Che, yo voy a hacer... El lobby es ejercer una presión para la definición o cierre de un negocio.
5: Sí. Bueno,
0: que
5: ellos...
0: aparte ningún lobista se va a notar, o sea, es
5: no,
0: insólito.
5: No, pero además
0: estar a favor del lobby.
5: Utilizan términos intentando esconder el objetivo final de ciertos proyectos, ¿no? O también lo mismo con los artículos. Lo que pasó con otros proyectos igualmente que se fueron tratando a lo largo de este año y el año pasado en el Congreso. Pero bueno, vamos a hablar de ese tema. Ayer se dieron clases públicas frente a tribunales. Vamos a escuchar a los alumnos.
0: Y en San José 11.
5: Están tomados los colegios Nacional Buenos Aires y el Pellegrini, sí, a modo de protesta por el incumplimiento de la ley de financiamiento universitario. Gemelo Digital es otro de los proyectos que presentó el gobierno y que genera también un temita porque estamos hablando de utilizar información del Estado y cruzarla con Estados Unidos a partir del acuerdo Estados Unidos-Argentina. Todo como encubierto en avances en la inteligencia artificial y demás, que es que tengan tus datos y que los utilicen como quieran. Así que vamos a hablar de eso y mucho más.
0: Mucho más, muy bien. Marisú Papaleo.
7: Sí, vamos a hablar de la
0: verde,
7: opinión.
0: Que te quiero verde,
7: muy,
0: Marisú.
7: Muy verde estoy y casi madura, más allá de que me veas verde. Porque soy una chica de 44. ¡Fa! La chica...
0: ¡Fa! Chica de 44, tiró.
7: Milo J, que arrasó, tenía 18 nominaciones y se llevó 13 estatuillas en los premios Gardel. Vamos a hablar también de Lali y su discurso, de la presentación de Marilina Bertoldi, que la rompió en el escenario haciendo una versión de un tema de Intoxicados junto a su hermana. Y también vamos a contarte cómo está la salud del Gerardo Romano, que se hizo viral porque una imagen de él en una camilla diciendo ¡Viva Perón!
0: No, ¿qué le pasa?
7: Y no, bueno, eso ya te vamos a sorprender, pero además
0: no.
7: Vamos a conocer con qué artista fue concebido Lionel Messi.
0: ¿Cómo?
7: Sí, tenemos la
0: posta. Música que tenían de fondo los padres cuando estaban...
7: Sí. Y lo dicen los padres orgullosos. Es
0: ahora,
7: más, le dijeron
0: no
7: al
0: lo
7: artista,
0: sé, me gusta eso.
7: Le dijeron al artista con voz...
0: Hicimos a Leo.
7: Hicimos a Leo. Así que ojo, si alguien quiere que le salga un Leo, ¿cómo hay que hacer?
0: Polaco, Guadalupe, Marisú, sí. Quiero hablar algo con ustedes.
7: Bueno,
0: quiero hablar algo con ustedes. Yo amo los niños.
7: Sí. Sí.
0: Pero... tengo dos nenes hermosos, 10 y 7 años. Pero... es como entrar a los perros. Me encantan, ¿eh? Me encantan, los amo, los adoro.
7: Sí, sí, sí.
0: Pero antes que entre, porque está ahí afuera esperando... yo quiero hacer algo con este pibito, te juro, no me lo banco. No, o sea, no quiero, no quiero ser violento, no quiero me denuncien.
7: Es muy inteligente, muy pícaro.
0: Pero es mala leche.
7: ¿Te parece?
0: Puede haber un nene, no sé cuántos años tiene, pero puede haber un nene mala leche.
5: Puede.
7: Para mí tiene
5: puede.
0: Es el padre que me quiso sacar este. El hijo, el padre es el que me quiso sacar este estacionamiento.
7: No te puedo creer.
0: Sí. Pero yo no sé, ¿qué hacemos? ¿Lo dejamos pasar o no?
7: Déjala. Para mí es
0: simpático. Hagan una cosa, presten atención.
5: No te cuesta nada.
0: Es re forrito, es como muy mala leche. Y es un nene, entonces no quiero ser.
7: No puede ser grosero.
0: ¿Y qué hacemos? ¿Nos lo bancamos?
7: Y pero este que a los infancias uno le permite como varias cosas, le deja pasar, como que es. La picardía del chico.
5: Lo dejás ser.
0: Lo dejamos pasar. Se va y después decidimos.
7: Ok.
0: Vení, Casimiro. Vení.
8: Hola. Acá. ¿Qué haces? ¿Este micrófono puedo hablar?
3: A ver.
0: Sí. Sí. El único que es libre, Casimiro.
8: ¿Sabes qué? Sos un gil.
7: ¡No! Sí. ¿Cómo le vas a decir?
8: Porque no sabías que hay parlantes del otro lado de la PC y yo escuché todo lo que dijiste.
0: Manu, ¿hay parlantes afuera?
8: Sí, hay un parlante ahí. Te escuché todo lo que dijiste. Vas a estacionar el auto en Avenida Libertador ahora. A 40 cuadras de la radio. ¿Sabés? Sí. ¿En qué viniste hoy?
0: En un auto, como siempre.
8: Porque me dijeron que estabas por hacer una transacción.
7: ¿Eh? Ah, bueno.
0: Mi vida privada, ¿qué te importa?
8: Me contaron los chicos que estabas por hacer una transacción.
0: ¿Ves? Está contando cosas de mi vida.
7: ¿Qué onda? ¿Te fui amenazando?
0: No, sí, sí, pero no te incumbe a vos.
8: ¿No?
0: No tengo
8: ¿en qué viniste?
0: Che, son 13:30.
8: No, ¿por qué si me llamaste y me cortás? Ah, me viniste
0: porque
8: en auto.
0: Tenemos tránsito, justamente.
8: ¿Y dónde lo dejaste?
0: En esta cuadra.
8: Ah, ¿sabías que mi mamá es jueza de tránsito, no? Faltas
0: ¿en
8: de una
0: serio?
8: Y por eso te conseguí el permiso para estacionar. Mi papá es visitador médico y mi mamá es jueza de tránsito.
0: Ah, mira.
8: Papá visitador médico siempre viene acá y le piden así pastillita celeste, campana, le dice, me da una pastillita azul.
0: No, lo está mandando en cana campana.
8: Campana
0: necesita Viagra, ¿no?
8: Apple le dice, dame una pastillita, después te leo un cuento, le dije, Apple. Le pide pastillita a mi papá.
3: ¿Cómo vas a pedir pastillita?
0: ¿Y el polaco no?
8: Nada, el polaco es adepto.
5: ¿Vos, nene, cuántos años tenés?
8: 8.
0: Me gustó el bupón, nene, bien, Guada, bancando la parada.
8: Me tratan mal.
0: 8.
5: No,
0: ¿quién te trata mal?
8: Pero los escuché por el
5: parlante. No, con cariño te lo pregunto.
8: Con cariño, sin cariño me tratan mal. Y te decía que vos, ¿en qué viniste? ¿Viniste en auto?
0: Sí.
8: ¿Lo vas a cambiar?
0: No.
8: ¿Es nuevo? ¿Qué auto tenés?
5: Qué curioso sos.
0: ¿Qué te importa? ¿Qué Casimiro? Casimiro mira todo. Che, son 13:31. Vamos al tránsito y volvemos. Ahora decimos qué hacemos con este pibe. Dale.
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10: Les informamos a los oyentes de Radio 750 que están cerradas las inmediaciones del Congreso por operativo de seguridad. Continúa el corte total en Arenales y Riobamba por operativo de brigada antiexplosivos por un paquete sospechoso. Encontraron una granada activa en un domicilio. El procedimiento se suma al hallazgo de un bolso sospechoso frente al Teatro Colón, que finalmente fue descartado como amenaza. Se reporta un corte parcial por incidente vial en Avenida Santa Fe al 3300 entre Bulnes y Vid por el choque entre un colectivo de la línea 39 y un auto. Hay demoras en General Paz desde Vaperón hasta Avenida Constituyentes, sentido al Río de la Plata, y en zona Linier sentido al Río Chuelo. En la autopista 9 de Julio, sentido al centro entre Lepiana Ezeiza y en Puente La Noria en ambos sentidos. A los usuarios de trenes y subtes, los trenes de la línea A no se detienen en la estación Congreso por operativo de seguridad. Resto de trenes, subtes, hipermetro a horario.
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1: Escuchamos oyentes, a ver.
2: Lo que pasa es que hay tipos que no les interesa quién salvarse yo solo y no te van a dar nunca. ¿Te acuerdas que hace unos años atrás, cuando creo que estaba el gato, vendían los huesos de pelado de los pollos en Carrefour? Ofrecía a la nación, decía que era un algo que nunca se... que despreciaban los argentinos, comer bofe, que era exquisito el bofe, que es como más o menos si te estás comiendo una almohada. Bueno, el argentino es así, y malos industriales piensan para ello, los demás no existimos. Dardo desde una isla.
1: Desde una isla, me encanta. Vamos, abrazo. Uno más, dale.
3: Te habla Jorge de Rosario. Eso que está contando el polaco. En el 2006, el Mundial de Alemania, fuimos cuatro amigos y alquilamos un motorhome. Y recorrimos bastante. Vimos un solo partido contra Holanda, que tuvimos la suerte de verlo al turco Mohamed. Y en Suiza, a la noche, estacionamos en un estacionamiento y nos regalaron todas las facturas que tenían, porque si no las tiran en Suiza.
1: 11-7000-0750, dale uno más.
4: Blanca, hay gente que vivía muy bien, pero con el tema de los alquileres les cambió la vida. Yo gano la mínima, pero claro, tengo departamento, fruto de trabajo, por supuesto he trabajado como una bestia. Les deseo lo mejor, pero quien se maneja con alquiler es casi imposible. Ana de Córdoba Capital.
1: Gracias, Ana.
0: Gracias, Ana. Y gracias a todos los que nos están escuchando por YouTube en Radio M750. También pueden dejarnos mensajes por ahí en el canal de YouTube de Radio AM750, donde nos escuchan en vivo con una calidad que es excelente. Y les recordamos que pueden mandar su audio, su texto al 11-7000-0750, que es nuestro WhatsApp.
1: Bueno, polaco.

0: ayer.
1: Sí.
0: Los contrastes propios del fútbol.
1: Sí.
0: San Lorenzo afuera de la Sudamericana.
1: Qué increíble. San Lorenzo afuera. No te puedo creer.
2: Tanto que lo jodíamos a Recoleta, ¿viste? Que están acá callados.
1: No puedo creer.
0: Viste lo que, qué increíble. Se quedó afuera el Ciclón, perdió 1-0. No, y encima el arquero sacó 2 o 3 pelotas buenísimas, el arquero paraguayo. Esto genera una convulsión, por supuesto. Veremos cómo esto se refleja, este clima de eliminación en las elecciones, ¿no? Porque el sábado tiene elecciones, San Lorenzo. Hablábamos ayer de todo eso, a pesar del anuncio de Constantino, de que se compraron ya definitivamente. En realidad va a tener un usufructo por 50 años, San Lorenzo, de esos 8.000 metros que quedaban todavía pendientes y sobre los cuales se suponía que Carrefour iba a poner unos mini market. Viste que ahora son los Carrefour chiquitos, uh-huh. No solamente... claro, entonces, pero al final no los utilizaron y además se lo dieron a la ciudad de Buenos Aires. Bueno, todo un tema jurídico más complejo. Los que sí celebraron en el final, en el segundo minuto de cuento, los Pinchas. Estudiante pasó.
1: ¡Vamos, Pincha!
0: Le ganó a Independiente de Medellín 1-0. En el final, 3 cabezazos. No sé si vieron el gol de Estudiante. Centro de la derecha. Segundo palo. La baja Carrillo. La baja Núñez y cabecea el gol a Mondarain. El vasquito se
2: casi metió se anula por los pies del que se quedó caído, creo que le
0: claro, cambió. Lo habían anulado el gol. Sí, sí. Lo revisaron en el VAR.
2: Levantó la bandera el...
0: Sí, después, increíble. Sí. El gol fue así. ¡Ah!
2: Sí, sí.
0: ¡Ah! Te quedó acá el grito. Hasta que lo revisaron y fue gol. Miran cara a cosas, los banderines. Que
1: te hago una pregunta, Polaco. Sí. ¿Va a haber cambios de reglamento en el Mundial que se van a probar para ver si se instalan en el fútbol mundial? ¿A qué voy? No sé si vos me lo comentaste, lo soñé.
2: Lo soñaste.
1: Es muy probable, ¿eh? Quizás mis sueños son muy reales. A veces no sé si lo soñé. Que el offside tenés que estar completamente... ¿Me lo contaste vos? Que tenés que estar completamente en offside para que se cobre offside. Ya si hay alguien que te intercepta, estás en la misma línea. Me explico, claro. Tendría, sí. Así sería lo más lógico, sí. Lo más justo, ¿no?
0: Sí, tal cual. Esa es la decisión de... El Arsène Wenger, que era el histórico técnico del Arsenal, planteó... Que
1: ¿pero eso es real
0: injusto.
1: O es una posibilidad?
0: No, es real.
1: Se va, evaluando, ¿se va a aplicar?
0: No para aplicar
1: no,
0: a
1: ahora
0: mundial.
1: Ya.
0: No, porque primero lo tenés que probar y demás. Va a haber algunos retoques, eso sí, pero no el caso de...
1: No se puede parar arriba la pelota, es la ley Colobarco, el reglamento, el artículo Colobarco, no se puede pisar arriba la pelota.
0: Exacto, por ejemplo.
1: Amarilla y córner para el rival, o amarilla y falta para el rival.
0: Por ejemplo, ampliación del VAR. El VAR va a poder revisar segundas tarjetas amarillas que deriven en una roja.
1: ¡Epa! Eso es bueno, ¿eh?
0: O sea, porque hasta acá vos podés revisar rojas
1: roja
0: directas,
1: directa.
0: No amarilla.
1: Está bien que revisen doble amarilla.
0: Entonces, ¿qué más? Atención médica fuera del campo. Un jugador que reciba atención médica en el campo deberá salir y esperar 1 minuto antes de reincorporarse.
1: Lo había escuchado, tenés razón, está bueno.
3: Yo tengo información.
1: Para ver, Alejo.
3: ¿Cómo está, Polaco? Tengo información respecto a la ley del offside para el próximo Mundial, pero no les quiero adelantar nada.
0: Perfecto.
1: No, pero está bien, para evitar que todos se tiren, y te levantas. Listo, te tirás 1 minuto afuera. Un minuto decisivo, afuera. No te puede quedar con 10, ¿ok?
0: Sustituciones rápidas. El jugador sustituido, el reemplazado, tiene un máximo de 10 segundos para abandonar el terreno de juego.
1: Si no...
0: Si demora más, su reemplazo deberá esperar 1 minuto antes de ingresar. Porque viste que a veces se van del otro lado. No estás ganando. Sí. Faltan 5 minutos. Te sacan. Y vos te das cuenta que te van a sacar y te vas del otro lado donde tenés que salir.
2: Sí, robás tiempo.
0: Y demorás, robás tiempo. Sí. Entonces, si eso pasa...
1: No, lo que hay que hacer es que salga por el lado más cercano.
0: Bueno, por ejemplo. Lo que pasa es que ahí me parece que tiene que salir por un determinado lugar. No sé si puede salir por cualquier lugar.
1: No, que lo cambie.
0: Pero bueno, es un detalle.
2: Y con los arqueros no van a hacer nada. Que
0: lo concreto es que no quieren que se demore con los cambios. Gestión de tiempo en los saques. Se aplicará un cronómetro de 5 segundos para saque de banda y de meta. Superar ese tiempo resultará en la pérdida de la posesión.
1: Muy bueno eso, yo digo.
0: Al equipo rival. ¿Está bien? Capitán y árbitro. Se refuerza la norma de que solo el capitán puede acercarse al árbitro para solicitar explicación. El resto de los jugadores puede ser sancionado con amarilla si rodea al árbitro. Uy, qué kilo.
1: Ah, no van a poder hablar el resto. Eso ya pasaba.
2: Eso en el Mundial.
1: Es muy polémico lo que voy a plantear.
2: ¿Eso en el Mundial? Lo de los que se acerquen los capitanes y eso no. ¿Lo van a probar en el Mundial? No.
0: Un capitán, sí, no.
1: No, pero ya, no, no, ya estaba funcionando eso, solamente el capitán le podía dirigir la palabra.
0: Pasa que se va a reforzar.
1: Ah, se va a reforzar.
2: Pasa que en el Mundial es distinto por el tema idioma también, ¿para qué te acercás?
1: Bueno, pero ya estaba funcionando eso, solamente el capitán le podía dirigir la palabra.
0: Pasa que se va a reforzar.
1: Ah, se va a reforzar.
2: Pasa que en el Mundial es distinto por el tema idioma también, ¿para qué te acercás?
1: Voy a decir algo que a muchos no les va a gustar.

0: Saque de arco, pic, se para el tiempo. Entonces, vos jugás tiempo neto 35 minutos. Dos tiempos de 35 y chau.
1: Mañana a la mañana.
0: Y no hay adicional, chicos. Es como el rugby. Bueno, viste, el rugby después igual tiene la jugada, la última jugada, una que termina hasta que no se vaya de la cancha, se sigue jugando. Y esto tiene que ser lo mismo. El fútbol tiene que ser así. Y ahí terminás con los especuladores. Ahí terminás con lo que es el tiempo, se tiran. Ah, estás caído en el piso, te tienen que atender.
2: Te duele, no hay problema.
0: Listo, tranquilo, el tiempo está parado, no corre. Está bueno. ¿Por qué no lo hacen en el fútbol eso?
2: Igual enfría el partido eso, también. Te sacan. Hay algunas ventajas dentro del reglamento ese.
0: Bueno, pero vamos por parte. Vamos
2: sí,
0: a solucionar
2: sí,
0: que
2: te entendí.
0: Tiempo
2: algo,
0: en juego.
2: Algo mejor que nada, claro.
0: Porque acá te enfrían el partido sí, y sí. Te roban tiempo.
2: Ayer Estudiante. El técnico le decía, no, le dijo al arquero que se tire, se tiró y le robó como 4 minutos.
0: Hay equipo. Claro. Yo sé que muchos no lo entienden, no, pero vieron que Boca es diferente al resto. A Boca todos... Boca es el rival que juega contra Boca en cancha. Boca se agranda. La fecha pasada fue Juventud Unida, pasó con Huracán. La fecha pasada había sido Juventud Unida contra Boca, fue el Ajax de Holanda. O sea, ¿entendés que vienen a jugarle todo? Pero una vez que van ganando o que están llevando un empate, se tira uno hace tiempo. El arquero se sale, la pelota se va de la izquierda, cambia la pelota hacia la derecha, va caminando. Sí, sí. Hay un montón de cosas.
2: Cuando salen, viste, miran los palcos sí. Que están cerca y se asustan, se tapan.
0: Claro. Y después y no te adicionan, porque si encima, si la adición del tiempo fuese correcta, pero te hacen 8 minutos de tiempo y después te adicionan 4, sí. ¿Entendés? Con 6 cambios en el medio.
2: No dan los números.
0: No dan los
2: parece
0: números.
2: Parece Adorni.
0: Perdón, Polaco, dale.
1: No, por favor, porque hay más, ¿eh?
0: A ver.
1: Si se aplica ley de ventaja en una ocasión manifiesta de gol, o sea, yo te tranco o te tiro la tranca, Branca.
0: Sí, sí.
1: Te mato, pero vos seguís y haces el gol. Si convertís el gol, el infractor, o sea yo, no será amonestado puesto que la falta no evitó el gol final.
0: Epa, mirá.
2: Pero le pudiste haber dado un golpe y lo pudiste haber dejado.
0: Bueno, pero el tipo siguió. Maradona.
1: Claro. El tipo siguió, hizo el gol. Como doble castigo, ¿no? Sería una cosa así, ponele. ¿No? Ahora que lo analizo. El VAR puede avisar si se pitó un córner de forma clara y errónea, siempre que la revisión sea inmediata y no retrase el juego. O sea...
0: ¡Córner! No, saque
1: no,
0: de arco.
1: No, saque de arco.
0: Está bien. Gol. Bueno, River ganó un partido por un córner que no fue.
1: El pitanazo.
0: Un clásico, ¿sí, chico?
1: Igual te dieron tantas veces.
0: ¿Cuántas? A ver.
1: No dieron el penal.
0: Viste, Santi Boca, te das cuenta, ¿no?
2: Cosa de lo que te polaco. Él te está hablando de River,
1: ¿cómo
2: polaco?
1: ¿Te acordás vos? Bueno, entre otras cosas. Después hay otra que tienen que ver con herramientas que puede tener el árbitro. Se habilita el uso de cámaras corporales para los árbitros, sujeto a la decisión de la competición. Se permite el uso de artículos no peligrosos siempre que estén bien cubiertos.
0: Ah, te lo tienen que tapar. Una cadenita, te la tapas con una venda.
1: Un anillito.
0: Ya existe eso.
1: Todo eso, sí. Bueno,
0: ¿vos te pensás que va a
1: la confusión de identidad? El VAR puede corregir al árbitro si este le muestra una tarjeta amarilla o roja al jugador equivocado. ¿Qué puede pasar? Se equivocó y listo. Che, no, fue...
0: El 8.
1: Catelli, no fue Caimi.
0: Claro.
1: ¿Eh? Bueno, son los más importantes, lo que te acabo de decir. Está bien, la idea es agilizar el juego y que abra lo de los hay. Viene después lo que dice Arsène Wenger, que me parece que el si todo el cuerpo del delantero está más allá cuando sale el pase, ¿no? De la línea.
0: Tiene que estar
1: del
0: completamente
1: defensor, ahí
0: sí.
1: Ahí.
0: Está muy bien.
1: Ahí sí,
0: muy
1: ahí
0: positivo.
1: Sí, pero todavía eso está sujeto
0: bueno,
1: a consideración.
0: Bueno, en un ratito me das otra información del deporte porque hay mucho, pero quiero actualizar porque en la Argentina pasa absolutamente todo cada día. Más compleja entender a esta Argentina con las decisiones que toma el gobierno y Guadalupe, algo nos adelantaba.
3: Guadalupe. Adelantos que tienen que ver con lo que se viene con la actividad en el Congreso, porque el gobierno apuesta esta corrección en la agenda, como conversábamos ayer, a los tratamientos de las leyes, ¿no? Que se vienen. Y las principales, o las que envió en las últimas horas al Congreso, una de ellas ya la hemos mencionado, es el Super Rigi, y la mencionamos porque lo anunció el ministro de Economía, Luis Caputo, en conferencia, y durante estos días conocimos la letra chica, a qué sector involucra, cuál es el objetivo, que las grandes empresas tengan una serie de beneficios, ya sean extranjeras o nacionales, pero con la finalidad de eximirlas de un montón de obligaciones de aquí a 30 años, lo cual es una barbaridad. Si pensamos en el Super Rigi, después hay que hablar de esta ley de lobby o de regulación del

0: lobby que llaman Ley de Transparencia y Publicidad de la Gestión de Intereses, que quiere transparentar, tal y como dice el nombre de la ley, negociaciones entre empresas, intermediarios y funcionarios públicos, ¿sí? O al menos, justamente, legalizar una modalidad que al gobierno le conviene. Dos registros públicos, uno para identificar gestores de intereses, otro para registrar los contactos, las reuniones que se mantienen con ciertos funcionarios, obliga a presentar reportes trimestrales, exige declarar vínculos con gobiernos o con intereses extranjeros. Hasta ahí todo bien, o sea... De alguna manera suena lógico, sobre todo teniendo en cuenta que venimos de una gestión que se señala y que tiene un montón de causas judiciales a partir de preferencias que se han dado, de familiares involucrados.
1: Pero, una duda tengo. ¿Eso sí, es aplica con retroactivo en el caso que se apruebe?
0: Yo entiendo, pasa porque que, no puedes... que con la reforma laboral se dio por tierra con esto, pero en teoría no, no
1: porque
0: son retroactivas.
1: Porque quizás puede tener la intención de lanzar esto... para proteger todo el lobby que se vino haciendo en estos últimos dos años.
0: Qué yo creo que
2: es buen arresto, ¿ah?
0: Sí, pero una ley, salvo que indique otra cosa en su escrito, empieza a regir desde el día que se reglamenta.
1: Sí, antes sí, por eso no. Te pregunto, digo, no estoy al tanto del tema y ya que te escuchaba quería no, ver si existía la posibilidad de que impliquen lo retroactivo, porque hay un montón de cosas que se fueron aprobando en este tiempo, ¿no? Entrega, bueno, un montón, tierras, un montón de cosas más, ¿no? Que podrían llegar a estar protegiendo a los funcionarios que, cuando dejen la función, pueden llegar a recibir alguna causa por haber hecho lobby o, digamos, transparentar la corrupción, en cierta manera.
0: Tenés un punto importante, sobre todo porque justo ayer hablábamos del caso de Manuel Adorni, que se quiere amparar en la ley de inocencia fiscal para declarar herencia que recibió hace varios años y que va a declarar recién ahora. Claro. Y en realidad, si no lo declaraste en 2006, estamos hablando de que incumpliste en la ley vigente en ese momento, por más que ahora tengas de qué ampararte. Pero es cierto que ahí hay una suerte de vacío legal. Lo más probable es que se judicialicen ese tipo de casos. Pero bueno, este proyecto prevé... Lo concreto es, y por eso mencionaba el caso de Estados Unidos, acá hay una relación con el acuerdo que hay comercial entre Estados Unidos y Argentina, porque la idea es implementar un montón de medidas que tiene Estados Unidos en la legislación nacional, que son multas, inhabilitaciones, penas de prisión para quienes incumplan esta norma. Voy a ley de etiquetado frontal, que está generando repercusión en redes sociales. Recordemos que el objetivo final de la ley de etiquetado frontal es de salud, ¿sí? Es para que todos sepamos qué es lo que estamos comiendo, para que las empresas, la industria alimenticia tenga la obligación de informar acerca, claramente, no en la letra chiquitita que dice qué porcentaje de cada ingrediente tiene, sino del el posible daño que esté realizando a tu salud, ¿sí? Alto en sodio, alto en azúcares, por poner un ejemplo. Exceso en grasas saturadas.
2: Esa es la ley con la que menos me comprometí yo, ¿eh? A mí, la verdad... Agarro una gaseosa, veo los rombos y digo, sí, todo esto tiene adentro, la compro igual, chicos. Yo jamás dejé de comprar algo por la etiqueta negra que tiene.
0: Totalmente,
2: la verdad que si
0: ves,
2: la sacan, no me cambia nada. ¿Y qué hay? ¿Y qué logra comprarle? ¿Cuál es?
0: No, hay información.
2: Chicos, hay cosas importantes. ¿Quieren sacar los rombos? Sacáselo.
3: No, pero por ejemplo, el tema de que los dibujitos no estén en los productos, o sea. No, es importante.
2: ¿Tu nene? Mamá, quiero el alfajor, quiero el alfajor. No, mirá el rombo negro que tiene, no se lo vas a comprar.
3: Pero si no ponen los rombos negros, pero las figuras de personajes de Disney o lo que sea, en productos de comida que no son sanos, y evitás comprarlo, porque el pibe...
2: ¿Vos evitaste comprar algo por
3: ejemplo,
2: un rombo negro, chico?
3: A mi hija no le gusta un determinado yogur, no le gustan los yogures. Y ve a la imagen del muñequito ese y quiere ese yogur. Digo, ¿pero para qué te lo voy a comprar si vos no te gusta?
2: Pero ahora si no te lo compro porque tiene etiqueta frontal negra.
3: No, no.
2: Chicos, por eso digo, discutamos cosas.
3: Dentro de la etiqueta frontal hay un montón de cosas.
0: No es por comprar o dejar de comprar. Es que estés informado. Vos sabés lo que estás comprando. Es el saber, el tener el conocimiento.
3: ¿Sí?
0: Al margen de eso... Acá hay una intención de... Hay muchos alimentos que dicen que no tienen azúcar, que son light, que un montón de cuestiones que terminan siendo mentira, porque en realidad, cuando vos ves la letra chica y ves los ingredientes,
2: okay, te la tomo.
0: Están mintiendo en el paquete.
2: Lo que hay que hacer es regular algo para que no te mientan algo que es light cuando no lo es.
0: Por eso, el problema de la ley de etiquetado frontal, que hay un montón de críticas de todos modos a esa ley, hay un montón de críticas, es regularlo y es que sea claro el mensaje de cada uno de los rombitos que hay. Después vos comprá lo que quieras. Pero, ¿qué dice Pablo Yedlin, que fue ministro de Salud en la provincia de Tucumán y que es diputado nacional por esa provincia? Hablan de prevención. alimentación saludable, comida real y de cuidar a la gente frente a los ultraprocesados. Ahora el gobierno de Milei quiere directamente derogar esa ley que simplemente le dice al consumidor si un producto tiene exceso de azúcar, sodio, grasas o calorías. O sea, ¿por qué la eliminarías? Ese es el problema. Ya está, ya se implementó, se invirtieron un montón de recursos para que eso se lleve adelante y ahora la querés derogar. O sea, querés dar marcha atrás con algo que en teoría era algo que ayudaba en materia de salud. El octógono no prohíbe comprar, dice Yedlin, no clausura empresas, no le saca a nadie la posibilidad de consumir lo que quiera, solo informa y además funciona. Justamente por eso molesta, porque un consumidor informado
2: ese
0: es
2: recurso
0: menos manipulable.
2: Que decís vos, no prohíbe comprar, lo tomo a favor o en contra. O sea, si está el rombo, no te prohíbe comprar. Si no está el rombo, no te prohíbe comprar.
0: Está bien, pero sí te informa acerca del contenido de ese paquete. Y acá lo que está, la queja de las empresas, y por eso el gobierno arma esta ley de derogarla, es que perdieron ventas. Claro. ¿Entendés? Porque concientizaron, bueno, sí, claro, aunque vos creas que no.
2: Sí,
0: por eso,
2: hay gente que
0: no
2: compra.
0: Aplicás, pero hay gente, sí, hay
3: sí,
0: gente que
3: sí. Es más, hubo empresas que, para no tener octógonos, bajaron la cantidad de azúcar y de cosas que tenían esos productos.
0: Modificaron el contenido de ciertos paquetes para que sea más saludable.
2: No, yo en eso entonces soy un ignorante y que no le presto atención. Yo compro...
1: O aclaran, lo aclaran que, sí, los, sí, que no, los edulcorantes, lo aclaran, también son perjudiciales,
3: sí,
1: para la salud.
3: Mismo las bebidas...
2: Producto alto en azúcar. Sí, ya sé, hermano, que producto alto en azúcar.
0: Lo mismo que el cigarrillo, o sea, te estoy poniendo un ejemplo extremo, extremísimo. El cigarrillo dice, esto afecta a tu salud, claro, produce cáncer.
2: Sí. Y lo fuman igual.
0: Por eso.
2: O vos haces un ataque y te vas a decir, no, ahora...
0: No importa,
2: tenés toda la, te muestra una mandíbula toda podrida y decís, te vas y te fumas un pucho. No, bueno, yo no fumo, pero...
0: Bueno,
2: pero
0: estás atentando contra tu vida y lo sabes.
3: Hasta hay jugos que dicen, no apto para niños. Y antes no lo sabíamos.
2: ¿Y qué cambia si lo tenés o no lo tenés? O ahora, como digo, ya está puesto. ¿Para qué lo sacás? O si lo sacás, claro, después, ¿para qué lo...? Ya, él, no sé, a mí
0: ese
2: yo iría a otras cosas, chicos. No sé, no perdería tiempo discutiendo eso. Yo, perdón.
0: Por eso, es que es una pérdida de tiempo, porque en lugar de poner en funcionamiento cuestiones para que esa ley se cumpla, que ya está, ya se trató, ya hubo un consenso de la conformación en ese momento del Congreso, das marcha atrás. Lo mismo con la ley hojarasca. Según Federico Sturzenegger, hay un montón de leyes que son obsoletas, que no sirven y demás. Pero hay otras que sí. O sea, ¿por qué darías marcha atrás con todo, con absolutamente todo lo que se consiguió hasta ahora? Bueno, es la política de este gobierno. Y pasando a la que mencionábamos como una de las más interesantes, ludopatía y apuestas ilegales, el proyecto en una primera instancia plantea sancionar a quienes no informen acerca de justamente el juego problemático, que no se promueva el acceso a esas apuestas, porque hoy es un clic, chicos. O sea, tenés un link, los influencers te suben un videíto, hubo un montón de acciones legales para que ciertas empresas dejaran de utilizar, o que, mejor dicho, esos personajes famosos dejaran de mostrar su imagen y promocionarlo. De hecho, Wanda Nara, por poner un ejemplo, Marisol lo ha contado, estuvo obligada junto con Elegante a subir un video concientizando sobre lo que implica involucrarse en una apuesta, que tenés que ser mayor de 18 años. Bueno, la ley planteada en una primera instancia prohíbe el acceso y uso de juegos de azar online para los menores, exige a operadores y sistemas implementar mecanismos de verificación de la edad, porque hoy en día te dicen prohibido para 18, pero te ponen un documento trucho y no tenés cómo asegurarte si es online que esté siendo un mayor de edad el que está jugando. Se prevén herramientas como bloqueo de dominios, restricción de medios de pago, coordinación entre organismos estatales. Hasta ahí todo bien. Hay que ver del proyecto original, que fue realizado en conjunto también con integrantes de lo que fue Juntos por el Cambio y demás, como para que el proyecto avance, qué modificaciones puede agregar la oposición, que buscaba anteriormente una ley más dura, así que castigue directamente a las casas de apuestas y que prohíban ciertos mecanismos de publicidad y también que sea menos atractivo ingresar, o sea, que sea complicado, ¿no? De alguna manera, que haya más barreras al momento de apostar y que eso genere como menos ganas, por resumirlo, ¿no? Así que son cuatro proyectos hasta ahora los que está impulsando para esta etapa.
2: Ninguno es prioritario, chicos.
0: Ninguno prioritario, efectivamente.
2: Con
0: mientras,
2: los problemas que tenemos,
0: ¿eh? No, mientras incumple otras leyes, como emergencia en discapacidad,
2: ahí está el
0: como
2: exacto,
0: financiamiento
2: ahí
0: universitario. Y ya que tenemos un tiempito y hablando de financiamiento universitario, ayer hubo clases públicas, fue viral el testimonio del nieto de Néstor Pitrola.
2: Qué bien,
0: ¿sí?
2: Que
0: porque tuvo una entrevista con Eduardo Feynman. Feynman lo encaraba de esa manera.
4: Francisco, ¿qué tal? Un gusto. Me suena tu apellido. ¿Algo que ver con el Pitrola, sí, que todos conocemos?
5: Es mi abuelo.
4: El abuelo. Mira vos. ¿Qué tal? Sí. ¿Admirás a tu abuelo de izquierda?
5: Sí, lo admiro. Es un gran luchador. Más allá de que tengamos diferencias ideológicas en ciertos puntos, me parece que es una persona que luchó toda su vida por los derechos de los trabajadores.
4: ¿Y en qué punto? Me interesa eso. ¿En qué punto? ¿Vos sos más trosco que él, menos troscos que él?
5: No, a ver, yo soy presidente por una agrupación independiente, me considero menos trosco que mi abuelo. Más allá de eso, lo que quiero discutir ahora es sobre la ley de financiamiento universitario. Vengo a hablar de lo que pasa en los colegios.
4: Está bien, a mí me interesa hablar también de eso, disculpame, pero el que entrevista soy yo. Nada, quería preguntarte eso.
5: Si querés hablamos de mi abuelo.
4: No.
5: No sé, hay cosas más importantes.
0: Que le vaya a contestar así a Milei,
2: Faisán. No, porque falta respeto, y más... A esa última definición de él, si querés hablemos de mi abuelo, Feynman le dice, sí, más importante que tu abuelo, hay muchas cosas, o casi todo es más importante que tu abuelo. ¿Cómo le decir eso al nieto? ¿Vos estás orgulloso de tu abuelo? Claro, está orgulloso de tu abuelo. Qué gente, qué mala gente, ¿no? Acá ya no pasa ni por una calidad periodística ni coincidencia ideológica. Hay buena gente y hay mala gente.
0: Sí.
2: ¿No? De porquería de personas o buenas personas. Lo que hizo con el nieto Pitrola, un pibe de 18 años, agárrate a alguno de tu edad, hacete así el guapo y el bravo, el malo, con el presidente, que te pega dos gritos y te metes abajo de la mesa. Sí.
3: En un momento habló de lo que cobran los preceptores, de 100,000 pesos, y creo que el mismo chico le preguntó a Feynman,
2: ¿Cuánto ganás vos?
3: Claro.
2: Sí.
3: Excelente pregunta.
0: Pero Feynman le va a contestar, y la entrevista la hago yo, ¿sabes? Así que no me gané.
2: Pero sabes que estoy harto de estos guapitos, estos tipos de 60 y pico que le hicieron toda y que se hacen los cancheros con pibes y están defendiendo la educación pública, ¿entendés?
0: Con mucha altura, además.
2: Metiéndose con el abuelo. ¿Estás orgulloso de tu abuelo? Y claro va a estar orgulloso el abuelo.
0: Bueno, Pitrola le contestó, Fran, te tapó la boca, Feynman, cuando quieras saber algo de mi pensamiento sobre cualquier tema, llámame a mí, cobarde.
2: Totalmente. Eso es lo que es, un cobarde y una mala persona. 14:01, nos vamos. ¿Les parece a las noticias? Noticias 2 de la tarde.
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7: Hora 14, 1 minuto, temperatura 13 grados 6 décimas, cielo cubierto en la ciudad de Buenos Aires, la humedad 89%. En Mar del Plata, temperatura 7 grados. Abel Furlan advirtió que la intervención de la UOM demuestra que viene por los trabajadores y por quienes defienden los derechos laborales. Así lo indicó el titular de la Unión Obrera Metalúrgica, quien le reclamó un plan de lucha a la CGT.
8: Hay claramente una intencionalidad de perseguir a quienes levantamos la voz en contra de este modelo de ajuste y de sometimiento. Entonces, acá vienen por los trabajadores y el precedente que dejan con la intervención de la Unión Obrera Metalúrgica es gravísimo, porque no pueden interferir a una organización que tiene 53 seccionales por la denuncia potencial de una irregularidad en una seccional. Yo soy de los que piensa que la CGT no puede seguir inactiva, que tiene que plantearse con un plan de lucha, porque ¿qué más tiene que suceder en la Argentina para que nos demos cuenta que los trabajadores somos, de alguna manera, los convidados de piedra de este proceso político?
7: Exalumnos del Pellegrini se solidarizan con los docentes.
9: En la calle.
10: Ya son varios los vecinos y egresados del Colegio Nacional Pellegrini quienes se acercaron a solidarizarse con los alumnos que en este momento mantienen la toma del establecimiento, como es el caso de Susana, que esto nos dijo para el móvil de Radio 750.
11: Yo como exalumna me recuerda mucho en la época de Menem, que hacíamos exactamente lo mismo, cortábamos las calles, estábamos con lo mismo que pasa ahora, es como que los tiempos vuelven, es increíble. Cuando uno piensa que ya supera algo, no, vuelven de vuelta. Estoy a favor. Lamentablemente se pierden clases, hay un costo atrás de todo esto, pero bueno, no hay forma porque no entran en razón.
10: Desde el colegio, Carlos Pellegrini en Recoleta informó para Radio 750, Luciano Marcos, Derecho a la Información.
9: Deportes.
7: Scaloni afirmó que la renovación del plantel se tiene que hacer si el que está adentro de la cancha no rinde. A horas de que se dé la lista definitiva, el DT de la selección argentina aseguró que la edad de algunos jugadores es la justa para repetir Mundial.
12: La renovación se tiene que hacer tanto en cuanto a que el que está dentro de la cancha no rinda, no va por una cuestión de solo de edad. Nosotros cambiamos o renovamos y vemos que el que está abajo viene muy bien y el que está jugando no viene bien. Y eso es una señal que siempre hemos hecho, y sumado a que creo que la edad de algunos es una edad justa para repetir Mundial. Y los que son mayores, caso Otamendi, compiten como si tuvieran 30 años. Entonces, bueno, creo que las cosas están dadas como para que los que estén lo merezcan y lo han hecho lo posible para rendir.
7: Va Valor de dólar oficial 1.430 pesos, dólar informal 1.440 pesos, riesgo país 500 puntos.
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7: Están cerradas las inmediaciones del Congreso por operativo de seguridad. Hay demoras en General Paz, desde Eva Perón hasta Avenida Constituyentes, sentido el Río de la Plata y en zona Liniers, sentido al Riachuelo. En la autopista 9 de julio, sentido al centro, en Delepián Ezeiza y en Puente La Noria en ambos sentidos. Además, en el ingreso a la Richiere Capital Federal. Trenes, subtes y prometro a horario. Temperatura 13 grados 6 décimas, cielo cubierto en la ciudad de Buenos Aires, la humedad 89%. En Mar del Plata, temperatura 7 grados. 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Estas fueron las noticias, Sergio Becerra.
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1: A ver qué opinan de esto, escuchá.
2: Diego, querido, si te animás a cagarlo a trompada a Feynman, yo te entreno un poco y lo recagás a trompada. Dale. Bueno, tengo pasajeros, estoy trabajando, yo soy taxista. Te mando un abrazo, Dieguito.
1: Saludo para Juan Carlos Verón, que es el además el titular del sindicato de taxis de La Plata, que es profesor de boxeo. Compitió, claro, compitió. Che, en pares de manos podría ir con Feynman, ¿eh?
3: Sí. Pero no necesitas entrenarte para ir a pegarle a Feynman.
1: Chico, miro un resumen de él 2 minutos antes, salgo así enajenado.
3: La motivación.
1: Pero le doy. Lo pasa, yo ahora estoy medio como mezclando boxeo con rodillazo. Como que no sé si me banco el puño solo, ¿entendés?
0: Claro.
3: Sí. Pero, sí,
1: pero, con Feynman estaría bueno,
0: ¿vos
1: ¿eh?
0: ¿Vos habías entrenado, no? En algún
1: momento. Yo hacía boxeo.
3: Pero medio metro por él.
1: En el Club Comunicaciones. Lindo club, como con Tonga, mi profe.
0: El cuerpo tiene memoria, dicen.
1: No, pero a mí me decís algo, decime algo al oído un minuto antes de salir y ya con eso solo salgo y...
0: Listo.
1: Locomotora Castro.
0: Bueno, hay que proponer entonces, ¿no?
4: Hay que retarlo, así se dice.
1: Feynman es mayor de 60 años, ¿no? Es como que no sé...
3: 6'7", 6'8" tiene, ¿eh? Así como lo ves.
1: No puedo pelear, podría ser mi padre.
0: ¿Cuánto tenés?
1: Yo cumplo 50 ahora.
0: Ah, está bien.
1: Pero no podría, pero es mi abuelo. Ah, mi abuelo no llega, pero podría ser mi viejo tranquilamente. Es un tipo muy grande ya. Déjeme pensar en alguien más de mi edad. Igual yo me hago el pendejo, tengo 50.
3: Hablás de párense de mano, podés también pelear sin párense de mano también.
0: Sí.
4: 67 no, tiene. Será...
1: Y 6'7".
3: ¿Qué dije? ¿Qué dije? No, reconoceme el dato estadístico, que no falle nunca.
1: No, lo escuché.
3: 6'7", 6'8" te dije.
1: Y son 18 años de diferencia. Podría ser mi viejo en serio. Y aparte lo veo muy, muy, lo veo muy venido menos físicamente. No, no veo, no creo se lo aguante. O sea, no lo veo.
0: Siempre hay postulantes igual, ¿no?
1: Sí, pero yo no puedo pelear con uno de 30 tampoco.
0: No,
1: ese es el tema.
0: No.
1: Si alguien de 50.
3: Hay un montón igual de que podrías reemplazar a.
1: A ver, decime con quién.
5: Cultivemos el amor.
1: No, amor no. Cuando vuelva Cristina.
3: A ver, Cristina.
1: ¡Uy, otro! Cristina. ¡Sí! No. Con Cristina. Luisito. ¿Luis cuántos tiene? ¿Cuánto decís?
3: 6'2".
1: 6'2.
3: 6'2, 6'3.
1: Buscame 6'2, 6'3. A ver, él tira como zapatilla. Como 6, zapatilla. 42, 43.
3: 6'2.
1: 6'2, 6'3.
0: ¿Y Trebuch? Para. ¿Podría llegar a ser o no?
6: Complicado, complicado. ¿Por qué no me digo?
4: 6'5.
1: Ay, cerca, cerca.
6: Con todo respeto, con todo respeto, sin golpe bajo, sin golpe bajo.
5: No le tuviste al pibe,
6: sin golpe bajo.
4: 50. Trebuch tiene 50.
0: Claro, podría.
5: Mandaste a cortar al nieto de Pitrola, ¿eh?
4: No te genera tanto odio.
1: ¿Quién?
0: Trebuch.
1: Y de los tres es el que menos odio.
6: Tengo mucho dominio del Mucho dominio del cabezazo tengo yo.
0: Claro, entiendo.
6: Mucho cabezazo de ombligo.
1: Claro. Bueno, che, nos ponemos serios. Tengo una persona seria, el otro. Si bien es amigo, es una persona seria. Les pido, por favor, un poco de respeto, sí. Seriedad. Es un hombre, ¿no? Que siempre educado, bien vestido, fino, inteligente. Por favor, les pido. Está el Vasco de Mendiguren, ¿no? Hola, Vasco, ¿cómo estás? Bueno. Buenas tardes.
7: ¿Qué tal? ¿Cómo andan? Buenas tardes.
1: Nosotros acá hablando de pelearnos, con quién subirías a un ring. No va más eso, Vasco.
5: No, no. El amor.
7: Ya no baja más del ritmo, porque hay que pelearse con tanto.
1: ¿Cómo
7: ¿no?
1: está? Exacto. O sea, ¿te acuerdas las charlas que teníamos hace unos años? Las discusiones eran otras, había otros problemas. ¿Cómo lo ves hoy todo? Yo veo todo y se fue todo tan al pasto que no puedo creer lo que estamos discutiendo, ¿no?
7: Mira, sin lugar a dudas, ¿no? Pero lo peor para mí es que mientras pasa eso, Argentina estamos tomando decisiones por 30 años para adelante. Yo sé que a la gente le importa el día a día, ¿eh? Porque hoy no te alcanza la plata, etcétera. Uh-huh. Pero a mí, viste que soy industrial y que tengo una visión desarrollista de la Argentina y veo la oportunidad que se le presenta concretamente a la Argentina, no por méritos de la política, sino de Dios, que nos dio en abundancia lo que el mundo está en crisis.
1: Tenemos un país único, sí.
7: En este momento, porque justo vos tenés minerales, litio, cobre, gas, petróleo, proteína, y el mundo, eso, gane quien gane, Estados Unidos, China, le hace falta. Entonces vos tenés como una cantimplora con agua fría en el desierto y acá jugamos a pincharla. Bueno, entonces, ¿pero qué me asusta? Que mientras todas estas políticas todos los días te distraen, los chicos siguen metiendo contratos a 30 años, donde vos estás entregando el futuro desarrollo de la Argentina. Estamos ya siendo más a un enclave colonial que a la posibilidad de un país desarrollado. Vamos más hacia Nigeria, hacia el Congo, digamos que hacia Australia, Chile o Noruega. Y todo esto se está firmando hoy.
1: Todo.
7: Y lo que vos estás firmando con concesiones que realmente son de países africanos, porque ni Chile otorga esto.
1: Tan regalados, ¿no? Ahora, Vasco, yo te hago una pregunta que ayer yo lo planteé. Sí. Te voy a decir, porque la gente escucha todos los días y sabe lo que digo y recuerda. Yo ayer planteé esto, escucha, que tiene que ver con lo que vos dijiste. Yo no sé quién va a ser candidato a presidente. Lo único que dije yo ayer, y acá están mis compañeros testigos, dije que quiero votar a un presidente que apenas asuma dé marcha atrás, dentro de lo posible, ¿no? A todo lo que este gobierno nos quitó derechos. No sé, ahora están hablando de las últimas leyes. Bueno, retrotraer lobby. Todo. Cancelar los negocios que se hicieron. Rigi, lobby, todo. Ir 180 grados a lo que está haciendo este gobierno. ¿Es posible, por ejemplo, en la entrega de los recursos naturales? Se firma ahora por 30 años. Si asume un nuevo gobierno, ¿estamos liquidados por 30 años o eso se puede revertir? ¿Me explico lo que voy? O sea, ¿hay manera de volver atrás todo esto?
7: Bueno, es muy importante. Por eso mi desesperación desde que salió el RIGI primero. Pues yo soy pro inversión, no me cabe duda, ¿eh? Y veo esta oportunidad que Argentina tiene. Lo que sí tengo claro, los dos caminos. El camino del desarrollo o un enclave colonial. Y esto va al enclave colonial. Pero ¿qué es lo peor? ¿Qué es lo peor? Que esto que vos estás firmando ahora, mientras todos están distraídos, en caso de tener alguna diferencia, se litiga en Washington. Vos estás relegando la soberanía para que ese mismo contrato, en vez de, no sé, ser en Bahía Blanca, los tribunales o de Rosario, sí, o donde esté la inversión, litiguen directamente en Washington.
1: Sí, pero vos por decreto, bueno, el contrato se firmó, fue ilegal y no sé, y tal cosa, porque no pasó por el Congreso, porque no fue aprobado, porque no cumplió con esto, se da de baja y se le quita todo tipo de poder de extracción de los minerales, están en Neuquén. ¿Vos te irás sí o sí a Nueva York también a litigar?
7: Exactamente. Todo lo que derive de estos contratos que se están firmando, la jurisdicción es Nueva York, Washington. La CIA, donde ya conocimos que pasó esto. Ahora, hubo antecedentes, que el tema de la negociación, porque te explico, yo fui secretario de Industria, ninguna empresa de las mineras que hoy están instaladas, de las petroleras, ni Petrona, pidió lo que se le está otorgando. Esto salió de unos estudios jurídicos que lo habían preparado para Schwarzenegger cuando él iba con Patricia Bullrich como candidata a presidenta y quedó escrito. Después llegaron al gobierno y lo agarraron y lo pusieron en práctica. Hasta los mismos estudios jurídicos que lo hicieron quedaron sorprendidos porque dijeron, pongámoslo por si pasa, ¿no? Porque nadie soñaba 30 años, podés importar los bienes hasta usados.
4: Fue más de lo que no tenés soñaban.
7: Por supuesto, ellos mismos se sorprenden. Vos fíjate, nosotros hicimos todo un proyecto que está escrito, vos tenés como mínimo un fondo de garantía, un fondo de reserva como tiene Chile, como tiene Australia, como tiene Canadá, como tiene Noruega, y no un fondo de sustentabilidad minera, por ejemplo. Acá no. Es decir, el contrato que vos estás firmando hoy en la Argentina, prácticamente no te van a dejar qué, porque a vos lo que te importa cuando ese contrato viene la inversión, ¿qué le queda al país?
1: Claro.
7: Ejemplo, es clave ejemplo. Eso. Un claro. país. Yo te digo, el Congo, ¿no? El Congo es el mayor productor de cobalto del mundo. El cobalto es parecido al litio, porque todos los autos eléctricos, las baterías, los celulares funcionan a cobalto.
1: Mira.
7: Hay dos empresas que lo sacan, una fuerte, ¿no? Una china y la otra es Glencore, que es una empresa suiza. La empresa suiza, su balance en Suiza, arrojó unos 280 mil millones de dólares de facturaciones, sí. Y no solo con el Congo. Ahora, ¿sabes cómo está el Congo?
1: Nada, cero.
7: El salario promedio son $2 por día. Entonces, ¿eso queremos ir? ¿Y cómo es el contrato del Congo? Como el contrato de Nigeria. Es así, vení.
1: Totalmente, Vasco, lo que vemos es que tenemos recursos para utilizar que le queden al país. Podríamos ser un país rico, un país que no tenga ningún tipo de problema. Si todos los recursos
7: petróleo, litio,
1: si fuesen para nosotros, tendríamos una economía, pero que volaría por. No volaría
7: nunca
1: por los aires malos, ¿no? Sino que el rey iría muy arriba de todo, para bien. Seríamos.
4: Pero, Vasco, estamos hablando del super rigi, pero el rigi ya se aprobó. O sea, es
7: 2.0. Bueno.
4: Pero te quiero preguntar, porque esto es lógico que un libertario, representando a la Libertad Avanza, lo vote a favor. Pero hubo un montón de diputados y de senadores que también lo avalaron. O sea, ¿qué pasa con la política también ahí?
7: Bueno, para mí, yo también me ha causado mucha bronca. Es decir, la oposición se opuso, pero una cosa es oponerte solo y otra cosa es salir a explicar lo que estamos haciendo. Mira, yo tengo un ejemplo cortito para que veamos la importancia. Argentina tiene el segundo yacimiento de gas, de Shell Gas, del mundo. Por eso vienen las empresas, no porque está Juan o Pedro. Yo era director de YPF y estaba Petronas, que había firmado con YPF un contrato donde YPF tenía el 51%, etcétera. Nunca te pidió lo que dio un rig, ¿eh? Nunca te pedía llevarse todas las divisas a partir del segundo año, traer maquinaria usada. Y además, la planta de liquefacción, que esto es muy importante, esa planta es la que transforma el gas en gas líquido para poder exportarlo. Si vos no tenés esa planta, no tenés todo el proceso del litio, no lo dominás. Esa planta debe estar en Río Colorado o en Bahía Blanca, en tierra, con inversiones de 12.000 millones, técnicos argentinos, y de ahí lo pasábamos al barco. Ahora, Petronas no se terminó, fue la ley al Congreso. Ahora, hoy, ¿sabés a dónde firmó YPF la planta de liquefacción? Arriba de barcos. Barcos alquilados.
1: Pero ¿cómo es increíble que alquilemos barcos? No lo puedo creer.
7: Bueno, pero ¿qué pasa? Que ese barco, dentro de hay un contrato, se te puede ir a los 3 años. ¿Y vos qué haces con el gas en la playa? ¿Una fogata? Entonces, hoy esto, que es un tema estratégico, de cómo vos, todos los países que son exportadores de gas, dominan el ciclo completo. Porque si no, vos te quedás sin poder exportar gas a un país que no esté conectado a un caño. Chile, Brasil. Bueno, entonces esto es un tema estratégico importante que hoy no estamos negociando. Vos sabés que hoy nosotros, con nuestro gas barato, para le estamos mandando el gas a Brasil para que Brasil esté poniendo la planta de fertilizantes allá, cuando nosotros acá importamos fertilizante y la importancia que eso tiene para doblar la producción del sector agropecuario. Entonces, hoy la discusión nuestra, la que tendría que ser, es cómo con el gas que tenemos, segundo del mundo,
1: no tenemos que comprar
7: barcos. Tenemos el polo petroquímico, claro. Y tenemos el polo petroquímico más eficiente del hemisferio sur. No, esto no está en discusión. ¿Cómo teniendo el cuarto yacimiento de petróleo del mundo, vos pagás, los argentinos, el combustible, como Alemania, que no tiene petróleo?
1: Es increíble. Vasco, entonces, ¿cómo está la industria? Venimos repitiendo que está desindustrializándola, que viene mal, pero contame vos, que vos hablás en primera persona.
7: No, todos los días. A ver, yo te digo, acá tenés, la Argentina se va a dividir otra vez en la cordillera, los que están en los sectores privilegiados, gas, petróleo, minería, pero que la producción local la dejaron afuera, ¿eh? Porque todos los países desarrollados tienen lo que nosotros habíamos sancionado, que es una ley de desarrollo de proveedores de la industria. Es decir, Noruega, cuando descubre el petróleo, dice, yo voy a promover que las bombas, que toda la maquinaria que lleva esta industria, la produzcamos en Noruega. Hoy, después de gas y petróleo, lo que más exporta son estos bienes. Además, ¿qué hizo? Mandó 400 ingenieros al mundo para especializarse en la tecnología más moderna de gas y petróleo. Nosotros, ¿qué hicimos? Primero, derogamos la ley de desarrollo de proveedores. Te las dejo traer de afuera y hasta usadas. Otra cosa que hicimos, muy importante, muy grave, estamos destruyendo todo el parque científico tecnológico. Le está sacando el presupuesto al CONICET, al INTI, al INTA, a las universidades. ¿Qué estás diciendo? Si no tenés tecnología, estás diciendo quiero ser Nigeria o el Congo, porque no tenés tecnología para agregar. No es solamente cuando vos destruís el CONICET, el INTA, todo el parque científico tecnológico, no es que solamente es un tema presupuestario, ¿eh? Es un tema de definición de país, que no querés ser un país desarrollado. Y no es casualidad. Martínez Dios lo hizo, Cavallo mandó a lavar los platos a los técnicos del CONICET, Macri le sacó el presupuesto, y esto va por lo mismo. Ahora, si no reaccionamos, si no entendemos que esta gran oportunidad que hoy Argentina tiene de pasar al desarrollo nos la estamos rifando hoy porque estamos distraídos en otras cosas, lo vamos a pagar caro.
5: Estamos charlando con el Vasco de Mendiguren, ¿no? Quería hacerte una consulta. Ayer, en la radio, charlamos con un empresario textil. Vos que conocés la mentalidad del empresario, ¿no? Los empresarios,
7: sí,
5: argentinos.
7: La padezco, lo soy.
5: Lo sos, sí. ¿No? Nosotros que pensamos en esa famosa burguesía nacional que no se puede nunca constituir por una cuestión de colonización pedagógica. Y el tipo dice, me va mal, estoy muy mal, no creo en este gobierno al cual lo voté. Bueno, y frente a la disyuntiva, Kicillof, Milei, no lo voto a Milei, de nuevo. Bueno, pero pará, pero va en contra de tus intereses y los intereses del país, porque si a vos te va mal y no podés vender remera porque la gente no puede comprar, les va mal a todos, a vos como empresario y a los laburantes que no pueden comprarte, ¿no? Pero voto a Milei en esa disyuntiva. Digo, ¿qué pasa en la cabeza de esos muchachos, Vasco?
7: Bueno, han perdido el instinto de conservación, está muy claro. Esto es como, no sabe quién los depreda y no sabe quién los defiende. Los números de la industria textil, sobre todo, hablan Catamarca, La Rioja, con el último gobierno. Puma, una empresa deportiva, que en La Rioja tenía la única planta industrial de Puma en el mundo, porque el resto se fabrica en Asia. Yo llego en el 2022 y estaban inaugurando un galpón de 10.000 metros al lado. ¿Qué me dice el gerente de Puma? Mire, secretario, acá también me visitó el secretario de Industria anterior, que era Pancho Cabrera, y me vino a ofrecer un crédito. ¿Pero sabe para qué? Para indemnizar. Esto que te digo es literal. Para indemnizar. Usted me viene a promover un galpón adicional de 10.000 metros, que ya hemos tomado 800 personas. Esto es dato, mata, relato, porque es así. La capacidad instalada de la industria, segundo semestre del 2023, con la peor seca de la historia argentina, que nos quitó 22.000 millones de dólares de ingreso, estaba en el 70% de la capacidad instalada, hoy no llega al 50%. En el primer semestre del 2023 era récord de producción automotriz, no importación automotriz, récord de exportación automotriz, récord de despacho de cemento a plaza, de hierro a plaza, inversión. Estos datos mata relato. Sin embargo, estos industriales, en los cuales me incluyo, cuando vino la pandemia, asistimos al mayor rescate que yo tenga historia como industrial del sector público al privado. Salieron en defensa nuestra, hasta nos pagaron los sueldos para que no nos caigamos. Se salvaron 100.000 pymes, que fueron las que permitieron en el año 2021 que Argentina creciera al 10.5%. ¿Qué hubiera hecho Milei? ¿Qué hubiera hecho Macri? ¿Las hubiera rescatado o les hubiera dejado morir? Entonces, muchos industriales nuestros tuvimos errores, es cierto, pero por cambiar el agua tiraste el bebé.
8: Totalmente.
7: Es decir,
8: Vasco, te tengo que dejar. Voy con poca expectativa con la respuesta, pero ¿qué pasa con el peronismo del 27? ¿Qué hacemos?
7: No es solo el peronismo, si no hay unidad del campo nacional, te digo, va a estar difícil.
8: Bueno, pero te cambio. Hay mucha gente que la está pasando mal, la estamos pasando mal. ¿Qué hacemos? ¿Qué va a pasar?
7: Por eso que tenemos más responsabilidad nosotros en poder discutir estas cosas y dejarnos de discutir internas. Mira, yo tuve la experiencia, yo era presidente de la UIA en el 2001. Estalló la peor crisis social, política y argentina de la Argentina. 18 monedas, el Club del Trueque, 5 presidentes en 10 días, los muertos en la plaza. ¿Sabés quién gobernaba, no? Sí. Cavallo, Patricia Bullrich, Schwarzenegger, lo mismo.
8: Sí.
7: Ahí que hubo ante esa crisis, la unidad del campo nacional. El peronismo y el radicalismo dijo, de esta salimos juntos. Yo era presidente, me ofrecieron, yo fui el primer ministro de la producción de la historia argentina. ¿Por qué? Porque fue clarito, se sale produciendo.
8: Una decisión.
7: Resultado,
8: y ahora están dadas las condiciones para esa unidad.
7: No, la tenemos que hacer sí o sí, pero porque todo lo que hablamos recién está en juego. Bueno, pero ¿sabes qué pasa? Estos papeles que yo te dije, hay que ponerlos arriba de la mesa, porque la gente lo va a entender, porque es tan claro. Yo te explico, Noruega o Nigeria, porque ese es el camino. Yo te digo, a ver, agarra un contrato de los que están firmando ahora. ¿Se parece más al de Noruega, se parece más al de Chile o se parece más al del Congo? Entonces la gente tiene que saber a futuro dónde quiere vivir, ¿en el Congo o quiere vivir en Chile? Te digo, mira vos lo que te digo, ni claro. siquiera Noruega. Pero esto es responsabilidad nuestra.
8: Bueno, esperemos y vamos a ver qué decanta, pero falta muy poco y yo no veo la luz.
7: Bueno, no veo nada, pero ahí. No va a ser responsabilidad nuestra si no lo hacemos, ¿eh?
8: Abrazo.
7: Hoy
8: grande.
7: Tenemos que discutir.
8: Abrazo, Vasco, gracias. Gracias. José Ignacio de Mendiguren, el Vasco de Mendiguren, charlando con Lo Viejo Funciona.
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10: Les informamos a los oyentes de Radio 750 que están cerradas las inmediaciones del Congreso por operativo de seguridad. Continúa el corte total en Arenales y Riobamba por operativo de brigada antiexplosivos por un paquete sospechoso. Encontraron una granada activa en un domicilio. Hay demoras en General Paz desde Eva Perón hasta Rivadavia, sentido Río de la Plata, y en zona Liniers, sentido Riachuelo. En la autopista 9 de julio, sentido al centro y en Delepiane 6. Además, el ingreso de la Richeria Capital Federal. A los usuarios de trenes y subtes, los trenes de la línea A no se detienen en la estación Congreso por operativo de seguridad. Resto de trenes, subtes y permetro a horario.
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0: 1170750. Nos llegan los mensajes mientras vos nos escuchás. Desde la radio, obviamente, desde la aplicación de AM750, desde 750.m, o si no, también desde el canal de YouTube de radio AM750.
1: Escuchemos oyentes, dale, hay muchísimos.
2: Allá por el 2020, en plena pandemia, la gente se estoqueaba de papel higiénico. Ahora compra por unidad. Muchos Tremendo. De mis vecinos, me incluyo también, comemos una sola vez al día. Pasamos el almuerzo, porque por ahí no estamos acá y no alcanza el mango, y cenamos. ¿Y la cena cuál es? Fideos, arroz y puré de tomate. Que no por casualidad, en muchos almacencitos del barrio figuran como oferta. Así estamos. Bueno, un abrazo para todos.
1: Dame uno más.
3: Hola Branca, buenas tardes. Branca, yo lo que quisiera saber es cuándo vamos a salir a la calle, Branca. Esto no se aguanta más, Branca. Esto es un genocidio. Y no es que exagere, es un genocidio. Lo tenemos que entender así. No nos podemos dejar matar como lo están haciendo. Ricardo.
1: Gracias, Ricardo, gracias. 11-7000-0750, dale, que ya se viene Marisú.
4: Blanca, querido polaco, eso del tiempo neto es complicado, ¿viste? Porque se emplea en el básquet, pero no especulan, porque también tienen un tiempo determinado para tirar al aro, o perdés la pelota. Estaría bueno eso en el fútbol, 40 segundos para que el equipo tenga que patear al arco, imagínate.
1: Ya es un montón.
4: Se termina eso de el fulbito para atrás, de vuelta al arquero, sería muy ofensivo el juego. Tenés razón con los rombos, no sirven para nada y viva Perón.
1: Che, pará, partida Perón.
4: Abrazo.
1: Gracias. ¿Sabés? Estamos pensando en voz alta, chicos, sí. No somos dueños de ninguna verdad, es simplemente compartir reflexiones entre todos. Pará, lo que dice para pegarle al arco no, pero ¿sabés qué estaría bueno? Que tengas un minuto para pasar al campo rival. Como viste, vos tenés.
5: Bueno, un para, básquet, deporte nuevo hiciste hoy. Porque
1: en el básquet. En el básquet tenés que pasar. ¿Cuánto, juego? Juego pasivo. Claro. ¿Cuántos segundos? Que tenés 8 segundos para pasar en el básquet de un campo al otro. ¿Viste? Tenés que salir debajo del aro y tenés que pasar al campo rival. Y ahí tenés, en total 24 segundos para tirar. Yo no digo que tenga un minuto para pegarle al arco, pero sí tenés que salir de tu campo. Si querés que el arquero la meta de un bombazo en el otro campo, salís jugando abajo, pero. En 40 segundos tenés que estar en campo rival. ¿Sabes qué lindo? Como si te salen a presionar.
5: Y te cambia hasta incluso cambia el planteo táctico.
1: En vez de
5: 4-4-2,
1: metes 4-3-4. Claro, andás a ver. Claro, está bueno. Dame más mensaje, dale.
6: La ley es el proyecto de ley que quieren presentar para transparentar. Los reyes de la transparencia y la auditoría, que no muestran nada y no auditan nada, todo para hacer como que hacen. El primero que debiera hacer es presentar es el mismísimo Milei, de dónde consiguió los fondos, quién lo financió para el que él esté ostentando la primer magistratura del país que aplica el cipayismo a la carta. Raúl de González Catán.
1: Gracias, Raúl, uno más, dale.
7: ¿Qué tal, Blanca? Julito de Retiro, aquí escuchándote. ¿Y cuánto tenés de glucosa en sangre, de colesterol? Para eso son las advertencias en los productos, porque si ya sabés que estás mal, no los consumís otros.
1: Dame uno más, dale el último, así habla Marisú.
8: No vale la pena pegarle una piña. Hay que pegarle cachetadas. Claro, puedes pegarle, pobre viejo. Es como yo, como si me pegas a mí. Pero vos le pegás una cachetada y duele. La cachetada duele. Y más que hace ruido.
1: Che, me estoy negociando con la producción. Me dice que siga metiendo mensajes. ¿Qué vamos? ¿Me bancás, Marisú?
0: Yo te recontrabanco. ¿Me bancás? Porque hay un montón de mensajes.
5: Tu cara no lo expresa. Sí.
0: Pero yo tengo muchas ganas de escuchar a los oyentes.
1: Che, ¿qué hacemos? Marisú quiere hacer su salida. ¿Hacemos Marisú y después más mensajes o...?
0: Un poco y un poco. Lo que acá maneja la producción o que quiera.
1: Un poco y un poco. Dale, más mensajes que hay muchos. Dale.
9: Una bronca bárbara de escuchar al tipo que le hiciste el reportaje ayer. Cuando terminaba. Que solo piensan que él no se va a morir de hambre y no le importa nada. No le entra una bala. Bueno, un abrazo. Saludo al polaco Lucho de Moreno. Chao, chao.
1: Gracias, aguante Moreno. Dame dos más.
10: A ese. La dejan hablar a Marisú.
5: Habría que darle un cachín.
0: ¿Me van a dejar hablar o no me van a dejar
1: hablar?
0: No,
1: dos más y después Marisol,
11: dale. Lo que dice el Vasco, pero ¿qué hacemos con los diputados y senadores que no se le mueven la pepa? Digo, yo no sé. Acá nadie se le mueve una neurona, el país está regalado. Es interesante saber la verdad, pero nadie la defiende. Un beso, Branca, está muy buena la nota, ¿eh? Gracias.
1: Dame uno más, dale.
12: Diego, la única forma de poder volver atrás es hacer un congreso internacional de psiquiatras que declaren a este tipo insano mental.
1: Totalmente.
12: Que está incapacitado para firmar cualquier cosa que quiera firmar este infeliz. Bueno, Diego, esperemos que Dios nos ayude.
1: Totalmente.
12: Daniel de Padua.
1: Yo no puedo creer cómo no le hacen algún estudio.
13: Una pregunta, ¿la columna era de Marisú?
0: No, no,
1: sí, vamos con Marisú. ¡Marisú para todos ustedes!
0: Gracias, chicos. ¿Para qué trabajo yo? Si no lo voto por ustedes.
1: Mira todo lo que trajo, mira todo lo que trajo.
0: Para que me quieran y al Marisú, qué bien, y cómo trabajaste. Bueno, ayer fueron la entrega de los premios Carlos Gardel, el premio que organiza la Cámara Argentina de Productores de Fonogramas y Videogramas.
1: Sí.
0: Donde el gran ganador de la noche, Milo J, con 19 años, creo que uno de los ganadores más jóvenes.
5: Qué
0: entrega.
5: Qué rápido
0: premios.
5: Que ganó premios. Milo J.
0: Milo J. Era un chiste y no lo
1: sí,
0: casé.
1: Sí, 100 pies, Milo J.
5: Exactamente.
1: Ah. Alberto Descalzo.
0: Mirá.
1: Son todos los grandes.
0: Mirá. Bueno, los felicito, chicos. No entendí el chiste porque yo estoy muy contenta.
5: Milo J.
0: De
5: la que... Milo J. Milo J.
0: Ah, Milo J.
13: La dejan hablar a Marisú.
0: Milo J. Disculpen por no entender los chistes.
5: Ah, bueno.
0: Les pido de...
1: Andando descalzo.
13: Así, así la te columna va... era de Marisú.
5: Así te vamos a dejar hacer la columna. Sí. ¿Entendés los chistes?
0: La choco, la columna. Choco, la choco esta columna. No paro de chocarla. Les decía que recibió 18 nominaciones y se llevó 13 premios Gardel.
1: Es
0: entre ellos, sí, el Gardel de Oro, el mejor álbum por La vida era más corta, discazo, que yo les recomiendo siempre, cuando quieran escuchar a Milo J y quieran conocer La vida era más corta y entender la magnitud de la obra conceptual, tienen que ver los videos en YouTube, porque es una obra conceptual, un disco que fue creado a partir de la muerte de una abuelita que él tenía de corazón, que, con la que prácticamente su familia convivía, y que a partir de esta muerte, él en lugar de ir al entierro de su abuela, comenzó a componer estas canciones, entre ellas Luciérnagas, ¿no? Bueno, también decíamos que en esta presentación que tuvo a Lula y Marilina Bertoldi juntas presentando El Gordo, también una versión cover de Quieren Rock de Intoxicados, que me parece que fue una gran presentación, entre ellas Yami Safi, que hizo En Otra Vida, y entre los ganadores se llevaron Mejor Canción Pop, Mejor Que Vos, de Lali Miranda, Mejor Álbum Grupo de Folclore, Esto es Fa, también Mejor Canción de Cuarteto, Tu Misterioso Alguien, Mejor Álbum Urbano 166 Deluxe, también de Milo J. Y entre tantos discursos, el más renombrado fue el de Lali Espósito, que cuando fue a recibir a Mejor Álbum del Año por No Vayas a Atender al Demonio Llama, con la música de Fanático de fondo, todo el mundo estaba ahí cantando fervientemente, apasionadamente, y dijo esto en el escenario del Teatro Coliseo.
14: A veces nos hacen creer que decir lo que pensamos o hacer lo que sentimos puede alejarnos del público o puede costarnos caro. Este álbum me enseñó todo lo contrario. Nos vemos en River. Muchas gracias.
5: ¡Vamos, Lali, querida!
0: Sí, con eso no te meta, no.
5: Tienes razón, es verdad.
0: Ella, con su impronta, encontró una forma poética de poder responder a los dichos del presidente y al tanto hate, ¿no? Y recordó que el 6 y 7 de junio se va a estar presentando en River.

0: lindo Lali, qué lindo Lali.
1: Invitación tengo para hacer, ¿eh? Agarrá la agenda porque vamos a escuchar a Los Rancheros.
2: ¿Te acordás de Los Rancheros?
1: Sí.
0: Están más vigentes
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0: que nunca.
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0: Pará.
2: Contra
0: pará, aquí está sonando otro tema, escuchá. Bueno. Escuchá, suena, escuchá.
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0: ¡Qué temazo! Este es el Chelo Rolling Stone, ¿no?
3: Salpicados.
0: Chicos, ¿sabes que me remueve todo escuchar esto, no?
4: La nostalgia.
0: Nostalgia enorme. Pero están re vigentes, posta, la están rompiendo. Tiene un montón de fechas.
1: Bueno, entre esas fechas, Los Rancheros van a presentarse en Rosario este viernes 29 de mayo. Otra opción, el viernes 5 de junio, si los querés ver, en Santa Fe. Van a estar en Tribus Club de Arte. Los Rancheros en Corrientes el sábado 6 de junio.
0: Qué lindo.
1: En Resistencia el 7 de junio. El 26 de junio, acá nomás en San Miguel, se van a presentar Los Rancheros. Así que estate atento, fíjate, buscá en la página de Instagram bien las fechas, cualquier cosa si tenés dudas. Pero ya sabes, 5 en Santa Fe, 6 de junio en Corrientes, 7 Resistencia. Y el 11 de junio...
0: acá en Buenos Aires.
1: Sí, en Rodney. En el
0: ¿acá en Rodney?
1: Sí, vaya. Acá nomás. Ya está, Chacarita, acá nomás.
0: Che, tengo, Sonia, un desafío para vos como productora. Menos amigo. Tuvo mi cumpleaños. ¿Vos viniste a mi cumpleaños? Sí, está, como vieron ellos. ¿O fue el anterior? Ah, fue el anterior, fue el anterior.
4: ¿Vos no sí le invitaste, estuviste? Dijo, ah, no le invitaste.
0: Nacho, ¿sí estuviste? ¿Y por qué a Sonia no le invité?
4: Dijo Sonia que no le invitaste.
0: Ah, bueno, Los Rancheros estuvieron en mi cumpleaños.
4: Salí de la maravilla.
0: Sí, tocando. No, van a estar que.
1: Bueno, bueno,
0: para
1: invitado, charlando.
4: No, bueno, uno no necesariamente tiene que hacer desarrollar su actividad al invitado.
0: Bueno, este año cumplo 50. Ojo, no sé si no. Pero no, es otra invitación.
4: ¿Cuándo cumplís años?
0: En noviembre.
1: Bien.
0: Lindo, los 50 los tengo que festejar. Pero escucha, tengo que pensar a ver qué invito. Voy a tirar la casa por la ventana.
4: Vamos a salir con 10 años.
0: En noviembre.
1: Bien.
0: Lindo, los 50 los tengo que festejar. Pero escucha, tengo que pensar a ver qué invito. Voy a tirar la casa por la ventana.
4: Vamos a salir con el coso de la radio, con el móvil.
0: Sí,

0: Claro. Tuviste mal. Quiero saber si le jodió que le haya comentado eso vos y se lo hiciste en la cara.
1: Claro.
0: ¿Eh? Como los 90. Pará, sigo.
2: Bueno, pero también porque años. Formaron parte de nuestra historia, ¿o no?
0: Lo vamos a invitar, aparte son muy buena onda. Así que lo vamos a esperar. ¿Antes de qué fecha es en Buenos Aires?
2: Y el 11 de junio en el Café Rodney. 11
0: de junio.
2: Chacarita.
0: Antes del 11 de junio lo vamos a tener acá en Radio 750. Bueno, Polaco Caimi, dale.
3: ¡Vamos! Habla al país, aquí,
1: Polaco Caimi.
3: En Radio 750.
0: Ah, se presenta solo.
3: Habla al país, bien. Lo viejo funciona, el técnico de la selección argentina, Lionel Scaloni.
4: ¿Sentís como que van de otra manera con al ser campeón defensor?
5: Bueno, a ver, yo he estado en el anterior mundial como entrenador y en el 2018 como ayudante y... Fui al 2006 como jugador y con esto, ¿qué quiero decirte? Que Argentina cuando va a un Mundial siempre va como una de las que anima el torneo y yo creo que no va a cambiar eso, más allá de haber sido campeón del mundo, eso no va a cambiar. Y creo realmente que hay un montón de selecciones de grandísimo nivel y que hay un montón que pueden ser campeón. El hecho de que nosotros seamos los defensores del título, bueno, puede dar un condimento, pero no creo que cambie lo que va a hacer Argentina dentro de una cancha, o qué va a querer hacer, ser protagonista, intentar ganar, como lo ha hecho siempre, y eso creo que no va a cambiar.
6: ¿Qué fue lo que ponderaste al final para tratar de cerrar la lista con los 26 nombres?
5: Bueno, en principio todavía tenemos ahí a una duda, algún problemita con algún jugador que terminamos resolverlo estos días. Pero bueno, el criterio es el de siempre. El rendimiento de los jugadores y intentar que lleguen de la mejor manera. Y lamentablemente en algunos casos no está siendo así. Por eso estamos tomando los recaudos necesarios y esperando hasta el final para tomar la decisión. Pero al final siempre el criterio es el mismo. El rendimiento que creemos que cuenta, pero bueno, repito, al final estamos hasta el último día esperando la evolución y tener certeza sobre los chicos que no vienen bien, y aunque luego podemos, si pasara algo, cambiar, como pasó en el anterior mundial, la idea es intentar que los que estén en la lista no cambiarlos, porque ya sabemos todo lo que conlleva ese cambio si después algún chico no está bien. Entonces hasta el último momento estaremos así.
6: Mira, Uri, exclusivamente el presidente de la AFA ya estaría todo el rato arriba de la mesa para renovar. La idea es esperar el mundial, ver cómo va todo, reflexionar vos de manera interna.
5: Bueno, el otro día estuve hablando con él y salió este tema, y de nuestra parte, como la de él, la predisposición puede estar máxima, nos sentaremos a hablar. Creo que ahora, y cuando lo dije hace dos meses también, creo que hablar de una renovación ahora, más allá de que todos queríamos seguir o hay una predisposición, creo que lo importante ahora es el mundial, y un mundial creo que es mucho más importante de ver si un técnico sigue o no, sobre todo en la cabeza de un montón de gente. Pero bueno, no creo que haya problema en sentarse a hablar. Tenemos la mejor relación con el presidente y ya veremos qué pasa. Pero ahora la cabeza está sinceramente en el mundial y no nos pasa otra cosa que pensar en eso. Cuando termine el mundial ya veremos. Se siente identificada cuando un jugador o un equipo o una selección da el máximo y cuando ven que sus jugadores lo sienten como si fueran ellos. Siempre digo, Argentina es un país que aparentemente solo vale ganar, pero nosotros después de la Copa América del 2019 fuimos tercero y quedó una buena sensación. Entonces no siempre es solo ganar. Lógicamente estaremos mucho más contentos. Yo no estaría acá si no hubiéramos ganado, eso está claro. Pero sí es verdad que hay maneras y maneras, y eso es lo que ellos tienen claro.
7: ¿Hay alguno que te preocupa en particular o en general? ¿Es eso de no tener a casi todos o a gran parte?
5: No, el tema no es preocupación de cómo lleguen, sino que al final los que han terminado la temporada lesionados

0: vamos a ir a Estados Unidos sin previamente que hayan entrenado. Van a entrenar en el 1 de junio, el primer entrenamiento, la mayoría, y algunos ojalá que puedan hacerlo y estar disponible para el primer partido. Sí, es verdad que no son lesiones de gravedad, es verdad que será cuestión un poco de dosificarlo, de ir mimándolos, y es lo que hay, sobre todo en algunas posiciones que son jugadores para nosotros que son muy importantes. Tendremos que hilar muy fino y buscar en ese caso de que no estén bien los posibles reemplazantes. Por eso estamos esperando hasta el último momento para ver qué sensaciones nos dan hasta el último día.
1: Y atada a la de los lesionados, te quería preguntar por el caso especial de Nico Paz. Cesc Fábregas te mandó un mensaje, que te quede tranquilo, que
0: no lo iba a utilizar. No lo escuché.
1: Que no lo iba a utilizar y no lo utilizó el domingo contra la Cremonese. Si encontrás esa complicidad con los entrenadores de clubes en esta recta final, a vos te, bueno, más con viendo de Cesc, si te da más tranquilidad.
0: Bueno, sí, yo lo entiendo lo de Cesc, no lo vi, pero yo creo que si hubiera habido una posibilidad de que podía haber jugado, hubiera jugado. No creo que haya entrenador de un club que piense en la selección, pero que está bien, es que es así, porque aparte ellos se jugaban la Champions League, y si Nico no jugó, creo que no jugó por un tema de que no estaba bien.
2: Bueno,
3: ¡vamos, Lionel!
2: ¡Vamos, Lionel!
4: Entiendo, palabra, no empiezan ustedes a sentir, yo no sé si es porque primero me gusta Chiche.
5: No, se durmió.
2: Pero,
4: pará, Leo, no le hagas eso, es un maluco, es tu técnico.
2: Igual, es muy radical, vos, lo queda bien con. No dijo nada.
4: No dijo todo.
2: Parece Liz Italiani, ¿viste? Cuando Liz Italiani le hace toda.
4: Hace un sketch que
2: todos los argentinos podríamos conjeturarnos para. Es lo mismo, es muy radical.
4: ¿Pero el vestuario es igual?
2: Es radical, te estoy diciendo que es radical, yo lo quiero mucho.
4: Por favor. No metamos lío entre Messi y Scaloni a poco de
3: quilombo, boludo.
2: No se acordaba.
4: Lo que yo digo es que
2: Alfredo Bravo, a Chacho Jalorás, que viste su discurso.
4: Ya con unos vecinos organizamos una juntada, vamos a alquilar un proyector.
5: ¿Cómo te gusta la joda?
4: Sí, mucho. Sí. Pero el tercer partido es un sábado a las 11 de la noche. Entonces alquilamos un lugar,
5: sí,
4: entre todos, pusimos 10.000 pesos cada uno, que va a ser con birra y parrilla libre. O sea, vamos a poner todo plata así y contratamos un proyector con sonido. Vamos a ver todos los vecinos un partido juntos.
5: ¡Qué lindo!
4: Entonces, estamos como reorganizando todo. Como que ahora me metí en el mundial. Ay, y mis nenes. No, qué tal. Salí de acá,
3: pibe. Podemos llamar ese día.
4: Si quieren, pueden venir.
3: Grandes transmisiones.
4: Y les transmito con videollamada.
3: Sí, claro.
4: Y mis nenes que están cambiando figuritas. Fuimos el otro día, había 200 personas cambiando figuritas. Hay un clima mundial que no lo estamos viendo nosotros.
5: Yo pensé que se estafaba de las figuritas y ayer me manguearon figuritas, ¿eh?
4: No. ¿Que todavía no empezaste?
5: No, hasta ayer.
4: Dale, Marisú, están todos.
5: Zafé, es una nena re prejuiciosa, lo mío, que no, de esta no entro.
3: Capaz que por contagio, porque vio a las...
5: No, mamá, por favor, ¿me compras figuritas?
4: Sí, vamos, Lila.
3: ¡Vamos!
4: Bueno, Polaco, ¿hay clima mundial o no hay clima mundial?
3: Sí, desde a poco, ¿sabes?
4: Dale, Polaco, metele vos entonces, dale.
3: Escuchá
4: esta música,
3: bueno,
4: porque vamos por la cuarta,
3: vamos,
4: por el sueño de todos los argentinos.
3: Vamos,
4: dale, Polaco, que arranca una nueva ilusión. Dale. Inflame el mundial, metele pila, dale, metele ganas, dale.
6: Argentina derecho por la cuarta, y todos ilusionados, todos nos encaminamos, nos subimos a ese barrilete cósmico de la ilusión, del fervor y la pasión futbolera, porque es ella, porque es la pelota, porque es el juguete más preciado, porque nos lleva al continente,
4: dale, Polaco,
6: de
4: más,
6: la plenitud
4: más,
6: y de la felicidad. Imagínate esto, imagínate. Domina la pelota de Paul juega para Enzo Fernández, se frena Enzo para Macalister, y pasan los franceses de largo, y también los ingleses, y también los holandeses, pasan todos de largo. Domina la pelota Messi, deja cuatro en el camino de la jugada, entrega para Julián. ¡Gol!

0: ¡Qué lindo!
1: ¡La palabra de Messi! ¡La palabra de Messi! ¡Somos campeones del mundo! ¡Lionel! ¡Felicitaciones, Lionel! ¡El pueblo te saluda, Lionel!
2: ¡Hola a todos los argentinos! Estoy muy contento. Les quiero decir que, bueno, la verdad que ahora vamos a... Esto ya es una gilada.
1: ¡Pasó la nafta!
2: La presidencia de 2027.
0: ¡Pará! ¡Defensor de presidencia! ¡Disfrutar el mundial, Flaco!
2: Con esta copa, no, digo, voy a ser candidato.
0: Che, bueno, cinco últimos minutos. Tengo dos mensajes para compartir. Tengo de un amigo que es un personaje divino que los acaba de zarpar a todos.
3: ¿Por qué?
0: Porque ya reservó su lugar en la Branca Fest de los 50.
3: Sí, ¿sí? Todos queremos ir.
0: Sí, sí, el tema es que...
3: ¿Se cobra entrada? ¿Cómo?
4: ¿Cuándo es?
0: Ay, querida, no...
5: Qué lindo que sea la Branca.
6: Mirá que yo quiero ir a esa fiesta de 50, ¿eh?
7: No,
6: te invitas. Yo quiero estar ahí, ¿eh?
7: Pero no te dejes pinchar como los años.
6: En noviembre. Agendalo al Tincho, ¿eh?
0: El Tincho, qué grande Tincho. ¿Sabes lo que quiero este muchacho? No puedo contar al aire cosas que tendría que contar.
4: Algo.
0: Se las voy a contar ahora en privado cuando termine. Una sola anécdota que dura 5 minutos, así que les pido que no se vayan y que se queden, que se los voy a contar. Porque si les cuento, no me creen. Tendría que estar él de testigo para que les cuente lo que vivimos y cómo terminó esa historia. Pudo haber terminado con muerte. Pudo haber, de tanto, es lo que pasó ayer, nada, no existe la película, lo que pasó ayer, o qué pasó ayer, no existe al lado de lo que hicimos con este pibe. Va a estar en la fiesta.
3: Bien.
0: Así que ya la Branca Fest de 50, ya sabemos cómo va terminando. Terminar estando Tincho, ¿no? Ya sabemos cómo termina. Entre Tincho y Branca, Branca es otro
3: Tincho
0: amigo
3: y
0: mío.
3: Branca.
0: Branca es Brancato, apellido, le decimos Branca. Entre Branca y Tincho, tremendo. Y tengo otro mensaje. Otro más que se anota. Esperen, no se anoten, che.
3: Es que mucha fiesta.
0: Acá Pato, un amigo, dice oscuro, oscuro, oscuro, luz. Voy a estar. Mandame un mensaje, Pato, que te sumás a la Branca Fest, porque si no, no me creen. Este es uno, ya se empieza a notar la gente. Y el otro es Meno Fernández, que es el cantante de Los Rancheros.
3: Ajá.
0: Que está escuchando la radio y les manda un saludo a ustedes. Y una respuesta a Lucho que dijo, me acuerdo, che, hace un montón.
4: No, no dije eso, dije que había un tema clásico que me lo canté en vivo.
0: Está escuchando, Meno, y que puede ser que sea parte de la Branca Fest. Escucha.
8: Brancatelis, queridos. Qué buen informe de ranchero. Sí, más vigente que nunca, chicos, olvídate. Es más, en los últimos años te estamos tocando más que la época donde la gente considera que éramos top, en los 90. Así que a full. Bueno, acá escuchándolo, la verdad que gracias, Branca, y tu gente por este cariño, por comentar un poco lo que estamos haciendo. El 11 de julio vamos a estar tocando con mi primera banda. Antes de Los Rancheros yo tuve una banda que grabamos 3 álbumes que llamó Autobús, y hay un revival porque se editó ese álbum, así por eso vamos a estar en el Rodney, porque va a ser algo para medios de prensa y amigos, así que los esperamos a todos.
0: ¡Besa!
8: Los quiero, chicos, gracias por esta nota.
3: Un abrazo.
8: Y bueno, nos vemos. Sí, voy a ir con la guitarrita. Tenemos que arreglar nomás con Branca un horario, un día que yo pueda, y estamos ahí.
0: ¡Vamos, los rancheros acá! Poneme el chile rodito, dale, poneme.

0: Saludos, Tincho, querido. Claro, no, no. Me dice que mantenga reserva eso porque vamos todos en cana. Sí, ya sé, tranquilo. No, vos no. Escuchá. Qué lindo, ahora quiero que vengan. Estoy pensando qué bandas invitadas pueden estar. Empiecen a tirar nombres ustedes, los que van a venir. Tiene que ser con todo, ¿eh?
1: La Renga.
0: El último día de nuestras vidas tiene que ser, ¿eh?
1: La Renga.
0: No, chicos, los pies sobre la tierra. ¿Vos sabés que el plan vendrá?
2: Los decadentes. Vamos nosotros. Vamos nosotros.
3: Si cantamos nosotros,
0: tuta. Vamos a pensar. Tengo a Chufi.
1: Dani Martin.
0: No, chicos, yo soy popular.
1: Isabel Pantoja.
3: Diango. Hablando de Diango.
0: A ver, pará, porque hay otro. Pará.
4: Ole. Diego. Claro que vamos a estar en la Branca Fest. Escúchame, me parece que en el decorado del lugar habría que ambientar un sector estilo bahiano para recordar algunos momentos.
0: Vaya, no es un boliche en San José, tarado.
1: Vaya, no. Te lo cuento yo, Marisú. Te lo cuento yo, polaco. Vaya, no.
0: Vos ibas a Vaya,
1: no. Tengo. Chicas, chicos, había como un túnel secreto.
0: Es verdad.
1: Había salpicré. ¿Sabes qué? Da Vinci. Firmaban con la brocha. Decía Da Vinci. Firmaban en la pared.
0: ¡Vamos, vos! Bueno, Marisú, mañana nos vemos. Sí. ¿Tenías algo así de último momento que
3: no,
0: compartir?
3: Ya está, no tengo
0: ¿Te dejé
3: nada.
0: Clavado algo?
3: Me dejaste clavado un poquito, pero no importa. No,
0: bueno, mañana.
3: Sí.
0: Mañana jueves. Vos también callate, mocoso. Nos vamos. ¿Qué? ¿Pero qué? Decilo, no pasa nada.
3: Mañana voy a confesar.
0: Upa.
3: ¿Cómo?
0: Upa.
3: Fue concebido Lionel Messi.
0: Tenés razón, ¿con qué artista?
2: ¿Cómo fue concebido?
0: Claro. Ay, por lo contabas acá, ¿en qué programa estaba?
3: Fue concebido con una música. Hay gente que para el arte amatorio.
2: Estamos produciendo el escalón.
5: Se lo dejo a entrada y hiciste un especial de escalón y no pudo.
2: Estamos produciendo el escalón.
0: Perdón, Marisú, es un re tema. Mañana lo hacemos.
3: Claro, yo pensé que entraba, pero no entró. No entró.
5: Te lo dice, igual te lo dijo al aire.
0: Hola, nos encontramos mañana. Hoy el programa estuvo un poco al límite de la banquina.
3: Todo el tiempo
0: estuvo. Todo el tiempo estamos así, somos así. Gracias, Pola, gracias a todos.
2: Gracias.
0: Pero chicos, increíble la cantidad de mensajes. Gracias a todos, decenas, cientos de mensajes. Gracias por estar del otro lado. Mañana nos encontramos a las 13 horas en Radio 750. ¿En dónde, Pola?

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1: Hora 15, un minuto, temperatura 13 grados 7 décimas, cielo cubierto en la ciudad de Buenos Aires, la humedad 88%. En Mar del Plata, temperatura 7 grados 5 décimas. Continúa la búsqueda de la adolescente desaparecida en Córdoba desde el sábado. Se activó una alerta Sofía para dar con el paradero de Agustina Vega, de 14 años de edad. Familiares, conocidos y autoridades la buscan de manera intensa. La abuela de la joven apuntó contra el hombre que la vio por última vez debido a los graves antecedentes que tiene.
2: Él no llama al remis, hasta donde nosotros sabemos, porque lo vimos en una cámara de acá de una gente de un negocio vecino. Agustina cruza, porque estamos en una avenida al frente de una estación de servicio, Agustina cruza donde están los remis y toma un remis. Y él la espera ahí en Barrio Cofico, en Campillo y Fragueiro. Él paga el remis, la persona esta. Ella, o sea, los remises están siempre acá al frente, pero ella no sabe quién es el hombre, el remisero. El remisero la reconoce a mi nieta por fotos que nosotros empezamos a viralizar el domingo.
3: Sí, ¿y dónde ahí se presenta reconoce, el remisero?
2: Y él, se, como pasamos los teléfonos en las publicaciones de mi hija, mío, de mi marido, el remisero se comunica por teléfono con mi hija y le dice: yo la llevé a tu hija anoche hasta Fragueiro y Campillo.
3: ¿Es muy lejos de donde vive?
2: 10 minutos.
1: Carolina Lozada volvió a insistir con el proyecto para aumentar las penas por falsas denuncias. La senadora sostuvo que el proyecto busca condenar la mentira.
4: El proyecto de ley es un proyecto que lo que pena es a la mentira. Lo que busca es, o sea, ya existe. La figura penal también existe. Sí. La falsa denuncia existe como figura en nuestro código penal. Lo que pasa es que la pena en expectativa es tan ridícula que no es un delito que se siga. Hoy va de 700 pesos a 12 mil pesos. Y si fuera la parte penal, o sea, esa es la parte de multa. Si fuera la parte penal, va de 2 meses a 1 año.
1: Trabajadores del Hospital Durán exigen personal de seguridad.
5: En la calle.
6: Además piden una investigación urgente, ya que en el día de hoy falleció un paciente de área crítica. Cuando ingresó un paciente de salud mental ambulatoria hacia la terapia intensiva intermedia y habría desconectado la asistencia mecánica respiratoria del ahora fallecido. Para Radio 750, Héctor Ortiz, delegado de ATE en el hospital, advierte sobre la gravedad institucional y humana de lo ocurrido y recuerda que vienen denunciando la insuficiencia del personal de seguridad y la falta de controles adecuados en áreas vulnerables, que incluso derivaron en hechos de violencia y robos contra el personal.
7: Nosotros hace rato que pedimos vigilancia, que no hay personal para controlar más. Baja los presupuestos, no tenemos personal, no tenemos vigilancia. Ya tuvimos problemas con la enfermería, que entran en la guardia muy violentos. En las terapias han tenido internado un paciente barra brava detenido agresiones y robos. Y es violencia y que el personal tiene que padecer, no solamente en Durán, sino en todos los hospitales de la ciudad.
6: Para Radio 750, Laura Medina, derecho a la información.
1: Valor de dólar oficial 1.430 pesos, dólar informal 1.440 pesos, riesgo país 498 puntos.
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1: Están cerradas las inmediaciones del Congreso por operativo de seguridad. Hay demoras en la General Paz desde Eva Perón hasta Avenida Constituyente, sentido Río de la Plata, y en zona Liniers, sentido el Riachuelo. La autopista 9 de Julio, sentido el centro, en Telepiana Ezeiza y en Puente La Noria, en ambos sentidos. Además, en el ingreso de la Richería Capital Federal. Trenes, subtes y premetro a horario. Temperatura 13 grados 7 décimas, cielo cubierto en la ciudad de Buenos Aires, la humedad 88%. En Mar del Plata, temperatura 7 grados 5 décimas. 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Estas fueron las noticias, Sergio Becerra.
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0: les va, compañeras y compañeros? Señora Vero Lorca, señora Vanessa Olivier, empiezo por las chicas, señor David Cufré.
1: Buenas tardes,
2: muy bien. Buenas tardes.
0: ¿Cómo estamos?
3: Muy bien.
1: Muy bien.
0: En su medida y armoniosamente.
3: Sí, aparte todavía disfrutando de lo que fue el panazo hoy en
0: el panazo fue
3: puerta de la radio. ¡Qué barbaridad!
0: Pero acá hubo algunos compañeros que hicieron acopio, le voy a decir.
3: Los vi,
0: en mercadería. Impresionante, por suerte se vendió todo. Bueno, se va a hacer un nuevo panazo para, como hablábamos el otro día, para todo lo recaudado es para los trabajadores que quedaron desocupados, despedidos de Ilva. Y la verdad que los oyentes se recontraportaron, se acercaron a la radio a las 7.50, acá Rabiñani 1732, y agotaron el stock.
1: Hay que aplicar la ley de abastecimiento.
0: Directamente.
1: Sí. Hay que hacer algo, no sé, o que produzcan más.
0: Claro, ahí hubo un cálculo, no se pensó que iba a haber tanta demanda.
1: Qué bárbaro.
0: Qué bueno.
2: Sí,
0: qué
2: bien. Me parece que hay que sumar, como otro día es aceitazo, otro día yerbatazo, otro día y armamos la cena.
1: Y está muy bueno.
0: Y no está nada mal, ¿viste? Bueno, los yerbateros es otro problema adicional, hay un gran problema. Ahora el gobernador de Misiones se puso crítico de pronto porque la crisis de los yerbateros es total, después de que desarmaron el Instituto Nacional de la Yerba y los precios para los productores chicos quedaron absolutamente congelados, no alcanzan a recuperar costos.
1: Y al consumidor valen un montón.
0: Al consumidor, claro.
2: Carísimo. Sí.
0: Es así.
1: Pero hoy no, hoy en el panazo fue otra cosa.
0: No, hoy el nada que ver. Además, precios realmente populares, ¿no? Precios muy, muy económicos, tanto era todo un panazo.
2: Sí.
0: Facturas, pisetas, panes. Así que, bueno.
2: Con estos días espantosos. Hoy mi mamá me decía, estoy indignada, ¿por qué va a seguir así todo el fin de semana? Le digo, libros, lista de series, algo rico y listo. Nos quedamos adentro. Si tampoco hay plata para salir. Lo disfrutamos.
3: Bueno, pero si hubieras venido más temprano, conseguías, por ejemplo, dos prepizzas a 1.500 pesos.
0: No, claro,
3: 12 pisetas a 1.500. La docena de facturas, 3.500 pesos.
2: Te la frizo y te la voy sacando. El domingo te la saliendo un poquito, claro.
3: Mirá Nacho Caballero.
0: De la gente que la copia. De algún compañero.
2: Después de ir a pedir, che, para el fin de, ¿no hay algún paso por acá?
0: Se resuelve así. Bueno, el tema de cuando el precio es conveniente y en una situación de crisis como la que está, obviamente esto genera una mayor demanda. Donde, no sé si escucharon, salto de tema, pero la verdad que no podía.
2: Ay, ¿con qué vas a venir?
0: Viste, es así. No pasamos el audio porque es en inglés, entonces es un poco como incómodo. Pero Sturzenegger tiene corazón.
2: No, ¿en serio?
3: ¿Y le late?
0: Por lo menos
3: porque que
0: tiene
3: tenga
0: emociones.
3: Emociones.
2: ¿Es el hombre de hojalata del Mago de Oz?
0: Es un coloso sensible, diría Milei. Resulta que estaba dando una conferencia en inglés ante un auditorio de empresarios yanquis y empezó a autoelogiarse sobre los logros del gobierno nacional.
2: ¿No? Ya me empezó a dar vergüenza ajena.
0: Bueno. Pero espera.
1: Pará que esto es como la anécdota de Brancatelli.
0: La anécdota de Brancatelli la tiene que contar el otro día porque la verdad que nos quedamos ahí haciendo el aguante para que terminara la historia. Bueno, el tema es que empezó a emocionarse y a lagrimear, se quebró.
2: Mirá.
0: Se quebró, no ante Norma Pla, sino como un caballo. Se quebró porque uno de los logros, él dijo, la cara de Vanessa merece un video.
2: Sí.
0: Uno de los logros.
3: Yo agradezco no tener cámaras en este momento.
0: Tenemos un fragmentito para escúchenlo la emoción.
4: The kids are coming back. I think that's the most amazing thing that we're doing.
0: Porque están regresando los niños. Los niños, los hijos, que él, si no hubiese ganado el gobierno de Milei, él hubiese dicho a sus hijos que se vayan del país. Pero ahora, como está todo tan pujante en la Argentina, los niños están regresando al país.
1: ¿Qué niños? ¿Los de él?
0: Y mira, esa es la pregunta. ¿De qué niños está hablando Sturzenegger?
2: ¿Esos niños están en la habitación?
1: Él los ve.
3: ¿Esos niños existen?
0: La verdad. No, es que ellos hablan para ese micromundo en el que se manejan. Digamos, hay jóvenes, por suerte, muy capacitados en Argentina, que se van al exterior a hacer posgrados, que son ciudadanos del mundo. Entonces evalúan ofertas en distintas multinacionales con sedes, muchas de ellas también en la Argentina, y algunos vuelven a la Argentina, pero no son jóvenes que vuelven a la Argentina, son jóvenes que vuelven circunstancialmente por un trabajo en una multinacional que hoy tiene sede en Buenos Aires, mañana tiene sede en Manhattan, pasado tiene sede en Dubái.
1: Claro.
0: Esos son los niños que vuelven al país en la lógica de Sturzenegger. Porque si uno va a los niveles salariales de los jóvenes en la Argentina, no llegan a, digamos, siendo absolutamente así delirante en un optimismo de mi parte, te puedo decir que llegan a los 800 mil pesos promedio.
1: Sí, promedio sí, o menos también.
0: O menos.
1: Pero promedio, digamos, sí, promedio sí.
0: Por eso te digo, porque no, trabajadores que
1: un empleado, una recepcionista, ¿qué puede ganar eso? 700 mil, 800 mil pesos, sí. Depende del lugar.
0: Depende del lugar.
1: Puede ser 500 mil.
0: Y si no, que no seas la empleada del índice Elsa, claro, de Pino, el titular de la sociedad rural, porque si no, no llegás al 20. Pero, ¿entendés?
1: Bueno, en la provincia de Buenos Aires, en el conurbano bonaerense, en los 24 partidos, la desocupación entre las mujeres jóvenes es del 16,8% y entre los varones jóvenes hasta 29 años es del 16,2%. 16,2 contra una inflación general del 7,5 en el país. O sea, es una inflación altísima. La hiperdesocupación, como estaba a Cavallo, para el general era 18,4. Los jóvenes están padeciendo eso hoy por hoy, o sea, y esos son los desocupados. Imagínate lo que deben ser los salarios, porque si ese es el ejército de reserva con el que cuenta el empresariado para contratar gente barata, o sea, no sé, en una cadena de comidas rápido, ¿cuánto ganarás? Eso, 500.000, 600.000.
0: Y sí.
1: Por ahí.
0: Más o menos.
1: Depende por eso el lugar, por eso. Y Sturzenegger se emociona porque él dice que son los jóvenes que están volviendo.
0: Los niños están volviendo
1: a esta realidad.
0: Hora de emoción.
1: ¿Y por qué lo dice en inglés?
0: Porque eran ante empresarios norteamericanos.
1: ¿Se puede escuchar de nuevo? A ver si me conmociona.
0: A ver si te emocionas. Si,
1: porque quiero ver si lo puedo enganchar bien, a ver si me emociono. A ver, ahí va.
5: I have a kid which is 20 and I have a daughter which is 16. And if Argentina would have continued the way we were continuing with the previous government, I would have asked my kids to leave. And you were asking me what's happening with that. And now the kids are coming back.
0: Ay, qué
5: that's
0: triste.
5: The most amazing thing that we're doing.
1: Qué emoción. Pero vos que entendiste que dice.
2: No, esto, que los chicos están volviendo.
0: Están volviendo.
1: Claro.
2: Sí, que tiene una hija de 16.
1: Que, sí. Que tiene un hijo de 21 y otra de 16 que vuelve. Está,
2: sí, que él les dijo eso. Y
1: claro.
0: Hay futuro.
1: Sí, menos mal.
0: Para trabajar en el Estado, porque toda la familia trabaja en el Estado.
1: Pueden dar cursos de
2: conseguir un puestito.
1: Claro. Sturzenegger, que estuvo en el mega canje con Cavallo en el 2001, ¿no? Con los bancos, toda esa operación. Bueno, fue funcionario de presidente del Banco Central con Macri cuando el país se endeudó más de 100 mil millones de dólares y se fugaron 86 mil millones de todo eso. O sea, no es que ha estado en puestos muy menores en todos estos años. Fue presidente del Banco Ciudad, fue creo legislador. O diputado.
0: Diputado.
1: Me parece que fue diputado, pero bueno, digamos, es una persona que cuchos hijos, lo que vos decís, Nora, no parece que se hubieran tenido que exiliar a una situación, frente a una situación de persecución política, porque dice, bueno, en el gobierno anterior les hubiera dicho que se iban.
0: Claro, pero él decía porque no había futuro.
1: No había futuro, pero por eso son los hijos de Sturzenegger, no son los hijos de alguien que
2: claro,
1: vive
2: no,
1: en el fondo
2: favor.
1: De Lomas.
0: No. Bueno, esta es la sensibilidad del equipo económico. Ya lo vamos a ver. Seguramente no vi, pero el presidente debe haber retuiteado.
1: Ah, era compañera de mi hija en el Buenos Aires. Claro.
3: ¿Que había caído en la educación pública?
1: Fue, digamos, ¿no? Del mismo año. O sea, empezaron el primer año en el mismo momento y terminaron quinto año en el mismo momento.
0: Claro, no de la misma promoción.
1: No de la misma promoción, pero en todos los actos siempre lo veía Sturzenegger.
0: Claro.
1: Y ahora el año pasado, que fue la entrega de diplomas, viste, siempre es un poco después de que terminan, estaba ahí Sturzenegger.
2: ¿Y uno se emocionaba?
1: Estaba con el teléfono, pero muy, muy, muy presente, digamos. Pero quiero decir, el hijo o la hija, no sé
0: la
1: quién
0: hija,
1: era.
2: La hija, 16.
1: No, porque no, mi hija, 20, 21.
0: 20, la mayor.
1: 21, mi hija tiene 21. Claro. Digamos, iba al Nacional Buenos Aires. No es que era una persona que no tenía futuro. Egresó del Nacional Buenos Aires y porque su padre seguramente le pudo dar su apoyo. Y
0: seguro, ¿y por qué fue el Nacional Buenos Aires? Además, él que vive diciendo que el Estado, hay que destruir al Estado. Él también es egresado de la Universidad de La Plata.
1: Claro, sí.
0: Entonces,
1: bueno, y la Universidad de Itela, que donde está Sturzenegger, tiene...
0: No, él está en la San Andrés.
1: Ah, en la San Andrés.
0: Donde fue Milei.
1: Tenés razón. Lo he ido a ver a Sturzenegger a la Itela, pero a alguna conferencia.
0: Claro.
1: Bueno, iba a decir que hacen toman de los mejor, de los colegios del Nacional Buenos Aires, del Pellegrini, de los colegios de la UBA y de muchos otros colegios, los mejores promedios y los becan en la Universidad de Itela.
0: Claro, eso es lo que hacen, sacan los mejores promedios de los talentos.
1: Claro,
0: en definitiva.
1: Y esos son los que después trabajan para el mundo, para cualquier empresa de Estados Unidos, y que son los que ahora vuelven, parece.
0: Exacto.
1: O sea, no parece que estuvieran sufriendo tanto.
0: No. Son realmente, bueno, ese grupo que de privilegiados por su talento, por su esfuerzo, pero no es la media de la sociedad.
3: No. Pero de todos modos hacen lo mismo que hacen con todo, porque se llevan la materia prima y la elaboración es en otro lado.
0: Sí.
1: Claro, con el recurso humano.
0: No, recurso humano. Acá bueno. Es el recurso humano.
3: Ahí.
0: Bueno, para hablar de estas y muchas otras cosas, a lo largo de la tarde, estamos aquí hasta las 17. ¿Y dónde se pueden comunicar con nosotros?
3: Bueno, tienen varias formas.
0: Pero perfecto.
3: Bueno, en principio les vamos a contar dos, porque también nos pueden mandar señales de humo, qué sé yo.
2: Sí, sí.
3: Pero tienen a disposición nuestro número de WhatsApp, el 1170750, 1170750, pero también está el chat de YouTube. A ver, no nos van a encontrar a nosotros así, no nos van a ver.
2: No van a ver la cara de Vanessa recién asombrada por la situación, ni David emocionándose.
3: Te juro que me hizo acordar a Rose Dawson cuando decía, Jack, come back, sí. Come back. Era la misma emoción. Bueno, decía, no nos van a ver, pero sí nos van a escuchar en vivo y en directo a través de YouTube. Ponen youtube.com y ahí buscan en el rengloncito del buscador, Radio 750, nos pueden escuchar en vivo y en directo, y también participar del chat, porque sí, ahí se arma un poco.
2: No dejen audios ahí,
3: los audios en el 1170750, pero si nos quieren escribir, también tienen la posibilidad de hacerlo a través del chat de YouTube. Así que recuerden 1170750 y a través de YouTube, Radio 750.
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7: Les informamos a los oyentes de Radio 750 que están cerradas las inmediaciones del Congreso por Operativo de Seguridad. Hay un corte parcial en Avenida Emilio Castro y Saladillo, sentido de la General Paz, por Operativo Bomberos. Hay demoras en Cantilo, desde Ciudad Universitaria en la General Paz, desde Eva Perón hasta Rivadavia, sentido Río de la Plata y desde Avenida San Martín hasta Emilio Castro, sentido Riachuelo. También en Delepiane 6. Además, en el ingreso de la Richería Capital Federal. A los usuarios de trenes y subte, los trenes de la línea A de subte no se detienen en la estación Congreso por Operativo de Seguridad. Resto de trenes, subte y por metro a horario.
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0: Hola, Vane, tenemos mensajillos.
1: Bueno, a ver, dice por acá Adriana de la Plata. Hola, Nori, equipo. Nadie llora en otro idioma.
2: Muy buen título. Nadie llora en otro idioma.
0: Es una contratapa de página eso, me encantó.
1: Dice, bueno, Julio de Bahía Blanca. ¿Vuelven los niños en vaselina? Pregunta, ¿eh? ¿Vuelven los niños envaselinados para quedarse hasta el 27?
0: No, bueno, por Dios.
1: Bueno, los liberchantas contentos. Saludos para todos. Hernández de la Matanza, en el video no habla de los jóvenes, habla de sus
0: de los niños.
1: Hijos. De sus hijos. Y sigue diciendo que quería vivir en familia, pero por favor, más egocéntrico no hay, un perverso total. A Milei le dicen puente roto.
3: ¿Por qué?
0: Porque no lo
1: gracias,
0: pasa nadie.
1: Porque no lo, nadie lo pasa. ¿Sí?
3: ¿Cómo?
1: Porque nadie lo pasa.
3: Nadie lo pasa.
1: Felicitaciones por el panazo, dice Oski desde el estado de Munro. Eduardo de Colegiales dice, yo también me emocioné cuando Sturzenegger tuvo que salir corriendo como una rata, cuando lo echaron a puro insulto y al grito de chorro de la platea de la cancha de mi querido Lobo de la Plata. A esta rata ni el carnet de socio le queda. En cambio, Cristina tiene platea de por vida. Bueno, acordate que nos podés dejar tu mensaje 117000750, ahí te escuchamos. También participá del chat de YouTube, youtube.com, ahí nos buscás, Radio 750, nos escuchás en vivo y en directo, y además, bueno, nos escribís.

0: Bueno, mañana se realiza una movilización en la ciudad de Buenos Aires, encabezada por los trabajadores estatales de la ciudad. Estamos en comunicación con Romina Pichirillo, que es secretaria de comunicación de ATE Capital, para que nos cuente cuáles son los motivos de esta marcha. Hola, ¿cómo estás, Romina? Nora Beiras, de este lado.
1: ¿Qué tal, Nora? Muy bien.
0: Bueno, contanos por qué deciden movilizarse mañana, cuáles son los reclamos que vienen haciendo y no tienen respuesta.
1: Sí, nos estamos movilizando desde ATE Capital, los estatales de, digamos, los que dependemos de la jurisdicción del gobierno de la ciudad, por reapertura de paritarias, porque venimos en la situación general de caída salarial que está pasando a nivel nacional, pero con ciertas particularidades después de 20 años de degradación del empleo público por parte del gobierno macrista con todas sus sucesiones. Lo que estamos viendo es un colapso grave de los servicios públicos también, porque siempre cuando aumentan las problemáticas sociales, la crisis económica y demás, los niveles de atención del Estado más bajos, que somos quienes tenemos la atención más directa, ¿no? Los hospitales, la educación, tercera edad, niñez, claramente sube la demanda y la complejidad de esas problemáticas, y el gobierno de la ciudad, por ejemplo, no cubre las vacantes, venimos con vacíos muy grandes, y bueno, lo que estamos planteando es que colapsan los servicios de la ciudad en este contexto. Así que estamos por aumento salarial, pedido de reapertura de las paritarias, cobertura de vacantes, pase a planta permanente, y con este temita nuevo que nos metió el gobierno de la ciudad hace 2 meses más o menos, que tiene que ver con un nuevo control de asistencia por geolocalización.
0: ¿Listo? ¿Cómo se instrumenta?
1: Bueno, hace 2 meses, de manera muy informal me refiero a que no sacaron normativa, por ejemplo, o sea, a través de WhatsApp informaban a los trabajadores, que se implementaban un nuevo sistema de control de la asistencia, que funciona a partir del celular personal de cada laburante para quienes hacen trabajo por fuera de la oficina. O sea, vos tenés trabajadores, qué sé yo, te digo, por ejemplo, de mi sector, que yo soy de niñez, ¿no? Trabajadores de defensorías zonales, que hay días que tienen días de oficina y otros días que tienen días de trabajo en territorio o de ir a una audiencia judicial o de ir a hacer una visita a un barrio, a una familia o a una institución. Eso antes se autorizaba directamente por el jefe de departamento, que te firmaba una hoja de ruta. Ahora, desde hace 2 meses, comenzaron a implementar este sistema, que es con geolocalización en tu celular. Te tienen que pasar antes la dirección donde vas a estar, el domicilio, y vos tenés que, como fichás con el dedo en la oficina, en tu teléfono, en el domicilio donde te pusieron. Nosotros esto lo judicializamos y esta semana nos salió favorable la cautelar.
0: Claro. Sí, es más o menos tener un chip incorporado, es eso.
1: Exactamente, es como tener un chip incorporado, pero además, además de mil motivos, ¿no? Porque desconoce completamente el trabajo en territorio, como plantea unos niveles de previsión que no existen y demás, te ponen la carga económica, de gasto, digamos, de tu propio control al trabajador. Claro. O sea, con sus dispositivos, con sus datos, con su conectividad, con su batería, digamos. Sí, a nosotros apenas salió esto, nos convocaron, nos llamaron, se solidarizaron de un montón de gremios, porque muy en línea con la reforma laboral, con los ataques desmedidos por parte de los empleadores hacia los trabajadores, ¿no?
0: Claro, si sos trabajador, sos sospechoso, esto está claro.
1: Exactamente. De hecho, por ejemplo, no sé si pudieron ver que esto mismo se le quería aplicar a los, lo anunció Jorge Macri, a los barrenderos. Okay. Entonces, el mecanismo termina siendo que la ciudad está sucia, o sea, el mecanismo detrás de todo, el discurso en términos discursivos, narrativos, es: la ciudad está sucia porque los barrenderos, no sé, hacen otro recorrido distinto, no laburan, que les quiero poner geolocalización. Es como responsabilizar de las problemáticas que empieza a manifestar la ciudadanía al último eslabón, que es el laburante.
0: Ahora, Romina, y en cuanto a los niveles salariales, ¿cuánto han perdido en relación a el costo de vida en estos 2 años y medio de gobierno de La Libertad Avanza?
1: Se viene perdiendo un poco menos que los nacionales, que están alrededor del 40, pero estaremos en más de 30. Para mí, como ejemplo, lo que yo te puedo decir es que, por ejemplo, un trabajador de planta permanente, o sea que ya pasó por muchas instancias para llegar a ser planta permanente, vos tenés que el nivel más bajo está en 800 mil pesos y el nivel más alto no llega a los 2 millones, con título profesional, con todo lo más alto que tengas dentro del escalafón, está más o menos en 1.800.000 más o menos. Porque esto, lo que te decía antes, son 20 años de una política sistemática de achatamiento de la carrera, con distintos mecanismos, sumas en negro, sumas fijas, no remunerativas, todo fue haciendo que la carrera del empleo público de la ciudad vaya cada vez achatándose más. Entonces ahora como que tenés muy poca perspectiva, la gente se va directamente porque ni aunque crezcas en la carrera tenés un salario digno.
0: Justamente vos decís 20 años se cumplen el año que viene de la primera vez que ganó Mauricio Macri la ciudad de Buenos Aires. Y bueno, desde entonces las sucesivas administraciones han sido o amarillas o ahora amarillas y no sé qué. Porque
1: amarillo, violeta, sí.
0: Y violeta. Sí, sí. Ahora, vos decías, bueno, muchos se van. ¿En qué áreas las vacancias se notan más y cuáles son los servicios que se resienten por esta falta de personal?
1: Mayoritariamente en salud. En salud vos tenés que, bueno, también se van por el salario porque la gente va jubilándose también. En salud principalmente, en niñez tenés muchísimo, en desarrollo, como en las áreas sociales, donde uno podría decir que el trabajo tiene, bueno, nosotros decimos como más impacto en la salud mental de los trabajadores, ¿no? El burnout, como mucho colapso de situaciones, por ejemplo, el ejemplo que te daba antes, una defensoría zonal de niñez, tenés para un profesional entre 500 y 800 casos en la zona sur. Es algo que es una demanda muy difícil de atender, trabajar con violencias, con personas en situación de vulnerabilidad. Bueno, esas áreas son donde la gente más se retira y no se cubre.
0: Mañana
1: no hay cobertura no hay concursos, digamos, de apertura de esas vacantes que se van.
0: Y también están acelerando el proceso de retiros voluntarios para los mayores de 50,
1: exacto,
0: ¿no?
1: 45, ahora lo bajaron a 45. Sí, están abriendo ya desde hace varios años momentos así de retiro voluntario, que encima esta vez el retiro voluntario casualmente lo abrieron en simultaneidad con lo de la geolocalización. Entonces, el caos, la sensación de persecución permanente es tal que la gente termina optando por irse. Porque es esto, es permanentemente como una sensación de maltrato, ¿no? Porque son las condiciones objetivas de trabajo, el salario y todo el tiempo que estén como insinuando que el que debe algo, que el que no quiere trabajar es el estatal, ¿viste?
0: Romina, mañana la convocatoria, ¿a dónde es y a qué hora?
1: Es a las 12 horas en el Ministerio de Hacienda de la Ciudad, que es ahí frente a Parque Lezama.
0: Muchísimas gracias.
1: En el viejo canal.
0: En el viejo canal.
1: No, gracias a ustedes.
0: Romina Pichirilo, secretaria de Comunicación de AT Capital.
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gente linda. No nos comamos el amague o las lágrimas de cocodrilo del Sturze, fue alumno del ecuatoriano. Preparó a todo el gabinete de Macri y a los, sobre todo a los que eran candidatos, para primero no hablar de política, mostrar sentimientos, mostrarse familiares. Está bueno como para entretenerse un ratito, pero son muy peligrosos.

0: torta bizcufre.
1: Bueno, nos desayunamos hoy con el proyecto que tiene el Fondo Monetario Internacional. Te lo voy a decir así rapidito para que no duela, para hacer la reforma tributaria. Para que pagues muchos más impuestos vos y tu, digamos, terrateniente favorito pague menos.
2: Me gusta, adopte a un terrateniente.
1: Exactamente, exactamente. O sea, por ejemplo, el FMI propone, bueno, no es que lo propone el FMI, es lo que, digamos, si el Congreso, si el gobierno consigue apoyo en el Congreso, va a pasar. Sí. O sea, no te estoy contando algo que va, puede ser hipotético, que el día de mañana... Prepárate, anda sacando la billetera, porque el FMI dice que este año tiene que estar lista una reforma tributaria, porque si no se cae el acuerdo con Argentina, o sea, se lo pone como condición en una reforma de los impuestos, del sistema impositivo, muy integral, muy profunda y muy a fondo. Eso ya empieza a doler.
0: Sí.
1: Bueno, cuando conoces los detalles, duele realmente, porque hay un aumento muy fuerte del monotributo, o sea, de lo que venimos pagando de monotributo, se multiplica fuertemente lo que hay que pagar, se multiplica muy fuerte lo que se paga el impuesto a las ganancias en cantidad y en monto. O sea, hoy pagan el 1% de los trabajadores el impuesto a las ganancias. El fondo quiere que el 20% de los trabajadores paguen el impuesto a las ganancias.
0: ¿El 1 nada más paga hoy?
1: Hoy, sí, después de la reforma de Alberto Fernández, del final del gobierno de Alberto Fernández, y aunque este gobierno lo amplió, solo el 1%. Lo dice el reporte del FMI. O sea, viste que la semana pasada, lo contábamos acá el jueves, se aprobó la segunda revisión del acuerdo. Sí. El gobierno hizo un acuerdo el año pasado, en abril, pidió 20.000 millones de dólares más. Y ese acuerdo establece cada 3 meses una revisión de las metas. El gobierno argentino se compromete a aplicar determinadas políticas. Por eso, cuando te dicen, no, conviene endeudarse con el fondo porque tiene tasas más bajas. Claro, tiene tasas más bajas que el mercado, que son imposibles, pero te marca la política, te dicta la política, te impone la política. O sea, te dice, bueno, está bien, te presto un poquito más barato, pero vos ahora tenés que hacer esto. Mira, anota. Bueno, y hoy llegó el día donde nos dicen, tienen que hacer esto en materia impositiva. Eso aparece, te digo, en un documento que se anexó a la segunda revisión del acuerdo de la semana pasada. Por eso, el jueves conocimos el dato general, se aprobó la revisión, vienen los 1.000 millones y ahora empieza a aparecer la letra chica de las condiciones que implica eso. Entonces volvemos al punto. Llegó el momento de hacer la reforma tributaria. El gobierno tiene como compromiso cumplirlo durante este año. Y es una reforma, como te digo, en todos los términos. Aumento del monotributo, aumento muy fuerte del impuesto a las ganancias, aumento del IVA. Del IVA.
0: Todo lo más regresivo que hay.
1: Sí, o sea, se terminan las... viste que hay alimentos, por ejemplo, que tienen una tasa diferenciada, una alícuota diferenciada, la leche, casi seguro los lácteos tienen 10,5. Bueno, eso efectivamente genera muchos problemas en las cadenas. Es realmente esa descripción que hace el mismo fondo, de que el sistema tributario argentino es complejo, farragoso, distorsivo... En buena medida tiene puntos a favor, pero no los quiere corregir en favor de los trabajadores o de los que menos tienen, sino que los quiere corregir en contra de los que más, de las mayorías de los que menos tienen, y a favor de los sectores concentrados de la economía. O sea, quiere resolver estas distorsiones laudando a favor de los empresarios y en contra de los trabajadores, para decirlo rápido.
0: No promueve un impuesto a las grandes fortunas,
1: nada de
0: a bienes
1: eso,
0: personales.
1: No. Promueve en cambio la eliminación de las retenciones al campo, retenciones cero, eliminación del impuesto al cheque y eliminación de impuestos sectoriales y de beneficios impositivos sectoriales. O sea, si para la industria fueguina hay beneficios impositivos o regímenes impositivos para la industria y demás, o de la economía del conocimiento, no lo menciona en particular, pero habla de los regímenes especiales, ese sería uno. Vos entonces le aplicás impuestos diferenciados para promover un sector de la economía. Y bueno, acá no, se barre todo con eso y se va a un esquema más básico donde se paga más IVA, se paga más ganancias, casi todo, 20% de los trabajadores pagan ganancias, el monotributo aumenta fuertemente y bajan las retenciones, baja el impuesto al cheque y los regímenes especiales como grandes conceptos. Y después también lo que dicen es que como estos son impuestos coparticipables, a las provincias les conviene porque van a aumentar su recaudación, entonces como que puede conseguir apoyo político por ahí.
0: Nuestro compañero Luciano Marcos está frente a la sede de Filosofía y Letras de la Universidad de Buenos Aires en Puan. Hola, ¿cómo estás, Luciano? Nora de este lado.
3: ¿Qué tal, Nora? ¿Qué tal a todo el equipo? Así es, en este momento me encuentro en Puan, en la Facultad de Filosofía y Letras de la Universidad de Buenos Aires, donde en este momento hay varias acciones que se están realizando. Una que está aconteciendo en este momento, que es un cacerolazo que se hace tradicionalmente todos los miércoles, me estuve interiorizando acá, obviamente como para ayudar también a la gente del barrio en situación de calle, y también a algunos alumnos y también a los trabajadores. Del barrio en situación de calle y también algunos alumnos y también a los trabajadores no docentes.

0: están, la mayoría están de paro. Algunas acciones se van a realizar clases públicas también, como fue ayer enfrente a tribunales, ahí en la calle Libertad, enfrente al Teatro Colón, justamente. Pero hoy acá la situación es distinta, donde ya hay organizaciones estudiantiles que están programando un cacerolazo en Puan y Rivadavia para visibilizar este conflicto universitario de financiamiento universitario, para ser un poco más precisos al respecto, y lo que tiene que ver también con la situación de los trabajadores no docentes, que si bien se habla de la docencia, de las horas que se les pagan, que están atrasados, que tienen alrededor del 30-38% por debajo de lo que se ganaba, los trabajadores no docentes están todavía más perjudicados con la situación económica. Sueldos que no van llegando y las acciones que se hacen acá para visibilizar este conflicto. Si les parece, escuchamos los audios tanto de la gente de Ya Basta, que realiza justamente este cacerolazo, como de un trabajador no docente de acá, Orlando.
1: Soy Violeta Alonso, secretaria de Lucha por el Presupuesto de la Facultad de Filosofía y Letras y militante de Ya Basta, la Juventud Anticapitalista. El día de hoy vamos a realizar un cacerolazo educativo sobre Avenida Rivadavia y Puan a las 18 horas, una medida que fue votada por la última asamblea de nuestro centro de estudiantes y que tiene como objetivo dar continuidad a la lucha por la aplicación efectiva de la Ley de Financiamiento Universitario. Venimos de la enorme movilización del 12 de mayo, que demostró una vez más que la sociedad abraza la universidad pública y que le exigió al gobierno de Milei que implemente una ley que ya está agotada hace más de 200 días.
2: Puede ser que se venía desfinanciándose de antes, como dice. Lo que pasa es que siempre se luchó, siempre estuvimos en la calle, siempre la universidad dio respuesta ante los gobiernos negativos o no querer dar un presupuesto. O sea, desfinanciado el 100%, el 50% como está ahora, no lo estuvo nunca. O sea, puede ser que antes haya estado, no tengo la noción de que sea tanto como fue ahora, igual, ¿entendés? Digo, ponele, si antes se habrá desfinanciado un 10, un 5, un 6, no lo sé. La verdad que no lo sé.
3: Podía negociarse.
2: Pero era un número que por ahí podía negociar y tenía otra calidad de vida. Por lo menos podía, con tu sueldo, podía llegar a fin de mes. Hoy, a no dar respuesta con el sueldo, ya no llegamos. Hay compañeros que cobramos los primeros y el 4 no tenemos plata.
0: Bueno, esta es la situación de los trabajadores no docentes también de las universidades nacionales, en este caso de la Universidad de Buenos Aires, donde también es importante visibilizar esto porque depende de ellos también el mantenimiento del lugar, que las instalaciones estén en su correcto funcionamiento, el tema de la calefacción también dentro de varias aulas que no está funcionando justamente porque no hay presupuesto para poder arreglarlas. Así que yo creo que esta es una de esas instancias donde es muy importante la visibilización de estos conflictos, de lo que está sucediendo entre las universidades, y hoy es una jornada más de visibilización y la semana que viene seguramente habrá nuevos anuncios sobre las instancias que siguen y qué acciones se van a tomar, Nora.
4: Muchísimas gracias, Luciano Marcos.
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6: No hace plata el que no quiere. Acá tengo una señora, un trabajo de Chilevisión, sale esta nota. Es una mujer estadounidense, dejó su trabajo como profesora a dedicarse a ser abrazadora profesional. Te va a interesar a
7: sí,
6: vos, David,
7: me gusta.
6: Porque gana $100,000 al año.
7: Pero qué es...
6: Abraza, mira, yo te muestro una foto, abraza gente, ¿no? Es una según ella, es una terapeuta que asegura trabajar 3 horas del día y cobrar hasta $150 por hora.
4: Por abrazar.
6: Por abrazar, pero sí, porque dice que mucha gente, sí, me pone la cara de
7: cuando
6: Vanessa.
7: YouTube
6: Vanessa
7: tenga
6: está
7: cámara.
6: Pidiendo, Vanessa está pidiendo cámara desde que arrancamos.
7: Vos decís que, ¿qué decís, Vanessa? No, ¿qué decís?
6: No, es un...
7: ¿Te parece que hay gato encerrado?
4: Que no,
6: sí,
4: solo
6: justamente.
4: Abraza.
6: Bueno, acá dice que son hombres, muchos son hombres de mediana edad que buscan combatir la falsa de intimidad física o la desconexión emocional en sus relaciones.
7: Sí. ¿Vos querés trabajar de eso, Vanino?
8: No, paso, gracias.
6: Hay
8: tengo
6: gente
8: trabajo.
6: Diciendo, y yo abrazando gratis.

0: hay que postularse. Pero bueno, en otro estudio, porque tengo, se me mezclaban los estudios, porque digo, bueno, a ver qué pasa. Bueno, salió un estudio que dice que los perros, cuando vos dormís con un perro...
1: No, te estamos metiendo con cada tema, los niños, los perros. ¿Qué pasó ahora?
0: Esta señora es abrazadora.
1: Ah, ok.
0: ¿No? Pero ahora salió un estudio que dice que los hombres se sienten más seguros cuando duermen abrazados a una mujer y las mujeres se sienten más seguras cuando duermen abrazadas a un perro. Salió un estudio. Bueno, entonces podés alquilar el perro o podés ir a abrazar, pero dicen que, claro, que entre los ronquidos, las cosas, claro, el perro no se puede dar vuelta y nada, los tipos son más peligrosos. Entonces, ¿qué pasa? Ahí se crea un vacío y aparece la señora que da abrazos. ¿Entienden? Es todo.
2: Es una pyme.
0: Y, claro, y yo creo que sí, porque salieron los dos estudios juntos. Digo, bueno, hay que ir a abrazar. Es raro, pero puede pasar, ¿o no?
1: Ya, mira, en este mundo todo puede pasar.
3: Si no.
0: Y en este mundo todo puede pasar. Y no me quiero quedar sin esta. Primero, ya me voy, pero.
3: No, no hay problema, sí.
0: No sabía muy bien cómo estamos de horario.
1: Estamos bien.
0: En Cartagena, esto pasó. Una señora fue a espiar a su vecina. Dijo, a ver qué está pasando. Pasaban ruidos, pasaban cosas. Fue a espiar a su vecina, pero en un descuido metió la cabeza entre las rejas.
3: No.
0: Y no la pudo sacar. Tuvieron que llamar a la policía porque estaba la señora, acá la ven, con la policía sacándola. Chicos, es un mundo donde si no necesitas contar las noticias.
1: Le trabaron las orejas.
0: Sí. A mí me pasó de chiquita en el balcón de lo de mi abuela, quiero decir, por eso me impresionó.
2: Es feo.
3: Es horrible.
0: Es horrible. Me estaba chumeando, además que señora, váyase. No puedo. No puedo.
3: Pero qué tentación la de la señora, porque se dejó llevar. Se dejó llevar, señora.
0: ¿Y qué inocencia? Pensó que la sacaba fácil la cabeza. Quedó ahí. Después, imagínate, abren la reja, cierran la reja con la señora ahí. Quedó,
1: se para la izquierda.
0: Quedó espiando. No se podía librar por sus propios medios. Tuvieron, y esto de llamás a la policía y le decís, hola, sí. Tengo una señora atascada en la reja. Bueno, estas son las novedades en el mundo. Ustedes fíjense con qué se quieren quedar. Tengo una más, porque estaba mirando un ratito más. Tengo IKEA, como le decimos acá, sí. En Japón, sacó para una celebración un ninja dog. O sea que el pan y la salchicha es negro. Yo les voy a mostrar la foto. Yo no lo comería, no sé ustedes.
2: No.
3: ¡Qué impresión!
0: Mucha impresión, lo pueden buscar. Pero bueno, es... para celebrar esto, con carbón de bambú comestible, ya es como, chicos, no...
3: pero es la salchicha eso. Es de carbón.
0: No, le ponen ese carbón para que quede negro
3: para
0: todo.
3: Para teñirlo.
0: Sí, tiene supuestamente gusto a...
1: Por suerte es comestible el carbón.
0: Sí, hay que ver cómo termina todo esto. Chicos, la verdad es que no hay nada probado. Últimamente se están tirando a hacer cualquier cosa. Bueno, es difícil. No se coman las salchichas, vayan a abrazar, cobren si van a abrazar y no metan la cabeza entre las rejas.
1: Tráeme un perro.
0: Sí, un perro.
1: Vivo.
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0: perdón por 350 dólares. Abrazo hasta el loro, por favor, se los pido. Norme María Angélica de Flores.
1: Y Sturzenegger es igual que Caputo, que detesta todo el nacional, todo lo autóctono, como esa gente que le hacía cacerolazo a Cristina para que levante el cepo del dólar. Acá, en un barrio cheto donde yo vivo, salían con las cacerolas nuevas, 0 kilómetros, que no las usaron nunca, a golpearlas. Querían dólares. Quieren sus dólares para irse a Miami, a Disney World, a tomar un café en París. Todo lo de afuera siempre les gusta más. Es todo mejor, allá se vive mejor, todo mentira. Pero después, cuando van a la carnicería, piden, no, denme el mejor corte de carne argentina, el mejor lomo, totalmente, yo quiero eso porque soy argentina. Pero la guita la quieren para gastar afuera.
2: Bueno, a ver, mensajes que nos mandaron también escritos. Susana dice, ¿los hijos de Sturzenegger saben la verdadera historia de su padre en los gobiernos de derecha? Ay, qué pregunta, no sé. Buah. Osvaldo Plaza, el beisbolista de San Telmo, dice, una nota de color, valga la redundancia, en teoría del color, el amarillo y el violeta son complementarios. Claro, sí. Y mezclados dan un gris oscuro, sucio o acromático.
3: Bueno, es buena. Está muy bien. Está muy bien. Del color está muy bien.
2: Está muy bien. Che, qué bueno, David. Siempre con buenas noticias económicas para el pueblo.
4: Bueno, por ahí los diputados y los senadores rechazan esta reforma que plantea el FMI. Y bueno, y no sale. Este es un proyecto que pide el FMI, hoy se conoce.
2: Bueno,
4: hay que confiar en los senadores y los diputados.
2: Néstor de 55 pregunta, ¿para cuándo decretan los azotes?
5: Escuchame, ¿qué hace los chistes? Yo le pido, por favor, que acá tengamos un poco de respeto por los lugares.
2: No, ese
5: ¿o querés que todo venga con malas noticias?
2: No, es así. Bueno, y Néstor pregunta, ¿para cuándo decretan los azotes? Bueno,
4: te ves a decir a los oyentes,
2: dale
4: también
2: tiempo, ¿no?
3: En cualquier
2: dale
3: momento.
2: Sí. Creo que la verdura
5: es
2: tiene
5: que no nos dejan no nos queda otra que reírnos.
2: Y bueno, ¿qué vamos a hacer? Bueno, hablando de eso, dice, qué lindo escucharlos reír, me contagian, dice Mirta.
3: Sí, necesitamos sí. Y para reírnos un rato, vieron lo que decía el oyente sobre Sturzenegger, que ama todo lo que sí es extranjero.
2: Sí.
3: Capusotto.
5: Qué bien.
3: Que es un genio. Decía estas cosas.
6: De los subte, los medicamentos, los aviones. Allá lo tiran y después no lo venden a nosotros. 2 días lo usan. Querido, somos los cartoneros del mundo y me hablas del subte nuevo. Andá, dale. Ayer.

0: Solari, el cantante que nunca viajó, pero le contaron.
1: Bueno, hermoso.
2: No hay nada, nada, nada superior a la... Porque además son de hace muchos años.
3: Sí.
2: Son de hace muchos años.
3: Pero la vigencia...
2: La vigencia, la preclaridad para anteciparse.
1: En ese momento era un absurdo y hoy es la realidad que
2: hoy
1: nos
2: es
1: rodea.
2: Un cronista.
1: Hoy, sí, claro, es un cronista, tal cual.
3: Tiene razón.
1: Sí, simplemente describe lo que sucede.
2: Lo que sucede.
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5: Hora 16, temperatura 13 grados 7 décimas, cielo cubierto en la ciudad de Buenos Aires, la humedad 88%. En Bahía Blanca, temperatura 17 grados 9 décimas. El secretario de Agricultura, Ganadería y Pesca le reclamó al campo que aplauda las políticas libertarias. Así se expresó Sergio Iraeta en el Congreso Maizar.
6: Y muchos algos, porque no es fácil llegar al todo. Pero como digo siempre, para llegar al todo tenés que empezar por algo. Y muchos algos hemos estado haciendo estos dos años desde el gobierno.
7: No dije la frase para que la aplaudan, pero me llama la atención que no la aplaudan. Si no le ponemos un poco de flow, un poco de onda a la República Argentina y a lo que estamos haciendo, no vamos a salir nunca del pantano. No va... Empecé a aplaudir, así alguien aplaude. Hoy es una cuestión pura y exclusivamente actitudinal.
5: Un hombre murió por falta de personal en el Hospital Durán.
8: En la calle.
9: El hecho ocurrió cuando una paciente del pabellón psiquiátrico se escapó y apareció en la terapia intensiva y le quitó el respirador a un hombre que se encontraba sedado y con una neumonía avanzada. Para Radio 750, Germán Sequeira, familiar del hombre fallecido este mediodía, de esta forma explica lo que le comentaron en el hospital, aunque advierte que se enteró del hecho por las redes sociales, ya que solo le informaron que su padre había muerto de un paro cardiorrespiratorio.
10: Apenas empiezan a sonar las sirenas cuando cercan a la habitación a reanimar o lo que sea que tengan que hacer y encuentran a una persona femenina que es ajena al sector, que no emitía sonido y estaba enfrente de la cama de mi papá. Nosotros nos enteramos por las redes sociales que una mujer estuvo en la habitación, que la estuvo, que era una paciente psiquiátrica de acá. Se escapó de su habitación y no saben cómo fue, cómo entró a terapia intensiva. Uh-huh. Lo que nos dijo el jefe de terapia es que, no sé si es excusa o será verdad, que hay poco personal de seguridad.
9: Desde el Hospital Durán, para Radio 750, Laura Medina, derecho a la información.
8: Deportes.
5: Continúa la última fecha de la zona de grupos de la Copa Libertadores. A las 19 horas, Rosario Central, ya clasificado, se medirá frente a Independiente del Valle en Ecuador. Desde las 21:30, Platense, con la necesidad de sumar para seguir en la competencia, visitará Corinthians en Brasil. Valor de dólar oficial 1.430 pesos, dólar informal 1.440 pesos, riesgo país 498 puntos.
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5: Continúan cerradas las inmediaciones del Congreso por operativo seguridad. Hay demoras en Cantilo, desde Ciudad Universitaria en la General Paz, desde Eva Perón hasta Rivadavia, sentido el Río La Plata y desde Avenida San Martín hasta Emilio Castro, sentido el Riachuelo, en Telepiana 6. Además, en el ingreso de la Richeria Capital Federal. Trenes, subtes y prometro a horario. Temperatura 13 grados 7 décimas, cielo cubierto en la ciudad de Buenos Aires, la humedad 88%. En Bahía Blanca, temperatura 17 grados 9 décimas, allí escuchás Radio 750 en FM 93.9. Estas fueron las noticias, Sergio Becerra.
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1: bueno, estamos escuchando un anticipo de Pecados del Futuro. Es el disco que acaban de... En realidad estrenan esta noche, a las jueves 29 a la noche. Mañana a la noche. ¿No ves que yo vivo un día anticipado?
2: No, es que esta semana tuvimos feriado y entonces...
1: Vivo un día anticipado, pero yo estuve todos los días. No sé por qué me confundo. Bueno, mañana a la noche se estrena en plataformas Pecados del Futuro. Creación de Acho Stoll. Acho Stoll lo conocemos todos nosotros por La Chicana, ¿no? Su grupo histórico con Lola Solá, con Dolores Solá. Bueno, en este caso, Pecados del Futuro es con Josué Yereduz y la Orquesta Onírica, y está cantando Cucuza.
2: Sí, Cucuza Castielo, que bueno, tiene intervención en esta canción. Digo canción porque es un tango, pero tienen algunas cosas medio mezcladas ahí.
1: Algo de tango, pero no es solo tango.
2: No, es un poco de folk, un poco de world punk, no sé, es una mezcla de muchas cosas. Bueno, este tema se llama El Fantasma, así como un preestreno. Les hacemos escuchar un poquitito con el compositor de La Chicana y el director de Orquesta Mundial y el Mafalda Guerra, que se unen para este tango debut del siglo XXI con la voz, como decíamos, de Cucuza Castielo.
1: Como ellos dicen, es un dúo nuevo de autores viejos.
2: Sí, tremendo, tremendo trabajo. Mañana a la noche disponible en todas las plataformas. Pecados del futuro.
1: Así que disfruten. Acuérdense, mañana a la noche, Pecados del Futuro en todas las plataformas.

0: para ver o no. Bueno, ahora vamos a lo importante, que nos agarra hambre hasta ahora más o menos. Mañana se celebra el Día Internacional de la Hamburguesa.
1: Bueno, producción
0: internacional. No hay una explicación oficial, ¿no? Se supone que es cuando llega la hamburguesa, que es de Hamburgo, ¿no? A Estados Unidos y la convierten en como en la comida rápida yankee, básicamente. Pero acá, en la Argentina, tenemos la nuestra. Porque acá se hizo como, vos decís hamburguesa y vos pensabas, ahora se llama hamburga y todo eso, pero acá, ¿cómo se le decía? Se le decía Patty.
1: Claro.
0: Sí, cumpleaños infantil siempre nos fallaban, ¿no? Casi con un poco de olor a off y Coca-Cola tibia, ¿viste? Que era como venía el copo. Pero es parrilla improvisada, salida adolescente, bajonera, cuando antes de decís vamos a desayunar, nos comemos unas hamburguesas, post-cancha, marcha, el carrito en la costanera, el club, el camping, la de, che, hago, prendo un fuego y tiramos unos qué.
1: Unos patis.
0: Unos patis. Y traje la publicidad porque se van a acordar, ¿o no? Escuchen la de... La cancioncita de Pati Te Quiero. ¿Se acuerdan?
1: A ver.
2: Ahí va, la intro es larga, pero ya empieza.
0: Y ellos miraban, la chica se llamaba, tenía una remera, se llamaba Patricia, y andaba mirando que había carteles de Pati Te Quiero por todos lados, y mira un muchacho. Hace poco, no sé si el año pasado, el otro hicieron reencontrarse a los dos protagonistas y la hicieron de nuevo. Pero esa era como una industria nacional. Decís, tiramos unos patis. Nadie dice burger, acá decías unos patis, nadie decía unas hamburguesas, decías unos patis. Y si hablamos de ese tipo de romanticismo. Acá, antes de que llegaran las cadenas rápidas, de comida rápida, teníamos el nuestro.
1: Claro.
0: El que era el coso, el hipopótamo.
3: ¡Ay, qué
0: ahí está,
3: lindo!
0: Chucha.
3: ¡Un perdín, la nueva forma de comer!
0: ¿Qué me acordaba esta?
3: ¡Un perdín, vení y basta ver!
0: Pero le dice, ellos mismos en la publicidad le dicen Pumper.
1: Es verdad.
4: Pumper.
0: Pero lo recordamos como Pumper.
4: Sí,
0: pero era
4: sí,
0: Pumper.
4: Total.
2: Era un hipopótamo
4: sí,
2: violeta.
4: Con el hipopótamo.
2: Sí, violeta.
0: ¿Qué quedó esto? ¿Viste cuando le decís a alguien, dale, terminate lo de comer, que soy el hipopótamo de Pumper?
4: Sí, sí.
0: Bueno, sale,
4: generacionalmente te voy a decir.
0: Lo tenés que explicar, claro.
2: Tengo una amiga que me dice, vamos al Pumper.
0: Claro. Las papas fritas llamaban Frenis.
2: Que podías agrandar tu combo por 50 centavos más.
0: Mirá, imagínate lo que eran 50 centavos. Ahora no existe.
5: Y aparte le hablaban al micrófono.
0: Sí.
5: Decían, quiero agrandar su combo por 50 centavos.
0: Era bastante kitsch, viste, con esas bandejas de plástico, el coso, el hipopótamo. Pero bueno, después fueron llegando las otras.
2: Te enseñaban a levantar tu propia mugre también.
0: Sí, porque tenías ahí el hipopótamo
2: que
0: esperaba que
2: tragaba
0: las cosas. Sí. Pero bueno, ahora vamos con Mecha, a saber de qué lado están, cómo comen la hamburguesa acá. ¿Mayonesa o ketchup? O las dos.
1: Ketchup.
0: Contesta rápido, la tienes pensada. Ustedes no saben.
2: Mayonesa. Un poquito de otra cosa.
0: ¿Mostaza pero... clásica o tipo no. Dijon? Le ponen así cosas, no. Se hacen las gourmet, no.
1: Clásica.
2: No, clásica.
0: ¿Barbacoa? Puede ser también.
1: Sí, puede ser.
0: Bien. ¿El que mezcla todo?
1: No,
2: es un montón.
0: No, es un montón. Los panes, ahora salieron, ¿el pan común o el pan de papa?
2: El pan común estaba muy bien hasta que conoces el pan de papa y ahí te cambia la vida.
0: Mira.
4: Nunca comí pan.
2: Ay,
4: de
2: es muy rico.
0: Bueno, va a haber que probar pan de papa. ¿En el panazo no había pan de papa? Preguntemos.
4: Para la próxima.
0: La hamburguesa. Uy, va
4: perdón,
0: simple.
4: Se me activa, sí, se me activa un tango, desconozco por qué.
0: Hermoso, igual que se te active un tango no sé en este momento.
2: Pati, te quiero.
0: Sí, hermoso. ¿Simple, doble o triple? ¿Cómo?
1: No, simple.
0: No se puede comer.
4: No da.
0: ¿Y le gustan como finita o como gruesa, así tipo albóndiga?
1: Albóndiga.
0: Más mejor, ¿no?
2: Lo que pasa es que tenés como... la que es un poco más artesanal, digamos, y la que es más de súper, digamos.
0: Sí, claro. Sí. Bueno, ¿y ahí jugosa o cocida?
1: Cocida. No, hamburguesa jugosa, no, mucho riesgo.
0: Sí, mucho riesgo, tal cual. ¿Cheddar Ahí viste que es como plástico. No, se le pone como panceta o sin panceta.
1: Sí, panceta sí.
0: Panceta
1: cheddar, sí. No, panceta sí.
0: Bien, yo como los huevos fritos ya es un montón. No. Pero te acordás que había una que
2: sí,
0: venía
2: así. Claro.
0: Oh. Para mí va con vegetales, ¿no? Lechuga y tomate sí, o para ustedes les moja mucho.
1: No, lechuga y tomate.
4: Tomate sí, la lechuga no.
2: Sumo otro vegetal. Sí. Pepinitos.
0: El pepinito agridulce, sí, ese me gusta. De hecho, yo comía la que venía doble solo porque traía pepinitos. Cuando no había pepinitos acá, imagínate.
2: Claro.
0: Ah, chicos, ustedes no saben lo que estamos hablando. Si son menor de 40, esto no es para ustedes.
2: No,
0: claro. ¿Cebolla caramelizada o cruda?
1: Caramelizada, sí, claramente.
4: Sí, caramelizada.
0: Sí. Palta gourmet, en cualquier momento le ponen pistacho o algo así. Tipo, experiencia inmersiva,
4: no es necesario.
0: No. Y por último, ¿cómo se come? Porque está el que come prolijo versus el que termina bañado en la hamburguesa. ¿Se corta la hamburguesa al medio para comer? No, se muerde así como viene. Bueno. Ya tengo
4: Nacho está,
0: corriendo.
4: Tenemos ahí al gourmet.
0: Sí, se acompaña con birra o gaseosa.
2: Esperá que viene.
1: Cerveza.
2: Esperá que viene porque...
1: Bien. ¿Con cerveza no puede ser?
0: Sí, con cerveza, por supuesto. Sí. ¿Y papas fritas compartidas o no? Pedite las tuyas. A mí no me toca las papas fritas. Hay como un límite.
2: No, yo me como las mías y las de otro.
0: Claro, sí. Vino Nacho va a poner...
6: No me hagan enojar con la de cortar un pati, muchachos. Por favor.
0: No, ¿cómo se corta? ¿Cómo? El pati no se corta.
6: Hay comidas con las que te tenés que ensuciar las manos.
0: Claro.
6: No joda.
2: Para que tenés los dientes.
6: No. Claro, te tenés que ensuciar las manos. Vas a comer una hamburguesa. Tiene que estar así y en lo posible que no te dé la mano para agarrarla para que sea para mí...
0: una buena hamburguesa.
6: Bueno, sí. O sea, tiene que ensuciar...
0: más grande que la mano que quede...
6: Es más.
4: Pavero, digamos. Tenés que comer.
6: Claro, no, pero tenés que ir dispuesto a ensuciarte. Y si no estás dispuesto a ensuciarte, no está dispuesta a comer hamburguesa.
0: Nada de andá cortarla comer. Y comer en cuchillo tenedor.
1: No lo hagas enojar. Se pone mal.
0: La pelota no se mancha y la hamburguesa no se corta.
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0: Profe Ariel Scher.
1: ¿Cómo está? Quiero ver, sondear en la mesa, ¿para dónde está latiendo el corazón de cada uno de ustedes en la final de la Conference? O sea, la tercera copa en términos de ranking de el mega fútbol europeo. Están jugando el Crystal Palace y el Rayo Vallecano. Es muy decisivo cómo se toma posición en esto. A mí que no me gusta mucho esto de tomar posición todo el tiempo, pero necesito saber qué les ocurre a ustedes con esto.
2: Y, profe, a mí el Rayo Vallecano, si tiene camiseta de River.
0: Ya está.
1: Esperaba un argumento. Está bien. Yo esperaba un argumento. Le di una oportunidad ideológica hoy a Cufré y la acaba de dilapidar. Es el influjo de los economistas ortodoxos y de unos cuantos heterodoxos que frecuenta. El Rayo Vallecano, muy bien, uno diría, sin tener nada en contra del Crystal Palace. Están 0-0 en la final de este torneo, van 17 minutos, Nacho Caballero y Manu Maschi lo miran aburriéndose porque no, pues su expectativa respecto a este partido era relativa, pero por ahora está más en baja. Pero el Rayo Vallecano es la institución de los laburantes y de la izquierda de Madrid. Están jugando en Leipzig, o sea, en la ex Europa Oriental. El Rayo Vallecano, por algo tiene tantos hinchas en el mundo. Es hincha el Rayo Vallecano, sin ir más lejos, no sé, el Negro Altieri, que es nuestro compañero que está a la mañana junto con Víctor Hugo. Es hincha el Rayo Vallecano, Alejandro Fabri. La expresión gente de Viena a nosotros ya nos incomoda mucho, no solo por el presidente de la nación, sino en general. Pero es una gran referencia. Aún habiéndolo vuelto Sociedad Anónima Deportivo, su gente, los bucaneros, reivindican una identidad notable. Es cierto que la banda roja aparece en ciertas narrativas asociadas, en otras no tanto, a River, y eso a David le provee una identidad adicional. Es cierto también que en el estadio de Vallecas, en esta edad, y sobre todo en alguna inmediatamente anterior de desahucios de parte de los ricos del mundo a los trabajadores y las trabajadoras del mundo, el Rayo Vallecano ha defendido a su gente con banderas en las tribunas. Es cierto que cuando algún jugador con pronunciamientos de derecha, fascistas, ha querido jugar en el Rayo Vallecano, la gente, el nudo de la hinchada del Rayo Vallecano, dijo, acá no, fascistas acá no. O sea que hay una serie de motivaciones para que este equipo, que es el tercero en envergadura en términos de masividad en Madrid, con un capital muy distinto, ni hablar al Real Madrid y también al Atlético, tenga toda esa cuestión, ¿no? Me parece que es un acontecimiento que ciertas narrativas del mundo a veces soslayan. Pero bueno, ahí está dando vuelta. Y quiero decir, claro, porque si no David queda, a quien estoy haciendo hincha del Rayo Vallecano, es verdad, River fue a jugar un partido con el Real Madrid, el equipo de Santiago Bernabéu, el presidente más histórico que tiene ese club, y en un momento le regalaron dos juegos de camisetas con la banda roja. Y eso es eso también es una historia. Pero bueno, ahí está.
2: O sea, el Rayo Vallecano tiene la camiseta por algo vinculado a River, no entendí bien.
1: Los de River le regalaron una camiseta cuando fueron a jugar con el Madrid hace final de la década del 40. La historia de la camiseta del Rayo es un poco más longa y tiene, digamos, otros desarrollos. Pero es cierto que ese lazo con River aparece como muy potente. La camiseta del Rayo es oficialmente esa con la banda roja desde 1949, y River puede decir, bueno, nosotros tenemos que ver con este origen y con esa relación. Así que estás en contraste de otro lugar en el mundo.
2: Muy bien.
1: Un montón, ¿no?
2: Y una multitud en el estadio, estamos viendo acá. ¿Cuánta gente que hay?
1: Sí, bueno, claro, es que es una final, para el Rayo es su primera final europea de la historia. El Crystal Palace no lo hemos contado, pero también tiene una historia ligada con ciertos sectores del proletariado británico. Así que esa te la debo para la próxima ocasión. No quiero que adoptes dos identidades nuevas así de golpe.
2: No,
1: porque
2: claro, me puedo marear.
1: Estoy convencido, claro, no sé si vas a poder absorber eso. Ayer descubrimos que eres un experto en tenis, es ya un montón para un solo ser humano. No, y después tienen que ir a escribir de economía,
2: sí,
1: me parece
2: sí,
1: mucho. Y además hoy juega River.
0: Además,
2: bueno,
0: No se lo recuerdes, no sé cómo está hoy.
2: No, y bueno, hay que ganar, o empatar por lo menos.
1: Hace el mismo comentario semana a semana, pero es el cierre de hasta después del Mundial no volvés a ver a River. 9:30 juega contra el Blooming con algunas ausencias, con el mundo del show, del morbo, de la estupidez, de dame clic porque si no, no sé para qué vivo, detrás de la partida de Juanfer Quintero, zurdo, talentosísimo, de

0: de la noche, con un sueño de que la Copa Libertadores le siga abriendo las puertas como ha ocurrido este año después de ser campeón del fútbol argentino a mitad del año pasado. También juega y ya clasificado el equipo de más asombros en la Argentina reciente, además de Belgrano de Córdoba, que es Independiente Rivadavia de Mendoza, último campeón de la Copa Argentina, insisto, ya clasificado para lo que viene, juega en La Paz contra el Bolívar. Es una estadística corta la que articula los enfrentamientos entre uno y otro porque no tenían razones para cruzarse. Y mientras todo eso ocurre, tiempo de descuento camino al Mundial, un montón, 11 de junio, estamos a 2 semanas y un día, la lista de Scaloni aún no aparece. El entrenador argentino dijo que tiene todavía una duda en la lista de 26 jugadores, es el equipo que viene más largo y con todo derecho en el anuncio, no con todo el derecho por ser campeón, sino con todo derecho porque todavía no venció el plazo. Habrá que ver y Scaloni dijo que va a esperar hasta último momento porque tiene que ver la condición física de los jugadores. Ayer que Norita estaba tan preocupada por la salud de Messi, casi le manda dos ibuprofeno, vi que mandaste para que esperen a Messi en el espacio de la AFA en Ezeiza. Scaloni dijo que las noticias no son tan malas y que le hubiera gustado que Messi llegara sin ningún tipo de inconvenientes. Pero hay muchos jugadores con inconvenientes físicos, admitió, y que, como falta todavía por el Mundial, la meta es poder recuperarlos. Horas de expectativa legítima en ese terreno. Hay una puerta abierta para Nicolás Capaldo, que juega en el fútbol de Alemania, que vimos desarrollarse como mediocampista en Boca. Puede jugar de lateral por la derecha. Molina y Montiel, los campeones del mundo en Qatar, ocupan ese puesto de laterales por la derecha, marcadores de punta para quien prefiere ese léxico, pero no estaban del todo bien físicamente, habrá que ver qué ocurra. Y Scaloni dio una pista, porque también incluyó en la gira a Estados Unidos a Agustín Yay, el chico que jugó en San Lorenzo y ahora juega en el fútbol de Brasil, y explicó, como ya le pasó en Qatar, que tuvo que descartar a Joaquín Correa y a Nicolás González, que estaban en la lista de 26, ahora quiere tener, sin hacer viajar a nadie encima, y si no se quedarán en los entrenamientos, a los jugadores que eventualmente sustituyan. Les recuerdo, porque vos estabas, Norita, muy puntillosa con este tema de la lista de la selección, como si Scaloni te llamara cada 15 minutos ante alguna
1: vacilación.
0: Pero es
1: que la tiene que dar, ya está. Escúchame.
0: Pero ahorita el mundo está lleno de ansiosos y de ansiosas. ¿Para qué vas a sumar alguna más? Está lleno de rotundas y rotundas. Una virtud de Scaloni es que se toma su tiempo, en un tiempo en el que escasea el tiempo. Y a uno le puede gustar más o menos su comprensión del fútbol. Es un poco injusto para él que se lo valore bien por ser campeón, porque eso podría no haber ocurrido, igual merecería lo mismo. Pero está viendo qué hace hasta ese momento. Así que dale tiempo, tienen que estar los 26, y los que no van a estar entre los 26, pero son eventuales sustitutos, y alguno no está en la condición física mínima deseable, tienen que estar en la lista de 55 jugadores. Es un poco fútbol y es un poco un desafío algebraico, pero ya nos hemos acostumbrado a que el fútbol tiene todo eso. Así que calma, ¿no? Toda la calma del mundo, paciencia, toda la paciencia del mundo. No anuncio nada de frenado el torneo de varones, del torneo de primera división de mujeres, porque hay fecha FIFA, doble fecha. Argentina tiene medio pasaporte al Mundial de Brasil del año que viene, así que si ustedes fueran gente sensata y no estuviera escuchando a economistas ortodoxos ni a dirigentes que amagan una cosa y después hacen otra, estarían curtiéndose en saberes sobre el fútbol que juegan las mujeres en la Argentina, y el año que viene estarían en Brasil cubriendo un torneo bárbaro. Pero los veo distraídos, así que sigo mirando Crystal Palace Rayo Vallecano y ustedes anden en la suya, ¿sí?
1: Ariel Scher.
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0: domingo en la noche nos enteramos del secuestro de un grupo de integrantes de un grupo de solidaridad con Palestina que estaban en un convoy rumbo a Palestina con ayuda humanitaria y fueron detenidos por fuerzas de Libia del Este. Dentro de este grupo de 10 integrantes hay dos argentinos, Paula Jiménez y Lucas Aguilera. Estamos en comunicación con Nora Otín, que es la madre de Paula Jiménez, que sigue desaparecida tras su detención en Libia del Este y desde el domingo no se sabe en qué situación están ni dónde están. Buenas tardes, Nora, ¿cómo estás? Nora Beiras de este lado.
1: Buenas tardes, Nora. Acá estamos.
0: Bueno, contanos por favor un poquito quién es tu hija, qué participación tiene en este grupo y qué información han tenido hasta ahora de este hecho terrible.
1: Bueno, mi hija actualmente está es directora de contenidos de Nodal, la plataforma de noticias de América Latina y el Caribe. Bueno, además de ser una militante social desde muchos años, desde su época de la universidad, ella se recibió de psicóloga en la Universidad de San Luis. Nosotros somos oriundos de la ciudad de General Alvear, Mendoza. Ellos parten de acá el día 5 de mayo con destino, van como representantes de Nodal en esa flotilla, en el convoy terrestre. Parten el 5 de mayo, llegan a Estambul, de Estambul a Libia. En Libia del Oeste, ahí acampan varios días, donde reciben instrucción para atravesar el desierto y orientación en primeros auxilios, en cómo actuar ante determinadas circunstancias. Y una vez que están preparados, tratan de ir a través de Libia del Este, a pasar por Egipto y llegar a Rafah. Tuvieron tres intentos, dos intentos de ir hasta el puesto 5+5 en Sirte, para que los dejaran pasar, así que fueron a negociar una primera vez, no tuvieron respuesta afirmativa, una segunda vez tampoco. Y bueno, y ya las los organizadores del convoy deciden avanzar todos juntos, y una parte del convoy se queda a 8 kilómetros al oeste de Sirte, y avanzan 10, entre los que está María Paula y Lucas, avanzan hasta el puesto fronterizo, donde para hacer otra negociación, para poder seguir y transportar toda esa ayuda que llevan. Ellos iban en unas ambulancias, llegan a ese puesto, y el día domingo 24 de mayo a las 15:50 fue la última noticia que tenemos de ellos. Actualmente no sabemos dónde están, en qué ciudad están, ni en qué condiciones físicas, ni dónde los tienen, no sabemos absolutamente nada.
0: Ahora, Nora, y las fuerzas de Libia del Este, que serían quienes los secuestraron, porque la verdad no se puede hablar de detención porque ni ningún tipo de información.
1: No.
0: ¿Quiénes son? ¿Tienen, a qué grupos pertenecen? ¿Saben algo?
1: Bueno, Nora, yo en realidad estoy aprendiendo un poco de geografía en este momento de esa zona, porque no sabía cómo era. Pero cuando, según me explicaron, en Libia del Este, que cuando estaba Gaddafi, cuando muere Gaddafi, cuando lo asesinan, sí. Viene el que está ahora, que es Ajaz, no me acuerdo el...
0: Sí, bueno, no importa.
1: La pronunciación. Está aliado con Estados Unidos. Sí. Entonces, en Libia del Este están las fuerzas militares que son aliadas a Israel también. Es un lugar en donde, bueno, es bastante peligroso. Así que eso sería más o menos lo que te puedo decir de toda esta cuestión geográfica y de lo que pasa en este territorio.
0: Ahora, Nora, y vos decías, no han tenido ningún tipo de comunicación. Ustedes denunciaron y los integrantes de Nodal denunciaron esta situación advirtiendo a los medios el domingo sobre estos secuestros. pero han hecho gestiones ante el Estado argentino para que reclame la situación de estos dos argentinos en el marco de este grupo de solidaridad con Gaza. ¿Han tenido algún tipo de respuesta, algún tipo de ayuda de alguien?
1: No, respuesta bueno, por supuesto que se ha informado a la Cancillería Argentina, se ha denunciado, se ha pedido a través de distintas voces que el canciller tome alguna medida, pero hasta ahora no tenemos ningún tipo de respuesta, ni ningún tipo de información, ni dónde están, ni solamente hubo así como algo extraoficial que probablemente sean deportados, pero no sabemos dónde están y no sabemos ni en qué condiciones. Y bueno, y el gobierno argentino no ha respondido absolutamente nada.
0: ¿Directamente no tuvieron respuesta?
1: No tenemos respuesta. Nosotros todo lo que estamos haciendo es a través de todos los medios visibilizar esta situación, informar y bueno, haciendo todo lo que está en nuestras manos, nosotros como familiares, yo como la madre, desde acá, desde General Alvear, y bueno, y los chicos allá de Nodal, digamos, prestando en todos los medios y en todos los lugares que se pueda denunciar esto.
0: Decime, del grupo de 10 chicos, están estos dos argentinos secuestrados, ¿sabés las nacionalidades de los otros integrantes de ese grupo?
1: Sí, hay dos argentinos, dos italianos, un estadounidense, uno de Túnez, una de Portugal, pero me está faltando, dos españoles, y mira, se me han...
0: ¿Y sabés si por parte de las cancillerías de los otros países han intercedido en forma oficial ante el silencio que decís de la Cancillería Argentina ante un hecho tan grave?
1: La Cancillería de Uruguay se ha conectado con la Cancillería Italiana. Ahí hay dos italianos. Hay una italiana que es muy mayor, es una mujer jubilada, también periodista, es periodista ella. Y la Cancillería italiana sería la única que tiene como un lugar, digamos, dentro de lo que sería Libia del Este. Okay. Entonces, todo a través de la Cancillería italiana se está tratando de hacer ahora. Y estamos viendo, porque, por ejemplo, nosotros tenemos descendencia italiana, entonces, bueno, si eso puede ayudar para que también ellos sean liberados, y Lucas tiene también su hermana, que es ciudadana italiana, así que bueno, no sé, vamos a ver qué pasa a través de todos esos trámites que estamos haciendo.
0: Claro, porque esto se dio casi en simultáneo con la detención y las imágenes que difundió el propio gobierno de Israel maltratando y acosando a integrantes de la flotilla que fueron secuestrados también con destino a Gaza para enviar ayuda humanitaria, ¿no?
1: Claro, era en simultáneo. Unos iban por mar y otros iban por tierra. Por supuesto que los por tierra iban más atrasados. Y bueno, todo lo que pasó con la flotilla ya lo sabemos, la que iba por mar. Y bueno, ahora está ocurriendo esto con el convoy terrestre. Pero los que estaban, el convoy que quedó a 80 kilómetros de Sirte, ya toca, todos están volviendo a sus países. Los que quedan son estos 10 compañeros que están secuestrados en Libia del Este.
0: ¿Qué edad tiene Paula, Nora?
1: 42 años tiene.
0: ¿Es la primera vez que va en una misión internacional así de ayuda humanitaria o ya había participado otras veces?
1: No, es la primera vez que va a una ayuda humanitaria, sí, primera vez.
0: Bueno, estamos a disposición de lo que necesites y esperamos que, bueno, haya novedades pronto y realmente puedas reencontrarte con Paula y con todos los jóvenes que participaron de esta misión. Esperemos que esto no avance a situaciones más terribles. Muchísimas gracias.
1: Bueno, muchísimas gracias a ustedes por visibilizar esto y bueno, sí, esperemos que todo se solucione pronto.
0: Gracias. Nora Otín.
2: 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Les informamos a los oyentes de Radio 750 que están cerradas las inmediaciones del Congreso por operativo de seguridad. Hay demoras en Cantilo, desde Aeroparque, en la General Paz, desde Eva Perón hasta Rivadavia, sentido Río de la Plata, y desde Avenida San Martín hasta Emilio Castro, sentido el Riachuelo, en la autopista 25 de Mayo, desde Parque Chacabuco hasta su enlace con la Perito Moreno, sentido a Liniers, en el acceso de esta provincia, en Telepiana y Ezeiza, y en Puente La Noria al sur. Además, en el ingreso de la Richeria Capital Federal, comienzan a cerrarse las inmediaciones del Estadio Antonio Vespucio Liberti en Avenida Figueroa Alcorta al 7500 por evento deportivo. A los usuarios de trenes y subtes, Tren Roca en su ramal La Plata circula limitado entre Quilmes y La Plata y el ramal Bosques vía Quilmes entre Berazategui y Bosques por colisión con persona en Bernal. Resto de trenes, subtes y perímetro a horario.
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0: Nuestra compañera Laura Medina está en el Colegio Nacional de Buenos Aires, donde los estudiantes decidieron la toma del colegio ante el incumplimiento de la ley de financiamiento universitario y en estos momentos están en asamblea. Buenas tardes, Laura.
1: Hola Nora, equipo, ¿cómo están? Así es, a las 4 de la tarde empezó esta asamblea para definir cómo continúa la toma. A priori va a seguir y van a permanecer los alumnos. Anoche pasaron casi 300 alumnos la noche adentro de esta institución educativa, como vos contás, es para exigirle al gobierno nacional que aplique la ley de financiamiento universitario. En este colegio no tienen, a diferencia del Pellegrini, un número exacto de la cantidad de docentes que se perdieron, porque me contaban que lo que está pasando es que muchos piden licencia, toman horas en otros colegios o incluso se van de la actividad docente con la esperanza, porque me cuentan que hay mucho docente aquí que tiene o fue formado en esta escuela o que tiene muchos años de antigüedad, pero claro, no pueden sobrevivir con los salarios que están cobrando, entonces bueno, van a otros colegios. En promedio, un colegio de la Ciudad de Buenos Aires paga entre un 40 y un 50% más de lo que están ganando los docentes del Nacional. Entonces muchos están haciendo eso, que yo digo, bueno, es una especie de renuncia encubierta. Algunos creen que si la ley se aplica y logran este aumento salarial, podrían volver para retomar sus cursos. Así que esa es una de las cuestiones. Me cuentan que hay problemas edilicios que como mínimo se tardan 6 meses en reparar, cosas que tal vez podrían solucionarse de un día para el otro. Hoy hubo clases públicas, de hecho la última terminó minutos antes de las 4 de la tarde para que los chicos ingresaran a realizar esta segunda asamblea en el día de hoy para definir cómo siguen y si continúa la toma por una noche más. Así que estamos esperando a que salgan y nos cuenten cuál es la decisión, aunque entendemos que seguramente la toma va a seguir.
0: Muchísimas gracias, Laura Medina.
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0: ser, puede sí, ser, sí, sí, sí.
1: ¿Y la carne, sí, sabemos cuánto tiene?
0: Parece que tiene 21, pero no estoy seguro.
1: Bueno, me encantó la oyente, en otro idioma no se llora. ¡Qué buen título! Y lo vamos a incorporar, definitivamente. Sí. Para Vero, mensaje para Vero.
2: ¿Qué pasó?
1: Mirá lo que me pasó. Dice, ¿no? El gordo de colegiales. De chico, siempre quise tener una lata de galletitas de esas que tenían. En realidad, el vidrio redondo adelante.
2: Sí, ay, qué sí, lindo. Ibas a comprar galletitas y decías, de esas,
1: claro.
2: ¿Cómo se llaman esas?
1: Exacto. No importaba. Ibas viendo. Porque, claro, las podías ver. Lleno, ¿no? Veías sí, si estaban rotas o no. Bueno, yo quería usarlo para jugar al astronauta.
2: Claro, muy bueno. Pero claro,
1: nunca conseguí una lata así, nos dice Eduardo. Ya de muy grandote y sonsón, conseguí una. ¿Y qué me pasó? Me quedó la cabeza atorada.
2: No. Como la señora con las orejas en la reja.
1: Después de un rato de tranquilidad salió. Pero yo me reía pensando en mi pareja, en la guardia del hospital, diciendo, mire, doctor, acá le traigo al tarado este.
2: ¿Qué quiere jugar al astronauta a esta altura?
1: Me mató la anécdota.
2: Hermoso.
1: Bueno, Ignacio nos dice, che, fuera del AMBA no se les dice pati a las hamburguesas. Pero no tenemos más información, desconozco.
3: Sí, pero ¿y cómo se les dice?
1: No sé, no.
3: Fuera
1: pregunté del AMBA, y no me
3: es
1: contestó.
3: Muy amplio esa sí, localización.
1: Sí, sí, sí. Enrique dice, este gobierno de Milei sigue castigando al trabajador por indicaciones del Fondo Monetario y beneficiando a los más poderosos. Esto es la libertad avanza. Bueno, gracias por todos los mensajes. Tengo una invitación que nos hace la gente de Matemurga de Villa Crespo. Nos invitan al Espacio Cultural Julián Centella. Esto es en San Juan 3255. Este domingo a las 5 de la tarde van a presentar Herido Barrio. Es la última función antes de volver a los ensayos del nuevo espectáculo. Así que si todavía no la viste, esta es una muy buena oportunidad. Y si ya la conoces, aprovecha para reencontrarte con este pequeño mundo de un espectáculo que cumplió 10 años y que anduvo por todas partes. La entrada es a la gorra.
3: David Cufré.
0: Bueno, y la economía no le está saliendo tan bien al gobierno, la marcha de la economía, de la actividad. No sé si sabías, tenías alguna noticia de ese tema.
3: Pero
0: de,
3: no, ¿qué estaría sucediendo?
2: Pero está todo bien.
0: Claro, por ahí usted lo escucha mucho a Milei, a Caputo.
3: A Sturzenegger,
0: que se emociona
3: que se
0: y
3: emociona,
0: dice. Bueno, Milei dice, estamos creciendo tremendamente, 10%, 100.000%.
3: Este planetario.
0: Planetario. Y llega Orlando Ferreres con su informe. El informe de actividad económica que siempre le gana un pasito al del INDEC y anticipa lo que es las líneas generales. Después los datos del INDEC coinciden más o menos, pero en la tendencia muestra lo mismo. Y Ferreres muestra que el rebote económico que hubo en marzo, después de las caídas muy fuertes de enero y sobre todo de febrero, no se sostuvo en abril. O sea, cayó en enero, cayó muy cayó en enero, cayó muy fuerte en febrero, en marzo rebotó 5% y en abril otra vez para abajo 0,7% cayó con respecto a marzo, con lo cual en el primer cuatrimestre del año la economía cae. Otra vez 0,3% según este informe.
3: ¿Pero
0: no
3: íbamos a crecer el 5%?
0: El 2, ya están diciendo el 2. La consulta, el gobierno dijo el 5%. Y
3: quien dice el 5 dice el 2.
0: Bueno, ahora las consultoras están pronosticando entre 2 y 2,5, digamos. Pero el dato de abril que se veía venir, lo escribió Leandro Renú en página, venía escribiendo las notas anticipando qué iba pasando en abril. Porque te acordás que Caputo dijo, empiezan los mejores 18 meses de la historia económica sí, argentina, eso era abril, y abril Leandro venía diciendo, che, pero mira que no empezó en abril porque cayeron las ventas de cemento, de consumo masivo, de combustibles, cayeron las ventas de naftas, cayó la faena bovina, cayó la recaudación fiscal, o sea, abril dio mal. Bueno, ahora terminó abril, ya estamos a fin de mayo y las estadísticas confirman eso. 0,7% entonces la caída con respecto al marzo y 0 respecto a el año pasado. O sea, en comparación con abril del año pasado quedó igual, empatado 0 y respecto de en marzo, en abril cayó 0,7%. Con lo cual, el primer cuatrimestre, insisto, cae 0,3%. La industria es lo que más cae, 2% en el mes de abril. El comercio también, más fuerte todavía, 2,3%. El sector agropecuario, en cambio, subió 3,6%.

0: 6, y también subió la minería, como viene pasando. Pero la economía del comercio, de la industria, de la construcción, sigue para atrás, y tanto que festejó el gobierno por el rebote de marzo, en abril otra vez ya cayó.
1: Señora Verolorca.
2: Sí, tengo, si quieren ir a pasear, un museo de cera, hablando de lugares en el mundo.
1: Me temo.
2: En un pueblo de Brasil que no quedó tan bien. Entonces tenés que ir, les voy a pasar las fotos porque no tienen desperdicio. Tenés que ir, y la colección incluye, tenés que ir adivinando, ¿no? ¿Quién es Einstein? La princesa Diana, Chaplin, la madre Teresa. Pero hay otros que no son reconocidos. La gente acá se ríe. Les voy a mostrar algunas de las fotos para que vean. Porque es un museo de cera donde parece que les...
1: Se puede fallar.
2: Se derritió por el calor.
3: A poner un aire acondicionado.
1: ¿Quién es?
2: Monroe. Es así. Vas a jugar quién es. Sí, bueno, pueden ir a pasear.
1: Es la como gente... la estatua de Mirta Legrand, ¿se acuerdan la que le habían hecho?
2: Tenemos
1: el pueblo que no le gustó.
2: Acá les pasó.
1: En Villa, ¿cómo se llama? ¿Dónde es? Villa Cañas.
3: Cargañas.
2: Otro.
1: Estaba con anabólico.
2: No tiene desperdicio. Y la gente, por supuesto, comenta abajo. Eso es mucho más.
1: ¿En qué localidad?
2: Es en un pueblo de Brasil, no dicen dónde. Pero no le quedaron muy bien. Así que bueno, ya saben que es como un museo de cera debajo. Presupuesto, pero bueno, ahí están las celebrities. Si pueden viajar, ya saben, nos mandan fotos que queremos conocer.
1: Ahora te digo, algunas reales, viste, que apelan a la cirugía plástica y
2: van quedando así.
3: Eso es más fácil de adivinar.
1: No, algunas no lo sacás, no lo podés
3: creer. No, digo, pero si les hacen una estatua de cera.
1: Ah, no, esa no la adivinas nunca. Si no, estás en versión actual, no sabés.
2: No tenés idea. La familia no las reconoce.
3: Mira,
1: son otras personas.
3: Yo no fui. Fue mi otra yo.
2: Claro.
1: Pueden decirlo totalmente y nadie lo pondría en duda.
3: Abrimos la sección tirando ideas.
2: Sí, totalmente.
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0: La venganza es un plato que se come frío.
1: Exactamente.
0: ¿No? Una chica dijo, anda a saber qué le había hecho el ex. Pero yo la banco. Se juntó con una amiga y tomaron una decisión. Dijeron, vamos a comprar un montón de llaves chiquitas con los llaveros esos transparentes, ¿viste? De colores.
1: Así
0: cuando te las van. Y le pusieron el número de teléfono del ex.
2: No.
0: Y las repartieron por la ciudad, por el AMBA. Claro, cada persona que la encuentra con el celular, ¿qué hace? Llamás. De claro. Buena onda, llamás al celular. Entonces, al pibe lo viven llamando todo el tiempo, diciendo, encontré tu llave en Ciudadela, encontré tu llave en Recoleta, encontré tu llave. El pibe ya no sabe qué hacer, si cambiar el teléfono o qué. Bueno, fíjate, ¿vos gosteaste, mi amor? Bueno, ahora báncatela.
1: Es así, que es una venganza creativa.
0: Creativa, sí. Y tranquilita. Tranquila. ¿No? Solo está dedicado a eso, no rompiste nada, no hiciste nada. Solamente es como, bueno, ahora aguanta.
1: Ahora aguantatela.
0: Te suena el celular a cada rato. Y alguien con buena onda, ¿viste? Que,
1: sí,
0: que
1: le claro, alguien llave, solidario.
0: Alguien
1: claro.
0: Solidario. Encontré la llave, escúchame, ¿la querés pasar a buscar? ¿La tengo en tal lugar? Ah, es hermoso. A mí estas venganzas me parece que están muy bien.
1: Está
0: hay
1: bien.
0: Que ver.
1: Son originales, creativas, no son violentas.
0: Sí.
2: Tenés que gastar unos pesos
3: cuando
2: en llave.
3: Te un poquito el teléfono. Te quiero ver, Norita, ¿eh?
0: Sí.
1: No quiero nada.
0: Bueno,
3: dejá,
0: que hay
3: no
0: que...
3: son mis llaves.
0: Claro, ya en un momento empezás a revolear todo. Pero yo creo que habría que llamarlas a esta chica y a la amiga y decirle, mira, tenemos unos cuantos políticos acá. Que algo. Tranquila, no queremos violencia en esto, pero que por lo menos algo les haga ruido.
1: Algo les haga, sí, mirá que hay, ¿eh? Esos que, viste, no aparecen, que cambian el voto, que dan quórum y después dicen, no, yo no voté, pero habilitaron el quórum.
0: Sí.
1: Esas cosas, la verdad. Sí. Están para esa clase de creatividades.
0: Sí, sí, sí. Que está muy bien. No es que bancamos la venganza, pero este tipo de cosas está bien. Y hay gente que se lo merece.
3: Que absurdo. Sí, claro, claro. Armemos la lista. No ahora, digo. No tienes por qué ser ahora, ¿eh?
1: ¿Han hecho alguna así venganza creativa?
2: No
0: recuerdo. No.
2: Somos de perdonar.
0: No soy tan creativa, no sé, estoy pensando.
3: Bueno, ella no está creativa. Él perdona, yo no soy rencorosa. Listo.
1: Yo soy medio vengativa.
0: Sí.
2: ¿Hiciste alguna?
3: ¡Para!
1: Yo hice una que.
2: Sí, ahí está.
3: ¿Para que me voy a sentar
1: una
3: mejor?
1: Que fue, nada. Una que, nada, un flaco, llamé diciendo que era la secretaria de este flaco. Y que tenía una reunión con un alto funcionario. El flaco. Y fue a la reunión con el alto funcionario y no entendía por qué había ido, porque
2: no tenía,
1: no tenía nada,
0: no lo esperaba. Muy bien. Bueno, el otro día otra nota que salió también, que una chica le dejó plantado teóricamente a un chico que se ofendió y le dijo, pero me gosteaste toda la semana, no me hablaste en toda la semana, después me citás en un bar, venimos, bueno, no voy. Eso me parece bien. Ahora hay mucho love bombing, mucho ghosting, mucho gaslighting. ¿Qué?
1: Love bombing me mataste. ¿Qué es
0: love bombing? Te aman inmediatamente. Me dicen que te amo, te llena de regalos. Mucho amor, y después desaparece.
1: Desaparece.
0: Claro, sí, o sea, ahora le pusieron nombre, pero básicamente es amor exagerado, después desaparecen y después te tratan de loca. Bueno, claro. Ya conocíamos ese cuento.
1: Sí, ya nada, love bombing.
0: Sí.
1: Ya no es otra cosa, love bombing.
3: Chicos, nunca te acostarás sin aprender algo nuevo, decía
0: la
3: madre.
0: Love bombing.
1: Bueno, ahí estamos.
3: Juliana de Parque Chacabuco nos dice que las hamburguesas les dicen hamburguesas.
1: Y bueno.
3: Sí. Bueno, lo que preguntábamos,
1: sí. Sí, de los bueno, está bien.
0: No, porque vale, ahora se dice burga, pero ya es como muchísimo.
1: No, esta chica nos está...
0: Les pido mil.
3: Así viene y nos toca toda la tarde.
1: Te das cuenta. Bueno, los reencontramos mañana a las 15, gracias al equipazo, al señor Manu Masqui en la operación técnica, la señora Lucha a la calle en los audios, el señor Nacho Caballero, la señora Sonia Giorgi, y hoy aquí... El señor David Cufré, la señora Vero Lorca, la señora Vanessa Olivieri
3: y la señora Nora Beiras.
1: Y ahora el informativo de la Radio 750 y luego damos la vuelta.
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6: Hora 17, un minuto, temperatura 13 grados 8 décimas, cielo cubierto en la ciudad de Buenos Aires, la humedad 87%. En Bahía Blanca, temperatura 17 grados 3 décimas. Un trabajador murió en Aeroparque tras quedar atrapado en una fuga de gas. Las víctimas eran empleados de una empresa tercerizada que realizaban arreglos en una sala del primer piso. La otra persona involucrada en el trágico accidente está fuera de peligro. Continúan las tomas de los colegios preuniversitarios.
7: En la calle.
8: La medida busca exigir la aplicación de la ley de financiamiento docente. Para Radio 750, Nicolás García Rodel, docente y además secretario general de AGDUBA en el Colegio Nacional, explica por qué los jóvenes decidieron sumarse con esta protesta, afirmando que hoy hay cientos de docentes que dejan sus cargos en busca de mejores trabajos.
9: Presupuesto para arreglar los edificios, las cosas que se van rompiendo, que hoy por hoy es un problema severo que tenemos, que cuando algo se rompe tarda 6 meses en arreglarse. Desde las becas para los estudiantes, que es cuestión salarial de docentes y de no docentes, es muy importante, una parte muy importante del reclamo. La destrucción del salario docente tiene repercusiones muy reales en el proceso educativo y los estudiantes la ven. Ven a sus docentes completamente agotados porque están tomando cada vez más y más horas de clase para tratar de juntar un sueldo que les alcance.
8: Desde el Colegio Nacional Buenos Aires, para Radio 750, Laura Medina. Derecho a la información.
6: Alumnos de la Facultad de Filosofía y Letras realizan un cacerolazo.
7: En la calle.
10: Alumnos, docentes y no docentes pertenecientes a la Facultad de Filosofía y Letras de la UBA realizarán un cacerolazo en Puan y Avenida Rivadavia con el fin de visibilizar la lucha por la implementación de la ley de financiamiento universitario. Esto nos cuentan para el móvil de Radio 750.
11: Vamos a realizar un cacerolazo educativo sobre Avenida Rivadavia y Puan a las 18 horas y que tiene como objetivo dar continuidad a la lucha por la aplicación efectiva de la ley de financiamiento universitario. Entendemos que es necesario seguir luchando en las calles hasta conquistar el financiamiento para las universidades. Consideramos que no podemos confiar en la Corte Suprema para resolver este asunto, sino que tenemos que estar movilizados porque de esa manera es como conquistamos en un primer momento la ley.
10: Desde Caballito informó para Radio 750 Luciano Marcos, derecho a la información.
7: Deportes.
6: Continúa la última fecha de la zona de grupos de la Sudamericana. A las 19 horas, Racing, eliminado de la competencia, recibirá Independiente Petrolero en el Cilindro, mientras que Barraca Central visitará Vasco da Gama en Brasil. Desde las 21:30 con transmisión de relatores por Radio 750, River, con la necesidad de sumar para quedar primero de su grupo, se medirá frente a Blooming en el Monumental. Valor de dólar oficial 1.430 pesos, dólar informal 1.440 pesos, riesgo país 498 puntos.
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6: Están cerradas las inmediaciones del Congreso por operativo de seguridad. Hay demoras en Cantilo, en la General Paz, desde Eva Perón hasta Rivadavia, sentido Río de la Plata, y desde Avenida San Martín hasta Emilio Castro, sentido el Riachuelo. En la autopista 25 de Mayo, sentido 6 a Liniers, en acceso a esta provincia, en Delepiane 6 y en Puente La Noria al Sur. Además, en el ingreso a la Richiere Capital Federal. Tren Roca en su ramal La Plata circula limitado entre Quilmes y La Plata y el ramal Bosques vía Quilmes, entre Berazategui y Bosques. Resto de trenes, subtes y permetro a horario. Temperatura 13 grados 8 décimas, cielo cubierto, la ciudad de Buenos Aires, la humedad 87%. En Bahía Blanca, temperatura 17 grados 3 décimas, allí escuchás Radio 750 en FM 93.9. Estas fueron las noticias, Sergio Becerra.
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0: uno cada vez está más desilusionado de vivir en esta Argentina. ¿Será que vemos las cosas desde otro costado? Esto va a seguir, va a seguir. Van a ser meses muy duros. Vamos a ver, porque el pueblo se la banca. Ni los grillos van a cantar, no va a quedar nada en pie. Industricidio en marcha, 26.000 pymes que ya dejaron de existir. Vos, ¿de qué la vas? ¿Seguís bancando este formato de vida?
1: Porque extrañas tu amor y sigo lavando copas.
0: ¿Vas a seguir lavando copas siendo un monotributista al cual el Fondo Monetario le acaba de decir al presidente júntele la cabeza a todo ese ejército de monotributistas? Porque van a pagar el 200, el 300% más. No importa, van a pagar también impuesto a las ganancias los asalariados. Yo fantaseo con que algún día se vayan, pero se me aleja cada día más esa posibilidad. Van a vestir al nuevo protagonista de los grandes grupos que ya la tienen lista, preparada para presentarla a las próximas elecciones. Y no importa, porque muchos de ustedes la van a votar. Empezá a preguntarte si sos argentino. ¿Vas a dejar que te sigan robando como lo están haciendo? ¿Vas a dejar que sigan saqueando al país? Sí, lo vas a dejar. ¿Vas a vivir tranquilo, ahí sentadito en tu silla hasta que te tapen con tierra? No importa. Sigamos así que cada día nos va a ir mejor. Acá estamos, esto es la Radio 750. Hoy estoy muy enojado porque siento que nada alcanza. Siento que por más que nos abrochemos los cinturones, por más que vayamos rápido, lamentablemente estos tipos vinieron para quedarse. Pero vos estás acá con nosotros, prepárate para 180 minutos de radio en la cual vas a vivir el lado B de las noticias.

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1: Hola amigos, 17:10 en esta Argentina. Hoy no tengo un buen día. Estoy muy enojado, estoy caliente, estoy apesadumbrado. Siento que las cosas van a ser para largo, que no vamos a poder hacer nada, que hay como una anomia importante en esta población. Estamos solamente por ahora encargados de nuestras vidas de sobrevivir. Y nada, hacemos oídos sordos a lo que nos está pasando. Nos están afanando la Argentina, esto ya está claro. Si vos no lo querés escuchar, cambiate ya de radio, loco. Si querés que yo acá te cuente otra tontería, que hablemos de otras cosas, cambiate de radio. Porque lo que está pasando tiene que ver con algo que está marcado. Y con algo que va a hacer que los planetas se alineen. ¿Para qué? Para que nos vuelvan a prestar incluso varios miles y miles de dólares. El riesgo país va a bajar, acordate, lo van a poner por debajo de los 400. Hace horas nada más les entregaron los nuevos 1.105 millones de dólares. Los pibes que están naciendo en este momento se están endeudando por generaciones, ¿eh? El bebito que está a punto de ver la luz, que sale del vientre de su madre, va a vivir endeudado por generaciones. Esta Argentina no la paramos más. Y está claro que no vamos a hacer nada. Ya hoy, quizás tenga hoy esa visión, no sé, me animan los estudiantes que están ahí resistiendo, que por suerte tuvieron huevos y ovarios y están tomando los colegios, el Nacional Buenos Aires, el Pellegrini, pero por lo demás, chicos, quédense tranquilos porque estos tipos van a pisar fuerte. Milei ya nos sacó la ficha. Milei sabe ya que nosotros somos mansos, calmos, que nos van a seguir azotando y vamos a seguir diciendo, vamos, amo, métame un azote más. Sabe que nos van a marcar como una vaca, como un fierro caliente, y vamos a decir gracias, gracias presidente, porque se acaba de consumar en la Argentina, en esta tarde y en estos días que están pasando, la entrega total de toda nuestra soberanía. Y listo, ya está. Está todo planeado, ¿eh? No hay nada más que hacer. No la vamos a poder dar vuelta ni con un nuevo acto eleccionario, porque no va a ser así, porque todo lo que estos tipos están dejando firmado, olvídate, no lo vas a poder dar vuelta, salvo que venga presidente, presidenta, que tenga huevos para decir, acá no le vamos a pagar un mango más al fondo. Lo que pasa es que eso no te lo van a decir en campaña. Yo quiero que sí sea un eje de campaña, porque la cantidad de guita que se están afanando, que se están choreando, que no te va a vos, me habla a mí de un presidente que por momentos creo sería un asesino. Y ese es parte de mi editorial. Porque si a vos te sacan los remedios, si vos te alimentás como el orto, si sacás hasta los octógonos para que comas mierda y te puedan vender grasas trans y te puedas inocular esas grasas que no querés, son asesinos, porque al mismo tiempo que te sacan los octógonos, estos tipos te hacen vivir en el peor de los mundos. Sí, vos no lo ves, no importa, seguí ahí, seguí en Disney, seguí fantaseando con que esto va a cambiar. No va a cambiar porque no estamos haciendo nada. Desde este micrófono, ¿qué puedo hacer? ¿Llamarlos a ustedes a la rebelión? No, porque no lo vamos a hacer. Porque no nos vamos a juntar. Porque algunos, unos cuantos argentinos ya están en esa de decir, vamos a soportar hasta que venga un nuevo presidente o presidenta, pero ¿sabés que tal vez hasta termines eligiendo al que los grupos concentrados ya tienen? Y si no, pregúntale a Paolo Roca, que ya está listo, marcándole la cancha a Macri, diciéndole a la señora Bullrich, la tenemos que poner como presidenta. ¿Y qué pasaría si pasa algo así? Seguramente los van a votar. Y seguramente también le va a ser muy difícil al peronismo o a la izquierda, ¿no? Porque son las dos marcadas, digamos, posturas que podemos tener, ¿no? La derecha ya ingresó entre nosotros, no la sacás más. No la sacás más. Pero no me quiero entretener porque en realidad hay mucho material, hay mucha información. En un ratito vamos a profundizar. Tenemos una culpa muy grande. Yo no, porque yo no los traje. Quienes son de clase media. Porque en realidad no sabemos a dónde pertenecemos. Somos desclasados en este momento, que estamos vagando por estos oscuros túneles de la Argentina, que nos pasa así, ¿no? Y vas dejando cosas, y vas dejando de alimentarte bien, y vas bajando el cable, y vas dejando la prepaga, y te acostumbrás, boludo, te acostumbrás. Lo peor que le puede pasar a la raza humana es el acostumbramiento. Creo que ya lo vengo contando desde hace varios editoriales. Te vengo diciendo que la Argentina se acostumbró a empezar a ser pobre. Y ¿sabes qué? En algún momento las cifras a este gobierno le van a dar. O al que venga. Pero claro, vamos a ser grandes exportadores de materias primas. Los números en la macro van a dar bárbaro. Vamos a exportar por 100.000 millones de dólares en combustibles. Pero vos acá no vas a poder cargar ni un litro de nafta. No importa. Sigan así. Sigamos así. Prepárate para el editorial porque yo creo que este presidente es un asesino. Pero, hay detrás otros asesinos o sicarios listos para también matarnos. Matarnos en las urnas, ¿eh? Porque esto no va a superar parte de lo que vivimos. Acá no va a haber ni alguna rebelión popular, ni un 2001. Olvídate, el 2001 no existe más. Sácatelo de la cabeza. No fantasees con esa porque no va más. Y no fantasees tampoco con la idea de no, la gente se va a levantar, vamos a salir todos a la calle, las cacerolas. Eso no pasa más. Pasaron 25 años del 2001. La sociedad evolucionó y ahora cree que, bueno, se puede bancar la que venga. Se puede bancar la que venga. Se puede bancar que lo rajen del laburo, se puede bancar que tu viejo no pueda comprar remedios, se puede bancar que a la gente le corten los tratamientos, se puede bancar que a la gente le saquen los medicamentos para el cáncer. Nos la bancamos y ¿sabés qué? Tampoco lloro ni siento nada por el que tengo al lado. Listo, ya está. Cerremos acá. Hola, Flor Alcorta.
2: Hola, acá escuchándote atentamente lo del monotributo que me dio pánico, que mencionaste, y el tema este de cómo se nos va, cómo agua entre las manos la clase media, ¿no? ¿Y cuánto vamos a caer y yo no sé cuánto nos vamos a no levantar después, ¿no? Porque está el que dice, bueno, corto, qué sé yo, uso menos nafta, viajo, uso menos el auto. No sé, corto Netflix. Y después estamos los que ya decimos, ok, ya no. El último día del mes le tengo que pedir a mi vieja que me invite a comer.
1: Sí, y en realidad crecimos con el cassette ese de que la Argentina es en su mayoría clase media. Y eso es una mentira, ¿no? Nos autopercibimos clase media, somos pobres ya.
2: Y claro, porque.
1: Y queremos seguir considerando que vamos a seguir siendo clase media.
2: Lo que pasa es que para poder seguir con esos estándares necesitas 3 empleos. Y no todo el mundo los puede tener, no todo el mundo los va a conseguir porque cada vez hay más desempleo y cada vez con más desempleados, que me hace acordar mucho a los 90, lo que pasa es que empiezan a bajar el sueldo, total te dicen, y si hay 3 colas de cuadra. Entonces, vamos a estar todos, bueno, nosotros en los medios estamos por ahí más acostumbrados a tener 2-3 empleos, pero la realidad de mucha gente de esos que iban a una oficina, que tienen... que están asalariados, de golpe dicen, no, yo ya estoy todo el día ahí, más las 2 horas que viajo, ¿cómo consigo otro y que en qué hora? Y no tengo, en las 24 horas no me alcanza.
1: Pero además uno tiene que vivir, son claro, 80 años los que podemos estar en este planeta, en este mundo,
2: claro.
1: En este plano. Bueno, ¿qué te la vas a pasar toda tu vida laburando?
2: Me vas a acordar, ¿viste cuando te cuentan de Japón que es así? Que sí. No duermen y que o duermen en un hotelito cerca de la oficina porque para aprovechar las horas, porque si no viajar en tren los hace dormir menos. Esa cosa, pero vos decís, bueno, pero en Japón hay como otro nivel de vida en general.
1: Sí,
2: como no hay hambre, ¿no? Como decís, bueno, sí. Viven para laburar, viven angustiados.
1: Sí, o come arroz, ¿viste? Y se feliz igual y listo. ¿Qué
2: no,
1: sé yo?
2: Lo que pasa es que no hay una pobreza estructural.
1: Claro.
2: Acá lo que tenés que decir, bueno, voy a caer donde caen los que ya veo cómo están y veo que no tienen solución. Entonces vos te das cuenta de que hay como un abismo en el que caes y después no podés subir.
1: Veremos cómo seguimos. Mientras tanto te trajiste algo, ¿no? Relacionado con la clase media.
2: Justo que estabas hablando de esto, sí. Me traje un top 10 de estas situaciones en las que te crees clase media pero ya no lo sos. Que tiene un poco de cinismo, pero en un punto creo que nos pasa a todos también.
1: Y somos un poquito todos medio cínicos, ¿no?
2: Sí, no, una cosa del que no se percibe y se cree más de lo que es, pero por otro lado una cosa del que vamos a dejar de ser también, ¿no? Es una realidad como muy, muy lastimosa. Pero bueno, vamos a ponerle un poco de humor y traje unos audios para reírnos de gente, porque burlarse del otro es gratis.
1: Vamos, vamos, vamos, ¿eh? Porque esté caliente, no vamos a dejar de reírnos, de pasarla bien. Tenemos mucho material, mucha información, mesas cargadas de noticias, una visita muy especial Les voy a ir adelantando algún detalle. Es un periodista muy, muy, muy conocido.
2: Un grosso, un crack.
1: Un grosso, un crack, aquel que puede estar en la calle, en la trinchera, en la guerra, va, viene, va al piso, es un éxito. El tipo hace miles de años que está en esto y yo aprendí mucho trabajando con él codo a codo.
2: Y le crees todo, ¿viste? A mí me pasa que pongo la tele, lo veo y le creo.
1: Sí, lo...
2: Esa solvencia. Además, me dice comprar pintura y toma pintura, yo tomo pintura.
0: Diego Brancatelli.
1: Seguir no, sus justo editoriales. Él no. Tiene, a ver, la edad para ir dándole... No la voy a decir tampoco, no lo voy a spoilear, pero es un señor que hace decenas de años que está en la tele, viene de la gráfica, o sea, un tipo que la conoce y lunga, porque estuvo también en las épocas del Porteño, en las épocas de Página, en aquellos momentos en que empezaba toda esa movida periodística de los que en algún momento eran jóvenes, ¿no? Periodistas. Y en algún momento también él se vio para el lado de la tele. Y
2: sí,
1: bueno,
2: sí, esas plumas que salieron como del Página 12 original, ¿no? Como esas generaciones que, bueno, que explotaron en la democracia y que tenían mucho... Más que periodismo, también una cosa de muy de vivirlo desde adentro. Es un tipo muy visceral. A mí me gusta cuando habla. Investiga a fondo, aparte.
0: Tomás,
1: yo
0: Mendes.
1: Les doy un anticipo. Yo lo llamo... no le gusta igual que lo llamen así. Cariñosamente, ¿se acuerdan como el que era el barbero de polémica de la peluquería de Don Mateo? Era...
2: ¿No se llamaba Mateo?
1: No, Rolo Puente. Claro.
2: Ah, no era el barbero, era el cliente.
1: Exacto, el cliente, Rolo Puente. Bueno, le decimos Rolo. Bueno, así, cariñosamente.
2: Ahí das una pista.
1: Y a ver quién puede llegar a ser, pero en un ratito nos va a visitar, vamos a estar hablando de todo, periodismo. Tuvo una actitud muy buena cuando ganó un Martín Fierro hace muy poquito porque le chantó sí. En la cara a Milei, ¿no? Queremos ser periodistas, loco, queremos hablar, en la Argentina es el trabajo más difícil. Va a estar acá en el estudio, nos viene a visitar, una charla de todo. Vamos a hablar también de tele, de los noticieros, de cómo fueron cambiando.
2: Cuente cómo le gusta este programa, me dijiste que te dijo
1: sí,
2: eso.
1: Sí, sí, le encanta este programa, así que...
2: Que nos alabe un poco, porque que nada mejor que un colega que admiramos nos diga cosas lindas.
1: No, pero además porque yo aprendí mucho con él y porque no solamente escribe, sino que también lo cuenta de una manera muy particular. Así que en un rato... Va a estar acá, en la radio 750.
2: Sí, y es muy buen mozo también, te agrego yo.
1: Eso agregalo vos.
2: Unos ojitos de cielo.
1: Bueno, damos la vuelta y ya arrancamos porque en el editorial viene un planteo importantísimo. ¿Un presidente puede ser un asesino?
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1: Está claro, ¿no?, que esta bomba la armamos los argentinos. No yo, porque yo no lo voté. El 56% en un balotaje dijo que sí. Si hiciéramos la cuenta, 5.6 argentinos de cada 10 le dijeron que sí a este modelo, a este formato. Lo único que hoy le sigo destacando a Milei es que no nos mintió. No nos mintió porque nos dijo que nos iba a hacer mierda en plena campaña. Lo está logrando, ya lo logró, ya estamos en el descenso, empezamos a vivir la paz de los cementerios, pero no importa. La cosa va a avanzar porque la clase media esa que lo trajo tampoco quiere que se vaya. Porque no quieren volver hacia atrás. Porque en un punto somos todos muy parecidos. ¿Muy parecidos a qué? ¿A que te saque los remedios a tu viejo? ¿A que empiece quizás a los discapacitados a tratarlos como mierdas? ¿A que a un chico down, este tipo que nos gobierna, se ponga a pelear? ¿O pelee con un chico del espectro autista, como Ian Moche, como lo fue, a través de X, bajándose a un nene de 12 años? Está claro, ¿no?, que sus facultades no están en este mundo. Está claro también que nos van matando de a poco. Por eso, para mí, hay un presidente que se ha transformado en un asesino. Y nos va matando de a poco porque te va sacando calidad de vida. Nos va matando de a poco porque ya no luchamos más. Estamos muertos por ahora. Seguimos esperando. Vos me dirás, Diego, esto cambió. Sí, yo creo que no somos los mismos. Hace 25 años que en la Argentina un pueblo no se levanta y echa a un presidente. Ojo, a De la Rúa no lo echamos. Él se fue solito. Porque se podría haber quedado, hubiera tratado de estabilizar las cosas y veíamos cómo terminábamos. Lo que ocurre es que estamos en una gran diferencia. Pasaron varias generaciones. Y esta nueva forma de ver la Argentina, somos 50 millones de tipos, de los cuales 30, podemos decir, la están pasando mal. Podemos decir que 20 la pasan bien. Podemos decir que 10 la pasan mejor. ¿Cómo? No me cierran los números. A mí tampoco me cierran los números. Pero a quien no nos cierra, ¿cómo es esta clase media recalcitrante? Es a José Pablo Feynman. Es el bueno este, no es el malo. El otro después lo escuchamos cuando se pelea con los estudiantes, que sigue peleándose como un facho total. Y la verdad que el otro día, ayer, un pibe de estos lo dejó, le dio vuelta en dos cachetazos. Pero después lo escuchamos. José Pablo Feynman. Así definía la clase media.
3: Vamos a dar una teoría del ser de la clase media. La clase media no quiere ser lo que es clase media. La clase media quiere ser clase alta. Y la clase media no quiere ser clase pobre. No quiere ser pobre. Tiene terror a ser pobre. Este es un esquema existencial durísimo. ¿Por qué? Porque la clase media no quiere ser lo que es. No quiere ser clase media. Quiere ser algo que no va a ser nunca, clase alta. Y tiene mucho miedo de ser algo que no es, pero puede ser, clase baja. En esta coyuntura, ¿qué hace la clase media? Pues, cuando la derecha arroja a la clase media a la pobreza, la clase media se une a los pobres y larga esa consigna. Piquete, cacerola, la lucha es una sola. Entonces surgen los gobiernos populistas y la clase media está contenta hasta que recupera su nivel adquisitivo. Cuando recupera su nivel adquisitivo, la clase media se harta de los gobiernos populistas y se une a las clases altas, que es algo que quiere denodadamente. Cuando se une a las clases altas la vuelven a hundir en la pobreza y ahí entonces vuelve a reclamar a los gobiernos populistas. O sea, de este círculo realmente viscoso y vicioso, Argentina y América Latina tienen que salir de esto. Lo cual exigiría una decisión por parte de la clase media de qué quiere ser. ¿Qué quiere ser? ¿A quién se quiere unir? Yo diría que tiene que reconocer que su destino está más cerca de las clases pobres de lo que cree, porque las clases altas gobiernan exclusivamente para ellas y si necesitan mandar a las clases medias a la pobreza, las van a mandar.
1: Brillante, brillante. Esto tiene muchos años. Recuerdo que en una madrugada de allá de 2009, te pasaba este mismo mensaje de José Pablo Feynman en esta misma radio, cuando hacía las madrugadas de las 7:50. Y en aquel momento decenas de oyentes llamaban diciendo, este tipo tiene razón. Lo que pasa es que ahora, me parece, ha llegado el punto final. Esa clase media no se va a unir al pobre porque se sigue pensando clase media. Ya no sos clase media. Cambiaron los tiempos, el 2001 no va a volver. Porque estos tipos son hábiles, no te chuparon tus ahorros de los bancos, te lo chupan a vos, de tu bolsillo, de tu billetera. Acaban de arreglar, hace tan solo horas, que el Fondo Monetario le escriba la próxima receta económica del plan. Y lo van a hacer, lo van a lograr, porque tienen decenas de diputados, HDP, soretes, vendepatria, que le van a votar todo. Los del PRO, los de los radicales, le van a votar todo, va a pasar. Por si en algún momento ellos vuelven, van a tener todo listo para seguir juntándote la cabeza. Ahora te pregunto, y la pregunta va a nuestros oyentes. En las próximas elecciones, ¿vas a votar un candidato del peronismo? ¿Vas a votar un candidato de la izquierda? ¿Vas a seguir votando a la derecha disfrazada con una peluca, como puede ser Patricia Bullrich? ¿Vas a votar a los ojitos claros? Si vuelve, si quiere volver, o vas a seguir pensando que sos clase media y que en algún momento vas a ser clase rica. Pensalo. Me parece que toda esta gente vino para quedarse. No va a ser tan fácil que Milei se vaya, ¿eh? Y atención, no te comas la curva. Guarda, porque en una reelección este muchacho puede volver a ganar.
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8: Les informamos a los oyentes de Radio 750 que están cerradas las inmediaciones del Congreso por operativo de seguridad por la marcha de los jubilados. Se reportan demoras en Cantilo desde Aeroparque en Panamericana al Norte, en General Paz desde Eva Perón hasta Rivadavia, sentido el Río de la Plata y en todo su sentido el Riachuelo. En la autopista 25 de Mayo desde Jujuy hasta San Pedrito, sentido 6 a Liniers en acceso oeste a provincia, en Deletiana 6, en la autopista 9 de Julio sentido a Avellaneda y en Puentes Pueyrredón y La Noria al Sur. Además, en el ingreso de la Richiere Capital Federal están cerradas las inmediaciones del Estadio Antonio Vespucio Liberti en Avenida Figueroa Alcorta al 7500 por evento deportivo. A los usuarios de trenes y subtes Tren Roca en su ramal La Plata, circula limitado entre Quilmes y La Plata y el ramal Bosques, vía Quilmes entre Berazategui y Bosques por colisión con persona en Bernal. Resto de trenes, subtes y hipermetro a horario.

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2: En un rato me voy a meter con lo que está pasando en la provincia de Córdoba. Una nena, una adolescente, 14 años. Una familia que está desesperada, que hizo la denuncia, pero que recién se la tomaron a las 6, 8 horas de la desaparición. Agostina ahora es buscada intensamente en una casa. Bueno, y parece ser que todo indicaría que ya, por lo menos, lograron detener a una persona que era la que la habría engañado y se la habría llevado. Y la verdad que me parece que la historia puede tener un final trágico. Esperemos que así no sea, porque ahora están vallando la casa donde detuvieron al hombre. En un rato te cuento más detalles y estamos tratando de conectar con algún periodista allí de Córdoba para que te brinde. Pero yo te voy a dar el minuto a minuto de una historia que arrancó esta mañana, ¿no? Cuando empezó en los medios a trascender. Me quiero ir a una historia relacionada con el ingreso de los argentinos. Ya estamos en línea con Guillermo Oglietti, investigador de la CELAC, doctor en economía. Vamos a empezar a hablar de salarios, porque me parece que tenemos una confusión los argentinos, ¿no? Creo que manada del propio presidente, porque en algún momento el presidente nos fue como diciendo, y esto lo dicen los economistas liberales, que si nosotros logramos alinear dólares con ingresos, y si yo en realidad te expreso que vos ganás por cómo está el dólar en dólares, vos comparás tu salario y decís, che, en dólares estoy bien. Pero ¿qué pasa cuando la economía está explotada y vos en dólares estás caro? Porque cualquier cosa que vos compras acá en la Argentina, por más que se produzca o por más que la importen, está cara en dólares, tenés un verdadero problema. ¿Y nos acostumbramos a los salarios bajos? Sí, claro. Es una tendencia que marcadamente se empieza a evidenciar. Hola, Guillermo, ¿cómo te va?
3: Hola, Diego, buenas tardes. Espero que me escuches bien. Saludos a toda tu audiencia.
2: Sí, acá estamos. Bueno, tratando un poco de hacer esta radiografía, ¿no?, de los salarios en la Argentina, porque tenemos un problema de salario real y de ingresos, lamentablemente.
3: Sí, ahí, mira, si uno mira todas las estadísticas que están dando vueltas, que se producen, todas las operaciones estadísticas que tiene Argentina, un montón están dando señales malas. Muy malas, pero hay algunas que dan muy bien y sirven como una tabla de salvataje para el gobierno. Se agarra de ese pedacito que él interpreta como realidad para convencer a todo el mundo de que hay que aguantar y tirar adelante, porque la cosa va bien, vamos en el rumbo correcto, no hay que cambiar la mitad del río, como decía Macri.
2: Sí.
3: Es decir, para dar la impresión de que vamos bien. Y uno de ellos es el salario. Para el gobierno, de acuerdo a las estadísticas oficiales, los salarios van bien. El salario real, según el gobierno, subió 2%. Y bueno, entonces nosotros no lo percibimos como la realidad, digamos, no coincide con el bolsillo, con la realidad que vemos, con la escasez que vemos de consumo, con la falta de, no sé cómo decirlo, de basureros para que las familias coman, básicamente.
2: Claro,
3: porque
2: pero además,
3: la percepción generalizada es que estamos muy mal. Entonces, ¿de dónde viene este indicador de salario que parece ir bien?
2: Pero además,
3: bueno,
2: parece,
3: entonces nos pusimos a estudiar esto y no es realidad.
2: No es realidad y parece ser como el discurso siempre de los liberales, ¿no? Porque yo recuerdo que Cavallo, en los 90, también te comparaban. Cuando vos hablas con un economista liberal, te dicen, pero durante la convertibilidad, la Argentina tenía los mejores salarios en dólares. Sí, pero
3: bueno, pero son salarios en dólares altos, de poder adquisitivo muy bajo, porque
2: exacto,
3: los costos en dólares también son muy altos.
2: Son muy altos, claro.
3: Esos salarios, exactamente lo que estás diciendo, exactamente, coincido plenamente. La convertibilidad era un modelo inviable para Argentina y terminó así. Pero dio la impresión durante 10 años de que la cosa iba muy bien porque había poder adquisitivo en dólares. La gente pensaba, ah, en dólares gano bien, puedo viajar al extranjero, puedo comprar un Nokia, no sé, en esa época ahora será otro smartphone. Pero la realidad es que el consumo interno que puede hacer es muy bajo porque los servicios y todos los productos que se comercializan internamente aumentaron mucho porque la inflación en dólares de Argentina es altísima, es la más alta del mundo.
2: porque además se da este fenómeno, que vos tenés inflación en dólares de los productos que se producen acá, porque la inflación nunca la lograron derribar. Pero ahí te hago la pregunta, porque vos decías, algunas actividades el gobierno las vende, ¿no? Como que están bien, pero quizás te habla de, bueno, altos salarios de los altos ejecutivos, porque el promedio salarial en la Argentina, incluso el salario mínimo vital y móvil, que cada tanto se juntan, está por alrededor de los 500.000 pesos, ¿no?
3: Mira, no me acuerdo exactamente cuándo es el nivel del móvil, me parece que es un poco menos, pero te diría, si uno mira las variaciones de salarios, es muy fácil detectar que hay datos que son inconsistentes, hay como una alucinación estadística. Si vos mirás los datos del INDEC de salarios, que son los que usa el gobierno para decir, miren que los salarios van muy bien, observamos cosas que son incongruentes, o sea, un problema de estadístico, de metodología, que el INDEC lo avala. O sea, que el INDEC ha hecho la vista gorda y le permite al gobierno decir cualquier cosa. Pone sus advertencias, los informes, pero le permite al gobierno y no contradice al gobierno en su discurso de que vamos muy bien.
2: Claro.
3: Para mí es un error de INDEC que provocó, entre otras cosas, la salida de la baña. Los salarios en Argentina han caído estrepitosamente de todos los sectores, nada que ver con el 2%. Y eso es un problema que tiene una encuesta que hace Argentina, que es la encuesta permanente de hogares, bueno, que está mal hecha. Básicamente hay grandes errores, y si uno los corrige, te larga un dato muy, muy, muy negativo. Todos los salarios se están desplomando.
2: Y además,
3: y por lo tanto, sí, la pobreza, el gobierno es otro de los datos. El gobierno festeja básicamente tres datos. Dice, miren que controlamos la inflación, miren que los salarios van bien y miren que la pobreza va mejor. Y si uno se da cuenta que gran parte de esto depende de la EPH, gran parte de esto depende de la encuesta de gastos de los hogares. Son dos encuestas que tienen problemas. La encuesta de gastos, tenemos un problema, que estamos midiendo mal la inflación. Eso ya lo sabemos, y es el disparador de la renuncia de la baña. Y la corrección sería grande, hay como 20 puntos de diferencia en el índice de precios.
2: Y el otro, ¿sí?, día,
3: por tanto estamos...
2: sí, estaba sí, leyendo, sí, una encuesta, Guillermo, de que le preguntaban a la gente qué pensaban de la medición de inflación. Lo peor de todo es que creo que fue como el 80% de la gente dijo que no le cree al dato de la inflación, ¿no? Pero esto nos lleva a pensar qué inmersos o qué tóxicos estamos los argentinos, porque estamos en un país en el cual descreemos primero de las cifras, descreemos de los precios y todo lo que te pregunto, descreemos de las medidas que se vayan a tomar. Estamos como inmersos en una cápsula, o yo creo en cuatro paredes de las cuales no podemos salir, ¿no? Con un combo siniestro.
3: Es cierto, las estadísticas no son manipuladas. Básicamente no se hacen los cambios metodológicos necesarios. En el caso de los precios, estamos usando una canasta de precios del año 2004, cuando los servicios no pesaban muy poco, menos del 10%, los servicios como el gas, la luz, etcétera, pesaban muy poco en la canasta de consumo de la familia. Hoy casi se ha duplicado, por lo tanto... estamos midiendo muy mal la inflación, y ese es un motivo.
2: De hecho,
3: y los salarios, estamos, sí, usando el EPH, que funciona muy mal, y la pobreza igual. La pobreza no cayó nada en todo este gobierno, y eso que lo estamos comparando con el peor periodo de la historia moderna de indicación del índice de precios, que fue el último semestre, el de las elecciones, el de Alberto, durante el gobierno de Alberto Fernández. Fue un semestre malo ese de pobreza.
2: Sí. Ahora,
3: y respecto a eso no hemos caído nada. Sí. Y al contrario, el 2014, el 2024, la inflación subió un montón.
2: Te llevo al escenario de futuro. Digamos, si esto sigue así, ¿no? Porque por lo menos todo parecería indicar que por ahora nos vamos a ocupar de seguir no perdiendo puestos de trabajo, porque la gente quiere sobrevivir, quizás hasta lo rajen de una empresa, lo contratan como monotributista y le pagan un poco menos y va a hacer el trabajo igual. Lo mismo pasa con las tareas de aplicación, con todo lo que estamos viendo que pasa en el mercado. Ahora están saturadas, por ejemplo, la cantidad de choferes de aplicación. ¿Hacia dónde vamos? Vamos a un escenario en la cual esta clase media, y lo poníamos como eje del debate, va a seguir autopercibiéndose como clase media, pero en realidad no lo es. O sea, en realidad esto parte de un concepto errado que tenemos de clase media.
3: Vamos directamente, estamos con un proyecto que nos lleva a la, ¿cómo decirlo? No, efectivamente, ¿no? Estoy diciendo que estamos yendo el camino a la latinoamericanización. Vamos a transformarnos en un Perú, un país especializado en producción de recursos naturales y nada más. Y uno, yo sé muy bien de que hay muy pocos países en el mundo que pueden hacer industria y agro a la vez. Hay muy pocos países que tienen esa cosa, agro o primarios me refiero. Son muy pocos. Por ejemplo, uno de ellos es Estados Unidos, que consiguió ser muy potente, muy poderoso en la producción de recursos naturales, petróleo y agro, y además consiguió industrializarse. Argentina lo intentó. Y ahora está directamente abandonando el proyecto industrial, por lo tanto no le va a poder dar de comer a todos.
2: Sí, y digo, algunas variables van a dar, porque cuando vos exhibas afuera tus cifras de cantidad de exportación de combustible, mira, estos tipos exportan por 100.000 millones de dólares, qué bárbaro, pero todo eso no va a derramar, sino que va a derramar en algunos pocos, obviamente.
3: Sí, es la diferencia que hoy estamos viendo entre salarios, por ejemplo, de la cuenca neuquina y los salarios del norte del país, que no tienen esa riqueza ni abundancia de recursos naturales. Va a ser un país de migrantes, va a haber muchísimas migraciones internas, como porque no hay capacidad de las regiones que no tengan recursos naturales de desarrollarse. Entonces va a haber migraciones internas, es el modelo peruano. Un grupo de la sociedad va a ir muy mal, que será la mitad, el 60% va a ir mal, y el resto va a ir muy bien, y es lo que va a dar la cara al mundo. Van a ser los que mueven el turismo, va a haber algunas gotitas de derrame al resto de sectores y nada más.
2: De hecho, me parece también, y ya por último y te cierro, es que este formato de un dólar a 1.400 mangos es básicamente una convertibilidad, porque de hecho el gobierno la puede mantener, sí, digamos, a través de endeudamiento, que yo creo que el endeudamiento va a seguir. Me parece que acá hay un plan trazado, que es el Fondo Monetario, que va a repartir en algún momento los recursos. Va a decir, mira, a toda esta gente hizo estas reformas, ahora lo vamos a repartir entre los países que ayudaron a bancarlo, leamos Estados Unidos y algunos otros más que por ahí sean los convidados de piedra. Le hace privatizaciones, recursos naturales. Por eso hay como una nueva convertibilidad que se plantea acá, ¿no? Y este es el formato, este es el modelo.
3: Sí, coincido. Los valores del dólar están a niveles de convertibilidad. Por lo tanto, Argentina es industrialmente inviable y por eso estamos camino a Perú, camino a Paraguay. Eso es inevitable. No hay ninguna posibilidad de que un país se desarrolle y llegue a alcanzar una desarrollo industrial, básicamente, ¿no? Con este tipo de cambio. No hay ninguna posibilidad. Un país en desarrollo necesita un tipo de cambio competitivo como lo tuvo todo el sudeste de Asia cuando se desarrolló. Japón, Corea, China, siempre tuvieron un tipo de cambio competitivo, porque el tipo de cambio como el que tenemos nosotros no nos hace viable la competitividad externa. Por lo tanto, vamos a ser un país importador de productos manufactureros y exportador solamente de productos primarios, un poco más diversificados que antes, con el modelo agroindustrial, con el modelo agrícola, de agroexportador, digamos. Ahora vamos a exportar agro, vamos a exportar petróleo, vamos a exportar algo de litio, algo de cobre, siempre primario, sector primario un poco más distribuido que antes.
2: Terrible, y que además que no lo entendamos, ¿no? Como argentinos, como población, porque esto se explicó, esto se dijo, esto se viene contando en los manuales de historia, ¿no? La verdad que la historia se da vuelta como un pollo al espiedo. Te agradezco mucho, Guillermo.
3: A vos te agradezco, y espero que haya una recapacitación colectiva de lo que está pasando. Así que una definición de qué Argentina queremos.
2: Totalmente.
3: Una Argentina industrial, una Argentina desarrollada, que por lo menos aspira a eso, o un país latinoamericano más, sin esta ambición industrial que siempre nos movió.
2: Guillermo Oglietti, investigador de la CELAC y doctor en economía, charlaba con nosotros acerca del salario, pero también de algo interesante, ¿no? La latinoamericanización de nuestras vidas. Somos latinoamericanos, pero con todas las letras, ¿eh? Ricos y pobres, negros, feos, sucios y malos. Así nos empiezan a llamar, así te vas a sentir, así vas a empezar a pensar que vos sos pobre porque te lo mereces, porque no hiciste lo que tenías que hacer, no hiciste el cambio. ¿Te quedan cuántos años de vida? Seguilo pensando. Sos joven. Me estás escuchando en el auto que estás manejando de Uber porque decís, me echaron del laburo, no importa, yo ahora con el Uber voy a ir. No es así. No es así porque vos estás dejando de estudiar, vos estás dejando de soñar, vos estás dejando de pensar. Lamentablemente nos gobierna un tipo que está deforestado mentalmente, pero está deforestando a la Argentina en el mejor de los sentidos y nos deforestó a nosotros como sociedad. Está deforestando a la Argentina en el mejor de los sentidos y nos deforestó a nosotros como sociedad.

0: a votar. Y ahí va a estar la madre de todas las batallas. Y ojo, si viene el peronismo, si viene la izquierda, no le vayas a exigir hacerle marchas, desgraciado, los primeros 3 meses de gobierno, ¿no? Porque a este le dejaron hacer de todo. Y no quiero tampoco al PRO ahí poniendo palos en la rueda. Desgraciados, le votaron todas las leyes. Y ahora, Macri, ¿con qué cara te venís a presentar ahí a juntar a tu rebaño? Claro, porque no te dieron los negocios. Entonces, ahora hablaste con Paolo y Paolo dice, che, loquito, no me está gustando tanto. Me bardea, me dice don Chatarrín, ajustale las clavijas a este mamotreto y dale, poneme a la otra. Que así seguimos para adelante. Dale, dale, dale.
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0: naves extraterrestres llegan a las principales ciudades del mundo en la Tierra, entre ellas Buenos Aires. Parecen venir en son de paz debido a su apariencia humana, gentil y solidaria. Pero detrás de esos visitantes se esconden alienígenas reptiloides que quieren dominar a los habitantes de la Tierra.
1: Hello everybody, I'm the lion.
0: Para esclavizarlos y consumirlos junto a sus recursos naturales.
2: ¡Juca! Miércoles a las 22 horas, Canal 13 separaba el país, año 1985, auspiciaba Conway Lights. La historia de B, invasión extraterrestre. Hoy la vamos a estar recordando con Valmiro Mainetti, que preparó mucha data, mucha información. Googleen cómo está, por ejemplo, Mark Singer, uno de los protagonistas. Era Mike Donovan.
0: Mike Donovan, claro que
3: Todas enamoradas estábamos de Donovan. Todo. Y del de la moto, de Kyle.
0: Kyle.
2: ¿No? Que era el que tenía el niño.
0: Claro, era el que tenía el romance. Con la chica anfibia.
2: Con la chica anfibia.
3: O sea, le sale un enemita extraterrestre, un mestizo.
2: Claro. Con
0: Elizabeth. Elizabeth era mitad reptil y mitad de niña humana. Y tiene un romance con Kyle. De hecho, en el final de la serie, Kyle se va al planeta de los reptiles.
3: Se va, es verdad.
0: Porque parte del tratado de paz con el líder de los reptiloides era que Elizabeth, la niña mitad humana y mitad

0: reptil vuelva al planeta de los reptiles. Era como parte de ese tratado de paz entre la Tierra y este planeta.
1: Y él se va con la familia.
0: Y él raja con la chica.
2: Y vos sabés que Canal 13, cuando la compró, la serie, no le tenía mucha mucha fantasía de si iba a andar bien o no. Entonces compraron los primeros 5 capítulos. Y yo me acuerdo que la promo, el locutor de turno decía, serán solamente 5 capítulos. Invasión extraterrestre. Y después, el día que termina, o sea, cuando el anunció en el final los desgraciados, y entonces logran liberar la nave, y Mike Donovan entra en la nave nodriza y le dice a Martin, que era uno de los digamos extraterrestres, como
1: se llamaban disidentes.
2: Era un extraterrestre como un Milei que no quería ser Milei. Le dice Martin, a casa. Y ahí termina la serie y dice, continuará. Bueno, y entonces ahí supimos, tiran una promo que dice, la próxima semana, ve, invasión extraterrestre continúa, con un par de capítulos más, ¿no? Ya hubo después varias temporadas.
0: Recordamos que dentro de esas 50 naves que invadían 50 ciudades del mundo, las principales ciudades del mundo, estaba la ciudad de Buenos Aires. Hay una imagen que está el obelisco porteño con una nave nodriza, ¿no?, ahí en el costado del obelisco.
2: Y además hay una escena que estaba, quien era después iba a ser recontrafamoso, que es Freddy Krueger, que es Robert Englund.
0: Sí, Robert Englund.
2: Claro, que era como una suerte de...
0: Era como el otro...
1: Que
0: era un extraterrestre, sí, disidente. Lo terminan capturando.
1: De buen corazón.
2: Sí, termina, se llamaba Will. En ese momento. Y aparte, después estaban la clase rica, que son parientes, creo que eran de parientes de, no sé si era de Mike Donovan, que se alían con los extraterrestres.
0: Sí, eran los padres de Mike Donovan.
1: Los oligarcas.
2: Sí, los oligarcas, que ellos dicen, tienen una planta de procesamiento.
0: Claro.
2: Y le dicen en un momento, bueno, vamos a procesar humanos. Y los tipos, dale nomás.
0: Los extraterrestres, los reptiles, llegan con nuevos conocimientos, nuevas tecnologías. Se forman una alianza con esta empresa y le empiezan a transmitir conocimientos, mano de obra también, como ultra capacitada, porque de hecho llegan un montón de extraterrestres a laburar a estas empresas.
1: Claro. Y no, bueno, dijimos lo más importante para quien no la vio, que es que debajo de la piel humana, que era como una máscara, había reptiles malvados.
0: Exactamente.
1: Que el espectador lo sabe, pero los humanos de la serie lo descubren más tarde. Ahí me fijé con Kyle, no era el papá de la criatura. Kyle se pone de novio con Elizabeth.
0: Claro, con Elizabeth.
2: Y ella se mete con otro que era alguien que la seduce y la y lleva.
3: Una vez hizo con menos actores, buenas tardes.
2: No, pero la segunda,
3: no,
2: la
3: porque,
2: segunda temporada.
3: No, porque Donovan.
4: Hola, buenas tardes, ¿cómo le va?
0: La mamá, la mamá de Chiqui está en la puerta.
4: Lucha, aplaudo de pie.
2: Tenés el lindo y fino punto de sacarnos de eje. Pero digamos, hoy estoy muy caliente. Ni comiendo tortillas me sacan de la calentura que tengo. ¿Tenés ahí otro puntito? Porque cuando vienen en son de paz, ellos dicen, ¿no? Venimos en son de paz. Es el comandante John.
5: Fijaos, su planeta debe ser idéntico al nuestro. Su aspecto es totalmente humano.
6: Sí, parece humano.
5: Es increíble.
6: Creo que está a punto de hablar.
7: Les ruego que me disculpen, pero nuestros ojos no están acostumbrados a tanta luz.
6: Su voz es extraña.
8: Vaya, hasta gafas y todo.
6: Es fascinante, ¿verdad?
7: Hemos venido en son de paz.
9: ¿Lo ves? En paz.
7: Nuestro planeta es el cuarto en distancia de la estrella que ustedes llaman Sirius, a unos 8,7 años luz.
9: Fantástico.
7: Es la primera vez que salimos de nuestro sistema y ustedes son la primera vida inteligente que hemos encontrado. Estamos encantados. Nuestros nombres les parecerían extraños, así que nosotros, mis compañeros y yo, hemos escogido nombres sencillos de la Tierra. Yo me llamo John. El secretario general se ha referido a mí como el comandante supremo.
2: Uno era muy parecido a Milei, si lo mirás, porque aparte arman como una legión de los jóvenes libertarios, ¿viste? Los jóvenes de la B.
0: Sí, sí.
2: Y ponían los pósters y entonces empieza.
0: Era como una juventud hitleriana.
2: Parecida. Además, la bandera tenía la esvástica, pero hecha con.
0: Claro.
2: Siempre se debatió si en realidad querían dejar ese mensaje.
0: No, de hecho, está basada en una novela de 1939. Esto no puede pasar, creo que se llama la novela, el título en inglés. esto no puede estar pasando, así sería, con una alusión directa al nazismo. Imaginen una novela escrita en 1939, ¿no? En Estados Unidos. La serie retoma un poco, se basa un poco en esa novela, por ende, ¿no? Esos, ¿cómo se dice? Esos ítems, esos puentes con el nazismo, ¿no? Esa cierta sincronía.
2: Y después habían desarrollado un método muy fácil para matarlos, que era el polvo rojo. Sí. Era pimentón, que le tiraban como a la gente, o polvo de ladrillo. Qué bueno sería si el polvo rojo neutralizara a los libertarios, ¿no?
0: Totalmente. Digamos,
1: acá hay poder... Pasa que esos de polvo no saben.
2: No, pero de rojo tal vez sí.
0: Dice que Diana ha sido una gestión mejor que la de Milei.
2: Sí, yo creo que sí.
0: Y Norman Bates era mejor empresario que los nuestros. Norman Bates era el padre de Kyle.
2: El padre de Kyle era de picos, de fronteras de la ciencia.
3: Che, me dieron...
2: Claro, cada vez que entraba, que mostraban fronteras de la ciencia, que era el lugar donde iba, donde estaba Bates, que era el capo de la ciencia que tranza con los extraterrestres, había un locutor que decía fronteras de la ciencia.
0: Fronteras de la ciencia.
3: ¿Se puede ver todavía?
2: Está en YouTube.
3: Porque me dieron ganas de verla.
0: Para mí, la mejor serie de todos los tiempos.
1: Sí, muy buena.
0: Viene ese y después luego todas. Hola, chicos. Se comían lauchas blancas, por supuesto, como si fueran un bonobón. Sí. Algo que ya está pasando en la Argentina. Daniel de Martínez nos envía este mensaje.
2: Pero es que sí, chicos, yo creo que si hoy la hicieran acá, Milei es el comandante.
0: Totalmente.
2: Sí, totalmente. Bueno, y Diana, Karina.
0: Y yo creo que sería Karina.
2: Sería una Karina. El día que se come la rata, esa es un cobayo.
1: Es terrible ese capítulo. Por ahí ahora Chiqui la ve y dice, qué efecto mal hecho, porque en los 80 era que estiraban la boca con látex.
2: Claro.
1: Pero bueno, no lo podías volver a ver, era muy rápido y de golpe, de verdad, que estaba bien hecho para el momento.
2: Se le estira la boca prácticamente unos 50 centímetros, ¿no? Y ahí entra como un cobayo gigante. No.
1: Sí.
2: En la boca.
1: Sí, la voy a ver, sin tecnología eso.
2: Sí. Nosotros al otro día en el colegio.
0: No, todo el mundo hablando de eso.
2: Flasheábamos.
0: No había
2: obviamente
0: forma.
2: Juntamos la figurita, claro. Todo.
3: ¿Era miedo de terror también?
2: No, era ciencia ficción, chiquis. Ciencia ficción.
1: Yo me convertí en la número uno del colegio, séptimo grado. Uh-huh. ¿Qué pasó? Yo iba al conservatorio, estudiaba piano.
0: Sí.
1: Y en el compañerita de piano era una piba española, recién llegada de Madrid, que los padres los mandaron por laburo. Y en España unos meses adelantada la serie.
0: Mire usted.
1: Entonces ya tenía las figuritas y me contó que nacía el bebé extraterrestre y me prestó para llevar al colegio, porque nadie me creía, figuritas con el bebé reptil.
2: Mostrando la lengüita.
1: Y yo, imagínate, yo tenía el poder, no había internet, no había nada. Llego y les digo, sé lo que va a pasar en 10 capítulos, nace este bebé reptil, es hijo de... Les mostré el álbum. No sabés cómo estaban en el colegio, yo era Dios.
3: Claro, la historia que se empiezan a mezclar.
2: Sí, uno solo se mezcla, pero además nacen dos bebés ese día.
0: Claro.
2: El reptil aparece después como de la panza de la madre, así...
0: Sí, era como
1: pará. Este efecto quiero que la gente lo escuche. Porque cada vez me sorprende más. ¿Cómo hacía el reptil?
0: Lo hace igual.
1: Claro, y el otro... Si se rompieron las máquinas de efectos, Diego, te salva.
2: El que parecía bueno, que es en realidad Elizabeth, que es un bebito, cuando nace, se lo muestran a la madre y hace...
1: Y saca una lengua reptiliana.
2: Una lengua reptiliana, pero después no la saca madre.
0: No, es verdad.
2: Era como una...
0: Habría que preguntarle a Kyle por esa lengua.
1: Pero no, pero operaron, tipo lengua leporina.
3: Qué bien los efectos de Diego. Tendríamos que hacer un programa de humor, ¿no?
2: Yo creo que tendríamos que volver a hacer B Invasión Extraterrestre acá, chicos.
0: Qué buena serie.
2: Si no queda otra. Vamos a las noticias.
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11: Hora 18, 1 minuto, temperatura 13 grados, 8 décimas, cielo cubierto en la ciudad de Buenos Aires, la humedad 87%. En Bahía Blanca, temperatura 16 grados, 2 décimas. Continúa la búsqueda de la adolescente desaparecida en Córdoba desde hace 4 días. Se activó una alerta Sofía para dar con el paradero de Agostina Vega, de 14 años de edad. Familiares, conocidos y autoridades la buscan de manera intensa. La abuela de la joven apuntó contra el hombre que la vio por última vez debido a los graves antecedentes que tiene.
12: Él no llama al remis. Él no llama al remis hasta donde nosotros sabemos, porque lo vimos en una cámara de acá de una gente de un negocio vecino. Agostina cruza, porque estamos en una avenida, al frente hay una estación de servicio. Agostina cruza donde están los remis y toma un remis. Y él la espera ahí en Barrio Cófico, en Campillo y Fragueiro. Él paga el remis, la persona esta. Ella, o sea, los remises están siempre acá al frente, pero ella no sabe quién es el hombre, el remisero. El remisero la reconoce a mi nieta por foto que nosotros empezamos a viralizar el domingo.
13: Sí, ¿y dónde ahí se presenta reconoce, el remisero?
12: Y él, se, como pasamos los teléfonos en las publicaciones de mi hija, mío, de mi marido, el remisero se comunica por teléfono con mi hija y le dice, yo la llevé a tu hija anoche hasta Fragueiro y Campillo.
13: ¿Es muy lejos de donde vive?
12: 10 minutos.
11: El secretario de Agricultura, Ganadería y Pesca le reclamó al campo que acompañe y aplauda las políticas libertarias. Así se expresó Sergio Iraeta en el Congreso Maizar.
14: Y muchos algos, porque no es fácil llegar al todo. Pero como digo siempre, para llegar al todo tenés que empezar por algo. Y muchos algos hemos estado haciendo estos 2 años desde el gobierno.
15: No dije la frase para que la aplaudan, pero me llama la atención que no la aplaudan. Si no le ponemos un poco de flow, un poco de onda a la República Argentina y a lo que estamos haciendo, no vamos a salir nunca del pantano. No va... Empecé a aplaudir, así alguien aplaude. Hoy es una cuestión pura y exclusivamente actitudinal.
11: Abel Furlan advirtió que la intervención de la UOM demuestra que vienen por los trabajadores y por quienes defienden los derechos laborales. Así lo indicó el titular de la Unión Obrera Metalúrgica, que le reclamó un plan de lucha a la CGT.
16: Hay claramente una intencionalidad de perseguir a quienes levantamos la voz en contra de este modelo de ajuste y de sometimiento. Entonces, acá vienen por los trabajadores y el precedente que dejan con la intervención de la Unión Obrera Metalúrgica es gravísimo, porque no pueden interferir a una organización que tiene 53 seccionales por la denuncia potencial de una irregularidad en una seccional. Yo soy de los que piensa que la CGT no puede seguir inactiva, que tiene que plantearse con un plan de lucha, porque ¿qué más tiene que suceder en la Argentina para que nos demos cuenta que los trabajadores somos, de alguna manera, los convidados de piedra de este proceso político?
11: Un trabajador murió en Aeroparque tras quedar atrapado en una fuga de gas. 2 trabajadores de una empresa tercerizada quedaron atrapados en una sala del primer piso del aeropuerto mientras realizaban arreglos. La otra persona involucrada en el trágico accidente está fuera de peligro. Se levanta parcialmente la toma del Colegio Nacional de Buenos Aires.
17: En la calle.
18: La asamblea, que inició a las 4 de la tarde por parte de los estudiantes, decidió levantar la toma para que mañana se puedan realizar las elecciones del claustro docente. Sin embargo, hay una fuerte voluntad de volver a tomar el colegio para el día viernes. Para Radio 750, de esta forma lo explicó el presidente del Centro de Estudiantes, Francisco Pitrola.
19: Bueno, tuvimos una asamblea que fue resolutiva, en la que el estudiantado decidió hoy jueves levantar la toma, ya que mañana vota los no docentes, y entendemos que esta lucha se da en conjunto con todos los claustros, con el claustro docente y con el claustro no docente, y tenemos que respetar sus elecciones para que puedan seguir su proceso democrático y seguir siendo representados adentro del colegio. Con respecto a lo que va a suceder con la toma, hay una clara voluntad del estudiantado de volver a tomar el colegio el viernes.
18: Desde el Colegio Nacional Buenos Aires, para Radio 750, Laura Medina, Derecho a la Información.
10: Internacionales.
11: Bolivia autorizó a las Fuerzas Armadas a actuar en conflictos internos en medio de las protestas masivas y bloqueos de ruta en todo el país, mientras se profundiza el conflicto social y las manifestaciones pidiendo la renuncia del presidente Rodrigo Paz. La medida abre la puerta a un despliegue militar más amplio. La decisión se da tras la votación de la Asamblea Legislativa del país, que eliminó los límites al poder ejecutivo para la aplicación del estado de excepción.
17: Deportes.
11: Continúa la última fecha de la zona de grupo de las Copas Libertadores y Sudamericana. Por la máxima competencia continental de clubes, a las 19 horas, Rosario Central, ya clasificado, se medirá frente a Independiente del Valle en Ecuador. Desde las 21:30, Platense, con la necesidad de sumar para seguir en la competencia, visitará Corinthians en Brasil. Por Sudamericana, a las 19 horas, Racing, eliminado de la competencia, recibirá Independiente Petrolero en el cilindro, mientras que Barraca Central visitará Vasco da Gama en Brasil. Desde las 21:30, con transmisión de Relatores, por Radio 750, River, con la necesidad de sumar para quedar primero en su grupo, se medirá frente a Blooming en el Monumental. valor de dólar oficial 1.430 pesos, dólar informal 1.440 pesos, riesgo país 498 puntos.
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11: Continúan cerradas las inmediaciones del Congreso por operativo seguridad. Hay demoras en las principales salidas de Capital Federal a la provincia. En la General Paz, desde Eva Perón hasta Rivadavia, sentido el Río de la Plata y en toda su traza sentido el Riachuelo. Además, en el ingreso de la Richeria Capital Federal, Tren Roca en su ramal La Plata circula limitado entre Quilmes y La Plata y el ramal Bosques vía Quilmes entre Berazategui y Bosques. Resto de trenes, subtes y premetro a horario. Para lo que resta de la jornada, se anuncia cielo nublado con neblina, con una temperatura mínima que rondará los 13 grados. En estos momentos, temperatura 13 grados 8 décimas, cielo cubierto en la ciudad de Buenos Aires, la humedad 87%. En Bahía Blanca, temperatura 16 grados 2 décimas, allí escuchás Radio 750 en FM 93.9. Estas fueron las noticias, Sergio Becerra.
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0: 6:10 de la tarde y abrimos la segunda hora de Damos la Vuelta contándote que hoy cumple años Siouxsie Sioux, voz icónica del post-punk y referente absoluto de la estética alternativa, con una imagen, podríamos decir, oscura, una actitud desafiante y una voz imposible de olvidar, marcó para siempre la historia de la música alternativa junto a su banda, Siouxsie and the Banshees, banda que estamos escuchando en estos momentos. Según me dijeron, según escuché alguna vez, Siouxsie no seguía modas, las destruía y creaba nuevas, elegante, intensa y adelantada a su tiempo. Siouxsie, feliz cumpleaños. Mensajes que van llegando al 11-7000-0750. Ahí queremos leerlos, ahí queremos escucharlos.
1: Hola, buenas tardes, compañero. Excelente programa. Habla José de Córdoba. Este gobierno es infame. ¿Para qué detenerse a hablar? Es criminal. Como bien dicen, criminal. Está matando de hambre a los jubilados. Le ha sacado los pasajes a los discapacitados. Reprimen a los jubilados. Los hambrean. ¿Cómo va a vivir una persona que trabajó toda una vida con 450 mil pesos? Es criminal. Y a la vez que masacra al pueblo, se entrega asquerosamente a los usureros internacionales, al Fondo Monetario, nos esquilman y entrega la soberanía con una sonrisa de oreja a oreja, porque no es argentino este cipayo inmundo.
0: Hola Diego y equipo, a mí, aunque lo pienso con amargura, no me gusta decir que el país no tiene solución. Sucede que hay mucha tranza, nos enfermamos por los magros salarios o nos matan a palos en las marchas y luego en el Congreso votan leyes que derogan otras tan necesarias para la vida misma. La gente se está cansando de eso y es un riesgo mayor. Que por culpa de esos vendepatrias y vendealmas de la politiquería aumente la indiferencia y no voten en serio o suba el voto odio, creída la gente de que todo es culpa del anterior y se vote contra el mismo pueblo apaleado. Ustedes sigan así, impulsadores, despierta conciencias. Abrazo inmenso a todo el equipo de Ariana desde Lomas de Zamora.
2: Hola Diego, hay un político que todavía no le han hecho un monumento y es contemporáneo. Por supuesto que goza muchas veces desde los intereses y payos con una prensa terriblemente opositora. Es aquel que dijo, suspendemos los servicios de pago de deuda externa hasta en tanto y en cuanto haya un solo argentino sin trabajo. El Adolfo Rodríguez A. Raúl de González Catán. Le guste a quien le guste.
0: Le gusta a quien le guste y lo dijo y te lo pasamos el mensaje también. Guste a quien le guste. Los estoy escuchando desde Azul.
3: Vamos.
0: Qué lindo. Concuerdo ciudad. Con Pablo Feynman. Muy bueno el programa. María Eva nos enviaba este mensaje. 11-7000-0750. Queremos leerlos. Queremos escucharlos.
4: Coincido contigo, Diego, y por supuesto, cómo no coincidir con Feynman. Pero atención, hay que agregar, sí que lo sabés, que han instalado algo peor que eso, o que completa la idea: generar odio entre los pobres, individualismo a ultranza entre los pobres, toda vez que toda persona que está desesperada no tiene tiempo para mirar para el costado y mirar al prójimo próximo. Un abrazo, Diego, a vos y a todo tu equipo. Aníbal de Moreno.
5: Gracias Aníbal, gracias a todos los que se están comunicando, tenemos muchos mensajes, lo vamos procesando de a poquito, pero saben que están acá del otro lado y estamos del otro lado también para escucharte. 7000-0750 y lo que dicen del Feynman es José Pablo, yo sé que los oyentes lo nombran bien, lo que pasa es que por ahí algún digamos, imprevisto, dicen, che, ¿cómo? ¿Lo están adulando al otro Feynman? A Eduardo no, ese en un ratito lo atendemos. Porque tengo un audio. Ayer el muchacho este, el Edu, quiso atender a uno de los estudiantes que está en la toma del Nacional Buenos Aires.
6: Siempre lo atienden los pibitos.
5: Lo atendieron los pibitos, pero además era el nieto de Pitrola, de Néstor Pitrola. Oh. O sea que el pibe...
6: Sabe mira, hablar desde chiquito.
5: Claro, le dio, de la cuna. Pero le dio una cocina de rosar y se la dio vuelta porque lo quería hacer pisar el palito, ¿viste? No será que están ustedes tomando una escuela, un colegio y qué se creen que son. Es algo ilegal lo que están haciendo. Y el pibe sale por la tangente y le tiró una, se la chantó en la cara, el otro quedó chiquitito. Ahora, yo no sé, como siempre utilizan la misma receta, ¿viste? Porque el Edu está como ahí, como visto como esa derecha amena, ¿no? Que queremos dejar en los medios. No descarto que en algún momento hasta incluso tenga sueños de presidente.
6: Mirá.
5: Yo creo que sí.
6: Con esa naricita operada me impresiona.
5: ¿Vos sabés que
6: el 10 de Carmes... Y vos viste esa nariz de Feynman, ¿no? Es rara.
5: Ojo, que hay gente que lo vota, tiene su público, qué sé yo. Todo puede ser. Después que llegó Milei al poder, cualquiera que hoy dice quiero ser presidente,
6: sí, es verdad,
5: puede lograrlo.
3: Imagina que tengas que elegir entre Feynman y, ¿cómo se llama el pastor?
5: Ese ya me parece que...
6: Ya está.
3: Pero Balotage, Feynman o Goebbels, ¿qué hace?
5: No, lo pusieron para medirlo 1%, mide y listo. Con sueños y aspiraciones presidenciales, hablando de eso, Chiqui de Mateo.
3: Bien, es un momento tal vez.
5: Tres aspiraciones de intendente.
3: Escucha. Escucha, yo quiero ser intendente de Recife.
5: Lo vas a lograr. Ojo, meteme a mí de secretario de vocero, porque ahí...
3: Pero no pisaste Recife nunca.
5: Los cuatro departamentos. ¿Sabés qué?
3: ¿Qué va?
5: ¿Sabés qué, Chiqui? En 2 años me quedo con medio Recife.
3: Mirá vos, un campito en el Recife, ¿crees? Ahí cerca del río. Bueno, escuchá lo que está sonando de fondo, que esto lo eligió Manu, nuestro operador. Trabajo de producción espectacular el que acaban de realizar también junto a Julián Ingrata para empezar a musicalizar lo que vamos a hablar, que es de lo que está hablando todo el mundo, porque ya nos pusimos en modo mundial, ya necesitamos saber la lista. Usted quiere saber la lista, se la voy a ir actualizando, porque ojo, que el conteo que me hizo Julián Ingrata de lo que yo ayer dije que esbocé sobre la lista no viene tan errado, no viene tan errado, porque en realidad van a ser 3 arqueros, te puedo adelantar eso.
7: Ah, bueno.
3: O sea que le pegué, a 3 le pegué. El Dibu, Rulli y Musso.
7: Los 3 que dijo, los 3 adentro. Los 3 que dijo
3: está. De hecho te dije que Cambeses no va a estar.
7: Claro.
3: Y no está Cambeses. Bien. Te dije que iba a estar Benítez.
7: Bueno, Benítez no, Benítez. Porque lleva 3.
3: Exacto. Le dijeron Benítez volando y no.
7: Bien. Benítez.
3: Parece que va a estar Molina también. Parece que va a estar el Cuti Romero, Otamendi, Valerdi.
7: Bien.
3: Ahí está el punto que yo te dije. Esto es lo que me tiran, y confío mucho en esta fuente. Lisandro Martínez, Tagliafico, Acuña.
7: Sí.
3: Y acá me tiran uno que me preguntaste ayer vos.
7: ¿Por quién preguntó?
3: Por Senesi me preguntaste.
7: ¿Era Senesi o Facundo Medina para mí? Uno de los dos.
3: Entre esos dos también está la duda. Y también la duda está por el lateral derecho. Alguien que dije yo ayer que había que tener en cuenta también.
7: ¿Quién? ¿Giai?
3: ¿Giai?
7: Sí.
3: ¿Capaldo?
7: Sí.
3: ¿O Montiel?
7: Uno de los
3: para
7: tres.
3: Para mí está entre Giai o Montiel. Montiel depende mucho de las lesiones.
7: Lesión.
3: Exactamente. En el mediocampo.
7: Sí.
3: Te confirmo ya lo que habíamos dicho ayer. Qué buen tema,
7: Temón.
3: Temón. De Paul, Paredes, sí. McAllister. Sí. Enzo Fernández, la sonrisa, sí, de Gardel. Palacios, el Tucu. Simeone.
7: Sí.
3: Nico González, que también te lo había... Me lo ponen a Paz. Yo pregunté, che, mirá que Paz está lesionado. Pero me dijeron, Paz, yo ahí no lo ponía. Me lo confirman a Barco. Así que ahí puntito para Chiqui.
7: Bien.
3: Hablo
7: bien
3: de tercera
7: Chiqui,
3: persona
7: ahí.
3: Ya.
7: Sí. ¿Cómo dice? Diego. ¿Cómo bien, puntito para Chiqui, dice.
3: Puntito para Chiqui. Lo Chelso o Perrone o Buendía.
7: Ahí está. Basta de esos chistes horribles, le digo, de en serio.
6: A mí me gusta.
3: La necesito a Flora. ¿A quién preferís? ¿A quién prefieren? ¿Lo Chelso, Perrone o Buendía? Yo ya te les digo que Perrone no.
7: Perrone no.
3: Venía lesionado. Este tema es de una gran novela,
6: Sí, sí.
3: La Roma. No. El Paz Martínez.
8: Equivocado no es aquí.
3: ¿Y cómo dice? ¿Será para Lo Chelso? ¿Será para Perrone?
8: Sobre el teléfono.
3: O para Emiliano Buendía. Si está bien Lo Chelso, es Lo Chelso.
7: Claro, es eso. Si está bien Lo Chelso, va Lo Chelso.
3: Messi, Julián Álvarez, Lautaro Martínez. Y acá aparece el otro que yo te marqué ayer.
7: Sí.
3: Que se sigue metiendo en la lista de 26.
9: Diego Brancatelli.
7: Bien, Diego, felicitaciones.
3: Dicen que era buen puntero por la izquierda. De 11 jugaba, me parece, de Diego Brancatelli. De 11 a 11 y 10. No. Dice que jugaba bien en Ituzaingó. Me parece que ha jugado y hizo inferiores en Vélez.
7: Incomprobable.
3: En Vélez Arfield. Acá Ricky no me deja mentir, ¿no?
7: Incomprobable.
3: Sí, dijo que hacía en Vélez. Con el Pollo Viñolo. El Flaco López.
7: El Flaco López.
3: El hombre del Palmeiras. Claro. A mí me encanta, Me encanta el Flaco López. De hecho, necesita otro 9 ahí dando vueltas.
7: Claro.
3: Por lo tanto, me parece que la lista por ahí apunta. Dio algunas explicaciones, escalones, dijo que algunos jugadores lamentablemente no van a ir al 100%, pero ya lo aclara, ya lo sabe, por eso está tranquilo con esa, con esa situación. De todas maneras, se van a meter estos seis hombres más, seis jugadores de fútbol, que son Santiago Beltrán, Joaquín Freitas, el delantero de River, que la rompió el otro día en la final frente a Belgrano, Tomás Aranda, el que la viene rompiendo en Boca.
7: En Boca, claro.
3: Que ya viene también participando en alguna convocatoria de la selección argentina en amistosos. Ignacio Obando, de Rosario Central. Simón Escobar, de Vélez. Y Nicolás Capaldo, del Hamburgo de Alemania. Los partidos amistosos serán Honduras e Islandia. Yo ya les digo que vayan tomando nota a esta lista que le pasé yo, porque yo ya me la jugué ayer, no me la voy a jugar de vuelta.
7: No.
3: Ya Barco aparece como una opción. Pero si quieren, lo que le puedo decir es que para mí, de las dudas que hay entre Montiel, Giai, Capaldo, yo necesito un día más para averiguar cómo está Montiel. Aclaró Scaloni que se va a tomar hasta el último día para poder dar la lista.
7: Que es el día
3: sábado, el sábado 30 de junio.
7: Hasta el sábado
3: tiene tiempo. Para mí la va a dar el viernes, porque el sábado tiene que viajar. Pero más allá de eso, van a llevar a más jugadores también, porque quiere tener más jugadores, o mejor dicho, en esta semana tiene más jugadores para poder practicar, y ya después ya va a ir con el plantel completo, más estos seis jugadores que les acabo de mencionar. Montiel, o Giai, o Capaldo, para mí. Yo para mí va Giai, ¿qué crees que te diga?
7: Está bien.
3: Para mí va Giai, porque Giai, Montiel no está al 100%. Y entre Medina y Senesi.
6: Entró Julián.
3: Senesi.
10: Chiqui, vengo a romperte la columna un poquito.
3: Upa. Sí, rompa.
10: Entre Giai, Montiel y Capaldo, ¿quién es el favorito?
3: El favorito es Giai.
10: Ok.
3: Pero el que siente que tiene que llevar Scaloni, si está bien, es Montiel.
10: ¿Y para vos?
3: Para mí va a llevar a Giai.
10: Yo te digo algo. Sí. Hay algo que no estás teniendo en cuenta.
3: A ver.
10: Capaldo puede jugar, salió Boca, juega de 5.
3: Sí.
10: Y puede jugar de 4.
3: Exacto.
10: Y a Scaloni le gustan los jugadores que pueden jugar en dos posiciones.
3: Exactamente.
10: No los descartaría.
7: Epa.
3: Está perfecto.
7: Tiró una bomba y se fue.
3: Tiró una bomba y se fue.
7: Sí. Es el representante de Capaldo, claro.
3: Pero sí. Es un buen punto el que marca Julián, porque se necesitan para mundiales largos, se necesitan jugadores en varias posiciones. Pero bueno, Medina o Senesi, para mí va Senesi. Entre la duda de Lo Celso, Perrone y Buendía, lo mismo. Siente que tiene que ir Lo Celso, si está bien Lo Celso, va a ir Lo Celso. Si no, se mete Emiliano Buendía, que es un jugador que ya viene siguiendo y que viene jugando mucho en el seleccionado argentino. Hay que tener en cuenta de que si está bien Nico Paz, ahí van modificando los números 5. Pero Nico Paz puede jugar también de delantero, y después no hay más dudas. Así que, muchachos, estos serían los 26.
5: Serías un excelente vendedor de autos, Chiqui. Nos acabas de vender un auto que no le anda bien la caja, que está para atrás con los neumáticos, que anda hasta flojo de papeles.
7: Está medio flojeli de papeles.
3: Sí, el viernes, cuando estemos allá, quiero el reconocimiento, ¿eh? La gente ahí en vivo, todo.
7: Sí, bueno. Está bien.
3: Cuando estemos allá en Estados Unidos, digo.
5: Cuando se estén por ir, no te lo comunicaron, pero a mí de arriba me dicen que hubo un sorteo entre los periodistas deportivos del grupo, y hay uno al cual le van a regalar el viaje.
3: Me muero.
5: Le avisan unos días antes.
7: ¿Al penal de Seiza?
5: No, a Estados Unidos, a las diferentes.
3: ¿Vas a tener que? ¿Es posible?
5: Tenés que trabajar 24 horas.
3: No importa.
5: Pero.
3: No. 24, quieren agregarle un día más, una hora más al día del teletrabajo.
5: Tenés que salir. Parar 12.
3: Sí.
5: Para Tele9.
3: Sí.
5: Para Radio Continental.
3: Sí.
5: Para Radio 750, obviamente, acá las 3 horas al aire.
3: 3 horas al aire.
5: Acá. Sí,
3: pero
5: las 3 horas.
3: Pero serían como las 11 de la noche.
5: Sí, pero bueno, ¿es esa propuesta? ¿Lo harías, Chiqui?
3: Sí, pero por supuesto.
5: Estás entre los nominados al sorteo.
3: ¿Quién más está? ¿Está Ruti?
5: Sí,
3: Ruti.
5: Lo dejamos fuera.
3: Tiene otro jugador, o sea, otro rockwell.
5: Vos sos el único que estaría en el cofre de la felicidad.
3: Ah, o sea, ¿salgo?
5: Salís o salís.
7: ¿Sale o sale?
3: ¿Con quién tengo que hablar?
5: Está todo arreglado.
3: ¿Está todo arreglado?
5: Me parece que te van a avisar. ¿Tenés visa?
3: No,
7: se la cancelaron.
3: La saco. Pero yo la saqué una vez por 10 años, me la dieron.
5: Sí, pero.
3: En periodo de 30 días.
5: Sí, ahora se te venció.
3: Ya está vencida en el 2013, pero me la
5: dieron. No, pero es un trámite. En 15 trámite. Días, vos no vas a tener problema. Aparte, no tenés antecedentes penales.
3: No, nada.
7: ¿Seguro?
3: No, nunca toqué el pianito.
7: ¿Seguro?
3: Sí. Una sola vez, dos veces por racia y una vez por alcohol.
5: No, y aparte, porque ahora te preguntan a quién votaste, vos decís a Milei, no hay problema.
3: Ah, tengo que decir eso.
6: Sí, pero por tocar el pianito. Yo toco el pianito una vez, ¿es un problema?
5: Es una.
3: Sí.
6: No caduca, no.
3: Depende que sea.
5: ¿Alguna vez la sacaste? ¿La tramitaste?
6: No, fui a Estados Unidos, pero cuando estaba el menemismo, que era sin visa.
5: Ah,
6: o
5: no,
6: sea, tengo
5: no,
6: una
5: no.
6: entrada a Nueva York en el 2000. Es la única vez que fui,
5: no, ahora
6: pero
5: te
6: toqué
5: digo,
6: el pianito en el 90. En el 90.
5: Además de inmolarte, tener que ir ahí, que no, te traten como un perro.
3: Lo que tenés que demostrarle es que no te vas a quedar a vivir ahí. A mí me dijeron eso. Vos decís que no te vas a quedar a vivir ahí, que tenés familia, que tenés trabajo, que tenés todo acá en Argentina, sí, que tenés que volver sí o sí en 30
5: años. Y ahora decís la palabra más, que votaste a Milei. Además. Entrás al toque. Sí, después incluso la salida de los Estados Unidos es como que te echan como un perro.
6: Sí.
5: Es terrible cuando te vas. A mí me sacaron misión sacar los zapatos, bajarme los pantalones.
6: No, yo como fui antes del 2001 era más ameno todo, fui justo un año antes del atentado. Pero después se pusieron mucho más hostiles.
5: Y aparte un morocho que te decía, "You fat motherfucker, come on, come on, come on, come on." Y yo no entendía nada.
3: A mí me entendieron re bien,
5: Le digo a mi hija,
7: ¿serio?
5: Decime a mí,
6: sí, que tenemos
5: visto
6: ojos claros.
3: Debe ser por eso, ¿no?
6: Y no, sí.
3: Los chicos me dijeron que sí.
6: Sí. Es muy evidente.
3: Y eso que no sabía ni pedir jugo en el avión, Tuve un problema ahora porque te atendían en inglés, American Airlines.
5: Y además me pasó algo que habitualmente me ocurre. Yo tengo podríamos decir, la fantasía. No es una fantasía, convivo siempre con ese fantasma, el de utilizar medias rotas. Todo el tiempo. Tengo medias rotas, no las tiro nunca.
6: No las coso, yo las coso las mías.
5: No las coso y las uso rotas. Si yo ahora me saco los zapatos,
6: no te
5: van
6: las
5: a ver.
6: La basura.
5: No, porque me dice, estás enfermo, ya está, tiró, no hay nada que hacer.
6: Yo soy de coser las medias, es muy lindo.
5: Y bueno, el tipo que me hizo sacar los zapatos. Mi hija dice, ay papá, ay, cuando te tenga que sacar los zapatos. Y sí,
6: pero escúchame, te vas a tomar un avión, te tenés que poner unas buenas medias. No tenés una sin
3: agujerear. No lleves los calzoncillos rotos por si te pasa algo.
6: Claro.
5: No.
6: Yo soy crota, pero cuando viajo me pongo las mejores medias. Aparte porque ahora te hacen sacar los zapatos sí o sí.
5: No, yo no. Uso las peores para viajar. Así que bueno, nada, estaban los cinco dedos así al aire. Entonces el tipo dijo, mejor
6: es
5: que
6: el
5: se
6: chavo
5: vaya
6: del 8.
3: Es un homeless.
5: Me pide una torta de jamón,
6: claro.
5: Bueno, separamos y ya seguimos en Damos la Vuelta.
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16: Atención a los oyentes de Radio 750, les informamos que hay intensas demoras en Cantilo y Autopista de Ilía desde Aeroparque a Ciudad Universitaria en ambos sentidos. También está demorada Avenida General Paz, Mano Riachuelo en todo su tramo y en ambos sentidos a la altura de Liniers y Mataderos. También se complica la salida por Panamericana hasta el Ramal Pilar, acceso oeste Mano a Luján y la salida por Delepiane y Frondizi Mano Sur, al igual que los cruces de Puente La Noria y Pueyrredón. También hay marcha lenta por Avenida Hipólito Yrigoyen desde Avellaneda hasta incluso Temperley en el sur de Lamba. La arteria 25 de mayo en la ciudad está trabada desde Avenida Jujuy, mano a la provincia, también Avenida 9 de Julio en ambos sentidos, al igual que Avenida Santa Fe. Mientras tanto, a los usuarios de trenes y subte, Ferrocarril Roca, Ramal La Plata, circula limitado entre Quilmes y La Plata y Ramal Bosques vía Quilmes, entre Berazategui y Bosques por una colisión con una persona en la estación Bernal. Los trenes de la línea A de subte no se detienen en la estación Congreso por un operativo de seguridad y siguen cerradas las estaciones Piedras y Tribunales. Resto de trenes subtes y premetro a horario.
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0: 6:30 de la tarde y con Estelares como fondo de cortina, como telón de fondo, compartimos algunos de los mensajes que van llegando al 11-7000-0750 y dicen así. Y cuando la nave sobrevolaba el obelisco, se quedaron acá nomás para reproducirse y así crear rubios modelos de gorritas fashion, rubias legisladoras que saben maquillarse, cordobesitos que lloran y transmiten por streaming, y así, día con su lengua venenosa y su alma más letal aún. Abrazos no extraterrestres. Cristina nos enviaba este mensaje.
1: Cristina, la que te quiere dar, mirá cómo se pone filosófica.
0: Sí. No, está bueno el cómo se dice, el análisis que hace de...
1: Sí, el paralelismo que ha trazado entre B y esta, y estos esta reptiles época, que, claro, que tenemos en el poder.
0: Un oyente dice que, buenas tardes, que siempre nos manda mensajes y no los leen. Se mando audio, pero no se puede tan corto. Bueno, mira, acá ya te estamos leyendo el mensaje.
2: Ahí leemos todo.
1: Sí, 11-7000. Qué mala suerte que justo le leemos la queja y no los anteriores. Bueno, algo es algo.
2: Mira,
0: por algo hay que empezar.
2: Me escribe Diego Brancatelli, pues estuvo escuchando.
1: Sí, acá también me escribe. Sí, se está riendo, se está riendo como una cara de maldad.
2: Obviamente que está bárbaro que nos escuche, pues sabemos que él escucha todo. Y acá te está contestando, Chiqui. Primero que no llegás a viajar, me dice. No, Chiqui no tiene nada, confunde visa con pasaporte.
0: No.
1: Se calentó.
2: Además, un verde, son 180 dólares que sale la visa.
3: Brancatelli, cortala.
0: Así.
1: Pará, está enojado Brancatelli. Vamos a explicar por qué. Porque cuando dijimos que hoy viene de visita un importante periodista, estiraron como efecto de sonido, graciosamente,
4: a Diego Brancatelli.
2: No, porque Diego nos escucha. Diego nos escucha. Está yendo, creo que debe estar en viaje a la casa.
5: A mí me dice que jugó en Ituzaingó en séptima, sexta, quinta, cuarta y reserva. Bien.
0: Bien.
6: Deja de llorar.
1: Chiqui, pero jugó o hizo banco.
5: No, jugó. No, yo sabía que jugaba en serio.
2: No, yo creo que lo que Diego interpretó es este sorteo que va a haber en la radio.
7: Qué lindo que todo, Branca.
2: Y el tema es que Chiqui viaje. O sea, si se llega a confirmar,
5: mira, que
2: Chiqui es un enviado del Grupo Octubre para viajar al Mundial con todo pago, tiene que laburar 24 horas. Sí, pero el tipo está dispuesto.
1: Sí, está dispuesto.
2: Yo creo que Diego va, habla, toca la puerta y patea todo y rompe todo.
5: Es que Diego, en el anterior programa, cuando estaba, él había dicho que iba a morir al Mundial.
2: Sí,
5: que
2: vamos.
5: Yo todavía,
2: bueno, pero
5: tengo fe.
2: Todos sabemos, Chiqui, y Diego que me escucha y que seguramente va a corroborar, a vos cuando te dejan solo, te separás del que tenés al lado y agarrás y haces tu camino. Y acá fuiste a pedir cabeza de Diego Brancatelli, fuiste a pedir cabeza mía, son capaces de cualquier cosa.
5: Jamás. Nunca. Un pie del interior de la provincia de Buenos Aires no haría jamás eso.
2: Vamos, Chiqui. Somos poco y nos conocemos. Bueno, así están las cosas, ¿eh? Muchos mensajes que se siguen sumando. Valmi, en un ratito leemos más.
0: Sí, claro que sí. Siguen muchos mensajes, ¿eh?
2: Dale. Bueno, ahora se viene Flor Alcorta con esta clase media que se acostumbró a ser pobre media. Yo ya no entiendo más nada.
1: En realidad nos está pasando a todos, pero hay algunos que se niegan y que te dan como un poco de risa. De risa porque decís, dale, flaco, entregate, ya no lo somos. Pero algunos se niegan. Entonces les hice un listado de esos que se autoperciben clase media. Te autopercibís clase media porque vas al laburo en bici. Decís que es por conciencia ecológica, pero no te alcanza para pagar el subte. Te autopercibís clase media porque haces ayuno intermitente, pero no. No es que querés hacer dieta, sino que es fin de mes y tenés la heladera vacía. Te autopercibís clase media porque tenés Netflix, pero pagan la cuenta entre 5 parientes. Yes, te autopercibís clase media porque decís, ay, amo cocinar, a mí me gusta la comida casera, no me gusta la comprada. En realidad ya no te alcanza para pedirte una pizza.
2: Claro.
1: Te autopercibís clase media porque haces home office en un monoambiente, contrafrente, la cama es oficina, living y cuarto. Te autopercibís clase media porque decís, yo soy frugal por las noches, hay que cenar poco. Cenaste mate y una fruta porque no tenías otra cosa. Te autopercibís clase media porque hablas de invertir. Sí, tenés un plazo fijo de 35.000 pesos. Te da 2,70 por mes.
0: Muy bien.
1: Te autopercibís clase media porque comprás ropa grande, ropa oversize. En realidad es que compraste ropa de mala calidad y se te estiró en el primer lavado. Te autopercibís clase media porque desayunás. Ahora se le dice a la palta avocado toast. Viste que es la palta con pan. Te autopercibís clase media porque desayunás avocado toast. En realidad tu tía abuela tiene un árbol de palta en Lanús y te regaló 3. Te autopercibís clase media porque decís, yo no miro TV, no tengo TV. Vendiste la tele.
2: está bien.
1: Tristeza.
2: Total.
5: Da risa, pero es triste, ¿viste? No sé qué hacer, tengo los sentimientos encontrados.
1: Porque ese es el que se aferra como el titán hizo que se aferraban cuando se puso perpendicular y se agarraban del caño y indefectiblemente vas a caer 10 segundos más tarde que los anteriores, pero vas a caer.
5: Qué bien estuvo Leo ahí para dar vuelta. Leo DiCaprio quedó a la vuelta y se puso mirando.
1: Estuvo muy hábil para no quedar colgando.
5: Para no quedar colgando.
1: Pobre, igual se caga muriendo.
2: Hablando de la lucha de los estudiantes, prepárate mano ahí porque nos tomamos un cachito ahí, abrimos la mesa y los teléfonos. Escuchen al Edu, ¿sí? Al Edu que ayer se creyó que en la sección Atiendo Boludos, en su programa, hoy también volvieron a mandar un móvil a lo mismo, mandan móvil a Nacional Buenos Aires porque él cree que va a ser el hit de siempre, ¿no? Que va a bardear al estudiante, lo va a llevar prácticamente a que le diga que es un chorro, que le está afanando la guita al Estado, y hay que hacer ejercicio, ¿no? De cómo Edu va profesionalizando en realidad siempre la misma cantarela. Pero claro, los pibes ya lo pasan por encima, ya le pasaron los años al Edu. El televidente medio de este muchacho quiere ver esto, lo aplaude. Pero ayer se cruzó con uno de los estudiantes que es el Francisco Pitrola. Es casualmente nieto de Néstor Pitrola, ¿no? Un dirigente de hace muchos años, que además en algún momento estuvo en las listas, fue diputado, bueno, de todo, Néstor Pitrola. Fíjense cómo viene la charla y cómo el pibe lo termina cruzando contra las cuerdas.
3: Entonces digo, están cometiendo un delito. Tomar un colegio es una cosa, y un colegio público es una cosa muy grave.
6: Ahora, yo te pregunto a vos, el presidente no cumpliendo la ley de financiamiento universitario y poniendo por encima un decreto presidencial de una ley que se sancionó en el Congreso, ¿no está cometiendo un delito también?
3: No, eso yo estoy totalmente de acuerdo con vos. Estoy de acuerdo con que lo tiene que cumplir, porque yo me pongo en el lado de los estudiantes, porque yo también fui a la UBA, me recibí en la UBA, ¿de acuerdo? Pero digo, si el tema está en la justicia, ¿no hay que respetar los términos o los tiempos de la justicia, o ustedes se cagan en la justicia, hablando mal y pronto?
6: Y no nos cagamos en la justicia. Bien. Ahora, la realidad es que la Corte no tiene plazos. Y el otro día se paró un preceptor a hablar en una asamblea y contó que gana 600.000 pesos. Yo no sé cuánto cobras vos, Feynman, pero con 600.000 pesos no alcanza para nada.
3: No,
6: con
3: 600.000 pesos estoy totalmente
6: no alcanza
3: de acuerdo.
6: Para llenar un plato de comida. No alcanza para llenar un plato de comida y no nos podemos quedar esperando a ver si la Corte falla, porque la Corte no tiene plazos. Nos tenemos que poner a actuar ya y venimos agotando las medidas de lucha, porque marchamos el martes anterior y fuimos un montón y el gobierno, bueno, la Corte es la que tiene que fallar, pero bueno, el gobierno sigue sin cumplir la ley igualmente y la Corte no está fallando.
2: La verdad, increíble. Te felicito, Francisco Pitrola, porque con total altura, ¿viste? Feynman se esperaba que te iban a faltar las heces, que quizás no ibas a contraponerlo. Increíble la pelea que están dando los estudiantes cuando al mismo tiempo también están marchando ahí en la zona de la casa de Adorni, ¿eh? También, porque los pibes salen a la calle. Y por eso nosotros también salimos a la calle. Estamos ahí en el Nacional Buenos Aires trabajando en vivo. Está Laura Medina. Te estamos llevando el pulso de lo que pasa, ¿eh? ¿Serán ellos la forma que tenemos nosotros, los que estamos por ahí todavía calladitos, de empezar a ver que algo se mueve en la Argentina? Hola, Laura Medina.
7: Hola, Diego, ¿cómo estás? Bueno, hay que contar que en el Nacional Buenos Aires se tomó, después de una asamblea que en principio iba a durar pocos minutos y duró más de una hora y media, la decisión de levantar de manera parcial la toma. ¿Por qué? Porque mañana hay una elección del claustro docente. Entonces los chicos decidieron hacerlo para que pueda la parte legal, administrativa, y que tiene que funcionar la universidad, seguir adelante pese a la crisis. Eso sí, mañana a la tarde en el Nacional va a haber nuevamente asambleas y no descartan volver a tomar la escuela para el día viernes. Y algo similar va a empezar a pasar a partir de las 7 de la tarde en el Colegio Carlos Pellegrini, que en esta situación vienen ambos colegios tomando decisiones prácticamente en simultáneo. Vamos a escuchar nuevamente a Fran, que es el presidente del Centro de Estudiantes del Nacional, que nos contó cuál es la decisión y por qué la tomaron, pero además nos comenta cómo siente que va a seguir todo esto, y yo te sumo algo de información después.
8: Bueno, tuvimos una asamblea que fue resolutiva, en la que el estudiantado decidió hoy jueves levantar la toma, ya que mañana votan los no docentes, y entendemos que esta lucha se da en conjunto con todos los claustros, con el claustro docente y con el claustro no docente, y tenemos que respetar sus elecciones para que puedan seguir su proceso democrático y seguir siendo representados adentro del colegio. Con respecto a lo que va a suceder con la toma, hay una clara voluntad del estudiantado de volver a tomar el colegio el viernes. De hecho, en la votación que se hizo, por lo menos en esta toma, salió a favor, pero vamos a seguir teniendo instancias de discusión el jueves, ya que hay muchas posturas distintas, para ver qué resolución tomamos en torno a eso, pero bueno, los vamos a ir manteniendo actualizados. Por ahora hay una voluntad de que el colegio vuelva a ser tomado el viernes, pero eso, vamos a agotar las instancias de discusión y de debate para asegurarnos. Mañana va a haber clases con normalidad para que los no docentes tengan sus elecciones. El viernes, en principio, hay una voluntad de algunos estudiantes de volver a tomar el colegio, pero nosotros lo que queremos es que, si tomamos el colegio, la decisión sea muy representativa, así que mañana vamos a seguir teniendo instancias de discusión y de debate para que puedan votar todos los estudiantes posibles.
7: Me parece interesante contarles que anoche había cerca de 300 alumnos durmiendo en la escuela. Me contó un profesor que hacía mucho tiempo que las tomas no eran tan multitudinarias. Hoy en la asamblea la decisión fue muy difícil de tomar porque había muy poquita diferencia de votos entre quienes querían continuar con la toma de manera indeterminada y quienes entendían que igual había que acompañar a los no docentes en el claustro mañana para que pudieran realizar su acción. Así que esto va a seguir mañana, esta historia va a continuar, pero entiendo, y en base a esto que vos decías, Diego, al principio, estos chicos están muy, muy comprometidos con la situación de los docentes, de los no docentes, de la escuela. Me contaban que hay obras que tardan más de 6 meses en arreglarse y capaz que son cosas muy simples, pero no hay presupuesto para solucionar absolutamente nada, y se empieza a notar con docentes que piden licencia para ir a trabajar a otra escuela porque ganan entre un 40 y un 50% más.
2: Y además, Laura, muchos de ellos ya dejaron el trabajo, ¿no? 27, sí. Creo que escuchaba el otro día que contaban los chicos que ya decidieron renunciar, buscar otros bríos, buscar otra actividad, la verdad, porque no les cierra. Estamos hablando de un salario promedio de entre 600.000 y 700.000 pesos, ¿no?
7: Perdón que te interrumpo, Diego, que es más fácil ese número en el Pellegrini porque casi todos renunciaron, pero en cambio en el Nacional, en donde la tradición de ser docente, de ingresar a ser docente, es, si querés, un poco más compleja, que muchos deciden tomar licencia, tomar horas en otra escuela o tomar horas en el sector privado, dedicarse a otra cosa, porque tienen muchos la esperanza de que el financiamiento finalmente se concrete y a partir de ahí poder volver a tomar las clases. Muchos me dicen que esto tampoco lo pueden hacer de manera indefinida, pueden estar con esta licencia por mucho tiempo, pero que tienen un sentimiento tan grande por el Nacional que no lo quieren perder, pero no lo pueden sostener, ¿no?
2: Gracias, Laura Medina, por el detalle, lo que pasa en las calles y ahora con estas tomas pasa por acá, por la radio 750. Vamos a seguir bancando a pleno. Me parece que es el corazoncito de la esperanza, por lo menos para mí, porque a veces son los adolescentes los que tienen que empezar a desnudar una realidad. No estamos viendo, no la estamos viendo, nosotros estamos muy tranquilos, sentaditos acá. ¿Qué podemos hacer igual? No, a veces también me debato entre eso, entre digamos, salir con la cacerolita como único. El día es que ya la cacerolita cambió, eso sacátelo de la cabeza, no pasa más, porque lo peor de todo es que mientras estamos tratando de sobrevivir, por ejemplo, te quiero contar algo que va a venir, que el Fondo Monetario, sentate, porque esto que viene es increíble. El Fondo Monetario les escribió, son 18 páginas de los próximos lineamientos de lo que tienen que hacer. Y entre ellos habla, por ejemplo, en el artículo 9, de ajustar a los monotributistas y subirles su tributo en un 200%. Porque, ¿qué dicen desde el Fondo Monetario? Son increíbles, porque lo mandaron a que haga la reforma laboral y ahora le dicen, che, boludo, te vas a quedar sin aportantes porque tenés todo el mercado trabajando en negro. Entonces, como ahora son todos negros, pobres, monotributistas, juntale la cabeza a los monotributistas. Entonces, que se aporten más de la jubilación y que paguen mucho más. Eso sí, los vas a jubilar igual por la mínima. Olvídate. En otro de los considerandos, le piden que ajuste IVA. Sí, que en la reforma tributaria diga, alcanzá todas las actividades que no tengan IVA. Vos sabés que la salud, las prepagas tienen, porque alguna vez el HDP de Domingo Cavallo le puso 10.5%, cuando también las papas ardían. La salud no tendría por qué estar alcanzada por IVA. El desgraciado de Cavallo le puso IVA en su momento y fue quedando. Bueno, ahora hay algunas mínimas actividades que tienen 10.5, al igual también que la educación, ¿no? Porque la educación privada, vos no te facturan IVA. ¿Pero qué le está diciendo el fondo? Haz extensible el IVA a todo, boludo. Ahí vas a poder recaudar más. O sea, si vos pagás de un colegio 200 lucas, de un colegio privado, vamos a decir, un común, ¿por qué no le pones el 21, boludo? Así te recaudás 40 lucas. Ponele IVA a todo y en un considerando dice, devolvé tal vez IVA a algunos sectores de los pobres, de la clase pobre. Unos desgraciados. Y además, empezá a facturarle más impuesto a las ganancias, a los salarios. A todos los boludos que todavía te quedan en blanco con un salario y que vos vas ajustando esto. ¿Vieron que antes siempre un reclamo de la CGT era por el impuesto a las ganancias que pagábamos los asalariados?
1: Sí.
2: Bueno, hay una ahora una progresión porque esto se va como, digamos, actualizando por un mecanismo cada 6 meses. Entonces, hoy, en algunos casos, paga menos el impuesto tributario del salario. Entonces, ¿qué dicen? No, bájalo eso. Que paguen todos los asalariados IVA. ¿Cómo es en cualquier parte del mundo? Mentira, porque en cualquier parte del mundo no es así. Así que, así están las cosas. Todo esto tiene que pasar por el Congreso. Pero, ¿sabés lo que pasa? ¿Qué va a pasar por el Congreso? Va a pasar como por un tubo porque esto es parte de la reforma tributaria que estos tipos van a tener. Además de algo sustancial, hoy firmaron para que se roben las primeras joyitas de la abuela, que es YPF. ¿Sí? Hoy accedieron a la firma de una de las empresas de YPF para que el gas sea vendido. La vendieron en 500 palos, una partecita de YPF. La están desguazando, se la están cortando, la están trozando, se la están comiendo. Vos, mientras tanto, vas a seguir pagando el litro de nafta, ¿cuánto? ¿2 lucas 100? ¿2 lucas y media? No importa. ¿Sabés que también es el dato interesante? Mira, cayó la venta de combustible de la super, la que usamos nosotros, la que usamos los comunes. Yo uso super. Por más que me diga que le ponga whisky, yo le pongo super porque me importa tres carajos que me digan que le tengo que poner la premium. Bueno, vos hoy la pagás 2.038 pesos, según la pagué ayer. Vieron que yo cargo de a 20 lucas, 25 lucas, 30 lucas, porque me da la sensación de que gasto menos, qué sé yo, soy un boludo, pero bueno, lo pienso. ¿Qué le voy a hacer? Es así, así vivo. ¿Es cada 2 días? Sí, cada 2 días, hola, me cargás 30. Me da vergüenza cuando le digo al tipo, al playero, porque aparte ya los playeros no te dicen, viste que antes te decían, ¿le lleno, señor? No, te dicen, ¿le vacío? ¿Cuánto le saco? Y entonces, nada. Cargo exactamente con 30 lucas, señor. No, te dicen, ¿le vacío? ¿Cuánto le saco? Y entonces, nada. Cargo exactamente con 30 lucas, 14.

0: la carga de combustible, ¿sabes cuál fue la que más bajó? La super, la que carga el común de la gente. La premium subió casualmente la carga. ¿No será que los que la están pasando bien, un cierto sector, un 3% de la población, hace de las suyas? Quédate tranquilo, Paolo Roca seguramente está escuchando la Radio 750.
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0: Develamos el misterio. En un ratito viene Rolando Graña a visitarnos. Va a venir acá a la radio, va a estar hablando de todo. Periodismo, lo que dijo el otro día en la noche los Martín Fierro. Le vamos a preguntar de todo. Así que no te haga los rulos, porque en un rato también una charla interesantísima. Nos viene acá a visitar a la radio. Así que vamos a estar charlando con él. Pero bueno, mucha información, muchos mensajes, ¿no, Balmi?
6: Claro que sí, Diego. Mensajes que van llegando al 11-7000-0750 y dicen así: hola Diego y equipo, el Congreso es cómplice de los delirios del presidente y Sturzenegger. Por otro lado, acá en Rosario, todos los miércoles a las 11 horas aproximadamente, marchan frente al PAMI de calle San Lorenzo distintas organizaciones y ninguno de los medios de Rosario cubre dicho reclamo. Es lamentable lo invisible que son los viejos. Hola equipo, Diego, yo voy a votar al peronismo, pero el problema es que desde nuestra propia fuerza dieron quórum y aprobaron leyes que por supuesto no nos representan. ¿Qué hacer si traicionan desde dentro? Mónica de Belgrano nos enviaba este mensaje, Diego.
0: Queremos leerlos, queremos escucharlos, seguite sumando aquí a la Radio 750, damos la vuelta. Y me voy ya a Lupita Rolón con uno de sus temas, creo que los premios Gardel, ¿no?
7: Así es, Diego. Ayer anunciamos que se entregaban por la noche los premios Gardel 2026. Un premio muy importante, si no te diría el más importante para la música de nuestro país. Así como estaba el Martín Fierro, o hay premios al teatro, incluso al cine. Y de hecho algunos artistas que salieron del festejo ayer estaban diciendo que tal vez habría que ponderarlo aún más, ese festejo, ese encuentro en el que concluyen artistas de la Argentina de todos los géneros prácticamente, por supuesto que en mayor o menor porcentaje. Hay folclore, hay trap, hay rock, hay pop, y se puede discutir en qué porcentajes y qué en términos de representatividad, si queremos, de cultural nacional ahí en esos premios. El filtro son periodistas que votan y encuadran también la tendencia, lo que está pasando más o menos en este momento. También dijimos ayer que es uno de los escenarios políticos, así como el discurso de inauguración de la Feria del Libro, o el discurso de inauguración, o los discursos de los premios de lo que orbita el Inca y demás festivales. Bueno, también este es el espacio en el cual algunos artistas del palo de la música se expresan. Por eso había una lucecita puesta ahí, a ver qué es lo que iba a pasar. ¿Qué pasó? De fondo estaba sonando Milo J.
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7: 19 años, de Morón, provincia.

0: El máximo ganador de la noche, Milo J, se llevó 14 premios Gardel, 19 años, irrumpió en la escena entrando al corazón de muchos y de muchas que daban argumentos también, porque ayer escuchamos también la versión de una canción, no la versión, la canción que hizo a partir de un audio del registro de Mercedes Sosa, que se grabó en su momento para un para difundir un recital que Mercedes iba a hacer con La Sole. Fue a Foverde, quien teniendo ese material se lo da, se lo cede de onda a Milo J, y él dice, aunque me muera y me maten, yo voy a hacer un tema con esto, y lo hizo. Además, hubo otros momentos en los premios. Hay, bueno, Lali ganó como mejor disco de pop. Vieron que también hay categorías, sí, rock, claro, pop, folk, alternativo, y ahí también arrancan las disputas. ¿Qué es el alternativo? ¿Qué es el esto?
1: Pop, ¿qué es el rock?
0: ¿Hasta dónde entró él? ¿Por qué este estaba en otra categoría antes, claro, y ahora no? Bueno, eso tiene que ver con esas cuestiones, sobre todo. Pero Lali ganó con No vayas a atender cuando el diablo llama, sí, que es el disco con el cual ella cuenta que tramita, elabora y responde a los ataques especialmente del presidente de la nación, que como estudiamos en las últimas semanas, no es moco de pavo que te ataquen desde el poder institucional más alto, de algún modo, ¿no? O más relevante. Dicho esto, Lali dio un discurso que fue muy breve en este momento, bueno, lo que trajimos para citar, pero sobre todo porque pone el foco en una cuestión que tiene que ver con lo que a veces como público le exigimos a los artistas. Queremos que se pronuncien, queremos que digan lo que opinan en términos políticos o partidarios.
1: Hay un debate ahí, ¿no? ¿Queremos o no queremos?
0: Son tibios si no lo hacen. Y acá me atrevo a traspolarlo a otras esferas, como el deporte, ¿viste? Queremos que Messi diga lo que opina de la universidad pública.
1: Yo quiero que sí.
0: Bueno, por eso, no queremos cosas.
1: Sí, yo quiero que sí, que se pronuncien. Almodóvar, hace poquito, en declaraciones, hablaba que todo artista tiene como un deber moral de pronunciarse sobre la realidad en la cual está viviendo y en la cual está asumida también su obra. Que hay como una obligación moral por parte del artista en tener que pronunciarse sobre esa realidad, ¿no? Sí, a favor, en contra o como fuere.
2: Pero ahí, Balmi, también uno cree, y no creo que, me parece que no es equivocado pensar que el artista tiene también un recorrido social, sociocultural, histórico. En el caso de los jugadores de fútbol, yo la verdad que si no son jugadores que a lo mejor tengan una participación, que se hayan inmiscuido desde el primer momento, como Diego, por ejemplo, que lo hacía desde un lugar, que él lo explicaba también desde qué lugar estaba opinando. Hay algunos jugadores de fútbol que la verdad que no, yo no necesito, porque no... Primero que sé que no me sumaría, porque sé cómo piensan, claro, pero...
0: Claro. Hay una pregunta tal vez que orbita...
2: No sé si es necesario... Digo, no es necesario... Porque me parece hasta injusto también, porque...
0: Pero para no nos pongamos moralistas, porque no tiene que ver con lo justo, no. Y acá te lo traigo para profundizar.
2: No es justo para los jugadores, digo.
0: No sé qué es justo para un tipo que cobra millones con la camiseta argentina cuando otras cuestiones abordan, digamos, ¿no? O sea, estamos hablando también de personas que están ahí haciendo un deporte maravilloso, con un trabajo formal al que cumplen, llenándose de guita a escalas siderales en comparación a otras cuestiones. Con lo cual,
2: te lo dice
0: no
2: alguien
0: sé
2: que
0: si me
2: opina
0: importa.
2: Que tienen que cobrar un sueldo común y corriente, pero ojo,
0: no,
2: hay que
0: no
2: tener en cuenta
0: resuelto,
2: lo que generan también, ¿eh?
0: Sí, sí, bueno, alegría por lo pronto y
2: no,
0: además.
2: No, lo que generan para las grandes marcas y las grandes empresas,
0: sí,
2: porque
0: pero
2: generan
0: las grandes
2: mucha guita.
0: Marcas no son naciones, y así estamos.
2: Por eso.
0: Dicho esto, ¿qué tal si nos preguntáramos por qué le exigimos ya a todo el mundo que nos represente? Evidentemente hay un vacío representativo de tal profundidad o grado que le pedimos a Emilia Mernes que se pronuncie.
1: Al Dibu Martínez.
0: Al Dibu Martínez, ¿me entendés? Que se pone la copa a la chota. Y está bien, ¿no? Entonces... Y ahí, bueno, podemos estirar el hilo, ¿viste? Sí.
3: Yo prefiero que diga te como y que
1: y
3: no
1: que no diga voto.
2: Claro, exacto. Yo también.
3: Sí, no necesito escuchar lo que piensa.
1: A mí me gusta que
3: diga. No me interesa.
1: Sí, ¿no?
3: No me interesa.
2: No, a mí me interesa mucho más la palabra de un artista, sí. Que me interesa a
3: artista
2: mí,
3: es otra cosa.
2: Para mí es otra cosa. Un futbolista, la verdad, no me interesa para nada lo
1: no
2: que
1: le interesa.
2: No.
0: Igual hay artistas que tienen un montón de posturas. Si nos ponemos a hablar de años muy, muy, muy lejanos, me pongo el traje nerd y te traigo poetas fascistas de Italia como claro. Snappone, que son maestros del arte de la poesía. Pero esto Borges. Dicho ahora, 200 años después.
2: El propio Borges apoyó a Pinochet y apoyó la dictadura en Chile.
4: Mira, viste, considerando el presidente que nos gobierna, yo creo que ahí no va, le podemos exigir a nadie. Digamos, yo no le puedo exigir ni al verdulero que se exprese o que diga la opinión. Pues, digamos, si tenés una sociedad que votó a este tipo... ya está, listo, cerremos todo.
0: Está bien, digamos. Pero evidentemente tenemos un pulso de representatividad que queremos depositar en algo para que sí. nos haga movernos hacia algún lado, ¿no?
4: Sí,
0: porque
4: también...
0: porque ahí no se agota, digo, de vuelta, tenés razón si querés en esos términos, pero después saltamos a pedirle a Maradona que sea, le exigís a Maradona lo que no le exigís a tu papá.
4: También hay mucho marketing acerca de cómo nace una estrella. Viste que hay mucho marketing alrededor de... Exacto. El tipo empezó haciendo helados en la cochera para los nietos. Steve Jobs empezó en una cochera pegando transistores. Sí. Claro, todo esto, digamos, el tipo viene de muy humilde y se levantaba muy temprano. Es el propio marketing que busca la humanidad.
2: Exacto.
4: Me parece, ¿no?
2: La como para decir,
0: sí, ese es el sueño americano y no es o sea, que te ponen como un chip en todo el mundo. No es la humanidad, nadie nace queriendo eso.
4: Sí, ¿cuántos jugadores de los que triunfaron en la Argentina no vienen de un... Messi no viene de un origen humilde.
2: Clase media.
4: Bueno, Diego Latorre, por ejemplo, tampoco.
2: Tampoco. El Gago tampoco.
4: Sí.
2: Y para de contar,
4: ¿Batistuta?
2: Batistuta viene de una de clase media baja.
4: Sí, ¿después qué le pasó? No sé, se fue.
2: No, sí,
4: no quería pagar el impuesto a la riqueza.
2: No, pero te doy el ejemplo claro también.
0: Se aburguesan, se desclasan.
2: El ejemplo claro también es, por ejemplo, Maravilla Martínez, el boxeador.
0: Sí.
2: Que fue en un momento el discurso que necesitaba esa clase media, la meritocracia de un tipo que se fue al exterior, que hizo toda la carrera en Europa... Y después cuando vino, bueno, piensa lo que piensa.
0: Escuchemos a Lali Espósito brevemente acerca del foco que pone cuando tiene que agradecer este premio.
5: A veces nos hacen creer que decir lo que pensamos o hacer lo que sentimos puede alejarnos del público o puede costarnos caro. Este álbum me enseñó todo lo contrario. Nos vemos en River. Muchas gracias.
0: Mira, no sé si te gusta Lali, pero...
2: Me encanta.
0: Lo traje porque tengo una hipótesis que tengo que estudiar con profundidad.
1: ¿Cuál?
0: Y preguntarle
1: ¿Cuál?
0: A sociólogos que comprendan y demás. Y es que en toda la batalla cultural por agredir y disolver al enemigo,
1: sí.
0: Pareciera que la única que ganó la pelea fue Lali Espósito. La que recibió los embates públicamente y la que le responde con una canción como Fanático,
1: sí.
0: Que termina siendo adoptada como himno por diferentes comunidades o colectivos por diferentes motivos,
1: sí, sí.
0: Con un
1: sí.
0: video en el cual ella lo filma en un depósito, porque él le dice Lali Depósito. Trae casting para que hagan de Lali y hay un personaje que es exactamente como Milei, actuando como él, mientras ella se come un pancho, como diciéndote, como en un pancho.
1: Sí, sí, sí.
0: Además, toda la letra, donde no lo agrede sí. en un poco, ni siquiera lo bulinea, casi que le hace a la Moria Kazan una terapia y que le devuelve. Termina además esto con resoluciones judiciales. Lali logra que el presidente tenga que retirar de las redes sociales sí. todos los comentarios sí, sí. que hizo hacia ella y además resarcirse en términos legales. Hay una pista ahí.
1: ¿Es la gran triunfadora?
0: No sé si es la gran triunfadora, porque no sé qué suma decir la sí. gran o el gran, pero en términos de buscar una alternativa, hay alguien que le respondió al presidente y que logró torcerle la muñeca.
1: Ahí está.
4: Veremos cómo sigue. ¿Vos qué pensás? Comunicate con nosotros, 7000-0750, Noticias Ahora en la radio 750. En un ratito, Rolando Graña nos visita acá, en la radio.
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7: Horas 1 minuto en la República Argentina. Temperatura y sensación térmica 13 grados 7 décimas. Cielo cubierto en la ciudad de Buenos Aires, humedad 88%. Temperatura en Posadas, Misiones 19 grados 3 décimas. Abel Furlan pidió no naturalizar el accionar contra la UOM.
8: En la calle. El trío cegetista recibió el ahora apartado líder de la Unión Obrera Metalúrgica luego de la disposición de la justicia para la intervención y un nuevo llamado a elecciones. El sindicato pidió que se conserve el proceso interno y haya una normalización estatutaria. Para Radio 750, Furlan.
9: Con un tribunal que es el mismo que echó por tierra con la cautelar, sostuvo la CGT para poder proteger a los trabajadores de lo que es la mal llamada modernización laboral. Tiene la necesidad de estar tomando acciones, no se pueden naturalizar una situación semejante. Acá hay un atropello hacia la libertad y a la democracia sindical que deja un precedente enorme para el resto de las. Corresponde que estos temas los charlemos, más allá de que podamos tener alguna diferencia. Hay cuestiones que están por encima de las cuestiones personales o de las diferencias que podamos tener.
8: Desde la CGT, para Radio 750, Laura Medina, Derecho a la Información.
7: La provincia de Buenos Aires le reclamó a Nación por Chapad Malal. El gobierno de Axel Kicillof volvió a exigirle al Ejecutivo Nacional el traspaso de la unidad turística balnearia. El ministro de Producción, Augusto Costa, denunció que hay un plan sistemático de privatización y vaciamiento por parte de la gestión libertaria que avanza en la licitación del predio.
10: Deportes.
7: Continúa la última fecha de zona de grupos en Copas Continentales. Por la Libertadores, hace instantes comenzó el partido entre Rosario Central e Independiente del Valle en Ecuador. Y desde las 21:30, Platense, que tiene la necesidad de sumar para seguir en la competencia, visitará a Corinthians en Brasil. Por Sudamericana, recién inició el encuentro entre un Racing ya eliminado del torneo ante Independiente Petrolero en el Cilindro. En tanto, a las 21:30, con transmisión de relatores por Radio 750, River buscará asegurarse el primer lugar ante Blooming en el Monumental. Valor de dólar oficial, 1.430 pesos, dólar paralelo, 1.440, riesgo país, 498 puntos.
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7: Siguen las demoras en Avenida General Paz en todo su tramo sentido Riachuelo y en ambos sentidos en Liniers y Mataderos. También sigue complicada la circulación por Autopista Ilía y Cantilo de Aeroparque Ciudad Universitaria. Temperatura y sensación térmica 13 grados 7 décimas. Cielo cubierto en la ciudad de Buenos Aires, humedad 88%. Temperatura en Posadas, Misiones 19 grados 3 décimas. 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Estas fueron las noticias. Verónica Díaz.
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0: 7:06 de la tarde y abrimos la tercera hora de Damos la Vuelta, sí, con esta hermosa canción de Raúl Porchetto como telón de fondo, como telón de cortina, haciendo de preámbulo también para algunos mensajes que van llegando al 11-7000-0750. Queremos leerlos, queremos escucharlos.
1: Hola, García Sáenz, AM750, Juan Pablo acá de Bahía Blanca. Yo estoy totalmente convencido que esta basura que nos gobierna tiene que estar preso por asesino, porque es un asesino por la gente que se suicida, la gente que se muere por infarto, ACV, que se está haciendo mala sangre, la gente que le falta el medicamento. Directa e indirectamente está matando a la gente de este país. Y si tuviésemos una oposición seria, tendría que estar agendando y carpeteando cada caso para meterlos en cana el día que termine su gobierno.
0: Estoy de acuerdo con nuestro Totalmente. Amigo y compañero desde Bahía Blanca.
2: Me parece que yo también, ¿eh?
0: Sí, bien. Sí, sí.
3: Todos
0: estamos de acuerdo. Diego, no uses la reserva de nafta. Vas a quemar la bomba de combustible porque refrigera con la nafta, dice nuestro oyente.
4: Con razón me hace como un ruido. Yo cuando prendo me hace un ta, ta, ta, ta, ta. Debe estar como siempre, con todos los autos que tuve, tengo esta
0: este
4: déjà vu permanente. Es más, con todos los autos que tuve, me he quedado sin nafta en el proceso de medición de la reserva.
0: Ay,
4: es decir, siempre llego a un punto límite en el cual... Puta,
0: me quedé sin nafta.
4: Sí, sí. Con este auto que tengo, dos veces me quedé sin nafta hasta que logré medirlo. Y aparte sé la medición de si el auto tiene aire acondicionado, que tenés de Chamuy.
0: Claro.
4: Si no usas el aire acondicionado con la reserva, tengo 10 kilómetros más de Chamuy.
0: Hay 10 más.
4: Con lo cual, en verano, voy con todas las ventanillas...
2: ¡Ultra rata, bien!
4: ...subida, porque además no
2: ultra
4: me anda.
2: Rata.
4: Hay una ventanilla que justo la del conductor no me anda, no baja. Traté de ver formas en YouTube para arreglarlas,
0: no,
4: pero
0: se puede.
4: No lo pude encontrar. Tendría que cambiar todo el elemento de las cuatro teclas y no me rehúso. Así que, 35 grados de calor con toda la ventanilla baja cuando uso la reserva. O abro, uso el aire acondicionado de los pobres, que le dicen, que es abrir las tres ventanillas que me andan por espacio de 10 centímetros. Entonces ahí refrigera.
0: Refrigera, ¿no? Todo. Sí, bien. Los tips de nuestro conductor. 11-7000-0750. Queremos leerlos, queremos escucharlos.
5: Hola, Susana de Palermo. Como siempre, bien claro, me encanta el programa, siempre los escucho. Clarísimo, no hace falta agregar nada. Lo único es que, bueno, guardar unos pesos para el cajón, eso nos queda.
0: No.
2: La amo, te amo, hermana. Vení.
4: Hay un viejo dicho que dice: la mortaja no tiene bolsillo.
0: Es verdad,
4: ¿viste? Y el sobre todo de madera tampoco.
0: El sobre todo de madera. Me había olvidado de ese
4: claro,
0: término.
4: Claro, porque Milei había dicho que iba a salir con el sobre todo de madera. Ojalá salga con el sobre todo de madera.
0: Para adelante.
6: Por el momento solo hay un mameluco de YPF, ¿no?
0: Sí. Hola, Diego, no le echemos la culpa a los diputados y senadores libertarios. La culpa la tienen los nabos que lo votaron. Si no, estas lacras no estarían. Pero el odio puede más. Dardo, desde una isla, nos escribía este mensaje.
7: Hola, compañeros. Me parece que hay un sector, no muy pequeño, de la clase media, con muy buen poder adquisitivo, que pueden viajar a Europa, inclusive, que no odia, porque acá no fue solo la clase media. Lo votaron trabajadores, que ahora que se quedaron sin trabajo se están arrepintiendo, pero no tienen huevos para salir a la calle. Yo fui en el 2001, aún teniendo mis hijas chicas, por una cuestión de conciencia. Hoy no tienen conciencia ni para eso.
4: Bueno, gracias a todos los que se comunican porque se enganchan con nosotros, están ahí atentos, oídos alerta. La verdad que este ida y vuelta que logramos acá en la Radio 750 está buenísimo. Cada vez somos más, lo celebramos, lo festejamos. Ya vamos hoy el programa 103. Vamos por los 200 ahora, muchachos. Vamos por los 200 y acá nos quedamos. Y acá nos quedamos al mismo tiempo que vamos descontando días de este presidente que nos gobierna. Damos la vuelta y me voy a Chiqui de Mateo con una del deporte.
3: Bien, porque tenemos copas. Nos vamos de copas también con relatores, porque hoy está la Copa Sudamericana. River se va a enfrentar al Blooming de Bolivia a partir de las 21:30 por la sexta y última fecha del Grupo H en la Copa Sudamericana. Bueno, el equipo de Caudet que viene de un golpe duro, que fue perder la final frente a Belgrano de Córdoba del torneo de apertura. Pero tiene que levantarse directamente, si bien esta derrota puede haber mellado allí en el grupo, de todas maneras ya está pensando directamente en la Copa Sudamericana. está líder en la zona, así que no tendría ningún tipo de problema. Con un empate le va a alcanzar para avanzar directamente a los octavos de final, primero del grupo. Recuerden que la Copa Sudamericana, el primero del grupo sí. clasifica directo a los octavos de final. El segundo tendrá que hacerlo para directamente jugar un partido repechaje uh-huh. o un 16avos de final, si quieren llamarlo de esa manera, que es frente al tercero de la Copa Libertadores.
0: Exacto.
3: Que es más complicado, ya tenés que sumar un nuevo partido, por lo tanto siempre es preferible clasificar primero. Lo que sucedió ayer, por ejemplo, como también para dejarlos en autos, San Lorenzo se quedó afuera. Perdió 1-0 frente a Recoleta. Una locura lo de San Lorenzo. No, tenía que empatar nada más para por lo menos clasificar claro. segundo. Nunca pudo frente al equipo paraguayo, que lo ganó muy bien aparte. En realidad jugó un poco mejor San Lorenzo, esto está claro. Lo hicimos con el doctor Centra, que estuvo ayer en los comentarios y lo hablábamos. Pero tampoco es que San Lorenzo pudo doblegar en algún momento para poder ganar ese partido. Estudiantes de La Plata por Copa Libertadores le ganó Independiente Medellín y avanzó por Copa Libertadores. Pero hoy entonces River en Núñez, en la Copa Sudamericana, se va a enfrentar a Blooming, va a recibir al equipo boliviano. Como te dije anteriormente, no tiene grandes problemas. River con empatar se clasificará primero. Y los posibles 11 serán Santiago Beltrán en el arco, Fabricio Bustos, Lucas Martínez Cuarta, Lautaro Rivero, Facundo González, Juan Cruz Mesa, Fausto Vera, Lucas Silva, Tomás Galván, Facundo Colidio y Joaquín Freitas. A partir de las 21:30 entonces lo va a relatar Juan Matucci, lo va a comentar Viviana Vila, al Estudio Centrales estará Salvador Camacho y atención, porque el Pipo Leandro Esteves va a estar en otro partido que va a ser importantísimo también, pero por Copa Libertadores, porque Platense puede hacer historia. Platense se puede clasificar a la próxima ronda de la Copa Libertadores y esto va a ser una locura porque se va a enfrentar a Corinthians. Con un empate, Platense clasifica, está segundo.
0: ¿Un empate, sí?
3: Con un empate, Platense clasifica porque se enfrentan el primero, que es Corinthians, con 11 puntos, Platense, que tiene 7, y después Independiente Santa Fe se va a enfrentar a Peñarol. Está con 5 Independiente Santa Fe. Tiene que ganar para quedar con 8 y que Platense pierda. Si en ese caso Platense llega a empatar su partido y gana Independiente Santa Fe, va a pasar por diferencia de goles entonces el Calamar a los octavos de final. Míralo vos al Calamar en el grupo O entonces. Esta será la conexión de Leandro Esteves, así que irán palo a palo. Relato a relato con Juan Matucci. Hoy River recibe a Blooming y Platense va a visitar a Corinthians.
4: Ya calienta motores Lupita Rolón. Atención, te leo algunos títulos de Página12.com.ar en estos momentos. Si estás regresando a casa, hay mucho ruido y pocas nueces, dice el portal en su primera noticia. La apuesta para los sectores primarios, agro, minería y energía. Los grandes anuncios van por ese lado. El año pasado, pese a la inversión extranjera, fue la más floja de todos los países de la región. La nueva receta del fondo, receta para el desastre, dice Página. Te lo contamos acá. Acá, monotributo, el 200% de aumento. Masiva, masiva para todos. Impuesto a las ganancias, ¿a qué? A los salarios. La recetita que ya le dijeron al fondo, tras los 1000 palos, Milei, sacame esto, juntale la cabeza a los giles, porque acá hay que pagar. León Gieco en Uruguay por las abuelas, jueves 28 en el Teatro Solís. Dice Página, entre otras cosas, el secretario de Agricultura exigió aplausos y un cambio de actitud del campo. Después tenemos el audio. Después lo compartimos, y después además habló la madre de una de las argentinas secuestradas rumbo a Gaza. Nueva era para el deporte en la TV argentina, cambio de manos, cambio de pantallas, porque el mundial se podrá ver por Flow, según anticipa todo esto. Acordate además que también te podés meter ahí en Página, en el portal, mirás AR12, estamos en YouTube. Yo te espero, si no mirás por aire o no mirás en el cable de noticias del Grupo Octubre, a las 7 de la mañana, tempranito, con todas las noticias. Así que si querés replicar esto que vivimos acá en la radio, ahí estamos también tempranito entre las 7 y las 10. Ya me voy a Lupita Rolón con uno de sus temas.
2: Esta propuesta para mí está buenísima. Hay un punto para discutir si quieren, pero a ver qué opinan de esto. Cartas. Se viene el tercer mundial epistolar. Es un género literario, sí, incluso. Sí, claro. Y de no ficción también, porque hay cartas reales que se intercambian y que terminan transformándose en libros. Y no porque se ponga una sobre la otra y se abrochen y tenga una tapita dura. Por favor, que hay un criterio para hacer todo tipo de libros. Existe ahora una nueva edición, que es la tercera, que intenta hacer mella hoy por hoy en estos tiempos donde hay mail y hay atomizaciones y hay aplicaciones de citas. Primero, si te interesa participar, durante todo junio va a haber un entrecruce de cartas en correo. Nada de mails, papito, papita. Sí, sí. Nada. Te vas al correo argentino o a cualquier correo donde estés en este momento y ahí enchufás una carta a una lista. Ya te van a explicar cómo funciona. Te podés inscribir por mail a maratonepistolar@gmail. ¿Hasta cuándo? Hasta el 29 de mayo. Tenés 48 horas. Hay que pagar. Acá me pueden putear. ¿Me quieren putear? Me pueden putear. 22 mil pesos.
3: ¿22 mil?
2: Pueden putear.
3: ¿Pero está para bien, mandar una carta?
2: No, para mandar una carta no, chiqui, pero me... Para participar de la maratón y del juego y demás. Dicho esto, ponele que vos digas, no tengo un mango, ¿para qué traes esto? Porque yo quería hablar de las cartas.
3: Claro. Siempre.
2: Porque tal vez tenemos todavía algún margen de tener un lápiz y papel a mano y ejecutar eso y acercarte al correo y por unas monedas poder comunicarte con alguien. También soy de la generación que durante la infancia curtió los amigos por carta.
3: Claro,
2: que capaz leías alguna revista o en el colegio te invitaban a hablarle a otros compañeros o chicos de tu misma edad de otra provincia.
6: Se llamaba amigos por correspondencia.
2: Ahí está. Claro, y capaz durante meses o años te escribías con alguien que nunca veías.
4: Mucha gente estudió por carta también. Se decía, estudié por carta.
3: Sí, bueno.
6: Yo conozco una persona que se casó por carta.
4: Sí, ¿cómo? Levantaban por carta.
6: Claro. Fanny Mandelbaum, yo trabajé con ella.
3: ¿Y mira, noche de vos?
6: Fanny Mandelbaum. No, porque...
3: ¿También por carta?
6: Estaban en distintos continentes, se casaron con...
2: Sexting hicieron por carta.
6: Claro.
4: Y bueno, y aparte te decían que los niños se pedían por carta, ¿te acordás? La cigüeña, claro.
2: No,
4: sí,
2: claro. Ahora no hay natalidad porque no hay más cigüeñas, no hay a quien pedirle para que te traigan pibes. Entonces, el género epistolar también...
6: Epistolar,
2: epistolar, perdón, estaba de los...
6: En la escuela.
3: Del pisco.
4: O del pisco.
6: O del Perú.
4: Sour. Pisco sour.
2: Claro. El género epistolar.
3: Qué rico un pisco sour.
2: Parezco...
6: Con la torta frita que trajiste.
3: Sí, ¿no?
2: Bueno, también les quiero contar algo. Tuve una vez, varias veces, la posibilidad de jugar un juego que es previo a este mundial de mandarse cartas, que es el mundial de escritura. Lo arma hace varios años, en promedio 6, Santiago Liach, que es escritor, poeta y editor. Yo tuve la suerte de conocerlo a él y a una troupe de loquitos con quienes armamos cosas literarias. Y en el mundial de escritura, durante determinada cantidad de días, competían equipos, igual que en un mundial, y tenías que escribir. Todos los integrantes del equipo, una vez por día, o por lo menos un texto por día, de un mínimo de 3.000 caracteres. Bien. ¿De qué? De lo que sea. En el medio te van tirando consignas por si no sabes por dónde arrancar.
3: Bien.
2: Porque todo este tipo... Y lo que les quiero contar es que entras en una donde empieza a trabajar tu cabeza, tu inconsciente y el pulso de escribir... Que va más allá del talento, de lo que funcione bien o no funcione bien. Y esta es una buena posibilidad también para que le escribas a alguien, algún conocido, algún desconocido, maratonepistolar@gmail hasta el 29
4: pregunta,
2: de mayo.
4: Pregunto a todos a la mesa, ¿alguna vez cumplieron el sueño o van a morir, digamos, sin ese sueño de, lo vemos en las películas, poner una carta a quien corresponda? Ahora es más fácil porque podrías poner tu teléfono celular y tirarla al mar, en una botellita. ¿Alguna vez hicieron eso?
6: Lo hicimos con mis primos porque así, entusiasmados por las películas o los libros que leíamos. Y vimos cómo rápidamente se mojó todo el papel.
4: Y no funcionó.
6: Se borró toda la tinta porque no habíamos metido el corcho lo suficientemente bien.
4: Bien, pero ¿lo harían o vos, Balmi, lo hiciste alguna vez?
3: Sí, lo hice de joven, de niño.
4: ¿Nunca recibiste respuesta?
3: Y no, nunca hubo respuesta.
4: Claro, lo que pasa es que no había celulares o no dejaste el teléfono.
3: Claro, no.
4: Ahora sería a quien me está escuchando y viendo y viendo un WhatsApp.
3: Me acuerdo que era un grupito de amigos ahí en Costa Bonita, en Necochea, en la costa, que era como una respuesta, como que enviaran una respuesta al centro de Necochea ahí de Costa Bonita. No sucedió nunca.
8: Yo no lo hice en mar, pero sí en el patio de mi casa, porque tenía un patio grande.
6: ¿Y le contó tu mamá?
8: Enterraba muchas cosas.
4: Sí.
6: Eras el perrito de la familia.
4: A la pileta, o sea, enterraba... tirabas una carta para que la vieran. No,
8: enterraba, viste, he dejado en lugares que de hecho ha pasado que han construido en el fondo y nunca fui a revisar, pero he dejado para mí. Me escribí a mí en 10 años, en 20 años.
3: Voy a recolectar esto en 10 años.
6: Y
8: nunca pude encontrar nada.
4: Sí, yo una vez en la zona de Mar de Ajó, ahí tiré, me acuerdo en las botellas, ¿se acuerdan que antes el alcohol fino venía en una botella verde?
6: Sí.
4: Que tenía un corcho raro, que era como de goma.
3: Me acuerdo.
4: Y que además le poníamos, mi vieja, para matarnos los piojos, lo llenaba de cuasia.
6: ¿Qué es cuasia?
4: Cuasia era como un palo amargo.
3: Un palo amargo.
4: palo amargo, entonces palo hacían amargo. Un menjunje.
6: Uy, qué olor que tenían las compañeritas mías del colegio que les ponían eso en la cabeza.
2: Pero bueno, nosotros vinagre. Con Chiqui somos de la generación del vinagre. Claro, ¿no? Claro,
4: se hacía
2: claro.
4: con eso, Chiqui. No, no. Se ponía un frasco de alcohol de esos que venían como un termo, una botella tipo termo de color vidrio,
6: ay, pero
4: color verde.
6: El olor amargo que desprendían las cabezas de mis compañeras.
4: Sí, sí, era feo. Y bueno, nada, y me acuerdo que tiré en Mar de Ajo, nunca recibí respuesta, por supuesto. ¿Vos, Lupita?
2: Mira, yo no lo hice, pero siempre me entusiasmó más la cosa del espacio. Y en el universo, en este planeta azul que habitamos, en el año 77, en una nave, en un disco de oro de Voyager, así se llama, se puso una placa que armó Carl Sagan, un científico muy importante. Sí, se pronuncia de otro modo, pero me gusta decirle Carl Sagan, loco.
4: Sí, claro.
2: Bueno, que se llama Mensaje de la Tierra, algo así. Y es una placa que se le puso ahí con algunas informaciones acerca de quiénes somos en el planeta Tierra. Esto, años 70. Participan voces de distintos países, algunas cuestiones musicales, con lo cual es casi como una buena onda, decir, bueno, dejamos este mensaje en la galaxia, si alguna inteligencia, una vida inteligente, porque no es lo mismo que vida fuera del planeta, además hay que buscar vida inteligente, tiene ganas de conectarse con nosotros, claro. Capaz, o la otra es pensar que estamos regalados.
8: ¿Yo puedo hacer alguna pregunta?
2: ¿Estamos regalados?
8: De las cartas, porque tengo preguntas.
2: Claro.
8: Porque como a mí me hacen preguntas de fútbol, yo voy a hacer preguntas de cartas.
2: Pregunte.
8: ¿Qué pasa con el tema de la correspondencia? ¿No es ilegal abrir la correspondencia de alguien?
2: Pero,
8: ¿cómo
2: ¿por qué abrirías?
8: Y porque en el Mundial alguien tiene que leer esa carta. ¿Cómo ¿Cómo se sabe quién gana y quién no gana?
2: Hay un seguimiento, en realidad. El objetivo, más que ganar y por puntos, tiene que ver con sostener la competencia, con sostener que durante todo el mes de junio haya un intercambio.
8: ¿No es algo en contra de alguien? ¿No es que yo juego en contra de Lupita?
2: No, en realidad lo que suele pasar en estos casos es el que se baja, el que no cumple, el que no termina de jugar, termina de complicar al equipo. ¿Te entendés? Es casi como de resistencia. Hay que sostener, escribir 30 días seguidos a otra persona o cada una semana y demás en estos tiempos de ansiedad, te digo.
8: Claro.
2: Puedes escribir con la compu e imprimir o puedes escribir a mano. Lo importante es que puedas mandar un mail a maratonepistolar@gmail.com, incluso si tenés alguna duda para ver de qué va esto. Por eso, es un buen ejercicio. Yo te digo, por eso lo del Mundial de Escritura, sí, depende de la cantidad que te junte. Eso te lo van a pasar a vos según la gente que se haya colectado. Este es el tercer Mundial, no tiene tanta difusión. A ver si podemos empujar un poco. Y si no, recordar algo, capaz tenés en tu casa algún bloc de notas, no sé, al lado del teléfono para garabatear o algo.
8: Yo tengo cuadernitos, sí, escribo,
2: o notitas.
8: Bastante.
2: Mi mamá tiene una lesión en el coco y es muy útil para ella escribir, así que a veces le dejo papelitos para que me cuente, digo, contame un recuerdo del día. Y capaz que es un papelito chiquito.
8: Sí.
2: Y funciona como carta, ¿eh?
8: Bien.
2: Así que,
8: ojo.
2: Eso
8: también sería carta.
2: Sí, perfecto. Sí. Después hablamos del género duro, a quien corresponda, las fechas.
8: Sí.
2: Y también te copás y podés investigar formas de cerrar una carta en el 1900 o antes. Pero ya un mensaje en un papel, hoy por hoy.
8: Me gustó.
4: Me hiciste viajar con el tema de las cartas a otra cosa que en algún momento intenté, mi papá hacía, que son las colecciones de estampillas.
8: Ah, sí. ¿Cómo se coleccionaban estampillas?
4: Sí, se coleccionaban estampillas. Mi viejo tiene ahí algunos libros, pues te vendían como un libro que era especial, que tenía
8: como de las monedas.
4: Unas banditas y se ponían las estampillas. Y me acuerdo que mi papá, como trabajaba en un lugar que mandaba muchas cartas, él se agarraba todas las estampillas y las poníamos en agua y sal.
2: Ay,
4: ¿para que del sobre lográramos despegarla sin que se complicara tanto.
2: Pero
4: un laburo.
2: La receta de la Coca-Cola, tiró.
4: Sí, pero viste que ahora, o sea, estampillas no hay más. O sea,
8: Así hay, pero no.
4: Sí, también me acuerdo un día que yo quise ir a comprar un cuaderno de esos de estampilla y me vendieron otra cosa, un quilombo, no sé qué fue, porque después se necesitaba un papelito para pegarla. Llego a casa con el cuaderno de un librero que me lo había vendido. Y no, mi viejo dice, no,
8: es lo que quieren vender, son las nueve reinas que quieren vender.
4: Sí, no sé, que me vendieron, que venía supuestamente con una colección y en una librería. Bueno, después terminó yendo mi papá con él a decirle qué le hiciste, qué le cobraste. Claro, ahí me devolvió la plata. Yo fui llorando, obviamente, pero
6: estafó un niño, una vergüenza.
4: Sí, claro, qué de cosas, viste, que dejamos de hacer, ¿no?
2: Bueno, paren,
4: la colección
2: en ese sentido,
4: de estampillas es hermosa.
2: Ya me van a sacar la ficha, pero todo esto es una excusa, porque ¿qué les parece si hacemos con nuestros oyentes y oyentas? alguna movida de cartas gratis. Capaz podemos poner esta dirección y recibimos cartas para alguien.
3: Me gusta, mándenos cartas, sí.
2: Porque los mensajes que recibimos son de la provincia de Buenos Aires, de distintas provincias del país, de Palermo, Néstor de la isla 50, Néstor del 55, que siempre firma así, por ejemplo. Cristina.
0: Cristina.
2: Bueno, Quilmes, Barracas, me acuerdo.
0: Sí, hay gente del Delta.
2: La gente del camión que recorre.
8: ¿Cuánto sale mandar una carta?
2: Eso es lo que vamos a averiguar, porque en realidad tengo el dato de Capital Federal, pero estuve muy porteño, chota, y no
4: bueno,
2: me fijé.
4: Bueno, demos la dirección, Rabiniani 1732, ¿no?
2: Exacto, y capaz...
4: Radio 750.
2: Objetivo, carta, motivo, el que quieras, sabé que lo vamos a leer en el micrófono. Puede que vos lo escribas igual porque te querés descargar y digas, che, no lo quiero que lo leamos y no lo leemos.
8: Uy, está bueno para que los jueves o los viernes, por ejemplo, Lupita te lee una carta.
2: Sí, gusta, ya veremos. Encanta. A ver qué trae. Es un registro, y un registro que nos queda capaz de acá a fin de año, amigos y amigas, tenemos una linda caja, un buen libro o algo para tener en estos últimos meses de este año y el que vendrá.
0: Y le decimos, no sé, a la gente opinan de la editorial Octubre que imprima un libro con las mejores
4: con
0: cartas.
4: Con las mejores cartas. Oh, porque
3: espectacular.
2: ¿Eh? Sí, ojo, sí. Ojo, que puede funcionar. Balmi.
3: Y después lo vendemos.
4: Totalmente. Al igual que en algún momento, como la radio es servicio, a mí se me había ocurrido, lo vamos a ir pergeñando. Un día lo vamos a traer invitado a Franco Bagnato, porque él se acuerda.
2: Gente que busca gente.
4: De gente que busca gente. Bueno, y qué mejor que empezar a pensarlo también para la radio, ¿no? Algún oyente que hace mucho tiempo que no ve a alguien.
0: La radio
4: es
0: servicio.
4: Es más difícil.
2: Totalmente.
4: Porque no tenés... Pero en aquel momento las búsquedas se hacían sin foto, ¿eh? Nada. Gente que decía, che, hace 30 años que no veo a esta amiga. Y que lo dejé de ver. Y era increíble las rondas que se armaban. Y cada vez que había un encuentro, bueno, buenísimo. Ojalá pudiera, hoy sería más fácil, ¿no? Por teléfono podríamos
6: lograr. Sí, ya con Facebook en 2007-2008 empezó a aparecer, bueno, mucha gente. Mucha gente. Las redes lograron cosas increíbles, sobre todo con los que viven afuera. Yo me reencontré con compañeras de colegio que viven en Europa, que de otra manera no era posible saludarse. Después no te sabes. Si sigue el vínculo, sigue o no sigue, pero digo, está en España. Bueno,
2: un primer amor, ¿no? Buscaron algún noviecito que tuvieron antes.
6: Sí, de hecho me vi con el...
2: Ay, yo también, con un novio que tuve cuando era...
0: ¿En serio?
6: Me vi con un novio de los 14. No, él estaba casado, me fue a ver hacer stand-up y me saludó.
2: Yo también me vi así, para hacer stand-up. Nada más.
4: Chicos, abrieron
2: bueno,
4: muchas
2: para,
4: llaves.
2: Bueno, para, dicho esto entonces, Mundial Episcolar, si querés jugar, @gmail.com, es la tercera edición, la hacen dos autoras muy piolas, con formalidad, tiene un ingreso de 22 lucas, pero nos permite en esta mesa abrir el juego, recordar que podés todavía leer y escribir, o al menos escribir, y que también ayuda un poco a bajar un cambio. Pueden ser un papelito breve, puede ser 10 minutos de tu vida, que capaz hoy por hoy es un montón. Recibimos tus cartas acá, remitente, damos la vuelta a cualquiera de nuestros nombres y prometemos organizarnos para ir recibiendo y de acá al más ir compartiendo. Y a fin de año hacer una curaduría, a ver cuáles son los mensajes que quieren contar, qué quieren dejar de escrito, a quién le quieren hablar, todo. Acá, el micrófono es de ustedes.
4: Hablando de cartas, me hiciste acordar de algo fundamental. Abriste hoy 20.000 llaves.
2: Ay, chicos, Macri, vine hoy bárbaro.
4: Macri. Todavía le debe al correo 70.000 millones de mangos. Si los actualizáramos. Así que me voy con el gritito. Macri, pagá lo que debes del correo.
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14: Atención a los oyentes de Radio 750, les informamos que en General Paz las demoras se concentran de Núñez a Saavedra y de Devoto a Liniers, sentido Riachuelo. También sigue el retraso por Delepiane y Frondizi Mano Sur, y la circulación por Cantilo y Aeroparque Ciudad Universitaria comenzó a liberarse, pero sigue con demoras. También hay retrasos en la arteria 25 de Mayo, a la altura del barrio porteño de Flores, mano a la provincia, y en la salida de Avenida Hipólito Yrigoyen de Avellaneda a Lanús, en el sur de Lamba. En la ciudad se reportan distintos choques, hay un choque múltiple en Constitución, allí tres autos chocaron sobre la avenida Jujuy al 1100 entre Humberto Primo y avenida San Juan, y otro choque de un colectivo en el barrio porteño de Villa Crespo. Allí colisionó una formación de la línea 42 y un auto en la calle Muñecas al 1200 entre Darwin y Humboldt. Mientras tanto, a los usuarios de trenes y subtes les informamos que Tren Roca comenzó

0: joven, pero yo soy una persona que más allá de tele y radio me formó en la gráfica y tuve mucha suerte de estar en redacciones, uh-huh, en sociedad sobre todo y en cultura, pero en redacciones. ¿Y qué de esas redacciones que operaban de una manera muy activa en la construcción de un noticiero, sobre todo televisivo, hoy que están rotas, hoy que hay periodistas que hace 10 años que tal vez o 15 que publican y no tienen el intercambio con un editor, no hay una charla en una mesa de edición a ver qué va en la tapa, ¿no? Está atomizado el ejercicio también periodístico, mm-hmm, en esos términos, porque la tele o la radio agarra la mañana o agarraba el diario que se había cerrado confiando en que hubo una manga de dementes agarrándose de las mechas, mm-hmm, para que la nota esté en la tapa por tal motivo.
1: Bueno, no existe más la tapa.
0: Eso, pero
1: tapa.
0: La hipótesis, claro, que tengo, haceme la mierda, si querés, pero eso que se rompió ahí, ¿hace que se haya roto también algo en la construcción de un noticiero de la tele? En el embate de las nuevas tecnologías y las nuevas formas de comunicar.
1: Nosotros, por ejemplo, en América Noticias seguimos teniendo una redacción. Es más, no voy a hacer nombres, pero bueno, hace poco vino una periodista de Página 12 a verme para charlar, cosa de la vida, y entró y dijo: una redacción.
0: Ay, sí.
1: Dijo, una redacción. Gente trabajando en una redacción. Y le digo, ¿qué ustedes no tienen? Me dice, no, nosotros trabajamos cada uno de su casa, de donde podemos. Yo ando todo el día con la computadora a cuesta.
2: Lo sintió. Entonces, que viajaba en el tiempo.
1: Claro. No.
0: No, pero acá en otros lugares del mundo se sostiene el modelo de redacción, claro, de gráfica.
1: Entonces, ¿qué es lo que pasa? Las redacciones siguen teniendo un valor como discusión. No todo se puede discutir por WhatsApp, no todo se puede discutir en un grupo, no funciona así. El titulado, los graphs, todo eso sale de la conversación. Sí, efectivamente. Pero me parece que el hecho de que los noticieros armados tiene que ver más con que la gente consume noticias por los canales de noticias. Sí, entonces, nosotros mismos lo vemos a veces. A veces la pegás con un informe y el informe te sostiene y te hace crecer el número. A veces no. La gente piensa que, está grabado, es viejo.
3: Sí.
1: Y todo el tiempo tenés que estar abusando del recurso del urgente, del último momento, cuando ya sabés que no es último momento y tampoco es demasiado urgente. Pero sí, si no, no llamás la atención. ¿Cómo llama la atención una cosa? La verdad que es un problema.
3: Y pescando, sí, además en una pecera cada vez tiene menos pececitos, ¿no?
1: No te creas. Las señales de noticias están creciendo y están creciendo a expensas de la televisión abierta. ¿Sí? No. Hoy por hoy hay señales de noticias que mantienen canales de televisión abiertos.
3: Ah, que están financiando, digamos, con la pauta.
1: En grupos multimedia, claro, mantienen, porque tienen más horas de programación, tienen menos tiempo de tanda. La tanda de señal de noticias es de 6 minutos, la de aire puede ser 12 de tanda más 2 de PNT. Entonces, hoy por hoy se da un fenómeno inverso. La caída, todo el mundo dice, la crisis de la televisión, nadie mira la televisión. Sí, pero ojo, porque la gente que cae del aire, de los 5 canales de aire, la encontrás en un número creciente de gente mirando señales de noticias. Sí. No es que, igual, a ver, si vos haces un corte longitudinal a las 8 de la noche, ¿cuánta gente está mirando noticias? A ver.
0: Pará, y aparte en la tele decís, o en el teléfono también, porque acá dentro de la mobile, ¿cómo lo medís?
1: Espera, ya vamos
3: del encendido total de los canales de noticias.
1: ¿Cuánta gente está mirando noticias a las 20 horas?
3: A las 20 horas, canales de noticias, están más
0: o
3: menos en
0: solo, que estamos hechos mierda,
3: 8, 3, 5, en 7 puntos de audiencia total, ¿no? ¿Más?
1: Más.
3: 10.
1: Más.
2: O sea, es el prime time de la de...
1: ¿Cuánta gente hay mirando noticias a las 20 horas?
3: Y 12, ¿cuánta?, puntos, un palo 200. Más todavía, 14.
1: 20 puntos.
0: Mirá, ¿en serio? Bueno,
1: claro, 20 puntos de gente mirando noticias. Si vos haces un corte, sumás los 12 puntos que suman todas las señales de noticias, más todo lo que suman los noticieros de aire a esa hora, vos tenés más de 20 puntos, 20, a veces 25 puntos.
2: Repartidos en todos los canales.
1: Es un partido de selección.
3: Sí, claro. Sí, claro.
1: Digo, cuidado con eso, ¿no? Entonces, esa gente... por ahí se fue la televisión abierta, pero no distingue si miran Telenoche o miran TN, o si miran Telefe, o si miran El 9, o si miran, C5N. No distingue, están mirando noticias. Entonces, es un fenómeno importante para y

0: La otra cosa es esto. Vos pensás que en el prime time de la noche las señales de noticias suman más de 11, 12, 15 puntos. El programa más visto de la tele en la segunda mañana, ¿cuál es?
1: El más visto en la tele en la segunda mañana, y tenés uno de TN, ¿puede ser?
0: Exacto, y le gana
1: el de Lobo.
0: Le gana el del 13 y muchas veces le gana Telefe.
1: El de Lobo, creo que
0: el
1: es el
0: de Lobo
1: que más mide.
0: Y
1: Lorena
0: Pablito,
1: Maciel.
0: No, y Lorena.
1: Lorena Maciel, sí.
0: Le gana a Telefe.
1: Sí, están 4 días. Y sí, 4.5, 5 puntos, sí.
0: Entonces, digo, es verdad que el rating de televisión abierta se mide de 12 de mediodía a 24, con lo cual tampoco les interesa mucho a los canales, claro, poner carne ahí en el asador. Pero la presencia de las noticias es lo que mantiene viva la tele. Es verdad que después en algún momento entran los grandes shows y disparan el número. Pero la gente sigue mirando tele, pero se fue a las noticias diarias. A eso. Que reemplazan, que yo tengo una teoría loca, que reemplazan la M. Ah, todo lo que era el universo de la M
1: se lo fue
0: llevando a las señales de noticias, que las podés ver en cualquier lugar, en sí, una compu.
1: Y las escuchás también, porque en realidad las noticias se escuchan hoy por hoy. Sí. Rolo, te meto en la coyuntura ya de la Argentina. Siempre nos ponemos acá como eje de debate hasta cuándo aguanta el nivel de dolor de una sociedad, porque la verdad que yo pienso, digamos, estamos en una diferencia total a 2001, esto no va a explotar, esto va a seguir así, por lo menos por ahora. ¿Hasta dónde aguanta una sociedad? Porque la verdad que no vemos ningún reflejo. De a poquito, muy de a poquito, pero el gobierno sigue haciendo básicamente lo que quiere.
0: Los gobiernos liberales siempre están basados en algunos trucos retóricos. Uno de ellos es la zanahoria del burro. Es lo que decía Macri. Viene la luz al final del túnel, los brotes verdes, y lo mismo. En el Congreso, Milei dijo, terminó la malaria. Perdón que me ría. Terminó la malaria, dijo Milei en el Congreso. Claro, todos recordamos que se puteaba con todos los diputados de Unión por la Patria. Pero dijo, terminó la malaria. ¿En serio terminó la malaria? La verdad es que yo, contra el optimismo o contra la mirada de la crisis, yo tengo mucha inquietud, porque digo, che, ¿y si ganan? ¿Y si ganan en el 2027?
1: Yo empiezo a plantearlo también.
0: ¿Y si ganan en el 20? Porque ahí hay algo que yo creo que los gobiernos, sobre todo el último gobierno de Alberto Fernández, no vio, no entendió, no supo, no quiso, que es el deterioro que provoca la inflación que es a todos los sectores sociales. A todos los sectores sociales la inflación, de alguna u otra manera, los ponía de culo y los puso de culo. Y también hay que recordar que en la experiencia reciente, ¿cuántas elecciones ganó Menem por haber bajado la inflación?
1: Sí, claro.
0: Sí. 8, más o menos, porque Menem además gobernó 10 años. Sí. Y recién pierde en la elección del 97.
1: Uh-huh. Y cerraba las empresas, había privatizaciones, gente en la calle, palo,
0: en el 95, después del efecto tequila, el desempleo se dispara en cuestión de un mes del 9 al 16%. Menem gana las elecciones, previa muerte. Todo el mundo dice, no, fue el efecto...
1: Carlitos.
0: El efecto de la muerte de Carlitos. Sí. En verdad fue lo que se llamó en aquel momento, el voto licuadora, la gente que estaba endeudado en dólares y no quería que hubiera una devaluación. Pero también fue que Menem decía, así como he pulverizado la inflación, voy a pulverizar la desocupación. Ganó las elecciones por más de lo que había ganado en la primera elección. Creo que ganó por el 43, 44.
1: Sí, y apenas ganó, lo echó a caballo a los pocos meses.
2: Y en el 2003 ganó la primera vuelta.
1: La criatura, por quién eso. Era. Y...
2: 2003 ganó la primera vuelta.
0: Gana la primera vuelta con 25%. Entonces, ¿qué
3: y
0: te quiero decir?
3: Perdón, jugaba con no volvemos a la hiper de Alfonsín, como estos dicen, no volvamos a lo que decís vos, ¿no?
0: Por
3: que
0: eso
3: la inflación
0: entonces,
3: hiere tanto que.
0: Hiere y además te cancela. Me parece que lo que hasta que el peronismo no renueve sus caras, su propuesta y deje atrás el fantasma de la inflación, no va a quedar siempre vigente el terrorismo ideológico que hace el gobierno. Si a eso le sumás que el gobierno está varios pasos adelante en la cuestión manipulación ideológica a través de lo que viene con la zaraza esta del gemelo digital, que es solamente cómo cruzar los datos para mandarle el mensaje adecuado a la persona y cómo generarle ilusiones a futuro.
1: El famoso Peter Thiel.
0: Palantir, sí. Eso, donde van a tener acceso a todas nuestras bases de datos. ¿Para qué? A ver, ¿para qué? obviamente para ganar las elecciones. Para, ya tenemos experiencias de mentiras, fake news, ahora agregarle la inteligencia artificial, las cosas que van a pasar, que te van a llegar a los teléfonos en la campaña electoral. Entonces, evidentemente, si la gente no identifica sus intereses y vuelve a creer que alcanza con asustar los fantasmas del pasado, van a ganar las elecciones.
1: Ahora, en el hecho que algunos alimentan la idea de que los grupos concentrados, bueno, ya tienen al, no sé, a la Bullrich, que está, la están tuneando para que Milei en algún caso o no se presente o haya una interna grande, y en realidad terminen ganando los grupos concentrados, ahí también estás ante el manejo de algo que, si bien sonaría diferente, en realidad es la misma cosa, porque me parece que lo que se tiene que discutir es el modelo, cosa que a la gente no le llega, porque no sé si la gente llega a entender el modelo económico, lo que algunos vienen a proponer.
0: Yo creo que lo que está pasando por abajo, que me parece que es lo que vale la pena discutir, es el movimiento de las placas tectónicas de la matriz productiva de la Argentina. Entonces, a mí me tocó ir a Vaca Muerta en el 2022. Hablé con los tipos que le llevaron las carpetas a los gringos en Houston diciéndole, miren lo que hay acá en Neuquén. Todavía YPF era privada. Y los tipos, esos mismos tipos me decían, mira, acá no van a faltar dólares en la Argentina. O sea, el problema que terminó asfixiando a Alberto Fernández, que es la restricción externa, la falta de dólares, va a ser un dato del pasado para los próximos gobiernos. Sea Milei, sea Kicillof, claro, sea quien sea.
1: Porque la guita va a estar.
0: El cambio de matriz, sí, productiva va a existir igual. Lo lleve el peronismo, lo lleve Milei, lo lleve Macri, lo lleve Patricia Burr. Eso es un dato de la realidad. Así como la Argentina va a seguir siendo un país de, que va a exportar soja, vaca, chancho, va a seguir teniendo un agro potente. Ahora va a ser, como fue la Rusia en su momento, un país exportador de gas y un país exportador de petróleo. Porque tú por ahora solamente estás exportando petróleo. Estos son tan inútiles que ni siquiera entendieron que tenían que, menos mal, que no están exportando gas. O sea, claro, la penuria de dólares va a ser un dato del pasado. Más Latón lo decía esto en el final del gobierno de Alberto. y todavía no entró a jugar la minería. O sea que, ahora bien, y en eso tiene razón el Vasco de Mendiguren, cuando dice, miren, ¿sabe qué? Nosotros con esta nueva matriz productiva, donde no vamos a tener problema para la restricción externa, ¿para qué vamos a utilizar los dólares? Los podemos utilizar como Noruega. Cuando Noruega descubrió petróleo en el Mar del Norte, hizo un fondo estatal. Y hoy Noruega debe ser uno de los países con el mejor estándar de vida del mundo, porque dedica la renta petrolera a un fondo estatal que alimenta para el Estado, para que provea al estado de bienestar del famoso país Noruega.
1: Cosa que no hizo Chile, por ejemplo.
0: Puede ser como Canadá, sí, o puede ser como Australia, claro, que tiene minería, ¿sí? Pero también podemos ser como Nigeria, o más dramático todavía, como el Congo, donde se cagan a tiro por el coltan, claro, que es una tierra rara que se utiliza en los microchips y no sé dónde más. Entonces, la verdad es que la decisión es política, pero para no largar esto, estos tipos están dispuestos a cualquier cosa. Y el cambio de matriz productiva es lo que está generando la fisura, como diría Gramsci, en el bloque dominante. Entonces, Paolo Roca es como el tipo de las dos caras, porque tiene Tecpetrol, o sea, tiene Vaca Muerta, pero también está perdiendo la siderurgia, o sea, porque no quiere competir con los chinos. Entonces, los grupos del círculo rojo lo que no quieren es competir con los gringos, pero también al fin y al cabo siguen siendo empresas nacionales. Arcor, Aluar, siguen siendo empresas nacionales, son el grupo del Círculo Rojo que ya fueron a las trompadas con Milei y saben que si Milei vuelve a ganar y mantiene este plan económico, tienen los días contados, van a tener que reconvertirse a otra cosa. Esa pelea, sí, yo entiendo que estén buscando recambio, que estén pensando en Macri, en Patricia Bullrich, pero no porque a Milei le vaya mal, sino porque a ellos les puede ir mal.
1: A ellos les puede ir mal. Necesitan la continuidad, pero con otra cara.
0: Digo,
2: Se viene el Mundial. Ya la experiencia en programas informativos, en noticias, etcétera, ha pasado muchos mundiales, imagino. ¿A qué le tenemos a tener en cuenta en este mundial en particular? ¿Qué se puede estar cocinando detrás? Porque obviamente que siempre, mientras más dure la Argentina en un mundial largo, encima que es un mes y medio, ¿qué se está cocinando por debajo?
0: El gobierno, por lo pronto, miró el mundial como que el boxeador que lo están cagando a trompadas y mira la hora. Sí. Y entonces en el Mundial van a presentar la declaración jurada de Adorni, van a intentar que se cambie el tema. Si hay algún tipo de ventaja sobre Adorni, bueno, que pase. Encima coincide con la feria judicial. Sí. El gobierno va a utilizar el Mundial como el boxeador para ir al rincón y tomar aire y que lo maquillen y volver a salir a la
2: pelea. Pero eso existe ahora sí en el televidente, en el consumidor, en el pueblo. ¿Existe que el Mundial realmente lo distrae?
0: Mirá, te distrae en términos de televidente, no te distrae en términos de ciudadanos. Si te despiden, te van a seguir despidiendo igual. Si te cortan los pasajes de discapacitado, como hicieron, la canallada que hizo el gobierno, el día después que García Cuerva utilizó la metáfora del paralítico de la Biblia, agarró y le cortó los pasajes a los discapacitados. A ver, o son muy perversos, o les salió de casualidad y no tienen noción de los tiempos. Lo hicieron. Entonces, la verdad que son capaces de hacer cualquier cosa, ¿no? En un mundial son capaces de cualquier cosa y por lo bajo les va a servir para tomar aire.
1: Sí, pero ahora, Rolo, alimentar alguna esperanza con el tema de no, porque Trump si pierde las legislativas, igual me parece que digamos, en noviembre, ¿no? Como se dice, yo creo que el Fondo Monetario la tiene muy clara. Me parece que los números están echados. Viste que ahora, en los últimos considerando, le dijeron suban el monotributo, métanle al IVA presión, que paguen todos más impuestos a las ganancias.
0: Sí, pero el mismo, o sea, es profundizar lo que viene haciendo Milei, que es cortemos el impuesto a los ricos y cobremos más a la gente común.
1: Claro.
0: O sea, es el gobierno que arrancó reponiendo ganancias a los trabajadores que ganan hoy 3 palos y que le corta cada vez impuestos y retenciones a los ricos. Es verdad que el fondo dice también hay que limitar las exenciones impositivas. Mercado Libre sigue pagando menos impuestos que una pyme. Es escandaloso, pero es así. Porque se acoge a la ley de software que sancionó Cristina y entonces... Y si le querés cortar ese beneficio te va a meter una cautelar. Bien. La verdad es que todo eso puede suceder. Van a seguir con esta biblioteca de asfixiar a lo más posible a la gente y que la gente compense el déficit fiscal. Y sí, es lo que
1: va a seguir.
0: La verdad es que a mí el dato más preocupante es cómo un gobierno es tan inmune a la resistencia. O sea, ignora leyes de financiamiento universitario, ignora las marchas, le importa 3 carajos... Y ignora la huelga, ignora todas las medidas que habían funcionado en la democracia, aunque sea como un llamado de atención para que se sentaran a negociar, esto las ignoran.
1: Sí, parecen habernos sacado la ficha, ¿no? Que, si la justicia la tenés ahí, no va a pasar nada.
0: No sé si tienen la justicia. En algún momento, la ritualización de la protesta terminó provocando que haya una parte de la sociedad que desconfía más de lo que protestan que de lo que los cagan.
1: Bueno, Rolando, estamos llegando al final del programa.
0: Y
1: son las 8, sí, estamos
0: ese
1: yendo.
3: Ocupemos el horario de campana y
1: sí,
3: sigamos.
1: Sí, seguimos. Después de Gustavo Campana, nos quedamos charlando.
0: Hay que cerrar a las 20.
1: Sí, hay que cerrar y 20. Gracias por haber venido.
0: Gracias, Diego.
1: Realmente un gusto. Intentamos hacer un programa de radio y no lo logramos. Hasta mañana.

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1: 20 horas, un minuto en la República Argentina, temperatura y sensación térmica 13 grados, cielo mayormente nublado en la ciudad de Buenos Aires, humedad 89%, temperatura en San Miguel de Tucumán 16 grados. La Justicia Federal ordenó suspender el desmantelamiento del INTI. El fallo judicial a favor de una cautelar de ATE insta al gobierno a frenar el cierre de más de 600 servicios del organismo. Además, señaló que sus trabajadores no podrán ser desvinculados de sus puestos y deben mantener sus categorías y remuneraciones. El gobernador de Salta volvió a reclamar por obras incumplidas. Gustavo Sáez se reunió con Luis Caputo para pedir garantías y tras el encuentro aseguró que el ministro le dio esperanzas, sin embargo, no percibe lo mismo en las calles.
2: Transmite esperanza. Uno habla con él y te transmite esperanza. Recién escuchaba las estadísticas de la macro y uno dice, Dios quiera que sea así. Y la percepción es otra. Yo se lo decía hoy día, no lo que percibo en la calle, no es lo que percibimos.
3: ¿Qué percibe?
2: Percibo mucha desesperanza, por empezar, mucha tristeza en cuanto a haber confiado en un cambio que iba a dar empleo, que iba a haber inversiones. Creo que la microeconomía se está demorando mucho y estamos hablando del consumo. Y cuando no hay consumo es porque no hay plata en el bolsillo y esto es claro y real, o cuando no hay empleo, no hay inversiones, no vienen rápido esas inversiones que tanto esperamos, que Dios quiera que lleguen.
4: Deportes.
1: Avanza la última fecha de zona de grupos en Copas Continentales. Por la Libertadores, en estos momentos, Rosario Central empata sin goles con Independiente del Valle en Ecuador. Más tarde, a las 21:30, Platense, con la necesidad de sumar para seguir en la competencia, visitará a Corinthians en Brasil. En tanto, por Sudamericana, un Racing ya eliminado le gana 1-0 a Independiente Petrolero en el Cilindro. Y finalmente, a las 21:30, con transmisión de relatores por Radio 750, River buscará asegurarse el primer lugar en su tabla ante Blooming en el Monumental. Valor de dólar oficial, 1.430 pesos. Dólar paralelo, 1.440. Riesgo país, 498 puntos.
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1: Quedan leves demoras en las salidas de Capital a Provincia por las arterias Constituyentes, Rivadavia y Juan Manuel de Rosas. Temperatura y sensación térmica, 13 grados. Cielo mayormente nublado, humedad, 89%. Temperatura en San Miguel de Tucumán, 16 grados. 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Estas fueron las noticias. Verónica Díaz.
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4: Estamos llegando. Yo escucho bien, sí.

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2: Y una lágrima por los hijos de millones de hambreados por tu gobierno.

ni una lágrima por los hijos de millones de argentinos hambreados por tu gobierno, ni una lágrima por la represión y el ajuste despiadado a los jubilados, ni una lágrima por la deuda externa que toma Caputo de manera compulsiva, hipotecando generaciones que aún no nacieron, ni una lágrima por las casi 30.000 unidades productivas que cerraron por la miseria planificada libertaria, ni una lágrima por casi 320.000 desocupados de la era Milei, ni una lágrima por los discapacitados con los que tu gobierno está vergonzosamente en guerra, ni una lágrima por la universidad pública desfinanciada, ni una lágrima por el Garrahan, por el CONICET, por el INTA, por el INTI, ni una lágrima por la extranjerización de la tierra hasta quedarnos sin un metro cuadrado de la vieja Argentina, ni una lágrima por los comedores a los que nunca llegó la comida de Petovelo, ni una lágrima por la criptoestafa que significó Libra, ni una lágrima por la corrupción en Andes y el 3% de Karina, ni una lágrima por la guita que Raidel robó de Nucleoeléctrica, ni una lágrima por la narcopolítica bancando a Spert, ni una lágrima por cómo legisladores y funcionarios de tu gobierno asaltaron los créditos hipotecarios del Nación, ni una lágrima por Adorni ni por Bettina, y ni una lágrima por el contrato millonario que tu esposa firmó con Cancillería en nombre de la Asociación Argentina de Cultura Inglesa para enseñarle idiomas al personal del Ministerio de Relaciones Exteriores, nada más que por 114 millones de mangos. Puedo ir para atrás, Ni una lágrima por el momento en el que fuiste asesor económico de la YPF del menemismo, en el momento en que la Argentina fue el único país de todo el planeta en el siglo XX que se dio su petróleo en tiempos de paz. Ni una lágrima por la manera ruinosa en la que dejaste el país después del megacanje, y por supuesto tampoco por los 39 cadáveres que dejó el gobierno de la Alianza. Ni una lágrima, por los 120 mil millones de dólares de deuda que incorporó el macrismo, por el regreso del fondo. Ni una lágrima, ni una lágrima. Ni una lágrima por tantas cosas que hiciste y es más, por las que te sentís orgulloso. El DNU 70, la ley bases, el RIGI 1, el Super RIGI, la desregulación absurda que no existe en ninguna parte del planeta, por lo menos en ningún país más o menos serio del planeta. O por haber dicho que Tierra del Fuego, provincia absolutamente fundamental desde lo geopolítico, por eso convertida en capital de la industria nacional, y vos dijiste que se tenía que convertir en un parque de diversiones. Ni una lágrima, nada. Y se te da por llorar en Austria, hablando de tus hijos, y no de los hijos de los demás. Cosa que cuando uno es funcionario público, y es una obligación, no estás ahí velando por el futuro de los tuyos. Es cierto, el contrato de 114 millones con Cancillería ya tiene cubierta esa parte, pero después se supone que estás ahí para otra cosa. Un llanto que me hizo acordar tanto a las lágrimas de Cavallo con Norma Pla, tanto. Y resulta que ahora llorás en Austria porque decís que los jóvenes están volviendo. Mira, y que eso es lo más increíble
que está haciendo tu gobierno. Yo te recuerdo que sos el único tipo que estuvo en las tres experiencias neoliberales en democracia, en el menemismo, más la alianza, en el macrismo y con Milei. No hay otro caso, ¿eh? Hay casos que son más o menos cercanos. Por ahí el de Patricia Bullrich, porque por supuesto tiene contacto, tiene un grado de contacto con el menemismo, pero no tuvo cargo. Pero después estás solito, ¿eh? Sos la bandera del neoliberalismo en democracia. Y saliste a hablar de meritocracia. Encima saliste a hablar de meritocracia. Yo te recuerdo, pero a mí me parece que esto lo sabes de memoria, que puede haber 10 pibes que estén naciendo ahora en cunas del poder real, que no importa lo estúpido, lo ignorante, lo primario que sean, que los 10 van a morir ricos. ¿Y dónde está la meritocracia? Te recuerdo que puede haber 10 mentes brillantes que ahora estén naciendo en el pobrerío y seguramente los 10 van a morir pobres. Entonces la meritocracia no existe. Es un verso de ustedes. No existe. Si el mérito pasa por ahí, no existe. Laburar de hijo, laburar de mucamo del poder real, la verdad que de mérito no tiene nada. Porque cada vez que vos estuviste en el gobierno, insisto, con Menem primero, con De la Rúa después, con Macri y ahora con Milei, ¿sabés que yo no escuché de tu boca ningún plan de desarrollo? Yo no escuché de tu boca algo que no sea de regulación achica y ajuste. Yo no escuché de tu boca algo que no sea deuda externa. ¿Y cuál es el mérito para estar siempre en el gobierno? Bueno, es que ustedes vienen a eso. El día que gran parte de los nadies que los vota se enteren que el problema es el plan y que ustedes son los máximos ejecutantes de esto de, bueno, condenarnos al subdesarrollo eterno, bueno, se cortará esta historia. Mientras tanto gozan primero de impunidad, acordate cómo te salvó la justicia macrista. Ya ibas en cana con Cavallo, con David Mulford, por la estafa terrible, casi 60 mil millones de dólares, que fue el megacanje para la Argentina. Y me hablas de meritocracia. Y llorás encima. La verdad que me pareció una burla, una cuota de cinismo explícito que no hacía falta. La verdad, no hacía falta. Y encima te aplauden. Uno espera que sea gente que no sabe que les estás mintiendo de manera descarada. Porque si encima están aplaudiendo toda la destrucción que ustedes están haciendo, bueno, la bronca se amplifica. Yo espero que no sepan que vos les estás mintiendo. Como te enseñó Durán Barba. ¿Te acordás? Aquello que contabas en Estados Unidos. Siempre en inglés, ¿eh? Que te juro, en tu boca suena mucho mejor que el castellano. Cuando ibas al primer debate y el asunto era mentir todo el tiempo, guardar los proyectos macabros con los que llegabas para ajustarle el cinturón a la mayoría y hablar de tus hijos, de cualquier cosa. Total, cuando tengas el poder de hacerlo, ahí es donde hay que jugársela. Y lo hiciste, ¿eh? Hiciste las dos cosas. Mentiste en el debate y después hiciste lo que tenías que hacer cada vez que te convocaron para
algún laburo en el Ejecutivo. ¿Qué sé yo? Quiero completar esta apertura con Toto Caputo y las declaraciones de hoy. Declaraciones. Bueno, ponele que un tuit para este gobierno sea un documento, ¿no? ¿Y cómo le contestaste a García Cuerva? Ayer decíamos que el presidente por ahí, pasado de calmantes, en slow, en un reportaje a Radio Mitre, se mostraba condescendiente, dialoguista. Bueno, son momentos en los que, con Petovelo en Roma, captando la llegada del Papa, bueno, no, quebrando lanzas con el Vaticano, ¿no? Y entonces jugaron a los buenos y a los malos. Y nadie habla sin que Milei haya dicho: señores, hay autorización, zona liberada, para que ustedes digan, García Cuerva, todo lo que yo no puedo decir. Y ahí salieron por las redes, por los medios, Lemoyne, Boyano, Majul, Venegas Lynch, y una muy larga lista de amanuenses. Y todos mataron a García Cuerva. No lo hicieron con metáforas, ¿eh? Fueron derecho al grano. Todos mataron al arzobispo de Buenos Aires. Y entonces faltaba Caputo, que a su vez, con parte de enfermo, no había estado en el Tedeum. Y mostró un tuit en el que aparece una foto de Milei con un pin en la solapa de su saco, con las banderas de Argentina y de Israel, y con su kipá, foto tomada en Tel Aviv. Y una leyenda de un tipo, de un usuario, que se lo supone peronista, del cual no hay ningún dato, no hay nombre, no hay forma de documentar su existencia, si es o no un troll de ustedes que opera desde ese lugar. Y entonces la leyenda que había en esa foto donde Milei estaba con su pin de las banderas de Argentina e Israel y el kipá puesto, decía: enfermo hijo de puta. Entonces Caputo le dice a García Cuerva: che, cuando vos hablabas de la violencia en las redes, ¿hablabas de esta violencia? Victimizar a Milei, que es el francotirador más agresivo que tienen las redes sociales. Encima le explicó a García Cuerva, hasta ahí llegó el avance de Milei con el arzobispo. Bueno, no es lo mismo. Yo sé que es difícil para algunos poder entender que el lenguaje cotidiano, bueno, no se adapta al de las redes, que en las redes hay como permisos para que este Milei, que se olvida que es presidente de la nación, intentaba escudarse detrás de este absurdo, ¿no? Bueno, ahí están Stutzenegger primero y el laburo de Caputo después, ¿no? Con el tuit saliendo a ser parte de esta armada Brancaleone, saliendo a enfrentarse con el arzobispo porque el presidente no lo pudo hacer. Cosas que te va a decir Blades no se pueden olvidar. Para la edificación del futuro está prohibido olvidar a personajes como Stutzenegger y como el Toto Caputo.

0: 25 minutos de las 20. Ya pasaron 20 horas 25 minutos de este miércoles 27 de mayo de 2026. El abrazo de todos los días para la gente de Radio 750, de norte a sur, de este a oeste de la República Argentina, porque ya comenzamos 60 minutos de radio. Esto es, después de todo, lo más importante de las últimas 24 horas.
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5: Atención a los oyentes de Radio 750, les actualizamos que General Paz continúa liberándose de a poco. Sí siguen los retrasos a la altura de Devoto hasta Liniers, sentido Mataderos. También hay retrasos en las salidas de las arterias Constituyentes, San Martín, Rivadavia y Juan Manuel de Rosas, mientras los principales cruces ya están liberados casi en su totalidad. Hay demoras aún en Avenida 9 de Julio, Centro y Sur, y en la circulación de ambos sentidos en Avenida Santa Fe, al igual que en la salida de Hipólito Yrigoyen de Avellaneda a Lanús, en el sur de la A los usuarios de trenes y subtes les informamos que los trenes de la línea A de subtes ya se detienen en la estación Congreso y que siguen cerradas las estaciones Piedras y Tribunales. El resto de trenes de subtes y premetro a horario.
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0: Un par de historias que, la verdad, uno no puede eludir, pero vos tenés que saber. Fue esta tarde y la verdad que no las encontré en los medios de comunicación del Poder Real, por lo menos con la fuerza, con la que tendrían que decirte que la justicia le dijo sí a ATE, le dijo sí al INTI. Frenó el cierre de más de 900 servicios del Instituto Nacional de Tecnología Industrial. Anotá, Juzgado Federal en lo Civil, Comercial y Contencioso Administrativo número 2. ¿De dónde? De San Martín. Bien. Este cierre, 900 servicios, que tenían que ver con estupideces tales como, desde lo preventivo, revisar los materiales de construcción para ver en qué casa vivís, o tener la plena seguridad de la nafta que te cargas, o qué sé yo, ver el grado de consistencia de los cascos que usan los motociclistas, la consistencia de la ropa de seguridad de los laburantes, más los aportes para meterle valor agregado a la materia prima. Todo eso, son 900 servicios. ATE tira la cautelar y frena entonces el desguace, que además hay que explicarlo por los casi 4.000 despidos que estos 900 servicios menos iban a implicar. Ten en cuenta que ya desde diciembre del 24 el INTI tenía en ese momento poco más de 3.100 empleados y ya despidieron a más de 700. Pero esencialmente, como siempre te decimos, cuando hablamos del INTI, no estamos hablando de un asiento contable, no es debe y haber. Milei es un enemigo acérrimo de la industria nacional, y entonces pegarle al INTI es pegarle al proyecto del país y dejar una zona liberada para el modelo de colonia. De eso se trata. Estamos observando cómo a través del RIGI 2 y entrega lo que queda, pero no solamente de los recursos naturales, porque esto llega de la mano de la discusión de la extranjerización de la tierra, que se está dando en comisión en el Senado en este momento, y de la posibilidad concreta de que algún Estado compre una parte de la Argentina. ¿Cómo es eso? El proyecto lo impide, ¿no? Ni a vos ni a mí se nos hubiera ocurrido, y ya cuando el proyecto lo impide, uy, ¿qué está pasando acá? Uno está acostumbrado a que te aparezca un Lewis, un Benetton, ¿no? Y se queden con la mitad de la Argentina. Bien, ahora, ¿un Estado? ¿Cómo es eso? ¿Italia puede comprar un pedazo de la provincia de La Pampa? Bueno, la ley dice no. Pero chiquitito, este proyecto, más que la ley, este proyecto que va a entrar en discusión en breve, dice, salvo que la provincia, esa que fue tentada por otro Estado, por otra bandera, a venderle 20.000, 30.000, 40.000, 100.000 hectáreas, le parezca interesante el negocio, le pida autorización al Poder Ejecutivo Nacional y la Casa Rosada diga sí. Y ahí un cachito de una provincia puede quedar en manos de otra bandera. Mirá qué formato de ocupación tan particular. Barato, sin la necesidad de ninguna invasión, ni nada que se le parezca. Pueden comprar lugares cercanos a espejos de agua, ¿por qué no? Bueno, esta locura la envió Milei vía Sturzenegger al Senado de la Nación. La verdad que si esto pasa, qué problema. Sobre todo porque si hay un tratamiento exprés y los tipos se ponen a vender tierras a lo loco, por lo menos en el año y medio que queda, después anda a cantarle a Gardel. Y con el RIGI, lo que están proponiendo, con mucho manual destino de las privatizaciones de los 90, son contratos a 30 años, pero además con la posibilidad de litigar en el exterior. El CIADE, ya lo vivimos eso. ¿Otra vez? Bueno, sí, otra vez. Bueno, INTI es un dato que tenés que tener en cuenta, que es importante. El otro es más un fuera de agenda y tiene que ver con la necesidad económica de recursos genuinos por algún lugar. Cuando ya rompiste toda tu economía real, cuando ya destrozaste todas tus fuentes de ingreso posibles, y entonces empezás el loteo. Está discutiendo Bariloche, apoyado, apuntalado el municipio por el gobierno provincial de Huehuetilnec, de cambiar su carta orgánica y desbloquear el loteo del Cerro Catedral. ¿Para qué? Para desarrollo inmobiliario. ¿Escuchaste? El Cerro Catedral, para desarrollo inmobiliario. Y en eso están, el gobernador y Cortés, el intendente de Bariloche. Dicen que los dos ya tienen todo cerrado con capitales cataríes. Entonces, se han convertido en lobistas, en traidores del voto que los puso ahí. Increíble. Convertir al Cerro Catedral, que es, la verdad, patrimonio de Bariloche, patrimonio de Río Negro, en un terreno para desarrollo inmobiliario. Yo entiendo. ¿Quién no quiere tener su mansión en una postal de la naturaleza? Pero ¿cuál es la necesidad de el octavo país en extensión territorial del planeta de estar construyendo arriba del Cerro Catedral? ¡Qué locura! Parecido, no es lo mismo, parecido a lo que anunció el gobierno de Cava, que proyecta locales gastronómicos hasta de 200 metros cuadrados en parques y en plazas. Ya tiraron la licitación para 16 unidades en espacios verdes, en Palermo, en Los Lagos, en Parque Chacabuco y en La Paternal. El problema es que si las concesiones son menores a 5 años, el proyecto no tiene que discutirse en la legislatura y sale derecho. ¿Qué distinto hubiera sido si Jorge Macri o Guaretilnek, como responsables

uno de Río Negro y otro de Cava, golpean la puerta de la Casa Rosada y le dicen al presidente: che, ¿cuándo vamos a hablar de industria nacional? ¿Cuándo hablamos de sueldo fuerte para dinamizar el mercado interno? ¿Cuándo hablamos de economía real? ¿Cuándo dejamos de hablar solamente de datos financieros? ¿No? Y entonces, como son cómplices, lo que eligen es la venta de la naturaleza. Cava no está tan mal como otros distritos en su cantidad y calidad de espacios verdes. Pero vos tenés que hacer una cuenta que generalmente no haces. Los espacios verdes son solo los públicos. El resto, y no, como no son para el goce popular de todos los habitantes, no se consideran, es una definición de Naciones Unidas, digo, no estamos inventando nada nuevo. Y entonces ahí se achica mucho la cantidad de espacios verdes. Y si encima, a lo grosso, porque esto de Carlitos Grosso, lo intentó y le saltaron a la yugular, y está muy bien, lo intentó con la escuela shopping, ¿te acordás? Y le salió bien loteando Costanera, que fue el único espacio donde se pudieron hacer negocios durante casi una década. Loteo que después desmanteló el gobierno de la Alianza. Pero vienen para eso, ante la muerte de la economía real, que ellos mismos producen, lotean. Bueno, aceiteros con huelga nacional por tiempo indeterminado, los muchachos saben, nosotros manipulamos soja, nos sentamos a escuchar propuestas de la patronal sobre paritarias, cosa que hasta ahora no pasó, y después vemos. Pero huelga nacional por tiempo indeterminado. Tomás del Nacional Buenos Aires y del Carlos Pellegrini, estudiantes que reclaman la ley de financiamiento universitario. Y que lo hacen desde los dos colegios secundarios que dependen de la UBA. Aparecieron datos de la Defensoría del Pueblo Porteño sobre el costo de vida que afrontan los jubilados. Y está bueno porque siempre decimos que hay que armar canastas por sector social. Los jubilados son un sector social en sí mismo, que tienen una canasta que depende de los medicamentos, que aumentaron en la era Milei más de un 700%. Ahí ya tenés algo que tiene que escaparse de las proporciones. Bueno, una pareja de jubilados en Cava con vivienda necesita un palo y medio por mes para poder sobrevivir. Pero si pagan alquiler, 2.300.000. Supongamos que es una pareja con dos mínimas. Afronta esta locura con sumando los bonos. Ponele con 800 lucas, 700. Viene un aumento del 9 ahora. Solo en alimentos, haciendo una reducción, una cosa muy minimalista, una pareja de jubilados consume 600 lucas por mes. Y ahí se van las dos mínimas. Solo en alimentos. Acá no están servicios, solo en alimentos. Quiero hablarte un cachito porque la verdad es que es increíble cómo todos los socios mediáticos del gobierno, vamos a decirlo de esa manera, aplaudieron el documento del Fondo Monetario Internacional cuando te contaron que celebraba el plan económico de Milei, ¿no? Pero cuando vos empezás a leerlo y todos los días te vas encontrando con algo nuevo, el fondo
a ver, está contento con el ajuste al límite, con el achique al máximo, y con la condena. Fondo, a ver, está contento con el ajuste al límite, con el achique al máximo, y con la condena

0: para liberales. No tenés un superávit fiscal real, tenés la contabilidad creativa de Caputo y nada más. Que con, pero con los pagadíos eternos, mira, hoy nos enteramos de uno que estaba guardado bajo siete llaves hasta que aparecieron los representantes de la Cámara del Transporte, el de larga distancia, en función de cómo el gobierno le dice a los propietarios de los micros: ustedes van a tener que bancar el pasaje de discapacitados, trasplantados y niñas, niños o adolescentes con cáncer. La ley no se modifica, el beneficio queda, pero yo quito el subsidio. Y saltó entonces la Cámara diciendo: mirá, está bárbaro que lo avises, ya te cuento que hay que sentarse a negociar porque yo no lo puedo cubrir, pero desde noviembre del año pasado que no me lo pagás. Y así como no te va a dar superávit positivo, dibujado, contabilidad creativa sobre la base de deudas permanentes. Bueno, decíamos, piden INDEC y Banco Central con transparencia. Flotación para un dólar que sigue siendo maniatado por el Estado. Superávit fiscal, pero real. Salir de este cuadro terrible de reservas negativas, y lo más difícil, por no decir lo imposible, menos si Caputo es ministro de Economía, en algún momento, si pueden, dice el fondo, empiecen a dejar de pagar deuda vieja con deuda nueva. O por lo menos sacar el pie del acelerador. Y vos te podés preguntar otra vez: ¿me contás qué es lo que le gusta al fondo de este plan? Bueno, que no prometa crecimiento, que no prometa desarrollo, que se base en un ajuste sin fin, que es en realidad es lo único que le vienen pidiendo todos los países que forman parte del FMI desde su creación en 1944, que no desarrollen su industria nacional, porque el norte te vende todos los productos elaborados que vos necesitás, que no inviertan en ciencia y tecnología, porque, tranquilo, de ese desarrollo se encarga el norte, y que en la medida de lo posible paguen los intereses de la deuda. Nunca el capital, porque eso sería contar con alas. ¿No? Eso ya lo hizo Néstor, lo hizo Lula, 2005-2006. Y son, yo te diría, las peores páginas de la historia del Fondo para América Latina. Sumale, por supuesto, a Perón, que transformó a la Argentina entre el 46 y el 55 en el único país de América Latina que no ingresó al fondo. Los peores alumnos, para tener independencia económica y soberanía política. Separamos y te prometo los últimos 14 minutos del programa de hoy con algunos datos económicos de abril que preocupan y mucho.
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0: Ayer te decíamos que

Está muy preocupada la embajada por una relación que será muy difícil de romper, que es un sector de la Argentina, del país profundo, que es chino dependiente, ¿no? La patria chojera encontró en esto de darle de comer a los chanchos chinos, bueno, encontró la llave de la felicidad. ¿Y cómo rompes eso? Y encima no es soja. Lo único que le vende es, Córdoba le vende toneladas de maní, es un comprador importantísimo. Pero que encima también, fruto de sus acuerdos, te tiene agarrado del swap, ese que Milei no puede romper, y ha generado una enorme invasión con los BID de autos eléctricos que destrozaron a los Tesla, que ni se asoman por acá, salvo que algún diputado libertario tilingo se traiga uno y se pavonee por el Congreso con, podemos decir, el auto más feo del mundo, tranquilamente. Te cuento todo esto porque hoy apareció un gatito, no, yo te diría que no es versión, pero que le gusta mucho a Estados Unidos. Y sería un pronto acuerdo Japón-Mercosur con el interés de los japoneses de una especie de gran invasión de autos eléctricos. La idea es que lleguen con un arancel prácticamente en cero y puedan empezar a empardar la pelea con los BID chinos y de ahí en adelante ver cómo sigue cada una de las pulseadas. Es un dato para tener en cuenta. Dije soja y no me quiero olvidar de algo que hoy estuvimos trabajando. Tenemos que no solamente dar la noticia, hay que sacarle brillo desde el punto de vista del análisis a esto que te voy a contar. El gobierno de la Nación hoy confirmó que hay plata para cuidar el capital agropecuario. No te estoy contando nada nuevo, no. Ahí tenemos Estado presente. Para esto hay plata. Y decretó la emergencia agropecuaria en Chubut, en Santa Cruz y en algunas zonas de Mendoza. ¿Y por qué? Sequías, heladas, granizo. Muy bien. Yo la verdad que no tengo ningún problema en el estado presente, en tanto y en cuanto dar una mano a esa producción que yo ayudo a que exista, a que facture, a que exporte y deje algo relativo, proporcional a mi ayuda. Porque si encima, bebiendo de la teta del Estado, cada vez que ustedes tienen un problema con la naturaleza, aparece la Casa de Gobierno, pone la guita que hay que poner y se la llevan ustedes, es complicado. El asunto es que lo que tenés es un gobierno empático con los problemas que la naturaleza le genera al capital. Yo no recuerdo ninguna declaración de emergencia, cuando, por ejemplo, puedo buscar más. A Bahía Blanca primero la azotó el agua y después el viento. No recuerdo, ¿eh? No recuerdo. No recuerdo un gobierno asistiendo en sus necesidades al hambre del pobre río, a los jubilados, a los discapacitados, a la universidad pública, a la salud pública. No, pum, para el campo, sequía, helada, granizo, ¿cuánto hay que poner? Esto salió en el boletín oficial esta mañana. Bueno, te había prometido algunos datos que son preocupantes de abril. Se estancó la actividad económica y retrocedió el consumo otra vez. Los datos son privados, es cierto. Pero la verdad es que uno va
observando todos los meses los números de Rolando Ferreres, que por supuesto es un hombre, qué sé yo, afín al 80% de las medidas del gobierno, pero te dicen que la actividad económica toda, en su conjunto y en promedio, cayó casi un 1%, abril contra marzo. Muy bien. La industria y el comercio duplican ese número. Cayó un 2. La producción automotriz cayó más del 17%. Despachos de cemento cayeron más del 13%. Ahí está el problema. Minería, energía, el 20% que está de joda, crecimiento del 7%. El promedio dice la verdad y miente al mismo tiempo, ¿no? Es importante por lo que muestra, es mucho más importante por lo que oculta. El consumo masivo, ahí aparece Sentia, que también es una consultora experta en consumo y generalmente entrega buena data. El consumo masivo cayó casi el 4 interanual y casi el 5 abril contra marzo. En los supermercados, suma todas las ventas que podés imaginar, pero fundamentalmente alimentos y bebidas, y cayó 4.5 interanual. Es terrible, terrible. En los autoservicios, llamados independientes, comercio de proximidad, el chino, si querés, para simplificarlo, ahí la caída es del 3. Pero los mayoristas, la caída es del 4.8. Y casi del 5 en kioscos, comercios tradicionales. Bien, no dejamos de hablar de caída del consumo en el marco de una recesión económica que siempre está a punto de convertirse en depresión. Siempre. Mientras, la verdad es que uno no termina de entender el porqué del cotillón de un gobierno, sí que uno lo entiende, de un gobierno que nos miente todos los días, sabiendo perfectamente que la heladera canta la verdad. Decía, sí, claro, cómo no saber por qué nos miente. La verdad que lo único que tienen para ofrecer es relato para los propios y represión para la oposición. Hemos llegado a un momento donde no hay otra cosa para ofrecer. El relato, y tan mal no le fue, convirtieron a Milei en presidente, pero ya está. Porque siguen trabajando los mismos denominadores comunes que cuando no eran gobierno. Y es muy jodido seguir diciendo lo mismo después de una experiencia de gobernanza tan ruinosa. Bueno, el pez por su boca muere y estos tipos van a morir de muerte natural, pero abrazados al relato. Sin duda, abrazados al relato. Sigue el presidente con el tema de los 12, 13, 14, 15 millones que sacaron de la pobreza, con el crecimiento de la economía. Bueno, el problema que tenemos es que ese crecimiento, que desde la proporción nos miente, ¿no? Desde la proporción nos miente. En realidad no es el crecimiento de la Argentina, sino el crecimiento de 20, 30 o 40 corporaciones. Y si no lo decimos de esa manera, nos estamos engañando nosotros mismos. Ese es el crecimiento de las corporaciones, no es el crecimiento de la República Argentina. El crecimiento en democracia sin distribución de la riqueza no es crecimiento, es privilegio. Y no es lo mismo. Claro que no es lo mismo. Es muy, pero muy, muy distinto. Empezamos a
a cerrar mayo con números muy preocupantes de abril. Muy preocupantes de abril. Los números de mayo, y la verdad que ya están mostrando una aceleración compleja de la inflación, sobre todo en el punto de la canasta que más nos jode, que es alimentos y bebidas. Bueno, nos quedan menos de 2 minutos. Quiero recordarte que el sábado nos vemos en Morón, en Bartolina, 6:30 de la tarde, French y Abel Costa, y vamos a estar ahí exponiendo, contando de qué se trata Argentina Desaparecida, el libro que trata como si fuera una especie de recorrido puntual y sobre todo muy, muy analizado, muy editorializado, lo que fueron los 7 años y medio de la última dictadura y como todavía hoy seguimos padeciendo gran parte de los efectos nocivos de aquella locura que cambió la historia argentina de la mano del terrorismo de Estado. Que fue, y así lo plantea Argentina Desaparecida, la primera medida económica del plan de Martínez de Hoz. Invisible, pero fue la primera. El terrorismo de Estado para desarmar al bloque de contención que podía salir a pelear contra el industricidio por primera vez, con el importado por primera vez, con la patria financiera por primera vez. Así que nos estamos viendo el sábado a las 6:30 de la tarde. Nosotros volvemos mañana, 8 de la noche, después de todo, lo más importante de las últimas 24 horas.

0: 21 horas en la República Argentina, temperatura y sensación térmica 13 grados, cielo mayormente nublado en la ciudad de Buenos Aires, humedad 89%, temperatura en la Adela, La Pampa 16 grados. El FMI pidió que más trabajadores paguen el impuesto a las ganancias. El fondo le exigió al gobierno de Milei ampliar un 20% la base de contribuyentes y rebajar aún más la tasa a las empresas. Además, solicitó modificar el monotributo, eliminar exenciones de IVA y ajustar retenciones, cheque e ingresos brutos para intentar solventar un superávit fiscal. Se profundiza la caída del consumo en indumentaria. Emmanuel Fernández, dueño de las zapatillas Kyoshi, afirmó que de tener 120 empleados pasó a tener solo 15.
1: La falta de consumo es total. Hoy Argentina cayó de tener casi 4 pares per cápita de venta a 2. Estamos a los niveles de Perú y Bolivia en venta de pares. Y la verdad que se sigue profundizando. La otra vez yo estaba hablando con colegas y distribuidores que tenemos en el interior del país y lamentablemente el último mes fue todo de información de locales comerciales que cierran. Tal cliente cerró, tal cliente tiene 3 locales y cerró 2. Me llaman a mí que no van a renovar alquiler porque no lo pueden soportar. Se están dedicando a otras cosas. Los que tienen el local propio por ahí lo alquilan para... Hubo muchos de estos, los nuevos todos por 2 pesos chinos.
2: Sí.
1: Digamos, lo alquilan para eso y cierran su local, que por ahí son locales de 40 años. Y eso se empezó a escuchar mucho el último mes. Es uno por día prácticamente. Sí, nosotros llegamos a tener casi 120 personas y hoy somos 15.
3: Deportes.
0: Continúa el cierre de zona de grupos en las Copas Continentales. Hace instantes, Rosario Central, ya clasificado a la siguiente etapa, cayó ante Independiente del Valle en Copa Libertadores. En tanto, por Sudamericana, un Racing ya eliminado del torneo venció por 2-0 a Independiente.